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0: 21:05, seguimos en Solo por Deporte, estamos en Radio Splendid, AM990, y como veníamos hablando desde hace ya una hora y piquito, juega la selección, mañana tenemos partidazo, después lo vamos a analizar, el partido entre Francia y España, pero el miércoles juega la selección un partidazo, y los partidos que se están jugando fuera de la cancha en Estados Unidos, hemos visto al alcalde de Kansas bailando, policías bailando.
1: Un enano austríaco. Sí, sí. O sea, no un enano, un enano austríaco.
0: Sí.
1: Un hincha de Suiza. Después hubo un ponja, lo subieron un japonés ponja, arriba de los
0: argentino.
1: Hombros. Están metiendo una argentinización extrema, suprema.
0: Y algo que tiene mucho que ver son los asados que se están haciendo. Y hay un argentino que está recorriendo todo Estados Unidos, está viajando, acompañando a la selección argentina, haciendo asados. Edgardo Núñez, ¿cómo estás?
2: ¿Qué tal? Buenas tardes o buenas noches. Buenas tardes para mí o buenas noches para ustedes.
0: Y a nosotros nos gustaría que fuera buenas tardes, estar ahí comiendo asado con ustedes, esperando el partido de pasado mañana.
2: Sí, pero bueno, a ver. Primero, saludos para vos, para toda la mesa, para toda tu hermosa audiencia. Déjame que te aclare un poquito, antes que te comente lo del asado. La verdad que Andrew Deacon se llama el señor que estuvo hoy con nosotros en el banderazo. La verdad que se copó pero de la A hasta la Z y nada. No, obviamente va a ser muy difícil que lo escuche, pero igual yo le mandé unos emails y le dejé saber el agradecimiento por toda la buena onda, no solo con él, sino con la organización y la policía y todo.
0: ¿Quién era Andrew Dickens?
2: Andrew, ese... él es no es el gobernador, sino es a ver, para que entiendas ahí, te diría como el encargado de la municipalidad de,
0: claro,
2: de la ciudad.
0: Pero el que vimos fue a Quintón Lucas, el alcalde de Kansas, bailando hasta con un, y con un bombo, en un banderazo estaba con un bombo con la cara de Maradona, pegándole bombo y cantando. También. Era Quintón Lucas.
2: Excelente, sí, la verdad que estuvo muy, muy lindo, la verdad que se coparon, una buena onda que en otras ciudades no la tuvimos, y ya que te menciono otras ciudades, ahí es donde vamos. Nosotros somos originalmente de la ciudad de Chicago, salimos de Chicago el 12 de junio, camino hacia Kansas, que fue el primer banderazo. Nosotros somos los que hacemos los choripanes, no hacemos asados, solo choripanes. Estuvimos, obviamente, en todos los banderazos, en los partidos, banderazo, partido, banderazo, partido. O sea, viajando con una parrilla que pesa, la engancho atrás de la camioneta y nada, tiene mucho recorrido. Y sinceramente, la verdad que es muy, muy, muy satisfactorio, es muy rico. Muy buenos los comentarios, muy contento en general, tanto yo como mi esposa y una amiga que traemos que dejó su familia para hacer esta aventura. Ella es ecuatoriana, también vive en Chicago y nada, es una aventura muy linda para y una experiencia muy linda para ella.
0: ¿Y qué te dice? No es argentino. Porque, a ver, los imaginamos que los argentinos que están viajaron ahora desde Argentina para acompañar a la selección, bueno, no es, hacen más de lo mismo, que es comer un choripán, ahí que lo comieron una semana antes en Buenos Aires, lo están comiendo ahora en Estados Unidos. El que hace rato que vive en Estados Unidos, siente la nostalgia de comer el choripán, que por ahí hacía rato que no comían. ¿Pero qué te dice el que no es argentino, que conoce el choripán con ustedes? ¿Qué te dicen de nuestro conocido choripán?
2: Mira, podría estar hasta 5 anécdotas de la gente que se acerca a la parrilla. Primero porque llama la atención la forma que tenemos set up. La carpa, la parrilla, o sea, todo llama la atención. Segundo, la dimensión de la parrilla. Tercero, el estilo, el humo, cuando una cosa es el humo del carbón, porque nosotros usamos carbón puro, y otra cosa es el humo cuando ya está el chori arriba de la parrilla, o sea, es otro olorcito que llama la atención. Entonces, muchísima gente, tanto argentina como extranjera, Al principio era una marea impresionante. Es lógico que ahora, como los equipos fueron, o las selecciones se fueron eliminando, la cantidad merma bastante, pero anécdotas muchísimas, desde muy rico, desde muy parecido al argentino, es más, le pondría una pestaña más arriba que el argentino, hasta gente que también que se le hizo un poco caro el precio que teníamos, pero...
0: ¿Cuánto están cobrando un chorí ahí en Estados Unidos?
2: Nosotros lo cobramos a $10.
0: $10.
2: Okay? Pero en otras oportunidades y en otros comentarios que hicimos, atrás de esos $10, ¿sabes qué? Hay impuestos que uno tiene que pagar.
0: Sí, claro.
2: Transportación que uno tiene que hacer. No es fácil estar atrás de la parrilla todo el día con el sol que te está matando en la nuca, el humo que te está consumiendo ahí, el no poder... Está bien, es una decisión de nosotros, ojo. El no poder... perdón. No poder ir al baño. Entonces... esos $10, yo creo que atrás de eso hay muchísimo sacrificio que sí lo vale, sinceramente sí lo vale.
0: ¿Y vas además a ver los partidos cuando o te quedás atrás de la parrilla mientras estás jugando el partido?
2: Sí, en el partido que no fuimos fue contra Egipto, no fuimos, porque tuvimos la oportunidad de vender antes del partido, durante el partido y después del partido, y obviamente previo el banderazo. Entonces,
0: bueno, nos estás dando una buena noticia, porque el único partido que no fuiste fue el más sufrido de todos.
2: No lo vi, o sea, vi el resumen, no lo vi, pero yo creo que sufrimos. Yo, la verdad, honestamente, la frase esa muy típica, si no sufrimos no vale, se hizo muy muy viral y creo que es una verdad tremenda. No me digas que no sufrimos con Cabo Verde, no me digas que no sufrimos con Egipto. Es Argentina, entonces...
0: Argentina no lo entendería, dice el Chiqui Tapia.
2: No. Yo creo que esos once inexplicables, a veces no encuentro un justificativo para calificarlos, que representan los 46 millones de personas que enamorás, porque todo lo que hicieron ellos es culpa de ellos. O sea, yo digo que es culpa de ellos, porque nos llevaron a una vara muy alta, nos hicieron enamorar tanto de ellos, que ahora no queremos dejar, no queremos bajarlos. Estamos tan ilusionados, estamos tan metidos con ellos, que lo que nosotros transmitimos en la tribuna, en los banderazos, o en cada pueblo, o en cada lugar, o en cada rincón que la gente se junta, que no tiene obviamente la posibilidad de que otros tienen, ellos lo pagan dentro de la cancha. Entonces, sí, me estás alimentando, me estás alentando, me estás gritando, yo te pago con goles. Entonces, es un amor eterno que no se, ojalá que no se termine nunca, porque nos tiene tan lindo con esto, que al ser argentino yo soy tremendamente orgulloso de haber tenido al Diego, haber tenido a Messi como capitanes y tener todos esos monstruos, porque sería interminable nombrarlos uno a cada uno, porque no solo son ellos, son los cabecillas, claro que sí.
0: ¿Cuántos años tenés, Edgardo?
2: 50.
0: 50, o sea que vos viste 78, tenías 2 años.
2: Tenía 2 años, 78, pero el 86 sí, lo vi con mi papá, que en paz descanse, pero sí.
0: ¿Y cuánto hace que estás en Estados Unidos?
2: Hace 26 años.
0: ¿Y se extraña Argentina o no?
2: Mucho.
0: Mucho.
2: Mucho. Se extraña los primeros años, yo te diría que es un sacrificio muy, pero muy grande, la melancolía cuando te pega fuerte, pero hay que entender de que sí, o sea, yo creo que si Dios me mandó para estos lados por algo es, en muchas ocasiones dije, me hubiese encantado crecer como crecí acá en mi propia tierra, pero claro, no fue así. Me estoy tremendamente agradecido a Dios que tenga a mi familia bien, a mi esposa bien.
0: Y esa es una cosa que es difícil de explicarla para el que no vivió en el extranjero. Cuando te dicen se extraña tu país, Pero ¿qué es lo que se extraña de tu país? Porque si vos estás en un lugar en donde estás mejor económicamente, estás más tranquilo, ¿a vos te hubiera encantado criar a tu familia o crecer o desarrollarte en Argentina como lo estás haciendo ahí? Pero aún así extrañás a la Argentina. Entonces, el que no estuvo afuera, que no vivió afuera, pregunta al que vive afuera, ¿qué se extraña entonces de Argentina?
2: Claro, claro, excelente. Muy buena reflexión. Y cada uno tiene, cada ser humano tiene su historia, sus sufrimientos, sus alegrías, sus tristezas. Lo mío en particular es larguísima mi historia, pero muy corto. Es cuando yo llegué acá con una mano atrás, una mano adelante, muy, pero muy poquito inglés, y empecé a trabajar. Me acuerdo que trabajaba en 3 cadenas de comida rápida, para no nombrarlas, muy popular, en 3, y dormía 2-3 horas. Pero era el sacrificio, o sea, yo salí de un país donde hacía calor, porque viajé un 23 de diciembre, llegué un 24 de diciembre con muchísima nieve, pero bueno, el tema es que todo lo que tuve que sufrir, hoy por hoy estoy tremendamente agradecido. ¿Y qué es lo que extraño? Yo te voy a decir honestamente, ¿qué es lo que más extraño? Lo que más extraño por ser amante del fútbol es estar ahí en medio de la Plaza Hotelier, es lo que más extraño.
1: ¿Sos de San Lorenzo?
2: Mal, bueno, muy mal.
1: Te doy la mano y te doy un abrazo desde acá.
0: Yo listo, también. Yo los dejo hablar y los dejo tranquilos.
1: Yo también, yo también.
2: Para mí, no, a ver, te digo, esta experiencia de vivir un mundial no nos lleva a poder reflexionar más allá del club. Y te digo, mirá, yo soy re loco, pero mal, mi esposa también de San Lorenzo. Mirá, nuestro hijo se llama San Lorenzo.
1: Mi hijo se llama Lorenzo. Yo no fui tanto bueno, como vos, no fui tan a fondo, pero ahí anduve.
2: Entonces, ahí te das cuenta la locura, el amor que uno tiene por el club. Pero como te digo, acá, gracias a Dios, uno puede reflexionar un poquito más. Y me he juntado con quemeros, con bosteros, con gallinas, con clubes del ascenso, donde por ahí dejamos un poquito la camiseta y nos juntamos solamente por un propósito, que es alentar a la selección. Y es lindo, porque dentro de todo, si vos te pones a pensar, es verdad, tenemos una rivalidad muy grande con Inglaterra, pero no deja de ser un partido de fútbol. Es muy cierto lo que dijo Scaloni. No deja de ser un partido de fútbol, porque si lo trasladamos a la violencia, vos te imaginás el caos que puede llegar.
0: No, es que hay que subirse a ese carro. Nosotros lo venimos hablando desde que empezó el programa. Hay que subirse al carro de Scaloni, porque no podés militar buena conducta en la tribuna cuando estás hablando de una guerra entre naciones que no existe, que no hay tal. Es un partido de fútbol entre dos federaciones de fútbol con sus 26 mejores representantes. Así que no hay más que eso.
1: Y sí, te hago una preguntita. ¿Cómo está el momento del Mundial en Estados Unidos? Viste que en Estados Unidos cuesta salir del soccer y entrar en el mundo fútbol, porque tienen su propio fútbol, pero digo, sacando los argentinos, también sacando los franceses, los españoles, quizás en menos bulla, pero están ahí, o los ingleses, pero digo, el yanqui de a pie, ¿sigue el Mundial? ¿Sigue hablando del Mundial? ¿Ya pasó? ¿Cómo está el tema ese allá?
2: La MLS ha crecido en los últimos 10 años, te diría que creció, pero de una forma increíble, y tiene muchísimo que ver que haya llegado acá el rey de todos. Eso impactó muchísimo, y obviamente sabemos de quién hablamos, pero yo me ha tocado ir a estados en los cuales fui a comprar cosas y nos preguntaban por qué tanta gente acá. No, pero se juega el partido de uno de los partidos, se juega acá a 5 minutos, está en la cancha. ¿Y qué partido es? Es la Copa Mundial.
1: Ah,
2: no, es increíble. Te digo, no uno, te nombraría unos 6-7 estados de los cuales por ahí no están enterados al 100%, no le ponen el énfasis tremendo como la pasión que tiene el argentino para transmitir. O sea, nosotros somos futboleros de alma. Ahora, si hay fútbol americano, le preguntás a cualquiera y sí, claro.
1: Sí, pero digo, ¿no sentís que se resisten un poco? Porque por uno ve las redes sociales, es imposible no ver las redes sociales. Y yo veo muchos estadounidenses diciendo, no puedo creer lo que me enganché con el Mundial de Fútbol. Digo, ¿no sentís que es un poco una resistencia de que ellos quieren ser los reyes en algo y como no lo son, dicen, yo acá no me meto?
2: Lo que pasa, bueno, sí, entiendo el punto que mencionás, pero no lo vas a sacar del fútbol americano, del básquetbol o del béisbol. Al soccer, al fútbol de nosotros, no lo van a llevar nunca al nivel de esos.
1: No, seguro, estamos de acuerdo.
2: Claro, entonces, por eso digo que no le dan la importancia que le dan a sus deportes primordiales, favoritos, y tampoco creo que pase en generaciones.
1: Pero ya llevan más gente que a la NHL, ¿eh? Nosotros estaba mirando unos datos, y si bien la NHL, bueno, es la cuarta liga, bastante separada de las otras tres, de la MLB, NFL y NBA, es importante.
2: Por eso no te la nombré. No te la nombré por lo mismo, porque ella está, al estar cuarta, no entra en la categoría. O sea, podemos decir que sí, el cuarto sería el soccer.
1: Claro, perfecto.
0: Te hago una consulta. Estás, se te nota difónico. ¿Eso es por el humo, fumás o por la selección?
2: Por el grito del desahogo. No. Es que, a ver, tanto mi esposa Romina como yo, no sé, te agarra como un algo, se te mete adentro algo cuando hace un gol que gritás como...
0: Es como un zapucay, ¿no?
2: Yo te diría, no sé, déjame algún día que encuentre alguna definición de por qué te pones tan loco por tu país, pero es también por culpa de los gritos y también por culpa del humo, obviamente, porque ¿sabes lo que es estar ahí atrás? Te voy a mandar una foto para que puedas ver cómo está la parrilla. Nosotros metemos, o sea, 400 chorizos de golpe. Es una bestialidad.
0: Edgardo Núñez, que sigue la selección haciendo choripán por todos lados. Muchísimas gracias por estos minutos en Solo por Deporte.
2: No, es un placer para mí. Cuando quieran, hay que seguir la racha. Así que si Dios quiere, de acá nos vamos para Nueva York. Ya dije que le dije a mi esposa que ni siquiera me mencione Miami, porque no pienso ir a Miami.
0: Claro.
2: Y para todos aquellos que quieran ver un poquito de qué es lo que hacemos.
0: ¿Ya estás en Atlanta? Sí.
2: Sí, claro, sí, te digo, ¿sabes la cantidad de millas o de kilómetros, como quieras, que hicimos desde que salimos de Chicago? Fue tremendo. Ir para acá, para allá, pum, pam, pim, pum, tremendo. Antes que te corte, todos aquellos que quieran ver lo que hacemos.
0: A ver, dale, en tus redes, a ver.
2: Pintó el bajón 94.
0: Buenísimo.
2: Claro. Eso es otra de las cosas que llama la atención. Dice, ¿qué es eso? Y bueno, a un argentino lo sabe, un americano no, pero cuando entiende qué significa, excelente.
0: Pintó el bajón 94, donde lo puede seguir Edgardo Núñez, que está siguiendo la selección, él y su parrilla. Y 400 choris por prendida de fuego. Muchísimas gracias, Edgardo.
2: Entre 1.100 y 2.000 choris vendemos por evento.
0: ¿Por evento?
1: No, una locura. Sí.
2: Dale, una locura.
1: Dale, Chimi criolla.
0: Dale, campeón.
2: Sí,
0: dale,
2: obviamente,
0: campeón.
2: Sí. Perdóname, sí, gracias por mencionarlo. Déjame agradecer a Romy y a mi amiga Ruth, que se rompen el alma también para hacer 30 litros de chimi y 30 litros de criolla cada vez que vamos al banderazo.
1: Los números que estás tirando son increíbles, impresionantes.
2: Y somos tres nomás. ¿Sabés el esfuerzo? Te digo, por eso te digo, uno dice $10.
1: Vale los $10 entonces. Ahí está.
2: Sí, créeme que lo vale.
0: Creo que te estás quedando corto, Edgardo. Metele un 12 ahí también, ¿eh?
2: No, la avaricia nunca.
0: Metele un 12, tranquilo.
2: Muy seguro que mucho inseguro.
0: Te lo van a pagar. Edgardo Núñez, muchísimas gracias.
2: Maestro, un beso grande para todos, para toda tu audiencia, y vamos con todo, que Argentina es campeón, ¿eh?
0: ¡Vamos, carajo! Cerramos.
2: Beso grande. Adiós.
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0: Las 21:30 horas, nos queda muy poquitito para el informativo y ya está confirmado la terna arbitral. Y ya no es más terna, ahora son un montón. El referee va a ser Ismael El Fat, de procedencia
1: El Fatay,
0: norteamericano.
1: Ah, mira, sorprendió, ¿eh?
0: Norteamericano. El asistente va a ser Cory Parker, asistente referee 1, Kyle Atkins, asistente referee 2. Ambos norteamericanos, o sea, la terna arbitral norteamericana. Y en el VAR van a estar Maurizio Mariani y Daniele Biondini. Italianos los dos.
1: Me imaginé. Me imaginé. Hoy es muy multirracial el mundo. Puede ser que no, pero digo, me imaginé Biondini.
0: Ahora, si te hubiera dicho Maurizio Mariani y Daniele Biondini, te digo irlandeses, no.
1: No, pero hoy puede ser, tranquilamente, quizá no hace 30 años, pero...
0: Bueno, irlandeses contra Inglaterra hubiera estado bueno tener unos irlandeses del lado nuestro que...
1: Sí, por supuesto, sí.
0: Pero
1: sí,
0: me parece que tenemos hoy, en esta cosa de buscarle el pelo al huevo, ¿viste?, o la quinta pata al gato, nacionalidades en los árbitros amigables.
1: Sí, bueno, tanto se habló en la ronda, ¿no?, en la ronda anterior, que nos tocaron los franceses, a los franceses les tocaron los argentinos, así que bueno, no va a haber, por lo menos por ese lado, el pelo al huevo, como vos decís. Y después, no sé, ¿vos tenés alguna posible formación para mañana? ¿Qué decís? ¿Vos decís que va a estar el mismo equipo o va a poner Scaloni?
0: Yo diría, después del informativo, te lo digo.
1: Dale.

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2: Hora 21:30 minutos, temperatura en Buenos Aires, 9 grados 2 décimas, humedad 83%. Causa Insaurralde. Se difundieron imágenes en las que se ve al ex intendente de Lomas de Zamora mirando el partido de la selección ante Suiza en compañía de Rodrigo Fernández Prieto y el financista libertario Juan Napoli y además Ricardo Lemos Arias. Este último es un empresario de la noche, hermano del camarista federal de La Plata, Roberto Lemos Arias, que intervino en el expediente llamado Yategate. Horror en Fuerte Apache. Bomberos voluntarios que intentaban combatir un incendio en el barrio Ejército de los Andes de Ciudadela hallaron, entre las llamas, un cuerpo incinerado. Se trata de un hombre de entre 25 y 30 años que además presentaba un disparo en el cráneo. Los investigadores trabajan sobre la hipótesis de un ajuste de cuentas entre bandas narco. Nueva amenaza de Donald Trump. El mandatario estadounidense dijo que su país se convertirá en el guardián del estrecho de Hormuz, impuso un peaje del 20% y sostuvo que será compensado por ello. El presidente así se expresó en una entrevista donde habló de Irán y del incumplimiento del alto el fuego entre ambos países. Ahora 21:32 minutos, cielo algo nublado en Buenos Aires, temperatura 9 grados, 2 décimas, humedad 83%.
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0: yendo del living al baño era el partido del otro día de Argentina, y cada partido es del living al baño, del baño al living, del, o sea, no hay un, es un caminito de ida y vuelta. O sea, te levantás nada más para...
1: No, yo me entendí que te había caído mal el guiso, no, o algo.
0: No, qué
1: el...
0: guiso, no, va, toma, está bien. Tomás mate, tomás agua, okay, te okay. Vas al baño, claro. Volvés, esperás que no haya cambiado nada en el medio.
1: Sí, sí, por supuesto, es... además, sí, venir, volver rápido, volver.
0: Sí, sí, un... no, porque aparte corres el riesgo que haya pasado algo y te digan, quédate en el baño.
1: También, sí, o sí, no, si te encierran.
0: O no vuelvas nunca más.
1: Mm, es posible.
0: Así que bueno, me decías si quería... escuchar un probable 11 de la Argentina.
1: Sí, Pablo, la verdad es que todo indica que
0: no
1: va a ir...
0: Pero no te contesté todavía.
1: Ah, bueno, ¿no querés?
0: Sí.
1: Ah, bueno, está bien, yo sabía que ibas a querer. Todo indica que va a ir con los mismos 11 guerreros que le ganaron a Suiza. Estamos hablando de Emiliano Martínez al arco, Nahuel Monira por derecha, la zaga central, el Cuti y el Licha Martínez, Tagliafico por izquierda, los cuatro mosqueteros en el medio, De Paul, Paredes, Fernández y Alexis Mac-Allister. Está hablando de que quizá hay alguna posibilidad de que se meta Barco en el medio. Nada confirmado y está lejos todavía esa suposición. Y arriba, Messi y Julián Álvarez. Por el lado de Inglaterra, el bueno de Jordan Pickford. Por banda derecha, Rhys James, Esri Konsa y Geji en la zaga central. Nico O'Reilly por izquierda, el doble 5 con Declan Rice y Elliot Anderson, los dos jugadores que nombraba hace un ratito el Bambino Pons, que son los todoterreno del equipo. Y después, más arriba, por derecha, Bukayo Saka, Jude Bellingham, llevando las riendas del equipo. Por izquierda, el flojo hasta ahora, y esperemos que siga así, Anthony Gordon. Y de 9, el bueno de Harry.
0: A ver, mucho se está hablando sobre los cambios que tiene que hacer, o que debería, o que se supone que tiene que hacer la selección argentina. Estamos hablando del técnico Scaloni. Pero hay algo que... los que conducen grupos, los que manejan grupos, y sobre todo un grupo de éxito, como es el grupo de la selección argentina, desde que Scaloni se hizo cargo en la Copa América del 2019
1: queda fuera en semifinales.
0: Queda fuera en semifinal, que entra tercero, que hace un buen papel.
1: Que hubo muchas polémicas y sí. Fue el último torneo en el que la selección argentina fue eliminada de cualquier tipo de competición.
0: Sí, sí, que no, creo. El último torneo en donde no fue campeón.
1: Claro.
0: A partir de ahí, la selección siguió transitando con una base de jugadores a la que se le agregaron en el Mundial 2022. Jugadores como Enzo Fernández y Mac-Allister y Julián Álvarez, pavada de trío, ¿no? Pero con este equipo, en el Mundial 2022, después en la Copa América del año pasado, y en las eliminatorias, Scaloni y la Argentina lograron todos los resultados que podían lograr. ¿Cuál sería el motivo para que cambien en este momento? ¿Mal funcionamiento? Sí. Pero el principal motivo para mí por el que Scaloni cambiaría a alguno de sus jugadores es por algún problema físico. Porque en el caso de no tener problemas físicos, algunos de estos jugadores, llámese De Paul, que quizás es el más cuestionado, solo se puede atribuir a una baja en el rendimiento, que el rebaja el rendimiento puede ser por un bajón anímico, falta de confianza. Como líder de grupo, lo que espera Scaloni es que en el próximo partido mejore. Seguramente habrá esperado que fuera el partido anterior o en el partido anterior, pero él sabe que estando físicamente bien, en algún momento va a ser el clic. Y si tuvo la confianza en momentos jodidos de la selección, y si tuvo confianza en los jugadores le respondieron y esa confianza se vio retribuida con buenos resultados, yo no veo motivo para que ahora, en una semifinal, genera un cambio muy grande en este plantel.
1: Sí, Pablo, estoy de acuerdo, bastante de acuerdo, pero hasta cierto punto. Porque lo que se le pide a esta selección es rebeldía en el sentido de romper líneas rivales. Porque últimamente se está viendo el cansancio en Messi, ¿eh? Porque se vio en el suplementario del otro día cuando le pasaban por el y ya no podía correr Lionel. Entonces me parece que cuando uno está cansado, las piernas no le responden, y eso le pasa hasta el extraterrestre más increíble del mundo, que no es ET, es Messi. Y se ve que le cuesta pasar jugadores, le cuesta ya a él. Y si le cuesta a él, le cuesta a los demás. Entonces, me parece que un revulsivo desde el banco y que salga de titular, como quizás Nico Paz, y bueno, Nico Paz juega de Messi. Amén, ¿no? Amén de las diferencias. Pero digo, Valentín Barco puede jugar de De Paul. Valentín Barco puede jugar de McAllister. Valentín Barco puede jugar de Paredes, en realidad por Paredes, y que otro vaya de 5. Digo, hay lugar para Valentín Barco. Digo, hay lugar en la banda para Giuliano Simeone. Se me ocurre a mí, por supuesto que yo no voy a ser quien le diga a Scaloni si está equivocado o no. Por supuesto que sabe muchísimo más que yo. Pero me parece que en Francia, cuando a Olise le cambian el lugar, se vio lo mejor. Cuando a Tchouaméni le dieron descanso, entró Manu Koné y se vio lo mejor. A veces el cambio, lo que pasa es que el cambio da miedo. Y a veces el cambio es necesario, Pablo. Se experimentó en el 2022. ¿Por qué no también en el 2026?
0: Yo creo que en este caso el cambio está muy cerca de ocurrir, pero no creo que sea de entrada. Yo creo que Argentina va a salir a repetir lo que fue el partido con México, sale con su equipo, y si tiene que generar un cambio lo va a generar después, transitando el partido. Yo creo que Scaloni va a esperar la reacción de sus jugadores, de los que él sabe hasta dónde los puede exigir, sabe lo que le pueden dar, sabe lo que le pueden dar en estos momentos de máxima tensión, y si tiene que generar un cambio lo va a generar en algún momento del partido. No creo, no lo veo generando el cambio de entrada.
1: No, yo tampoco.
0: Me sorprendería. Y quizás, a ver, quizás también sorprendería al técnico inglés. Entonces, qué sé yo.
1: Yo creo que es un partido para tener la pelota.
0: Ojo, porque no nos olvidemos también del cambio de lugar de Di María en la final de la Copa
1: también,
0: del 2022.
1: También, no lo nombré y lo pensé también.
0: Donde Di María siempre jugaba por derecha, lo puso por izquierda, le generó un quilombo a Francia, que no se lo esperaban. No sé. Scaloni nos suele sorprender desde el sentido común, haciendo cambios que quizás no te lo esperabas, pero decís, es verdad, era por ahí, ¿por qué no lo pensé? Pero no son esos cambios que te ponen el inodoro en la cocina.
1: Estamos de acuerdo.
0: Te pinta el inodoro de otro color, pero no te hace un cambio que te cambie radicalmente la situación.
1: Te cambian los cables de 2 por cables de 4, no se ven.
0: Exactamente. Bueno, ¿qué te parece si vendemos y después hablamos de lo que...
1: Dale, Pablo.
0: Del otro partido que tenemos mañana.
1: Sí,
0: partidazo.
1: Espectacular, partidazo.
0: Vendemos.

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4: Le dio un chachaz en la cola a Pedri porque no estaba con un buen mundial, lo mandó al banco, pero es el habitual titular.
5: Es el habitual titular y se especula que puede haber descansado para este partido, cosa que yo creo que no lo imagino a De La Fuente especulando en una instancia de cuartos de final. Realmente no lo imagino, pero bueno, alguien se lo deslizó. Y en la delantera, el tridente Lamine Yamal, Dani Olmo y Alex Baena y Michael Oyarzabal. Un Oyarzabal que es temible, pero que no se lo está viendo tan temible.
4: No, arrancó partidos muy bien y se fue apagando. Lamine Yamal arrancó muy mal. De a poquito, se va prendiendo fuego. Alex Baena, todavía no vimos nada prácticamente, salvo su pegada en las pelotas paradas. Y Dani Olmo tiene una clase, a mí me encanta la clase que tiene Dani Olmo, se espera muchísimo más.
5: Es una especie de Guti. Tiene esa clase que tenía Guti,
4: sí, pero yo lo veo más decisivo, quizá. ¿Será que nos acostumbramos a ver a Guti siendo el número 12 del Real Madrid, no? Pero
5: bueno, lo que pasa es que Guti fue Guti. No fue más por su personalidad y por su poca su poca capacidad de trabajo y me gustaba más la joda que el...
4: No, está bien, pero había varios que le gustaba la joda y eran un poco más técnicamente, sin quitarle méritos, pero le tocó estar en el Real Madrid de los Galácticos, entonces claro. Es complicado.
5: O sea, era bueno en ese Real Madrid.
4: Claro. Y después, bueno, para mí Rodri, uno de los mejores cinco del Mundial, realmente el ex ganador del Balón de Oro. Así que bueno, vamos a ver qué va a pasar con España. Lo que sí, si querés te tiro
5: Yamal, que ya sabe lo que es hacerle goles a la selección de Francia.
4: Golazo, le metió un golazo
5: en la selección de Francia con 17 años.
4: Ahora, España no mostró mucho todavía, porque si te digo, para vos, ¿cuál es el mejor jugador de España que ha demostrado hasta hoy en el Mundial? ¿Qué nombre se te viene a la cabeza?
5: No, bueno,
4: la Yamal.
5: El que le salvó las papas, que es Merino, que está en el banco.
4: No, pero no seas malo tampoco. Bueno. O sea, entró dos veces, está bien. Yo lo veo como el talismán. Entra Merino, pasan cosas. Como el después del Culling Break, pasan cosas. Para mí, cuando hablas de España, decís Cucurella en este momento. Y realmente, sí, si bien es un muy buen lateral, decir que la figura del Mundial de España es el lateral izquierdo, es muy poco.
5: No, yo creo que la figura de España es el equipo. Le falta todavía convertirse en un equipo letal. España es un equipo que te golee, es un equipo que juega, no. tiene una capacidad de tenencia que no la tienen muchos equipos del fútbol en este momento. Lo que pasa es que, bueno, es como siempre lo criticamos y lo cargamos a Leandro, que Argentinos Juniors juega bárbaro, pero es un equipo que le tiene fobia al arco. España tiene esa, eso que llegan tocando hasta dentro del área y salen tocando afuera del área otra vez.
4: Sí, exactamente. Sí, sí, sí. Es un equipo que no tiene tanta eficacia, pero, a ver, fue el equipo que en un momento, en el 2025, le iba ganando 5-1 a Francia. Francia era una ráfaga, porque son letales, se puso 5-4 y quedó eliminado. Pero lo de España es, ojo, es de temer. Así que, bueno, vamos a la posible formación de los galos. Mike Maignan en el arco. Ahora viene para mí el más flojo de este equipo, ya lo dije varias veces, Jules Koundé, que es pretendido por algunos equipos. Yo todavía no entiendo cómo se paga tanto por Koundé, pero bueno. Dayot Upamecano y William Saliba, que a pesar de que le han metido algunos goles a Francia, o por lo menos más que a España, es una de las duplas centrales más confiables o mejor paradas de la Copa del Mundo. Lucas Digne por izquierda, y después acá hay una duda. Tchouaméni va siempre con Rabiot. Rabiot es inamovible. Es un jugador que sabe, Deschamps sabe lo que le puede entregar y lo deja inamovible en el once inicial. Y después tenés a Manu Koné o a Tchouaméni. Tchouaméni es el que lo acompaña habitualmente, pero el partido, el último partido de Manu Koné en Francia fue espectacular. Realmente fue espectacular, y eso es lo que a mí me hace dudar si lo va a dejar a Tchouaméni, o sea, va a volver al equipo, o lo deja a Manu Koné.
5: Yo
4: que
5: creo
4: me parece
5: que va a jugar
4: se lo
5: con Manu Koné, Rabiot, como doble cinco.
4: Para mí también. Y después, bueno, por derecha, el mosquito Dembélé, uh-huh. De 10, de enganche, Michael Olise, Désiré Doué por izquierda y Mbappé, el temible Mbappé, moviéndose libremente por todo el frente
5: Francia
4: de ataque.
5: Es el único equipo que se puede dar el lujo de jugar con cuatro delanteros. No hay otro equipo que juegue con cuatro delanteros.
4: No, y además cuando sale Doué porque está cansado, porque quiere cambiar...
5: Entra Barcolá,
4: tiene a Ryan Cherki, que en un momento se especuló con que no estaba contento con la falta de minutos. Y bueno, Ryan, ¿qué querés? Tenés unos animales adelante también, pero la calidad que tiene Cherki es espectacular entrando desde el banco. Y así podemos seguir hasta mañana con los nombres que tiene Francia, Pablo. Pero te tiro por último, si querés, el historial general que tienen las dos selecciones. Se enfrentaban un total de 38 enfrentamientos. Por cercanía, por historia, son dos selecciones que se enfrentan muchísimo también en amistosos. España ganó 18 partidos, Francia ganó 13, 7 empates. Pero en duelos oficiales, acá está el asterisco, Pablo. Los galos dominan 6 triunfos contra 4. No sé lo que va a pasar, la verdad que es un partido de alto voltaje, Pablo.
5: Bueno, nos venimos al fútbol local, ¿te parece?
4: ¿De qué querés hablar? A ver, Copa Argentina.
5: Sí, tenemos partido Copa Argentina.
4: Independiente Rivadavia, sí, jueves y viernes. Juegan San Lorenzo, juega River, juega Boca, juega Racing. Pero ayer Independiente Rivadavia eliminó
5: Boca,
4: a Tigre.
5: Boca que oficializó hoy las llegadas de Sebastián Villa y de Álvaro Montero.
4: Exactamente.
5: Que se incorporan al plantel junto con la incorporación que ya habíamos anunciado, que incluso ya debutó. Lozano en el lateral derecho. Boca está buscando, sigue buscando un marcador central, un 2, ¿no? A los antiguos nos gusta decir un 2. Lo que sí se supo en horas de la tarde, que la lesión de Vareiro es un poco más grave de lo que se comentaba, y que no va a volver a tan rápido a las canchas como se especulaba. Así que,
4: exactamente.
5: Ojo que pasa con el bueno de Adán, porque es un jugador que seguramente va a ser fundamental en el esquema de juego que tiene el Vasco Arruebarrena.
4: Y después, mercado de pases chiquitito, Pablo. Arlen Castillo, arquero proveniente de Atlético Nacional de Colombia, llega libre y con un contrato de 18 meses a Gimnasia de La Plata. Por otro lado, por la paternal en Argentinos Juniors, el ruso Rodríguez no va a ser tenido en cuenta. Hay una superpoblación de arqueros en el club del Bichito Colorado. Y además, con el nivel que tuvo Cortés, realmente se le sería muy complicado pelear la titularidad. Hay un acercamiento, hay un interesado que es Sarmiento de Junín, todavía no hay nada oficial, pero podría mudarse para Junín. Y por otro lado, en Tigre, que ayer perdió 1-0 con Independiente Rivadavia de Mendoza por Copa Argentina, está cerca de llegar Gonzalo Requena, el central de 23 años que viene de jugar en Rusia. Pertenece a Instituto El Pase y podría venir a préstamo por un año y con opción de compra, Pablo.
5: Bueno, como todos los lunes, se suma a los últimos minutitos para hacer un pase extendido. Yo veo que muchos programas en muchas redes hacen pases, pero es un pase cortito, como medio de compromiso. Esto es un pase extendido, donde hablamos de todo.
6: De todo un poco.
5: Hablamos de todo un poco. Nacho González Prieto, testigos. En Solo por Deporte. Nacho, ¿cómo viste, sufriste el miré partido todo, con Suiza?
6: ¿Sabes lo que pasa? A ver, yo voy a decir lo que la gente no quiere decir.
5: A ver,
6: Argentina juega mal.
5: Sí.
6: Argentina juega mal, juega horrible. Juega para atrás, juega lento, no va al frente, no apura a ningún rival, tiene un medio campo que no contiene a nadie, la defensa no está bien, y estamos ganando
5: todos los partidos.
6: A los ponchazos, y si vos vas a la estadística histórica de la selección argentina, estamos a punto de batir el récord del año 30, que es la selección que más goles metió. Esa selección metió 18, ahora tenemos 16 goles. Pero bueno.
5: Sí, ponele que bueno, se están jugando. Sí, pero ahí yo hago un asterisco. Ponele que se están jugando más partidos que en la época del 30.
6: Sí.
5: Incluso que el 2022. Y que también los otros rivales. Ahí ya con los otros rivales ya no comparto. ¿Por qué? Porque si Uruguay hubiera hecho las cosas bien.
4: Sí. No, pero no voy a eso. Voy a la polémica.
5: Pero tiene que ver porque si Uruguay hubiera hecho las cosas bien, hubiéramos jugado o contra España o contra Uruguay.
6: O contra Uruguay.
5: Si Portugal hubiera hecho las cosas bien, hubiéramos jugado con Portugal en octavos de final.
6: Sí.
5: Y si Colombia hubiera hecho las cosas bien, hubiéramos jugado o con Portugal o con Colombia en cuartos de final.
6: Sí.
5: Y si Brasil hubiera hecho las cosas bien, estaríamos jugando con Brasil.
4: Pero está bien, pero yo lo que voy es, ponele, te doy ejemplos. A Brasil, quizá Argentina le metía 3. A Colombia, quizá Argentina no le metía 3. A Inglaterra, si hubiera tocado antes, no le metía 3. Francia, España, olvídate. Entonces, a eso es a lo que voy. Porque está bien, te metieron, ganaste los partidos, pero las concesiones que te dan estos equipos, que en algún punto, si bien tenían mejor nivel del que se esperaba, siguen siendo ingenuos.
5: Y te hago la última,
6: te digo es que para mí no jugamos con nadie todavía. Te voy a ser sincero, yo soy futbolero de toda la vida. Para mí, todavía no jugamos con nadie.
5: Hay análisis donde Argentina jugó con selecciones de un promedio de 38, lugar 38 en el promedio de selecciones, ¿no? Y si vos vas a España, España tuvo que jugar contra 6 y 7 del ranking mundial. Pero Argentina, no teniendo funcionamiento,
6: Ganó igual.
5: Pero además tiene el mérito de que hicieron goles jugadores de todas las líneas.
6: De todas las líneas, eso tenés razón.
5: Defensores, mediocampistas y delanteros.
6: Ojo, yo soy el primero en salir a festejar, ¿eh? No. Una cosa no quita la otra. Pero si voy a la profundidad, el sábado estábamos con un grupo de futboleros mirando el partido en mi casa, y a mí me desesperaba, porque digo, loco, ¿qué está pasando? Iban muy despacito, tocando el equipo para atrás, no avanzaba, no, pelotazo del Dibu a Julián, no.
4: Y hay algo que no tiene Suiza, además del nombre, que sí tiene Inglaterra, que son puntas picantes.
6: Sí.
4: ¿Están bien? No. Gordon, un desastre hasta ahora. Madueke se equivoca más de lo que erra. Entra, saca, y la verdad que no desnivela. Pero si están bien para ese partido, son muy bravos.
6: Yo creo que Argentina tiene dos grandes oportunidades. La primera, yo he visto Inglaterra, te digo, en todos los partidos. El otro día, el primer tiempo, se lo manejó Noruega. Inglaterra tiene muchos problemas con la pelota parada, es decir, vos le podés cabecear en el área, a pesar de que nosotros no tenemos gran altura, y también le podés meter un par de contraataques y lastimarlo muy mal. Yo veo que lo podemos hacer a eso.

0: los tipos que él confía con los ojos cerrados. Me sorprendería muchísimo si lo saca, por ejemplo, a De Paul.
1: De entrada.
0: Si lo saca De Paul de entrada. ¿Qué es lo que a mí me gustaría? Por ejemplo, yo creo que si lo querés apurar un poco más, si querés jugar un poco más a la ofensiva...
2: Creo que vas a ir a donde yo quiero que vayas.
0: Claro. Yo, por ejemplo, lo pondría a los Chelsea. A mí me gustaría verlo a los Chelsea para tener un dominio de pelota y un poco más de avance. Y me llamó mucho la atención la conversación del otro día de Scaloni
1: con Paredes.
0: Paredes.
1: Fue genial.
0: Paredes necesita un compañero, uno que raspe y meta en la mitad de la cancha... Porque hay que ver dónde lo pones a McAllister. ¿Dónde lo pones a McAllister? ¿Lo pones cerca del área a patear al arco y a generar
2: ofensiva?
0: Sí, pero
2: está Enzo ahí. Está Enzo.
0: Entonces tenés que tomar una decisión. A ver, tenés varios argentinos que juegan en la Premier con estos ingleses. Eso creo que es algo que está bueno. Porque ya los conocés, los marcás, le conocés los tiempos y todo lo demás. Cualquier análisis que vos quieras hacer del partido este, me parece que da el pedo. Porque este es un partido aparte. Esto es un partido aparte. Hoy el mensaje de Scaloni de que no, de que esto es un partido de fútbol, la verdad que no.
1: Igual,
2: yo digo lo mismo, yo no me lo creo. ¿Vos te pensás que más los jugadores, si bien no lo van a declarar públicamente, no lo están pensando?
0: No, sí.
2: ¿No lo están pensando? ¿Que Scaloni no lo piensa?
0: ¿Vos sabés lo que va a hacer las tribunas? ¿Vos sabés lo que va a hacer las tribunas?
2: Sí, va acaloradísimo.
0: Mira, yo que hago los temas de seguridad, lo hablábamos en el canal. Super seguridad, policía de Atlanta, la policía argentina, la policía inglesa, todo. Adentro del estadio, atrás de un arco van a estar los ingleses, atrás del otro arco los argentinos y en las laterales todo mezclado.
1: Mezclados.
0: Y se les permite tomar alcohol. ¿Vos sabés lo que va a hacer eso? Eso es como entrar a un polvorín con una bota con espuela.
1: No.
0: Donde se hizo una chispa.
2: Bueno, de hecho es el único partido que la FIFA considera de alto riesgo. Sí, y sí, son 104 partidos.
0: Para mí, en el campo, en las tribunas y en el campo, es un partido aparte. Puede pasar cualquier cosa. Puede pasar cualquier cosa. Yo espero que nuestro genio frote la lámpara.
1: Nacho, testigos, ¿por dónde vamos hoy?
0: Hoy vamos a contar una nueva cosa que está pasando. Las tarántulas. Son unas viudas negras que te invitan a su casa, te llevan a una emboscada, te esperan los cómplices, te muelen a palos y te roban con tu teléfono, que vos le tenés que poner la huella o tu clave, y te vacían las cuentas. Reunieron en los últimos meses más de 14 millones de pesos. Una nueva modalidad.
2: Ah, viene evolucionando el tema.
0: Viene evolucionando. Así que guarda, guarda, porque ya hay 25 muertos por viudas negras.
1: Ah, como no solamente robos.
0: No. 25 muertos por viudas negras. Gente que ha muerto intoxicada, gente que ha muerto apuñalada o baleada. Así que vamos a conversar ese tema hoy en profundidad. Una nueva modalidad.
1: Como siempre, salimos de acá, nos subimos al auto y nos vamos escuchando.
0: Bueno,
1: testigos,
0: muchas gracias, chicos. Muchas gracias.
1: Llegamos al final. Mañana vamos a estar analizando lo que ya fue la primera semifinal del partido de la selección argentina. Maxi Ibáñez y Walter en los controles, Walter Salgado en los controles, Rocío Lastre en las redes sociales, Valeria Mirabella en la producción ejecutiva, Luquita Castiglione en la producción en piso y este equipazo, que nunca me deja pata, Nachito Díaz, hoy en la primera hora, Franco Sansone, quien les habla, Pablo Pedro Díaz en la conducción. Nos vemos mañana nuevamente a las 7 de la tarde en Solo por Deporte, como siempre, en Radio Splendid. Chau.
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7: Hora 22, 3 minutos en todo el país. La temperatura en la ciudad de Buenos Aires, 9 grados, 2 décimas, humedad 84%. El Ministerio Público dará su informe de gestión. El Procurador General de la Nación, Eduardo Casal, concurrirá este martes por primera vez ante la Comisión Bicameral del Congreso para presentar el reporte de lo actuado durante 2025. Condenaron a la mafia de los contenedores. El Tribunal Oral en lo Penal Económico impuso este lunes penas de hasta 7 años de prisión a funcionarios, empresarios, despachantes de aduana y operadores logísticos.

0: imputados. Fue por una maniobra de contrabando que provocó un perjuicio fiscal superior a los 18 millones de dólares entre 2015 y 2016 al declarar como carbonato de calcio medicinal 32 cargamentos que en realidad traían ropa desde China.
1: Deportes.
0: Argentina, Inglaterra, árbitros confirmados. La FIFA confirmó la terna arbitral para este partido que se disputará el miércoles a las 16. Se trata del marroquí nacionalizado estadounidense Ismail El Fat como juez principal y sus dos compatriotas Cory Parker y Kyle Atkins como primer y segundo asistente. Además, los italianos Maurizio Mariani y Daniele Bindoni actuarán como cuarto árbitro y asistente de reserva. Hora 22:04 minutos, el cielo está algo nublado en Buenos Aires, temperatura 9 grados 2 décimas, humedad 84%.
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0: Bienvenidos, buenas noches a testigos, son las 22:06 de este lunes 13 de julio del 2026, una noche realmente muy pero muy fría en Buenos Aires, 8 grados de temperatura. Mañana también vamos a amanecer con un día muy pero muy frío, 9 la mínima, 19 la máxima, por ahí aumenta un poquito más. Como siempre, en la producción de Testigos, el programa de los casos policiales y judiciales, tenemos en la producción a Facundo Moreno y Laura Vidal, nuestro operador técnico hoy, Walter Sotelo, y en la locución del Splendid Informa, Gabriel Olaizola. Bueno, hoy tenemos un tema muy particular, súper, pero súper interesante, que les diría que escuchen con atención. Hay una nueva modalidad, un nuevo delito, que lo están cometiendo unos criminales, sobre todo mujeres, conocidas como las tarántulas. ¿Ustedes me dirán de qué se trata? Siempre se habló de las viudas negras, esas mujeres que generan seducción, atracción, pactan un encuentro, drogan a los hombres, los duermen y luego generan situaciones de robo, donde lamentablemente hubo privaciones ilegítimas de la libertad, hubo lesionados, hubo gente intoxicada, hubo envenenados y hubo también muertos. Ahora han cambiado el clásico engaño y lo que están haciendo son emboscadas. ¿Cómo es eso? Muy simple. En aplicaciones de citas que hay en internet y también en las redes sociales, entran en contacto con los hombres, hay intercambio de conversaciones, fotos, videos, hasta que te citan en un lugar. ¿Cómo? Si hasta ahora vos ibas a una cervecería, a un bar, a un boliche, a una fiesta, a un lugar público y ahí charlabas con una chica y podías tomar algo, hubo gente drogada en los locales nocturnos, pero hubo otros que lo que hacían es, ibas a tu propio departamento o a tu propia casa y luego de tener sexo, de bailar, de conversar, etc., te ponían algún tipo de droga por sumisión en la bebida o en la comida y ahí te dormían, pero dentro de la casa de la víctima. Bueno, esta noche le venimos a contar que se han descubierto bandas que actúan totalmente distinto. Generan toda la seducción, todo el mismo mecanismo, pero el objetivo es que vos vayas a un departamento, a una casa o a una quinta que pertenece a la banda. Ustedes me dirán, bueno, pero a ver, no podés ser tan insulso, tan gil de ir a un lugar. Bueno, les comento que ya hubo gente que fue. Y dentro de ese lugar no solamente lo drogaron, sino que lo obligaron a dar la clave numérica, hacer el dibujo en el teléfono celular para abrirlo o a colocar la huella dactilar y a partir de ahí la banda accede a tus billeteras virtuales, a tus cuentas bancarias y te vacían todo, te vacían la cuenta bancaria, la billetera virtual, te sacan crédito, piden préstamos en financieras, en cooperativas, te dejan pelado como un pollo, para usar un lenguaje bien, bien burdo, callejero. Y esto ha generado modalidades distintas. La primera, las emboscadas directas, que son estas citas mediante los perfiles falsos. Te llevan, como les decía, a un lugar específico, departamentos de alquiler temporario, casas, quintas. Por supuesto, hay seducción, hay sorpresa, pero terminás golpeado, drogado, amordazado y asaltado por los cómplices, que son hombres. Los que te golpean, los que te atan, son hombres. Y después aparecen, también como segunda modalidad, estas transferencias forzadas. Desbloqueo del celular y a partir de ahí las billeteras virtuales, las transferencias bancarias, los préstamos, los créditos, bajo amenaza. Nosotros lo que vamos a hacer hoy es abrir un poco el paraguas para que ustedes escuchen a los especialistas y se puedan cuidar. Muchos me dirán, che, pero yo no soy tan gil, no me va a pasar. Bueno, uno nunca sabe, tengo gente conocida ¿qué les ha pasado? ¿Quieren escuchar a una viuda negra? Ahora la vamos a escuchar. para que ustedes tengan una referencia a cómo actúan las viudas negras, que ahora también son tarántulas.
1: Conozco bastantes chicas que lo están haciendo. Es muy común hoy por hoy que muchas chicas, cada vez más jóvenes, más chicas, lo estén haciendo. Y creo que se volvió tan común porque es como plata fácil, como quien dice.
2: Las chicas que lo hacen son prostitutas y viudas negras, son solo viudas negras.
1: Las dos cosas.
2: Las dos cosas. Sí.
1: Hay chicas que se dedican solo a ser viudas negras y no son prostitutas. Y hay chicas que son prostitutas y de vez en cuando hacen esto de la viuda negra.
2: ¿Cuál es el lugar de búsqueda? ¿Dónde van a buscar?
1: Y el lugar preferido siempre fue Plaza Serrano. Es un lugar donde hay muchos turistas, muchos extranjeros. Entonces es como un lugar donde se consiguen las presas más fáciles.
2: ¿Qué van? ¿A los bares de la plaza? ¿Esperan para ir a los boliches?
1: Sí, a los bares. A los bares se sientan, nos sentamos como quien no quiere la cosa, tomamos algo y empezamos a interactuar con los hombres y bueno, y ahí se va dando la situación.
2: Y la señal de que, como decías vos, tenés una presa, que es cuando te dice vamos a mi casa, la seguimos en otro lado.
1: Sí, en realidad nosotras somos las que tratamos de hacer que ellos nos lleven a su casa.
2: En los boliches, ¿notás que a la gente le advierten, les dicen algo, le dicen tengan cuidado, presten atención?
1: En los baños del boliche hay un cartel que advierten a los extranjeros de que tengan cuidado con las viudas negras. Que las chicas te están trabajando de eso. Tratamos siempre de buscar que estén borrachos o que estén desentonados. Tratamos de tomar algo con ellos, como para que se sientan como cómodos, en confianza. Primero, por ahí a veces tarda bastantes horas esto, porque por ahí tenés que estar 3-4 horas tomando algo en Plaza Serrano o en Palermo o en el boliche hasta que le entra en confianza, ¿viste? Y cuando está medio borracho, bueno, nada, ellos quieren como estar con las mujeres. Entonces ahí es cuando entramos en el juego nosotros.
0: Bueno, una conversación muy interesante que tenía ahí mi compañero y amigo Martín González en Canal 13, donde, bueno, la viuda negra le cuenta a Martín cómo actúan. Ahora, la pregunta de ustedes es cómo operan el tema de las drogas. Bueno, esto un poco se los explico como criminólogo. En toxicología forense hay algo que se llama dosificación. La dosificación se divide en tres grandes ramas. Está la dosis efectiva, la dosis tóxica y la dosis letal. ¿Qué sería la dosis efectiva? Bueno, la dosis efectiva es, por ejemplo, cuando un laboratorio hace un estudio y ustedes pueden tomar una medicación, desde una aspirina hasta cualquier otra medicación, que se corresponde con tu edad, con tu peso, y una dosis determinada que te causa determinado efecto. Por ejemplo, te quita el dolor de cabeza. La dosis tóxica es cuando esa dosificación efectiva se extrema y se pueden aumentar 2, 3, 4, 5, 6 veces. Y por supuesto te intoxica y te genera toda una modificación del funcionamiento del cuerpo, tanto de la psiquis como del cuerpo en general. Y la dosis letal es una dosis tóxica que se lleva al extremo y se transforma en un veneno. Entonces, a mí no me sorprende para nada que nos encontremos con personas que hayan quedado dormidas 6 horas, 12 horas, un día, 48 horas, 3 días, y gente que haya muerto. ¿Por qué? Justamente por esto que les estoy contando. Una cosa es una dosis efectiva, otra cosa es una dosis tóxica, otra dosis letal. Y lo que no se cuenta, es gente que ha quedado discapacitada después de un ataque de viudas negras. Así que muchísimo, pero muchísimo cuidado con este tema, que es realmente muy, pero muy sensible, y tenemos que tener muy, muy en detalle. Vamos a pasar a la primera nota del programa. Vamos a conversar con uno de los entrevistados en un minuto nada más. Vamos a conversar con el director, que es coordinador de investigaciones comunales de la Policía de la Ciudad de Buenos Aires, el comisario mayor Fernando Castellucci. En minutos nada más, conversamos con él.
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3: Minutos, continuamos en Testigos en esta noche con 8 grados de temperatura en Buenos Aires, esta noche de invierno, en la previa casi del partido de Argentina con Inglaterra. Ustedes se preguntarán, ¿qué pasa con las viudas negras y con las famosas tarántulas? Bueno, les digo que desde el punto de vista penal, muchas veces las penas son muy bajas, por lo tanto entran por una puerta y salen por otra. A veces se les aplica prisiones en suspenso, que son... no quedan detenidos, tienen que cumplir reglas de conducta y por lo tanto no van a la cárcel. Y el delito que se considera en este caso en su mayoría es estafa. La estafa tiene una carga penal muy baja. Ahora cambia totalmente el panorama desde el punto de vista jurídico si hablamos de una privación ilegítima de la libertad, si hablamos de lesiones, ya sean leves, graves, gravísimas, si hablamos de suministros de drogas, si hablamos de envenenamiento, de tentativa de homicidio, de homicidio. Ahí el panorama es totalmente distinto porque la escala penal, lógicamente, sube y pueden terminar en la cárcel o en un proceso muy largo. Pero no todos los fiscales y no todos los jueces aplican este tipo de delitos. Entonces, la policía trabaja, investiga, los detiene, los mete en la cárcel y después los jueces y los fiscales los terminan largando, tarde o temprano. Por eso vamos a conversar con el comisario mayor Fernando Castellucci, que es el máximo responsable de la Dirección de Investigaciones de la Policía de la Ciudad de Buenos Aires, para que nos pueda ayudar y sobre todo para que nos pueda informar qué tipo de riesgos corremos, cómo trabaja la policía, cuáles son las medidas preventivas que podemos tomar cada vez que vamos a una fiesta, a un evento, a un boliche, a una cervecería, etcétera. Comisario Castellucci, buenas noches. Bienvenido a Testigos.
4: Hola, buenas noches, Ignacio. ¿Cómo estás? Un gusto. Gracias por el llamado.
3: Comisario, ¿qué le podríamos recomendar a la gente, ¿no? Porque recién escuchábamos una viuda negra y vemos que ellos buscan la vulnerabilidad, es decir, una persona que esté consumiendo alcohol, lo miran, es una víctima muy fácil. ¿Qué podríamos recomendar?
4: Bueno, como primera medida es que los encuentros ocasionales generan esta facilidad para las personas que les prometen, pueden ser hombres o pueden ser mujeres, que les prometen pasar una noche excéntrica y demás, y bueno, por intermedio del consumo del alcohol, buscar esa vulnerabilidad, como bien decís vos. Ahora bien, lo recomendable en estos casos, encuentros ocasionales, que pueden llegar a ser en un bar o pueden llegar a ser también por aplicaciones como Tinder, como Badoo y todas las que se encuentran en las plataformas de citas express, de que si la persona concurre, yo como policía no le puedo decir no tomen alcohol, porque la verdad que sería algo utópico y fuera, digamos, de lo habitual, pero sí que traten de tomar las mismas bebidas que toman habitualmente, que tomen las mismas bebidas o las mismas marcas de bebidas que por lo menos conozcan. ¿Para qué? Para sentir el color, para sentir el sabor, para sentir el color, ver el color de la bebida, si cambia o no cambia. Estar en un estado de alerta en ese sentido, teniendo en cuenta de algo ocasional, ¿no es cierto? Creo que como una de las primeras medidas sería esa, la segunda sería evitar de llevarlos a su domicilio particular. Estas recomendaciones a veces son un poquito más complejas darlas a las personas que visitan la ciudad de Buenos Aires, que vienen en calidad de turista, porque imagínense que alquilar un hotel y después o alquilar un Airbnb y posteriormente llevarlos a otro hotel donde no hay por ahí elementos que se puedan sustraer y demás, bueno, eso ya sería un poquito más complejo, pero sí para los que tienen domicilio en la ciudad de Buenos Aires o próximos a la Ciudad de Buenos Aires, evitar esos lugares y, bueno, compartir un lugar, digamos, neutral, como un hotel alojamiento y demás, ¿no es cierto? Pero son como medidas recomendables a la hora de tener estos encuentros ocasionales o express.
3: Si tuviéramos que hacer un mapa del delito, ¿no? Un mapa caliente de las zonas donde atacan, ¿dónde se están concentrando los ataques?
4: A ver, como son los lugares que hoy conocemos en la ciudad de Buenos Aires, de mayor concurrencia de jóvenes, donde mayor cantidad de boliches hay, que en realidad ahí es donde se hace por ahí la captación, la zona por ahí de Palermo, que es la que más tenemos contacto con los lugares, se hacen inspecciones a los boliches justamente para evitar estas circunstancias, controles aleatorios a los locales bailables, porque conforme el mapa del delito nuestro, bueno, se registran los encuentros en esta zona, si bien posteriormente se pueden concretar en cualquier otra parte de la ciudad, pero bueno, de ahí parten, ¿no es cierto? Pero bueno, tenemos la zona norte, digamos, por así decirlo, que es la zona de mayor concurrencia de poder adquisitivo, ¿no es cierto? Entonces, es obvio que van a ir más a esos puntos y si son por ahí encuentros ocasionales, pueden ser en cualquier parte de la ciudad. Es aleatorio. Lo que sí cabe, digamos, destacar de que el delito va increciendo en ese sentido, ¿no es cierto? O sea, que no tenemos picos de crecimiento del mismo. ¿Por qué? Porque se trabaja sobre distintas personas que cometen los mismos hechos, dejan registros o dejan huellas digitales, dejan huellas en cámaras y demás, y bueno, gracias a eso y a todo el trabajo que se hace, podemos llegar siempre a la victimaria, ¿no es cierto? O al victimario en su caso, ¿no? Porque también tenemos de esos casos.
3: Si tuviéramos que trazar un perfil criminal de las viudas negras y de estas bandas, ¿qué podríamos decir? ¿Cómo operan? ¿Qué características tienen? ¿Son nómades? ¿Actúan en determinada zona de confort? ¿Cómo se mueven?
4: A ver, sí, como primera característica fundamental, y esto va en base a los allanamientos que nosotros realizamos, generalmente son personas de muy bajos recursos. Uh-huh. En algunos casos, y yo diría en un 70-80%, se domicilian en lugares de mucha vulnerabilidad. Uh-huh. Eso, bueno, hace como que también son personas en algunos casos instruidas en esta materia, ¿no es cierto? Entendemos que utilizan sus herramientas corporales y tal vez de la conquista express y fácil para poder captar a sus víctimas, ¿no es cierto? Eso obviamente capaz que hoy la juventud o la mayoría son de entre 16 y 30 años de edad. Uh-huh. Arman perfiles atractivos, lo que hacen que por ahí la persona se sienta obviamente atraído y bueno, van llevando una conversación que le facilita mucho el terreno con el cual la persona quiere llegar a ese final, ¿no es cierto?, de un encuentro sexual.
3: En base a las investigaciones que ustedes han hecho, ¿cuál es el objetivo de Máxima? El objetivo de Máxima es vaciar billeteras virtuales, robar ahorros en dólares, en euros, sacar joyas, electrónica. ¿Cuál es el objetivo
4: por bueno, lo que vienen sí, viendo los expedientes? El dinero, como primera medida, uh-huh. El dinero, digamos, que pueda llegar a tener físico en el departamento, objetos de valor como relojes, computadoras y celulares, y bueno, por ahí un poquitito más sofisticado en una organización donde tengan personas más capacitadas, por así decirlo, desbloquear los teléfonos y vaciar las billeteras virtuales, obviamente.
3: Sí, eso me llamó mucho la atención porque hoy estábamos contando que la viuda negra habitual o la que siempre conocimos trata de ir a la casa de la víctima, pero ahora el otro día la policía de la ciudad hizo un operativo donde detuvieron a una banda en Villa Soldati que hacía todo lo contrario. Tenían un departamento que alquilaban y llevaban a la víctima al departamento.
4: Bueno, acá hay un tema muy particular, digamos, en ese modus operandi, que nosotros entendemos que es parte de su, digamos, modificación de la actitud en cuanto a la comisión de delitos. ¿Por qué? Porque ya es como que quedaría medio quemado el modus operandi anterior, de captarlos en un boliche, llevarlos al domicilio y por ahí quisieron intentar modificar ese modus operandi haciendo, digamos, una captación por intermedio de un domicilio particular, como lo hacen muchas veces por la compra y venta de elementos por marketplace, por ejemplo, ¿no es cierto?
3: Sí,
4: los citan en determinado lugar y después los roban. Bueno, o sea, no le voy a ir a robar al domicilio, pero lo traigo a mi zona de confort, por así decirlo, ¿no es cierto?
3: Totalmente.
4: Donde yo me muevo con dentro del ambiente y dentro de con un círculo de personas que son del barrio y que, bueno, me dan cierto reparo, cierta seguridad, ¿no es cierto? Entonces, tal vez intentaron modificar, pero bueno, obviamente, como nosotros decimos, no hay delito imposible, sino que, bueno, nosotros tenemos que estar constantemente capacitándonos, trabajando en mesas de distintas temáticas de delito que compartimos semanalmente. Esto no es que se hace porque surge un caso, no. Nosotros todas las semanas tenemos reuniones de trabajo con los modus operandi, con la jefatura policial, y de ahí para abajo todos los cuadros, digamos, de directores para poder atacar estas mini organizaciones, por así decirlo, pero que hacen mucho daño, tanto al patrimonio como a las personas que viven en la ciudad o que nos visitan en la ciudad.
3: Comisario,
4: entonces, bueno, esa es una mesa que gracias a Dios, tiene excelentes resultados.
3: Y le hago la última pregunta, y tiene que ver con el nivel de violencia. ¿El nivel de violencia es superior? Porque, por ejemplo, en este caso llevaban a la víctima y la atacaban entre 4 y 5 hombres y la golpeaban.
4: No, esto es aislado.
3: Aislado.
4: Porque, okay. Claro, es aislado porque en el resto de los casos que nosotros hemos tenido se ha, digamos, suministrado la droga a la persona, se durmió, se despertó a las 4 o 5 horas y, bueno, notó cefaleas, dolores, demás dolores y, bueno, realizó la denuncia. Lo que sí es importante, Ignacio, en este punto,
3: sí,
4: es recalcar eso, de que sabemos que es un delito por ahí un poco pudoroso en cuanto a la denuncia. Entonces, lo que sí nosotros recomendamos es que hagan la denuncia al 911, que tenemos atendedores de denuncia, que derivamos a la comisaría y que tenemos en todos los casos la reserva para que no sientan ese pudor y que pueden ser atendidos por la persona que ellos deseen para sentirse más cómodas y bueno, y tener obviamente la reserva del caso, que obviamente va a tener conocimiento la fiscalía y el personal policial que le toma la denuncia, nada más que eso. Así que nosotros siempre solicitamos que hagan la denuncia para poder poner foco, iniciar la investigación y poder lograr la detención.
3: Fernando, muchísimas gracias, ¿eh?
4: No, por favor, Ignacio.
3: Muchísimas gracias.
4: Un placer. Muchas gracias. Hasta luego.
3: Hasta luego. El comisario mayor Fernando Castellucci, el director de investigaciones de la Policía de la Ciudad de Buenos Aires. Abrir el paraguas y estar muy, pero muy atento. 22:30 en la Argentina, vamos al Splendid Informa con Gabriel Olaizola.
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6: Ahora 22:32 minutos la temperatura en Buenos Aires, 9 grados 6 décimas, humedad 82%. Elecciones 2027. Carlos Bianco, el ministro de Gobierno de la provincia de Buenos Aires, pidió por un candidato único del peronismo con miras a los próximos comicios.
7: Hoy están las PASO y si no están las PASO tendremos que discutir cuál es el instrumento, cuál es el método para dirimir una interna o para llegar a un acuerdo de consenso. Se verá, falta un montón además, estamos muy ansiosos. Pero es lo que pienso, que tiene que haber un candidato único del campo popular si queremos ganar. Ahora, si queremos perder o si algún sector piensa en perder y querrá dividir al campo popular. Nosotros no queremos dividir al campo popular. Queremos mantenerlo unido y que haya un solo candidato que represente al campo popular. Sencillo, simple.
6: Afloja el frío en AMBA. Después de varios días marcados por el frío intenso y las heladas, el Servicio Meteorológico anunció que el área metropolitana de Buenos Aires inicia una tendencia de ascenso térmico que se extenderá durante el resto de la semana. El alivio más marcado llegará entre el jueves y el fin de semana con temperaturas que alcanzarán máximas de 20 grados. Volodymyr Zelensky busca más respaldo. El presidente de Ucrania participa en París de una cumbre donde más de 25 jefes de Estado y de gobierno reafirman su respaldo hacia Kiev. Además, analizan nuevas medidas de asistencia militar y buscan aumentar la presión sobre Rusia para lograr un alto el fuego. Hora 22:33 minutos, cielo parcialmente nublado en Buenos Aires, temperatura 9 grados 6 décimas, humedad 82%.
1: 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Porque para entender el caso, hay que haber estado ahí.
5: En realidad, esperamos a que estén dormidos. Cuando le ponemos esta droga, le ponía yo en mi caso. Esperamos a que se duerma completamente.
8: ¿Y qué le pones? ¿O qué le ponías?
5: Y en realidad bien nunca supe bien puntual qué es lo que tiene el gotero, como le llamo yo, le llamamos nosotras, o sea, le llamamos el gotero. La chica que sale a trabajar de viuda negra sale con un gotero.
8: O sea, no es una pastilla ni un polvo.
5: Son gotas líquidas que, por lo que tengo entendido, tienen drogas como clonazepam, ribotril en gotas, que es más rápido el efecto.
8: O sea que no lo arman ustedes, eso se compra ya preparado.
5: Se compra preparado.
8: ¿Y en cuánto tiempo se duerme una persona a la que le pusiste el gotero?
5: Se duermen bastante rápido. Sí, 20 minutos, 15 minutos, ponele. Es rápida la cosa.
8: Y ese es el momento que estaban esperando el robo.
5: Así es.
3: Tremendo, ¿no? No sabía lo que le ponía. Esto es tremendo, tremendo, porque te puede llevar a la muerte. Porque no solamente se utiliza la escopolamina, que se conoce como burundanga, o te ponen ribotril, sino que en algunos casos utilizan sustancias mucho, pero mucho más potentes. Sustancias que pueden ser de uso solamente medicinal o farmacéutico, y donde si ese tipo de material lo manipula gente que no tiene idea, se transforma en algo mortal. Ustedes me dirán, pero a ver, el tema de las viudas negras.

0: En el barrio de Núñez, 2025, un jubilado, jugador de tenis, apuñalado por viudas negras cuando se resistió. Es decir, les puse 5 ejemplos nada más, pero ya tenemos 25 muertos. Lo que conversábamos recién con el comisario mayor Castellucci, por ejemplo, el caso de Villa Soldati, utilizaban Tinder, Instagram y Bumble, que es otra red social. La banda, que la termina desbaratando la policía de la ciudad, chateaba a una chica sobre todo, que utilizaba el nombre de Brenda. Citaron a un hombre en la avenida Coronel Roca al 3500 a las 11 de la noche. Tenés ganas de ir ahí, ¿no? Le hacen guardar el auto en un estacionamiento. Aparecen otras dos chicas, una que decía llamarse Zoe y otra Pía, que eran primas de Brenda. Lo llevan al hombre bajo la promesa de que van a tener un sexo grupal. Lo golpean, lo amordazaron, lo ataron, le sacaron las huellas dactilares, le hicieron abrir el teléfono celular, lo robaron, lo golpearon entre 5 hombres y le vaciaron las cuentas. Miren, yo fui a la estadística y en 6 hechos nada más se levantaron 14 millones de pesos. ¿Le parece poca plata o le parece mucha? 14 millones de pesos se levantó este grupito de viudas negras que fue detenida por la policía de la ciudad. Estamos frente a un tema donde hay que prestar atención, hay que tener muy en cuenta, porque lamentablemente esto puede terminar en un crimen. Vamos a conversar con un amigo, el criminalista Fernando Cardini, perito forense, para que Fernando nos ayude a reflexionar un poco y a pensar en esta mecánica, en esta metodología, en este modus operandi, pero sobre todo vamos a conversar sobre las sustancias, ¿no? Porque uno a veces no tiene referencia de qué tipo de sustancias se utilizan. Fernando, buenas noches, bienvenido a Testigos aquí en Radio Splendid.
1: Buenas noches, Nacho, ¿cómo te va? Qué gusto escucharte, ¿cómo estás? ¿Bien?
0: Muchas gracias, Fernando. Me voy a aprovechar de tu conocimiento para que nos puedas contar, ¿no? Y nos puedas ayudar a reflexionar, y sobre todo para que la audiencia, la gente que nos está siguiendo a esta hora de la noche, tengo una referencia de qué tipo de sustancias utilizan estas viudas negras, estas tarántulas, que ahora están apareciendo en el escenario delictual.
1: Sí, mira, esto es un tema, un delito que está creciendo a nivel mundial, ¿eh? No es solo Argentina.
0: Mirá vos.
1: Que vos recién estabas dando datos, en cuanto a no solo a la cantidad de dinero que se llevan con esta modalidad, sino también a los casos inclusive de muerte que hay en el mundo, debido a que, no siempre se maneja, y bien vos lo estabas escuchando, la cantidad que le ponen de sustancia es a veces incierta. O sea, no saben manejar esta gente tampoco qué le va a dar a su víctima. Entonces, esto es así como en México se habla de las goteras, Brasil, Chile, Perú, Uruguay y Argentina ha crecido muchísimo el tipo de delito, que no tenemos muchas cifras en general, porque mucho no se denuncia muchas veces.
0: Sí.
1: Pero el gran riesgo está en esto de las sustancias que utilizan, que va desde, te digo, en México, por ejemplo, las goteras usan hasta unas gotas oftálmicas que, asociadas justamente con el alcohol, por ejemplo, producen muchísimo, depresión respiratoria, son depresores muy fuertes. Van desde a veces medicamentos como gotas oftálmicas hasta la famosa burundanga, que es un extracto de la planta de tipo de floripondio, u otras mandrágora, otras plantas que tienen este principio activo. Pero también se usan mucho los medicamentos, o sea, todo lo que son benzodiazepinas, todo lo que es, por ejemplo, ha aparecido mucho los nitazenos, que son benzodiazepinas sintéticas mucho más baratas, y se las mezcla con algún líquido, a veces azucarado o no, para poder disimularlo en las bebidas, porque algunos son un poquito muy amargas, entonces al ser amargos vos podés detectar en el sabor a veces el producto, ¿no es cierto? Mm.
0: Así que hasta piensan en el sabor, es una cosa increíble.
1: Sí, porque te digo, hay algunos que son muy amargos o muy muy ácidos, entonces tienen que agregarle algo para poder disimularlo. El gran riesgo, ¿sabes cuál es? El tema es cuando la gente, por ejemplo, toma alcohol y al alcohol le agregan estas gotas.
0: Claro.
1: Porque, claro, fíjate que ahí hablamos de la sinergia. La sinergia es cuando la acción

0: de un depresor, por ejemplo, estas sustancias que son depresoras, se suma a otro depresor que es el alcohol, ahí aparece un síndrome de sobredosis, que no es realmente porque hay mucha cantidad de sustancias, sino que son dos sustancias que trabajan en el mismo sentido y que pueden producir un paro respiratorio o un paro cardiorrespiratorio. Ese es el gran riesgo, ¿no?
1: Sí, ¿sabés lo que me decía la otra vez un médico del Hospital Fernández? Me decía, ¿vos no sabés los casos que hemos tenido de gente que luego de una internación por el tema de viudas negras ha quedado discapacitada? Es como que es una cifra negra de la cual nadie habla, porque cuando a vos te suministran una sustancia tóxica, no tienen ni la más remota idea de si vos tenés algún tipo de patología que se pueda ver aumentada, acrecentada, por el consumo de esa sustancia que tu cuerpo no puede resistir, porque podés poder tener un problema de salud de vieja data o, por ejemplo, agudo y que se transforme en grave.
0: Sí, porque ¿sabes qué pasa, Nacho? Que son sustancias, como son estas sustancias depresoras, en general actúan de una manera, digamos, en una acción muy fuerte, no solo sobre la parte respiratoria, también sobre la parte cardíaca. Pueden producir en algunos casos una bradicardia muy fuerte, un casi un paro respiratorio, pero las lesiones que pueden quedar, las secuelas, son graves. Entonces, como te decía, una cosa son la gente que falleció, bueno, tenemos los casos de fallecidos, pero la gente que queda después discapacitada de esto, también son cifras muy altas. Esto como el caso de accidentes de tránsito, cuando decimos, mira, hay tanta gente que murió en accidente de tránsito porque estaba manejando alcoholizada o drogada. Sí, pero ¿cuánta gente quedó lisiada o quedó estropeada para toda su vida? Bueno, esto es algo parecido. O sea, estamos hablando de sustancias muy delicadas. Supuestamente en el caso de que usen medicamentos de tipo benzodiazepínicos o los nitazenos, que son las nuevas benzodiazepinas de síntesis, son realmente, tienen efectos secundarios muy fuertes. Entonces, una dosis superior y mezclado con alcohol o otro tipo de sustancias que puedan, a veces, aparte no siempre usan la sustancia pura, ellos ni saben lo que ponen, hacen mezclas, hacen como el famosa jarra loca, ¿no? O sea, usan medicamentos como el Rohinol, como los benzodiazepínicos, y lo juntan todo, saben que esto es un buen depresor que te duerme. Pero la cosa es que te duerma, o sea, que te mate, ¿no?
1: Fernando, pensemos, porque la gente no dimensiona esto. Hay gente que puede quedar dormida horas y hay otra gente que queda dormida hasta días y tiene consecuencia de o te acordás parcialmente o directamente no te acordás nada.
0: Bueno, ese es otro tema. O sea, es que justamente estas sustancias, las sustancias que vos ya las mencionaste varias veces, sustancias de sumisión, o sea, sustancias para hacer que la otra persona, digamos, quede como borracha y se olvide de lo que le pasó.
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0: No puede controlar. Entonces trabaja como un autómata, ¿no?
1: Fernando, te hago la última pregunta. ¿Vos me confirmás que este es un delito que está en aumento?
0: Está en aumento. Qué muchísimo. En Ciudad de Buenos Aires, creció mucho en la Ciudad de Buenos Aires. ¿Y sabes desde dónde creció? Creció desde la pandemia. Desde la pandemia comienza a crecer, dicen que a un ritmo de 20% por año hay este tipo de delitos, porque ahora con las redes sociales, claro, las redes de citas, donde la gente hace citas y qué sé yo, bueno, los boliches, ahí es donde empieza todo esto, ¿no? O sea, porque es muy común, o sea, llevar un goterito con esto, y o sea, para el victimario lo hace muy fácil esto, este tipo de delito, y la víctima cae en esto de la amistad, de por ahí tener un encuentro, una cita, y tener sexo. Bueno, eso es la entrada justamente a este tipo de situaciones en las cuales la víctima cae rápidamente, ¿no?
1: Terrible. Fernando, muchísimas gracias,
0: No, es un gusto, Nacho. Que sigas muy bien, nos estamos hablando.
1: Gracias, Fernando. Bueno, realmente increíble, ¿no?, lo que nos ha contado el criminalista Fernando Cardine, perito forense. Un delito que está en aumento un 20% por año. Y la frase, ¿no? Este tipo de drogas te llevan a ser un autómata. Haces todo lo que quiere el delincuente.
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14: Una amiga de toda la vida. Le dije, bueno, me dice, ¿podemos ir a tomar algo? ¿Qué sé yo? Le digo, vamos a casa, tomamos unos mates, que todo aquello. Me dice, ¿vos sabés que no comí? Y le hice unas costillitas de cerdo. Y después me dice, bueno, tomamos un café y le di el frasco de café, Dolca. Se puso a preparar y yo me fui a poner la pava de agua caliente y ahí se ve que hizo la mezcla y ahí es donde a los 10 minutos, no llegó a los 15, calculo yo, me entré a sentir flojo y dije, mira, me voy a recostar un cacho y no sé si llegué a la pieza. Y de ahí hasta el lunes, que me despertaron a las 3 de la tarde, no me acuerdo de más nada.

0: Bueno, hay que estar muy atentos, ¿no? Ahí escuchábamos una víctima, ¿no? Muchas veces, a ver, no me voy a poner en juez de nadie, ¿no? Pero muchas veces las tentaciones terminan de esta manera, ¿no? Hay que tener mucho, mucho cuidado. Pero a ver, no quiero ser peyorativo, ¿no? Esto no le pasa solamente a la gente mayor o a aquel que sufre un poco de la soledad. Esto le pasa a la gente joven también. Está bien, si ponemos una balanza, hay muchos más viudas negras que viudos negros, pero también hay casos donde han actuado hombres. De más está decirle el caso de los taxiboys. Hay varios casos muy conocidos, sobre todo en la zona de Recoleta y de Palermo, donde hasta hubo muertos. Ustedes recordarán el caso de un empresario muy conocido que lo asesinó un taxiboy que era brasileño, ¿no? Así que hay que tener muchísimo, pero muchísimo cuidado con el tema de las viudas negras y de los viudos negros. Les quería comentar algo, antes de pasar al resumen de las noticias más importantes que hoy están en el ámbito judicial y policial. Tengamos en cuenta que estas viudas negras rápidamente consiguen manipular las billeteras virtuales, tanto Mercado Pago como Personal Pay, las billeteras virtuales de cualquier entidad bancaria, sea pública o privada, sacan créditos, piden préstamos, operan con financieras, operan también con cooperativas. La policía, y esto un poco lo que conversábamos recién con el comisario mayor Castellucci de la Policía de la Ciudad, se ha logrado identificar por la trazabilidad digital que tienen los movimientos de estas cuentas quiénes son los que reciben el dinero. De hecho, la banda que detuvieron la semana pasada en Villa Soldati descubrieron rápidamente la trazabilidad. Es decir, la policía tiene divisiones especializadas de fraudes bancarios para descubrir hacia dónde va el dinero, y las divisiones de cibercrimen descubren cuáles son las cuentas falsas de redes sociales, cuáles son los teléfonos utilizados también, y lógicamente la policía de investigaciones luego verifica y descubre los lugares de refugio de estas bandas. ¿Por qué hablo de bandas? Porque son bandas que tienen un modus operandi, que tienen también jerarquías y distribución de roles, tienen muchísima logística. Por eso tenemos que estar muy atentos, como bien nos decía el criminalista Fernando Cardini, porque esto está en aumento. Este es un fenómeno que antes lo veíamos en Chile, en Uruguay, en Perú, en México, pero que ahora lo tenemos instalado en la Argentina.
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0: Y en estos últimos minutos que nos quedan, vamos a repasar algunas de las noticias que van a tener una gran repercusión en las próximas horas. Hubo un caso muy grave en Misiones. Seguramente el delincuente va a tener que declarar. El video es realmente muy, muy fuerte, muy, muy fuerte. Les diría de los más fuertes que hemos visto en los últimos años. Una nenita de 7 años fue secuestrada por un delincuente de 17 cuando su papá la mandó a un kiosco a comprar una mercadería. Este hombre la tomó a la niña del cuello, le colocó una navaja en el cuello, la escondió detrás de unos arbustos y la quería abusar sexualmente, y la salvó de milagro el padre. El padre corrió desesperado y le pudo salvar de no ser víctima de un ataque sexual. Él está detenido y va a declarar en las próximas horas. También en Misiones, un nene de 8 años fue encontrado muerto por la mañana de hoy en una vivienda de la localidad misionera de Santa Ana. Junto a su cuerpo, la policía halló a su madre, que tenía heridas en el cuello. Ahora la justicia está investigando si la mujer asesinó al menor y luego intentó quitarse la vida. El hecho fue cerca de las 10 de la mañana en una casa del barrio Nueva Ciudad del Este, donde efectivos de la unidad regional acudieron tras un llamado al sistema de emergencias 911. Les comento otra noticia que mañana se va a hablar en todas las radios y en todos los canales de televisión. Yo ya tengo el video acá, seguramente mañana lo vamos a mostrar en el noticiero, es muy fuerte. encontraron un cuerpo incinerado en el barrio Ejército de los Andes, en Ciudadela, en el partido de 3 de febrero, más conocido como el Fuerte Apache. Por lo que se pudo determinar, es el cuerpo de un hombre. Estaba totalmente calcinado. Yo tengo el video es increíble, es ver quemar el cuerpo de una persona en vivo y en directo, dentro de un carro, de esos carros que trasladan los cartoneros. La justicia está intentando reconstruir qué fue lo que ocurrió, ¿no? A través de cámaras de seguridad, verificar el antes, el durante y el después. El hallazgo se produjo, dentro de lo que se llama el nudo 6 del complejo habitacional, cuando los efectivos de la policía lograron sofocar las llamas, descubrieron que había un cadáver que estaba calcinado. Lógicamente, bueno, la identidad se puede establecer a través de odontología forense, de antropología forense o de genética. Pero a mí me llama mucho la atención lo que ocurrió. Y estamos a horas nada más de que empiece el juicio, 8 años después, contra el cantante Pity Álvarez, que mató a Cristian Díaz. Es por este caso que el ex líder de Viejas Locas e Intoxicados va a ir a juicio. Va a ser dentro de unos días. El debate fue suspendido. Va a haber una discusión de fondo de si en realidad el homicidio se produjo cuando el Pity Álvarez era consciente de lo que hacía y dirigía sus acciones o no. Recordemos que hubo una gran discusión en tribunales en cuanto a si él tenía algún tipo de patología psiquiátrica vinculada al alto consumo de drogas. Pero va a ser un juicio que va a generar muchísimo ruido en los próximos días. Bueno, hemos conversado hoy del caso de las viudas negras y de las tarántulas. Para cerrar el programa, le comento que ahora las viudas negras no solamente te seducen para llevarte a tu casa y ahí drogarte, dormirte y robarte todo lo que pueden, sino que ahora

0: de testigos. Muchísimas gracias a Facundo Moreno y Laura Vidal en la producción, nuestro operador técnico Walter Sotelo, y en la locución Gabriel Olaizola en Splendid Informa. Soy Ignacio González Prieto, nos volvemos a encontrar el próximo lunes a las 10 de la noche en Testigos, el programa de los casos policiales y judiciales. Que tengan buenas noches y una linda semana.
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2: Hora 23 en todo el país. Temperatura en la ciudad de Buenos Aires 9 grados 6 décimas. Humedad 82%. Preocupación por el avance de las viudas negras. En diálogo con testigos por Splendid, el comisario mayor Fernando Castelluche, director de Delitos Complejos de la Policía de la Ciudad, se refirió a los puntos de mayor actividad de esta modalidad delictiva que en algunos casos resulta fatal.
3: La zona por ahí de Palermo, que es la que más tenemos contacto con los lugares, se hacen inspecciones a los boliches justamente para evitar estas circunstancias, controles aleatorios a los locales bailables, porque conforme el mapa del delito nuestro, bueno, se registran los encuentros en esta zona, si bien posteriormente se pueden concretar en cualquier otra parte de la ciudad, pero bueno, de ahí parten, ¿no es cierto? Pero bueno, tenemos la zona norte, digamos, por así decirlo, que es la zona de mayor concurrencia de poder adquisitivo, ¿no es cierto? Entonces, es obvio que van a ir más a esos puntos y si son por ahí encuentros ocasionales, pueden ser en cualquier parte de la ciudad.
2: Accidente mortal en Misiones. Un soldado voluntario de 28 años de edad falleció luego de haber sido arrollado por un motociclista de 18 que intentaba la maniobra conocida como Willy en la costanera de Posadas. Luego del impacto, el conductor escapó, pero fue atrapado más tarde cuando descubrieron que intentaba vender su motocicleta por Facebook. Nuevo ataque de los Estados Unidos a Irán. Por tercera noche consecutiva, el Comando Central estadounidense realizó embates contra recursos utilizados por fuerzas iraníes para atacar a civiles y al transporte marítimo comercial en el estrecho de Hormuz. La orden, impartida por Donald Trump, habla de imponer un alto costo al gobierno de Teherán. Hora 22 minutos, cielo parcialmente nublado en Buenos Aires. Temperatura 9 grados 6 décimas, humedad 82%.
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0: qué placer enorme saludarlos. Arrancamos un nuevo programa de Show de los Grandes. 23:05 en la República Argentina. Del lunes. No puedo dejar de pensar ni un segundo en el partido del miércoles. Tengo que blanquearle esto a la gente. Cuando yo empecé a hacer periodismo, allá por fines de la década del 90, mi primer trabajo como periodista fue en el año 90 y fines del año 97, ya hace casi 30 años, 28 años, porque todavía fue muy a fines del 97. Yo empecé a estudiar en TEA en el 97 y ese fin de año empecé a trabajar en un diario. Y después, bueno, gracias a Dios, casi que interrumpidamente laburé. Pero a mí me retaban mucho cuando decía que el equipo era hincha. Y me decían, sácame la música. ¿Por qué vas a decir de qué equipo sos hincha? El periodista no es hincha, el periodista no expresa sentimientos, expresa el raciocinio. Hay que ser objetivo. Hasta que alguna vez leí algo que a mí me marcó y me trazó y que lo aplico siempre. Yo siempre digo que nosotros no podemos ser nunca objetivos porque no somos objetos, somos sujetos. Entonces siempre vamos a ser subjetivos. En todo caso, lo que tenemos que ser es lo más independientes posibles de una opinión. Pero nadie puede ser objetivo porque todos tenemos ideología, tenemos sentimientos, tenemos pasiones, tenemos razones, tenemos un montón de cuestiones que nos llevan para un lugar. Lo que podemos llegar a tener es imparcialidad. La mayor imparcialidad posible, porque también, yo creo que cualquiera de nosotros, cuando ve un partido entre un equipo verde y un equipo amarillo, y mínimamente hasta porque te gusta más el color de la camiseta, cree que gane uno. O porque te enteraste que uno es más débil que el otro, o porque... por algo. Y la verdad que es imposible hablar de fútbol sin pasión. El fútbol tiene un montón de condimentos. Está el técnico, el táctico, lo estratégico, lo que se puede hablar, lo que se puede... Pero hay algo que excede a todo eso y termina siendo lo pasional. Y la verdad es que la mayoría de nosotros, cuando a veces te instalan esa sonsa dicotomía, porque todo lo que se instala como dicotomía normalmente es sonso, de que sos más hincha de tu equipo de la selección, yo creo que hay algo que nosotros no podemos dejar de soslayar, más allá de algún tipo que trata de impostar sentimiento, y lo veo mucho en las redes y muchos colegas míos que la verdad me apenan. Muchas veces nosotros no podemos mostrar nuestro sentimiento, incluso para los que somos hinchas de nuestros clubes, hasta por una cuestión de respeto. Yo ya me acostumbré a casi ir a la cancha sin gritar los goles. Ya es una costumbre y hasta a veces me pasa en mi casa. Ahora, en un mundial no me pasa. No hay partido que no grite un gol. Hasta el gol con Jordania lo grite fuerte. No puede ser.
1: Pero David, hablando en clave periodística, tú ves a los medios de comunicación británicos, alemanes, incluso centroeuropeos, y te relatan un partido de su selección sin que parezca partidario ni tendencioso, ¿eh? O sea, muy desde la imparcialidad.
0: Hay de todo.
1: Hay de todo, pero sobre todo en España sí, que un poquito más cuando juega la selección, pero también sin pasarse mucho, ¿eh? No es como aquí en Argentina.
0: ¿Sabes?
1: No te digo que no me guste, ¿eh?
0: ¿Sabes
1: pero
0: lo que...?
1: Vamos a Argentina, esto no es falta.
0: Eso va a ser reemplazado por inteligencia artificial.
1: ¿Cómo?
0: ¿Sabes qué es lo único que nos puede dar la inteligencia artificial?
1: Emoción.
0: Emoción, sentimiento, pasión. Después todo lo demás. Y seguramente en alguno va a encontrar hasta en una inteligencia artificial que llore como Giral. Total, también va a ser impostado. Entonces, cuando a veces uno imposta demasiado, y no lo digo por Pablo, a quien le tengo mucho mucho cariño y mucho respeto profesional, me parece un fantástico relator, ¿eh? Incluso lo puse hasta como ejemplo para no hablar mal de tipos que me caen mal. Pablo cae muy bien. A veces cuando se impostan, yo el otro día vi a algunos colegas que se filman gritando un gol. ¿Cómo carajo haces para filmarte gritando un gol? Ajá. ¿Cómo? ¿Qué te pasa por la cabeza? Yo estoy mirando un partido y me como los codos. Yeah. Pero todo esto no era para hablar mal de nadie, sino para mostrar un poco el sentimiento. La verdad que no puedo dejar de mirar. Yo me considero una persona no creyente. No es que me considero, no lo soy. O sea, y con mucho pesar lo digo, ¿eh? Me encantaría ser creyente de todo. Me encantaría creer en todo. En todo lo que creen ustedes y un poco más también. No me pasa.
1: En todo no se puede. Si crees en una cosa, no puedes creer en la otra.
0: No creo en nada. Creo muy pocas cosas. Ninguna de las que creen la mayoría que son abstractas. Con mucho pesar lo digo, ¿eh? No me creo un ser superior como había en otras épocas. No lo creo. Me fui a fijar a todos los astrólogos, a todos los tarotistas, a los que tiran pelotas por abajo de una...
1: ¿Entonces crees o no crees?
0: Elijo creer.
1: Vale.
0: ¿Quieres que te diga? Elijo
1: creer. Cada 4 años sí que hay que creer.
0: Elijo creer en algo, elijo creer sensaciones positivas. Sí, lo que creo es en las sensaciones positivas. Yo no creo que sea tan... A ver...
1: No, y en el contagio de la energía positiva. Yo en eso sí creo. Cuando en muchos programas de radio
0: pero
1: decían eso
0: nuestras.
1: De... Los de fuera son de palo. Bueno, ayer ahora estoy hablando de fútbol. No, el poder de la energía contagiosa. Y uno cree y el otro se crece un poquito más. Y al otro crecerse y ve que es el capitán y que corre, pues el otro también corre.
0: Ah,
1: y es
0: eso
1: el efecto
0: sí.
1: dominó de las cosas.
0: Eso sí. Sí, a ver. Uno como cuando es líder, cuando tiene que mostrar siempre la empatía con el otro, pero también con sí mismo. Mostrarse activo, mostrarse... positivo, potente, porque es lo único que irradia. Si uno llega a un lugar con los hombros tirados, y la verdad que lo peor que puedas sentir, hacerte sentir es lástima. Bueno, en la vida es así, no, y pero, en el fútbol también es lo mismo.
1: Sí.
0: Es lo mismo. Pero no puedo dejar de pensar, no puedo dejar de pensar. Y me paso días mirando lo técnico, lo táctico. Sé que lo estratégico, y confío que tanto Tuchel como Scaloni son tipos recontravesados que van a estar hasta el último detalle, cuidándose del otro, pero también viendo de qué manera lo pueden embaucar al otro.
1: Claro, ¿qué porcentaje le das al análisis táctico del partido, más allá de que los entrenadores obviamente
0: muchísimo,
1: se van a obsesionar?
0: Ninguno.
1: Pero al final,
0: De ellos, muchísimo.
1: No, obviamente, ellos le van a poder todo el ímpetu, pero siento que son partidos tan sobrellevados por la emoción, por lo que puedan pasar los primeros minutos, por ganar los duelos, por eso de la actitud, obviamente también, sí, vamos a seguir las marcas, vamos a arrastrar a su extremo a la banda para que aquí haya un espacio, vamos a intentar que Messi reciba solo en la media luna, eso está clarísimo. Pero 2 semifinales de la Copa del Mundo, con todo el valor emocional que hay por en medio, me cuesta hacer un análisis táctico sólido y sabiendo que estamos, bueno, a mí ya todo, supongo, ¿no?
2: Sí, a ver, yo creo que la pasión y el sentimiento se lo da la instancia también, ¿no?
1: Claro, claro.
2: En un partido de fase de grupos, hasta inclusive el partido con Jordania, donde se dio el lujo a Scaloni de poner mayoría de jugadores suplentes, ahí se podía hablar un poquito más de quién se ganó el lugar, ajustar movimientos. Hoy me parece que lo táctico es importante para Scaloni, para algunos jugadores que lo prioricen en cada acción, y no mucho más.
0: Y voy a decir algo con respecto. Déjame 2 minutitos nada más, porque estoy escuchando muchos que hablan de que Scaloni se encapricha con una cosa, que es terco, el morir con las botas puestas. Y no es así. Es más, por ahí hasta si quieren pónganlo en los reels después esto. Yo hay algo que trataba de explicar, o por lo menos en tratar de hacer entender, de que muchas veces un líder o una persona, cuando tiene que ir a una instancia que es decisiva, que es definitoria, ¿con qué vas? ¿Con la gente que conoces o con la gente que probás? A veces, si vos ves que... A ver, si hay uno que está infinitamente mejor que el otro, no lo dudás. Yo te doy la chance incluso de probar con vos, que te noto... Y incluso vamos, si me choco la cabeza, la chocamos juntos. Pero si vos palpas que el otro le puede llegar a pesar el partido, y que este no está en su mejor momento, no está bien, pero que estuvo con vos siempre, y no ni siquiera por una cuestión de lealtad, sino hasta por una cuestión de que yo este tipo de partidos, yo soy lo que soy también por este tipo.
1: He estado
0: tipo.
1: En 18 batallas mano a mano con él y me ha rendido en todas.
0: Yo lo tengo, yo confío en él, yo lo llevo, yo voy con él. Y lo digo en el caso de Paul, por ejemplo. Yo soy de la idea que si yo fuese el técnico de la selección, yo a De Paul por ahí no lo pongo en este partido. Recién lo charlamos afuera, yo jugaría con
1: Justo
0: Nico González.
1: Contra Inglaterra, con el poder emocional que tienen De Paul este tipo de partidos.
0: Pero también creo en el factor futbolístico.
1: Ya.
0: A todo lo que te dije antes, también creo en el factor futbolístico y creo que hay otros jugadores que le pueden aportar más y creo incluso que ante las formas de jugar de Inglaterra, hay jugadores que, por ejemplo, Nico González, o hasta Simeone, que por ahí es el que menos pondría porque jugó poco, y lo tendría como una alternativa, como fue el Flaco López, por ejemplo, el otro día. Yo soy un jugador que por ahí le daría la posibilidad de jugar de otra manera. Para jugar 4-4-2 como juega Argentina, y yo no sé si te juego con De Paul y con McAllister por los costados. Me parece que no. Me parece que no. Por ahí cambia la estrategia, elige otra manera de jugar y va. Pero hay una cuestión que para mí es importantísima y es fundamental a la hora de analizar esto. él va con estos jugadores porque son los que lo acompañaron a lograr todo lo que logró. Alguno me va a decir, bueno, antes del Mundial 2022, los titulares en la mitad de la cancha, inamovibles, eran De Paul, Paredes y Lo Celso. Y no terminó jugando ninguno, terminó jugando uno solo. Y entraron Alexis y Enzo Fernández, que eran los últimos orejones del tarro, eran los Nico Paz y los Barco, y terminaron ganándose el lugar. Te la compro todo. ¿Saben qué pasó en el medio? 4 años. Y en esos 4 años Argentina salió campeón del mundo, ganó la Copa América, ganó las eliminatorias de punta a punta, fue el mejor equipo de América, fue uno de los 2 o 3 mejores equipos del mundo. Sí. Para no entrar en susceptibilidades, me parece que decir que Argentina no está entre los 3 mejores equipos del mundo es ser tonto, es ser terco, incluso más allá de presentes. Argentina es más que todos, salvo que España y que Francia, y tampoco creo que sea menos. Después discutimos quién llega mejor, quién llega peor. Creo que es más que Inglaterra, por más que por Inglaterra llegue un poco mejor hoy a este partido. Pero creo que si vamos al 100% de capacidades, Argentina es mejor equipo. Ahora, esto es lo que a mí me hace entender por qué muere con estos jugadores. O no muere, o por qué elige competir con estos futbolistas, porque son en los que el tipo confía. Son en los que dieron la talla siempre, en los que pudieron dar lo mejor de Messi, donde se elevaron ellos a tal punto de, siendo estrellas, bajar a la llanura y elevar a la estrella al máximo nivel. Entonces, ¿cómo no vas a confiar en esos tipos?
1: Pero no es confiar o no confiar. Yo soy un técnico analítico. Tengo 12 tíos a mi lado para ver quién está mejor o peor. Y a lo mejor hay un partido... El otro día Luis de la Fuente no metió a Pedri, el mejor centrocampista del mundo.
0: Con todo respeto, Tony, no es la misma la situación de Argentina que España.
1: Bueno, vienes de ganar la Eurocopa. No sé, Ancelotti, me llevo a Casemiro porque Casemiro me lo ha dado todo. Pero ¿qué Casemiro? Si pesa 105 kilos y ya está de vuelta.
0: Pero
1: de todo.
0: Pero ¿sabes qué? Confía entonces, en él.
1: Bueno, no había pues, nadie... pues la cagó.
0: Pero no había ninguno
1: matando.
0: Que le dé más confianza
1: de
0: Casemiro.
1: Seguramente sí, debía haber uno en Fluminense, otro en Botafogo, un medio centro. El ¿cómo se llama? El de Chelsea, el tercero.
0: No le cambiaba la ecuación. No le cambiaba la ecuación y Casemiro le da otras cosas de vestuario.
1: No le dio nada. Ya, sí, es verdad.
0: Bueno,
1: es verdad.
0: Por ahí sí.
1: No, pero por eso la delgada línea entre la gratitud y la poca exigencia.
0: No es gratitud. Ahí por ahí es el error.
1: No es gratitud.
0: Yo no hablo de gratitud.
1: No es gratitud de una abuela o un nieto.
0: Yo hablo de confianza para ir juntos.
1: Sí, esto me la... Sí,
0: o sea,
1: claro.
0: Si yo sé qué cosa que pasa, que confío plenamente en ustedes dos para algo y que fueron leales compañeros de batalla y que ganamos, empatamos y perdimos todos juntos, aunque ustedes estén con la voz tomada, yo los pongo igual. Porque yo sé
1: ya,
0: que cuando
1: David,
0: tiene que dar la talla,
1: David,
0: la van a dar.
1: Por ejemplo, yo, De Paul, hace 4 años, con un Nahuel Molina, que era un correcaminos, un Cuti Romero, que subía más hasta el centro del campo, y un Enzo Fernández, ¿qué tal? Sí, ahí lo teníamos bien amoldado. Ahora ha cambiado todo el contexto.
0: No, es el,
1: no pongo
0: no es
1: el ejemplo en concreto.
0: No es hace 4 años.
1: Hace 2, ¿no?
0: De Paul fue el mejor jugador de Argentina en la Copa América.
1: Sí, a mí me parece un jugadorazo.
2: El tema es que también de quien estamos hablando es de Paul, porque si, por ejemplo, esta discusión la estuviésemos teniendo Molina-Montiel, sería lo mismo quien juega.
0: Sí, porque para lo dijo el lateral técnico, los dos son titulares para
2: exacto,
0: mí.
2: Porque De Paul es uno de estos inamovibles. En el ciclo Scaloni, Messi, Dibu Martínez, si querés Cuti Romero y De Paul.
1: Sí.
2: Después de ahí el resto son discutidos. Y Julián, sí, pero cuando
0: siempre
2: le tocó...
0: Siempre que estuvieron los dos a la par jugó Julián Álvarez.
2: Sí, después cuando le tocó a Lautaro tener más protagonismo en el arranque del ciclo, después Julián se lo van a encatar.
0: Y llevo a otros más, que yo digo, bueno, vale la aclaración de Qatar. Para mí Enzo Fernández y Alexis McAllister también están.
1: Sí.
0: Nunca en la cabeza del técnico está sacar a ellos dos.
2: Sí, pero fue en medio del ciclo. Yo lo que voy De Paul estuvo desde la Copa América 2019.
0: ¿Cuál es el jugador con mayores presencias?
2: Claro, entonces yo creo que estamos viéndolo todo desde un lado Scaloni, lo cual es lógico, pero nos está faltando verlo desde el lado de Paul. Digo, con esto de la camaradería, en algún punto, yo creo que a De Paul no le viene mal, llámese una charla motivacional, una indicación de Scaloni que lo agrande, un cariño del público. El otro día le hablaron de Tini, de su pareja, y casi se quiebra en la zona mixta. Y es un tipo que aflora mucho los sentimientos
1: sí,
2: que
1: sí,
2: tiene.
1: Sí, total.
2: Y yo creo que lo de Paul va, y estoy convencido, 100% por una cuestión mental de él. Después, futbolísticamente, toda la vida tuvo errores, toda la vida tuvo imprecisiones.
1: Lagunas.
2: Yo estoy convencido que lo de Paul es algo de la cabeza. Y yo creo que ahí es donde uno piensa, bueno, si de Paul lo saca del equipo y lo pone en el banco de suplentes, después cuando entre, ¿va a volver ese De Paul que se está buscando recuperar en una hipotética final ¿Cómo haces para decirle, te saqué con Inglaterra, pero te pongo con Francia o España?
1: Argentina-Inglaterra, semifinales de la Copa del Mundo. No hay margen de maniobra, no hay, venga, vamos a ver, a especular,
2: por eso mismo,
1: a dosificar.
2: ¿Y qué pasa?
1: Ahora.
2: Al revés. ¿Qué pasa? Lo sacás a De Paul, te sale mal y haces la de Deschamps,
1: claro,
2: y decís,
1: claro,
2: no, me faltó uno más,
1: no,
2: en
1: no,
2: medio.
1: Es que precisamente
2: vení, Nico González, lo pongo a De Paul.
1: Entiendo que David
2: ¿cómo entra
1: ha sacado
2: De Paul?
1: El tema ahora porque es la delgada línea entre qué haces ahora.
2: Por supuesto.
1: ¿Qué haces
0: sí,
1: ahora?
0: Sí, igualmente a favor de por ahí de sacarlo. Mira, yo soy de la idea de sacarlo, ¿eh? Uh-huh. Ustedes me preguntan a mí, yo soy de la idea de sacarlo. No, sale después y me digas, Juancito. Ah. Soy de la fina idea de sacarlo. Uh-huh. Ahora, yo creo, honestamente, de que también el técnico tiene en su posición un par de lugartenientes que le pueden dar batalla. Por ejemplo, los Chelsea y Palacios, que tuvieron pocos minutos en el Mundial. Incluso Palacios, siendo tan generoso, que los pocos minutos que tuvo los jugó de lateral derecho.
2: Sí.
0: Y yo creo, el técnico siempre los valoró y los convocó siempre.
1: Sí.
0: Lo dijo el técnico,
1: sí,
0: no
1: sí,
0: lo
1: sí,
0: digo
1: sí.
0: yo. Cuando hablaban de, están los Chelsea y Palacios en duda, ¿qué dijo Scaloni en una conferencia? ¿Por qué están en duda así? Conmigo jugaron siempre. O conmigo estuvieron siempre. Después jugarán o no jugarán porque compiten con otros chicos que son tan buenos como ellos. O mejores. O yo consideraré que me sirven más. Pero en mi consideración no están otros futbolistas. Están Palacios, está Lo Celso, está De Paul, está Paredes, está McAllister y está Enzo Fernández. El séptimo y el octavo es volátil. Un día puede ser Barco, otro día puede ser Perrone, otro día Nico Paz, otro día Mastantuono, otro día el que vos
1: quieras. Ya Perrone, ni me acordaba. ¿Tiene algún minuto?
0: ¿Eh?
1: ¿Tuvo algún minuto Perrone? No
0: está en la lista.
1: Ah.
0: Por eso te digo, hay jugadores que son volátiles, que pueden estar, ajá, o no en la lista.
1: Sí.
0: Hay jugadores que no. Y está bien. Y Argentina tiene un menú muy amplio para elegir. Muy amplio.
1: Bueno, los laterales tampoco es que haya abundancia. Yo creo
0: el
1: que ahí
0: puesto
1: es donde no han aflorado en estos 4 años
0: el único
1: laterales que te den sensación de oxígeno y de aire nuevo por los costados.
2: Sí, pero Tagliafico se mantiene también, ¿eh? De los 4, Tagliafico es el mejor.
1: Sí.
2: Y por rendimiento, el tema es que el segundo mejor es Medina, que son los dos del mismo costado. El problema está en el 4.
1: Sí, sí.
2: Y coincido con lo que dice Tony, no hay ninguno que se avecine, que vos digas, bueno, termina el Mundial y...
0: Ah, y hoy va a ser el primero.
1: Lozano, el 4 de Argentina, es uruguayo, ¿no?
2: Sí. Y después está Gorosito de la Sub-20,
1: y luego
2: pero...
1: el lateral de central,
0: claro.
1: ¿Cómo se llama? El lateral de central, derecho.
0: Coronel.
1: Nada,
2: vos decís
1: no llega,
2: el chico
1: ¿no?
2: que llevó...
1: Nada, comenté un partido
0: de...
2: Ese central. Claro.
0: El de Vélez, pero es Escobar, es el lateral izquierdo y
1: no,
0: 2009.
1: Todos los partidos que he ido comentando todo este año, pues me fijaba obviamente en carencias que tenía la selección por los costados. Y bueno, me quedé con Lozano, que obviamente es uruguayo, y con Coronel.
0: Yo creo que también. Lozano hoy es el mejor lateral derecho del fútbol argentino,
1: sí.
0: Pero dijiste vos, es uruguayo.
2: Claro.
0: No hay mucho más. Y afuera, bueno, Agustín Giai puede llegar a ser una alternativa.
2: Y Capaldo, por
0: no,
2: lo que llevó Scaloni.
0: Yo te digo una cosa, a Capaldo no le gustó Giai en las prácticas. Pero, y esto te lo puedo, o sea, lo tengo de intuición, pero también lo tengo de información.
1: Claro.
0: Capaldo, si estaba 6 puntos, iba al Mundial. Porque le tapaba un montón de agujeros al técnico. Pasa que lo vio 4.
1: Yeah.
0: No le gustó. ¿Saben cuál es el tema? A todos los demás, Carolina los vio entrenar. Capaldo no lo vio nunca, porque la única vez que iba a venir, se lesionó antes de los partidos contra los equipos africanos en la cancha.
1: Juan Foy también, ya hace mucho
0: bueno,
1: que no
0: Foy
1: aparece.
0: Hubiese
1: pero
0: estado,
1: sí.
0: Hubieras estado Foy, porque
1: sí.
0: Le cumplía. Bueno, Capaldo iba a ser el Foy.
1: Ajá.
0: Porque Foy te juega de lateral, de central.
1: Línea de 3 por derecha.
0: Línea de 3 por derecha, incluso hasta de líbero, y te puede jugar de volante central.
1: Ajá.
0: Entonces, y Capaldo era lo mismo. Capaldo lo vio entrenar y dijo: este tipo no puede ir al Mundial. Fíjense que no le dio un minuto en las prácticas. O sea, jugó más Freitas que Capaldo.
1: Yeah.
0: Freitas, un chico que ni siquiera sabemos si por ahí se va a préstamo a Godoy Cruz.
2: Claro.
0: Ahora.
1: Yeah.
0: Entonces, sea eso. Bueno, vamos a aprovechar ahora, vamos a ir a la tanda, pegamos las dos tandas y después vamos a estar hablando de la selección con Juan Daniel y también de River, porque hoy River se fue un prócer de River.
2: Sí.
0: Yo es el mejor arquero que vi en River.
2: Y creo
0: 48
2: que
0: años, ¿eh?
2: Si vamos a títulos... empieza a discutir si no es de los mejores de la historia de la liga local.
0: Tengo una teoría, perdón a los arqueros de antaño, los quiero, los respeto, los valoro. Si hay un puesto en donde, y se vio en este mundial, hoy son infinitamente mejores que ayer, es el puesto de arquero.
1: Sí, no hay duda.
0: Infinitamente
1: no hay duda.
0: Mejor. Hoy yo vi atajadas en este mundial de arqueros ignotos que antes las atajaba. La de Gordon Banks, que muchos dicen que es la mejor atajada del Mundial, hay 50 en ese Mundial, ¿eh?
1: Sí.
2: Bueno, Egipto
1: Gordon,
2: mismo.
1: Gordon Banks tenía 40 años, comía hamburguesas todos los días, se fumaba 4 paquetes de cigarros, bebía 3 whiskies,
0: pero por ahí
1: y se le hizo a Pelé y se hizo grande.
0: Por ahí,
1: pero te entiendo. Yo de Lev Yashin, que fue el único balón de oro, la araña negra de Rusia, yo he visto muchos compilados de paradas. Un portero normal, ¿sabes? Pasa que en esa época era un poco más aparatoso.
0: Hay un Héroes. Bueno, mirá, Héroes en el 86, ya los arqueros.
1: La vi hace dos o tres días.
0: Hoy veías a Pumpido y Peter Shilton.
2: Te iba a decir eso. Hoy me vi compactos de Inglaterra-Argentina y el partido es... Hay una que sale sin desmerecerlo, ¿no?
0: Lo malo que fue el partido.
2: Sí, hay una que sale...
1: Casi todos eran malos.
2: Hay una pelota que le queda larga a un inglés adentro del área y sale el arquero a reventarla, cuando la podría haber agarrado. Claro,
0: Pumpido en una quiere, se tira a agarrar la pelota y le pega con la rodilla y va para el
2: costado. Sí. Yo y le queda un inglés.
1: Vi el España 5 Dinamarca 1 el otro día, un compilado de 60 minutos, partido muy mal jugado, con muchos espacios, con mucho tiempo, con muy poca técnica. Nada.
0: Y vos veías a su bizarreta.
1: Sí,
0: hoy no atajan en un campo.
1: No.
0: Hoy lo pones a atajar en un
2: intercountry.
0: En una cancha de ahí, no atajas su bizarreta. Qué malo que era su bizarreta. Dale, vamos a atajar.
1: Don Andoni y su bizarreta.
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2: Hora 23:31 minutos en todo el país. Temperatura en Buenos Aires, 9 grados 4 décimas. Humedad 85%. Campaña electoral 2027. La senadora de La Libertad Avanza, Patricia Bullrich, acusó a la oposición de operar en contra de la reelección de Javier Milei.
3: No pueden aceptar que un gobierno que, digamos, dentro de lo que son las categorías con las que hoy se analizan las cosas, es un gobierno liberal, es un gobierno de derecha, como podrían decir, pero es liberal fundamentalmente, tenga estos logros, que son difíciles, que todavía no están todos, sin duda que no están. Ahora, y que esto pueda llevar a una reelección, bueno, lo que ellos están haciendo es una campaña por la no reelección del presidente.
2: Caso Skanska, reiteramos, impusieron penas de 5 años de prisión, más la inhabilitación perpetua para ejercer cargos públicos contra Julio Devido y José López. Es por el cobro de sobornos y administración fraudulenta en contra del Estado en la adjudicación direccionada en favor de la constructora sueca por la ampliación de 2 gasoductos en el año 2004. En el caso de Devido, se trata de su 5ª condena efectiva acumulada por hechos de corrupción. Guerra Rusia-Ucrania. Fuerzas rusas atacaron la capital ucraniana Kiev y provocaron incendios en partes distantes de la ciudad, pero no se reportaron víctimas hasta el momento. Además, drones rusos impactaron en Zaporizhia y causaron heridas a 11 personas. Hora 23:33 minutos en Buenos Aires, el cielo está cubierto. Temperatura 9 grados 4 décimas, humedad 85%.
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0: Seguimos en el show de los grandes. Bueno, mañana se juega un partido que la verdad que está tapado por nosotros, por el partido de Argentina e Inglaterra. Gracias a Dios está sucede eso. Pero es un partido extraordinario. Estaba mirando el control remoto por los que me ven por la tele, porque estaba buscando para cambiar de canal ahí. Mañana se juega un partido que es hermoso. Hermoso. Entre España y Francia. En el que me cuesta encontrar un favorito. Mucha gente dice que el favorito es Francia. A mí me cuesta mucho encontrar un favorito para el partido. Si a mí me preguntan, y esto no porque esté Tony al lado, ¿cuál es mi intuición? ¿Cuál es mi intuición para el partido? Yo tengo la intuición que gana España. Y fundamentado en que creo que España tiene un montón de argumentos para complicarle la vida a Francia. Principalmente que le va a quitar la pelota. Y además tiene algo, un factor que para mí es primordial. Y que muchos no lo han marcado. España es hasta ahora la mejor defensa del Mundial.
1: Sí.
0: Y para un equipo como el español, como el francés, que le bloquee y que pueda llegar a jugar a Argentina de esa manera, y yo la verdad me tengo mucha confianza.
2: Sí, bueno, hoy han hablado en rueda de prensa tanto Luis de la Fuente como Didier Deschamps, y ambos se han metido en el traje de piel de cordero, ¿no? Los dos han dicho que el rival era el favorito, se han llenado de halagos, tanto Luis de la Fuente, hablando de la fortaleza del cuarteto mágico que tiene Francia delante, y Deschamps diciendo que España para él era la máxima candidata al Mundial, por su forma de jugar, por el engranaje que tienen después de mucho tiempo, y por esa forma de monopolizar o manejar los partidos a su antojo. Yo es que no recuerdo un equipo tan candidato en un Mundial como esta Francia en este Mundial, y es esa sensación de que es como cuando el Real Madrid de Mourinho jugaba contra Messi e intentaban aquello de la jaula mágica para meter a cuatro jugadores que no fuese un marcaje al hombre. Entonces, contra esta Francia me parece que sí, puedes quitarle la pelota 65 minutos, pero el problema es que en un despiste, en una presión tras pérdida de Rabiot, se la da a Olysee, vertical a Mbappé, y ya puedes haber hecho un partido 99.9% perfecto, pero una ráfaga te vacunan. Entonces, hacer un análisis desde, vale, España le quita la pelota a Francia, por lo tanto, tiene todas las de ganar, me cuesta. Otra cosa ya es si te pones por delante, si le ganas la moral, si consigues que durante mucho tiempo persigan sombras y se vayan desvaneciendo, vayan perdiendo facultades, que Dembélé no tenga el día, que Doué tampoco lo tenga, que Barcola tampoco, obviamente que Mbappé tampoco.
3: ¿Sabes, Tommy? Para mí que hay un arma que todavía no desenfundó España, que a mi gusto la hacía la gran candidata, que es Yamal.
2: Claro.
3: Porque hoy, fíjate, hasta incluso vos lo planteas como un partido de las individualidades de Francia contra el juego colectivo de España, y está faltando que España mañana tiene una gran individualidad.
2: La gran baza. Pedri y Lamine Yamal, sus dos mejores jugadores, todavía no han aparecido. Hoy Lamine Yamal se ha personado junto a Luis de la Fuente en la rueda de prensa previa al partido.
3: Encima estuvo picante el cumpleañero.
2: Y estuvo con su humildad, picante, pero sí, decidido y muy seguro
0: de sí
2: mismo.
0: Vamos a escucharlo a Yamal, después vamos a hablar con Juancito Daniel, que ya está en el aeropuerto y lo tenemos como prioridad antes de que embarque. Escuchemos a Yamal, dale.

0: hemos ofendido, ya os conozco. No se ha malinterpretado. Al final me preguntaron a mí si, como si me daba miedo Francia, y yo dije que no, obviamente no. Somos dos campeones de Europa y no nos da miedo ningún partido. Entonces, obviamente, como ha dicho Koundé, es fútbol, se lo toman como lo que es y ya está.
1: Bueno, hasta acá la palabra de Jamal, y es verdad.
2: No son mejores, ya les hemos ganado nosotros.

0: en multitud de ocasiones. Llevamos 30 partidos invictos. Los que se han de preocupar son ellos.
1: Es así, cada historia es un partido nuevo. Lo presentamos a Juan Daniel con su publicidad, con su salida, y después ya empezaremos a hablar un poquito de la selección argentina. Juancito, que ya está a punto de embarcar para irse a Atlanta para el partido, dale.
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1: Juan, querido, ¿cómo va?
3: ¿Cómo andan, compañeros? Es un placer saludarlos, Tony, Nico, David, ahí en la mesa. Sí, acá esperando para embarcar a Atlanta, que mañana se viene las 24 horas previas a la semifinal tan ansiada con Inglaterra.
1: Bueno, ¿y cómo está el clima ahí? A ver, yo lo primero que te voy a decir, como si fueses mi hijo, que tranquilamente lo puede ser, porque tengo un hijo de tu edad, básicamente, es cuídate, hijo, en la cancha, porque va a estar picante el clima.
4: En alrededores.
1: Alrededores,
4: aparte, está
1: dentro.
4: Muy cerca el fanfest del estadio.
1: Sí.
4: Muy cerca. Y eso, lógicamente, puede generar...
1: Mucho alcohol.
0: Escaramuzas habrá. Yo no me imagino batallas campales, pero sí que ya han empezado a ver las primeras...
1: Yo creo que va a haber varias, ¿eh?
0: Por favor.
1: Si querés, pequeños focos de lío...
0: Escaramuzas.
4: Claro.
1: Después de escaramuzas se transforman en picantes.
0: Ya,
1: ¿sabes?
0: ya. Juancito, por favor, ¿eh?
4: Cuídate, amigo.
3: No, sí, ya se han empezado a ver un poco. Hoy se ha demorado mucho en el anunciar el banderazo del día de mañana, que finalmente va a ser a las 5 de la tarde, en el centro de Kansas, en el centro de Atlanta, no en el lugar donde fue la vez anterior. A ver, se ha demorado también por esto de que la seguridad tiene miedo de lo que pueda llegar a suceder, porque ya aquí en Miami se han vivido distintos focos de pelea. Entonces, bueno... se tiene mucho miedo de qué puede pasar, se está intentando armar un operativo de seguridad respecto al día del partido, para que no haya tantos cruces entre hinchas de un lado y de otro en la cancha. Sí, a ver, la verdad que va a haber que cuidarse mucho, y me parece que el trabajo que están haciendo del cuerpo técnico también es correcto en esto de bajarle un poco la espuma al partido. Uno es argentino, es el primero que quiere que Argentina gane el partido, porque tiene memoria, porque sabe la historia, porque está Diego, porque está lo que pasó en Malvinas. Hay muchas cosas, hay mucha historia que los argentinos van a jugar también, no solo al fútbol, sino con el corazón por todo, pero no deja de ser que al final del día lo único que va a quedar es el resultado del partido de fútbol, estemos contentos o tristes, y los argentinos que se metan en algún inconveniente no van a solucionar nada, porque tampoco que se va a recuperar algo que se haya perdido en un pasado, sino que aquí la policía es muy dura, y no hay ningún tipo de inconveniente en llevarte detenido. Entonces, yo, por lo menos, que estoy acá hace un mes, lo que tengo para recomendar a los argentinos que vengan es que disfruten del partido, que se cuiden, que vengan con la mentalidad de alentar a nuestra selección, que va a necesitar nuestro aliento, que terminemos el partido contentos, festejando, y que no haya ningún tipo de inconveniente de violencia, porque la verdad es que la policía aquí no tiene ningún tipo de inconveniente de hacértela pasar mal.
0: El problema es dentro del estadio, que entiendo que en Estados Unidos no tuvieron en cuenta eso de separar las parcialidades, pero sí es verdad que no veo una agresividad excesiva como si veo en otros clásicos entre esta Argentina y esta, más allá de recordar todo lo que pasó sociopolíticamente e históricamente, pero hoy veía ingleses que viajaban hacia... El inglés no tiene ese sentimiento de...
4: No, es el
0: rabia,
4: argentino para con el inglés.
1: No, de hecho, el otro día contaba a un amigo, y lo cuento porque salió también en un medio argentino, que está viviendo en Bradford. Uh-huh. Y él decía que tiene colgada la bandera de Argentina.
0: No pasa nada.
1: No solamente no pasa nada, los vecinos quieren que gane Argentina por el,
0: claro,
1: por la Argentina.
0: Por él, claro, claro.
1: Entonces,
0: claro.
1: ¿Viste? Y vos decís, claro, es. Igual, a ver, yo voy a decir.
0: No nos olvidemos que en el año 82, en White Hart Lane, post Malvinas, se cantaba Argentina, Argentina, por Ardiles. Y luego también en el 2007 con el Apache Tevez, también el cántico de guerra para Tevez era Argentina, Argentina, 68.000 almas en Old Trafford.
1: Es una rivalidad que me parece que lo del Mundial 86... A ver, hay una cuestión...
0: Además, muchísimos ingleses odian toda la era de Margaret Thatcher, sobre todo los del norte, los del Manchester y Liverpool.
1: Imagínate que acá la de los milicos, salvo algunos energúmenos que encima están en el gobierno, la odian todos, pero bueno. A ver, hay una cuestión...

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4: Dos.
5: Contando la de ahora. Sí.
4: Dos. Una esta es esta. La séptima de Argentina. Claro. Que es uno de los que más llegó en la historia. Ya, creo
6: tres,
4: que después de
6: tres finales y tres perdidas.
4: Después de
6: tres ganadas y tres perdidas.
4: Después de Brasil y Alemania, Argentina y junto a Italia, es el que más semifinales llegó en la historia.
7: No perdió ninguna.
4: Está bien. Pero lo que voy es que llegó a siete.
5: Sí.
4: Siete de en, ¿cuánto es? Casi 100 años, 96 años, uh-huh, que se juegan los mundiales. Por eso, valoremos lo que tenemos, que es un montón. Obviamente yo quiero salir campeón, quiero que Messi salga campeón, quiero que Argentina festeje, y quiero que este bendito país que nos golpea y nos da trompadas en la cara todo el día, tengamos un momento para ser felices. Mínimamente todos vamos a ser felices, aunque sea por un rato. Y eso vale un montón.
6: Sí.
4: Es posible de dimensionar en lo que quieran.
6: No, además, si tú cuantificas la felicidad persona por persona de cualquiera de los cuatro países que pueda ganar, Inglaterra, Francia, España o Argentina...
5: Argentina le pesa más,
6: sí,
5: que a las cuatro.
6: Sí, claro. Es el país que más lo desea.
5: Como también es a la que más le dolería no llegar a esa final.
6: También así. También
5: es igual, sí, de equivalente.
4: Sí, sí. Bueno, sí, lo veías el otro día, sí, Haaland. Sí. Yo me imagino, ojalá que lo veamos dentro de 10 mundiales, pero con un jugador argentino derrotado...
5: Sí.
4: Bueno, y la imagen de Mascherano desolado, el sí, nos vaciamos, sí, creo que es la imagen perfecta de un sí, futbolista después de perder un partido tan importante. Bueno, ¿qué más tenemos? Porque tengo que ir por el lado también de River. ¿Qué tenemos para hablar de la selección argentina? ¿Qué equipo crees vos?
7: Sí, y último para decir, bueno, que tampoco, si Argentina no llega a pasar, que no caigamos en las comparaciones que tan mal nos ha hecho la selección argentina, bueno...
4: Juan, va a ser inevitable, ¿sabes por qué?
6: ¿Qué comparación? Ah, ya.
4: ¿Sabes por qué? Porque los boludos son como la hormiga, están en todo lado y molestan.
7: Sí,
4: y está lleno. Entonces, no te calientes por eso. Eso va a pasar.
6: Pero allí pero se nota una sensación diferente a nivel emocional. Se nota como suenan los tambores de previos a una cita grande.
7: No, sí, a ver, se nota más en el argentino, como decían, esto de la emotividad del partido, pero bueno, también hay una realidad que era como decía también David y Nico, pasó una generación, no es lo mismo el sentimiento, pero queda, porque pasa generación a generación todo lo que ha ocurrido, pero bueno.
6: No, pero aparte, semifinal de un mundial, o sea, Argentina, claro, se acaba de plantar en la semifinal, más allá de
7: sí, lo emotivo más por el lado de la semifinal, pero bueno, yo decía... porque bueno, después obviamente como dice David, las comparaciones van a estar, pero bueno, esperemos que no estén y que podamos estar celebrando. Hay buenas noticias para el seleccionado argentino, porque FIFA aceptó el pedido del AFA y Argentina va a jugar con remera azul, como aquel 22 de junio del 86 en el Azteca y en Francia 98, las únicas dos veces de las cuatro que Argentina le ganó a Inglaterra en Copa del Mundo, cuartos de final, la famosa de Diego y en el 98 fueron camisetas azules. AFA lo pidió, FIFA se lo aceptó, así que el próximo miércoles 15 a las 4 de la tarde de Argentina, semifinal del mundo, Argentina juega con la suplente, con la azul.
5: Divino, gran dato, porque en líneas generales empieza a tener esa conexión, lógicamente, con los que vieron en el 86 y se refuerza este factor Messi. ¿Hay algún indicio del 11, Juancito, vos que estás allá?
7: No, a ver, todavía no. Hoy fue el primer entrenamiento en cuanto a lo táctico y de campo, porque ayer fue regenerativo. Hoy probó bastante, mañana va a ser el día importante que va a ser en Atlanta. Seguramente sea antes de la conferencia de Scaloni, que tiene que dar en el Mercedes-Benz mañana, pero todavía no hay indicios. ¿Por qué? Bueno, porque se habla puertas adentro de, o posible, cambio de nombre por nombres en distintos puestos, o mismo que no sorprenda un cambio de esquema, que puede ser línea de 3 o línea de 5, dejar de jugar 4-2 y poner un 4-3-3 y poner extremo. Bueno, se está barajando ambas posibilidades, o cambios de esquema o cambios de nombre por rendimiento. Pero yo creo que una de las dos va a haber, así que no se va a repetir el 11 que hizo con Egipto y con Suiza. Pero bueno, todavía cuesta ver cuál va a ser el 11.
4: Para, no, frenate acá porque estabas tirando un datazo. ¿Y qué crees que puede ser ese cambio?
7: Y si termina apoyando un cambio de esquema, yo creo que puede entrar un central y sacar uno de la mitad de la cancha.
4: No lo
7: y,
4: veo.
7: Si no, si es 4-3-3, que no entre un Nico González y salga alguno de la mitad de la cancha.
4: Por ahí sí, pero a ver, ¿en qué te basarías para jugar con 3 en el fondo? A ver, vos jugás con 3 en el fondo por dos motivos, normalmente. Una es...
5: Doble 9.
6: Bueno, Bellingham es el mejor llegador del mundo hoy. No sé si para eso necesitas un pivote que te lo acompañe o hormigonar la zona de central.
4: Está bien, pero yo
6: Bellingham
4: te
6: es la gran bala de...
5: Claro. Bellingham en Inglaterra es más delantero que mediocampista, que juega en el Real.
6: Llegador.
4: Pero
6: claro.
4: Llegador. Pero yo te la hago distinta. Vos normalmente lo que haces es doblarte cuando vos jugás con dos extremos muy fuertes para taparle la banda.
5: Sí.
4: Que es, por ejemplo, yo el otro día me salió, que es el que primero me acuerdo, lo que hizo Gallardo contra Boca, en la cancha de Boca, cuando sabía que jugaban Pavón y Villa. Ajá. Entonces, ¿qué hizo? Juan Pavón y Villa, si yo los voy a marcar con Maidana y Pinola, me tiran la pelota para adelante y no las agarran ni con una moto.
5: Claro.
4: Entonces, ¿qué hago? Lo pongo a Martínez cuarta para que me barra el espacio. Y le subo a los laterales y le juego con los dos laterales en la mitad de la cancha y le tiro a los laterales de ellos para atrás. Bueno, Inglaterra no tiene laterales que sean fuertes. Entonces,
6: O'Reilly, no hace falta.
5: No, y encima, eso, O'Reilly sube mucho más que Cuanzada o Conza o el que juegue de cuatro. Sí, entonces, ya tenés O'Reilly, que un movimiento que hace Inglaterra es Gordon, queda pegado a la línea, y Reilly se te filtra por entre dentro, central y lateral.
4: Claro, más a mi favor, le vas a poner Molina ahí al lado.
5: Claro, y De Paul que auxilie.
6: No, no me parece que tengan extremos muy amenazantes, más allá de ser.
4: Son muy buenos.
6: Potentes.
4: Son muy buenos. Tayo Saka, Gordon,
6: Madueke.
4: Madueke me parece ser menos pesado de los cuatro, pero juega bien.
6: Sí.
4: Es un muy buen jugador. Pero no me parece que amerite, no es que juegas contra Francia, y yo ahí sí te digo...
6: ¿Dónde tiene que estar la obsesión? La llegada de Bellingham y, bueno, y obviamente Harry Kane. No sé, Juan, ¿cómo lo ves?
7: Sí, era más para pensar por esto de no sufrir tanto en los retrocesos, tener un jugador más que auxilie. Pero bueno, forma parte de las posibilidades. Puede ser también, como digo, que sumen extremos en vez de jugar con Messi y Julián arriba... o Lautaro, puede ser cambio de nombres. Bueno, hay mucho para manejar.
4: Ojo, por ahí te pone te sorprende con un jugador encima de O'Reilly. Por ahí te tira Messi, de 8.
5: Sí, también.
4: Y te lo pone encima de O'Reilly.
5: Y al revés, te lo preocupa O'Reilly.
4: Te lo preocupa O'Reilly para que no suba más.
5: Claro.
4: Y yo te digo, yo soy O'Reilly, no piso la mitad, no cruzo la mitad de la cancha si lo tengo Messi atrás. No por velocidad, sino porque por talento te desequilibra. Bueno, Juancito, mañana tenemos 2 horas. Prepárate porque te vas a tener mucho tiempo, ¿dale?
7: Sí, mañana seguramente ya tendremos más indicios del posible 11 o cambio de esquema, así que bueno, habrá más información, pero lo importante el día de hoy es eso, que la FIFA autoriza a Argentina a jugar con la remera azul.
4: Vamos. Bueno, una linda noticia. Una linda
5: buen
4: noticia.
5: Viaje, Juancito.
6: Vamos, Juan, eres tú, todo tuyo.
5: Sí, es la cábala de espléndido.
4: Me tengo confianza.
6: La camisita blanca esa que te pones siempre de manga larga, de seda, no sé qué.
4: La que quieras.
6: Peinadito y pa'lante.
4: Lo que quieras. Sí. Abrazo grande, Juan.
7: Abrazo grande.
4: Bueno, vamos a escuchar lo último que me quedaba, que era escuchar a Didier Deschamps, y ya después lo escuchamos a Pato Cannulli para hablar un poquito de River.

0: ¿Sigue considerando que España es la favorita?
1: Sí, sí, confirmo. Porque con lo que ha hecho el primer partido ante Cabea, ok, fuera. Pero todo el resto, España ha confirmado de ser el favorito. No, no quiero poner presión a Luis y su equipo, porque él sabe también que la gente está esperando mucho de la España.
2: Bueno, escuchábamos ahí a Didier Deschamps, algo parecido a lo que vos contabas que decía también Luis de la Fuente y lo que hablaba un poquito Yamal.
3: Sacudirse la presión, más viejo que las orillas de Río.
2: Seguramente. Pero bueno, vamos a hablar un poquito de River, unos 5 minutos, porque pasaron cosas muy importantes en la vida de River que me dio pena que quedó opacada por el Mundial, que es la salida de, quizá, no voy a decir el más, pero sí uno de los más importantes de la historia del club. Porque en el medio está el Pato Filiol, está Amadeo Carrizo, hubo grandísimos arqueros en la historia de River, pero Armani deja una huella muy importante. Vamos a decir el mejor arquero del siglo de River, de este siglo XXI, y me parece que ahí nos le pifiamos. ¿Cómo va, Pato? ¿Todo bien?
4: ¿Cómo anda, muchacho? Buenas noches. Yo te diría...
2: Subite, a ver, un poco más fuerte, Pato, estás muy bajo,
4: A ver, ¿me escuchan ahí?
2: Ahora un poco mejor, dale.
4: No, lo que les decía, a ver... Yo diría, podría decir que el más importante, no sé si el mejor, porque para mí tanto Filiol como Carrizo son mejores, pero en cuanto a importancia, en
2: duda,
4: los títulos
2: bueno.
4: conseguidos, sobre todo en la Libertad 2018, yo creo que Armani es top sin ningún tipo
2: no,
4: de
2: no duda. No, no tengo duda, déjame dudar épocas, por eso te digo, no quiero decir que sea uno mejor que otro, es imposible, y lo hablamos recién de lo que es el puesto de arquero, lo que ha mejorado hoy por hoy, déjame dudarlo, pero creo que Armani entra en un podio... De los más importantes y los más significativos.
3: Sí,
2: de la
3: seguramente
2: historia.
3: Tu abuelo dirá que Amadeo Carrizo, tu padre dirá que Filiol y tú claro, dirás que Armani. Sí. Esto es así como nuestros abuelos decían que Pelé o Di Stéfano, los otros decían que Maradona o Cruyff.
2: Sí.
5: Claro,
2: sí.
5: Armani registró 10 títulos, 366 partidos y es el arquero que más clásicos ganó, que mayor saldo a favor tiene contra los otros 4 grandes.
2: Es muy grande, Armani, es un animal. Un animal de largo. Y yo, la verdad...
3: Técnicamente también, además
2: a mí, a mí Armani me daba una sensación que solamente me la dio el Dibu Martínez. Los únicos dos arqueros en mi vida, en el mundo, y esto por una cuestión de que lo veía todos los fines de semana, y que yo era contra Armani porque quería que River no le vaya bien, si quiere llevarlo de cero, porque yo soy hincha de otro equipo... a mí me dio una sensación de invulnerabilidad que no me la dio nadie.
3: Sólidos, sí.
2: Yo me acuerdo de un partido en cancha, y después te voy a decir otro arquero que me pasó, pero me pasó una sola vez con ese arquero. Hubo una época donde yo iba a la cancha a ver a River y yo creía que Armani no era posible hacerle un gol. Yeah. Y con el Dibu me pasó igual. ¿Y sabes con quién me pasó una sola vez? Y me acuerdo que lo charlamos una vez con Piscu, con Pisculichi saliendo de la cancha, con el Patón Guzmán. Yo me acuerdo una vez un partido de argentinos contra Newell's, lo voy a atajar al Patón Guzmán y digo, este tipo no le puedes hacer
3: una
2: un gol.
3: Sola vez no cuenta.
2: No, por
3: un
2: eso es una sola vez. Y me pareció durante un tiempo un grandísimo mejor arquero de Argentina. Ahora, los mejores que vi en ese aspecto, el Dibu el mejor, sin duda, y de los más de los vernáculos era Armani. A mí, ¿eh?
3: ¿Y cómo cae esto, Pato, en el seno de River? Bueno, nada, se va una leyenda, básicamente, ¿no?
4: Sí, a ver, Franco Armani ya seguía en el club, pero... da la sensación de que un poco se había ido ya este último semestre, no había atajado el hincho un poco, lógicamente por una cuestión de actualidad lo miraba de reojo. La verdad que se podría decir que Santiago Beltrán un poco ayudó al hincha de River a que, de vuelta, no quiero decir que se olvide de Armani, porque Armani es eterno, es un ídolo en River sin ningún tipo de dudas, pero en cuanto a la actualidad, en cuanto al presente, en cuanto a lo que dan ahora en la cancha, y la verdad que Santiago Beltrán lo reemplazó de la mejor manera a Franco Armani, a tal punto que había un consenso bastante marcado por parte de los hinchas, decir, tiene que atajar Beltrán, Armani ya no, está muy claro, y bueno, por eso termina yéndose al Atlético Nacional, porque tampoco quería ser suplente en River en este momento.
5: Bueno, fue el que apuró la transición Beltrán, ¿no? El que dijo, bueno, este año es mío. Cuando se creía que era el último de Armani, terminó siendo el primero de Beltrán.
4: Sí, Beltrán hizo las cosas, la verdad que espectacular. Yo creo que sorprendió a todo el mundo. Si bien es un arquero, a ver, que había hecho las cosas bien en reserva, en inferiores, también hizo muchas inferiores. Yo creo que nadie se esperaba que, sobre todo a Franco Armani, le coman tan rápido y tan bien el puesto.
5: Claro.
4: Pero sí, Franco Armani se va de River... desde 2018 que llegó al club, y claro, también había tenido un impacto inmediato.

0: solicitó un indulto humanitario por el deterioro de su estado de salud. El pedido se emitió 2 semanas antes de la asunción de la presidenta electa, Keiko Fujimori, de cuyo padre Toledo fue el principal opositor. Hora 0:03 en todo el país. En Buenos Aires el cielo permanece cubierto, temperatura 9 grados 4 décimas, humedad 85%.
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0: arrancamos una semana muy importante para el mundo Boca. Sé que todo el mundo está enganchado, lógicamente, con todo lo que va a pasar el día miércoles. Pero nosotros sabemos que comenzamos esta hora, que siempre dice el querido Pablo D'Angelo, acá hablamos de Boca. Y Boca va a jugar el próximo jueves su partido tan importante, porque es un partido decisivo, es un mata-mata también. Está el mata-mata ahora, en el día de hoy, que van a jugar nada menos que España. ¿Qué te parece? España jugando un partido tan importante como el que va a jugar contra un equipo...
1: Con Francia.
0: Con Francia, así que es por ahora el mejor equipo del campeonato mundial.
1: Por eso quiero que pase España.
0: Bueno.
2: Dale un batacazo a España.
0: El turco a la luz, el turco que quiere que pase España. Y después, el miércoles va a estar Argentina jugando con Inglaterra, ya con la camiseta azul, que eso es una gran ventaja. Marca un, como medio gol a favor.

0: Y el jueves será el turno en Rosario con una gran, gran equipo de trabajo que se va para Rosario el mismo jueves a la mañana y algunos el miércoles a la mañana para poder ver tranquilos el partido de Argentina, para vivir lo que será Boca Sarmiento de Junín, otro mata-mata más. Así que hay tres mata-mata. ¿Qué te parece? ¿Qué semana?
1: Me gusta. Yo quiero que pase España porque mis abuelos eran españoles.
0: Siempre tenés un familiar por algún lado.
1: Mis abuelos, yo tengo descendencia española y turca. Mis abuelos eran españoles. El apellido de mi viejo Otero, más español imposible. Y porque además no lo quiero a Francia.
0: Bueno, yo no quiero a Francia, más fácil decir eso. No quiero a Francia, listo. Le tengo bronca a Mbappé y ya está. ¿Qué me vas a hablar de tu abuelo? ¿De tu abuelo?
1: Mi abuelo y mi abuela eran españoles.
0: ¿Y qué quiere que haga?
1: ¿Y sí?
0: ¿Los conociste?
1: Sí, no. A mí, no.
0: ¿A qué vas a conocer? No mientas más.
1: A mi abuelo sí, a mi abuelo no, porque cuando mi abuelo falleció yo estaba en la panza de mi vieja.
0: Bueno,
1: ¿por qué me llamo Andrés? Bueno, ¿por mi abuelo Andrés?
0: Está bien, pero no es como para tampoco esté diciendo ahora quiero que gane España.
1: Claro, eso
0: Dios mío, mira el otro también lo que se manda ahora.
2: O sea, vos querés que gane Francia.
0: Yo no dije nada. No,
1: sí,
0: no,
1: vos estás diciendo que querés ganar en Francia.
0: ¿Sabés cómo se llamaba mi vieja? Emma Rodríguez. ¿De dónde? ¿De qué descendencia te parece que eran los abuelos?
1: Y sí.
0: Españoles.
1: Bueno, entonces, y yo por ahí. ¿Por qué no arrancás por decir, quiero, estoy con vos, no, turco? Quiero que gane España. Diste 200.000 vueltas. Dudaste de mis abuelos.
0: No estoy tan loco, turco.
1: Dudaste de lo que yo digo. Y eso me pone mal.
0: Y me volví loco para hablar ahora de España y de tus abuelos. Yo tengo abuelos italianos y abuelos españoles. ¿Qué quiere que haga?
1: Y bueno.
0: Pero yo, mi apellido...
1: Pero Italia hacíamos fuera de la Copa.
0: Ya sé, estamos fuera de la Copa. Tres veces. Yo hinchaba por Italia.
1: Bueno, no, cuando acordate, acordate que no silbaron el himno. Acordate que no silbaron el himno.
0: ¿Nos quedamos con los... ¿Cuándo nos llevaron el himno?
1: En Italia. Italia 90.
0: Contra Alemania. Sí, yo estaba ahí. ¿Qué pasa?
1: Y que Maradona lo puteaba.
0: ¿Y qué querés decir? Y si Argentina lo eliminó. ¿Qué querés? Que se van ellos también a los alemanes.
1: Bueno,
0: pero eso se sabe.
1: Al final todos no tienen bronca.
0: Bueno, eso es sabido. Siempre. En todos lados. Pero bueno. Boca tiene que jugar con Sarmiento de Junín. Boca hoy tiene los títulos ya. Pablo D'Angelo con la llegada que ha traído más comentarios de lo que yo he imaginado. Y bueno... Acá está, el turco ya se presentó, ya habló, ya me sacó de las casillas, pero yo igual me mantengo firme. Está Pablo que tiró ahí una indirecta, no sé qué habló. Sí,
1: Chacarrillo.
0: Está el Pampa Aranda, ¿cómo te va, Pampa? ¿Bien?
2: Bien, Robert, bien.
0: Muy bien, muy
2: esperando.
0: ¿Cómo estás, Ezequiel? ¿Bien?
3: ¿Cómo va, Robert? Placer saludarte.
0: ¿La bien. Gente se va a poder ir llamando a dónde?
3: Sí, al 11-38-28-09-90, la gente ya deja sus mensajes, Robert. Muchos bueno. De repudio.
0: Bueno.
1: ¿En contra de quién?
2: De Villa y no, de Román.
0: ¿Qué va a ser?
2: Día difícil, ¿eh? Hay que...
0: Está bien, yo entiendo, ojo. Voy a decir algo, capaz me tiro toda la gente en contra. Yo sé que la gente está enojada en un 70% por la llegada de Villa. Que no le perdonan todo lo que ha pasado, lo que ha hecho Villa. Yo entiendo a la gente.
2: Lo extrafutbolístico.
0: Sí, lo extrafutbolístico. ¿No? Pero también yo quiero decir una cosa. Hay una cosa que le molestó al hincha, que son dos cosas. Lo que le pasó con su situación a nivel personal, más bien que es un hecho detestable, obvio. Lógico. Pero bueno, él fue a la justicia y creo que ya quedó absuelto.
2: Sí, la justicia actuó.
0: Actuó. Bueno, está absuelto de eso. Listo.
1: Sí, sí,
0: ¿no se llama los otros dos casos que para mí son los que más tienen loca a la gente?
2: El juicio.
0: El juicio y que se fue por la ventana.
2: Que se dio.
0: Y se dio, se escapó y se fue. Listo.
2: Y lo que declaró.
0: Y después
2: también.
0: Lo que declara en
2: la de
0: la vereda de frente, que me gustaría jugar. Y eso. Para mí esas dos son las dos principales, por más que se quiera poner primero... La situación personal. Yo lo entiendo. Yo lo que digo es que Villa, el presidente de Boca quería traer a Villa. Para él, el único jugador que podía ser importante para desequilibrar
2: y eso es real.
0: Era Villa.
2: No hay un jugador
0: y esto
2: como
0: lo ha
2: Villa.
0: Marcado a las claras por como Villa. Y bueno, ahora, también el presidente sabrá lo que tiene que afrontar. Ahora, yo también digo algo. Para mí, Villa, como jugador, a mí dámelo.
2: Sí, sí.
0: Boca en estos momentos no tiene un jugador, tiene grandes jugadores como Paredes, como Aranda, eso. Pero. Como delantero, no hay ninguno como Villa. Entonces, a mí lo que me queda la duda es que ahora están todos muy enojados, muy enemistados, seguramente ahora cuando Ezequiel lea los mensajes, y cuando empieza a jugar, y si Villa entra a hacer goles, ¿qué va a pasar? ¿Va a cambiar? Y ya, después no sabés qué es lo que puede ocurrir. Para mí, yo no me la jugaría tanto. Podría decir, yo lo tengo en el ojo de la tormenta, en las redes sociales lo están matando, Yo quiero ver qué pasa después en la cancha cuando tenga que jugar y debutar en la cancha de Boca.
2: Sí,
0: seguramente Colón lo van a recibir con aplausos, pero no sé hasta qué punto lo van a recibir, cómo lo están recibiendo en las redes sociales, que no quieren saber nada con
2: él. De hecho, Robert, hoy en la puerta del donde se hizo los estudios, cuando salió,
0: sí,
2: había algunos hinchas de Boca y le pidieron fotos. Fotos y firmar autógrafo.
0: Bueno, o sea, entonces, por eso ahora vos te la jugás y decís, no, no tiene que venir. Yo digo, como jugador, a Boca le sirve mucho. Perdónenme que lo diga, porque es la realidad. Ahora, si está, yo respeto la opinión de todo el mundo, de todos. Y respétenme a mí, que yo digo, a mí como jugador me interesa. Yo quiero ver cómo él se va a comportar. Seguramente tendrá que saber que está, va a estar bajo una vigilancia total, con los ojos todos puestos en él. Pero bueno, que se la banque. Se la banque, sí, porque, bueno...
1: A ver, Villa sabe que no puede joder más.
0: Bueno, está bien.
1: Que ya lo que hizo, ya está hecho. Nosotros venimos contando que un poco recompuso su vida. Fue papá hace un mes. En Mendoza fue padre hace un mes. Que hoy se lo nota más tranquilo. Que mucho tuvo que ver la contención y la protección que tuvo de la familia Vila. Sí. De Daniel Vila y de Agustín Vila. Bueno, ya está, listo. Todo el mundo tiene derecho a rehacer su vida. Se equivocó, la condena
2: social.
1: Más allá de que, sí, exactamente, que es escarcelable, porque 2 años y 1 mes es escarcelable, pero lo peor es la condena social. Y eso hoy lo sigue padeciendo Sebastián Villa. Eso está claro, se equivocó en ese sentido, con la
0: violencia de género.
1: Se equivocó en irse de Boca como se fue, se equivocó en el coqueteo con River. Es un jugador de jerarquía. Yo lo que le digo al hincha de Boca, Boca trajo un jugador de jerarquía. Boca desde que se fue Villa nunca lo pudo reemplazar. Y Boca necesitaba un jugador de la jerarquía de Villa. Y más que no va a contar con Changuito Ceballos. Entonces, doblemente bien traído Sebastián Villa.
0: Bueno,
1: como bien traído el arquero, como bien traído el lateral derecho.
0: Bueno, por eso,
1: y ahora, después voy a decir, Boca necesita traer un 9.
0: Bueno, el que necesita plafón son los títulos de Pablo D'Angelo. Todo lo que decís, Turco, yo comparto. Pero la gente, yo también tengo que entenderla. Entonces, el hincha de Boca, si se va a expresar como se va a expresar en las redes sociales, que se exprese. Si el hincha de Boca lo va a silbar cuando toque la pelota en el primer partido de Boca en la Bombonera, también lo puede hacer.
1: Ya lo hizo cuando vino con la camiseta independiente.
0: Pero vino con la camiseta, es distinto. Sí. Más bien que le van a recibir con todo lo que le ha pasado. Pero bueno.
1: Pero lo cambia, yo digo que lo cambia con buenas actuaciones y con goles.
0: Sí, seguro.
3: Hay que ver con qué clase de goles también. Si con goles de campeonato local o de Copa Internacional.
0: No,
3: de otro calibre.
0: La gente no va a mirar eso. La gente va a mirar de que
1: el cuando tipo, entre la pelota y cuando tenga buenas actuaciones, no cambia.
0: Todo tuyo, Pablito.
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0: Vamos, vamos. Bienvenidos al show de Boca. Maxi Marino de la operación técnica. Ezequiel Liñado de la producción general. Y Carlos Casal en la locución comercial. Estamos todos hoy, ¿eh? Arriba, arriba, que hay mesaza. Arrancó la semana en Genea. Bien tempranito, Sebastián Villa se realizó los estudios médicos. Este martes firmará su contrato por 4 años y se transformará en refuerzo de Boca. 6,5 millones limpios para el equipo mendocino. 900,000 más, 7,4 millones por el total bruta de la operación. Costó caro. Álvaro Montero arribó esta noche al país. En horas cerrará los estudios clínicos y de no surgir inconvenientes se convertirá en el tercer refuerzo. 4 palos, costó caro. Los dos podrían estar ante Sarmiento el próximo jueves. El que no va a estar es Tomás Belmonte. Se pierde el partido con los de Junín porque sufrió un esguince de tobillo. No es grave, pero requiere de trabajos kinésicos y no llega a tiempo para el partido de Copa Argentina. De todos modos,
5: trascendió que no iba a ser titular. La pregunta del millón, que lo venimos hablando hace una semana: ¿qué le pasa a Adam Barreiro? Una nueva lesión, además del doble desgarro, le produce dolor en la zona lumbar, que lo tendrá alejado al menos 10 días. Algunos hablan de plazos que se extienden hasta un mes. Van a probar con hacerle un bloqueo. Otra vez, como acababa.
0: Yo lo conozco, te estoy.
5: Y teniendo en cuenta su edad, también se habla de una cirugía. Sí.
2: Sí.
5: Sí. Lo real es que no va a estar ni en Copa Argentina, ni en el debut de Copa Sudamericana, ni en el arranque del campeonato local. Barreiro, por ahora, tachado. Y al final llegó la oferta del Napoli por el Changuito Ceballos. No trascendió el monto, pero informaron que la cifra es importante. Boca aceptaría la propuesta. Hay tiempo porque el 31 de agosto cierra el libro de pases en Italia, pero pareciera que el Changuito Ceballos le pone punto final a su vida en Boca. Dybala renovó su contrato con Roma, apareció en videos, firmó la rescisión, la renovación por un año más, jugará y con otro año opción. O sea, uno, y si cumple el objetivo, tiene dos. Jugará por primera vez la Champions con la Roma. Recordamos que la disputó 7 veces con la Juventus.
0: Sí.
5: O sea, no es que la primera que juega la Champions.
0: Pero es hincha de la Roma.
5: Lo real es que su llegada a Boca... Aparte dijo, nunca estuvo en duda mi continuidad en la Roma.
2: Un chanta, ¿no?
0: Ah, pero un circo que armaron muy bien entre la familia, todo.
5: En todos lados.
0: Y al único que dejaron pegado también fue Paredes.
2: Y algún colega.
5: A todos.
2: Colega que también se subió a esa de barco.
5: Ezequiel, hay un número mágico.
6: 11-38-28-09-90. 11-38-28-09-90.
5: Está el Turco, está el Pampa, está Ezequiel Iñado. Y está el Capitán Leto.
0: Sí.
5: Está el Capitán Leto por el espacio.
0: Oh,
5: bueno. Ahí va.
1: Oh, bueno.
5: Hasta la una, recantó, solo pero... hablamos de Boca. Es todo lo que hacemos por ti.
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0: quiere mandar un saludo a alguien, Turco.
1: Un saludo, sí, un saludo a Norma y a Roberto,
0: sí,
1: de Parque Chas.
0: Parque amigos. Chas, edificio siempre Parque Chas, ¿no?
1: Sí, sí, amigos de un amigo en común, de Fito. Así que Fito me dijo, por favor, Fito, mandale saludos, que son fiel escuchas del show de Boca.
0: Muy bien.
1: Así que como Norma.
0: Cantidad de sí, gente.
1: Norma y Roberto de Parque Chas, ¿eh? Un muy saludo bien, grande.
0: Muy bien, quiero escuchar los primeros mensajes porque me han dicho que va a ser bravo hoy. Entonces, Ezequiel lo veo que está guarda medio colorado.
2: Bala, ¿eh? Guarda la bala.
0: A ver qué es lo que sale de esa computadora.
3: Muy bien, primer mensaje, Rubén de Escalada, pagan 4 millones por un arquero. ¿Cuánto pretenden pagar por un delantero? Hola, show de Boca, soy Sergio de Villa de Lina. No me gustó nada el tema de Dybala, creo que no debería venir ya en ningún momento. No lo quiero en Boca, necesitamos buscar un 9 porque no sé qué sucede con Valero y hay que ver cómo vuelve de la lesión. Hola, show, hay que dejarlo trabajar tranquilo al Vasco. Bienvenido, Villa, hay que traer un reemplazo de Vareiro, lo mejor para Boca. Dice Carlos de Neuquén.
0: Por ahí, bien.
3: Excelente semana para todos los argentinos de Concordia, los veo. Villa jamás fue reemplazado y es el mejor delantero del país. Buenas noches, felicitaciones por el programa, genios.
0: Gracias.
3: Este Villa es 10 veces mejor jugador del Villa que se fue. Por una ganga, Boca compró al mejor jugador del fútbol argentino. Gracias por volver. Dice Cristian de la Patagonia, el changuito es medio pelo. Suerte en la vida. Buenas noches, Juan de Claypole, vamos a dejarnos de joder con Villa, déjenlo que demuestre lo que sabe hacer. Riquelme también se fue y terminó su carrera en Argentinos, nadie lo puteó y dice que ama Boca, dale. Alejandro Lanús dice, juzguemos a Villa como jugador, somos un club de fútbol y no una ONG, Villa es un gran refuerzo, el mejor incluso en la era Riquelme. Buenas noches, ¿qué le pasa a algunos hinchas? No se cansan de ser perdedores, ¿no era que querían jugar diferente? Más caritas, vamos Villa, carajo, aguante Boca, Mario de Goya.
0: Bueno, por ahora salió viene totalmente ileso.
1: Hoy cuando se fue a hacer la revisión médica,
0: como dijo,
1: hubo hinchas que le pidieron fotos.
0: Sí, sí, Pampa estaba contando eso.
1: Por eso, no seamos tan terminantes. Hay muchos hinchas de redes sociales.
0: Yo también entiendo que estén enojados.
2: Lo que pasa,
0: ojo, la gente puede estar enojada, lo repito y lo respeto, pero nada más, digo que esperemos ahora cómo juegue. Ya es jugador de Boca, así que de alguna manera vamos a medirlo. Como ahora tiene, no sé si jugará en el partido en Rosario, no sé si jugará ahí, pero en un momento, en la segunda fecha, ojo, del campeonato, te puede Riestra, con quién jugamos de local.
2: Con estudiantes
0: de La Plata, bueno, ahí
2: lo que
0: vamos
2: pasa
0: a ver.
2: Robert, que en gran parte mucho del malestar es lo que vos marcabas recién, de el tema del juicio, de cómo, sal,
0: pero
2: de cómo
0: juicio
2: salió.
0: Para mí el juicio ya queda anulado.
2: Sí, pero
1: no,
2: bueno,
1: ya está, ya queda
0: que,
1: anulado, de ambas partes.
2: Cada vez que en su momento apareció el nombre de, para marcar, ¿no?, de lo que significa para el hincha de Boca, de la posibilidad de Gareca como técnico de Boca, aparece esa, y cuánto pasó. Y Gareca eso lo persigue de por vida.
0: Es un tema que viene ya fundamentado, sí, no es solamente por las redes sociales, sino que directamente porque sabemos todos que la barra de Boca no le perdona a Gareca lo que hizo. Entonces es una cuestión ya muy especial y que eso se lo manifestaron a los dirigentes antes que se pusieran en contacto con Gareca. Pero bueno, ya está. Como si en un momento llegan a cambiar la opinión, veremos. Pero ahora lo de Villa es para dejarlo jugar y que responda. Y él sabe también el peso que tiene encima. Se tendrá que bancar. Porque yo también quiero decir algo. Esto es muy importante. Villa juega con Independiente Rivadavia de Mendoza. Yo no vi todos los partidos de Independiente Rivadavia de Mendoza de visitante. De local, por supuesto, que lo amaban y lo aman.
2: Obvio.
0: Pero yo no sé si le gritaban como le gritaban con la camiseta de Boca cuando iba de visitante a cualquier partido en una cancha neutral. Porque con la camiseta de Boca Villa lo volvieron loco, ¿eh? Nos volvieron locos. Oye, no lo silbaban los hinchas de Boca.
1: No.
0: Lo silbaban, te hablo de los rivales, ¿eh?
1: De entonces, todo le cantaban.
0: De todo. Vamos a ver ahora cómo se comportan. Porque esos tipos con la camiseta de Independiente Rivadavia no decía nada a Villa.
2: No decía desapercibido.
0: Ahora Villa también tendrá que saber que tiene un desafío con el hincha de Boca, primero antes que nadie, por todo, por los errores que cometió en hablar, en lo que hizo en algunos momentos que estuvo equivocado, y después también con la gente, al rival, cuando vaya de visitante. Que no se piense que está con la camiseta de Independiente Rivadavia, que no va a pasar nada. Va a pasar. Va a entrar en un juego que se lo van a utilizar no solo los hinchas, sino también los rivales.
3: Estaría bueno escucharlo a Villa, que hable,
2: yo
3: que tenga la oportunidad de hablar.
0: No es un hombre que hable mucho.
2: No, pero yo tengo entendido que Villa me parece que puede llegar a aparecer en las próximas horas algún video de Villa hablándole al hincha de Boca.
0: Y sí, le va a pedir disculpa. Está bien. Pero el elogio, ¿no? Que lo haga, sí, yo
2: no
0: creo
2: es
0: que
2: mal, no lo veo mal, porque es una manera de empezar a acercarse,
0: de apaciguar un poco todo este tema.
2: Tal vez reconocer que se equivocó, que...
0: Y sí, seguro se equivocó.
1: Equivocarse, sí, equivocó. Se equivocó
3: Pasa que se equivocó varias veces también, en reiteradas ocasiones. No, no fue una sola vez.
1: La peor equivocación de un ser humano es pegarle a una mujer.
2: ¿Sabes qué
1: pasa? Esa es la peor equivocación.
2: Que es verdad lo que recién decía el turco, de que todo este tiempo que pasó, que obviamente, a ver, nadie va a borrar lo que pasó y el error que cometió, porque, como dice el turco, eso es un límite que no lo podés traspasar.
1: No puede pasar. Vos te podés agarrar trompada con un hombre. En igualdad de condiciones, pegarle bajo ningún punto de vista a una mujer. Bajo ningún punto de vista. Se equivocó, fue condenado. Nosotros siempre decimos, para eso está la justicia. No somos ni jueces ni fiscales.
0: ¿Y ahora fue absuelto?
1: No, hubo dos causas. Una, la primera contra su expareja Daniela Cortés. Esa fue condenado a 2 años y 1 mes, que es excarcelable. Esa condena ya fue cumplida.
0: Bueno.
1: Y la otra fue absuelto.
0: Y bueno, entonces quedó absuelto de lado.
1: Cumplió
0: exacto. Una y
1: la otra, y la otra fue absuelto.
0: Bueno.
1: Llegaron a un arreglo. Bueno, dicho esto, ya está. Toda persona tiene la posibilidad de rehacerse en la vida, ¿no?
0: Exacto.
1: Bueno, lo dijimos, fue papá hace un mes. En Mendoza, gran parte de haber estado contenido, mucho tuvo que ver la familia Vila, porque fueron quienes lo trajeron de vuelta a la Argentina. Exacto. Y se lo vio mucho más tranquilo. Bueno, en Boca, donde hay muchas tentaciones, porque no es lo mismo Independiente de Rivadavia que Boca, en Boca hay muchas tentaciones. Por eso digo,
0: si no se
1: Villa sabe que no hay margen de error.
0: No tiene margen de error en la cancha.
1: Se puede equivocar, puede tener un partido bueno, malo, regular, pero fuera de la cancha tiene que tener una conducta ejemplar.
0: Intachable.
1: Ejemplar, ¿eh? Como dijo Guillermo, hay que ser... Bueno, no importa. Por eso digo, las tentaciones en Boca... Las tentaciones en Boca, para un jugador de Boca, están todos los días. Pero lo que digo es que no hay margen de error. Y como dijo Guillermo, hay que ser profesional a 24 horas.
0: ¿Vos, Carlito, sos profesional o no?
4: Sí.
0: Entonces empezó a trabajar,
4: sí,
0: Carlito.
4: Creo.
1: Está abrigado,
0: sí.
4: Sí, hace calor.
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4: Sí. 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
0: Me manda saludos acá, ¿eh? Te respeto la opinión de todos, pero lo de la radio está claramente fomentado por la oposición, piensa él. Eso es lo que piensa José Luis Payares, me dice. Villa es el mejor delantero del fútbol argentino y lo va a romper en Boca.
5: Muy bien. Acá lo que te aclaran, Turco, antes de los mensajes de Ezequiel, es que no fue absuelto. Después del acuerdo fue retirada la denuncia, que no es lo mismo.
2: Claro, bueno, es verdad.
0: Llegaron a un acuerdo.
1: Fue absuelto porque llegaron a un acuerdo. Lo dije.
5: Acá lo dice un hincha, Beto Star Walker.
1: Bueno, por eso. Fue absuelto porque llegaron a un acuerdo. Lo dije. Llegaron a un acuerdo. Por eso
5: no, pero no fue absuelto. Le retiraron la denuncia.
2: Porque arreglaron.
5: Claro, arreglaron.
1: Es lo mismo.
3: Buenas noches, show, volvió Villa, vuelven los campeonatos, porque desde que se fue Boca no ganó ningún título. Riquelme Forever, Robert de San Martín, saludos. Buenas noches, vergonzosa la llegada de Villa, cada vez peor esta dirigencia. Se fue gratis y vuelve pagando 8 palos, no les importa el dinero del club, lamentable.
1: Pero para.
3: Daniel de Villa del Parque, sí.
1: Decirle a Daniel de Villa del Parque que lo que tienen que entender, y esto ya lo hemos dicho y lo digo otra vez, había un juicio de por medio, de ambas partes.
0: Sí.
1: De Boca hacia el jugador, hacia Sebastián Villa, por abandono de trabajo, y de Villa a Boca Juniors porque no le permitían trabajar. Y la verdad, que todos sabemos que en los juicios laborales, la gran mayoría los gana el trabajador. Entonces, en este juicio, demanda contra demanda, el que tenía más para perder en este caso era Boca Juniors. Porque el jugador dice, bueno, yo estaba condenado, sí, pero la condena no habla en ningún punto de la imposibilidad de trabajar, a mí no me dejaban jugar.
0: Y si por eso se fue a jugar a Bulgaria.
1: Exacto. Entonces, en un litigio de donde hay demanda y contrademanda, yo creo que Boca tenía muchas probabilidades de perder el juicio.
0: Ya está, listo. Dale, Carlito.
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0: A Pilar, a la capital, vamos, estamos invitados ya por Diego, el hombre, sí, cuando queremos nosotros.
2: Ah, hace rato que lo escucho con eso.
0: Bueno, pues tenemos que juntarnos, tenemos que ir a las 10 de la noche, que vamos a comer a las 12 de la noche, no, está cerrada.
4: Claro, claro.
2: ¿Y hacemos un programa de ahí?
0: No.
2: ¿O no? ¿No da?
0: No da para hacer un programa de ahí.
1: ¿Por qué no?
0: No, no tengo idea cómo sea un programa de ahí. Con los teléfonos, qué sé yo.
1: Claro, teléfonos.
0: Sí, por las proporciones, por la fugaceta y la fusalera.
1: Sí, la fugaceta cotizo.
2: Y bueno, si no, un día después del partido, en la bombonera.
0: Bueno, hay que elegir. Eso hay que elegir, no hay ningún problema.
3: Hola muchachos, Rodolfo de Morón. Pienso solamente en Boca, basta de fracasos. Villa vuelve para sumar, bienvenido a casa nuevamente. Abrazos. Villa tendrá que soportar los insultos y ganarse al público, mostrando que es muy buen delantero. Dice Daniel Coronel Suárez. Hola amigo, soy Javier, el sereno de Granada. Villa es un jugadorazo, si rinde lo demás no importa. Aguante Boca. Hola show, es cierto, da bronca por la situación en la que se fue Villa, pero si bien es diferente a otras salidas de jugadores, piensa si todos tienen algo en común. No son todos traidores, algo pasa por querer irse. Generalmente si alguien se va por algo es, yo lo banco a Villa, lo necesitamos, es el mejor jugador de fútbol local. Aguanten ustedes y aguante Boca, dice Maxi, el shower de Lugano. Buenas noches muchachos, no soy de redes, apenas puedo escribir. Turco, lo de Villa, con todo respeto, me parece mal traer un tipo que le inició dos juicios a Boca y después declara que quiere ir a lo de los primos, que es lo peor. ¿Qué es peor, lo del flaco Gareca o lo de Villa? Los escucho todas las noches. Un abrazo y dejemos de pegarnos tiros en los pies.
0: Muy bien. Dale, Carlito.
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0: Grande Waldito Chanián, ya tendrá noticias.
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3: Buenas noches, yo Juan de Catán. ¿Por qué no se agarran con Cavani cuando tuvo que venir? No quiso. Aguante Villa el mejor. Villa va a pagar con goles. Bienvenido, dice Ricardo de Quilmes. Hola, mesa llena. Dice, además de traicionar a Boca, ¿qué hizo Villa destacado en el club? Riquelme es nefasto, dice Gabriel de Ciudadela. Buenas noches, amigos bosteros. José de Gualeguaychú. El que esté libre, culpa que tire la primera piedra. Basta de humo y de condenar. Para eso está la justicia. Quieren ser más papistas que el Papa. Los que se oponen lo hacen por política. Feliz por la vuelta a Boca. Es un gran jugador y eso es lo más importante. Aguante Boca, siempre por encima de todo. Sería como un matrimonio por conveniencia, porque no hay jugador como Villa. Apostemos y pensemos en positivo. Dice, saludos de Chajarí, Entre Ríos. Buenas noches, show de Boca. Villa es más jugador que cuando se fue. Creo que la va a romper en Boca. Juguémoslo dentro de la cancha. Jorge el Marino Geneise, navegando al sur de Península Valdés. Hola amigos, no, queridos, los felicito por el programa. Rubén de Berazategui, ¿no les parece que la justicia ya se encargó de juzgarlo? todos merecemos otra oportunidad. Claro, yo nunca estuve de acuerdo con lo que había hecho. Un abrazo grande para todos. Y hola, gente, para el turco. Yo no soy un comentarista de redes, odio a Villa. Si la sudamericana ya no importaba, ahora con este, sí. Lo describe de una forma bastante que no se puede decir al aire. Es la decadencia total del club y de este presidente de cuarta, dice Guillermo de Morón. Y el último, buenas noches, Gaby Daedo. Me gustaría saber si alguno de los que están contentos con Leo Villa le presentarían a una hija, una sobrina o una nieta.
1: Bueno. No, no, eso lo hemos dicho. No se puede perdonar pegarle a una mujer. Vos te podés agarrar a trompada.
0: Ya lo dijiste, Turco.
1: Con un hombre, no con una mujer.
0: Mira, son las 1:20.
1: Pero no, pero parece que no escuchan o no quieren escuchar lo que decimos.
0: El mensaje capaz que viene antes de que vos lo expliques, Turquito.
1: Claro, acá no estamos avalando la violencia de género, no estamos avalando nada. Dijimos que se equivocó, listo. Bueno, ya está.
0: Y ya está, se arregló. Si pagó, pagó.
2: ¿Sabés lo que recién el turco decía con respecto al tema refuerzos? Y hoy alguien me decía, porque recién vos decías de un 9. Y yo sé que hay un 9 que a Riquelme le gusta y que al Vasco también le gusta. Y con esta historia de Vareiro, yo no sé si lo de Caleri no vuelve a tomar.
0: Pero Caleri no es fácil sacarlo.
1: Pero es muy difícil.
0: Es ídolo en San Pablo.
2: Sí. Pero
0: para mí lo que me dijeron una cosa, y te la digo rápida. El Vasco le encanta, porque el Vasco lo tuvo.
1: Sí.
0: Pero Riquelme no está tan de acuerdo.
2: No.
0: Eso es el dato que tengo yo. Yo lo que te quiero decir es que es un jugador que Boca le costaría mucho dinero. Y el señor Pablo Danzi, que es el hombre que más es el tesorero de Boca, no está en condiciones de Boca de comprar.
1: Para él es todo caro. Claro, todo caro.
0: No, pero es.
1: Después,
0: es
1: cuando Boca trae jugadores que no rinden y paga. Bueno, entonces.
5: Pero el Pampa recién dijo. Contá lo que dijiste en la tanda.
2: Sí, que lo
5: que de la plata del pase de
2: sí,
5: Villa.
2: Yo tengo que lo de el negocio,
0: de
2: claro, que como que no saldría de Boca, sino que habría alguien que acerca ese dinero. Y Boca sí se hace cargo de
0: para pagarlo en cuotas, capaz.
2: ¿Eh?
0: Para pagarlo
2: en cuotas. No, en cuota,
0: taca, sí.
2: Claro, pero Boca se hace cargo de la parte contractual del jugador.
0: Y sí, más bien. No, Boca se hace cargo de todo. Y lo que quiere decir Boca, para que de repente en ese momento poner el dinero le aparece quizá, no tengo idea.
2: Si es así, tampoco está mal que haya alguien que acercó las partes, que ayuda a que Villa venga a Boca.
0: Bueno, hablemos de los otros jugadores. Si no me acuerdo el día con Villa.
1: No.
0: Si no va el problema con Villa.
1: No, seguro. Lo que quiero decir con respecto a Caleri, no nos olvidemos que, hipotéticamente, Boca y San Pablo se pueden enfrentar en
2: semifinales.
1: En cuartos.
0: Bueno,
1: en cuartos. No va a potenciar y a reforzar un eventual competidor.
0: Aparte es un juego caro.
1: Es caro y además, Boca San Pablo, si Boca elimina a O'Higgins, jugará con Recoleta. Si elimina al equipo paraguayo, le va a tocar un brasilero. O San Pablo Gremio.
2: Porto Alegre.
1: Y después en semifinales puede venir River.
0: Entre los títulos que dejaste hoy, yo lo quiero tocar porque es un tema que no lo tengo claro. ¿Cuánto es lo que va a recibir Boca por Ceballos de parte
5: no
0: de
5: la... No trascendió la cifra.
1: De alrededor de 8 millones.
0: No. Yo no puedo creer que paguen 8 millones.
1: A mí también me cuesta. Yo del entorno del jugador.
0: De acá es Ezeiza, y si me pagan el pasaje, lo bajo en el San Paoli. En el estadio de Maradona.
5: Menos de la mitad de lo que dice el turco, creo yo.
1: No.
2: Tampoco.
1: No.
0: Son 4 meses y queda libre.
1: Sí, 5 meses y medio. Cinco meses y medio.
5: No,
0: ¿cuánto falta para agosto?
3: Cuatro y medio.
1: Agosto, septiembre. Septiembre, octubre, noviembre, diciembre, mitad de julio. 5 meses y medio, muchachos, no, matemáticas se la llevaron a marzo.
5: Contá que el jugador empieza en septiembre a jugar en Europa.
1: La cantidad de meses que le quedan para quedar libre.
2: Boca se durmió con el tema, sí, porque esto se veía venir y dejaron pasar.
1: Hicieron una propuesta y no aceptó. Bueno. ¿Qué quiere hacer?
2: Sí,
1: ¿lo quiere matar?
2: Si realmente la propuesta existió y cuánto fue la propuesta.
1: La propuesta existió. Ahora, ¿de cuánto? No sé cuánto le ofrecieron para renovar a Changuito. No lo sé.
0: El tema es el siguiente. El Changuito, ¿qué pasa? Ahora que puede venir la oferta del Napoli, ¿lo van a dejar jugar? O
1: no, se va.
0: Ah, se va y nada más. No, pero te hago la pregunta. ¿Por qué te hago la pregunta? Porque capaz que ahora están negociando. Por ahora el Changuito Ceballos. Si de repente arrobarán, lo quiere agarrar para jugar, no puede. En este momento no.
1: No
0: está
1: para
0: nada
1: mí,
0: claro
1: para mí no
0: tiene contrato
1: firmado. No, para mí no viaja a Rosario.
0: No viaja a Rosario.
1: No.
0: Listo, esa es la pregunta. Me expresé
1: entrena
0: mal.
1: Entrena con el grupo.
0: Preguntar.
1: No está separado como Weigand, como
0: Hanson. Marinaga. ¿Marinaga se fue a Peñarol?
1: Todavía no. Pero entrenan separados.
0: Sí. ¿Ceballos va ahí?
1: Changuito, no, Changuito Ceballos entrena con el grupo.
0: Ah, bueno, pero no va a Rosario.
1: Para mí no va a Rosario, no, no.
0: Bueno, muy bien. Dale, Carlito.
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3: Hola, Leto y equipo. Juan de Quilmes, volvió Villa. Bueno, ya está. Ahora se apoya como a todos los jugadores. Desde cuando silbamos y abucheamos a jugadores de nuestro querido club. A Boca se lo alienta en las buenas y también en las malas. O nos volvimos gallinas ahora. Aguante Boca. Muy bueno el programa. Saludos. Hernán de la Boca. Román trajo al mejor del fútbol argentino. Nadie jode con Montiel. Silvio de Varela. De Boca hasta la muerte. Muchachos, excelente lo de Villa. Ese juega de verdad. Que se dejen de joder los Santi Villa o quieren a Jiménez, Martegán y Zenón, etcétera. Abrazo grande, Argelio de Lomas. Grande Román con la vuelta de Villa. Buenas noches, Horacio de Banfield. Llegó un delantero de verdad. Villa no creo que se le haya hecho tanto mal como muchos jugadores que sí se pusieron la camiseta para robar. Buenas noches, Joe. Felicitaciones a Sebastián Villa por sentarse en la misma mesa de la historia del club más grande de América con los traidores de Ruggeri, Gareca, el hincha de Tigre, de Riquelme. Saludos de Cutralcón, Neuquén. Abrazo grande.
0: Vamos con la tanda y volvemos.
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0: exactamente. ¿Montero llegó? ¿Cuándo llega? ¿Ahora?
1: Llegó esta noche.
0: Esta noche.
2: Mañana se hace la revisión. Hoy martes se hace la revisión médica.
0: ¿Hay intenciones de que juegue en el partido del jueves?
2: No habría que descartar.
3: ¿Te acordás de algún arquero tan alto como Montero en la historia de Boca, Robert? No, sé. ¿No? Dos metros dos.
2: ¿Pantera mide? Rodríguez, ¿cuánto medía?
0: No, y medía mucho Pantera Rodríguez, era alto. Porque pasa que era medio encorvado.
3: Rossi medía 1.98.
0: Y Rossi también era alto.
3: 1.98 medía Rossi. Este mide 2 metros 2.
0: Sí. A mí es un buen arquero, ¿eh? Muy sí. buen arquero. Para mí,
2: a Vélez. Sacó el puesto a un gran arquero como el Marchori.
0: Exacto. Y Vélez se quedó, hizo negocio y se quedó con Marchori.
2: Sí, claro, bueno. Lo vendió un palo, lo compró un palo 8 y lo vendió en 4. Se ganó un ratito 2 palos 200.
0: Sí, pero para mí es el arquero.
3: ¿Te gusta?
0: Es el arquero que recomendó Córdoba hace mucho tiempo a Boca.
2: Sí. Pero, a ver, Boca necesitaba reforzar, no por caerle a Bray, pero Bray en el partido amistoso.
0: Salió a buscar una mano.
2: Volvió a mostrar la misma falencia que en el campeonato y en la Copa cuando se lesionó Marquezín. No, seguridad. Lamentablemente, Bray no aprovechó su oportunidad.
0: Lo que pasa es que Bray acá, este tema es, si ahora queda como arquero suplente, bueno, Javier García quedará como tercer arquero, o si directamente a Bray ahora le van a dar la posibilidad que se vaya, esperemos que venga Marchesín de suplente.
3: Es que bueno, Marchesín no puede contar hasta
2: el... Pero a fin de año hay que tomar una decisión, porque se vence el contrato de Marchesín. ¿Qué haces? ¿Lo renovás? ¿No lo renovás?
3: ¿Se renueva automáticamente?
2: No, hasta que se renueva automáticamente, hasta que se recupere. Si en enero está recuperado, vos le renovás hasta enero. No,
0: va a tener para medirlo a cómo está Montero.
2: Pero por eso yo digo, ¿qué hacemos? Javi García...
3: Tiene que buscar otro arquero después.
2: No, ¿por qué?
3: Si renova a Marchesín. Porque es la misma historia.
0: Y porque Bray, si lo hizo a préstamo...
2: Si lo das a préstamo. Y si no lo das a préstamo...
4: No, para momento para los préstamos.
2: Y si Javi García no se retira...
3: Pero, no, ¿cuánto más va a seguir tirándola a Javi García?
2: ¿Qué turco, dale. El arquero 40 años. Bocinia. ¿Bocinia cuánto tiene? Bocinia.
0: ¿Bocinia fue al Inter Miami o no? ¿Fue al Inter Miami?
2: Era un rumor que... Algunos lo pedían pedía para Brasil, Boca.
5: A un equipo de Brasil va.
0: Un milagro.
5: Al Ceará.
2: Sinceramente, si no llegaba Montero... Yo dije que para el partido del jueves con Sarmiento el arquero titular tenía que ser Javi García.
0: Porque a Brego.
3: Pero con eso lo terminaba de noquear a Brey.
2: ¿Y qué quiere que haga? ¿Y qué quiere que lo noqueen a Boca?
3: No, está bien.
2: Si no da seguridad a Brey. Y yo soy repetitivo, cansador, Boca a fin de año lo tiene que dar a préstamo. Como hizo con Rossi, es un ejemplo.
3: Tenía que decirlo antes.
0: Cuando fue
2: clarito como el de Rossi.
0: Cuando fue Lanús.
2: Sí, antes fue a Chile y después fue a Lanús.
0: Bueno, está bien.
2: En Lanús la rompió.
0: Sí.
2: De hecho, Lanús lo quiso comprar y Boca le dijo que no. Y volvió a Lanús mucho más arquero del que se fue. Bueno, compré y tiene que hacer lo mismo.
0: Bueno.
2: Y después ver si le renueva o no a Marquezín, qué hace Javi García. Y no nos olvidemos que Boca tiene a un chico con muchísimo futuro, ¿eh? El misionero...
0: ¿El que atajó el partido contra River?
2: Sí, señor. Fernando, ¿no es su nombre?
3: Fernando.
2: Rodríguez. Misionero, 1.91 m.
0: Todo alto.
2: Lo vimos en el partido contra River, fue la figura en los 120 minutos, atajó 2 penales. Un arquero con mucho futuro, bueno.
0: Esperemos. Vamos con Carlitos.
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0: Se viene.
2: Ya estoy planificando para el lunes.
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1: ¿Qué pasó?
6: ¡Vamos, Argentina!
1: Buenas noches, muchachos. Me alegra mucho la llegada de Villa Banco Román. Dice Juan Natale de La Plata. Buenas, cantemos todos con ritmo de cancha. Villa, Villa, compadre. Villa, Villa, compadre. Te escapaste de Boca sin dejarnos un mango. Te quisiste ir a River. Seduciste a Gallardo. Dice Ricardo Crobeto. Buenas, ratinas, sin mayúsculas. ¿Cómo fue él? Saludos, Carlos de Neuquén. Yo entiendo todo, muchachos. Lo lógico hubiese sido una asamblea para los socios. A no olvidar que el club es de los socios también y no del presidente. Abrazo gigante, Bostero. De Miguel Farese, desde Daytona Beach, Florida. Otro de Florida, José, dice... Hola, Joe, ahora Valero con problemas lumbares. Antes Cavani, sin duda se trata de influencia espiritual negativa y se debe buscar una solución expeditiva.
0: ¿A quién hay que llamar? ¿A Cosa?
2: ¿Brujo?
0: No, al amigo nuestro, que sería siempre.
1: Claro, buenas noches, muchachos.
2: Yo.
1: ¿Quién no tuvo problemas en su vida?
3: ¿Qué va a aparecer?
1: Boca necesita salir campeón, dice Roberto de San Nicolás de los Arroyos. Buenas noches, muchachos, qué gusto volver a escucharlos. Villa le va a sumar mucho a Boca. Abrazo, Martín de San Rafael Mendoza. Hola, Bostero, saludos para todos. Boca no tiene gol y ahora menos sin Vareiro. No les preocupa a los nueve, siempre venimos teniendo el mismo error. Vienen pocos refuerzos y simple temporada con el equipo. Y buenas
3: ahora
1: noches, Joe.
3: Uno por línea, o sea, ¿qué más quieren? Nunca están conformes, la realidad es que...
2: Boca se reforzó bien. Falta un delantero porque... Esta situación de Vareiro no sabemos...
0: El equipo de Boca para jugar el próximo jueves muy temprano ahora, ¿no? Hay que esperar a Montero, hay que esperar a Villa.
2: La duda va a ser si ataca o no Montero.
0: Si juega Villa, no juega Villa.
3: Lozano. Sí. ¿Los centrales? Porque yo tengo la duda con los centrales.
5: Ah, Boca seguro que no va a traer más centrales.
3: ¿Vale? No, si no vende jugar, a nadie, ¿no? Si vende a alguno...
0: Y bueno, sí, lógico, tiene cuatro.
2: Lozano y Lautaro Blanco van a ser los laterales. Figal hoy le ganaría la pulseada a Dilolo.
0: No por mucho
2: Ayrton
0: tiempo, ¿no?
2: Costa juega como titular. Después Blanco. En la mitad de la cancha.
0: Belmonte está afuera.
2: Sí, Belmonte creo que no va a ir ni al banco.
3: No viaja.
0: No, está lesionado.
3: Creo que no viaja.
5: Sí. No viaja.
2: Es algo menor. Hoy me decía alguien del cuerpo técnico que es algo menor.
5: No viaja,
2: pero no lo van a arriesgar. Igual creo que no iba a ser titular. Acacíbar, Milton Delgado. Aranda, Velasco. Villa, Oleo Flores. Y Berendiel. Ese es el equipo.
0: Hay que traer un delantero.
5: Es ofensivo,
2: ¿eh? Sí, muy
5: Velasco,
2: ofensivo.
5: Aranda, Villa
3: sí,
5: y
3: claro que Berendiel. Con el Vasco, al menos por ahora, el doble 9 no corre. Por lo que.
0: Y sí, más con Villa. Ahora con le da la ventaja
2: es
0: de
2: casi
0: que.
2: Casi. Cuatro.
3: Ahora me gusta.
2: Tres delanteros y un enganche.
3: Villa Merentiel me seduce. Y Aranda un poquito más retrasado.
2: Claro. Y Velasco que ojalá aproveche la oportunidad. Ojalá.
0: Carlito también, aprovecha la voz ahora.
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2: Saludos al querido Aldo, le mandamos.
0: Bueno, Aldo, grande.
2: Te espera, Aldo, ¿eh?
0: Sí, me espere, que vamos a ir para
2: allá. Sí, vamos también. A ir, claro. Sí, vamos a estar.
1: Buenas noches, show. Rubén de Campana, excelente programa. Roberto Leto y equipo, Turco, un capo. Casal Irán, 9001, 14001. Me encanta Villa, Boca. Lo que sí me molesta es que Dybala usó el club para hacer su negocio. Eso me jode. Aguante Boquita, papá. Y hola, gente. Villa no tendría que haber venido. Quería jugar en River. Alfredo Espíndola de Merlo.
0: Muy bien. Nos tenemos que despedir para encontrarnos mañana al mediodía con el show de Boca también.
2: Saludos a Daniel de Palermo, que está un poco enojado.
0: Saludos para Daniel de Palermo.
2: Está contento con Velá.
0: Está bien. Saludos para mi amigo Albino Valentín, que siempre nos está escuchando.
2: Albino, grande Albino.
0: Grande Albino, ¿eh? Y también para el querido Osvaldo Chañán, que está esperando el pasaje de Ezequiel.
2: Sí, estaría ahora se me responde al mensaje.
0: Y bueno, pero si no insistí, hermano. Si no, muy ocupado. Si no llega. Bueno, nos reencontramos en 23 horas, estamos acá. Pablito?
5: En 23 horas vuelve el show de Boca.
0: Muy bien.
2: Con el tesorero D'Angelo.
5: La previa. Haremos la previa de lo que será ya el partido, ¿no?
2: El tesorero D'Angelo. Es caro.
0: Eso lo sabe. Mirá como ahora. Y ahora le dieron un dato más. Que la plata la puso alguien y no.
5: No, lo dijo el Pampa.
0: Pero por eso, pero un dato más.
5: No, lo dijo el Pampa. No. Yo no tengo esa información.
2: Yo tampoco.
5: Yo no la tengo esa información. El Pampa la tiene.
0: Muy bien, listo. Está bien. Pero como vos sos tesorero, capaz.
5: No, yo no soy ningún tesorero.
0: Bueno, vos cuidás la plata del club.
5: Yo soy un pobre hombre estafado.
0: Muy bien.
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0: hace frío mal, frío que duele, ¿sí? No sé qué pasó, salí temprano, a ver, estaba fresquito, pero se la bancaba.
1: ¿Te acordás?
0: No, hoy no. Caminé ayer. No, correr no corro yo. Corro de palo a palo por otras cosas, pero digamos, no. A nivel deporte yo camino. Okay. Camino, juego al tenis, pero...
1: Sí, claro.
0: Pero bueno, caminé ayer, jugué al tenis el sábado. Y hoy pensaba, digo, si levanta, tal vez al mediodía cuando salí temprano, digo, tal vez voy a caminar de nuevo, pero no. Definitivamente este frío me ha tomado la decisión por mí. Ha decidido por mí, pero bueno, aquí estamos en una semana con muchas novedades buenas para Boca, muchas buenas novedades que ya estaremos compartiendo un ratito, pero muy, muy pequeño con el Turco, ¿no? Vamos a hacer un programa en el cual arranca ya la competencia oficial de Boca esta semana, el próximo jueves estaremos para el partido de Copa Argentina entre Sarmiento y Boca. Y con buenas novedades, sobre todo confirmando... pases que uno estaba esperando, uno estaba hablando, que quien les habla puntualmente dijo que iba a tardar en darse, pero se iba a dar finalmente se dio, que era un tema económico, la incorporación de Sebastián Villa a Boca, lo de Montero, que bueno, ya va a estar el Turco contando un poquito más, o contando bien más detalles, en realidad los títulos se los doy yo, la llegada del arquero, el colombiano Montero a Boca, la confirmación de Sebastián Villa, que el Turco había dicho el viernes pasado, el jueves y viernes había dicho que había que estar muy atento si Villa viajaba a Córdoba para jugar el partido de Copa Argentina Independiente de Rivadavia de Mendoza ante Tigre, que finalmente ganó el equipo mendocino, si viajaba o no. Y no viajó, el Turco ya estaba internamente diciendo que no iba a viajar. El Turco siempre te, yo no sé cómo sabe, pero siempre te ha informado el Turco. Y bueno, la incorporación de Villa, todo, y yo quiero hacer una pregunta a la gente.
1: A la gente,
0: con la llegada del arquero, la llegada del lateral derecho, la llegada de Villa, ¿cerramos el mercado de pases o le falta un jugador más a Boca? Para eso, preguntarle a la gente, a ver si podemos armar la encuesta.
1: Ajá.
0: ¿Cerramos el mercado de pases o incorporamos algún jugador más?
1: Bueno.
0: ¿Le parece bien, Álvarez?
1: Me parece bien, se la vamos a estar subiendo a nuestro canal.
0: No te pregunte, primero dame las vías de contacto con la gente, por favor.
1: Sí, no me dijiste ni buen día. Yo por eso te iba juntos, a decir, no sé, porque yo creo que dormiste con mi amiga.
0: No, dormiste con mi amiga,
1: con tu mujer, y yo por ahí a veces voy a visitarla, digo, pero no me saludaste.
0: ¿Dormimos los tres y tampoco?
1: No, Fabián.
0: No.
1: No hagamos. No,
0: pensamos, no, estoy muy mal.
1: No me dijiste ni buen día.
0: Es que arranqué. Sí, malo con el frío. ¿Cómo le va? ¿Qué dice? Bienvenido. Aquí estamos felices. Me he enterado que nada, que una noche muy feliz, que no.
1: No, por favor.
0: Pero, ¿cómo le va, Álvaro?
1: Hola, buen día.
0: ¿Cómo fue el fin de semana?
1: Bien. Un poquito y un poquito.
0: Sí, como la veo muy, muy arreglada.
1: Hoy sí arreglé.
0: Me puso pila el lunes.
1: Pero me mataste con esta noticia, porque yo desde las 9 de la mañana estoy acá adentro y me decís que hace mucho frío.
0: Hace mucho frío, de verdad.
1: ¿Y no hay sol?
0: No hay sol.
1: No, entonces no está bueno.
0: No hay sol. Frío, no hay sol y frío, es un frío que duele.
1: Y no, entonces, ¿sí? Para que vos digas que hace frío que duele.
0: Sí, que siempre tengo remerita, que no tenés calor.
1: Me prendés el aire acá en el estudio.
0: No, es que el aire a veces se prende solo. Y entonces uno se siente hasta los fantasmas, ¿no? Fantasmas en el aire.
1: Hay fantasmas.
0: Cantaba Miranda, ¿no? Algo así. Cantaba,
1: es verdad, muy, ¿sí?, bien. Mirá, música.
0: Fantasmas en el aire, no, fantasmas en la casa.
1: Bueno, vos, este miércoles, vamos a darle a la empanada, ¿no? Este miércoles.
0: Me decís que dormiste con María y lo vivo los tres, tampoco me enteré. Me decís que le voy a dar la empanada, Álvarez, me está complicando la conducción.
1: Estoy diciendo
0: del
1: que yo cada vez que hay un partido mundial pienso en vos haciendo así.
0: Pensás en mí.
1: Josué,
0: sacaron del aire, esto se está desvirtuando.
1: Por favor.
0: Está pasando. Escúchame, bueno, ahora pensamos en las empanadas, está muy bien.
1: Sí, claro.
0: Déjame antes que nada, hablando de pensar en las empanadas, si está escuchando el Turco y va a estar muy contento con esto, agradecerle a la gente.
1: Ahí está.
0: A la gente.
2: Sí, estoy.
0: Sí, ya sé. Agradecerle a la gente que, porque han salido las mediciones de la radio, así que nada, un placer, la verdad, como estamos viviendo, así que bueno, nada, recién
1: bien.
0: Empezamos.
1: Ah, no sabía. ¿Ah?
0: Así que estamos.
1: Pásame el dato.
0: Estamos contentos. Sí.
1: La verdad que cada vez somos más y se refleja esto en nuestro canal de YouTube y en nuestro WhatsApp, que es el 11-38-28-0990, y en YouTube, Espléndida M990 en vivo.
0: Perfecto, con el Turco no estuviste, me refiero con el Aluf,
1: no, conmigo.

0: turco sí.
1: Con el turco no estuviste.
0: No, por favor.
1: No, porque a ver, vota mucho en Quilmes.
0: Ah, es verdad, lo hubiera visitado.
1: El turco de Quilmes.
0: Turco en Quilmes, viste, como que más o menos le decía.
2: Cuando tenía restos físicos me los comía todos.
0: Lo hubiera visitado al turco, porque es verdad,
1: Quilmes. Extraordinario, eso fue extraordinario, por favor, eso... Pero ese separador hay que usarlo para varias cosas. Bueno, vamos a saludar a turco, ¿te parece? Sí. Yo quiero ver cómo te saluda él.
0: A ver, a ver.
1: Con este frío, la calidez de su voz. A ver. Andrés, querido, un placer incorporarte a esta charla y a este programa y tenerte con nosotros. ¿Cómo te va, Andrés? A la luz, buen día.
2: ¿Cómo te va, Fabián? Abrazo grande, un beso para Vero.
0: Ahí está, ves bien. Bien. Hola, hola, turquito.
1: Somos vecinos,
0: después nos pasamos la ubicación.
2: Ah, bueno, muy bien, muy bien.
0: Yo no, mi novio, ¿no? Pero bueno, iré.
2: Me parece muy bien que estés...
0: Lindo Quilmes. Ayer donde fui, hay muchos lugarcitos para comer rico. Bueno, vamos a estar haciendo chivos, pero...
2: ¿La Plaza Conesa?
0: ¿A dónde?
2: ¿Por la Plaza Conesa?
0: Por una, sí, ahí en el centro, la peatonal, está, hay una feria. Ay, es hermoso, me encanta.
2: Ah, sí.
0: Me encanta.
1: Me pasa a vos, una chica de Capital, que nunca saliste de...
0: No, yo soy platense.
1: Sí, bueno,
0: entonces Quilmes es como a mitad de camino, ojo.
1: Ahí es verdad.
2: Claro.
0: Ojo.
1: Es verdad. Uh-huh. Así uno, bueno, turco, tenemos buenas noticias para Boca. Para primero, perdón, un día respetuoso. ¿Tu fin de semana bien?
2: Sí, muy tranquilo, muy tranquilo.
1: Bueno, ya se acaba la paz, ya volvemos a, en breve volvemos a la locura del fútbol.
2: Por suerte sí, porque ya Boca empieza a jugar, más allá del amistoso que jugó el miércoles pasado en Salta, frente a Paranaense de Brasil, ahora... comienza la historia por los puntos, ¿no?
1: ¿Y hay próximo, algún... Boca juega con Sarmiento ahora, ¿no?
2: El próximo jueves.
1: ¿Hay algún Leo en el equipo de Sarmiento?
2: Y me tendría que fijar en la formación.
1: Pero tres o cuatro como de Paranaense no va a haber, ¿no?
2: Y no, tanto no.
1: Está muy bien.
2: No, demasiado.
1: ¿Y usted va a manejar los cambios de Sarmiento o lo va a manejar Presti?
2: No, Fernando Presti.
1: Ah, perfecto, me quedo tranquilo. No, porque con el paso de Argentina a la semifinal, me ha, digamos, ha quedado fijo que relato yo el partido, y entonces no quiero ningún problema con los cambios. Digo, igual, se permite la Copa Argentina, vuelve a ser, digamos, una competencia oficial, nada de 11 cambios, nada de esa pavada, ¿no?
2: No, 5 cambios.
1: Que ya es mucho, no, ya deberíamos volver a los 3 sí. cambios, pero bueno, nada.
2: No hay VAR, porque recién el VAR en Copa Argentina es a partir de octavos. Es decir, para la próxima instancia...
1: ¿Pero alguien me puede explicar por qué hay VAR en el fútbol argentino y en primera división y la Copa Argentina no hay VAR y ahora pone VAR en octavo? O sea, ¿que es un tema presupuestario?
2: Sí, seguramente, sí.
1: Bueno.
2: Pero bueno, sí. Está bueno que a partir de octavo, por lo menos, Copa Argentina tenga la posibilidad de utilizar el VAR y seguramente el año que viene... la próxima edición de la Copa Argentina sea a partir de cuando se inicie, de 32avos.
1: Bueno, está muy bien. Turco, te pregunto a vos tu opinión, lo mismo que le dije a la gente. Después de la llegada de Villa, ya vas a confirmarlo si está 100% hecho o no, pero digamos, con la casi segura llegada de Villa, con la casi segura llegada de Montero, con la llegada de Lozano, ¿Boca debe retirarse al mercado o debería hacer alguna otra compra?
2: Yo creo que Boca, después de la llegada de Villa y esperando la de Montero, que será mañana la revisión médica, Boca tiene un plantel acorde para jugar los 3 torneos que tiene que afrontar. Copa Argentina, el torneo clausura de la Liga Profesional y la Copa Sudamericana. Boca tenía que reforzar la delantera, el arco... y bueno, obviamente el lateral derecho, a partir de la decisión del Vasco Arnobafina de no tener en cuenta a Barinaga y a Huelga.
1: Bueno, o sea, vos decís que Boca ya está, que se retire el mercado.
2: Para mí sí, mi opinión es que Boca con estos 3 refuerzos está hecho. Boca tiene un buen plantel, obviamente con jugadores que deberán levantar, porque vienen teniendo rendimiento muy bajo y el Vasco los tiene que recuperar. Caso Zenón, caso Palacios, Velasco, Williams Alarcón. Pero más allá de esto, creo que Boca termina cerrando si es que no llega nadie, cerrando un buen mercado de pases.
1: Bueno, perfecto. Bueno, la gente puede opinar de este tema también, por supuesto, no estás... Vía de comunicación, sí, Noverito, puedo mirar la gente acerca si Boca debe retirarse o traer algún otro jugador.
0: Así es. Mucha gente que ya está empezando a escribir. Buen día. A ver, a los que no le gusta Villa, desde no quiere ver quitar los goles de Villa, olvídense que primero está Boca. Hay un tema con Villa. La mayoría de los temas todavía está Villa.
1: Esto se destraba de que arranque el torneo, ya está.
0: Está bien, dice Carlos. Para mí, aparte, no creo que traigan a nadie, salvo que se vaya Merentiel o Jiménez.
1: Turco, te consulto, siendo las 11 y 17 de la mañana. Te consulto, Turco querido, con respecto a lo que hablamos la semana pasada de Aranda y del Changuito. ¿Qué se sabe de ambos?
2: Bueno, el Changuito... De Aranda nada, no llegó ninguna oferta. De Changuito, a mí me dicen que sí, que ya llegó una oferta del Napoli. Así que bueno, Boca deberá tomar una decisión.
1: Perfecto, bueno, ¿se sabe el monto de la oferta? A Turco sabíamos que era mucho inferior, en lo que muy inferior a lo que Boca esperaba, lo que se habló en su momento, ¿no?
2: Exacto, todavía no me dijeron el monto, pero que la oferta ya llegó a Boca y que ahora Boca deberá analizar si la acepta o no.
1: Si no la llegase a aceptar, el Changuito está, digamos, totalmente, quedará separado del plantel, ¿no?
2: Y en este caso sí, porque ya el jugador tomó la decisión de aceptar la propuesta, ya tiene su contrato acordado, obviamente... para jugar en el equipo italiano a partir del 1 de enero del año que viene. Así que bueno, no, ya está, no hay marcha atrás.
1: No, pero para a ver si te entendí mal o me perdí yo. Si Boca no acepta la oferta, el Changuito se queda en Boca hasta el primero, digamos, hasta el 31 de diciembre.
2: El jugador de Boca hasta el 31 de diciembre.
1: Perfecto. Y si Boca acepta la oferta, por supuesto se va ahora. ¿Estamos de acuerdo?
2: Ah, sí, si la acepta, sí. Claro.
1: Riquelme está acá, ¿no?
2: Riquelme está acá.
1: Muy bien.
2: Sí, seguramente viaje a Rosario para el partido que va a jugar Boca frente a San Mito Junín el próximo jueves en el Parque de la Independencia, en el Estadio New World Boys.
1: ¿Cuándo viajas vos para Rosario, Turco?
2: El miércoles.
1: El miércoles. ¿A qué hora salís?
2: A la mañana temprano, bien tempranito.
1: Para esperar a Boca. Para esperar a Boca.
2: Sí, para hacer todo de manera prolija, ¿no?
1: ¿Vas a buscar a la credencial, la retiras todos?
2: Sí. No queda otra.
1: Bueno, eso es el primero que vas.
2: Sí, bueno, claro. Exacto.
1: ¿Cómo está el Turco? ¿Estás con mate? ¿Estás abrigado?
2: Con mate, sí.
1: ¿Estás en pantuflas, Turco, en calzoncillo largo?
2: No, porque tuve que levantarme muy temprano a llevar a mi hija más chica al colegio. Después de San Pico más grande.
1: ¿Turco?
2: 17.
1: Ah.
2: Así que la tuve que llevar a la mañana tempranito, 7:30 al colegio, y después, un rato más tarde, a la más grande, al profesorado. Así que...
0: Qué lindo llevar a la... Yo a mi hijo también tiene 17 y lo llevo al cole. Es como un momento de compartir. Todos me dicen, ay, pero puedo ir solo. Sí, claro que puedo ir solo, pero está bueno, ¿no?
2: Sí, sí, también por una cuestión de seguridad.
0: Claro.
2: Lamentablemente son épocas complicadas donde es difícil dejarlo solo, por más que ya sean grandes, ¿no?
0: Total.
2: Recuerdo que en la primaria salía del colegio y me iba caminando solo a mi casa porque eran otras épocas, había otra clase de individuo, ¿no? En nuestro país, mucho más tranquilos que ahora, que a veces por una mochila, por total. Un celular, puede perder la vida, ¿no? Entonces, es preferible prevenir que curar.
0: Por supuesto.
1: Bueno, hablemos de algo más más lindo, ¿no? Más agradable. ¿Está contento, Turco, con la llegada de Villa, que usted, como yo lo quería?
2: Yo siempre dije que es un jugador que Boca nunca pudo reemplazar desde que se fue, que tiene jerarquía, que es un jugador todavía... hoy mucho más completo del jugador que se fue de Boca. Boca necesitaba reforzar la delantera con un jugador de la jerarquía de Sebastián Villa. Además es un jugador que no necesita ningún tipo de adaptación, porque se pone la camiseta de Boca y juega, ya lo hizo durante mucho tiempo y lo hizo muy bien. Y repito, hoy es un jugador más completo, no es el típico extremo win que desborda, tira al centro. Hoy es un jugador que retrocede, que arma juego, bueno, mucho más completo del Villa que se fue. Sí. Yo sé que hay mucha gente que está en desacuerdo por distintos motivos, pero como digo siempre, con goles y con buenas actuaciones, rápidamente Villa cambia la opinión de la gente.
1: Turco, ¿qué se sabe de Vareiro?
2: Que está descartado. Yo ya lo dije el viernes, dimos la información en el show de Boca a la medianoche, que estaba descartado y sigue haciendo trabajo de kinesiología. Todavía no se sumó a la par de sus compañeros por ese doble desgarro que sufrió en aquel partido frente a Huracán, donde Boca quedó eliminado en el campeonato Apertura.
1: Hace más de 2 meses de esto, ¿no?
2: Exacto.
1: Vamos a ver si en la semana lo tenemos de nuevo al doctor Ciano, a Damián, para que nos venga a hablar un poquito de esto. Estuvimos hablando ayer, a ver cuándo podía venir. No sé los días que viene acá para la radio, también trabaja con Beto Casella en Rock and Pop.
0: Bueno, claro, lo aprovechamos.
1: Aprovechamos y hacemos la doble, ¿no? hacemos 2x1. Perfecto. Marino,
2: sí, recordemos que fue un doble desgarro y que esto obviamente hizo que la recuperación fuera más larga de lo esperado, ¿no? Nadie imaginaba que iba a estar tanto tiempo sin jugar. La lesión fue precisamente el 9 de mayo. Estamos al 13 de julio, más de dos meses.
1: Y el jugador sigue sin poder entrenar.
2: Claro, nunca entrenó a la par de sus compañeros.
1: O sea que vamos a decir, tranquilamente, lógicamente para el partido O'Higgins tampoco llega.
2: Apunta a llegar al partido con O'Higgins.
1: Pero no puede llegar al Turco si faltan. A ver, el partido O'Higgins son de acá a 10 días.
2: Por eso. Si en estos
1: días... todavía no hizo fútbol.
2: Claro, eso digo.
1: A ver, entonces puede apuntar lo que quiera, pero apunte para otro lado.
2: Si en estos días se suma a la par de sus compañeros, tendrá posibilidades de llegar al partido con O'Higgins. Después veremos si sumando minutos desde el banco, es probable, o jugando desde el arranque, lo menos probable. Pero apunta a jugar el partido con los chilenos. Lo digo como titular, pero sí puede sumar minutos ingresando en el segundo tiempo.
1: Paredes, que ya se sabe que se queda, por suerte ya estaremos hablando de la selección un ratito, que se queda hasta el 19 en Estados Unidos. Entiendo que tampoco llegaría el 24.
2: Y Paredes, veremos cuando regrese la selección argentina, y después yo creo que el jugador, si bien puede tomarse vacaciones, pero conociéndolo a Paredes, para mí no se va a tomar vacaciones.
1: Hay que ver cómo vuelve también, ¿no? Hay que ver cómo está.
2: Sí, la otra vez sufrió un tirón, el mismo jugador lo reconoció, por eso tuvo que ser reemplazado, y bueno, obviamente que está recuperado y va a jugar como titular el partido que jugará Argentina el próximo miércoles frente a Inglaterra a la semifinal del Mundial.
1: Bueno,
2: vamos con mucha exigencia.
1: A mechar un poquito algunas cuestiones. Tenemos que hablar de Montero, tenemos que hablar de que me cuentes un poquito cómo lo ve el Vasco Lozano, quién va a ser el central. Hay mucho para hablar de Boca, ¿eh? Te digo que uno no nos quedamos cortos. Déjame saludar también a la gente que nos está escuchando a la 1:25 de la mañana.
0: Oh, es verdad.
1: Sí, que está compartiendo los noctámbulos que comparten con nosotros el programa. Sí, con este frío. Hay que ver, a la noche tal vez está más lindo.
0: Decís.
1: Y albanese.
0: Ya estamos en una fecha que no sé.
1: ¿Vos decís que no?
0: No. Pero bueno, igualmente...
1: El Turco en el chat interno dijo que va a ser 28 grados. No sé de dónde sacaste eso. 18 grados, ¿dónde sacaste eso, Turco?
2: En Rosario va a ser, está pronosticado el jueves, 28 grados.
1: 28 acá, grados en Rosario.
2: Sí, acá en la ciudad de Buenos Aires va a ser 21 grados.
1: ¿Qué? 21 grados el jueves.
0: ¿Qué?
1: ¿Podés grabar esto? No lo voy a hablar loco, Josué. No lo voy a hablar loco.
0: Pará. ¿En serio el 21
1: grados? 21 grados va a ser.
0: Ah, no, sí. El jueves.
2: Suben las temperaturas a
0: pero va a llover, pero va a llover.
1: ¿Cuándo llueve? Poquito.
0: Miércoles, jueves, viernes, sábado, domingo. Hasta el lunes llueve, por lo menos acá en
1: Turco, eso no lo dijiste vos.
2: No, yo hablé de la temperatura, no de la lluvia.
0: 90%, vamos a ver, cambia, el capaz que cambia.
1: A ver, Benito, ¿qué está compartiendo la gente? Quiero hacerle tres o cuatro preguntas más al Turco.
0: Desde Barcelona nos escribe Dani. Como todos los días, firme al pie del camión para que nunca baje el share de esta audiencia que está creciendo. Somos más. Sí, cariños, señor. Para todos, los quiero mucho. Es verdad esto que acabas de decir, ¿eh? Boca necesita un delantero por fuera, dice Ricardo. Si venden un delantero como Merentiel o Jiménez, otro delantero más debería comprar.
1: Bueno, muy bien, perfecto. Esa es la idea, que la gente opine, lo que sea parte. No sé si está armada la encuesta o no, si Boca necesita o no, no importa, la armaremos mañana, no hay ningún problema. Lo importante es que la gente opine, compartir el programa con ellos en esta semana en la cual arranca la competencia oficial. Ahora arranca todo por los puntos. Así que vamos a ver qué... bueno, esperemos, ¿no? Esperemos arrancar con el pie derecho, en mi caso puntual que soy zurdo, con el izquierdo, no sé cómo se dicen las cosas, pero bueno.
0: Desde Córdoba nos escriben Sebastián y dice, ojalá que funcione Villa, ¿eh? A mí nunca me gustó, lo insultaba bastante, hablo como jugador, que venga un gran semestre para Boquita y veremos, qué sé yo.
1: Perfecto, recordemos que los primos se refuerzan con todo, ¿eh? Miren que los primos van por todo, ¿eh? Es un tema de ellos, pero puesto un dineral importante, se habla de Thiago Almada y otros refuerzos muy importantes, así que Otamendi, bueno, que ya se sabe, ¿no? Así que tenemos que armar un lindo equipito, ¿no? Digo, porque queremos ganar las copas, que no es una copa internacional, y si se dan los resultados que todos esperemos que se den por nuestro lado, podemos enfrentarnos en semifinales, ¿no? Digo, hay que armar el mejor equipo que se pueda, hay que apoyar al Vasco con todo y estar atento a las cuestiones que pueden pasar o que de golpe te caiga después del Mundial, porque yo creo que ahí después del Mundial es donde van a caer algunas ofertas por jugadores de Boca que pueden llegar a complicar el armado del equipo. Yo creo que Boca está muy justo. Pero bueno, veremos qué es lo que ocurre. Dame dos oyentes más.
0: Que Riquelme no sea cabeza dura, dice Ricardo, y acepte la oferta de Napoli. Por más poco que sea, algo te queda al club, ¿viste?
1: Sí, está hablando del Changuito Ceballos, ¿no? Claro. Que se habló de una oferta de 10 millones de dólares. Habla que la que va a recibir Boca o recibió Boca es infinitamente inferior. Bastante inferior, no infinitamente, bastante inferior. Pero bueno, nada, es eso, nada.
0: Jorge de Palermo dice, hola muchachos y chica, me encanta. Creo que con Villa y el arquero colombiano ya está. Me hubiese gustado un central de categoría, eso sí. Rey Domenech hay que tenerlo en cuenta, dice.
1: Rey Domenech, muy bien. Camilo, el volante de la inferior de Boca, que ya ha jugado varios partidos en primera como una variante en el medio.
0: Villa no merece estar en Boca y aparecen los anti-Villa.
1: Está bien, está todo válido. Bueno, tenemos ya casi las noticias. Después, Turco, te voy a preguntar por el arquero, porque me digas la calificación del Vasco, si le gustó o no Lozano. ¿Sí? ¿Quién va a ser el lateral derecho? ¿Qué equipo podemos vislumbrar de Boca? ¿Cómo están físicamente los jugadores? Bueno, varias cosas para estar hablando con el Turco Aluf, que es el hombre que está al día a día al lado de Boca. Dice que duerme ahí en el 6.
0: ¿En serio? Mira qué bien. Sí, sí. Bueno, con el mate.
1: Mantener la información. Sí, no.
0: Con el mate, hay una foto.
1: Siempre el mate y las... ¿Seguís teniendo las alpargatas con 2 millones de colores?
2: Sí, pero hay que renovarla ahora.
0: Claro, sí.
1: Claro.
2: Sí. Yo también.
1: ¿Cuántos años tienes en alpargata? Yo soy de...
2: No, un montón.
1: Mucho, ¿no? Pero le turno venía con su sonrisa ganadora, con las bermudas, que hacían 2 grados y la bermuda y las alpargatas.
0: Y la gorrita, claro. ¿No?
1: Sí.
0: Muy de gorrita el turco.
1: Sí, el gusto. Hace bien, no hace mucho que...
2: No, en verano no. En verano
1: gorrita no.
2: En verano hace calor para gorrita.
1: Bronceado el turco, bronceado en verano.
0: Siempre está con color, sí.
1: Y el turco es un... No, mucha, no, o sea,
2: no, ahora. Me veo blanco y me deprimo.
0: Claro, sí.
1: Bueno, ya tenemos la noticia, Turco. Seguimos como se
2: pone.
1: Dale.
0: Porque en la cancha ahora, con el Mundial, ya ponen esta canción. Me vuelvo loca.
1: Y sí.
0: Me vuelvo loca, ¿no? Porque para mí la pide Paredes. Dice, poneme la de Boca.
1: Ah, está muy bien. Ya vamos a hablar de Mundial también un ratito. 34 minutos pasaron de las 11 de la mañana. Aquí estamos con Verónica Loanese, con mucho frío. 7 grados, dijo
0: Laurita. Ay, Dios, y sin sol. No, yo no.
1: 7 grados sin sol, ¿no?
0: Yo me quedo acá.
1: Así, bueno, Turquito, volvemos a preguntarte las cosas puntuales para vos. La primera, ¿conforme el Vasco con Lozano?
2: Sí, quedó conforme por el trabajo. Bueno, no solamente por el partido que jugó el amistoso el último miércoles en Salta frente a Paranaense de Brasil, sino por lo que viene mostrando en los entrenamientos, en los partidos amistosos que se jugó en el predio y en Casa Amarilla, así que conforme con el lateral uruguayo.
1: Del otro lado, ¿quién va a ser el lateral izquierdo blanco, no?
2: Sí, señor, Lautaro Blanco.
1: ¿Y los centrales se sabe?
2: Todavía no. Yo creo que la duda está entre Figal y Dilolo. Ayrton Costa va a ser titular y quedará por resolver quién será el primer marcador central, si Figal o Dilolo.
1: Bueno,
2: hay muchas cosas por resolver.
1: Figal o Dilolo, bueno, para sí.
2: Además,
1: para mí Dilolo mucho más que Figal, pero bueno, más allá de los últimos errores, ¿no?
2: Sí, sí, claro, eso está claro. Y además resolver o definir si va a viajar Villa, ¿no? Teniendo en cuenta que, bueno, ya se hizo la revisión médica, que estará firmando el contrato ahora.
1: Preguntas esta, mira, por eso vos te anticipabas, o sea, no te anticipabas, estás contando, yo no te pregunté. El contrato todavía no se firmó de Villa, pero ya está todo acordado, revisión médica, ya está, o sea, solamente el formalismo.
2: Claro, exacto.
1: Bueno, y de Álvaro Montero, el arquero colombiano, ¿qué se sabe?
2: Que mañana llega y se hace la revisión médica.
1: O sea, ya mañana estarían todos.
2: Exactamente.
1: Bueno, perfecto. Faltaría.
2: La Boca sí. Tendría a partir de mañana los tres refuerzos.
1: Perfecto. ¿Y de ahí se retira, decís vos?
2: No, yo no digo que se retire. Yo digo la opinión mía. Yo con estos tres jugadores ya está, no traería, salvo que sea alguien que rompa el molde, después no traería a nadie, me arreglo con lo que tengo, pero es una opinión mía. No digo que Boca haya tomado la decisión de retirarse del mercado de pases. Siempre está abierta la posibilidad de que pueda llegar alguien y bueno, ver en ese caso si conviene o no.
1: Perfecto, perfecto. Turbo dice, ¿no? La gente que dice, Vero, en nuestras redes sociales...
0: Está diciendo lo de Paredes, justamente lo nombramos y dice, mención especial a Paredes, ¿no? Qué partidazo, la verdad.
1: Sí, ya hablamos un ratito de...
0: Pero bueno,
1: de,
0: sí. Buen día, acá escuchando, esta semana los bosteros, vamos, que llegan los refuerzos. Muy buen día, Vero, Bimber, Turco. Y el chat dice, Luis, qué lindo, viste que nos van saludando a todos.
1: Bueno, por algo se ve también la medición.
0: Totalmente. Entonces, 28 grados, Turco. No, Turco, estás más perdido que pulga en perro de peluche, dale, en serio. Rodolfo de Morón dice esto, en absoluto, necesitamos un par de jugadores, un volante y un delantero más. Les mando un gran abrazo.
1: Está perfecto, muy bien, todas las opiniones valen.
0: No tiene nada que ver, nada nuevo. Ayer Julio Pavón y Tati ya contaron todo. La verdad que no puede ser que no haya más novedades de Boca, chicos.
1: Bueno, un saludo a Julio, a Tati, amigos, gente querida.
0: Buen día. Ahí está, vamos. Seguimos cometiendo los más graves errores. Aunque haga 1000 goles Villa, la imagen del club se deteriora día a día. La economía del club, pobre Boquita querido, dice Rubén.
1: Bueno, perfecto.
0: Uno más. Buenos días. Falta un 9 más, por favor, dice Ángel.
1: Bueno, muy bien. Recordame la vía de comunicación, Marito.
0: 11-38-28-09-90 y además, nuestro canal de YouTube, Splendid AM990, en vivo.
1: Moyo de estar viajando de ciudad a ciudad, Moyo que está ahí, el Capitán América, que lo tenemos de un lado a otro. Tal vez esta semana volvamos a tener la presencia, ojalá algún día que pueda estar con nosotros Marcelito Lerner, ¿sí? Para ir recuperando con el fútbol, con la vuelta del fútbol profesional. Para... Es probable que en la semana tengamos un día a acompañarnos, así le hacemos un poco de compañía y de cariño.
0: Le
1: y
0: va a ser bien.
1: Levantamos un poquito el ánimo y acompañamos lo que está transitando, que de a poquito se va a ir superando si Dios quiere. Bueno, sí.
0: Buen día, soy Ramón de San Justo.
1: Hola, Ramón.
0: Tiene que comprar a Lo Mónaco.
1: Lo Mónaco, el jugador independiente.
0: Independiente lo tiene medio relegado y un delantero que sería Carrizo.
1: Carrizo. No, Mael Carrizo, el chico de Vélez, el ex chico de Vélez. Bueno, sí. ¿No? Es así, estoy diciendo bien, ¿no, Turco?
2: Sí, sí, le va a hacer referencia a Mael Carrizo, el ex hombre de Vélez.
1: Sí, como delantero también, sí. Bueno, perfecto, Turco. Entonces, repasamos todo acordado, los tres refuerzos de los que venimos hablando, el que no estaba, que uno en su momento cuando empezó el mercado de pases hablaba de la posibilidad de Román, y ayer hablaba con un hincha, y también que en su momento fue directivo de San Lorenzo, ¿no? Decía que no, que la plata que por no vendérselo a Boca, la plata que ha perdido San Lorenzo, que no tiene un mango, ha sido mucha, ¿no? Que la oferta de Boca era muy buena y mucho mejor que la de México, que finalmente lo que aceptó San Lorenzo para que el jugador se vaya del club. Pero bueno, problema de San Lorenzo de Almagro. Bueno, muy bien, perfecto, Turquito. Con respecto a la semana de Boca, ¿cómo la planifica? ¿Tuvieron fin de semana libre los jugadores?
2: No hubo descanso. El único día de descanso fue el jueves, cuando regresaron a la madrugada, después de jugar el amistoso el miércoles por la noche en Salta, frente a Paranaense. El jueves tuvieron libre, y después, a partir del viernes, Boca no tuvo descanso. Se entrenó todos los días, se entrenó el fin de semana, no hubo día libre, y Boca estará viajando el miércoles. Después veremos el horario, porque hay que tener en cuenta que está el partido de Argentina el próximo miércoles, pero el miércoles Boca estará viajando rumbo a Rosario para jugar el jueves el partido de Copa Argentina de 16avos en el estadio Newell's Old Boys frente a Sarmiento Junín.
1: ¿Se sabe el árbitro del jueves?
2: Sí, ya te digo, me parece que si no me equivoco, Araza.
1: ¿Nazareno Araza?
2: Sí, señor.
1: ¿Y sin VAR? Me dijiste sin VAR.
2: No hay VAR.
1: ¿Cuándo empieza? Me dijiste en 16avos o en octavos.
2: En octavos, en la fase siguiente.
1: Y Boca viene por la llave de Vélez, ¿no?
2: Exactamente. Si Boca elimina a Sarmiento de Junín, deberá enfrentar a Vélez Arfield, que obviamente ya clasificó y está esperando el rival del partido de Boca-Sarmiento.
1: Los partidos que se juegan esta semana, creo que el jueves juega Racing, el viernes juega River y San Lorenzo también con sus rivales, perdón que no los recuerdo, no los tengo acá encima, ahí estoy sin batería el teléfono. No, igual es como para hacer la pregunta. Estos son todos de la misma fase que está jugando Boca, ¿no?
2: Claro, quedan estos cuatro partidos que se van a jugar entre el jueves y viernes. El jueves, antes que Boca Sarmiento, juegan
1: 18:45 Racing
2: y Defensa y Justicia, sí. Y el viernes juegan en primer turno San Lorenzo y el Deportivo Riestra en el estadio del Deportivo Morón, y después en Salta, por la noche, mismo horario que Boca, 21:45, juegan River frente al Docibi de Mar del Plata.
1: En Deportivo Morón, lindo estadio, pero digo, me llama la atención, en Deportivo Morón juegan de San Lorenzo Riestra.
2: No, están muy contentos los hinchas de San Lorenzo.
1: Y claro, ¿no? Bueno, pero, o sea, digo, me llama la atención, pero bueno, nada, será algún compromiso, ¿no? Que tengan con la gente de Morón, con Marinelli y compañía. Sabemos que Jorgito Marinelli cumplió años la semana pasada, es hincha de Deportivo Morón, y si no lo saben, ya sé.
0: Radio Rivadavia,
1: vos compartís con todo el mundo, escúchame. Sí, voy a hacer una locutora profesional muy compartida.
0: De todo el mismo grupo, estamos acá en Rivadavia,
1: claro, cruzamos el
0: patio.
1: El único tema para cruzar ese frío, abrirse. Me decías, Turco, perdón.
2: No, que los hinchas de San Lorenzo no están conformes, al contrario, han sido muy críticos con la sede del estadio del Deportivo Morón. Ya jugó San Lorenzo en ese estadio por Copa Argentina y hubo muchas quejas, y cuando se designó el estadio de Morón para este partido que tiene que afrontar el equipo de Boedo frente al Deportivo Riestra, bueno, volví la queja de los hinchas de San Lorenzo.
1: Bueno, Turquito. Bueno, algo más que te quede antes de hablar del Mundial, Turquito, de Boca. Creo que hemos repasado por todos lados, hemos arrancado el programa hablando de Boca, como queremos, como tiene que ser, porque ya empieza, ya se juega por lo por otro, porque ya no, ya está, ya el periodo de prueba pasó, ¿sí? Y obviamente voy a hacer un comentario, no sé cuánto sentido tiene, me metí en esto y lo voy a decir, obviamente sin presentación oficial del Vasco, ¿no?
2: Sí, no hubo presentación del Vasco.
1: Yo creo que es la primera vez que se contrata un técnico y no se hace una presentación.
2: Sí, también uno tiene que decir que, bueno, fue la llegada del Vasco en medio del Mundial.
1: ¿Y qué tiene que ver?
2: No, está bien. Yo estoy diciendo que no es una situación que se dio con otros entrenadores que hayan llegado en el medio de un mundial. Bueno, acá decidieron no hacer la presentación. Habrá que esperar, si Boca no toma la decisión, cuando tenga todos los refuerzos, de hacer la presentación formal del Vasco y de los refuerzos. Así que bueno, habrá que esperar qué decisión toman con respecto a presentar a los refuerzos junto al entrenador, pero hasta ahora no se hizo nada.
1: Bueno, no, fue un comentario nada más, ¿no? Para nada. Con cosas que pasan por la cabeza. Uno bueno, Turquito.
2: Sí, a ver, Racing sí. Llegó también un nuevo entrenador, Juan Pablo Guacuoda, y sin embargo hizo la presentación en conferencia de prensa. Bueno, en Boca se decidió que no era el momento para hacerla.
1: Bueno, está muy bien. Lo importante no es lo que pensemos nosotros, sino que el Vasco labure, que le vaya bien y que tengamos alegrías, que es lo que realmente necesitamos, deseamos y sí, del caso Boca, nuestro, para eso trabajamos, ¿no?
2: Y que Boca esté ganando el jueves, que clasifique a octavo de final y que se prepare y llegue de la mejor manera para lo que va a ser la llave de repechaje 16avo de Copa Sudamericana frente a O'Higgins, donde deberá jugar el 23, jueves siguiente, y el 30, la revancha en Rancagua, en Chile, y entre medio de los dos partidos con O'Higgins, deberá jugar frente al Deportivo Riestra. Debuta en el torneo clausura de la Liga Profesional como visitante, primera vez que Boca va a visitar el estadio del Deportivo Riestra en el Bajo Flores, el próximo domingo 26 de julio.
1: Jugamos en Riestra.
2: Sí, 19:30 horas.
1: ¿Para qué? ¿Para cuánta gente tiene capacidad el estadio de Riestra? De Riestra, perdón.
2: Y 8.000 personas.
1: Qué bárbaro. Bueno, volvemos a la normalidad, ¿no? Volvemos al fútbol argentino después de ver el Mundial, los grandes estadios.
2: Y no hay visitantes. No hay visitantes.
1: Está bien, igual, Turco, igual. Boca no puede jugar una cancha de 8.000 personas.
2: Bueno, está bien, pero sí, que... A ver. Riestra te puede decir, bueno, si no... Para nosotros, para los hinchas de Riestra, nos alcanza. No hay público visitante. El tema es lo que yo estoy pensando, porque me ha tocado ir a ese estadio haciendo la transmisión para Radio Provincia de La Plata, con Gimnasia, con el equipo tripero.
0: Muy bien.
2: Y la verdad que las comodidades para la prensa no eran las mejores.
1: No existen. O sea, es un para Turco, un estadio que tiene 8.000 capacidad para 8.000 espectadores, no hay manera que tenga que puedas, digamos, estar cómoda o puedas asistir o pueda brindarle un servicio a la prensa para poder laburar. Y mucho más estando Boca. O sea, no te va un equipo que tiene una radio partidaria o que no lo cubre nadie. Te va todo el periodismo y te van todas las radios que seguimos a Boca, ¿no?
2: No, por eso. A ver. Boca mueve muchísima prensa partidaria, medios nacionales, por eso me pregunto y el interrogante es las comodidades para la prensa. Bueno, veremos, nos enteraremos cuando estemos ahí.
1: Próximos partidos oficiales de Boca, el próximo jueves entonces contra Sarmiento, transmisión de Radio Splendid, el otro miércoles, ¿no? Jueves es de visita de local en con O'Higgins.
2: Jueves, va a jugar tres jueves consecutivos.
1: Es jueves, domingo y jueves, ¿es correcto?
2: Exacto.
1: De acá hasta fin de mes.
2: Sí, porque después Boca tiene el partido el 2 en Rosario, en el Parque de la Independencia, nuevamente visita el estadio de Newell's, ahí para jugar contra el equipo leproso por la tercera fecha del torneo clausura, porque la fecha entre semana que Boca tiene que jugar, la segunda fecha frente a Estudiantes, la posterga una semana porque justamente en esa fecha va a jugar el repechaje, el partido de vuelta en Chile. Entonces
1: a ver, lo pongo en fechas tratando de ordenar. Este jueves contra Sarmiento, el otro jueves contra O'Higgins, ahí ya sí en la Bombonera. Sí, sería el primer partido de la Bombonera.
2: Claro.
1: Después jugás con Riestra el domingo, jugás en Chile el otro jueves. Hay una fecha entre semana que Boca no juega porque tiene el partido de O'Higgins.
2: El 29 Boca no juega, juega el 30 la revancha con O'Higgins en Rancagua, en Chile.
1: Después volvés a Rosario, después entre semana jugué por la tercera fecha, no por la segunda con Newell's. En la semana jugás la segunda fecha contra Estudiantes ahí en la Bombonera, y después, si Dios quiere, también tenés ya lo mano a mano por la Copa Sudamericana, ¿no? Este repechaje, si Dios quiere, ¿no?
2: Claro, el 2 de agosto, después que Boca regrese de Chile, Boca jugará frente a Newell's en el Parque de la Independencia, y el 5 de agosto recupera el partido con Estudiantes de La Plata en 1.
1: Perfecto. Bueno, una maratón de partidos tiene Boca, ¿eh?
2: Sí.
1: Una maratón de partidos en serio si vienen, porque después de recuperar el partido con Estudiantes, Boca tiene, Dios quiera, por favor, así se dé, los partidos de Copa Sudamericana. Empieza nuevo con el mano a mano el rival que le toque, que creo que es Recoleta. Si Boca pasa, Recoleta.
2: En octavos de la Sudamericana espera Recoleta.
1: Sí, así que, y eso ya es después del partido de Estudiantes. Así que sin descanso arranca Boca, ¿eh? Yo creo que desde este jueves hasta fin de agosto tiene partidos, tal vez zafamos alguna semana, pero tenemos partidos todas las semanas. Todas las semanas dos partidos.
2: Sí, de acá a fin de mes, en estos 20
1: no,
2: y
1: en agosto
2: días.
1: También, Turco, porque se te suma.
2: No, no, está bien.
1: Dios quiera que pasemos por no puede pasar por la cabeza, no pasar a Higgins. Pero digo, tenés los dos partidos de Sudamericana que te corresponden, tenés la fecha entre semana con el pinche, y me parece que hay alguna fecha más entre semana en agosto. Pero bueno, no, la verdad que no lo tengo en este momento presente con la consecutividad de partidos. Dame dos mensajitos y nos quedan tres minutos para hablar del
0: mundial. Acá Pablo, que no sé si es amigo del Turco, porque dice, sí, está pronosticado 28 grados para el viernes en San Lorenzo, que está a 14 kilómetros de Rosario.
1: Mira vos, bueno. Bueno, Turco, entonces te vas a hacer ojotas a hacer el partido.
2: Las ojotas las llevo siempre, igual.
0: Claro, aunque sea para... Escuchame, claro. ¿No van a decir nada de Ratín? Dice...
1: Al fallecimiento de Ratín la semana pasada, ¿no? ¿Cuándo fue? ¿El viernes?
0: Fin de semana.
1: El sábado, dice.
2: El sábado.
1: De lo que fue Ratín, que fue campeón con Boca, gran jugador de Boca, emblema de esta camiseta, jugador de la selección argentina, que ha aliado muchísimo al fútbol argentino y muchísimo a Boca, y además un referente como jugador, un referente como técnico, un referente como hincha, un prócer del fútbol xeneize. Pedimos disculpas, la verdad que la consecutividad de cosas pasa que está muy bien el oyente, está muy bien el oyente en recordar lo que pasa. Bueno, a veces las noticias suenan feo, lo que voy a decir, pero a ver, no es la expresión más feliz, pero como que quedan un poco viejas con las cosas que van pasando, ¿no? Y con la necesidad y con la ansiedad y con la confirmación. A ver, nosotros lo de Villa, yo personalmente lo vengo hablando desde apenas terminó el otro torneo, que Villa quería jugar en Boca, que el pase se iba a hacer, que era una cuestión de plata, que estaba estancado, pero que antes de que arranque el torneo se iba a hacer el pase. Bueno, uno empieza hablando de lo nuevo, y qué es lo nuevo, la confirmación de Villa, la información que hay hoy a la mañana, no de ayer, sino de hoy a la mañana, que se hace la revisión. Que falta solamente firmar el contrato. Bueno, o sea, uno va hablando de eso, pero Clara, está muy bien que nos recuerden, que nos llamen la atención en el buen sentido de lo que fue Ratín como jugador para la gente de Boca y lo que va a ser siempre. O sea, alguien que quedar en la historia es para pocos, ¿no? Así que bueno, el abrazo muy grande a su familia y el recuerdo muy muy afectuoso, aunque sea exiguo, y muy de mucho agradecimiento para lo que ha sido Ratín para Boca y para el fútbol argentino también. Turquito, bueno, no vamos a hablar del Mundial porque nos queda un minuto y medio.
0: Sí.
1: Un minuto y medio, no es sí, lo que nos queda, ¿no?
2: Recordar a propósito lo que decía de Ratín, que, bueno, se nos fue el último sábado, y que el mismo sábado los jugadores de la selección argentina en el partido frente a Suiza salieron a jugar con un brazalete negro en memoria del querido Rata, de Antonio Waldo Ratín, que, bueno, a los 89 años nos dejó el último sábado. Y justamente, más allá de lo que vos dijiste, es un emblema de Boca, que jugó siempre con la camiseta de Boca, y además de haber integrado la selección argentina, es imposible olvidar aquel recuerdo por los cuartos de final del Mundial 66.
1: ¿Cómo lo robaron ese día? Bueno, yo nací en el 66, vos en el 68, creo, Turco, no estábamos, pero cuando uno ve los videos y las historias, ¿no? Pero bueno, ¿cómo, cómo se manipula, cómo se, hoy en día se sigue manipulando las cosas, imagínate en esa época, ¿no?
2: Sí, claro, porque fue una injusta expulsión que sufrió Ratín. En ese momento no había tarjetas y a partir de eso que pasó con Ratín, para el próximo Mundial, para el Mundial de México 70, se implementaron la tarjeta. Bueno, Ratín, en señal de protesta, y justamente como era frente a Inglaterra, cuando se iba expulsado, estrujó el banderín de Inglaterra y después tuvo la brillante idea de sentarse en la alfombra de la reina Isabel. Realmente un genio, el querido Rata. Después nos humilló Maradona con aquel golazo que hizo.
1: No saque pecho que hay que jugar un partido. No saque pecho que hay que jugar un partido.
2: Ahora falta que los humille Lionel Messi. Ya lo hizo Ratín, ya lo hizo Maradona. Falta que Messi, que va a jugar su primer partido frente a Inglaterra, los humille en la cancha.
1: Bueno, no le pongamos más presión a Messi de la que tiene, ¿no?
2: No necesita.
1: Está bien.
2: Ninguna presión.
1: Nos vamos, Turco.
2: Sí, por supuesto, nos reencontramos mañana.
1: Le mando un beso grande. Vero,
0: chau,
1: no te saludo. No te saludo.
2: Chau, Vero, un chau, beso.
0: Chau, Chava, saluda a Quilmes.
1: Que le vaya muy bien.
0: Igualmente,
1: abríguese.
0: Ay, sí, abríguese, vos, que anda a correr, que se corre, me de caminar.
1: No,
0: corre un
1: no,
0: poquito,
1: no,
0: el trote.
1: No, soy un hombre grande, las rodillas, las articulaciones. Nos vamos, Josué, la puesta en el aire, Camila y Oriana en la producción, los muchachos en redes. Ha sido un inmenso placer, será hasta mañana. Chau.
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0: en River un día caliente, en Chaquimo. Hoy hay conferencia de prensa de despedida, día emotivo en el Monumental de Franco Armani a las 4 de la tarde. Y además hablaremos del equipo que prepara el Chacho para enfrentar al Docivi el próximo viernes por Copa Argentina. Y aparece el interés, con negociaciones incluidas, de el Fenerbahçe de Turquía por Galopo. Veremos si se termina concretando o no, pero están pasando cosas en el mundo River. Todo te lo voy a contar aquí. ¿Dónde si no? 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
1: Sebastián Villa se hizo la revisión médica, firma el contrato para ser nuevo jugador de Boca Junior. Mañana se espera la llegada del colombiano, del arquero Álvaro Montero, para que también se haga la revisión médica, firme el contrato y se transforme en el tercer refuerzo del Xeneize.
2: Primera práctica abierta a la prensa en la era de Juan Pablo Voivoda en Racing, y allí estaremos obviamente con 990 Sport bien cerquita de los protagonistas, intentando ver, descifrar qué 11 va a parar el técnico en el debut del próximo jueves, finalmente en cancha de Quilmes, desde las 7 menos cuarto por los 16avos de final de Copa Argentina ante Defensa y Justicia. Se espera que Lautaro Díaz se sume ya en los próximos días al plantel, que sea la revisión médica, que se transforme en el cuarto refuerzo de la academia, que va a tener en el plantel profesional a varios de los chicos que ganaron el torneo de reserva. Todo esto y más hoy. Contamos toda la información de la academia hoy en 990 Sport.
3: Independiente continúa de pretemporada y este fin de semana jugó dos amistosos frente a Newell's. El entrenador quedó conforme, el equipo le respondió. Una de sus figuras fue Maxi Mesa, que fue uno de los goleadores de ambos encuentros. Por otro lado, esta semana se espera la vuelta a los entrenamientos de Gabriel Ábalos, el goleador que estuvo en el último mundial jugando para Paraguay.
4: Mientras Pipo Gorosito va aprontando el equipo para su debut como técnico el viernes frente a Riestra por Copa Argentina, la dirigencia sigue resolviendo problemas. ¿Qué va a pasar con Montenegro? ¿Se va Gil? ¿Se va Cuello? Algunos de los interrogantes que todavía existen en San Lorenzo. Ah, ¿va a venir algún refuerzo? ¿Van a levantar las inhibiciones? Qué complicado que está todo.
2: 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Con todos los soldados a disposición, habrá que esperar qué es lo que va a decidir Scaloni con el correr de los días. Si Argentina va a hacer modificaciones, mantiene a Julián, mantiene la mitad de la cancha, juega con 5 en el fondo o mantiene los 4. Todo eso y mucho más, la cantidad de argentinos que están llegando, que están viajando vía terrestre, por avión, como pueden, desde distintos lugares del mundo, para una semifinal que será histórica. Les contaremos todo a lo largo de 990 Sport, qué pasa con las entradas, qué pasa con la estadía de la gente, qué pasa con la selección, toda Argentina. 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

0: 12 horas, 13 minutos, arrancamos oficialmente aquí el programa 990 por hasta las 5 de la tarde, un día de mucho frío. Pero aquí estamos, muy nublado, húmedo, todo, falta que llueva y tenemos frío, todo en contra. Frío. Pero es una semana hermosa de fútbol, así que lo vamos a estar disfrutando aquí en 990 Sport. Ya está el señor Nazarala, ya está el doctor Larrayina.
1: Buenas tardes a vosotros.
0: El Bocha Flores, ¿cómo le va?
2: ¿Cómo anda?
0: ¿Cómo anda?
2: ¿Cómo le va?
0: ¿Bien?
2: Bien, bien.
0: ¿Qué vieron? ¿Qué notaron? ¿Qué sintieron?
2: Y el partido más flojo.
0: ¿Él no le gustó?
2: No.
0: No le gustó. Ya arrancamos así. Abrir el altar, no. Abrir.
2: El carácter, la personalidad.
3: 11 contra 11.
0: Le costó.
3: Y eso que hace el gol rápido, que a veces sí. Es lo más difícil en esta clase de partidos. Uno suponía que a partir de ese gol se le podían facilitar las cosas, pero...
0: Pero no. Pero ¿vos decís que le jugó en contra el gol tan rápido?
3: No, en contra no. Yo creo que... A mí, en realidad, pocos partidos de Argentina me gustaron en este Mundial.
2: Pero en todo fue superior. El problema...
3: Sí, contra los rivales que le tocó, lo
2: superó. Sin jugar bien, pero fue superior. En este no.
0: ¿No será que estamos esperando más de la selección en lo futbolístico?
3: Puede ser, pero yo creo que el otro día, el segundo tiempo, antes del gol, ya Suiza había, que fue la primera vez que interviene en el Mundial, el Dibu Martínez, tres o cuatro llegadas. Algunas no tan claras, pero con remates que atajó el Dibu. Y después del gol daba la sensación que Suiza estaba mejor hasta que emboló y hizo lo que hizo.
4: Ah, claro. Sí,
0: totalmente.
4: Yo creo que se define ahí el partido. Emboló
3: y la amarilla Paredes nos salvaron.
0: Sí.
3: Porque si no amonestaban a Paredes esa jugada, no pasaba nada.
0: Yo siempre digo esto, porque muchos lo quieren comparar con otras selecciones argentinas, ¿no? Y es imposible de comparar, porque hasta que no jugás contra esa selección no te podés comparar. Si juega mejor Francia, si juega mejor otro, no importa.
3: Yo digo que... podés opinar hasta este camino al Mundial para cada uno, quién es el mejor, el que llegó
0: más
3: cómodo.
0: Pero también depende de los rivales, depende de circunstancias de juego, depende de un montón de... Después jugás mano a mano y por ahí no...
4: Y después, digamos que los tres rivales que le pueden... o sea, uno Inglaterra y otro de los dos... Ninguno de los que jugó son del nivel de los que va a jugar ahora.
0: No, estoy de acuerdo.
3: Pero a todos le pasa lo mismo.
0: Sí, básicamente.
4: Sí, puede ser.
0: Sí, creo que...
4: No. A ver,
0: le tocó Portugal.
4: España le tocó Portugal.
0: Está bien, un partido.
3: Bueno, yo te puedo decir que a Francia... Lo que pasa es que...
4: A Francia le tocó...
3: Lo redujo tanto a Marruecos. Yo te puedo decir que le tocó a Marruecos, que fue finalista del último mundial.
0: Puede ser. Yo lo que digo es que a mí me gusta...
4: Inglaterra le tocó Noruega, que para mí es un equipo durísimo.
2: Y lo hizo jugar mal. Inglaterra jugó muy mal.
0: A mí me gusta comparar a esta selección con la misma selección, con lo que venía mostrando en eliminatorias, en Copa América, en el Mundial pasado, y yo creo que esta selección, este grupo de jugadores, o la selección colectivamente, está por debajo del nivel del pasado, reciente. Sí. Eso es lo que digo yo, que no, yo esperaba más de lo futbolístico.
3: Aún teniendo un gran Messi, más allá de que no jugó bien, pero digo, en el Mundial en general hay un gran Messi.
4: Hay otros jugadores que bajaron mucho el nivel con respecto a la Copa América del 25, 24, y el Mundial pasado, que son De Paul, Enzo Fernández,
0: McAllister mismo.
4: McAllister.
0: Que era lo me-

0: así todo, Argentina sigue adelante.
1: Sí. Es un gran mérito estar en la semifinal del Mundial.
2: Y solo en un partido no baja de 3 goles.
0: Bueno, además, es un equipo goleador. Es un equipo muy goleador. Eso estoy de acuerdo. El tema es por qué Argentina muchas veces tiene que salir a remontar los partidos. Pareciera que se acuerda tarde o sale a buscar la heroica. Y hay partidos donde vos decís, che, pero Argentina es más que este rival, es más que este, es más que el otro. ¿Y por qué a Argentina le cuesta? Buscando la perfección, ¿no? Porque después decís, che, en el Mundial tenés que ganar. Si jugás bien, mejor. Lo importante es pasar. Porque hoy Argentina no es fácil llegar a semifinales en 8 partidos, ¿no?
2: No.
0: No, no es fácil. Es un partido más. Siempre fue difícil para cualquier selección llegar a una semifinal. Claro. Siempre.
2: Jugar los 7 partidos.
0: Es jugar los 7 partidos. Es muy difícil porque depende con quién te toca. Tenés que tener suerte también de los equipos que van eliminando. O lo que le pasó a Argentina. Por ejemplo, en el grupo de España y Uruguay no le tocó ninguno de los dos.
2: España ni Uruguay.
0: Le termina tocando Cabo Verde, que no es una responsabilidad argentina. Entonces uno lo que va encontrando, más allá de las críticas internacionales, es que Argentina se fue topando con los que se tenía que topar.
2: Claro, y hay
0: una vieja frase de Bilardo que decía, para ser campeón del mundo no le tenés que ganar a todos, le tenés que ganar a los que te tocan.
2: Claro.
0: Porque no es una liga donde tenés que jugar contra todo. Acá tenés que jugar contra los que te tocan. Y bueno, te tocó Cabo Verde, te tocó Egipto, después te tocó Suiza. Y ahora recién te toca, por fin, un rival que está entre las 10 mejores selecciones. Exacto. En el ranking.
2: Del mismo nivel.
0: Del mismo nivel. Porque es un partido que uno puede decir que es 50 y 50.
1: Sí, sí.
0: Más o menos.
1: Sí, porque además, digo, a diferencia de Francia y España, más allá que Inglaterra le ganó en un gran partido a México, que debe haber sido el de los mejores partidos del Mundial, el otro día con Noruega, el segundo tiempo, jugó mejor Noruega.
0: Sí.
1: Y hasta podría haber ganado tranquilamente. Digo, ninguno de los dos viene en un gran nivel, ni Argentina ni Inglaterra, pero sí se destacan algunas individualidades.
0: Sí.
1: En Inglaterra, Bellingham y Kane.
0: Sí.
1: En Argentina, Messi, y después depende cada partido algún otro jugador.
0: Uh-huh. Sí.
1: Pero digo, ninguno de los dos todavía yo creo que ha jugado ese gran partido.
0: No,
1: ni Inglaterra ni Argentina. De hecho, Inglaterra a Ghana le, valga la redundancia, le gana sobre la hora. Uh-huh. Estoy hablando ya de los mano a mano.
3: Sí, el Congo empata 0-0.
0: Pero le ha costado a Inglaterra también. Le
1: claro,
0: ha costado muchísimo.
3: Sí. Por eso no está por ahí un poquito por encima de Argentina en el rendimiento, pero no.
2: Tiene delantero bravísimo.
3: Es un equipo muy físico, juega siempre por las bandas, como juega históricamente el fútbol inglés, siempre tirar centro, desbordar. Los extremos son buenos.
1: Ah, y tiene dos tipos con una capacidad goleadora muy importante y que además en este mundial lo están haciendo, como Bellingham y Kane.
0: Y a Bellingham le cambiaron la posición.
1: Sí.
0: En los últimos 2 partidos, en cambio de jugar de doble 5, lo pusieron atrás de Kane.
1: Juega más adelante.
0: Y está más cerca del arco.
1: Hizo 4 goles en los últimos 2 partidos.
0: Exactamente. Bueno, ahí es donde cambia también en la ofensiva Inglaterra, ¿no? El ingreso de Bellingham en esa posición, donde puede entrar al área y definir qué es lo que ha hecho. Y me parece que encontró la mejor versión de Bellingham Inglaterra ahí. Que para mí es un jugador sensacional.
2: Extraordinario.
0: Pero jugando más adelante, mucho mejor, acompañando a Kane. Y los dos por afuera. Yo creo que es un partido muy parejo. Sí. Muy parejo. Pero bueno, lo que tiene Argentina a favor, como decía recién Antonio, es la cantidad de goles que convierte. Y una cosa muy importante, que nunca se da por vencido.
2: No.
3: Sí.
2: Y lo que tiene en contra que cuando le llegaron, se convirtieron.
0: No, claro. Y la falta en determinados momentos del partido, es como que el equipo se relaja. Y eso es lo que me llama la atención. Y le ha pasado con rivales inferiores, ¿no? Con rivales fuertes. Le ha pasado con rivales inferiores donde cede el protagonismo del partido.
3: Totalmente.
2: Sí.
0: Y ahí es donde el rival, con lo que tenga, se agranda.
3: Sí.
0: Porque vos empezás a tener la pelota, empezás a tener situaciones, por más que no seas un equipo.
2: Y encima le convierten.
0: Y le convierten fácil también.
3: Y en ese. Sí, que ahora se han implementado un montón de términos para explicar algunas cuestiones. Y esa famosa presión tras pérdida. Uh-huh. Cuando Argentina pierde la pelota, generalmente la pierde cerca del área rival.
0: Sí, sí.
3: Y cuando quiere presionar. O sea, el equipo no se repliega rápido,
0: no.
3: Sino que se queda a presionar. Pierde siempre la presión.
0: Sí.
3: Y por eso es que le generan tantas situaciones.
0: Claro.
3: O las llegadas son...

0: muy directas.
1: Sí, es verdad eso. Y es un problema que ha tenido la selección argentina en este campeonato del mundo. Y después tenés la otra semifinal, la de Francia-España, que también es un... para mí es un partido parejo. Francia me parece que llega mejor que España.
0: Sí.
1: Muchos dicen, hay que verlo, que Francia es el mejor equipo del Mundial.
2: Bueno, hasta aquí lo fue.
3: Sí,
2: bueno,
3: hasta acá lo es.
1: Bueno, por eso, amigo, mira, España, para ustedes dicen muchos, los incluyo a ustedes.
3: Sí, sí. Y España parece que está bastante abajo de Francia.
1: Y España tiene un Yamal que todavía no gravitó decisivamente. Y bueno, ha ganado partidos sobre la hora, porque lo que ha tenido España, claro, también lo ha tenido Argentina.
2: De hecho, los últimos dos partidos lo ganó sobre la hora.
1: Eso de ir a buscar, tratar de encontrar la vuelta. No es un equipo tan goleador como Argentina o como Francia, pero tiene esa idea del protagonismo.
2: Le han hecho pocos goles.
1: Y le han hecho pocos goles. Uno creo que lo hicieron, ¿no? El otro día.
2: Me parece que sí.
1: Sí, pues Unai Simón.
3: Sí, el otro día el primer gol. Sí.
2: Y a Francia también le hacen pocos goles.
1: Así que yo creo que son dos semifinales fantásticas, las dos, es la que imaginábamos.
2: Es la Eurocopa con el agregado de Argentina.
1: Sí, sí, tal cual. Falta Brasil.
2: Sí. Y pues
1: ¿Se va a quedar Ancelotti?
2: Dicen que sí, hay mucho cuestionamiento, especialmente de algunos históricos de Brasil, sí, como Romario y compañía.
1: ¿Pero deciden algo?
2: No, cuestionamiento.
1: No, pregunto.
2: No.
0: ¿Cómo? ¿Para qué firmó?
3: Claro, ¿para qué le firmaron?
1: No sé, no tengo idea.
0: Pero él, ¿para qué
3: firmó? Algo
0: si vos firmás, sí, porque no te importa el resultado de este Mundial. Proyectás mucho más. ¿Cuándo asumió él? No, nos faltaba mucho para el Mundial.
1: Y falta un año, ¿no?
0: Y bueno,
1: un año
0: y pico.
2: Sí. En realidad la contratación de Ancelotti fue para hacer un poco una reestructuración de todo lo que es la selección brasileña, que venía de muchos fracasos.
0: No debe dudar.
2: En este Mundial volvió a fracasar, pero el objetivo más que nada, sin tirar este Mundial, es el 2030.
1: Uh-huh. Bueno, veremos. Claro, ¿Qué querías decir?
3: No, vi de Ancelotti algo que dije, ¿qué significa esto?
1: A ver.
3: Lo vi cantar el himno brasileño.
1: Sí,
0: cara dura.
1: Sí, ¿cómo?
0: Cara dura.
1: ¿Por qué?
0: Porque no es brasilero.
1: Bueno, ¿qué tiene que ver eso?
3: Yo canto el himno argentino y no soy argentino.
0: Bueno, pero lo tuyo es distinto. Hay una raíz.
1: ¿Cuánto hace que vivís acá?
0: ¿Qué tenés acá?
1: ¿Cuánto hace que vivís acá?
0: Ancelotti va por el billete.
1: Ancelotti un año.
0: Pero además el tipo va por el billete, no va por el sentimiento.
1: Ah, ¿no va por el sentimiento?
0: No.
2: Yo estoy
0: de acuerdo que al tipo le guste Brasil, la selecta, pero no cantes el himno.
1: ¿Pero qué? ¿Entonces que es como Alfaro, decís vos?
0: ¿Alfaro también canta el himno paraguayo?
1: No sé, pero lo vi con la bandera.
0: Ah, bueno, es otra cosa.
2: Perdón, vos...
4: El disenso nos hace crecer.
3: Italia. Yo nací en Italia y no sé el himno italiano.
2: En el país que no jugó los últimos tres mundiales.
3: Sí, sí. Y no pensé que iba por... Y no sé el himno italiano.
1: Mira qué locura, ¿no? Bueno, pero sí...
3: El himno se aprende en el colegio.
1: Sí,
0: claro.
1: Sí.
3: Por eso no sé el himno italiano.
2: El colegio fuiste acá vos.
3: Pero si vine cuando tenía un año y medio.
1: Claro, Marcelo.
0: Por eso, sos de acá. Sos argentino. Es argentino.
1: Mañana vamos a hablar del tema.
3: Perdón,
1: mañana...
3: no vine. Me trajeron.
0: Me trajeron, claro.
1: Volviendo a Argentina, ¿ustedes harían algún cambio para el partido con Inglaterra? ¿O los que llegaron a semifinales son los que se ganaron el puesto? ¿Se ganaron el respeto del técnico para jugar el partido? ¿O no importa eso?
2: Y la verdad... Es difícil, hay jugadores que...
0: El que está para salir es De Paul.
2: Pero... Hay 5 o 6 jugadores que no pueden salir del equipo, entre ellos Paredes.
1: Sí.
2: Que desde que entró es el mejor jugador de Argentina.
1: Sí.
3: Sí.
2: Bueno, Messi ni hablar, los dos centrales. Ayer yo lo escuchaba a Ruggeri a la tardecita haciendo zapping, que decía que a él le gustaría por el juego aéreo Otamendi en este partido.
1: Ajá, sí.
2: Pero yo no sacaría ninguno de
3: los dos. Yo estaba pensando en eso. Para hacer un cambio tenés que sacar a uno. Entonces yo tengo claro... Yo pondría Otamendi. ¿Sabés que no sé a quién saco?
1: ¿Y si pones línea de tres?
3: Ahí está.
1: Yo estoy preguntando, porque ustedes quieren meter, yo estoy tratando de aportar.
2: Yo Otamendi no lo quiero meter. Yo hablo lo escuché a Ruggeri. Para mí tiene que jugar Romero y Martín.
3: Yo coincido con Ruggeri que tendría que entrar Otamendi. No tiene que salir ninguno de los dos centrales.
1: Uh-huh.
0: Entonces, pone a Senesi, ¿no? Que juega.
1: Senesi, en el borde.
3: Yo soy así, vos sabés.
2: Sí.
0: Si quiere armar línea de tres, pone a Cisnesi, que juega en el fútbol inglés.
2: Para mí, te digo, un equipo que en todo el Mundial jugó de esa manera, ya arrancarías demostrando mucho temor.
1: Sí, mucha precaución. Sí. Sí, sí. ¿Jugando con línea de tres?
2: Y, viste.
1: Pero, palabra. Mi pregunta vuelve a la pregunta inicial. No,
2: ojo que quiero que... aclarar algo, porque esto es una discusión viejísima. Jugar con 3, 5 o el esquema de juego no significa que seas más o menos...
1: No, estoy de acuerdo.
2: Pero yo digo que si vos de arranque das este mensaje, ya estás respetando mucho a Inglaterra.
0: Uh-huh. Sí, sí, le estás dando una atención muy...
1: Cambiaste por ellos, sí. Eso es.
3: Sí. La pregunta sería, ¿Inglaterra no va a cambiar nada porque juega con Argentina?
0: No lo sé. Creo que uno de los extremos, no sé si juega...
2: Pero cambian siempre los extremos.
1: Sí, pero es un cambio de extremo por extremo.
2: Juega Saca, sí.
0: Pero no estaba, no sé si lesionado o algo.
1: Puede ser. Gordo.
2: El otro día salió y entró Saca, y pero los extremos los cambian siempre. ¿Pero no salió por lesión? No, y si salió por lesión, te digo algo, para mí es mejor para Inglaterra.
0: Claro, no.
2: Para mí es más Saca que Madrid.
0: Sí, Madrid es bastante flojo.
2: Más que llegó medio tocado Saca.
1: Pero ustedes cambiarían a alguien, por ejemplo, me decía Lucha, De Paul, no, la verdad que está muy flojo. ¿Cambiarían a De Paul?
0: Todos los cambios que él pensó o que él quería hacer, ya los hizo.
1: Sí. Bueno, sí.
2: Pero digo, ¿a quién pones por De Paul?
1: Bueno, por eso pregunto, a mirarlo al Bocha, que dijo, yo De Paul...
0: No, ahí tenés que ponerlo a Simeone.
3: Juanico González.
2: Pero ahí tenés que cambiar todo, tenés que poner a otro a la derecha, a González a la izquierda.
3: Y bueno, cambiar.
1: No, el único que podría jugar ahí es Simeone. Simeone. Sí. Me parece, ¿no?
0: Sí, sí, por lo que él...
1: Ponerlo a Barco un poco más a fondo.
0: Cuando haces la lista,
1: sí,
0: no pones... Un arquero, dos arqueros, tres arqueros.
1: Sí.
0: El cuatro, un cuatro, dos cuatro.
1: Sí.
0: El dos, un dos, dos.
1: Sí, sí, sí.
0: Entonces, puesto por puesto.
1: Sí.
0: En el puesto de Paul, ¿quién es? Cuando armó la lista,
1: sí,
0: tiene que tener ahí el reemplazante.
1: Sí.
3: Simeone.
0: ¿Quién es? Simeone.
1: Sí.
0: Se supone que Simeone. Barco, Barco.
1: Entiendo que
0: sí. Y bueno, entonces... Pasa que tampoco Simeone ha jugado. Uh-huh. El tema es ese, que ya estás en semifinales.
1: El tercer partido, cuando jugaron los suplentes.
0: Claro. Pero estás en el tercer partido y tenés un grupo de 14 jugadores nomás, sí, que jugaron.
3: Exactamente, todo. El grupo es de, no sé si 14, 16.
0: Sí, no más que eso, son los 11 y 5 suplentes.
1: ¿Sí? Sí.
0: No más.
1: Bien, entonces ustedes no lo sacan a De Paul.
0: Es que el reemplazante no tiene rodado.
1: Queda De Paul.
0: Claro.
1: ¿De Paul juega porque por lo que es en el grupo?
0: Y porque es un jugador con...
2: No, igual juega también porque fue uno de los jugadores de parejo más rendimiento en el escalón. Sí, y más allá que no está jugando
1: mundial,
2: un gran...
1: Yo estoy hablando del Mundial.
2: Los primeros partidos del Mundial jugó bien, De Paul. Jugó mal estos últimos partidos, okay. O no jugó en su nivel.
1: Ok. Igual...
2: Yo no lo sacaría, De Paul.
1: Fíjate que físicamente no está bien porque siempre tiene que salir.
2: Y yo creo que está pagando donde está jugando.
1: Yo creo que eso influye.
2: Seguramente Messi puede disimular eso por la categoría que tiene, pero está jugando en
1: una
2: liga.
1: No, es otra cuestión física, ¿no? Porque Messi corre mucho menos que De Paul.
2: Claro.
0: Sí.
2: Igual yo te digo algo, yo en un partido como este, mirá que yo no soy De Paulista, pero en un partido.
1: De Paulista.
2: Sí, en un partido de este, como este, con Inglaterra, donde lo emocional, todo eso va a jugar mucho, yo a un.
0: De arranque lo pones.
2: A un jugador como De Paul, por lo que significa para esta selección y para Scaloni, no lo saco.
1: Es decir, que vos no harías ningún cambio. Hay dudas.
0: Es que ya los hizo.
1: Pero está bien, pero para este partido ya los hizo. ¿Pero qué, harías algún cambio en el 11 contra Inglaterra?
2: No sé cómo está. Yo no, a Enzo Fernández no lo sacaría nunca del equipo. Pero no sé cómo está físicamente. No lo veo bien físicamente.
3: Es verdad.
1: Sí.
2: Pero si está bien lo...
1: A mí me da la sensación que también hay una cuestión de grupo, no solamente de lo que vemos nosotros en lo futbolístico. ¿Nosotros qué vemos? Vemos los 90 minutos, los 120.
0: Obvio, esa parte no la ves.
1: Y también
0: es la parte del iceberg que no se ve.
1: Exacto. Y hay una cuestión de grupo que me parece que también influye en el armado del equipo. Y eso se ha visto durante la competencia. Y también en los cambios.
0: Sí.
1: Cuando uno pregunta, che, pero al final siempre hace los mismos cambios. Porque por lo general, por lo general, después me decía, entró José López el otro día, que también sorprendió la entrada de López, ¿no?
0: Sí, sí.
1: Porque no había jugado casi, ¿no?
2: Sí, y fíjate el oro de
1: Scaloni. ¿La asistencia?
2: No. ¿Por quién iba a entrar López? ¿Ustedes?
1: Si vos
2: para ayer, no. Ayer escuché toda la secuencia, porque yo la verdad en el partido
5: no.
2: López iba a entrar por Julián Álvarez.
1: Por Julián, sí, tenés razón.
2: Justo cuando estaba por hacer el cambio, tiene que parar el cambio porque se acalambra pared.
1: Es verdad.
2: y sale para, fíjate lo que es el destino de
1: Esculoni. Bueno, ustedes dejarían el mismo equipo, perfecto.
2: ¿Vos qué harías?
1: Y qué sé yo, no sé, la verdad que...
0: Es que no hay mucho para meter mano.
1: Porque una cosa es lo que pienso yo y otra cosa es acomodar mi pensamiento a lo que hace el técnico. Y el técnico se mueve con estos jugadores, que son, como decía Antonio, 15, 16 jugadores, no mucho más. Entonces ahí me parece que no va a ser mucho cambio. No,
2: acá veo en el chat, están todos opinando, algunos están de acuerdo, la mayoría no con nosotros.
1: Muy bien, muy bien.
2: Y alguien... hay un par que nombran al Colo Barco. Scaloni no va a poner a ningún jugador que no sea de la vieja guardia y que haya usado hasta ahora.
1: No. Pareciera que de los 26...
2: Sería un milagro si hace eso.
1: De los 26 usa 16, 17.
2: No, el que entró, el que no había tenido un buen mundial hasta aquí, entró bien el otro día para mí, fue Almada.
3: Almada
1: jugó bien, entró bien.
3: Yo creo que no va a jugar ningún jugador que no haya jugado estos partidos. Uh-huh. Jugador que no ha tenido minutos.
1: Entonces
3: en
1: también hay un respeto, por eso digo, también hay un respeto.
2: Por las vacas sagradas.
1: No, y no solamente por eso que uno hasta puede estar de acuerdo, por los jugadores que llevaron a esta selección a semifinales. Es decir, con estos jugadores llegué hasta acá.
0: Sí.
1: ¿No? ¿Qué voy a cambiar? ¿Voy a poner a otros que no?
2: Ah, y es un partido muy emocional también, por también. Todo lo que significa jugar contra Inglaterra, sí, por más que estuvo bien Scaloni, que quiere bajarle el precio a lo extrafutbolístico en la conferencia.
3: Lo de Scaloni me parece excelente.
2: Pero no deja de ser un partido muy emocional y que todos querían jugar.
1: Sí. Bueno, por todo lo que se ha vivido también en otros partidos, porque todos los partidos de la selección argentina, del 66 para acá, porque hay que contar la situación de Ratín y todo.
0: También. ¿Viste?
1: No, ya sé, con San Filipo, el gol de San Filipo, pero digo... Acá me parece que se empieza... Y el gol de Grillo a los ingleses, que quedó como el... Bueno, eso quedó...
0: Y cuando lo ves...
1: En el olvido... Bueno, está bien, eso. Pero es el gol de...
3: Sí.
1: ¿Qué? ¿Qué pasa?
0: ¿Que no... ¿Vos lo viste?
1: Sí.
0: Y cuando te lo cuentan parece que lo hizo de atrás del arco.
3: Sí, sí, sí.
0: Cuando lo ves, tipo, está entrando en diagonal.
1: Sí, como el gol de Suiza el otro día.
3: ¿Gol? Sí, es verdad. Yo he visto muchos goles cuando... Yo era un poco más... Bastante más chico, que decía... Es como el gol de Grillo a los ingleses. Yo no lo vi el gol de Grillo a los ingleses. Y no me parecía un gol tan increíble.
1: No, bueno, pero pensá que ese gol fue tan recordado entre los argentinos en esa época que instituyeron el día del jugador del futbolista argentino.
3: Sí, sí.
1: Que después lo cambiaron por el gol de Maradona, ¿no? Contra los ingleses también.
0: Claro.
1: Pero durante décadas fue recordado como el día
3: de... Se habla de como que fue un gol...
1: Descomunal.
3: Yo creo que sí, nunca lo vi,
0: un gol imposible.
1: Está en YouTube, está.
2: Independientemente de algún rendimiento individual como el de Paul, que en estos partidos ha bajado, o Enzo Fernández por el tema físico, a mí lo que más me preocupa es el lateral derecho.
1: Sí, a mí también.
3: Sin duda.
1: Pero por eso me preocupa lo de Paul.
2: Y él le pegó un baile a Molina.
1: Pero pará, a mí lo que me preocupa es el carril derecho. Porque vos tenés a Molina que no está bien, pero tenés a De Paul.
2: En el mano a mano, Ndoye y
0: Palacio había jugado bien ahí, cuando jugó un amistoso. Pero bueno,
1: Palacio jugó el tercer partido de 4.
0: ¿Por eso?
1: De 4.
2: Contra Jordania.
0: Sí. No, ya está.
3: Para mí es el único punto muy débil.
2: Y el otro día le pegó un baile barro. Y ojo que Inglaterra ataca mucho por los costados, porque juega con Gordon por la izquierda y saca por la derecha, o Madue, que depende de quién juegue, y me parece que lo van a atacar mucho por ahí.
1: Bueno, en un rato seguimos con el tema del Mundial. Hay muchas
0: cosas para discutir. Bueno,
1: sí, claro. ¿Qué pasa?
0: No, porque yo escuché ahí que dijeron que Scaloni lo superó a Bilardo. Y yo hice la cuenta y no superó nada.
1: No superó.
0: Pero bueno,
1: después lo vamos a charlar.
0: Dice que ganó más partidos que Bilardo. Y yo hice la cuenta y no ganó más partidos.
1: Bueno, ¿usted tiene los datos?
0: Tengo todos los datos.
1: Bueno, ahora lo vamos a hablar entonces. Dame tres, si vienes, Rur.
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0: Leonardo.
1: Trice.
2: ¿Cómo está? Extraordinario. En un momento épico, como diría Marcelo.
1: Mira.
2: ¿Cómo está?
1: Muy bien.
2: ¿Cómo está la mesa? Que noto picante.
1: Firme.
3: Yo enojado con vos.
1: No, ¿por qué, Antonio?
2: ¿Por qué? ¿Cómo arranca el día?
1: No.
3: No me llamaste en todo el fin de semana.
1: Mira, se enojó Antonio.
2: Mira. Mira.
1: Qué lástima.
2: Qué lástima, diría un amigo, ¿no?
1: Sí, qué lástima.
2: Ocha.
1: Sí.
3: Qué lástima. Así te va a ir.
2: No. Bueno, perdón que te dejé un par de días, Antonio. Lo que sí, voy a ser sincero. Si algo me caracteriza, soy ser sincero. Sí. No.
1: No, no, no.
2: La
1: no.
2: Flauta, Leonardo.
1: No, no, le pido, por favor. Que estamos muy arriba, pero esta flauta, sí.
2: Está bien. La bancamos, desafina, pero bien.
1: Sí, sí, le pongo de la actitud.
2: Le quiero preguntar a Antonio, ¿estoy con DiCaprio ahí nadando o estoy arriba?
1: Está arriba, se hunde, ¿eh? Mirá que todos...
3: Estás arriba, pero ya te dije, con un chaleco salvavidas por la duda.
2: Mirá vos. Sí, voy a ser sincero, intercambié mensaje, nunca se dijo esto, con el señor Leonardo y Marcelo de las Mercedes.
1: Sí.
2: Marcelo de las Mercedes, hemos hablado, creo, me ayuda Marce, el sábado al mediodía.
1: Sí, Marcelo está con una llamada importante.
2: Sí. Muy bien, pero hemos hablado con él.
1: Yo le creo.
2: Y con el señor Leonardo. Eso. Ah, le quiero agradecer al informante español, por la araña. Del mediodía, Leonardo.
1: Sí, señor.
2: Le quiero agradecer.
1: Y tenía, porque el sábado al mediodía el señor Errur, en Nadie Sabe Nada, anticipó que Julián Álvarez iba a ser el titular.
2: Sí.
1: Sí, señor.
2: Un mensaje que le mandé a las 7 de la mañana de Argentina para que tarde en responder. Y respondió justo que estaba con Leonardo. Sí. Me dijeron, el araña titular.
1: Titular.
2: Y fue titular.
4: De todo lo que haces un éxito.
2: No, es
4: una gran persona.
1: No, muy
2: gracias. Mi mamá me dice así. Muchas gracias.
4: Soy tu fan.
2: Gracias. Debe ser mi vieja. Mucha información.
1: Adelante.
2: Y no me olvido de Antonio, me quedé dolido, Antonio.
1: No, yo bueno, usted siga para adelante.
2: Hoy es un día muy especial para el mundo rioplatense. Mucha emoción, Leonardo, muchachos. Porque vamos a estar en el Estadio Monumental en un par de horas. Uh-huh. Porque se despide una leyenda del arco de River, que es Franco Armani.
1: Sí.
2: Conferencia en Estadio Monumental a las 4 de la tarde, estará en vivo. Nuestro programa.
1: Sí, señor, justo a la hora de su salida, impresionante.
2: Es increíble, ¿qué
1: está todo armado?
2: Manejo todo.
1: Está todo armado así.
2: Manejo todo, pongo la hora, todo manejo.
1: ¿Usted va a estar ahí? ¿Estará ahí?
2: ¡A vivo!
1: Perfecto.
2: Leonardo. A vivo,
4: besito,
2: muchachos.
4: Besito, chao, chao.
2: Chao, besito. Ahí estaremos para hacer una linda pregunta al hueso. Al corazón de Franco. Si te emociona.
1: Tuvo 4 años, no le hiciste ninguna, se la querés hacer hoy. Ahora que se va.
2: No.
1: Ocho.
2: No, perdóname. No me gusta levantar el pecho, agrandarme. Veremos algún mano a mano para el otro programa.
1: Usted, no quiero que la anticipe, pero ¿usted ya tiene pensada la pregunta?
2: Claro que sí. Para el otro programa, en un pasillo en el Monumental que rompimos todo, Bocho. ¿Usted se olvida?
1: Sí, sí.
2: Con Franco Armani.
1: Impresionante.
2: Pero sí, tengo 2 preguntas al corazón.
1: ¿Dos preguntas? ¿Le van a permitir hacerle 2 preguntas a Armani?
2: Yo creo que sí.
1: Bueno, ok.
2: Yo creo que sí.
1: No diga nada.
2: No quiero que termine llorando.
1: Porque
2: no
1: tampoco quiero que le roben la pregunta a los otros.
2: No quiero que termine
1: medios que
2: llorando.
1: Están escuchando el programa.
2: No, bueno, acá. El que no corre vuela.
1: Exacto.
2: Digo, no quiero que llore, pero voy a ir al corazón.
1: No, le pido, por favor. Que se vaya.
2: Voy a ir al corazón. Voy a ir al corazón. Vamos a ver. Algunas cosas que quiero contar.
1: Sí.
2: Aparte de esto de Armani, es importante.
1: Sí.
2: Me parece que Angelito cada día. Creo que hace más fuerza que el presidente de River, el Chacho, para jugar en River.
1: Sí.
2: ¿Se enteró la última?
1: Yo tengo una información, no sé si la misma, a ver.
2: No. Información más un gesto que, si esto no es, es una cosita, pero alimenta todo lo que viene pasando.
1: Sí.
2: Entrenamiento de Tigres hoy.
3: ¿Qué pasa?
1: A ver.
2: ¿Qué pasa? Termina la práctica, hay un sector en el mismo club en Tigres donde a veces la gente se acerca o permiten que la gente se acerque para autógrafos, fotos.
1: Bueno. Muy bien, claro.
2: Se acercan ahí en México dicen playera.
1: Playera. Eso que no le gusta mucho a Ángel.
2: Exactamente.
1: Sí.
2: Playera, sí. Todos con la playera de ahí de entrenamiento, todos salen, foto uno, otro, ta, ta, ta. ¿Pasa, Ángel?
1: Sí, ¿qué pasó?
2: Dijo, te agradezco. No, no firmo más autógrafos. Vos sos mal.
0: Eso está mal, ¿eh?
1: Está mal eso. La gente no tiene
2: está
1: la culpa.
2: Está mal. Yo lo digo, viste bien.
1: No, no, si usted no...
0: ¿Así?
1: No, se lo estamos diciendo a Correa, no a usted.
2: Estoy describiendo.
1: Sí.
5: ¿Vigilantes?
2: Los miró, dijo, te agradezco. Pero diría, dejaros a... Te agradezco, pero no.
1: Te agradezco, pero no.
2: Y lo limpió.
1: Lo limpió. ¿Y eso qué significa? Que viene River. Eso significa.
2: Los mensajes es que la gente que lo bancaba, el hincha, ya no lo quiere más.
1: No lo quiere más.
2: Dijo, no nos saluda. Si quiere ir de River, ya ni nos saluda.
1: Si se quiere ir, que se vaya.
2: Tomátela.
1: Ok.
2: Ya cuando la gente, ya. Porque vos sabés, ustedes saben de esto. Bocha, está en mil entrenamientos y todo. Cuando el jugador ya ni le firma a la gente.
0: Es porque se quiere ir.
1: ¿Ah, sí?
0: Y sí, la próxima es pelearse con alguien. Ya.
1: Claro, ya
0: es pudrirla, como decían los pibes.
1: Ahí me dijeron esto del tema Correa, a ver si usted tiene esto.
2: A ver.
1: Me dijeron que la semana que viene. ¿Cuándo termina el mundial? ¿El domingo?
0: Este domingo.
1: Sí. La semana que viene, River va a hacer una segunda oferta, va a elevar el precio. Uh-huh. Oficialmente. Me dijeron la cifra, no la voy a decir.
2: Okay.
1: River va a ser la segunda oferta oficial y es, esperan que ese sea el número final de la transacción. Aunque no es lo que quiere Tigres, quiere más Tigres. Siempre quiere más Tigres.
2: Siempre quiere más. Sí, a ver, esta semana, la otra, no más, ya, esto termina para un lado, para el otro termina.
1: ¿Qué es de la vida de Longoria en todo esto? ¿Qué es de la vida
2: con él el viernes.
1: El viernes. Compadre. Ahí viene, mirá.
2: No duerme.
1: Chapo River Plate.
2: Ahí se quebró en el estudio, ¿no? ¿Quién se quebró?
1: Es una locura.
3: Te jode.
1: Sí, claro.
2: Hola, Marcelo de las Mercedes.
3: ¿Cómo te va?
2: Estaba comentando que intercambiamos unas palabras el día sábado.
1: Sí, señor. Qué lindo momento.
2: Correcto. Sí. Un momento, sí, importante.
1: Sí, ¿qué más? Lo vi a Jaime ayer, Sebastián, no paró de tirar gambeta.
2: Yo le dije que Jaime se fue a Peñarol.
1: No, pero lo vi el partido, Peñarol con Racing.
2: Ah, ¿cómo lo vio?
1: No, una locura, se puso el equipo al hombro.
3: ¿Viste el partido?
1: Sí, claro. Entró a los 42 minutos del primer tiempo.
2: El pibe juega bien en serio.
3: ¿Cuánto goles hizo?
1: Ninguno, no está pasando.
2: No es goleador.
3: Ah, está bien, pero
2: no es goleador.
1: No, muy bien.
3: Bueno, igual puede hacer goles.
1: Pero le va a servir.
2: No, pero no es goleador, no es un tipo.
1: ¿Sabés que le va a servir este paso por Peñarol?
2: No, sí, claro.
1: Le va a servir.
2: Con todo respeto por Peñarol, que es un grande de América, no estaría pasando un momento estelar Peñarol, con respeto lo digo.
1: Sí.
2: Y le puede aportar mucho al equipo uruguayo.
1: Bien, bien.
2: Juega bien en serio.
1: Claro que juega bien.
3: No, sí.
2: Juega bien de verdad. Pero bueno, a veces hay que foguearse, salir de River y volver de otra manera. No está mal.
1: Ojalá.
2: Eso por el lado de Correa, que, como decimos, Leo, resolución inminente, esta semana, la otra. Opinión, que no soy gris, para mí se va a terminar haciendo.
1: Sí.
2: Pues ya la situación está absolutamente desgastada. Ya falta que, como dice el Bocha, que se pelee con un compañero, con los hinchas.
1: Es un desastre.
2: Y que no se le va a hacer otra figura a Tigre, que se pudre todo, ¿no?
0: Te pido, por favor.
2: Porque ya me parece que llegó la oferta del fútbol saudí por 14 millones por luneta.
1: Sí, bueno.
2: Harán plata, pero se le van a dos figuras.
1: Y bueno, problema de Tigre.
2: Se juntarán, sí, por supuesto, pero juntarán 30 millones, que no está mal. Okay. Continúo.
1: Sí.
2: El fin de semana, con una información que estuvimos buscando mucho, sacudimos... Una ciudad fuerte de Europa.
1: ¿Una ciudad fuerte?
2: Sí, no es París, no es Madrid, Londres.
1: No, bueno.
2: Pero una ciudad fuerte. Sí. Ciudad caliente.
1: Ciudad caliente.
2: Caliente.
1: Caliente.
2: Sí. Pasional.
1: Pasional.
2: Muy pasional. Tal vez demasiado.
1: Ok.
2: Pregúntele a Ortega.
1: ¿Tiene que ver con la novela?
2: ¿Honor? ¿De qué se ríe? ¿Honor o no del actor?
6: Buenas tardes.
1: Ahí está.
2: Ahí está, buenas tardes. ¿Ves en el portugués?
1: No.
2: ¿Ah, no? Ah, mire, disculpe.
1: Turco, señor.
2: Discúlpeme, bueno, Portugal no hablan así, no.
5: No, en Portugal hablan en portugués.
2: Claro. No, pero hacen una buena
1: clara. Este es turco, este es turco. Lo trajo usted al turco este.
2: Ah, pero no como es turco este.
1: Sí.
2: Con más respeto.
1: Y bueno, pero es un turco.
2: No, discúlpeme. Bueno, la noticia es que hay negociaciones. El famoso nunca se dijo esto. Destapamos la olla. En Estambul, en Turquía, hay negociaciones para que el Fenerbahçe se lleve a Galopo.
1: Oh, qué suerte, muy bien. Qué buen video le armaron, ¿no?
2: No sea mal. Están así, hay gente negociando por el jugador. Hoy es lunes.
1: Sí.
2: Hace 4 días.
1: Ajá.
2: Negociando face to face, cara a cara.
1: ¿Cuánto?
2: Con los dirigentes de Fenerbahçe.
1: Sí, Bocha.
6: No, yo después le iba a contar, no es un pase de River.
1: Ajá.
6: Pero es un ex River y está la señora involucrada, me dicen.
2: Otra señora.
6: La señora.
5: ¿De quién?
2: Ah, la misma.
6: Señora. Sí, sí, ya sé cuál es.
2: No.
6: Sí, la tía.
2: Volvió
6: la tía,
2: Leonardo.
6: La tía. Bueno, a mí me dijeron que... No estoy descubriendo, por ahí no descubro nada, pero me lo acaban de decir el fin de semana. Que Enzo Fernández va a jugar en el Atlético de Madrid.
1: Mira, pobre.
5: ¿Está la señora?
6: ¿Y la señora?
2: ¿Está la señora ahí?
6: Sí, no está la señora.
1: Sí, la señora define todo.
5: La señora, sí.
6: Se le corta el bacalao al DT, ¿eh?
5: Está en todo.
2: Leonardo, volvió la señora, Leonardo.
1: Sí, a full la señora.
5: Sí, bueno.
1: ¿Qué decisión errónea de eso si va al Atlético?
5: La del sobrino no fue una gestión que es tan exitosa.
2: No le fue bien.
1: Pero no, todas no te pueden salir bien.
2: Bueno, pero esta vez le salió bien a la señora. Se fue de Turín, ¿no?
1: No sé.
2: Estaba en Turín.
1: Y bueno, sí va recorriendo.
3: Sí, pero se fue a ver el Mundial y chao, se quedó.
5: Sí, igual, ojo que... No... Digo, una cosa que lo quiera el Atlético y otra que el Chelsea se lo venda al Atlético, pide muchísimo dinero el Chelsea.
1: Sí. Bueno, yo te digo eso, que
2: bien,
1: dijeron que está, que ya está. Ok. Bueno, escúcheme.
2: Bueno, lo de Galopo, Fenerbahçe, ¿qué pasa?
1: ¿Qué pasa?
2: Como diría Ricardo Caruso Lombardi.
5: ¿Qué pasa?
1: ¿Qué pasa?
2: Con esto de... Y me acordé de Antonio, no lo llamé, pido perdón. Porque Antonio me replicaron, me picaban las palabras de Antonio en mi cabeza. Aquel mensaje de River... que dijo este afuera.
1: Sí.
2: A Cantilo.
1: Sí.
2: Que Antonio dijo, por ahí le va, dijo, no dijo por ahí, estoy suavizando, dijo, le baja el precio a los jugadores.
1: Ajá.
2: ¿Sí?
1: Mm.
2: Y la persona que está negociando, porque yo hablé con la persona que está negociando con Fenerbahçe,
1: sí,
2: me dice, esa lista, ese tweet nos mató.
1: Bien. Tenía razón Antonio, que sabe largo de ese tema.
2: Correcto. ¿Qué significa esto? Y voy a contar la información precisa. Si esta lista, lo digo de verdad, yo vamos a morir, pero hay que decir las cosas como son, yo no oculto. Si esta lista no hubiese estado, el Fenerbahçe pagaba 7 millones de dólares.
1: ¿Con la lista?
2: Con la lista, baja la mitad y peleando.
1: 3,5 palos.
2: Peleando.
1: ¿Cuánto pagó River por Julián?
2: Tres y pico.
1: Bueno, por uno no pierde plata.
2: Pero peleando.
1: Sí. Convengamos que
2: peleando.
1: No. Pero para. Yo te puedo decir algo.
2: Menos.
1: No es... A ver, River lo pagó 3,5.
2: Más o menos. Sí, por ahí.
1: Más o menos. ¿Jugó para elevar su cotización Galopo en River? Vamos a ser realistas, porque si no nos estamos mintiendo nosotros mismos. Vale 7, decimos. ¿7 de dónde vale Galopo? Si jugó como el culo Galopo en River.
2: Yo te digo, si la lista no estaba, pagaban 7.
5: Para el culo.
1: Claro.
2: Pero cada vez baja más. Entonces, ¿qué es esto? ¿Qué pasa? Turquía termina el 5 de septiembre. Me decían.
1: Uy, falta un montón.
2: Salta, pero bueno, el desgaste. Si no suben y a River no le llega nada fuerte en el sentido económico, termina ganando el tiempo el Fenerbahçe.
1: Okay.
2: Veremos. Negociación en curso. Repito, no es ni teléfono, esto es cara a cara. En Estambul,
1: okay.
2: Para mí, que ya haya negociaciones cara a cara
1: que lo vengan a
2: entre la gente del jugador o River y el club turco es algo fuerte, pues ya no es ni teléfono.
1: Claro.
2: Entonces, ¿sabes qué significa? Que hay un interés fuertísimo del club turco.
1: Uh-huh.
2: Veremos si se hace. Mientras tanto, siguen en Cantilo los jugadores que ya contamos hasta el hartazgo. sin solución de continuidad en el sentido de dónde van a ir a jugar.
1: Bien.
2: No hay precisiones. El único que hubo algo es lo que acabo de decir de Galopo.
1: Sí.
2: El resto, préstamos sin cargo, venir de onda y no van a ir de onda. Porque los contratos son fuertes.
1: Yo lo escuché en la charla esta que le hizo Nico Di Stasio a Ramón, hablar de Salas. Lo vi en el fin de semana.
5: Sí, lo vi.
1: Y habló muy bien de Salas. Que lo quiso llevar a Corinthians, no sé qué historia. Yo la verdad que no sé qué ve, la verdad, Ramón. Mira que a mí Ramón me encanta, como me encantó siempre como técnico, como jugador, descomunal. Pero bueno, no, yo la verdad que no. No.
2: Y por ahora no hay nada que vos digas se va. Repito, para bueno. Nadie se lo quiso gratis y lo ofrecieron con en una negociación por Correa.
1: Uh-huh.
2: Ninguna prosperó. Va, esto es una información, no opino yo. Tigre dijo no.
1: Sí. Ahora, a mí Tigre lo que me llama la atención que muchos dicen, che, estos jugadores son muy buenos, muy buenos. Nadie viene a buscar a los jugadores. Son tan buenos y nadie lo viene a buscar.
5: Y lo que pasa es que cuando se enteran lo que andan en el contrato.
1: Bueno, está bien, pero ya clubes de afuera.
2: Es un tema.
1: Un club de Brasil, un club de México, que vos digas, che, Salas está para... Nadie llama por teléfono a decir, che, quiero a Salas. Nadie. Tan bueno entonces no es.
7: No.
2: Por ahora de ofertas, si vos me digas, viene un club por $2 millones, $3 millones, no hay.
1: Bueno,
2: no
1: hay.
5: ¿Por Castaño?
1: Kevin.
2: Castaño, Kevin, nada.
1: Nada, ¿qué va a decir Castaño?
2: Todavía no. Leí por ahí algo de México, yo no tengo absolutamente nada.
1: No, lo que pasa es que River tiene que salir con la valijita a vender los jugadores. No te lo van a venir a buscar. Pero no por no estar en la lista, sino por cómo rinden. No por la lista.
2: No, pero ya lo dijo el presidente de River. Por Castaño, por citar dos nombres, por Castaño y por Salas, por citar dos, ya perdés.
1: Yo entiendo que no, pero pará, olvídate del tema económico.
2: Sí.
1: Ya River dijo, vamos a perder plata, bueno, listo, perdamos plata. Sí. Lo que te estoy diciendo es otra cosa, te estoy diciendo, ningún club llama por teléfono, porque los clubes saben los jugadores que están en la lista.
2: Sí, saben, pero lo quieren gratis.
1: Bueno, gratis.
2: Llaman, pero lo quieren gratis, sí.
1: Gratis, ¿cómo gratis?
2: Sí, bueno, para nadie se lo quiso gratis.
1: Bueno, gratis no.
2: Pero no, yo estoy gratis. De acuerdo con vos, pero digo, llaman, pero no... No ponen la taraja, dice, che, dame algo. No.
1: Pero eso no es porque están en una lista, están porque no han rendido.
2: Sí, no han rendido, pero... y es lo de Antonio también.
5: Y, no, pero pasa Antonio. Por otra cosa también. Que ¿sabés por qué lo quieren gratis? Porque saben que a River le sacan contratos grandes por jugadores que no va a tener en cuenta.
2: Claro.
1: Como dicen, te salvás de pagar un montón de plata en contrato, por lo menos gana esa. No, sí. En transferencia.
5: Exacto.
2: No, y yo creo que juegan con el final de mercado. Vamos a hacer una pregunta que está dando vuelta y todo, la pensamos, no la decimos. O creo que no la decimos. Si llegara a pasar que al final del mercado tenés 7 jugadores entre Quincantino,
5: ¿cuál sería la pregunta?
2: Y no han resuelto situación. Y cierra el mercado y tenés, no quiero ser más irrespetuoso, un club chico, un club que no te cierra, pero es irse y te libera. Y si el jugador se va, ¿qué haces? ¿Vas a tener los jugadores hasta diciembre corriendo en Cantillo? ¿O los das, no quiero faltar de respeto, a un club chico que te paga muy poco?
5: Y no solamente eso, pagándole los contratos que le hicieron.
2: Además, correcto.
1: No, pero ese es uno de los problemas que ha tenido River, pagar los contratos que paga.
7: Ir por poco.
1: No, obvio. Y la duración, además de los contratos,
5: aparte.
1: ¿No? La duración, porque vos arreglás un contrato, ponele de 4 millones al año.
7: ¿4 millones? ¿Hay de esos?
1: Claro, y de más. 4 millones y por un contrato de 4 años. Está un montón de plata.
2: Salas tiene, si no me equivoco, hasta el 28, por ejemplo. Pero digo, esta situación que estamos planteando tranquilamente se puede dar. Que salimos en septiembre, ¿y qué pasó? Me preguntás vos. Y están ahí, están todavía corriendo. En Cantillo.
1: Sí.
2: Y ya no terminó el libro de paz. ¿Y qué hace? Y hasta enero no lo puedes mover. ¿Qué hace?
1: No sé.
2: Entonces, es una situación que hasta ahora, yo creo que los dirigentes de River pensaban que le iban a solucionar. O sea, hasta ahora, Maxi Mesa y Pablo Díaz. Jaime. Pero Jaime, con todo respeto, no entra en esto de los nombres fuertes que se entienda. Después, el resto está acá, ¿eh?
1: Sí.
2: Sí, bueno. Y faltan que venga al Castaño, a correr también acá, Galarza, para mí Galarza esta semana va a haber novedades,
1: okay.
2: Esta semana debería haber novedades, el club italiano, del Sunderland, del Getafe, algo va a pasar esta semana. Puede ser que se vaya a Galarza de River, veremos.
1: ¿Qué pasa con Kendry?
2: El único.
1: Con Kendry y con Viña.
2: Viña sigue en la misma situación, Viña negociando con Olympiacos Panathinaikos y viendo, yo creo que se va a terminar jugando en Grecia, pero están negociando todavía los contratos, lo que siempre decimos, Leo, que falta para cerrarlo, no es tan fácil cerrar
1: no, obviamente,
2: pero está negociando con Grecia y Kendry Páez, muchos dicen que no ven, yo sigo hablando con gente fuerte, ahí está, poneme el grafito, ahí está, por ahora no hay al jugador una notificación de decirle, mira, te rescindimos, no venga más. Mientras tanto, ya jugó un partido con sus compañeros de selección en Ecuador, no sé si lo vieron ahí con una camiseta, todos contentos ahí.
1: Sí.
2: Sigue en Ecuador, vendrán estos días, y si no hay notificación de rescisión ni de nada, tendrá que ir a Cantilo.
1: Subiabre.
2: Va a ser como 12 en Cantilo.
1: Impresionante, un equipo. ¿Subiabre?
2: Subiabre, misma situación. Ah, lo que usted me dijo, que hubo algo en Comodoro.
1: Sí.
2: Usted me nombró.
1: Sí.
2: Falso.
1: Ok.
2: No es él.
1: Ok. Mejor.
2: Lo chequeé en varias fuentes.
1: Me alegro.
2: Así como decimos, lo que jugó en el Intercountry dice que fue lamentable. Esa es mentira.
1: Me alegro que no sea él.
2: Sí.
1: Bueno.
2: No sé. Es más, estaba practicando con River en Cantilo.
1: Ok, perfecto.
2: Ni estaba en Comodoro Rivadavia.
1: Bien. ¿Lencina?
2: Lencina igual. Todo igual. Todo el resto está igual.
1: Nada. No hay nada.
2: No hay nada. O sea, que yo te puedo decir, llamaron 70 clubes, ofrecen gratis. Perdería tiempo. El resumen es que no hay nada.
1: Perfecto.
2: En cuanto al equipo del viernes.
1: Le digo que lo de Deosa se activó, volvió Pedriño a la presidencia del Vasco, así que se activó lo de Deosa para Vasco.
2: Oh, esa es mala.
1: Bueno.
2: Porque River tenía pensado actuar.
1: Sí.
2: Sí, había chance, pero si Vasco reactiva con la plata encima.
1: Sí. 11 millones va a pagar el Vasco.
2: Entonces listo. En cuanto al equipo, ¿ha parado el Chachimo?
1: Sí.
2: ¿Ha parado el equipo?
1: A ver, el equipo.
2: Días.
1: Quiero el equipo.
2: El equipo, más, sí que tiene justo la
1: noticia. No, pero usted avance, sí.
2: Pero digo, es el equipo que veníamos mencionando, no cambia mucho, pero ya el Chachimo ha hecho, no una, dos prácticas.
1: ¿Qué pasó?
2: Y te diría, de una hora cada una.
1: Ajá.
2: Con mucha pelota parada, mucha jugada preparada.
1: Me gusta.
2: Dinamismo, claro, Eduardo, velocidad, intensidad, todas esas cosas.
1: Sí.
2: Beltrán, no lo entusiasmo Leonardo. Beltrán, Gio González, Martínez, Cuarta, Rivero, Acuña, no cambia mucho. Vera, Rambarri, Mesa, Galván, Drusic, Colidio.
1: Repítalo, por favor.
2: Beltrán,
1: sí.
2: Gio González, Martínez, Cuarta, Rivero, Acuña,
1: sí.
2: Está casi de memoria.
1: Sí.
2: Vera, Arambarri, Juan Cruz Mesa, Galván, Drusi y Colidio.
3: ¿No es el que jugó con Flamengo?
2: Creo que sí.
1: Sí.
2: Creo.
1: Y sí. Y mucho más no hay, ¿no?
2: Viene parando eso porque Aníbal Moreno, salvo un milagro, no llega el viernes. Salvo un milagro.
1: ¿Beltrán tampoco?
2: Beltrán tampoco, Beltrán Lucas.
1: Sí, sí.
2: Y Borré trabaja a la par, le falta por ahí para arrancar. Ojo, por ahí, si sigue bien así Rafa, por ahí termina jugando unos minutos el viernes contra Aldo Civi, pongamos en autos a la gente, Copa Argentina en Salta,
1: sí.
2: 21:45 el partido, River Aldo Civi, si River llegara a ganar, o Aldo Civi de ganador, Independiente Rivadavia.
1: Bien. Bueno, Rulo, ¿no?
2: Fase de Copa Argentina. En un rato volvemos.
1: Claro. Sí, sí, volvemos.
2: Con mucha más información desde el Monumental.
1: Muy bien.
2: Con nuestra gente, Leonardo,
1: claro que sí.
2: Gritando todas estas cosas, delirios.
1: Sí,
2: le mando un abrazo, lo quiero Antonio, no se ponga mal.
1: Gracias, Juan.
2: Y el rey sigue de vacaciones, chao. Abrazo.

0: Boca esta hora está negociando con el Napoli la ida de Ceballos en este mercado. Llegó la propuesta del Napoli y están hablando de cuál sería la cifra. Se le puede llamar resarcimiento, compra, porque le quedan 6 meses de contrato y algunas cosas más que están discutiendo, pero yo creo que entre hoy y mañana se define.
1: Dame dos.
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1: Muy bien, la 1:00 de la tarde va a llegar el señor Ricardo Rodríguez con las noticias aquí en Radio Espléndid. No, está mal ese reloj. Usted no sabe que está mal ese reloj.
0: ¿Será cierto que en la conferencia, hoy es la conferencia de Armani, invitaron a algunos ex arqueros de River? ¿Ricardo estará invitado?
1: Estará invitado, sí. No tengo dudas. Ricardo, bueno, está Ricardo una gloria.
0: Lo entrenó Amadeo Corrizo.
1: Una gloria, claro. Noticias.
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6: Argentina hizo de la baja estatura un culto. Si bien Diego Maradona, 1,65 m, Lionel Messi, 1,70 m, son los ejemplos más famosos, hubo jugadores todavía más bajos que desafiaron a los gigantes. Javier Saviola, con 1,68 m, o el propio Omar Sivori, en tiempos más lejanos. En el fútbol argentino, la altura nunca fue un requisito para la grandeza. Al contrario, parece que cuanto más cerca del suelo está el centro de gravedad, más difícil es sacarle la pelota. No somos una selección de atletas de básquet, somos una selección de equilibristas.
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0: Gracias, gracias.
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0: Mochi desde Vicente López.
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0: a Martín Burro Ortega desde Moreno.
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0: a Luciano Goyechea desde Pobre.

Ana Heito desde Chivilcoy.

Hernández Livio de Bolívar. A Germín. A Ramiro Frías de Santiago del Estero. A JPM de Los Nogales, Santa Fe. A Jorge de Besa de Catán. A Carlos Franco de Bahía Blanca. A Ignacio Rivera. A Inés. A Bu. A Jorge Cazadores de Azul. A Daniel Marchese. A Matías Ajade de Moreno. A Tarareo López. A Silvia Geneise. A Jaime Ramos de Antofagasta, Chile.

Emiliano Manuel Núñez de Resistencia Chaco. Amado de Jesús.

0: Javier Iván Montero. A Fran Delfino.
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0: A Rodrigo Cuello de Rafael Calzada.
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0: seguimos. 1:16 PM, tenemos presentación para el doctor. Vamos.
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0: ¿Cómo le va? ¿Cómo anda, Branca?
1: ¿Bien usted?
0: ¿Bien usted?
1: Muy bien,
0: muy bien.
1: ¿Hay mascota en el Mundial o no mascota?
0: Que yo no la vi nunca, la verdad.
1: Tres
0: veo un muñequito, veo...
1: ¿Eh? Una por cada... Me dice que hay tres mascotas, una por cada sede de este país.
0: Ah, espera.
1: Canadá, Estados Unidos y México.
0: Dame un segundo. Estoy en vivo para Radio Espléndico. Quiero, dice, In God We Trust, o sea, en Dios confío, una remera de Maradona. ¿Cómo le va? ¿Cómo anda?
2: ¿Qué tal? ¿Cómo andamos? Bien. Bien,
0: ¿de dónde son?
2: De San Juan.
0: De San Juan.
2: 10 que hemos venido juntos de San Juan.
0: ¿Cuánto hace que están?
2: Nosotros llegamos el 1 de julio, teníamos un paquete que incluía 16avos, octavos y cuartos de final.
0: Y no sé qué, haber pasado, ahora les picó el bichito y quieren seguir.
2: Sí, estamos buscando a ver si conseguimos entrada para semi a un precio accesible.
0: Sí, bueno, estaba ahí, justo nos estábamos fijando un poco y estaban de 2.500 a 1.700 para arriba, pero se especula que van a poder bajar un poco más.
2: Sí, esperemos que bajen un poco y sí, con muchas ganas de estar.
0: ¿Su nombre?
2: Fernando López, muy verdinegro.
0: Muy bien. Bueno, ¿y cómo le ve Argentina para el partido de la semi?
2: Y yo creo que va de menos a más y le tengo toda la fe, que juegue Messi y que le dé una mano al resto del equipo también. Que Paredes siga rompiéndola y bueno, todo lo demás.
0: Muchas gracias, maestro. Bueno,
2: muchas gracias a vos, gracias.
0: Bueno, te cuento sí. Por qué saco a este señor al aire. Porque estamos en una parada técnica. Ajá. Estamos en Memphis. Los vuelos se hicieron imposibles. De hecho, la mayoría de los colegas hicieron todos los tramos estos últimos vía terrestre. Kansas, salimos ayer alrededor del mediodía, llegamos a las 11 y moneda de la noche, son 10 horitas de viaje, porque la ruta es muy linda, pero es compleja, tenés mucho tramo de montaña, estás cruzando todo Estados Unidos, tenés mucho tramo de montaña, algunos tramos sí, con ida y vuelta, o sea, con mano y contramano, con muchos camiones, se compleja.

0: nosotros tenemos desde acá, ¿no? Que hay mucho argentino dando vuelta y mucho que está viniendo de Argentina también, teniendo en cuenta el boom de esta nueva semifinal, que es con Inglaterra, y que uno trata de hacerlo como puede, ¿no? Sobre todo los hinchas que vienen, obviamente no es un mundial barato, como lo venimos hablando siempre, y hay que rebuscársela como quiera. En este caso, la mayoría está tratando de llegar a Atlanta vía terrestre.
1: Uh-huh. Bueno, perfecto. Son muchos, muchísimos argentinos, ¿no? Que se van a estar ahí. Calculamos, el otro día, no me acuerdo quién lo estaba diciendo, que había en la cancha, había el sábado había 10.000 argentinos, ¿no? Obviamente que había muchas camisetas argentinas, pero no eran solo argentinos.
2: Ah, claro.
1: ¿No?
2: Sí.
1: Eso, que eso también pasa, que pasó también en Qatar. Muchos hinchas de Messi, ¿no?
0: En Kansas tenías un aditamento especial. Te digo cuál es. Los Chiefs, el equipo de la MFL, de la NFL, de la NAC, los jefes de Kansas, los Chiefs.
3: ¿Quiénes
0: los jefes
3: son?
0: De Kansas. Bueno, es uno de los equipos más ganadores de los últimos años de la NFL. NFL es la Liga Nacional de Fútbol Americano, que es hoy por hoy, la realidad es que es el deporte más importante de los Estados Unidos, sí. Es el deporte nacional de Estados Unidos, mira. Es el deporte que se juega, el famoso Super Bowl. Ese equipo tiene a Mahomes, que como se diría en español, Mahomes, sí. Que es el máximo ídolo que tiene acá, varias veces ganador del anillo, de la taza de la NFL, uno de los, es como si te dijese el Michael Jordan de la NFL.
1: Claro.
0: Entonces, sí. ¿Qué pasa? Es el máximo ídolo que tiene Kansas y hizo muy buenas migas con Messi cuando Messi vino.
3: ¿Qué pasa?
0: A jugar un amistoso a esta ciudad, y cuando Messi habló bien de él y se conocieron y
1: en las redes explotó
0: y el 60%, no te digo, no, el 60% o más de la cancha eran todos originarios de Kansas, con la gringo con la remera de Messi, luchando por Messi. Claro. Estaba Mahomes en el palco, se lo mostró varias veces, la cancha explotó como si hubiera mostrado a Messi, para que tengan una idea de lo que fue. Yo creo que habían 10.000, 12.000 argentinos, 15 si querés con toda la furia, después el resto eran americanos y los latinos. Recordemos que Kansas es una ciudad difícil para llegar, estás en el medio de Estados Unidos, tenés dos o tres combinaciones de vuelo prácticamente, que tenés muy poco vuelo directo. O sea, para llegar, por ejemplo, desde Miami, tenías que ir a Denver, que es Colorado, o sea, ir casi llegando a Las Vegas para volver para el centro de Estados Unidos. Había otra escala que era Las Vegas, o sea, un poco más lejos todavía. O sea, tenías 4 horas para un lado y después 3 horas para el centro. Es difícil acceso, Kansas. O unas 20 horas de auto.
1: Claro.
0: Entonces, no había tantos argentinos. Yo creo que en Atlanta va a haber mucho más. En Atlanta, casi que te diría el doble.
1: Claro.
0: Entre 20 y 25 mil argentinos. Lo que sí te digo es que no vamos a ser tan locales como veníamos siendo.
1: Ah, no.
0: No, hay muchos ingleses, ya se están vendiéndose, para que se den una idea, están vendiendo 2.500 libras, que sería algo así como $3.000 en Londres, la entrada para ver a la selección inglesa, que es, se juega en el partido de su vida para ellos, porque es como una especie de venganza de lo que fue Diego en su momento. Uh-huh. Y la realidad es que el inglés tiene mucha más capacidad económica para poder venir.
1: Ah, claro, sí.
0: Son muy fanáticos, están todos los vuelos vendidos, hay muchos ingleses en Estados Unidos ya viendo el Mundial. Yo creo que va por primera vez en la que va de la Copa del Mundo, no te digo 50-50, pero 60-40 para Argentina.
1: Claro. Sí. ¿Y el tema seguridad cómo está? Porque vi en distintos lugares del mundo donde ya hubo grescas entre argentinos e ingleses, entonces por eso pregunto también ese tema, que es preocupante, ¿no?
0: Es muy preocupante. Hace un rato estaba charlando con alguna gente, tema operativo de la cancha. Alguien se le ocurrió, por lo menos están tratando con la FIFA, yo la verdad que no creo que lo puedan hacer, el tema de dividir la cancha.
1: Ajá.
0: Pero ¿sabes por qué es muy difícil? Porque sacando las entradas de federación, que son las que hablamos siempre, las tiene la AFA y las tienen las federaciones, que eso sí, son los lugares. A ver, cuando vos ves a la hinchada argentina que está atrás de un arco o que están todos en un determinado lugar, esas son entradas de federación, porque las vende la federación de cada país y son las mismas ubicaciones. No sé, ponele, le dan 5.000 entradas a la AFA. Es un ejemplo, no estoy diciendo que suceda. Esas 5.000 entradas generalmente son la mayoría la misma ubicación, sacándolo que van para los jugadores, pero el resto por lo mismo. Acá con Inglaterra pasa lo mismo, el resto son las entradas que uno compra a través de FIFA, a través de revendedores oficiales, lo que sea. Entonces es imposible, porque además son muy celosos con el tema.

0: Si vos tenés la fila 2 del gate 4, de la puerta 4,
1: ah, claro,
0: a 118, no podés irte a otro lado. O sea, así acá, viste cómo somos los argentinos, que se juntan todos. Pero es difícil.
2: Bueno, de hecho,
0: yo creo que va a ser.
2: En el 86. Sí. Y en el 98 pasó lo mismo, estaban todos mezclados.
1: Ah, claro, sí, obvio.
2: Por ahí había grupos, qué sé yo, los Hooligans estaban...
1: Es ese, que se mezclan igual.
0: Sí, pero... Lo que pasa es que hay canchas que... Pero te quiero decir esto, hay canchas que podés... A ver, por ejemplo, vamos a dar un ejemplo. El otro día en Kansas, vos tenías manera de llegar, si querés. Porque, por ejemplo, el anillo de abajo, por ejemplo, el anillo de planta baja... Vos tenés manera de llegar de un córner a la mitad de la cancha.
1: Claro.
0: En otras canchas no. En Atlanta no tenés manera porque son estadios cerrados.
1: Sí.
0: Parece, o sea, más tipo domo, ¿entendés? Está cerrado. Entonces es muy difícil llegar de un piso al otro, de primero al segundo. Tenés que pasar por 200 controles. Por eso te digo que la idea, lo que me contaron hoy en la mañana, es la idea es intentar dividir la cancha. ¿Cómo lo van a hacer? No lo sé. Uh-huh. Para que no pase lo que está pasando. También es cierto que no es un país que te puedas agarrar fácilmente, sobre todo en la cancha. Uh-huh. Hay mucha policía, mucha seguridad. Ya pasó con Argentina en Miami, que decían que se iba la gente a colar y todas esas cuestiones. Y metieron 4 anillos de seguridad alrededor de la cancha. No tenías manera de llegar sin entrada.
3: ¿Vigilantes?
0: Acá no. Acá va a pasar mis... El turco me hace reír.
1: El turco.
0: Así que yo
4: te mando un abrazo.
0: Yo creo que va a ser complejo. Lo que sí me parece que va a tener, no en la cancha, para mí la cancha no va a haber tanto problema, por lo que te digo. Sí va a estar picante en las calles. Ahí me parece que va a tener,
1: claro,
0: que
1: haber totalmente.
0: Más recelo, más, claro, cuidado, claro. Porque ahí no tiene manera. O sea, a ver, es lo que decía recién. Los ingleses chupan todo. Los argentinos también.
1: Sí.
0: Ahí está lleno de bares. Está lleno de lugares comunes. Es habitual. Ayer me contaba una persona amiga que vive en Londres, que lo que hacen los ingleses cuando van a ver a la selección, no hay banderazo, ellos no tienen banderazo, pero dice, bueno, juntamos en la calle Rocamora, que tiene 200 bares, y se juntan todos los ingleses en los bares de Rocamora a tomar. Por ahí en esos bares también hay argentinos. Entonces, eso es lo que va a tener que tener cuidado, la seguridad. Va a estar picante, la verdad que va a estar picante.
1: Pero la seguridad, pero no puede estar en cada bar, en cada esquina, porque
0: es
1: no tenés
0: imposible.
2: Claro. Porque además, digo...
0: No, es imposible.
2: A los Hurigan son bravos, ¿no? Es como el resto de hinchada europea, que son más pacíficos.
1: Claro. Sí, claro.
0: Sí, igual tenés una salvedad, que es lo mismo que pasó en Argentina. La
2: lista
0: FIFA,
2: de sí, gente que no puede entrar.
0: Es así como hay derecho de admisión en la Argentina, hay lista de Julián que no pueden entrar a Estados Unidos, ya cerrando ya desde hace un tiempo, como pasa en Europa.
1: Sí.
0: Lo que pasa es que en Europa, Leo lo sabe bien, todos los que han estado lo saben bien, es mucho más fácil llegar.
1: Claro.
0: Porque vos tenés trenes, tenés colectivo y no tenés frontera. O sea, vos te vas desde España a ver un partido a Bélgica y
1: bueno,
0: no tenés.
1: Para los ingleses ya no es así, ¿no? Porque ya se fueron de la Comunidad Europea.
0: Sí, así, pero además pero no sería tan difícil.
1: No digo que sea imposible, pero
0: a ver,
1: tiene una complicación más ahora.
0: No, pero para ellos es fácil salir. Lo que no es fácil es entrar.
1: Claro, acá, a eso me refiero.
0: Entonces, acá es imposible, porque acá el que está en derecho de admisión no tenés. O sea, no hay manera. Entonces, los más pesados, pero no pasa por los más pesados. Acá hay 20, 30, 50, que encima son todos grandotes, peleadores, te toman dos birras de más. Te dice una cosa, le contesta el argentino, que Malvina, que no sé qué, terminan todas las pilas.
1: Bueno, doctor, le pido por favor.
5: No pudo llegar Scaloni a superar a Bilardo, pero bueno.
2: ¿Pero por qué decís
0: ¿Por
2: eso?
0: ¿Por qué? ¿Qué dice? ¿Les puedo pedir un favor? ¿Les puedo pedir un favor a todos? Desde nuestros queridos micrófonos. No empecemos con esas cosas de que no superó a Bilardo. No empecemos con que si Messi no gana, va a ser Messi. O sea, que no lo pudo hacer y lo hizo Maradona. Yo soy más maradoniano que yo, no hay en la historia
1: de la vida.
0: Y lo saben mi querido amigo Uranga y todo. Pero la verdad que lo que hizo esta selección es que sacase el sombrero, pierda.
1: No por vos, Bochita, sino
0: porque hay mucho que ya empezó dando vuelta.
1: Escúcheme una cosa, doctor. Que cada uno diga lo que quiera. Cada uno libre. Bueno. Vivimos en un mundo libre.
2: Si uno cuenta desde la Copa América de Brasil hasta acá, en cuanto al proceso... esta es la selección más exitosa.
1: En este mundial, lo que se ha demostrado, sobre todo a través de las redes sociales y los medios de comunicación, lo que se ha demostrado es que está lleno de boludos en todo el mundo. El mundo está lleno de boludos.
0: Sí.
1: Y como nadie claro, entonces.
2: Bueno, hablando de eso, ¿no?
1: Vas a responderle a cada uno, es muy difícil, es imposible. No vale la pena tampoco estar respondiendo todo.
0: No, por eso. Sé que está el top, así que les mando un abrazo y para la segunda entrada, que ya voy a estar en ruta, tengo algunas cositas lindas, sobre todo algunas cosas de las camisetas. ¿Con qué va a jugar la selección? ¿Con qué remera?
1: Ahí está.
2: Javi.
0: Después le contamos, un beso.
2: Javi, solamente el top. Acaba de entrar el ex arquero de River al estudio.
1: Impresionante, Ricardo Rodríguez.
2: Ricardo Rodríguez, ¿vos sabías que atajó en River?
1: Impresionante.
0: No sabía.
1: Lo que se perdió.
0: Pensé que había entrado Armani.
2: No, fue entrenado por Amadeo Carrizo.
1: Impresionante. Chao, doctor.
0: Cerra.
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1: Bueno, me das dos. Pero, y tenemos que ir a las noticias. Dale.
5: Muy bien.
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0: tarde, 36 minutos. Aquí estamos haciendo 990 Sport hasta las 5. Poneme atención. Levantó el dedo índice el señor Nasralla y dijo: hay mucho más.
1: ¿Qué pasa?
0: Todos sus.
2: Que tiene que ver con lo que adelantábamos hace un rato de la novela de Ceballos.
0: Ceballos.
2: Martín había contado aquí que el representante de Ceballos está en Europa y que el viernes, entre viernes y sábado, llegaría la oferta a Boca. El viernes llegó la oferta a Boca. Desde ese día hasta hoy, por lo menos a mí, con quienes hablo de Boca, me cuentan que es cierto, que están negociando, que están hablando y que esta semana se tiene que definir. Son optimistas, pero no hablan de sí. Yo les hago una pregunta. Por un jugador que en 5 meses va a quedar libre, ¿cuánto creen ustedes que podría ser una oferta por Ceballos?
3: ¿Qué cláusula tiene?
2: No, pero la pregunta... De 15, pero es imposible.
3: No, ¿cuánto imposible?
0: Vale, la pregunta es siempre la misma. ¿Cuánto vale el jugador?
2: No, bueno, depende. Yo,
4: no, 15,
2: hace un año,
4: 10.
2: Hace un año Boca rechazó una oferta de 10 por él.
0: Claro.
2: O hace 6 meses de Rusia porque le queda un año de contrato. Ahora claro. Le quedan 5 meses de contrato.
3: La mitad.
0: 5.
3: La mitad.
4: 3, 4 como mucho. 3.
2: Bueno, la oferta, de Boca... Están muy herméticos con el tema del número. Nadie, por lo menos con los que hablo yo, nadie informa cuál es el número. Sí aceptan que llegó el ofrecimiento y que están negociando. A mí me cuentan, y lo estuve chequeando también, y con los amigos de Diario Olé, que también están hurgando ahí, mi amigo Gonzalo Zul y la gente de Olé.
0: Sí.
2: Me cuentan que la oferta rondaría entre los 8 y los 10 millones. Con tema de objetivos, sí, algunos sí. Temas más, pero más o menos rondaría por ahí, y Riquelme en estas horas tiene que dar una respuesta.
0: Mira, es mucho más de lo que yo pensaba.
3: Sí,
0: de
3: lo que para yo mí pensaba, lo tiene que volver para regalo y entregárselo.
4: ¿Pero qué tiene que contestar? ¿A qué hora lo llevan al aeropuerto?
3: Claro,
4: ¿cuál es la respuesta?
2: Tiene que responder si acepta el ofrecimiento del Napoli. Hay que terminar de chequear con Boca si la cifra es más o menos ronda esto que conté yo recién.
0: Okay.
2: Quienes están más cerca del Napoli y del jugador dicen que la oferta ronda este dinero.
5: ¿A vos te gusta?
2: Sí, la verdad que sí, Román.
0: La verdad que
2: un sería una club... buena venta.
0: No, es que vos pensás que el jugador no firma el contrato. No, el jugador se te va libre en 6 meses. Y poder recibir ya 8 es un montón.
2: Sí.
0: La verdad, a mí me sorprende del Napoli.
2: No, sí, y también si esto llega a ocurrir, que es entre 8 y 10 millones, no solamente del
5: Vamos
2: Napoli.
5: Vamos a pasar un gran día.
2: Sí, no solamente del Napoli, sino que también es un buen gesto de representante y de jugadores.
4: La verdad. Porque
2: ante una oferta esa, le puedes decir al Napoli, no, ¿para qué vamos a ofrecer 10 si en 5 meses quedamos libres?
0: Sí.
2: La verdad que si pasa esto, cumplieron con la palabra que le habían dado, que el representante hace rato le dijo a Boca que iba a traer una oferta muy importante y que si no se firmaba el contrato se venir por 20 y no civil libre.
0: ¿Esa es la oferta que recibió el otro día Boca?
2: Entre viernes y sábado.
0: ¿Esa es la oferta? Aparentemente.
2: Yo no tengo el número de parte de Boca.
0: Okay.
2: Gente cercana del otro lado dice que el número es este.
0: Ok, bueno. Teniendo en cuenta la situación... de Ceballos es una gran venta.
2: Sería una venta importante.
0: Sí, claro.
2: Sí, por cómo pintaba el panorama.
4: No,
0: es un montón de plata. Estuvo Boca, si no lo vende, está a punto de perder
2: ¿Claro?
0: al jugador y la plata.
4: Claro, perdés el capital.
0: Si es así, la verdad, bien. Bueno, San Lorenzo, ahora seguimos con Boca porque viene Costa en un ratito nada más, dale.
4: Bueno, ya se está preparando recta final para el partido del día viernes. El debut de Néstor Raúl como técnico de...
0: ¡Pipo!
4: De San Lorenzo.
0: Sí.
4: Frente a Riestra en cancha de Morón, 18:45 por Copa Argentina.
0: Sí, una final.
3: Es todo biribiri.
4: Una final, por supuesto. Tiene razón, Pipo, todo biribiri. Mañana va a dar una conferencia de prensa, va a tomar el primer contacto con la prensa, Néstor Raúl. Bien. Casi en el horario del programa, a las 11:45, 12.
6: No pasa nada.
4: Hicimos que aguante 15 minutos. Jugó un amistoso el día sábado frente a Central, perdió 2-1, es un gol Lastater, ya en el segundo módulo, como le dicen ahora.
7: Ajá, módulo.
4: Pero se impone una línea de 5 con Altamirano en el arco, porque Gil recién el fin de semana va a estar en el país y se va a reincorporar a partir del lunes a los entrenamientos, es decir, ajá, la semana previa al inicio del campeonato.
7: Sí.
4: Teniendo en cuenta que estuvo en un mundial, que estuvo en competencia, la verdad una pretemporada, no sé si para un arquero es tan, tan esencial, uh-huh, que haga.
7: Sí.
4: Así que entrará directamente para la etapa previa a lo que va a ser el inicio del campeonato, uh-huh, si es que no es vendido antes, ¿no? Uh-huh. Si es que no se hacen oficiales alguna de las ofertas que andan dando vuelta por ahí. Uh-huh. Altamirano sería el arquero. Yo entiendo que lo que paró el sábado va a terminar siendo el equipo, salvo que alguno de los que están con algunas lesiones pueda recuperarse y aparezcan en el equipo, pero yo calculo que va a ser con Nicolás Blanco, uno de los jugadores del club, por la derecha, Derriti por la izquierda, tres centrales, Herrera, Córdoba, y bueno, Montenegro ya no está más, así que es uno de los que está, es baja. Veremos quién será el otro central, porque el otro día jugó uno de los juveniles, jugó Agustín Pérez, un chico de 2009, veremos si está él o si alguno de los que va a jugar mañana en reserva frente a Central baje para, o suba, mejor dicho, para jugar en primera. Uh-huh. La mitad de la cancha, Tripiquio, Perruzzi y Gulli. Reali o Cuello, porque bueno, Cuello ya fue papá, seguramente esta semana ya estará a la par de sus compañeros, junto con Ausmendi. Yo creo que Cuello va a finalmente ser el titular, si no en su lugar estará Reali. Así que ese más o menos es el equipo hoy por hoy que tiene San Lorenzo. Si no, el ingreso de Insaurralde sería otra de las opciones allí en la mitad de la cancha. Pero me parece que la línea de 5 no la va a modificar Pipo. Así que es una idea que por lo menos para este arranque, sin incorporaciones, uh-huh, y con un equipo que está bastante diezmado, porque ya te digo, no tiene a Montenegro y no tiene a Romaña.
7: Sí.
4: Son los dos en la dupla de centrales titular.
7: Uh-huh. ¿Cómo es la dupla central entonces?
4: En realidad son tres centrales.
7: Son tres, claro, tres.
4: Herrera, Córdoba, y hay que ver si juega Pérez, o si pone a Corujo, o si pone a Lorenzón, que tienen un poquito más de experiencia. Sí. Veremos qué es lo que decide el técnico en ese sentido.
7: Un equipo remendado.
4: De lo defensivo, sí.
7: Sí.
4: De
7: mitad para adelante. Sí.
4: De mitad para adelante viene el equipo titular, exacto, digamos, que venía jugando en el torneo.
6: No pasa nada.
7: ¿Cuánto tiempo le queda al Tonga Hernández?
4: Y yo creo que para el último del año quizás pueda estar, okay, para alguna fecha.
7: Okay.
4: Pero para final de año. Él y Cerutti, Daniel Herrera, el Pito Herrera, el otro central que también se rompió el cruzado por allí un poquito antes, porque fue un mes antes, uh-huh, por ahí octubre, puede ser que esté, uh-huh, pero no, en este arranque no puedes contar con ninguno de esos tres.
7: Uh-huh. ¿Cuándo juega? San Lorenzo juega el viernes.
4: El viernes, uh-huh, y después, bueno, arranca el campeonato.
7: ¿Con quién debuta?
4: Debuta con Lanús,
7: mirá,
4: de local, justo. No, de visitante, me parece. Pero se me agarro unos
3: el mareos, campeonato no, pasado arrancó de local con Lanús.
4: Claro.
3: Un viernes a las 7 de la tarde, o jueves fue.
4: Sí, un día de semana que perdió.
3: Sí, que perdió.
4: Para variar, perdió, ¿no?
8: Te felicito.
3: Gracias.
7: No, bueno. Bueno, ¿algo más del Casa?
4: No, desde el tema de incorporaciones, nombres, están buscando,
7: ¿qué están buscando?
4: Un central, obviamente. A mí me dicen que tiene que ser del ascenso, no hay muchas opciones. Sí, no hay muchas opciones para...
7: Es que hay mucho club en primera.
4: Bueno, pero no hay mucho más para traer, ¿eh?
7: Ajá.
4: O sea, en cuanto al presupuesto, no te queda mucho para incorporar.
7: Bueno, trajiste a Lorenzón de
9: no
7: Morón.
9: No tiene
7: Morón.
9: Presupuesto, claro, para pagar este
7: no cifra. No tiene presupuesto, es verdad. No tiene presupuesto.
4: Así que no tiene mucha... No vamos a contar, porque si no después empiezan a decir que uno hace política. Pero no, bueno, pero no, es una situación bastante delicada la que sí. está viviendo hoy por hoy San Lorenzo en cuanto a toda la estructura de, del fútbol.
7: Uh-huh. Ah, bueno, sin plata es imposible. Y además sin con deudas.
4: Es imposible.
7: No, sin plata. Con deudas.
3: Claro.
4: Con deuda.
3: De última, vos no tenés plata, pero podés, siempre hay alguien que puede claro. colaborar. El tema es que si colabora alguien es para pagar deuda más que para traer jugadores.
4: No, no te, la, lo de Romaña es una esponja. O se va entre las inhibiciones y la deuda que tenías con el jugador. Así que si no lo vendés a Gil y a Cuello, al piste. Juega Pipo, el Cacho y el Chapa.
7: Y el Chapa.
4: Juegan los tres.
7: Mal no le vendría, ¿eh?
4: No.
7: Dame dos y viene Costa, dale.
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7: Bueno, en ratito lo vamos a tener a Martín Costa con las últimas noticias de Boca Juniors, con la llegada de Villa, esto que contó el señor Nazarala, con la posible venta, posible, hoy es posible.
3: Posible, muy posible.
7: Muy posible venta de Ceballos al Napoli, sí. Nada más y nada menos.
3: Mañana se hace la revisión Montero.
7: Montero. Se está moviendo Boca.
3: Sí, pero los tiempos... Lo de Villa fue lo que más demoró porque era una negociación compleja. Uh-huh. Pero después los tiempos más o menos son los que se prevían. Okay. Lozano, que estaba acá y no jugó el Mundial, claro. Llegó rápido. Sí, y sí, Montero claro. apenas terminó el Mundial la semana pasada. Esta semana se está haciendo la revisión.
7: ¡Costa!
11: ¿Cómo le va, Uranga?
7: ¿Qué dice?
11: Bien, ¿usted?
7: Bien.
11: Buenas tardes.
3: Costa... Costa fue el que fue dijo? Anticipando que el viernes o el fin de semana iba a llegar la oferta del Napoli.
7: Es verdad.
3: Sí.
7: La venía siguiendo la oferta.
3: Bien, para bien. Mí la trajo él.
7: La trajo él, sí.
11: No,
7: sí.
11: No,
3: como,
11: sé que...
3: como una paloma mensajera.
11: Yo creo que el viernes lo contamos porque el jueves a la tardecita alguien que está en Europa me dijo, mirá que en el término de quienes están en negociaciones, la frase fue... El Napoli ya le bajó la oferta a Boca, significa que ya le hizo saber, ya le había hecho saber a Boca el número, y que todo pasaba a estar en manos del presidente del club, que tengo entendido es el que todavía tiene que resolver qué hace con esa oferta.
7: Claro.
11: Yo no tengo el número preciso, se habla de un número entre 7 y 9, 9 y medio, algunos dicen 10, bueno, estamos más o menos por lo mismo, pero yo creo que de ser así el número, a ver, no, quizás no es lo mismo 7 que 10, de todas maneras creo que es un número teniendo en cuenta que hoy es esto o en diciembre nada. Uh-huh. Entonces es el presidente de Boca el que tendrá que resolver en estas horas qué quiere hacer con un jugador que además está mentalizado en irse, no es que está dudando
7: claro.
11: y se quiere quedar en el país, no, él ya le hizo saber al técnico que se quiere ir, Leo, y ante esa situación Boca también tomó una determinación de no usarlo y que no participe de los amistosos como ocurrió hasta ahora y que no tampoco de todo lo que viene mientras se defina su situación.
7: Claro. Bueno,
3: y el número sí. es este, yo creo que es una buena venta.
7: Ajá.
3: Y una buena salida a un tema que quizás si se estiraba podía generar un conflicto.
7: No tenga duda, ya estaba sí,
11: que
7: ahí.
11: Sí, que además, Leo y Marce no sabíamos, a ver, no cómo iba a terminar. A ver, en el peor de los casos iba a terminar con el jugador libre.
7: Sí,
3: sí yo eso lo dudo.
11: Claro, yo en... Sí, yo también ahí quiero ser cuidadoso porque esto que en su momento trascendió que iban a tratar de que a Boca le quede dinero, ahora si Boca no acepta, supongamos que Boca no acepta esta oferta y desde el Napoli dicen, no, bueno, mira, nosotros sabemos que en 4 meses lo tenemos gratis, uh-huh. entre comillas, ¿no? Porque después hay que arreglar el contrato de jugador que ya está resuelto. Ahí el representante podría decir, bueno, yo te traje esta oferta y vos no la aceptaste a 4 meses de que el jugador quede libre. Por eso a mí desde Europa en estos días me dijeron ahora toda el presidente que era lo que quería la oferta, bueno, la oferta la tiene que resolver a ver qué quiere hacer en estas horas para ver si se va o no de Boca en este tiempo.
7: Claro.
11: Veremos.
7: Okay, llegó el turco acá, no sé si quiere, ¿cómo le va el turco?
12: Bien, ¿cómo estás?
7: Bien.
3: ¿Qué te pasa,
7: Antonio?
3: El humo.
7: No,
3: turco, no puedes perder.
12: Humo hubo el 26 de junio del 2011.
7: Para un poco.
12: No, hubo humo.
7: Para un poco, te pido.
12: Por favor,
7: se siente mal, se siente mal el doctor y usted lo trata mal.
12: No, pero humo hubo, aquella tarde, ¿no?
7: Sí, por favor.
12: Fue Kosovo, bueno. No, yo digo que Riquelme no. No le queda más remedio que aceptar esta oferta porque es muy buena.
7: ¿Ya la aceptó?
3: A mí lo que me dijeron de Boca, a mí de Boca, insisto, no me dieron
13: cifras. Si te digo que no, se va a armar lío.
12: Claro.
3: A mí de Boca, no me dieron cifras y me dijeron, la oferta llegó, estamos hablando, se tiene que resolver esta semana. Yo creo que eso es un indicio de que es muy probable que la acepten. Está peleando siempre algo más, algún porcentaje, porque también se habla que le quedaría un porcentaje de pase a Boca.
7: Ajá, mira.
3: Sí.
7: Bueno.
12: Yo creo que si llegaba una oferta por debajo de los 5, uno podía dudar si Boca... Es más, no dudar. Yo digo que no le iba a aceptar Boca. Ahora, esta oferta...
3: Es muy buena.
12: Es buenísima para un jugador que queda libre
3: en 5 meses.
12: 5 meses, porque estamos ya a mitad de julio.
11: Sí, ya estamos, sí, es real. Y después tres o cuatro cositas más les quería contar.
7: Sí,
11: ya se ha viralizado la imagen de Sebastián Villa,
7: sí,
11: haciéndose la revisión médica. Creo que durante la jornada de hoy tiene que completar algún estudio más, terminar de resolver el tema papeles y ver si todo queda resuelto para que mañana se pueda entrenar. ¿Por qué remarco esto? Porque si él logra entrenarse mañana y está todo bien, obviamente que viajaría a Rosario. Y ahí el técnico resolvería si juega de arranque o va al banco de suplentes.
3: Ajá. Y pues él venía haciendo la pretemporada con el Independiente de Rivadavia, ¿no? A lo sumo se habrá perdido un día de entrenamiento ayer.
12: Sí, pero un entrenamiento previo al viaje a Córdoba con el equipo mendocino.
11: Claro, por lo que tiene el cuerpo técnico, se entrenó bien y no habría problema, pero bueno, esto dependerá también de todo el tema. Igual yo creo que la intención de Villa, por lo que me contaron hoy, es acompañar, llegado el caso, al plantel a Rosario. Pero yo creo que la delegación va a estar, insisto, tiene que terminar de definir todo hoy en cuanto a revisión médica, papeles, contrato. Tema Montero, llega mañana, revisión médica, ahí yo creo que hay más apuro. Yo lo que tengo entendido...
3: ¿Puede decir que pueda atajar Montero jueves?
12: Ahí ya lo veo más difícil,
11: Yo lo que digo es que si Montero mañana hace todo, tiene altas chances de debutar en el arco de Boca el jueves.
7: Están desesperados por sacar a Brady del arco, ¿no? Veo.
11: Y
7: no,
11: si no, esta es una impresión mía, que te di el jueves, Leo, sí, me acuerdo. Impresión, Si no ataja Montero por una cuestión, si, a ver, algunos dicen, bueno, llegó. Yo no sé quién ataja el jueves, sino.
3: Entre García o Bray.
12: Tiene que atajar Javi García. Lo vengo diciendo la semana pasada.
7: La mano a...
3: ¿Qué confianza tienen a Bray?
11: Ahí vos estás dando información. Yo tengo una impresión de dudar quién es el arquero llegado al caso de que Montero no llegue a para el jueves. Y después...
7: Javi García.
11: Hay preocupación por la situación de Vareiro.
12: Lo vengo marcando.
11: Sí, la preocupación hace que vean cuáles son los pasos a seguir, porque son dos desgarros. Es probable, el jugador está aduciendo en estos últimos días que tuvo dolor. A ver qué tipo de tratamiento, qué tipo de recuperación, cómo
7: doctor,
11: es la
7: le pido, por favor, haga algo, doctor. 63
3: días. 63
7: días.
3: Se habla de un desprendimiento. Sí, eso es lo que se habla. De un desprendimiento, no sé de qué músculo.
14: Será del... Ojo que tuvo un desgarro en el abdomen.
3: En el abdomen, sí. Claro. Yo creo que ese es el...
12: Ese es el complicado.
3: Sí.
11: Bueno, si esto sigue así, una vez que se cierren estos dos pases... A mí me parece que Boca, además del central que está dando vuelta, que yo no tengo el nombre, Boca trata de cerrar un 9. Boca va a tratar de ver si la posibilidad, porque ya hay una necesidad.
3: ¿Puede ser Ana Franco el central, Martín?
11: Mira, no me dieron el nombre, Marce. Lo único que me dijeron es que sin el apuro, por la tranquilidad que hay con los jugadores que hay, pero que sí, que un central buscarían, que hay un nombre que el presidente ya tiene y por el cual está negociando. Ajá. Pero ayer me marcaron algo. Hay más necesidad, llegado el caso, en un 9 que en otra posición, por la situación de Vareiro y porque...
3: Sí, porque Merentiel, bueno, digo,
14: uno dice, bueno, no juega Barreiro, juega Merentiel, que ha rendido mucho en Boca, pero no es 9-9.
7: No, claro. No,
14: es más un acompañante
7: el turco,
14: de 9.
7: El turco dice otra cosa, seguro.
14: No, ya sé, pero...
12: ¿Barreiro? ¿De quién? De
7: Merentiel.
12: ¿Es 9?
7: ¿Viste?
12: Con otra característica, pero nunca, no es nueve referencia al área, pero, no es Milton Jiménez ni
14: y bueno, pero si vos jugás con el esquema del banco tenés que, y juegas con dos tipos por afuera, tenés que tener un 9 de área.
11: Sí, para mí también, para mí, por lo que creen, pero bueno, también, y también la lectura que hay que hacer es que Jiménez corre muy de atrás, ¿no?
12: Está relegado, sí, pero bueno, hoy
3: podría volver a Atlanta, ¿no?
12: Sí, cuando subamos a primera, es probable.
3: Ah, dentro de 20 años.
12: Sí, sí.
14: Igual digo, con relación al equipo, con relación al equipo que jugó el otro día en Salta.
7: Sí.
14: Si aparecen Villa, Montero y Aranda, ya es otra cosa y todavía le falta Paredes.
7: Paredes. Veo mucho entusiasmo en el público boquense, Martín. ¿Usted también está entusiasmado?
14: Leonardo,
7: lo estoy notando.
11: Lo que sí está claro que lo de Villa futbolísticamente en el ataque lo va a potenciar a Boca. Eso está claro que sí. Uh-huh. Y después recién mencionaban a Paredes, tengo entendido que hay un diálogo permanente con todo el cuerpo técnico, no solo con el técnico. Sí. No lo van a invadir, obviamente que no son momentos ni tiempo para arreglar cómo va a seguir la vida de Paredes la semana que viene.
7: Sí.
11: Pero intuyen que él va a querer, dependiendo de cómo salga todo el miércoles y después el fin de semana, pero que él va a querer estar en el partido frente a O'Higgins y después se charlará con el Vasco, pero eso dependerá mucho de cómo termine todo este tiempo, porque además él viene muy sobrecargado físicamente. Claro. El otro día terminó con esa... acalambrado, dijo él, pero bueno, esto lo tienen en cuenta porque hay una situación de necesidad de para Boca, como dijo Marcelo recién, de tenerlo no cuanto antes, pero sabiendo que Boca empieza a jugarse la semana que viene, como dijo el turco hace de día, gran parte del semestre.
7: Bien, bueno.
14: ¿Vos notás entusiasmo?
7: No, yo noto, bueno, Paredes, ¿qué gesto de Paredes es terminar el Mundial y venir?
12: No
7: se toma vacaciones.
12: Es el capitán, el símbolo, el emblema de Boca.
3: Que algún periodista, a uno de River le dice el rey.
7: No,
3: el rey no vino, Paredes va a venir.
7: Boca tiene que jugar una final con los O'Higgins.
3: Claro, cierto. Claro. Una final de 16avos de una copa, como decía el turco, de segunda categoría.
12: La misma que juegan ustedes.
3: Sí. Pero nosotros ya estamos en octavo. Ustedes están en 16.
12: Bueno, sí, Boca tiene que eliminar a O'Higgins para pasar a octavos.
3: De segunda categoría, sí.
12: Claro. Mira que nos podemos encontrar más calidad.
3: Sí, sí. ¿Por qué no?
12: Tranqui, ¿eh?
3: ¿Y por qué no?
12: Claro, no digo por si te pones nervioso ya.
3: No va a ser la primera vez que se encuentre Arruabarrena con River y así le fue en Sudamericana.
14: Y hasta ahora.
12: En los últimos dos superclásicos, ¿quién nos ganó?
3: Así le fue a Arruabarrena en Sudamericana.
12: Pero hablame, Mascarita, en los últimos dos superclásicos, ¿quién nos ganó?
3: La última vez que se enfrentaron por Sudamericana con Arruabarrena
12: en el
3: técnico,
12: no me hable de deportes en el recuerdo. Vamos a la actualidad, los últimos dos. El último en el Monumental y el último en la Bombonera. ¿Quién lo ganó?
3: Está bien, por eso, así, por eso van a ganar todos, turco.
7: Sin hacer
14: ¿Puedo tirar un disparador para un debate?
7: Sí, yo tengo varios debates para la...
14: Un disparador para un debate, después para cuando quieran.
7: Sí.
14: Estaba repasando los refuerzos de los cinco grandes. Bueno, sí. Uno que no contrató a nadie.
12: Bueno, San Lorenzo.
14: Hasta ahora.
7: Sí.
14: Dejando de lado nuestra futbolística y la división que hay, hasta en los propios hinchas de Boca, ¿no?
7: Sí,
14: que hay mucho que no...
11: Se termina la discusión.
14: ¿Villa es el mejor refuerzo del mercado de invierno hasta ahora? Pregunto.
11: No tengo duda.
3: Yo creo que hay uno que es del mismo nivel de Villa.
14: Otamendi. Yo dudaba ante Villa y Otamendi. Pero un lindo tema para hablar.
12: Sí, son dos jugadores de jerarquía. Villa y Otamendi.
7: Sí. Yo después
12: más allá de la edad de Otamendi.
7: Después quiero preguntarle a la gente de Boca qué opina de la incorporación de Villa.
14: Pero estamos hablando de otra cosa.
7: Yo hablo de
14: lo futbolístico.
12: Usted habla de Boca está enojado en su gran mayoría con Villa. Lo cambia en dos partidos, Villa.
7: Bueno, eso lo vemos.
3: O sea, está diciendo que son veleta ustedes.
7: Lo vemos.
12: No, todos los hinchas son así.
3: Yo lo tomo así,
12: todos
3: yo lo entiendo así.
12: Cuando Villa haga un par de goles en un par de partidos y tenga buenos rendimientos,
3: son veleta. Ahí no importa.
7: Comparar a Otamendi, un jugador de selección nacional con títulos, que jugó en el fútbol europeo, con un chico colombiano con dos juicios en el lomo.
3: Claro.
12: Pero vos ya mezclas todo. Mezclas la papa, la zanahoria, la arveja.
7: Otamendi y Villa. ¿En serio me están diciendo comparar Otamendi?
14: ¿Para vos Otamendi es el mejor refuerzo? te pregunto.
7: Con todas las dudas que yo tengo con Otamendi. Sí, claro.
14: Pero tengo dudas. No, yo por eso, yo tengo esa duda entre ellos dos.
7: ¿Qué sé yo?
12: Pero Messi es jugador de selección, que no está en la selección por su tema.
14: Un jugador de selección que no jugó el Mundial. No lo convocaron por los temas.
15: Un jugador de selección que no jugó el Mundial.
14: Antonio,
15: entonces no es
14: Lorenzo, Lorenzo lo iba a convocar y el presidente de la Federación Colombiana
15: por algo,
14: no lo autorizó.
15: Por algo ha sido, porque tiene
14: está bien, condena, pero por eso se ve que no entendiste la consigna del debate, porque cuando yo dije un tema para debatir, dejando de lado lo extrafutbolístico, que además tiene muy dividido al hincha de Boca, en lo futbolístico, pregunté, ¿Villa es el mejor refuerzo? Y al mismo tiempo yo me pregunto, ¿pelea con Otamendi?
15: No, Otamendi es campeón del mundo.
14: Está bien, pero
15: Villa
14: pero...
15: no ganó nada.
14: No, pero eso no está... No, entendés. Para
12: no,
14: que después...
12: eso ganó Independiente Rivadavia y un título.
14: Se lo voy a anotar para que interprete, Argentina. Antonio.
15: Yo me interpreto, sí. La verdad, Villa, es garrincha.
7: ¡De
15: Villa.
7: A uno! ¡De a uno! Escúcheme, Costa, cuídese.
14: Para Costa, ¿quién es el mejor?
7: A ver.
16: Y es difícil, porque los dos son, yo creo que es jerarquía para los dos lados. Ni analizo la edad de Otamendi porque creo que le va a aportar mucho a River, así que ahí creo que es muy parejo. Es difícil elegir uno,
7: Increíble.
16: Pero sí. A ver, puede llegar a ser más determinante Villa por la posición en la cancha, pero
14: bueno, eso también juega.
7: Claro.
16: Pero Otamendi es un jugador de un salto de calidad tremendo para el fútbol argentino, me parece.
7: Bueno, Martín, la seguimos después.
16: Dale, abrazo grande.
7: Tenemos que hacer dos, dame dos.
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7: Muy bien, va a sonar el top de las 2 de la tarde y aquí llega Ricardo Rodríguez. Gracias, Antonio.
15: Hasta mañana.
20: A las 2 y 5 va a sonar el top.
7: ¿Pero qué habla de fondo? ¿Por qué habla de fondo? Mirá, ahí está el top. Está. Es clarísimo el top. Mirá, escuchá. Mirá, ahí se parece. Noticias, 2 de la tarde, ya venimos.
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7: Si hablamos de altura, el récord absoluto en un mundial lo tiene un defensor, Federico Facio, 1,99 m. Facio fue llevado al Mundial de Rusia 2018 para hacer la muralla aérea del equipo. Es oficialmente el jugador más alto que se haya puesto la camiseta argentina en la historia de las Copas del Mundo. Verlo al lado de otros compañeros era casi una imagen de otra disciplina. Curiosamente, Argentina siempre fue un equipo de bajitos y habilidosos, pero de vez en cuando necesitamos una torre para mirar a todos desde arriba.
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en semifinales a la espera de un partidazo. Argentina viaja a Atlanta, Scaloni trabaja pensando el 11. La duda de siempre, Juliano Lautaro. Armani se va de River, el arquero dará hoy una conferencia de prensa para despedirse mientras se sigue buscando refuerzos. Sigue la novela de Correa. Boca a la espera del partido por Copa Argentina del próximo jueves. Los refuerzos disponibles. Villa y Montero viajan. Se dio la primera práctica abierta en la era Bogboda, 3 días de debut por Copa Argentina ante Defensa y Justicia. Lautaro Díaz llegará en los próximos días al país para sumarse al plantel. Independiente dejó buenas sensaciones en el amistoso del sábado frente a Newell's. No hay avances por refuerzos, esperan por la vuelta de Ábalos. Gorosito arma el 11 para el debut en San Lorenzo. Por ahora no hay nombres que se sumen a la pretemporada. El ciclón sin refuerzos.

0: Quédate por aquí hasta las 5 de la tarde con mucha información, con mucho debate, como siempre aquí en esta mesa, 14-11, con una temperatura muy debajo de lo esperado, aunque sea invierno, uno siempre espera un poquito más, 10 grados la temperatura, mucho frío, muy nublado, húmedo, pero bueno. Dicen que toda la semana, por lo menos aquí en la Ciudad de Buenos Aires, va a estar igual. Pero, así que hay que sufrir esta temperatura. ¿Qué dice, señora?
1: No, que desde mañana, hoy hace mucho frío, pero desde mañana adelante, más allá de alguna lluvia y de la humedad,
0: va a,
1: va a subir la temperatura.
0: Qué bueno. Me da una
1: vamos a estar en 17, 18
0: eso
1: grados.
0: Eso me alegra mucho a mí, porque...
1: Usted le sufre el frío, ¿no?
0: Mucho, mucho.
1: Aquí no, ya no le digo, lo tengo acá. A ver. Me voy a transformar en...
0: Sí.
1: Espere,
2: Es verdad lo que dice mi amigo Nazarala, ¿eh?
1: ¿Usted cree que miento?
0: No, jamás.
2: No, pero hay que subir la temperatura y la temperatura...
1: Mañana 16 de máximo, miércoles 19, jueves 20, viernes 20.
0: Me encantó.
1: Después ya el sábado empieza a bajar y lluvia.
2: Alguna lluvia, ¿no?
1: El jueves 91%, no, 51, veo cada vez menos, 51% y el viernes 75%.
0: Yo los perdí, así que tuve que buscar...
1: ¿Cambió el color?
0: Sí, tuve que cambiar, sí.
3: El jueves en Rosario.
1: Está anunciado lluvia, Turco. Sí.
3: 28 grados la temperatura en Rosario, el jueves, el día del partido.
1: Hay que ser a mayo.
0: Pero sí. Yo no estoy en Rosario, estoy acá en Buenos Aires, Turco. ¿Usted por qué va a Rosario? ¿Cuándo viaja usted?
1: Mañana. ¿Va a haber partido de la selección allá, Turco?
3: Claro, veo el partido.
0: ¿Ah? ¿Allá?
3: Sí, sí.
0: Bien.
3: Sí. No, se cayó una
0: galleta. Ah, se cayó. Perfecto.
2: ¿Pero viajó antes del partido o durante?
3: No, por eso viajó antes.
2: Bien.
3: Para ver el partido ya. Si no me agarra viajando.
2: Bien.
0: Claro. Bueno.
3: Y siempre precavido.
0: Siempre precavido, Turco. Sí. ¿Me dejan preguntar al señor Molina? Porque...
3: Sí, claro. A Lucas.
0: A Lucas Molina.
2: Bien.
0: ¿Qué novedades hay de Independiente?
2: Novedades de Independiente. Hubo dos amistosos, como contábamos,
0: sí.
2: Con Newell's, se dejaron buenas sensaciones.
0: Sobre ¿qué significa las buenas sensaciones?
2: Buenas sensaciones.
0: ¿Cómo salió el partido?
2: 3-1 el primero, 1-1 el segundo.
0: Bien.
2: Hizo tres goles Mesa en Mesa. Esos 90 minutos.
0: ¿Tres goles?
2: Sí.
0: Mesa. ¿Cómo está Mesa?
2: Está bien, está bien. Ahí está.
0: ¿Qué te olvidaste, Antonio?
2: La
0: bebida cola, sí.
2: La gaseosa.
0: Esto no hace bien, Antonio. Esto no te lo dijo el médico, que no hace bien esto. Sí, perfecto.
2: Bien.
0: Sí.
2: Así que le dejó buenas sensaciones a Quinteros y el equipo, por lo menos lo que fue, sobre todo esos primeros 45 minutos, donde a Mesa se lo vio bien desde lo físico. Más cerca del área, más cerca del gol estuvo. Jugó primero como extremo y después atrás del 9.
0: Ajá,
2: el que anduvo muy bien también fue Cabral.
0: Epa, ¿sí? Muy bien.
2: Sí, anduvo muy bien. Le gustó esa sociedad que empezaron a armar con Cabral, Mesa,
0: Cabral
2: y
0: Mesa.
2: Montiel. Y Montiel.
0: Sí,
2: y Montiel también.
0: Montiel.
2: Que arrancó, fue cambiando con Mesa, porque arrancó de extremo y terminó en el medio y después viceversa. Y el que le gustó mucho al entrenador, fue Tempone, el 9 de la reserva. Así que quedó conforme con lo que vio Quinteros. Sigue buscando un volante para que acompañe a Marcón en la mitad de la cancha. Él uh-huh. siente que le falta algo ahí.
0: Uh-huh.
2: Y mientras no haya ninguna salida, entiende el entrenador que va a insistir por el arquero, que no hubo avances por Santiago Mele, más allá de que nos decían que querían avanzar el fin de semana. Entiende el entrenador que el principal hoy objetivo es contratar a un arquero, ¿sí? Teniendo en cuenta de que se vencen contratos en diciembre. Esperan por Ábalos y ya, sí. Y ya le hicieron saber que su salida son 2 millones de dólares.
0: ¿Qué se lo dijo el representante?
2: Sí, no, independiente al representante.
0: Uh-huh.
2: Por ese dinero es la salida, sino que...
0: ¿Cuánto le debe Independiente a Ábalos?
2: Y le debe casi 500 mil.
0: Uh-huh.
2: Sí, tendrá que resignar ese dinero.
0: Así que Olimpia, si lo quiere Ábalos, tiene que poner 2 palos.
2: Sí,
0: uh-huh.
2: Sí. Recordemos que Olimpia contrató a Brian Romero uh-huh. en esa posición también.
0: Sí.
2: Yo no sé si están dispuestos a poner ese dinero para un jugador que en diciembre queda libre también, ¿no?
0: Sí.
2: Así que habría que ver. Por esta semana se lo espera a Ábalos
0: uh-huh.
2: para que se reincorpore a los entrenamientos.
0: ¿Y usted qué imagina que se va a quedar?
2: Yo entiendo hoy que la situación es que teniendo en cuenta que Olimpia ya contrató, que no tendría sentido para Olimpia poner 2 millones de dólares, más allá de la presión que pueda ejercer Ábalos. Si se planta el jugador, ahí va a estar más complicado, pero entiendo que desde lo económico o entre las partes va a estar difícil que tenga una salida. Y además hay una deuda que tiene con el jugador, ¿no?
0: Uh-huh. Sí.
2: Pero bueno, el deseo del jugador era irse independiente en este mercado. Uh-huh. Porque quiere volver a Paraguay. Después no hay otra oferta por él, más allá de algún sondeo del Inter de Porto Alegre.
0: Bien.
2: Pero bien, y después no hay ofertas concretas.
0: Lo Mónaco.
2: Por ahora en el plantel y lo ven bien.
0: Bien.
2: Lo ven bien a lo Mónaco, uh-huh, con respecto a lo que fue el último semestre. Lo están viendo bien en esta pretemporada. Así que si no hay salidas, no va a haber incorporaciones. Uh-huh. El que jugó un rato de 9 fue Maxi Gutiérrez también. Está buscando alternativas.
0: Sí, ahí. Mira, claro.
2: Está buscando alternativas.
1: Pero bueno, la velocidad que tiene es más para jugar para afuera.
0: Sí, para mí también. Pero tiene buen pie Independiente ahí, ¿no?
2: Sí.
0: Mesa. Sí, Mesa.
1: Ábalos,
0: Montiel, Cabral, Gutiérrez.
2: Sí.
0: Tiene, la verdad.
2: Sí, no.
0: De mitad para arriba. Si los jugadores están bien.
2: Abaldo.
0: Bueno, Abaldo mismo, sí.
2: Abaldo, sí, sí. Tiene
0: alternativas para
2: ver, jugar.
0: Después sí. Hay que ver cómo arma el equipo, pero la verdad que... ¿sabes qué me pasa el campeonato pasado? ¿Te acordás que yo dije, che, Independiente con ese plantel tiene que andar bien? Después no
2: sí,
0: anduvo bien.
2: Después no anduvo.
0: Pero cuando vos ves los jugadores, decís, che, no es bueno el plantel.
2: Sí, yo creo que tiene el equipo armado. ¿No? Más allá de algunas cosas, que es el 9, a ver si se quedaba los o no, pero tiene algo armado, ya encontró en Millán y Marconi algo que funciona, uh-huh, encontró los extremos, hoy se le suma Mesa que aparentemente lo ven bien y de lo físico está bien, y que evidentemente el otro día en los amistosos le dio algo más, le dio una jerarquía más, uh-huh, al equipo, ¿eh? Y digamos que la defensa la tiene armada porque viene jugando hace un tiempo, se tiene que incorporar también Arias que viene de jugar un mundial, sí, y que en líneas generales lo hizo bien.
0: Arias es un buen jugador.
2: Es un buen jugador, sí, sí, sí. Sí. Claro. Y después, bueno, con lo Mónaco y Valdés tiene a Fedorco también, que, uh-huh, que en los momentos donde el entrenador lo requirió lo hizo bien. Valenzuela, se quedó Godoy, porque finalmente no se terminó yendo a Argentinos. El entrenador también entiende que más allá de las incorporaciones, bueno, no tuvo salidas, uh-huh, más allá de la de Malcorra. Y quizás en las próximas horas las de Puceto, si se ponen de acuerdo en la forma, sí, en la forma de pago, que están poniéndose de acuerdo, ¿no?, en las cuotas. ¿Sí? Y si Huracán se haría cargo de la deuda y por eso el monto podría ser por menos. Uh-huh. Pero en líneas generales se ha mantenido la base.
0: Sí.
2: Y esa columna vertebral el entrenador todavía la tiene. Uh-huh. Después, como vuelvo a insistir, él quiere un arquero. Entiendo que si viene Santiago Meles será para ocupar realmente un lugar y ver cómo está Rey con eso, pero sí es un arquero de nivel y de selección también, sí, ¿no? Que ha estado en el último proceso de la selección uruguaya. Pero en líneas generales tiene un buen plantel y ha armado algo Quinteros. Después veremos cómo le va en el campeonato, como esto que vos decías, que tiene un buen plantel, que aparentemente tiene un buen equipo, que por momentos el último tiempo jugó bien, pero que tienen que dar más.
0: Sí, claro.
2: Que Mesa, después de estos amistosos, del amistoso del sábado, entiende que el objetivo es poder clasificar a una copa, ¿no? Uh-huh. Y que hoy la mente está puesta en eso. También es verdad que en diciembre se vencen contratos, también es verdad que lo económico está complicado, también se vencen contratos de Quinteros, y también es verdad que en diciembre hay elecciones en Independiente, y que todo eso también es que hay que ver cómo sigue la vida del club.
1: Okay. Yo creo que después del Mundial se va a profundizar el clima político, ¿no?
2: No, ni hablar. Ya en Avellaneda, los fines de semana, Yo que soy de la zona, se ve el clima político porque están en la plaza central y ahí empiezan a repartir volantes y, uh-huh. y se ve.
0: ¿Pero quiénes?
2: Aparece el lado de Grindetti, de lo que es la lista oficial, apareció la histórica lista roja, sin nombres, pero sí apareció, ya hay un pasacalle enfrente justo de la sede, enfrente de la sede independiente fue la sede histórica también de la lista roja, que era
0: claro.
2: Así que empiezan a aparecer algunas pintadas también por Avellaneda, ¿no? Grindetti obviamente es el, no digo que es el principal candidato, pero es el que más visible está por ser el actual presidente y porque ya manifestó su deseo de continuar como presidente.
0: Uh-huh. Bueno, ¿algo más del rojo?
2: Nada más,
0: bueno,
2: por ahora.
0: Bueno, de Boca vamos a hablar con respecto a esta pregunta que hacía la señora Zarala. Con la llegada de Villa, uno imagina que Villa, teniendo en cuenta que venía entrenando, como decían ustedes, a no ser que haya algún impedimento con la revisión médica, que no creo,
1: no.
0: O alguna cuestión del contrato, algún fleco que no se termine de firmar el contrato, uno imagina que va a estar en el partido de la Copa Argentina.
1: Y yo creo que sí, Turco. Si Villa ya se entrena mañana, hoy termina con todo lo de sí. la revisión.
3: Sí.
1: Después de entrenar mañana, el miércoles y viajar. Banco,
3: claro, sí.
1: Claro, por ahí
3: sí,
1: lo
3: porque el equipo viaja el miércoles. Ahora voy a averiguar qué horario viaja porque está el partido.
1: A mí me dijeron que la idea es entrenar el miércoles a la mañana, almorzar sí. temprano y creo que viaja en avión.
3: Vuelo charter, sí.
1: Y
3: sí, llegan antes de las 4.
1: Llegar de 2 de la tarde más o menos a Rosario para descansar
3: sí,
1: un ratito.
3: Más, porque...
1: Pero un vuelo a Rosario son media hora.
3: Es poquito, pero...
1: Es más lo que esperás para...
3: Hasta que termine el entrenamiento y almuerzan. Siempre la salida como muy temprano es a las 2 de la tarde, cuando salen después del almuerzo.
0: Claro.
3: Estarán llegando 3 de la tarde como mucho.
1: Sí, yo creo que la idea es llegar y ver el partido así en Rosario.
3: Claro.
0: ¿Con qué equipo?
3: Bueno, yo creo que la duda va a ser...
0: El arquero.
3: El arquero... Sobre todo por la situación de Bray, que no le da seguridad al arco y no mostró seguridad al último amistoso, como viene pasando desde que se lesionó Marquezín.
0: Sí.
3: Pero más allá del arquero, el marcador central, el primero, el dos, si va a jugar Figal o lo va a hacer Dilolo, y después ver lo de Sebastián Villa, si va desde el arranque o si ingresará en el segundo tiempo y sumará minutos desde el banco. Ahí creo que está la duda de Boca. Después creo que más o menos el equipo está claro, ¿no? Los laterales van a ser Lozano y Lautaro Blanco. Para mí el segundo central va a ser Ayrton Costa. En la mitad de la cancha va a jugar Delgado, va a jugar Ascacíbar. Va a jugar para mí Belmonte. Va a jugar Merentiel. Creo yo que jugará Delgado también. Y bueno, ahí está la duda... El otro jugador que acompañe a Merentiel.
0: Vareiro, hoy decíamos en el programa, 63 días de lesión.
3: 9 de mayo, el partido con Huracán, donde Boca queda eliminado en los octavos de final de los playoffs del torneo Apertura.
0: Y Boca va a salir con un 9.
3: ¿Y si esto se demora?
0: No, bueno, pero
3: seguro.
0: Supuestamente los médicos deben saber más o menos cuánto tiempo más puede estar sin jugar Vareiro. Más o menos, no digo que la fecha justa, pero estamos hablando de dos meses.
3: Dos meses, es mucho tiempo. Mucho tiempo porque hasta me acuerdo que cuando se lesionó en ese partido con Huracán, se hablaba de la posibilidad que pudiera llegar al partido que, bueno, Boca definía su clasificación a octavos de la Libertadores, que fue aquel partido con la Católica. Que fue el 29 de mayo, o sea, 20 días, pensaron, llega con lo justo, podrá jugar. Bueno, mirá lo que pasó. Pasó 20 días, pasaron 2 meses, y no está para jugar. No está para jugar.

0: El mundo de Boca está con mucha noticia en los últimos minutos. Con relación a la lesión de Barreiro, como dijo el turco.
1: Sí.
0: Hay mucha preocupación. El primer diagnóstico, después de evaluar cómo estuvo todos estos días y viendo cómo está el panorama,
1: sí,
0: es el de una cirugía. Pero están buscando... ¿Cómo te va, Cebolla?
1: ¿Todo bien?
0: Pero están buscando alguna alternativa, a ver si hay la posibilidad por ahí de hacer algún tratamiento. No sé si, en qué consistirá. A ver si se puede evitar la cirugía.
2: Uh-huh. Es que el tratamiento con kinesiología lo venía haciendo y no dio resultado. ¿Tú?
0: Bueno, por eso, pero viste que a veces hay otro tipo de tratamientos más intensivos, pero es muy probable que tenga que ser intervenido para ello. De todas maneras, insisto, esto no está confirmado porque están buscando a ver si hay alguna alternativa de un tratamiento más intensivo del que vienen haciendo, para ver si lo pueden recuperar.
1: ¿Estamos hablando del desgarro en el abdomen?
2: Sí.
0: Acá no, todavía no me aclararon, pero me parece que sí, que tiene que ver con el desgarro abdominal.
2: Ese es el que más lo complica. Fue doble desgarro.
0: Si esto se confirma, que en realidad yo ya lo tengo confirmado, lo único que falta saber es si lo van a operar o si va a ser un tratamiento que igual le va a llevar un tiempo. Boca busca un 9.
1: Claro, pues hay que ver si lo operan. Si finalmente lo operan, ¿cuánto tiempo tiene de recuperación?
0: O si le hacen un tratamiento más intensivo también, porque también. Y más con la cantidad de partidos juntos que se juegan.
1: Sí, obviamente.
2: Sí, ya de por sí en 20 días te jugás.
1: ¿Boca tenía pensado incorporar un 9?
2: No.
1: Antes de la lesión.
2: Siempre estuvo la posibilidad de entrar un 9, pero no era algo urgente. Ahora pasa a ser algo urgente.
0: Luego contás un tiempo que... Lo que pasa es que viendo cómo está el panorama de San Lorenzo y Boca, es imposible que no descartaban ir de nuevo a la carga por cuello. Yo creo que ahora van a buscar por otro lado, me imagino, pero van a buscar un 9. Uh-huh. En realidad, acá la persona que me confirma esto de Barreiro me dice, ya están buscando un 9.
1: No, el tema
0: no
1: es
0: tengo
1: que,
0: yo los nombres.
1: ¿Qué tipo de 9? A ver, ¿qué tipo de 9? Porque obviamente Merentiel puede jugar de 9, tenés a Jiménez... un 9 de área, un centro delantero, sí, para reemplazar a Barreiro, que es lo que es.
2: Sí, las mismas características.
1: Las mismas características. Tenés que buscar un 9.
0: Sí. Y porque, como te digo, esto de Barreiro, ya sea si hay cirugía o si hay un tratamiento más intensivo que el que están haciendo, va a llevar un tiempo. Uh-huh. Y ya de arranque, nomás tenés miércoles, domingo, entre campeonato, Copa, Copa Argentina, todo. No hay mucho espacio para esperar.
1: Uh-huh. Bueno,
0: va a arrancar jugando Merentiel de 9.
2: Merentiel, veremos con quién. Si va con Villa, si va con Leo Flores, si se mete Velasco.
1: ¿Qué karma tiene Boca con los 9, no?
2: Sí, estuvo lesionado durante mucho tiempo el año pasado, el primer semestre del año, a Milton Jiménez. Recordemos que fue operado de pubialgia, fue intervenido quirúrgicamente. Boca viene teniendo inconvenientes con los números 9.
1: ¿Cuál fue el último 9 que funcionó? De verdad, en el tiempo. No, dos partidos, en el tiempo.
2: Yo digo que Barreiro, por lo poco que jugó, rindió.
0: Sí, fue poco tiempo, porque después se lesionó y lo pulsan,
2: ¿no?
0: Pero...
2: Sí, bueno. Y anteriormente, bueno, Milton Jiménez tuvo momentos buenos, momentos malos. Hoy ha resistido.
0: A ver, yo creo que...
1: ¿Puso Jiménez?
0: En un tiempo prolongado, el último 9.
3: ¿Cómo? Fue...
1: No,
0: en un tiempo prolongado.
1: Dale. Pero dejate, ¿cómo vas a decir el 9 de Boca con Milton Jiménez? La gente ni lo tiene como 9 de Boca. 9 de Boca fue Benedetto.
4: Fue Silvano.
1: Boca, Turco.
2: En un momento le sacó.
0: Ah, está bien, hizo goles.
1: Partido, dale,
0: hizo tú, goles, Turco, pero el último 9 de Boca en un tiempo prolongado que rindió fue el Benedetto de la primera etapa.
1: Exactamente, a eso me refería.
0: Porque si vamos por semestre, Cavani en el primer semestre del 24 hizo como 15, 16 goles y hizo goles a todos los grandes, fue fantástico.
1: Claro.
0: Lo que pasa es que después no lo sostuvo.
2: No, tuvo un veranito en el 2024, pues fue muy flojo.
0: No, por eso, Jiménez lo mismo.
2: Barreiro jugó Merentiel, poco, pero rindió.
0: Merentiel no lo podemos catalogar como 9, porque fue más un acompañante de 9.
2: Es otra característica, claro. Merentiel ha rendido desde que llegó a Boca.
0: El Benedetto de la primera etapa fue el último gran 9 de Boca en cuanto a rendimiento prolongado.
1: No, pero acá el señor Galuf quiere

0: poner a Jiménez, bueno, está bien.
1: Todo relacionado con Atlanta.
2: Yo digo que hizo goles.
0: No, no, está
2: bien.
0: Tiene
2: que hacer 9 goles.
0: No, pero ¿cuántos partidos? ¿Podemos contar 20 partidos seguidos de Jiménez de 9? ¿20 partidos seguidos de Jiménez 9? ¿Hubo? ¿20 partidos seguidos?
2: No sé si.
0: No llegó el Turco porque tampoco era el titular, no era el 9 de Boca.
3: ¿Qué gol hizo que recuerde? ¿Cómo va, Leonardo? ¿Cómo va, muchachos?
2: Durante mucho tiempo fue nueve porque no estaba Cavani.
3: Está bien, pero ¿qué gol importante? Pero Cavani no estuvo por...
2: Sí, gol importante fue el de...
3: Un gol que la gente tenga en el recuerdo de Milton
2: Jiménez. No sé si lo tiene en el recuerdo.
0: A Barracas.
2: A Barracas cuando Boca estaba quedando...
0: El poderoso Barracas Central.
2: El poderoso.
1: No, después hubo un gol en un momento que podía ser duro en la Bombonera.
3: Sí,
1: empata el partido con Racing con un golazo de cabeza en un centro de Paredes que después Boca de ahí pega la remontada que lo mete en la Copa Libertadores.
0: Ahí tenés.
2: Claro, y con Barracas.
1: Estaba Miguel todavía.
2: Donde perdió 1-0, ¿no, Boca? Y estaba quedando décimo en la tabla de posiciones.
3: Ok, un gol inolvidable.
2: Inolvidable.
0: ¿Usted está de acuerdo?
2: Preocúpate por Racing, no subestimas a Boca.
0: ¿Usted está
2: no
0: de acuerdo con que el último gran 9 que tuvo Boca fue Benedetto?
2: Sí, no, sin dudas.
0: Bueno, entonces está bien lo que estoy diciendo. Che, ¿qué karma tiene Boca con los 9? Me mencionás a...
2: El último título que tiene Boca.
0: Tiene 9.
3: Yo mensaje medio...
2: Son los 3 goles de Benedetto. Primero de marzo 2023.
0: Sí.
2: Estadio Madre Ciudad Santiago del Estero. Torneo Supercopa Argentina, rival Patronato, Boca 3, Patronato 0, 3 goles de Pipo Benedetto.
0: Sí.
2: Último título de Boca. Mirá si no rindió Benedetto.
0: No, Benedetto rindió, en Boca rindió.
2: Pero por supuesto.
0: Eso está fuera de discusión.
2: Y la segunda etapa que todos dicen, no rindió, yo separo la primera parte y la segunda parte que es cuando se va.
0: Sí.
2: Es su segundo ciclo en Boca.
0: Sí.
2: Yo creo que a partir de aquel entredicho con el técnico de ese momento de Boca, con Diego Martínez, ahí se terminó Benedetto.
1: Pide Caviglia que lo saquen de la isla.
3: Sí, no, ahí va.
1: Está pidiendo.
2: Caviglia, hablar.
0: ¿Cómo no puedo hablar?
2: Claro, no, porque...
0: Tiene que opinar, ¿por qué no va a opinar Caviglia?
2: Opine cuando esté acá.
0: Bueno, va a opinar cuando
2: manda
0: esté acá.
2: Manda mensaje. Que...
0: No, bueno, porque ahora, es un anticipo.
2: Bueno, ahora lo entiendo.
0: Me das 3, Luquita, dale.
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0: ¿cómo andan?
1: ¿Qué dice?
0: ¿Todo bien?
1: Muy bien, fantástico. ¿Usted?
0: Bien, bien, muy bien, muy bien. Últimas horas en Kansas, ya mañana nos vamos para Atlanta para realizar el partido del miércoles, así que después de mucho tiempo, nosotros y la selección abandonamos a Kansas City. La selección está entrenando ahora, Leo, después por la tarde a las 18 va a viajar a Atlanta para, bueno, lo que será el entrenamiento de mañana, el último, antes del partido del miércoles ante Inglaterra, así que esperando novedades del entrenamiento que se está desarrollando ahora puertas cerradas, aunque yo no creo que hoy pare un equipo, desde que se están jugando los partidos de eliminación directa y hay 3 días solamente entre partido y partido, 3 entrenamientos, 4 días, la selección generalmente el día previo para Scaloni un equipo y pone lo que tiene en mente para el compromiso siguiente, así que yo creo que hoy va a ser algo más para recuperar, al igual que ayer, y bueno, mañana sí quizás parar y probar un equipo, que yo creo, Leo, más allá de que no fue bueno el partido ante Suiza, y que la Argentina se vio superado en gran parte del partido, hasta la expulsión sobre todo, me parece que no va a haber grandes novedades en cuanto al equipo.
1: ¿Vos decís que no va a haber ningún cambio?
0: Quizás pueda haber un cambio en la derecha. Inglaterra ataca con extremos. Sí. Quizás Montiel le da un poquito más de marca que lo que Molina le puede brindar. Pero después yo no imagino grandes modificaciones. Más allá de que los tres del medio, Leo, tanto De Paul, Enzo Fernández y Alexis, no están teniendo un buen mundial. Y eso se nota. La verdad que yo para el partido contra Inglaterra, una semifinal, no le voy tocando a alguno de ellos. Para iniciar el partido, pero bueno, veremos, esperemos, porque todavía falta, el entrenamiento se está llevando a cabo ahora, el de mañana, quizás alguna cuestión física que vea el entrenador y que, bueno, me crea que es conveniente hacer una modificación, después no veo que pueda meter mano ahí, y después yo creo que lo de Cuti, Romero y Paredes fue un calambre, no los veo saliendo, Lisandro tampoco, Tagliafico lo mismo, y arriba Messi y Julián Álvarez no se van a tocar, así que me parece que si hay un cambio puede ser en el lateral, Leo, y después si sale uno de los tres, la verdad que para mí sería una sorpresa, no por el que pueda entrar, sino más por el que pueda salir.
1: Se da mucho debate, por lo menos después del partido y las horas subsiguientes, hoy, sobre todo, por lo menos acá en este programa, en la primera hora, sobre la situación de De Paul, si De Paul tenía que jugar, si no tenía que jugar, por qué juega De Paul, si es por una cuestión histórica de partido, de lo que significa para el grupo De Paul. ¿Vos cómo ves la situación de De Paul?
0: A ver, yo creo que obviamente no está teniendo... Creo que el partido con Argelia fue el mejor de Paul en el Mundial. Después quizás no ha tenido buenas actuaciones y ha sido de los que primero ha salido. Claramente no está teniendo un buen rendimiento y por algo es de los primeros cambios que hace Scaloni. Pero la verdad, por lo que significa el partido para Inglaterra y por el peso específico de Paul, la verdad que a mí se me complica imaginarlo fuera del 11 titular, Leo. Pero bueno, puede pasar. Por rendimiento yo creo que obviamente si hay que tocar algo, me parece que es ahí en la mitad de la cancha donde no está encontrando el fútbol. La selección está retrocediendo demasiado, no puede tener la pelota y bueno, me parece que eso es consecuencia de que los volantes no están teniendo un buen nivel.
1: Totalmente. Bueno, algo más desde ahí, Marian.
0: Esperando el final del entrenamiento, va a haber asado, Leo. ¿Ah, sí? Como sucede cada vez que hay en Kansas, la selección está antes de cada partido, siempre hay asado. No hubo ayer a la noche, generalmente es por la noche, pero bueno, en la previa al viaje a Atlanta, ahora en un ratito cuando vuelva el entrenamiento, van a tener el asado que siempre tuvieron aquí en Kansas, que fue la casa de la selección, y que bueno, hoy lo tendrá por última vez porque por la tarde ya estará viajando rumbo a Atlanta.
1: Abrazo, Marian.
0: Hasta luego.
1: Marian Anticos de Estados Unidos.
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1: Llegó el señor Caviglia. ¿Qué dice Caviglia? ¿Cómo le va?
3: Solo un tipo que no conoce al hincha de Boca puede decir que Milton Jiménez puede entrar entre los últimos mejores 9 de la historia de Boca.
1: Eso lo dijo el turco.
4: ¿Cómo no va a conocer al hincha de Boca?
5: Están poniendo en mi boca cosas que yo no dije.
3: Un tipo que no ve los partidos de Boca puede creer que Milton Jiménez estuvo a la altura de la camiseta de Boca.
1: ¿Él vio los partidos de Boca?
5: Llegó la hora
1: de
5: la pavada. Llegó
1: Caviglia. Bueno.
5: Yo dije que
3: solo un tipo que está obnubilado con sus deseos e intenciones personales.
5: Y fue resistido por el hincha de Boca. O sea, que se ve que en el auto que venía Caviglia, la radio le funcionaba.
1: Pero usted lo obnubila este deseo que a Jiménez le vaya bien porque pasó por Atlanta.
6: Lo admite.
3: No hay explicación. Cualquier persona con... No,
4: no lo digo. No.
5: Yo nunca le voy a desear el mal a ningún jugador de Boca.
4: No, mal. ¿Por qué le voy a desear el mal?
5: No, Cabrera una... sí. Cabrera no. Se ensaña con algunos jugadores.
3: No, no,
5: se
3: ensaña. No.
5: Sí.
3: Ahí, mira, hay una cuestión que es... Que te enseñan en la escuela, primer grado. Vos el otro día la conociste que estás terminando los estudios, así que ya va a llegar ese momento.
4: Está cargado.
5: El corte de...
3: Creo que es una consigna. Y cuando vos estás en la escuela, en cualquier ámbito, sí, te dan una consigna y vos tenés que responder la consigna.
4: Sí.
3: El conductor del envío, el señor Leonardo Uranga, que también lo hace, pregunto, ¿cuál fue el último 9 que satisfizo, conmovió,
6: estuvo a la altura?
5: Ah, se ve que cuando bajaste el auto
3: y en la oración
5: no
3: vos
5: radio,
3: dijiste Milton Jiménez y el conductor te dijo, porque nadie reaccionaba, máscara, no sé, estaría en alguna de la de él, no le podemos pedir a Jerke más de lo que hace, hasta que el conductor dijo Milton Jiménez, porque aparte hizo así, sí. Milton Jiménez. Entonces yo escuché muy bien mi auto, la radio de mi auto, tiene un montón de falencia el auto, pero eso anda bien.
4: Eso anda bien.
3: Eso anda bien.
5: Se ve que otra de las falencias estuvo... Milton Jiménez, jugador resistido, pero que hizo goles. Y acá lo que importa es que hagan goles. Ahora, el último jugador.
3: No hizo goles aparte. No estás diciendo, no tiene 20 goles en la primera de Boca.
5: Sí,
3: te estoy diciendo
5: si
3: de memoria.
5: 20 goles ya es mucho.
3: Por eso no debe tener 20 goles. ¿Cómo el 9 tiene
5: 18, no importa. Jugó muy poco.
3: Entonces, si jugó muy poco, ¿cómo va a estar a la altura de Boca? Que es lo que la consulta que hizo. Él lo dijo. Che, ¿qué delantero de Boca jugó poco y hizo goles? Y bueno, entonces yo te podría decir, vos decís Milton Jiménez. Y bueno, entonces quizás...
5: Sacá la cera de los oídos.
3: Sí, pero capaz que bueno,
5: escuchás por ahí te la consigna.
4: Escuchó la consigna para
3: mí. Escuchá la consigna para mí, Andrés.
5: Vengo diciendo siempre que el último es Benedetto y gracias a Benedetto Boca tiene su último título, ¿no?
4: Claro.
5: Que lo recordamos siempre.
4: Sí.
3: No, papelón, te escuché decir, lo traigo a la patronato. Si vos reconoces eso como el último de un equipo que estaba en el primer... No es más, hablá, ¿no?
4: Por favor.
5: Vos cuando repasas su último título de cada...
3: Sí, sí.
4: Se cuenta todo.
5: En esa Boca, sí. Primero de marzo del 2023.
3: Entiendo que...
5: Estadio Madrid. Ciudad Santiago del Estero, rival Patronato, torneo Supercopa Argentina.
3: Sos coherente porque sos coherente porque reconocer la Copa Suecia para Atlanta, no sé, está bien que reconozca la Copa, la Supercopa Argentina. Yo creo que la historia, para la historia de Atlanta, puede
5: ahora,
3: que esa Copa.
5: 21 de julio.
3: Entiendo que
5: cuando jueguen Independiente Rivadavia y Mendoza y Estudiantes de La Plata.
3: Claro. Sí.
5: ¿Va a haber un campeón?
3: Sí, señor.
5: El que salga campeón, ¿no va a festejar?
3: Para Independiente Rivadavia y Mendoza, probablemente sea de los mejores títulos de su historia.
5: ¿Y para Estudiantes?
3: Para Estudiantes de La Plata, ¿será un
5: no
3: título?
5: ¿No va a festejar?
3: Ah, yo creo que Estudiantes ha festejado títulos más importantes, pero como para
5: no
3: destacar
5: en su vitrina la Supercopa. ¿No lo va a festejar Estudiantes?
3: Entonces, yo insisto.
5: O si gana el partido.
4: Mirá, Turco,
5: se meten todo en el vestuario y se vuelven para la plaza.
4: Sin ser hincha de Boca, creo yo que el hincha de Boca, menos mal, ¿no? Si quiere ganar un título local o la sudamericana.
5: Boca tiene que ganar.
4: No apunta a ganar la Supercopa.
5: No,
4: creo, digo, es un sentir que analizo yo.
1: Hace 2 días dijiste, tiene que ganar todo. Ahora es algo.
3: Sí, bueno.
1: Vas cayendo cada vez más, Turco.
5: Esto es Boca.
3: No, lo dijiste vos, maestro.
4: No, si todos tenemos problemas auditivos, porque el problema lo tenés vos.
5: Elegir, Boca tiene que ganar de los 3 torneos.
3: Vení que para vos también hay, vení, sentate.
5: Tiene que ganar la sudamericana. Ahora, una cosa es lo que yo quiera que gane Boca. De los 3 títulos, contando Copa Argentina, Torneo Clausura y Sudamericana, me parece que el más importante es la Sudamericana. Ahora, más allá de la Sudamericana.
3: Más importante el torneo local que la Sudamericana, ¿eh?
5: Bueno, para vos, para mí no. Para mí la Sudamericana, porque es un título sudamericano, es un título que te da la posibilidad de jugar la Recopa y además te deposita en la Libertadores.
4: La Recopa.
3: Bueno, si vos sos campeón, si vos sos campeón en esas tantas copas que te gustan a vos, tenés el trofeo de campeón, tenés la Supercopa esta y te deposita la Libertadores.
5: Es un título de cabotaje que un título internacional.
3: Hace 4 años que no sea campeón.
4: El fútbol argentino.
5: Ahora cada 4 años. Entonces, claro. Entonces ahora vas a los 4 años.
4: No entendí nada de lo que dijo.
5: Nada.
4: ¿Qué quiso decir?
5: Listo, no hablo más porque se contradice.
4: No, pero
5: ahora vos los títulos locales, al último.
4: No, bueno, pero el fútbol argentino no es importante.
5: Sí,
4: claro. Ser campeón del fútbol argentino no es importante.
5: Pero más importante es ser...
4: ¿Qué?
5: Jugar un título internacional.
4: No. Para el campeonato, la Copa Sudamericana.
5: Tiene 2 Copas Sudamericanas.
4: ¿La Copa Sudamericana es más importante que el campeonato argentino?
3: No.
5: Sí, para mí sí.
4: No. La Copa Sudamericana va a ser más importante que el campeonato argentino.
3: No lugar.
4: Tampoco
3: no
4: pita.
5: Bueno. Es importante.
3: Déjela que la festejen los clubes que... la festeja en los clubes que la festeja.
4: No, no, no, no.
3: O sea, tampoco cada copa internacional, cada copa para cada club.
4: No, no, tampoco,
5: te da la
4: tampoco
5: posibilidad para la recopa sudamericana.
3: Cada copa para cada club.
4: El torneo local.
3: Para Racing, la sudamericana, no, habrá sido como ser el campeón del mundo.
4: No, no, no, para un poco. Porque el campeón del mundo fue. Hay otros clubes que no fueron campeón del mundo. Para empezar. No, no, lo digo. Ahora, el torneo local se ha ido devaluando año a año, entonces eso ha provocado que la Copa Sudamericana se equipare. Ahora, claramente es más importante el torneo local, pero este torneo local, que cada vez es peor, no llama la atención prácticamente de nadie. Por eso es que la Copa Sudamericana, no creo que sea tan descabellado lo que plantea el turco. Para mí es el torneo, pero bueno, el torneo local también ha perdido valor por cómo se juega.
1: No lo sé. El turco piensa otra cosa. El turco cree que la Copa Sudamericana es un certamen muy importante, ahora que la tiene que jugar, porque hasta hace 5 minutos tenía que jugar la Copa.
3: Yo me acuerdo cómo lo chicaneaba a Rur, sí, antes de la Regina, la cupita que van a jugar, la cupita de segundo orden, a qué hora es el sorteo, le preguntaba.
4: ¿Dónde lo pasan?
3: ¿Dónde lo pasan?
5: A ver, si vos
3: y ahora de golpe se convirtió.
5: Si Boca gana la Sudamericana, eso implica que habrá dejado en el camino hasta lograr el título a un equipo brasileño seguro. Veremos si es Santos o Gremio. Tal vez se tope en el camino con River.
1: Para que tenés que jugar con O'Higgins todavía. No sé desde qué lugar.
5: No. Si la llega a ganar, dije.
1: No,
5: si
1: tenés que jugar ganar, con O'Higgins todavía. No pasaste a Alianza Lima.
5: Después vendrá un equipo
1: no le ganás
5: brasileño,
1: a la Católica.
5: Después puede venir River. Y después veremos quién toca en la final. Entonces, mirá si no será importante.
1: No, bueno, no sé si es importante.
5: Mirá si no será importante.
1: Yo la verdad que no lo puedo creer. Pero bueno, está bien. ¿Estás jugando la Copa Sudamericana, Turco?
5: Sí, lo mismo que juega River, ¿eh?
1: Sí.
5: ¿Ah?
1: Sí, claro.
5: Ah.
6: Yo creo que va a tomar mucha importancia si avanzan y en el camino se enfrentan Boca y River en la semifinal. Y no eso.
5: Mira, que antes de River, tenés que jugar con un brasilero.
6: Está bien. Yo digo que si se enfrentan Boca y River en semifinal, la importancia va a ser otra de la Sudamericana.
1: Sí. Más teniendo en cuenta no esta Copa. Esta.
3: Claro, pero ahí el interés estará en el duelo, no en la Copa.
6: No, no, bueno, saltan. Está bien por eso, pero ganar la Copa eliminando al rival sí va a tomar otra importancia.
1: Sí, es un torneo menor, de segundo orden. Esa es la verdad.
5: Sí, claro, si lo comparamos con la Libertadores.
1: Sí, y bueno, y claro, y es eso.
4: Bueno, es no eso. Está tan lejos del campeonato ya, ¿eh? Para mí el campeonato más importante. Ahora, no está tan lejos ya la Sudamericana del campeonato.
1: Yo creo que la Copa Sudamericana es un torneo de segundo orden. Y el campeonato local, lamentablemente, por lo que lo están convirtiendo, lo están transformando en un campeonato menor. Pero sigue siendo el campeón del fútbol argentino.
3: Yo creo que la Sudamericana lo que tiene es más accesible que el campeonato local.
1: Sí, claro.
3: Campeonato local le ha demostrado a Boca y al fútbol argentino en general, no solo a Boca, a River, a todos los clubes, que es más difícil ganar el campeonato local.
1: ¿Y sí?
3: Que ganar la Copa Sudamericana.
4: Bueno, depende hasta qué punto. Pues si ella
3: bueno, en Racing la ganó la Sudamericana.
4: Bueno, la ganó caminando, depende. Si tenés un cuarto ya un brasilero, después tenés a River, no es tan fácil tampoco.
3: Yo creo que es más fácil ganar la Sudamericana que ganar el campeonato local.
4: No sé.
1: No, yo creo que antes el fútbol argentino, cuando se jugaba todos contra todos, lo más probable era que sea campeón el mejor.
3: Tal cual.
1: Podías tener un día malo.
3: Y ahí los mejores equipos tenían más chance.
1: Por regularidad.
3: Hoy puede pasar
1: conmigo. Sos el mejor. Y tenés un día malo y te quedaste afuera.
3: La Sudamericana es eso. Tenés exacto un día malo y te quedas afuera. Pero bueno, son menos instancias.
1: Claro.
3: Porque ya parten 16, octavo, cuarto, semi y la final. Serían 5 equipos los que tendría que enfrentar nada más.
1: Sí. Cuando nosotros mencionamos antes de o durante el transcurso del campeonato, ¿cuáles son los mejores equipos de la Liga Argentina? Y por lo general, esos equipos no salen campeón.
3: ¿No?
1: A pase. Entonces, no alcanza con ser el mejor.
5: No, por supuesto.
1: Después está el tema de la Copa Sudamericana y la Copa Libertadores. Yo creo que uno de los problemas de Boca, que yo creo que le ha hecho mucho mal en los últimos años, es transformar la Copa Libertadores en una obsesión. Que lo único que sirve es ganar imposible la Copa Libertadores.
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5: Trofeo de campeones, está...

0: está el torneo anual. Bueno, hay muchas posibilidades. Sí. Pero yo creo que muchos le van a decir la Copa Sudamericana. Y hoy, lo vuelvo a repetir, muchos lo ven como un castigo porque enfrentás a O'Higgins, que es un rival, no digo fácil, no hay nada fácil, pero un rival accesible. Después vendrá Recoleta, que tampoco es fácil porque lo eliminó San Lorenzo en su propia cancha. Pero no son rivales que el hincha de Boca esté acostumbrado a jugar. Después sí, superando estos dos equipos, tenés la posibilidad de jugar con un brasilero, que puede ser San Pablo o Gremio. Y ahí ya es otra cosa.
1: Bueno, me das dos, Luquitas, dale.
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1: Sí, yo no lo puedo creer esto, pero el señor Nazarala, antes de las 2 de la tarde, planteó la duda. ¿Cuál era mejor incorporación del fútbol argentino? ¿Está bien lo que digo?
5: Ah, sí, lo escuché.
6: Yo, la pregunta,
1: usted,
6: la pregunta concreta es,
1: usted, por favor.
6: Hablando solamente de lo futbolístico, dejando de lado todo lo otro que provoca irritación hasta muchos hinchas de Boca. Desde lo futbolístico, viendo las incorporaciones, especialmente de los equipos grandes, ¿Villa es la mejor incorporación del mercado?
5: No. Otamendi es.
6: Yo pregunto nada más.
5: Para mí es Otamendi.
7: Yo tengo una respuesta,
1: Y dígala.
7: Lo que pasa es que es compleja mi respuesta.
1: Yo creo que las tres. Sí.
7: El hombre más importante que llega en este mercado de pases es el de Otamendi. De eso no tengo duda. Campeón del mundo, próximo a jugar en la semifinal de una Copa del Mundo, con chance la selección argentina, viene de Europa, más allá de la edad. Creo que es distinto a muchos de los futbolistas de selección que llegaron al país. Y a River le va a dar una solución en un lugar importante. También creo que Villa es más necesario para Boca que lo que Otamendi para River. ¿Cuál de los dos? Yo creo que Villa, Boca necesita más a Villa que a River Otamendi. Pero me parece que el nombre de Otamendi es más importante. El cartel yo se lo pondría a Otamendi.
1: ¿Pero estás seguro de eso, que River no necesita un Otamendi?
7: Sí, yo creo que él necesita. Pero Boca necesita más el fútbol de Villa que River la seguridad de Otamendi. Creo que River lo puede suplir un poco más allá de que ha sufrido, que Boca lo necesario del colombiano.
1: ¿Está pensando el turco?
0: No, estaba mirando la declaración.
1: El campeón, sí.
0: Claro. No, está bien. Yo coincido en cierta parte con lo que dice Agustín. Y más allá de la diferencia de edad, porque Otamendi tiene otra edad con respecto a la de Villa, y de los puestos, porque no es lo mismo un delantero que un marcador central. Para mí, Villa es una gran incorporación, la de Boca. Es un jugador de jerarquía que hace mucho tiempo Boca no tiene y que nunca lo pudo reemplazar.
1: Eso habla mal de Boca también.
0: Sí, puede ser. De malas incorporaciones, claro. Sí.
1: ¿Cuánto hace que se fue Villa?
0: Y se fue 2022, 2023.
1: ¿Cuatro años?
0: Sí.
6: Tarea para el turco, por algo que me ponen acá.
1: A ver.
6: Que yo me voy turco y te dejo la tarea a vos. Sí. Hay que estar atento al parte médico de Boca. Me parece que además de Vareiro hay otro lesionado.
7: No.
0: Bueno, ahí ya mandamos un mensaje.
1: ¿Con quién juega Boca el...?
6: ¿Cómo?
1: ¿Con quién juega Boca?
0: Con Sarmiento. Copa Argentina.
7: ¿Qué te pasa? Jueves, 21:45.
0: 16 avos.
6: Ahí estaremos.
1: Sí. Vamos con esto.
7: Rosario.
1: Claro. ¿Usted también va?
6: Sí. Viajo, pues tengo que ir a trabajar.
1: Sí, a trabajar, obviamente.
6: Después al mediodía voy a estar de
1: acá. ¿Angelito va?
7: ¿Por qué aclara?
6: Ángel no puede viajar porque en el hotel donde vamos con Juaco no permiten mascotas.
1: Ah, pero bueno.
7: Permiten gatos.
6: Mascotas.
1: Muy mal. Mascotas, claro. bueno.
6: Perros tampoco, aunque alguna excepción hay. Creo que algún par de perros
7: ¿sí?
6: van a estar
7: mira,
6: en el hotel.
7: Mira.
6: Sí.
1: Yo te digo una cosa. Boca arranca con una final.
0: Sí, y después tiene, durante tres jueves consecutivos, tiene otras varias finales, ¿no? Porque son, se juega el futuro de gran parte del segundo semestre del año. Dos de los tres campeonatos que va a afrontar Boca,
1: sí.
0: Tiene partido de eliminación directa. Entonces, bueno, no hay margen de error. Es la realidad. Boca no tiene margen de error.
1: Lo dice como, como apesadumbrado.
7: Caíste un poquito.
1: Cuando reaccionás sobre la situación.
0: Es la realidad que le toca afrontar a Boca.
1: No, claro.
7: ¿Estás preocupado? Te había preguntado el otro día, Leonardo.
1: ¿Te acordás?
7: Y hoy.
0: Más que preocupado.
1: Que a medida que pasan los días.
6: Cada... Con la llegada de Villa, por eso, de Montero, está contento.
7: La pregunta fue la semana pasada.
0: Yo dije que es un buen mercado de pases si llegaban Montero y Villa, cosa que.
1: Llegaron.
0: Bueno, Montero mañana, pero
1: bueno, ya está.
0: Es un buen mercado de pase. Puesto clave que Boca necesitaba reforzar el arco, la delantera
6: y el cuadro.
0: Y el lateral derecho, porque.
1: ¿Villa dónde va a jugar?
7: En Boca.
1: No, ya sé, pero ¿en qué lugar de la cancha?
0: Y de arriba, Sevilla, Valentín.
1: De segunda punta.
0: Exacto.
6: Sí, ¿no? O puede jugar un 4-3-3, Flores, Menentiel, Villa.
0: Sí, de
1: pero Villa no está jugando ahí, ¿no? Pregunto,
6: ¿ah? ¿Eh? Este rival jugaba un 9, que es Arce, y jugaba Villa. Y,
0: claro.
6: Era,
7: ¿quién no,
6: era
7: jugaba, el... estaba con Sartori, ¿no? En un momento y lo puso Matías Fernández. En un momento jugó, metió 4 de punta.
5: Sí.
7: O sea, Matías Fernández como enganche por un costado, Villa por el otro libre, Sartori de punta, porque Sartori había reemplazado a Arce, que estaba lesionado, y Sartori empezó a hacer gol. Y Berti, cuando volvió Arce, dijo, los dos adentro. Obviamente con algunas restricciones para la marca y una contracción más a lo defensivo. Pero lo ha puesto así voraz al equipo en la ofensiva.
1: Bueno.
7: Veremos si Boca, si el Vasco se anima a eso. No creo.
1: Bueno, ahora es
7: jugar, si juega Aranda.
6: Si juega Aranda en el medio.
7: Depende de dónde se pare Aranda, claro.
6: Si
7: depende
6: Aranda,
7: de dónde se pare Aranda.
6: Si Aranda juega en el medio con 3 delanteros, va a ser un equipo...
1: 4-3-3. 4-3-3.
0: Claro.
6: Paredes,
1: o 4-4-2. 4-4-2.
6: No.
1: 4-3-1-2.
0: No, si ese...
6: El otro día jugó 4-3-3, más allá que Velasco no se siente cómodo jugando, me parece, como win izquierdo, pero jugó 4-3-3 el otro
1: día. Ahí va a jugar Villa.
6: Puede ser ahí, sí.
1: Villa, Merentiel y Flores, ¿o no?
0: Puede ser Leo Flores.
1: ¿Por derecha Flores o por derecha Villa?
0: Yo creo que por derecha Flores, los tres juegos por derecha.
1: Sí.
0: Y por izquierda Villa.
1: Ahí tenés. Y el 9 Merentiel.
0: Igual Villa puede jugar por cualquiera de los dos lados.
1: Sí. Usted está muy ilusionado con Villa, lo veo muy...
0: Es un jugador diferente.
1: No, te lo dato...
0: Usted le baja el precio.
1: No, yo no le bajo el precio.
0: Sí, le baja el precio.
1: Usted le bajaron el precio que a Villa le querían bajar el precio.
6: Bueno, de hecho, los 10 que arrancó pidiendo...
1: Yo no le bajo el precio. Claro. Usted debe bajar 6
7: y medio, ¿no?
0: Bueno, sí.
1: ¿Cuánto vale? 10 palos. No, yo te pongo 4.
0: Bueno.
1: ¿Quién le baja el precio?
6: No,
1: yo
6: 6 y medio, ¿no? Bueno.
0: Al final, de los 7 limpios que quería Independiente Rivadavia, 6 son 6.
7: No me queda claro, vos estás... ¿vos estás de acuerdo o en contra de que Villa haya vuelto a Boca? En todo concepto, no me hables eso, no, lo deportivo. No empecé con hacer gris como sos vos, que te vas acomodando, depende de cómo sople el viento. ¿Sí o no?
0: Sí,
7: Villa
0: claro,
7: sí, Villa
0: sí.
7: No.
0: Bueno,
7: listo.
0: Bueno, escuchá lo que yo vengo diciendo, que sí,
7: sí
0: tiene que volver
7: listo.
0: Villa a Boca.
7: Villa sí a Boca.
0: Que es el jugador que necesita.
7: Perfecto.
1: Mira que hay mucha gente que no quiere saber nada con Villa.
7: Muy bien.
0: Está bien.
1: Mucha gente.
0: Todas las opiniones son respetables.
7: ¿Vos, Marcelito, sí, Villa claro. sí o Villa no? Bueno, tampoco te pregunté, ¿me haces una pausa?
6: Sí, totalmente.
7: ¿Con quién?
6: Con que vuelva Villa.
7: ¿Con que Villa vuelva a Boca?
6: Es un, hoy es, coincido con el turco, el delantero está entre los tres, quizás sea el primero más desequilibrante del fútbol argentino.
7: Bien.
6: Y en Boca tiene que tratar de contratar a los mejores.
7: Muy bien. Es...
6: Sí.
7: No sé, te iba a preguntar vos, pero no sé si aplica.
1: No, está muy bien.
0: No, le vamos a
6: opinar lo que vos quieras.
1: Sí, sí, no,
6: opinión.
1: Yo no lo cuestiono. No,
7: no, bueno, está
1: pero
7: bien.
1: No cuestiono la opinión de Máscara. Totalmente. Yo creo que está bien. Pues no coincidir, pero. Ah, se va a armar un lío.
7: Sí.
1: Olvídate.
0: Andale. Tranquilo.
1: Sí.
0: Cuando empieza a hacer gol y Villa, cuando empieza a hacer la figura de Boca.
1: Mirá.
0: No
1: con
0: se
1: paredes,
0: sube al carro, ¿no?
1: Con paredes.
0: Claro, sí, el símbolo, el emblema.
6: Boca
0: el
6: capital, es el a él le toca irse cuando estaba en Mirón. De hecho, jugó la primera parte de la Copa, a Villa.
7: ¿Le toca irse?
6: Pues, sí, se va en medio... Bueno, no
7: Boca, yo creo que no tiene gol de Villa Boca.
1: Un sorteo hicieron.
7: Por todo.
6: No, está bien.
0: 2023.
7: Le toca irse como diciendo...
6: No, está bien. No tuvo
7: opción, che.
1: Salió en el...
6: No malinterprete.
7: Sebastián, te toca irte, ¿no?
6: No malinterprete lo que dice uno.
7: Lo ha colgado 40 días. No, porque el que dijo que le faltó respeto a la camiseta de Boca fue Riquelme. No,
6: está bien.
7: Lo dijo Riquelme. Eso de Villa, ¿eh?
6: Pero después volvió, estaba jugando la Copa. Yo recuerdo que hubo partidos, mirá lo importante que era para el Mirón, que Villa estaba declarando en un jugador a las 5 de la tarde y esperaba la charla técnica Villa para confirmar el equipo.
0: Claro.
6: Y Y él se va en medio de esa copa que después Boca llega a la final con Fluminense. Bueno,
0: exacto.
6: Yo te voy a decir algo porque lo hablé con un par de compañeros de él.
7: Sí.
6: Los compañeros creen que con Villa Boca sacó para la
1: ganaba. ¿Cómo? Repítelo.
6: Los compañeros creen que con Villa en cancha Boca esa copa la ganaba.
1: Mira, incomprobable. No, lo digo por los compañeros de él, a eso me refiero. Yo no lo veo. Yo creo que le están poniendo a Villa en un lugar que yo la verdad que
0: no me... ¿Vos lo querés poner en un lugar que tampoco va?
1: No.
0: ¿Vos lo querés poner en un lugar que es un jugador común?
1: No, es un buen jugador.
0: Es un jugador del montón. No, no es un jugador común ni del montón.
7: Si algo que no es un jugador común.
1: No, con todo lo quilombo que generó en Boca.
0: No, no mezclés. Común no es. La ensalada rusa.
1: Común no es.
0: La ensalada rusa.
1: Hizo juicio al club, se fue. Se fue.
0: No estamos hablando de...
7: No, por eso yo te dije de todo. No hablé solo de futbolístico. El que dijo que venía corriendo y se lo llamaba Gallardo fue Villa, ¿eh? No fue Uranga.
0: No.
7: No hubiera ido, él no hubiera ido.
0: Hablamos de fútbol.
6: Fiscal sí, ahí hay
0: uno. Sí, fiscal hay uno. Toma, ponete la gorra, dale.
1: No.
6: Averigua turno
1: para la fiscal no usa gorra. Los fiscales no usan gorra.
0: No, pero la policía sí.
1: Ah, eso.
7: No, pero es fiscal. Acá el que viene de gorra todos los días,
0: ponete la gorra.
7: No, ponete la gorra. No, ponete la gorra. Estás viejo,
1: ¿eh? No, no, ¿cómo viejo?
0: Tengo más facha que vos. Pero bueno,
6: en realidad habría que averiguar, digo, habría que chequear bien si es que Villa hizo juicio a Boca. Yo creo que lo que fue que Boca le inició una demanda y él respondió esa demanda, no fue un juicio a Boca.
0: Demanda y contrademanda.
6: Claro.
1: Y bueno, es una demanda.
0: Quedó todo.
6: Ah, bueno, está bien, pero si a vos te demandan, yo no lo estoy justificando. ¿Eh?
1: No, no,
6: eso
1: no
6: es justificación.
0: Exacto, Boca. La demanda fue porque hizo abandono el trabajo,
6: de hecho,
0: y Villa dijo que no le permitía
6: trabajar. De hecho,
7: póngale la forma que quiera.
6: De hecho, esta negociación arrancó entre los abogados. Lo primero que hicieron fue solucionar este tema, porque si no, no había manera que avance esta negociación.
0: Claro. Exacto.
6: Bueno, Turco, averigua eso. Creo que no es tan grave, no sería un desgarro,
1: pero no, quizás
6: aparezca alguien más en el parte médico.
8: ¿Cómo?
1: Nos vemos en la otra antena. Dame tres.
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1: Y este tipo lee la noticia, es una
7: vergüenza. La verdad, los valores, ¿eh?
1: Sí, los valores los perdí.
7: Los valores,
1: qué
7: ¿eh?
1: Qué tristeza.
7: Qué vigilante.
6: Sé que no le nada, ¿eh? No le dé. No le
0: dé. La gorra. No
1: le dé. Una cosa. A mí no... Habría que revisar esta cosa cuando...
7: Por eso lo dejaron libre.
1: Claro.
7: No.
1: No, cállate la boca.
0: No
1: callás ni al ping-pong.
0: Yo te bajo.
1: Y pero es cierto, viste, están todos allá en el alto del púlpito.
7: No se meta.
1: Enjuiciando.
7: No se embarre porque la vamos a
1: pasar.
7: Noticias.
1: En la tarde, noticias. Pero ¿sabés lo que...?
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1: ¿Cómo cambió el cuerpo del jugador argentino? Si comparamos la foto de 1930 con la de 2022, el cambio es total. Antes los jugadores tenían cuerpos más comunes, incluso algunos con texturas que hoy llamaríamos pesadas para el alto rendimiento. Hoy la balanza no perdona, cada gramo de grasa se mide. Sin embargo, hay algo que la balanza no registra: la maña, el potrero y el carácter. Podés ser el más alto como Facio o el más bajo como Diego, y al final del día el mundial no lo gana el que pesa más, sino el que pesa más en el área rival.
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Esperando la confirmación del árbitro del partido de la selección argentina, ¿sí? Todavía no tenemos la información de Inglaterra-Argentina, quién será el árbitro de ese partido, ¿sí? A disputarse el miércoles. Lo que dio a conocer hace un rato FIFA fue la actualización y el polaco Kwiatkowski estará entonces en el VAR. Iván Barton será el árbitro del partido, el hombre del Salvador para Francia y España. Bueno, algunas consideraciones finales que va haciendo la FIFA en lo que es este programa de semifinales que mañana en Dallas a las 4 de la tarde va a reunir a Francia y España.

Walter Bertrán, a De Viaje con Ale, a Luis Alberto Castro, a Patricia Resnikov, a Oscar Hernández, a Chiva Yare. A Damián Grijera. A Silvia Geneise. A Rolando Manghetti. A Luciano Goyechea. A Fútbol y Boludeces.

Julia Ricardini. A Martín Burro Ortega. A Costele 9.

0: tranquilo, Leo.
1: Sí, Pedro. A informática y programación. A Gonza de Caseros. Alejandro Villarreal. A Enzo Agustín Leguizamón.
2: Me gusta.
1: A Germis.
3: Cabecita hicieron algo bien.
1: A Eduardo Rubén Trillo. A Luciano Cubilla de Resistencia. A Feliciano Sánchez Quiroga. A Pablo Petrucci de Jujuy.
4: Hola, ¿sí? ¿Quién es?
1: A Mario Nicolás Morales de Las Grutas. A Pablo de Avellaneda.
5: ¿De qué?
1: A Gastón Hernán de Kansas. A Celoyo de Nueva York. A Cristian Posadas.
6: Es verídico, ¿no?
1: A Javier Farías.

0: en Berramos, Antofagasta, Chile.
1: ¡Dale de una vez!
0: Now don't you ask yourself. A Juan Palazzo.
2: Apoyen a los jugadores.

antes. A Néstor Soule desde Roma. A Fabián Araujo. A Pedro Pedroso de Banfield. A Sergio de la Fuente Carballo de País Vasco.

0: a la vida.
1: Claudio, Nicolás, a Julieta, a Gabriela.
2: Saludos a los mascaritas.
1: A Vikingo de Salta. A Psico Gap. A Gonzalo Yufra. A Claudio de Mataderos. A Adrián Carvajal. A Daniel Rosenberg de Israel. A Maximiño.
3: Hola,
1: a Emisaca Enzo.

0: Y vamos cerrando. A Nicolás.
1: Acá hay mucho más caritas.
0: Ariel Parodi de aquí.

0: acompañando cada día. De 12 a 17. Hernán el Gordo. Bueno, 3 de la tarde, 21 minutos. Ábranle el micrófono al fiscal, por favor.
1: A mí me pueden saludar, dice Javier.
0: ¿Quién es Javier?
1: Javier, uno que escribe.
0: ¿Cómo no lo vamos a saludar?
1: Javier, Javier. Pero le gusta cuando... ¡A Javier!
0: ¡A Javier! Ay,
1: ¿Santos?
0: No, claro, otro Javier. Ah. Pero a ver, otro. A Leandro Ezequiel Agüero, a Miguel Echeverría, que van apareciendo los rezagados. Bueno, a todos. Los saludamos a todos por acompañarnos cada día aquí en Radio Espléndida. Bueno, va a haber noticias de Racing. Sí. Nos vamos a meter con el Mundial nuevamente, como hicimos en la primera hora de programa, porque obviamente mañana y pasado tenemos semifinales de torneo. ¿Y llegan los mejores?
2: Yo creo que sí, Leo.
3: Sí,
2: yo creo que sí.
0: Son los cuatro,
2: sí. Yo creo que sí. Alguno medio más a los tumbos que otro, pero sí. Creo que del lado de Argentina e Inglaterra, con más duda de lo futbolístico. Uh-huh. Francia con más certezas, España en un ni. Porque hubo partidos que jugó muy bien y otros que le costó.
0: ¿Quién jugó bien? Varios partidos.
1: Ah, creo que Francia los ganó con solvencia y con autoridad, tal cual.
2: Sí. Sí, jugó bien, pero su estilo no sé
1: es
2: si
1: el, es el, claro, es a el lo estilo. Que juega Francia lo hizo de bueno.
0: Convengamos que el mundial de el último campeonato de Francia del 18, Francia no fue un equipo que jugó bien
1: no,
0: el fútbol.
1: No.
0: Era un equipo que
1: ha sido la crítica constante a Deschamps.
0: Sí.
1: El tema es que Deschamps los termina tapando con la obtención del campeonato del mundo, llegando a una final, 4 años más tarde estando en una semifinal. Nuevamente, un ciclo que comenzó en 2012.
0: Claro.
1: Deschamps se va a convertir, cuando juegue los dos partidos Francia, en el técnico que más partidos dirigió en la historia de los mundiales. Digo, eso marca entonces una constancia, una regularidad, todos con la misma selección, porque hay muchos que han cambiado de selecciones y han sumado distintos partidos. Pero lo cierto es que a la forma que juega Francia es el que ha marcado el ritmo de la Copa
0: del Mundo.
1: Por estilo, sí. Por la presencia, porque no tiene solo un jugador. La Argentina ha sido Messi, Inglaterra ha sido Kane en el inicio, Bellingham en los últimos dos partidos. España es, creo que Marino. Yo estoy más tentado en decir que es Cubarsí, Laporte y Unai Simón España.
0: Eso lo hablaba el otro día con un periodista español.
1: Bueno, yo creo que lo mejor de España es ese triángulo.
0: Sí.
1: Y sí que Lamine está apareciendo, por lo menos está mejor que el inicio. Y Francia es Mbappé. Pero es Dembélé, es Olise, tiene más nombres de peso.
0: Sí.
1: Por eso Argentina necesita a los Lautaro Martínez, necesita a los Julián Álvarez, que aparezcan otros al rescate además de Messi.
0: Sí, y hay otra cosa más que eso, no sé si cambia en algo en los partidos, en los próximos partidos, porque no, cada partido es distinto, ¿no? Pero digo, a Inglaterra, Argentina y a España se les ha dificultado varios partidos y lo terminan ganando sobre el final.
1: Sí.
0: Francia no.
1: No. España no jugó a largues, bueno, pero definió dos partidos en el final.
0: Claro.
3: ¿Cuánto faltaba para...?
0: ¿Cuál?
3: No fue a la largue, pero ¿cuánto faltaba para terminar el partido cuando hizo el gol?
0: ¿Cuándo?
3: Con Paraguay, Francia.
0: No, y faltaba como 20 minutos.
1: Sí, faltaba 20
2: minutos. 15 minutos.
1: Igualmente, y ¿sabes qué? Más allá, el trámite del partido. Nunca estuvo en disputa, no lo tuvo que luchar. O sea, lo tuvo que atacar, luchar. Los que más lucharon en ese partido fueron
3: los
1: delanteros.
3: Está claro que de los cuatro aparece Francia como el mejor equipo hasta ahora en el Mundial. Pero bueno, cuando llega a estas instancias...
0: Sí, no quiere decir nada. No, estoy de acuerdo, no.
3: Y o sea, creo que llegan cuatro seleccionados.
1: Nadie te va a decir que no sos argentino turco por decir que Francia es el mejor, Leo, porque le estás tratando de...
3: Francia segundo.
0: ¿Eh? ¿Cómo segundo?
1: ¿Cómo segundo?
3: Francia segundo.
1: Vos ya sabés cómo terminó este campeonato del mundo.
0: Ah, vos hablas del campeonato anterior. Ah, bueno, sí, está bien. Sí,
1: claro, pero no estamos hablando de este. Claro. O sea, no estamos hablando de
2: Qatar. ¿Crees que se va a repetir?
0: No, pero acá no.
3: ¿Por qué no?
0: No es un programa que habla de nacionalismo. Hablamos de fútbol.
1: Claro,
0: nosotros,
1: Andrés.
0: No.
3: Está bien, por supuesto. ¿Cuándo está la selección?
0: ¿Qué? ¿Qué pasa? ¿Que no podés criticar a la selección?
3: Sí, por supuesto.
0: Ah, bueno.
3: Si no jugó bien frente.
0: No, hay que decir lo que se hace bien y lo que hace. Como siempre.
3: No jugó bien.
0: Hay que decir, si estamos hablando de la
3: creo
0: pelota.
3: Que jugó el peor partido.
2: Bueno, como no jugó bien Inglaterra, para mí tampoco. No,
0: claro,
2: lo
0: obvio.
2: Por eso, no, para mí cual. No hizo
3: pero
2: un buen partido.
3: Dentro de lo mal que jugó Argentina, es importante que los delanteros convirtieron.
1: Uh-huh. Sí, no, eso sí. Hoy ha sido un equipo.
0: Por eso la parte positiva es que Argentina hace goles. Argentina. Sí.
3: De los que llegaron es el que más goles
0: quiere ganar los partidos.
3: De los cuatro.
0: Quiere ganar y quiere ganar y quiere ganar. Y la verdad que sobre los minutos finales es un equipo que se hace cargo de los partidos. Sí, eso claro. Es indudable. Y yo le decía hoy a Antonio y a Marcelo, a mí no me gusta comparar a Argentina con Inglaterra, con Francia, con España, porque son distintos jugadores, distintas maneras de jugar al fútbol.

0: pedir a alguien que no juega bien que juegue bien. Estos jugadores han jugado bien mucho tiempo y hoy están en un escalón por abajo.
1: El pico termina siendo, en este último tiempo, creo yo, el partido emblemático es el 4-1 a Brasil en el Monumental. Sí, claro. Creo que ese es el el zoom, y no tuvo Messi.
2: No estuvo Messi.
1: Y ese día no estuvo Messi. Yo creo que eso termina siendo, por cómo redondeó Argentina el partido, por cómo jugaron los volantes de Argentina. Y hoy el problema es ese. El problema hoy es la mitad de la cancha. Uh-huh. Que Paredes acomodó algo con Egipto, sí. Pero eso es el peso que todavía no tiene este equipo. No aparece Enzo. McAllister hoy en otra posición, o por lo menos en sus últimos dos partidos. No fue el Mundial de Thiago Almada, que se le había dado la titularidad. Creo que después lo mejor fue con Argel y después cayó. Y de hecho por algo es el que termina saliendo. La mitad de la cancha es la que no tracciona. Es la que no empuja al equipo hacia adelante. Es la que empuja al equipo hacia atrás. Es la que genera algunas falencias también en la defensiva. Porque incluso, más allá de que a Argentina le llega ni mucho, creo que el Mundial es un muy buen Mundial de Cuti Romero y de Lisandro. Entonces no hay un mal Mundial de los defensores. Sí, no. De Nahuel, yo creo que sí. De Nahuel Molina no es bueno. Sí. Pero de Tagliafico, de Medina, sumó Mundial. Yo creo que es un paso adelante de Lisandro Martínez. Un gran Mundial de Cuti Romero. El tema es que le están llegando mucho porque le han quitado la pelota a la Argentina.
3: Lo de Molina otra vez lo explicaba un poco Scaloni en conferencia. Cuando ve que baja un poco el rendimiento y el cansancio también, enseguida siempre hace el mismo cambio, entra Montiel.
0: Sí. Bueno, y porque no están bien ninguno de los dos.
2: Claro, los dos laterales llegaron lesionados. Los dos. Y Molina tuvo una lesión.
3: Sumale a Cuti que llegó lesionado.
2: Sumale a Romero.
3: Que termina todo el partido con lo justo.
2: Sumale a Lisandro Martínez que volvió a jugar hace poquito. Encima después lo suspendieron y no jugó.
3: Paredes llegó lesionado.
2: Yo creo que en un clásico como el que se viene el miércoles, para mí, porque los escuché que lo habían discutido en el inicio del programa, un jugador como De Paul no puede faltar. Un jugador como con la personalidad de De Paul, un clásico lo tiene que jugar.
1: Saquemos lo de clásico. Estos jugadores no entienden lo de clásico hace 20 años. Bueno, no juegan Argentina. ¿Cómo hacen un clásico un partido que hace 20 años no juegan los jugadores?
2: Lo entiendan o no los jugadores. ¿Qué tiene que ver? El miércoles clásico. Es un partido que es como un clásico. Es como un clásico. Es como jugar con Brasil, es como jugar con...
1: Estos futbolistas saben lo que es jugar con Brasil, estos futbolistas sienten que es un clásico Colombia, estos futbolistas pueden sentir que es un clásico Francia. No creo que sientan que es...
2: Es un partido que se va a jugar con la tónica de un clásico.
1: Ellos no lo sienten. No sé cuándo nacía, había que revisar la fecha de nacimiento de estos pibes.
3: No importa.
2: Pero saca el...
3: Yo estoy con Manu. Es un clásico.
2: No es un partido más.
3: Los jugadores han cantado muchas veces en contra de Inglaterra, aunque no lo hayan enfrentado. Saben porque, obviamente, todos los jugadores están sumergidos en esta vorágine que son las redes sociales y saben ya en las redes lo que se palpita este partido entre Argentina e Inglaterra. Y sí, es un clásico con una rivalidad que obviamente mucho tiene que ver la situación de Argentina e Inglaterra fuera de lo futbolístico. Es la realidad.
2: Sí, pero hasta en lo futbolístico, Turco.
1: Yo creo que para jugarlo como un clásico lo tenés que vivir como un clásico. Y estos futbolistas, la verdad, por una cuestión de calendario, estoy hablando de calendario, no lo vivieron. No lo saben jugar como un clásico, porque nunca lo jugaron.
3: Un año después de aquel partido.
1: Por eso estoy diciendo, y ese Magrán tiene 39 años. Claro. Entonces, como partido futbolístico, como clásico, ellos no lo han vivido nunca, no saben lo que es.
3: Pero está bien, pero eso va más allá. Ese es un error que a veces cometemos nosotros, decir, no, porque no lo vivieron, porque no habían nacido. Y sí, yo tampoco nací cuando Ratín le trucó el banderín de Inglaterra y se sentó en la
1: No lo jugaron, dije yo.
3: Bueno, pero no importa.
1: No lo jugaron.
2: Bueno, pero lo siente. Para mí,
3: lo son argentinos.
2: Para mí va más, claro.
1: ¿Le puedo decir algo vos a estos dos que están con la bandera?
4: Es que yo tengo...
3: No nacieron. La historia está, yo tampoco viví, tampoco lo vi, lo de Ratini, sin embargo lo sabía.
4: Yo creo que hay que...
3: Y me lo enseñaron de chico.
1: Pero vos nunca vas a tener chance de jugar con Inglaterra, estos pibes sí. Y no jugaron en el pasado.
2: Yo iba más al partido, a lo fuerte que es el partido también por el rival, que es un rival de jerarquía, de Paul. En estos partidos, entre los rivales importantes, donde mejor juega. Generalmente lo ha hecho en la selección. Por eso digo que también tiene que jugar este partido sí o sí. Más allá de que no viene jugando bien.
4: Yo creo que hay que matizar las cosas. Yo creo que hay un poco de razón en las dos alegatos. Yo lo que digo es que el argentino, por lo general, le quiere ganar a los ingleses a lo que sea. Y sí, esto es así, es naturalmente, hace 100 años o ahora. Esto es así. Por ahí los ingleses no sienten lo mismo que nosotros. Sí desde lo futbolístico, pero no desde lo extra futbolístico. Sí, son dos cosas.
2: Ellos quieren vengarse de la mano de Maradona.
4: Exacto,
2: y del

0: gol de Zanetti.
1: Es futbolístico.
0: Y de la expulsión de Beckham. Exacto. De eso quieren vengarse.
1: Pero, exacto, de lo futbolístico. De lo futbolístico. Nosotros lo vivimos desde otro lugar.
0: Y de las dos cosas.
1: Las dos cosas. Entonces, ahí, cuando decimos un clásico, es un clásico para nosotros. Por ahí no para los ingleses. Los ingleses están es más clásico con Alemania, con Francia. Pero además por una cuestión de cercanía. Lo de Argentina claro. Tiene que ver por otro lado.
0: Sí.
1: Y es absolutamente, es así. Eso no lo va a cambiar nadie. No lo va a cambiar nadie. Para los ingleses, igual.
2: Pero más allá que viene por otro lado y que no tiene que ver con lo futbolístico.
1: No, pero es así.
2: Hablando mal y pronto la tienen adentro después de lo que fue
1: pero es otro tema.
2: El Mundial de México 86.
1: Pero ese es otro tema, Turco. Estamos hablando de lo que nosotros denominamos clásico.
2: No se lo van a olvidar más eso. El gol de Maradona, los dos goles.
1: Pero estamos hablando de
2: la mano de Dios y el otro.
1: Pero estamos hablando de fútbol.
3: Claro.
1: Estamos hablando dentro de la cancha.
2: Y
1: nosotros lo vivimos, Turco. Nosotros lo estamos viviendo no solamente de lo futbolístico, sino de otro lado también. Que los ingleses no lo tienen. Los ingleses lo viven, como decía Manuel recién, no, lo de la mano de Dios, lo del gol, claro. El fantástico gol de Maradona, la expulsión en el partido del 98, la del triunfo, ¿verdad? Sí, eso obviamente, que los ingleses quieren ganar también por eso, pero no lo viven desde lo que lo vivimos nosotros, históricamente, desde que nacimos lo vivimos de otra manera.
0: Sí, no tienen una canción como tenemos nosotros todos los partidos.
3: Por favor, muchachos.
0: Pero Pickford
3: no se levanta pensando en... Y Harry Kane y Bellingham no se levantan pensando en... De hecho, le quieren ganar a Messi. Mirá lo que te digo, le van a querer ganar a Messi, a la selección de Messi.
0: No, pero igual fíjate...
3: Pero para ellos es Messi, no es Maradona.
0: Hay algunos... No voy a decir que ahora Paul Merson es el que representa todo el fútbol inglés, pero lo que dice Paul Merson, no sé si lo vieron o lo oyeron, de no poder creer que el amigo de su hijo iba a ir con la camiseta de Argentina a su casa, yo creo que es algo que deben pensar varios ingleses. Pero, como dijo Leo... Por lo futbolístico.
1: Sí, tiene que ver con eso. Después los sensacionalismos y todas las cuestiones que tienen que ver con las redes sociales de hoy. Como dije en la primera hora, boludos hay en todos lados.
3: Mirá.
1: En todos lados hay boludos. Así como hay hormigas en todo el mundo, boludos hay en todos lados. ¿No? Entonces, tampoco uno se puede subir a la ola de boludos por un clic más o un clic menos. Y esto pasa mucho ahora... con las redes sociales. Y esto no solamente son las personas individuales, sino también los medios de comunicación.
2: Los que más consumen las redes sociales son los propios jugadores.
1: Bueno, entonces acá me parece, por lo menos acá en este programa, lo que tratamos de hacer es de hablar de fútbol, de cómo Argentina tiene que hacer para ganar el partido, cuál es lo mejor, lo peor.
2: Por más que nosotros, obviamente, analicemos el partido, el juego, es imposible abstraerse de lo que rodea este partido, es imposible. Es como querer tapar el sol con las manos, es imposible. Es imposible.
1: Y que no hablas de fútbol.
3: No, yo lamentablemente...
1: No hablas de fútbol.
2: No digo que no hay que hablar de fútbol, pero es imposible abstraerse. Porque el hincha argentino ya...
1: Sí, le quiere ganar a los ingleses, pero no solamente por esto. Si mañana ves un partido de hockey sobre césped femenino entre Argentina e Inglaterra, claro. ¿Querés ganar a los ingleses?
0: Yo creo que es el partido que están esperando muchas generaciones... Por ejemplo, la mía, que nunca vi un partido contra Inglaterra en un mundial, es un partido que estaban esperando
1: también.
0: Mucho.
1: Bueno, claro, obvio,
2: y aparte, lo que vimos al mejor Maradona de todos los tiempos, hacer lo que hizo en México 86 y sobre todo contra Inglaterra, y ahora queremos ver que Messi haga lo mismo. Y por eso yo dije, a ver...
1: ¿Pero le vas a dar responsabilidad a Messi de que sea Maradona?
2: No le voy a dar responsabilidad. Messi tiene la responsabilidad por sí sola.
1: Obvio.
2: Y sabe perfectamente que lo que se juega y es recontra profesional y demás está decirlo. Obviamente que es un condimento porque nunca Messi enfrentó a Inglaterra. Nunca, y va a tener la posibilidad. Después obviamente está la comparación. Si podrá hacer lo que hizo Maradona. Bueno, son cosas
1: distintas. Y si no lo hace, ¿qué pasa? Que es menos Messi.
0: No, Messi ya no
1: está.
0: Se le puede exigir.
3: Ya lo superó,
0: nada.
3: Ya más.
1: Pero ya está. No sé si más o menos, no importa.
2: Eso de superarlo es una cuestión odiosa.
1: Es un tema que no,
2: que no vale la pena.
1: Yo creo que
3: tu opinión no es odiosa y la de los demás es odiosa. Vos opinás lo que vos quieras, y yo opino lo que yo quiera.
2: Claro. ¿Quién escuchaba? No me acuerdo qué exjugador diciendo que lo que hizo Maradona antes era mucho más difícil porque te mataban a patadas y hoy está claro que con el VAR y con la rigurosidad con que los árbitros marcan las jugadas bruscas hoy sería distinto.
1: Sí, claro.
2: Pero son comparaciones distintas.
1: Es otro fútbol.
2: Es otro fútbol, es otra preparación física también. Entonces hoy decir que Messi lo superó a Maradona o Maradona fue más que Messi, son distintas épocas.
1: Sí.
2: Distinto fútbol. Antes no se penalizaba la jugada brusca como se penaliza hoy en día. No existía el VAR. Hoy dos patadas y estás afuera de la cancha. Antes el Mundial del 90 fue una cacería, como los Maradona, Canigia, cómo le pegaron.
1: Sí, sí, sí, claro. Para mí, ¿por qué no podemos decir Maradona y Messi?
2: ¿Y por qué está Nové Cavilla? Que ya dice, lo superó.
3: Porque son un gusto.
1: No, claro que son gustos.
3: Para vos más grande River que Boca, no sé, sí, Boca y
1: no,
3: River.
1: No, bueno, estoy hablando de jugadores puntuales.
3: Y bueno, estás hablando de equipo, lo mismo.
0: Son jugadores que son nuestros.
1: Yo digo que...
3: También yo no estoy diciendo que no son nosotros de Argentina.
1: Argentina tiene la suerte que entre los 5 mejores jugadores de la historia, 3 son argentinos.
3: Correcto, sumaste
1: 3 de 5. Y claro.
3: Claro.
1: Entonces, eso es fantástico. Después, por ahí a la gente más grande que vio a Di Stéfano, yo no, Di Stéfano es incomparable. Y otro te dirá, no, el poco más chico, el abuelo, el hijo y el nieto. Y el nieto te dirá, no, el mejor es Messi. Y el hijo te dirá, no, Maradona fue mejor. Bueno, pero también está en la vivencia de cada uno, cómo vivió a su manera ese fútbol. Qué sé yo no sé, a mí Maradona me encantaba y Messi me encanta. Y no, lamentablemente a Di Stéfano solo lo vi por video. Qué sé yo, a mí me... Me alegra que 3 de los 5...
2: Y no nos olvidemos de Kempe, ¿no?
1: No, bueno, está bien. Pero Kempe fue más corto el periodo. Kempe fue el mejor jugador del mundo en el 77 y en el 78.
2: Sí, claro.
1: Pero no lo pudo trasladar en el tiempo, lamentablemente.
3: Esa es la ventaja, eso es la ventaja que tiene Messi. 20 años siendo el número uno. 20 años siendo el mejor.
1: Eso es...
3: No existe en la historia un futbolista que 20 años haya sido el mejor.
1: Estoy de acuerdo, estoy de acuerdo.
3: Búsquenlo, cuando encuentren uno que haya 20 años sido el mejor, lo charlamos.
1: Sí. Eso es, a mí me... Me gusta esto de ver a los grandes jugadores. El otro día veí una charla de Valdano peleándose con
3: Casillas.
1: Con Casillas.
3: Sí, claro.
1: Y él le decía, Casillas. No, bueno, Platini, el otro. Claro, sí, son buenísimos, pero están en un segundo escalón. Y nosotros, dijo por los Valdano como sudamericano, tenemos un montón también en ese segundo escalón. Entonces,
3: Bueno, ahí Valdano le dice Pelé, Di Stéfano, Messi, Maradona, y dice, y les hacemos un lugar para que tengan a Cruyff, como diciendo, bueno, ¿quieren un europeo? Sumamos a Cruyff.
1: Claro.
3: Pero que bueno, es una consideración no solo nuestra, sino...
0: Casillas tiene algo en contra, evidentemente, de Argentina.
1: Casillas está muy bravo con el tema.
0: Quedó traumado, por los años de Messi contra él. Se ve, ¿no?
1: Sí,
3: sí. Y todo lo que sea Real Madrid, hay una
1: presión. Tiene que ver con eso.
3: Por deformación que... yo creo que hasta no tienen permitido el elogio. Mira lo que te digo.
1: Sí, probablemente.
3: Yo creo que será algo más de España, pero...
1: No, es muy español eso.
3: No tienen permitido, sobre todo los madridistas, no tienen permitido el elogio a Messi. Sí, y sí, por ende
1: sí.
3: A la Argentina.
1: Sí, además son muchos años, ¿no?
3: Claro.
1: Muchos años. Bueno, ya vamos a ir con el doctor Santos a... ¿Está no?
3: Pero sí, esto sí, de las semifinales, esto que decías, FIFA, por primera vez en la historia, desde que está instalado esto del ranking FIFA, 1992... Los 4 mejores del ranking FIFA llegan a semifinales. Por primera vez en la historia se da que del 1 al 4 están en instancias decisivas. Y se termina dando el Mundial esperado por Infantino. Digo, esperado por Infantino, esperado por FIFA. Ellos marcaron el día del sorteo, el 5 o 6 de diciembre del año pasado, que la Argentina y España solo se podían enfrentar en la final, que Francia e Inglaterra solo se podían enfrentar en la final. Y por ende... iban por llaves separadas siempre y cuando ganaran los grupos, ¿no? Si estas 4 selecciones eran primeras de su grupo, el único momento que se podían juntar era en esta instancia de semifinales. Bueno, para FIFA es el Mundial ideal, perfecto, es el soñado. Atlanta y a Dallas, que son las sedes de la Copa.
1: Es la primera vez que los 4.
3: La primera vez que los 4 desde el 92, porque esto está instalado desde 1992, por ende, el primer Mundial en Estados Unidos en el 94, es la primera vez que pasa. Y a partir de esto, bueno, obviamente, que para FIFA ya está todo dado. Después, si es Inglaterra, claro, Francia...
1: ¿Cuándo empezó el tema de las semifinales? Sí, había.
3: No, ya había. En Italia 90 había semifinales, pero no había...
1: Por ejemplo, en el 78 no había semifinales.
3: No, pero lo que pasa es que
1: había
3: antes...
1: grupos.
3: No había... Esto digo, el ranking FIFA, el ranking sí. FIFA es a partir del 92. Entonces antes habría otra denominación, sí, y habría otra forma.
0: Sí, no estaba,
3: Y hay mundiales entre, no sé,
1: hubo
3: 80 y pico, 90, 82, 86.
1: Hubo semifinales.
3: Bueno, pero mundiales previos que, al haber rondas finales, como decís vos, pero otros sí tuvieron cuartos de final. En el 66, Estados, Inglaterra, va avanzando cuartos, semifinal y final. Y después llegaron mundiales donde no hubo esas instancias. Bueno, creo que es a partir del 82 que empieza y ya a partir de ahí ya queda...
0: Y en los últimos mundiales siempre hubo una sorpresa en semis, salvo en Brasil, que fue Brasil-Alemania, Argentina-Países Bajos, después en 2018 Croacia, Marruecos, bueno, había sido Uruguay en 2010, así que no es muy común que se dé esto.
1: Bueno,
0: pero bueno, se dio.
1: 3 de la tarde, 42 minutos, hacemos la pausa y se viene Rur, porque Rur, hoy tenemos la conferencia de Armani,
3: de Franco,
1: ratito.
3: Del Pulpo.
0: Se despide.
1: Se despide de River Plate, así que lo tenemos a Rur en el
2: Monumental. Y después te voy a aportar algo más de Vareiro.
3: Bueno, era hora que aportas algo, ¿no?
1: Buenas noticias.
2: No son buenas noticias.
1: Malas noticias de Vareiro.
2: Sí,
1: no lo dijo así, pero son malas noticias.
3: No.
1: No exageremos, ya venimos.
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0: ¡Hola, Leonardo! ¡Leonardo!
1: ¿Qué pasa?
0: Aquí estamos en el Estadio Monumental, sí. Aquí estábamos ya listos. No sé cómo están tomando ustedes.
1: 5/5.
0: Acá en el salón.
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2: Con Atlético Madrid.
3: Pero Almada, ¿qué quiere hacer, CU?
2: Almada, si no llega nada de Europa fuerte, de lo que venimos diciendo hace rato, sí, va a terminar jugando en River porque le dio la palabra él y el Atlético Madrid a River. Okay. Hay que esperar la finalización del Mundial. Lo que sí digo es que el Flamengo puso la misma plata que River, los 20 millones, por el 50, pero de una. River pone en cuota. Esa es la diferencia. Esa es la diferencia.
3: ¿Y Atlético qué dice ante eso?
2: Y a ver, si Atlético tiene palabra. Por lo que yo hablé recién hace un rato.
3: Palabra en el fútbol no tiene.
4: Palabra en el fútbol no tiene.
5: Por favor, Sebastián.
3: En el fútbol nadie tiene palabra.
4: Se acabaron las palabras, Seú.
2: Bueno,
5: ya veo que le va a echar la culpa al Atlético usted.
2: Déjeme creer en los unicornios, fiscal. Déjeme creer en los unicornios, en las utopías. Déjeme creer.
5: En faro. Usted crea en lo que quiera.
2: Déjeme creer. Yo creo que termina en River si no viene un grande de Europa, un club potente de Europa, llámelo como ustedes, que entienden dónde voy.
3: Sí.
2: Si no pasa
5: ¿a dónde
2: esto,
5: va?
2: A River.
3: Bueno,
2: porque eso le dio la palabra.
3: Esperemos a que termine el Mundial para la Argentina, quedan pocos días.
2: Yo creo en la palabra de la gente, seré un loco, pero sigo creyendo en la palabra de la gente. Yo te doy la palabra, yo te voy a cumplir.
3: Qué lindo.
6: Claro, vale más que un papel firmado, ¿no?
3: Muy bien, ¿sí? ¿Cómo?
6: La palabra vale más que un papel firmado.
3: ¿Ah, sí?
6: ¿Y sí?
3: No sabía eso.
5: A mí tiene... Bueno, no sé.
3: Yo no sabía eso.
2: ¿Entraste? A ver.
3: Ahora me entero por el tupper. Perdón,
2: muchacho.
3: Sí.
2: Perdón, no vivo en un tupper.
3: Ah, menos mal.
2: Pero creo la palabra. Claro.
3: Vivo, bueno, depende de quién, no Sebastián. Si usted me dice algo, yo le creo en su palabra. Pero si con un extraño no es difícil.
6: Ahí hay que firmar.
3: Claro.
2: A ver, seré yo, sería un cara dura, voy a ser duro.
3: Enrique.
2: Ser duro.
3: Sí.
2: Sería un cara dura si se deshice de lo que ya le dijo al presidente Stefano Di Carlo.
3: Uh-huh.
2: Vamos a ser sinceros. Reunión en el estadio mientras se acercan los dirigentes de River.
3: Ajá.
2: De a poquito veo a Andrés Balota en primera fila. Alaje, el tesorero de River, que se está también acomodando. Esperamos por el presidente, que todavía no lo vemos.
5: Triste despedida, es rubro de Armani de River. Es pregunta, ¿eh?
2: Porque,
5: ¿cómo?
2: ¿Por qué sería triste?
5: Porque los últimos 6 meses no atajó, porque le quedan 6 meses más de contrato. No sé, si necesitas te digo algo más, pero me parece que con eso alcanza.
3: ¿Está triste usted, Sebastián?
2: Yo estoy triste porque es una leyenda que se va, que dio muchas alegrías, que la rompió toda, que dio más de lo que... Sabíamos que era un arquerazo, dio más de lo que pensábamos todos. Me parece que es un hombre que va a marcar una historia.
5: ¿Se merecía otro final Armani en River?
2: Lo que pasa es que se dio lo de Beltrán, lo de Beltrán inesperado.
5: No, yo no le pregunté por Beltrán, yo le pregunté por Armani. Cuando le pregunté por Beltrán, me responde por Beltrán.
3: ¿Está tapando?
2: No, triste no, porque era...
5: Triste no, ve eso, respóndame.
3: Triste no.
5: ¿Se merecía otro final?
2: Espera, que dejame contarte, hicieron los jugadores que hacía todo el plantel de River.
5: Mirá qué bueno.
2: En este momento, entrando en este momento, para estar con el jugador de River, con Franco, está el doctor Rivero, que nos saluda, Galván, Roberto, Freita, está Driussi,
3: sí.
2: Están todos, está bueno, el uruguayo, el Giro, el nuevo, está Martínez Cuarta, Gran Lucas, están todos, a ver, permítame, Leonardo,
3: sí, cómo no, usted va a
5: hablar con alguien.
2: Vamos a intentar.
3: Sí.
2: Me van a sacar corriendo.
3: No, pero usted es rubio, señor. Es socio del club.
7: De CEU.
2: Vamos a intentar a ver si puedo ver. Sí. Para, ¿verdad?
3: Claro,
2: vamos
3: a intente. Mándate.
2: No voy a hacer nota.
7: Ya le dijeron algo.
3: Sí, ya le dijeron.
2: Me atajaron entre tres personas.
7: Siempre hay gente.
2: Saludos al final, estamos en vivo. Rodolfo, ¿cómo le va? ¿Todo bien? ¿Todo bien? ¿Te puedo hacer una pregunta? Bueno, Armani, estamos con Rodolfo. No, pero Rodolfo, ¿qué le implica a Armani? Como arquero, una bestia. Arquero, primero como persona, un enorme ser humano. Después un arquero que nos costó mucho traerlo porque Nacional no lo quería dejar. Acordate el homenaje que le hicieron cuando se fue. Y llegó y demostró lo que era. Un fenómeno. Realmente el escudo de River. Y la última que le hago, ¿le sorprende la salida? ¿Quería que se quedara? No tengo idea. La verdad que no puedo decirte lo que no sé. Pero lo vamos a sentir, por lo menos del corazón. Después en el arco, esperemos que también salga. Esta es la última. ¿Cómo voy a River? Bien. Muy bien, lo veo y con gran esperanza. Gracias. Bueno, no sé cómo llego a esto.
3: No, divino, Sebastián. Sí, excelente, ¿eh?
2: Bueno, mano a mano, tenemos, se pasó el técnico de River, está Chaco Boudet,
3: sí, Eduardo.
2: Pasa todo el plantel, los jugadores no hablan, me están atajando con tres guardaespaldas, bueno. Para que no hable, no habla nadie, no, tranquilo, no hay ningún jugador, tranquilo. No dice ni nada, no sabés lo que es esto.
7: No se deje amedrentar,
3: por favor.
2: Personal, tremendo. Pero nosotros estamos trabajando con respeto, capaz, sí, sin molestar a nadie.
3: Usted más respetuoso.
2: No sabe lo que es esto, ¿verdad? Le digo... Me siento el Beto Alonso cuando jugaba el Beto Alonso con 50 jugadores alrededor que lo marcaban.
5: No creo, comparo con él, la verdad que no creo.
3: Comparo con el Beto Alonso, increíble.
2: No, pero en serio le digo. Yo le digo, no sabe cómo es esto, me tienen, pero encima se me acercan a mí los protagonistas.
3: Claro, obvio.
2: Hablar conmigo y me atajan a mí como si yo fuera a buscarlo.
5: Bueno.
7: ¿Quieren hablar con Cebu?
3: Sí.
2: Está el Chacho Cobet, que le saca fotos, pasa a Daniel Cristófalo, jefe de prensa, está el Chacho. Te va a saludar. También aparece, mira, González Pires está acá, está Rafa Borré. Me van a estar, yo no sé, a ver, yo me mando, si me echo,
3: para ver.
2: Tenemos tiempo, a ver si me van a matar, a ver, yo con el derecho acá, ahí también siguen pasando el juego de River. A ver si pulo el caso, me mando. Espera, Lea. ¿Puede ser un toque? Una pregunta, ¿no?
3: No.
2: ¿No? Con Armani, ¿no? ¿Qué es Armani para vos? A ver, vení.
5: Pires.
2: Es una pregunta a vos, sí. Pires. Lea, gracias por atendernos, como siempre. ¿Cómo estás?
8: Bien, muy bien.
2: ¿Qué es Armani para River, para vos?
8: Si está de apura, Más allá de todo lo que le dio al club, todo lo que le dio también como persona, todo lo que dejó sus compañeros. Para mí es un placer y un orgullo poder estar acá, haber sido invitado, así que nada, muy feliz de que también tenga su merecido reconocimiento.
2: ¿Es una leyenda?
8: Sí, sin duda, para el club sí. Ganó cosas muy importantes para el club que marcaron la historia. Fue siempre también un ejemplo dentro y fuera de la cancha para marcar también un poco lo que es River y cómo se maneja. Así que a este punto, sin duda que sí.
2: La última es parte de la última de la jugada de Madrid. El gol de Pizzi.
8: Sí, obviamente. Por eso te digo, marcó mucho.
2: Gracias. Bueno, González Pires.
3: Muy bien,
2: señor. Ahí está Rafa Borré. Hacemos lo que podemos. Tengo cinco monos al lado.
3: No,
2: No sabés lo que es esto.
3: Pregúntele los nombres.
2: Son monos. Barovero es parte del cuerpo técnico, sonriente. Barovero. Rafa Borré, aquí, que va a entrar. Esto está por empezar, todavía no está. Lo saluda un colega acá.
3: Colega.
2: Está muy querido. Acá, Fabio. Acá me están saludando. Yo estoy tranquilo acá. Estoy en un lugar especial. Con cinco guardaespaldas que me están matando.
5: Ahí es otra cosa. Guardaespaldas suena mejor.
7: Sé que el fiscal se está riendo mucho. Para mí que te está empezando a querer, ¿eh?
3: No, porque usted hace una descripción fantástica.
2: Yo lo voy a saludarlo porque me van a matar.
5: Creo que
2: no
5: sé de ser, no salimos tanto.
2: Lo voy a saludar. Explícale
3: que no. A ver. No, sabe.
2: Lo voy a saludar porque me van a matar.
3: ¿A
2: directamente.
3: ¿A quién? Lo va a matar.
2: Todos allá, no saben lo que es esto. Voy a mover por acá, tengo todos los colegas mirándome, y cinco monos terribles.
3: Seres humanos.
2: Perdón, llámelo como quiera.
3: Por las dudas.
2: Perdón, discúlpeme, si se entienda lo que quiero decir.
3: Sí, se entendió.
2: A ver, acá está por venir Rafa Borré, quiero un saludo de Rafa Borré.
3: Un saludo.
2: Hola.
3: Hola.
2: Un saludo de Rafa.
3: Sí.
2: nada más que vi ahora, está caminando, bueno, tengo, está totalmente custodiado.
7: Sí.
2: Logramos la palabra de Donofrio, me gustó lo que dijo.
3: Sí, Rodolfo, claro, lo que costó, dijo traer a Armani.
2: Me gustó. Sí. Creo que vamos a tomar posición acá, va a empezar la conferencia. Está todo el cuerpo técnico de River, todos los jugadores del plantel profesional, y han venido algunos ex compañeros también a estar con él, así que me parece que es un día muy especial y muy emotivo para el hincha de River, así que quedamos en línea alternativa.
7: Quedamos en línea alternativa, perfecto.
2: Y espero que la nota después haya hecho ruido, porque lo de Donofrio es muy fuerte. Le mando un abrazo y cuando después volvemos después de la conferencia.
3: Abrazo, Sebastián. Ahí está, a las 4 de la tarde. Van a llegar las noticias. ¿Debo algo o no?
5: Sí, vos sabés que hay comunicado de la Liga Profesional, si querés en un rato entro en detalles, es largo,
3: sí.
5: Que tiene que ver con una reunión que se dio en el predio Lionel Messi, en la AFA, en Ezeiza,
3: sí,
5: donde estuvo Rapalini y Vigliano a cargo de la misma.
6: El elefantito, Rapalini.
3: Sí, usted sigue así.
5: Y contaron al respecto de las nuevas reglas que se van a implementar en el torneo Clausura 2026. Son las reglas FIFA que estamos viendo en la Copa del Mundo.
3: ¿Pero a quién se lo plantearon?
5: A los capitanes, subcapitanes e integrantes de los cuerpos técnicos de los 30 equipos de primera división.
3: Mira.
5: Hay fotos, hay imágenes, si hay foto y video, bueno, hay imágenes al respecto de eso y obviamente tiene que ver con esto de confusión de identidad, los segundos para el saque de banda, para el saque de arco, la demora que pueden tener en los cambios. Y posterior a eso hay un posteo de Liga Profesional anunciando que el partido de Supercopa Argentina entre Estudiantes e Independiente Rivadavia de Mendoza va ya a tener implementada estas reglas FIFA, así que es lo nuevo desde lo reglamentario que se viene para el fútbol argentino.
3: Bien, vos querés la noticia.
6: Después le...
3: Sí,
6: espérenme,
3: güey, información en el último momento.
6: Sí. No, espérenme un poquito que voy a anunciar
3: un título.
6: Por
3: favor, un título.
6: Después le voy a contar lo de Vareiro,
3: sí,
6: y el jugador que se lesionó hoy en la práctica.
3: Oh, era verdad, nomás. Noticias, Ricardo Rodríguez, ya venimos.
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3: Si buscamos al jugador con más kilos en un plantel mundialista, tenemos que mirar a los arqueros modernos. Emiliano Dibu Martínez es probablemente el jugador más pesado que hayamos tenido en una lista oficial. Con su 1,95 m de altura, su peso oscila entre los 90 y los 94 kilos. Pero ojo, no es peso de más. Es pura potencia y masa muscular necesaria para cubrir un arco de más de 7 metros. En los mundiales de antes, los jugadores eran más menudos. Hoy, para ser un gigante bajo los tres palos, hay que tener el chasis de un peso pesado. El Dibu no solo pesa en la historia por sus atajadas, sino que pesa de verdad.
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0: ¿Qué tiene? Además de hambre, ¿qué tiene?
1: No, vos sabés que estaba repasando porque la Asociación del Fútbol Argentino saca un posteo, hace referencia a algunos números de Scaloni. El título es Superó a César Luis Menotti y quedó un paso de alcanzar a Carlos Salvador Bilardo. Yo sé que a vos esto de ir el revisionismo para atrás te hace mal, pero bueno, son números.
0: El Bocha está en contra de ese número, ¿eh? Ya me lo dijo hoy.
1: Bueno, el encuentro frente al conjunto europeo representó el 13º partido mundialista de Scaloni en el frente de la selección. 13 partidos, superó los 12.
0: No, pero él habla de los triunfos.
1: No, por eso. Yo estoy hablando acá, estos son de partidos en Copa del Mundo. Porque Bilardo dirigió 14, claro, las dos finales.
0: Claro.
1: Y Scaloni va a ser el que más dirija, claro. ¿Sí? Porque va a dirigir los dos partidos. Sí, hoy tiene 13, llegará a 14 con el partido ante Inglaterra y serán 15, ya sea el partido por el tercer puesto o la final. Así que Scaloni, y sobre todo, yo creo que va camino a lo que es la próxima Copa del Mundo en una renovación que parece encaminada, si bien hay contrato hasta fin de este 2026. Bueno, está todo dado para que siga por un ciclo mundialista más Scaloni al frente de la selección, así que va camino a romper los récords de Stabile. Son 120, de memoria te digo, 125 partidos como técnico de Stabile, o poco más de 120. Scaloni ya tiene 102. Claro. La selección juega a razón de 6 fechas FIFA por año, o sea, son 12 partidos por año.
0: Sí.
1: Cuando haya alguna Copa América y demás, eso se va a aumentar, así que Scaloni en un próximo ciclo mundialista va a ser el técnico con más partidos en la historia de la selección argentina.
0: Exacto.
1: Leonel Scaloni, ¿desde dónde comenzó y a dónde va a terminar? Y sin lugar a dudas que camino a esos números de Copa del Mundo, difícilmente el alcance para los números que dábamos hace un rato de Didier Deschamps, pero bueno, es el técnico de la selección nacional.
0: Está hablando el presidente de River, a ver.
2: Bueno, buenas tardes.
0: Buenas tardes.
2: Voy a ser muy breve porque hemos todos venido acá a escuchar al protagonista de esta jornada, un ícono del club, Franco Armani, quien hoy se despide, al menos por un tiempo, Dios quiera, de River. En esta brevísima introducción solo quiero decir que venimos a reconocer no solamente a un enorme profesional que con enorme esfuerzo personal ha construido lo que construyó en su vida acá y en otros tantos lados, pero sobre todo acá, se ha convertido en un ícono de este club, en un ícono que va a vivir para siempre en la historia del club. Es evidente la riqueza de la historia de River, y aún así, en la etapa o una de las etapas más gloriosas de nuestra historia, Franco se ha hecho su lugar, convirtiéndose en el símbolo del momento más glorioso de nuestra historia, en un proceso que ha durado no por nada casi una década, y que solo se explica, no solo por esa enorme calidad de profesional que es Franco, sino también por esa humildad, por ese ejemplo que nos ha dado siempre a todos, todo este tiempo. Y la verdad que uno en este momento quiere destacar institucionalmente, como club, como presidente y en nombre de toda la familia de River, destacar la figura de Franco y agradecerle a Franco no solo lo que fue y lo que es Franco Armani como jugador, como ícono y como leyenda de River, sino también por esa prédica permanente desde el ejemplo, desde la humildad, por ese don de gente, por esa calidad humana y por todo lo que nos ha dado. Así que, Franco, gracias infinitas. Hay una frase que dice que los ídolos no pasan, solo cambian de lugar a lo largo de la historia, y creo que este es el caso. Esta es tu casa, los ídolos son permanentes, son para siempre, y Dios quiera que volvamos a vernos pronto. Gracias de corazón por todo.
0: Bueno, ahí estaba haciendo la presentación del presidente de River, Stefano Di Carlo, en esta despedida de Franco Armani. Un ratito voy a hablar también del ex arquero de River, ya que se va a atajar al Atlético Nacional de Medellín. ¿Qué hay de Racing, Jarque?
3: Bueno, Leonardo, hoy se dio la primera práctica abierta a la prensa. Estuvimos allí en la era de Juan Pablo Voivoda. Pudimos observar un ratito, media hora aproximadamente, de la práctica, que obviamente es importante de cara al duelo del jueves ante Defensa y Justicia. Será en cancha de Quilmes, 18:45, en un partido que es muy importante para Racing porque sí, claro, es una de las dos competencias que le quedan de aquí a fin de año. Yo creo que ya de a poquito podemos ir pensando en un 11, porque en los amistosos que ha tenido Racing en la pretemporada ha repetido casi siempre. El sábado fue el último contra Gimnasia de Mendoza, victoria 3-0. Y creo que a esta altura hay dos dudas. Una en la mitad de la cancha y otra en la delantera. Cambeses va a ser el arquero. Yo creo que Canavo le gana la pulseada a Martirena, con Dichesa de Marcos Rojo y Pacha Espino completando la defensa. Para mí Saracho y Sosa son una fija, más allá de que Sosa tuvo un traumatismo en el amistoso del sábado, hoy no entrenó a la par, pero me han contado que mañana ya va a volver a entrenar con sus compañeros. Creo que Saracho con Sosa y Baltasar Rodríguez o Tello es la duda, con Matko Miljevic de enlace y arriba Maravilla Martínez. Alejandro Tello es un juvenil de la reserva, que debutó en el último partido del semestre pasado contra Independiente Petrolero y que fue expulsado con Vélez en la semi de reserva, por eso no estuvo en la final con River. Automáticamente después de esa expulsión lo suben a primera y jugó el amistoso con Cerro Porteño y también con Jiménez en Mendoza de titular. Así que hoy diría que tiene bastantes chances de meterse. La duda es con Baltasar Rodríguez. Tello quizás de características más defensivas que Baltasar, así que hay que ver qué quiere Boivoda, pero por lo que me han contado es uno de los chicos que más rodaje va a tener en este semestre.
1: ¿Hay esperanza?
3: Uy. Sí.
1: ¿Hay ilusión?
3: Hay ilusión. Hay un clima positivo en el club.
1: ¿En qué se basan?
0: Racing positivo.
3: Racing positivo, se podría decir. No, a ver, siempre que hay un cambio de ciclo, un nuevo técnico, se renuevan un poco los aires. Esto no es que solo pasa en Racing, pasa en todos lados. Si nos basamos en lo futbolístico de Racing el primer semestre, y la verdad que es difícil. ¿Qué es esto?
0: La canción Esperanza, mira, color Esperanza.
3: Me gusta, claro, es el clima que hay que tener, creo yo. Después, bueno, se va a ver todo dentro.
1: Usted de lo que está diciendo fue tan malo lo de Costas que...
3: No. Vos, eso es lo que
1: vos... ¿Cómo es, no?
0: Dale, Turco. Metete, Turco, dale.
1: Eso es para que no puede parar.
0: Dispara, dale, Turco. O sea,
3: eso es lo que vos querés que yo...
1: O sea, tú lo escuchaste, ¿no?
3: Eso es lo que vos querés que yo
1: diga. O sea, señaló Gustavo, que le soltó la mano.
0: Sí.
1: Dice, o sea, peor que lo que hizo Gustavo, yo lo que traduzco es peor de lo que jugó con Gustavo, no se va a poder.
4: Que me dijo,
1: ¿no? ¿Qué te dijo en el corte?
3: Hoy pudimos hablar con los jugadores de Racing.
1: Ah, ¿sí? Pero para que estás reflexionando, Andrés.
4: Claro, a propósito.
0: A propósito.
4: Antes Gustavo no te abría nunca la puerta.
3: No dije eso.
1: ¿Eso dijiste?
3: No. ¿Cómo permitís que...
0: Pero es verdad eso, ¿no?
1: ¿Eso dijiste?
3: Nunca dije eso.
0: No.
3: Yo lo que dije es que...
1: ¿Pero abría la puerta, Gustavo?
3: Cuando yo estaba cubriendo no hicieron ninguna práctica abierta. No, pero sé que antes de que yo esté cubriendo el día a día se hicieron prácticas abiertas. Yo no estaba, esa es la diferencia.
1: Claro.
3: Yo arranqué a cubrir el día a día y la primera práctica abierta a la que fui es la de hoy. No quieras instalar cosas que no son, porque así como vos te enojaste, porque antes le dijiste al fiscal Máscara que puso en tu boca cosas que vos no dijiste, no es lo mismo, Máscara.
5: Bueno.
3: ¿Por qué no es así?
4: ¿Te la mano? No
3: le solté la mano a nadie.
4: ¿Cómo qué decís?
1: Sí, pero sí.
0: Para mí sí, pero...
3: Para mí no. Vamos también.
1: Hasta el viernes que Gustavo era el técnico de la mano. El sábado llegó la noticia.
4: No se va.
1: El domingo la conferencia de prensa, el lunes.
3: ¿Qué quiere que haga?
1: El momento ideal para que se vaya. El momento era este, dijo.
3: No.
1: Es un caradura.
3: Yo dije que si creían que se tenía que ir, era este el momento por una
1: cosa. Claro.
4: Te acompaño hasta la puerta.
1: Hasta la puerta, sí.
3: Si yo dije que para mí Costa tenía las herramientas para dar la vuelta, si iban a tomar una decisión...
1: Me chorearon el auto, ¿qué pasó? Sacaron la baliza.
3: Si iban a tomar una decisión, era ahí. Porque tenías el tiempo para elegir un técnico nuevo.
4: Claro.
3: Es muy loco lo que estoy diciendo.
1: Lo que nunca creyeron que iba a ser Boivoda, ¿no? El reemplazante Gustavo.
3: Bueno, eso es otro tema. Hoy yo creo que Boivoda está y hay que respetarlo.
1: Está,
3: a un tipo que está trabajando.
1: Y está, como diciendo.
4: Está. Como mañana no está,
1: ni lo vení, pasá.
3: No hay que negar que hubo otras opciones primero. Esa claro. Es la realidad, no voy a mentir. Claro.
1: ¿Usted cree que hay un proyecto llamado Boivoda?
3: Yo creo que sí.
1: La carpeta no está tachada, ¿no? No hay un fibrón tachado y abajo después le agregaron Boivoda. No, el proyecto dice Proyecto Juan Pablo.
3: Bueno, igual, a ver, lo están demonizando como si todos los clubes pudieran contratar a su primera opción. No es así.
1: Estamos hablando de Racing. Cuando hablemos de Boca, hablamos de Boca.
3: Está bien.
4: Boca fue a buscar a Villa y lo trajo.
3: ¿Qué tiene que ver Villa?
4: No, yo te voy a decir que la primera
3: opción. Estoy hablando de los técnicos.
4: Está bien, pero
3: yo creo que hay un cuerpo técnico.
4: Hizo un flojo marcado.
3: No, eso se va a ver cuando arranque el torneo y juegue.
4: Bueno, está bien, el día de lunes es fácil hablar. En lo previo tenemos que decir es un flojo mercado.
3: Mercado austero.
1: Austero.
4: Ah, bueno.
3: No diría flojo, austero. Porque decir flojo te parece que los jugadores van a rendir mal.
1: No.
3: Hay que esperar.
1: Claro. Muy por debajo de las expectativas.
3: Bueno, eso puede ser.
1: ¿Qué expectativa
4: no veo
1: tenía?
4: Ningún hincha Racing colgando la avenida Mitre para festejar por
1: un equipo que vaya a reemplazar a los futbolistas que fue perdiendo, un equipo que quiera hacer ser protagonista otra vez. Un no, equipo creo. Que quiera ser campeón del no sé qué copa le queda. Sudamericana no eliminado. No,
6: Copa Argentina.
1: Copa Argentina.
6: Chistoso.
1: Torneo, torneo local. Carita, ¿eh? O sea, que sea campeón, que sea protagonista.
0: Campeón. Campeón. Una estrella.
1: No, un equipo y que básico. Vamos a ver.
6: Bueno,
1: o sea, si se fue Roja y el que llega es el Pacha Espino, capaz que la rompe el Pacha Espino, pero la verdad que yo no,
0: hoy,
1: lo, no lo
0: Independiente conocemos. Tiene mejor equipo, mejor 11 que Racing.
1: Sí, sí, está confirmado, ya lo confirmamos, sí.
6: Sí, sí. Para mí no, pero bueno. Racing tiene muchos jugadores en mal nivel.
0: Sí.
6: Vení, Molina, vení.
7: No, que no venga.
8: No, no, ¿por qué? ¿Por qué? No,
1: tiene miedo.
6: Ya arranca con la comparación.
1: Y vamos a ver qué sí, agarra papel.
6: Bueno, bueno, otra vez.
8: Por lo pronto trajo un refuerzo de mayor jerarquía que los que trajo Racing, ¿no?
6: Un refuerzo trajo.
8: Pero bueno, de que la
6: Madrid no pesa.
8: Sí, pero no. Que no hacen uno.
0: Dale, armá el 11.
6: ¿Y vos qué sabes?
0: Bueno, arquero. Independiente, el arquero independiente.
1: Rey.
6: ¿Lo tenés a Espino ya?
0: Ahora lo vamos a escuchar.
8: No, pará.
0: El arquero de Racing, ¿quién es?
8: El Pari Queso, dale.
0: Carrillo Cambeses.
1: Cambeses.
0: Gana Racing. 1-0 Racing. Lateral derecho.
7: Arias.
6: Canavo.
1: Arias.
0: Sí, sí.
6: Para mi Canavo.
1: Está en el Mundial.
6: Tiene que ver Canavo si fuera colombiano y va al Mundial.
0: Usted lo pidió para la selección, así que...
6: Pero no.
0: Primer marcador central.
7: Lo Mónaco.
6: Y Cesare.
0: Lo Mónaco. Segundo marcador central.
7: Valdés.
6: Rojo.
0: Valdés.
6: No, ¿cómo Valdés?
0: Valdés.
6: Valdés y Rojo, Valdés.
0: No,
6: sí.
0: Por trayectoria Rojo, por la actualidad Valdés.
7: Claro, sí.
1: Me cuesta ahí, ¿eh? No, sí, no estoy muy seguro.
0: ¿Quieres poner a Rojo?
7: ¿Cuántos clubes quieren a Rojo y cuántos clubes quieren a Valdés?
1: Ah, oh, porque vi el semestre de Valdés fue...
7: Bueno.
0: Lateral izquierdo.
7: Valenzuela.
6: Pacha Espino.
0: Y no sé cómo
7: no lo vimos jugar.
6: Sí, no me pregunta.
0: Yo lo vi en el Rayo, pero no sé cómo va a rendir acá.
8: Yo vi Espina, pero Espino
0: no. No, este
6: es gracioso.
1: Desierto.
6: No sea cosa que Espino te haga un gol, vas a ver cómo vas a terminar.
1: Desierto.
8: Estoy diciendo.
0: Sí, no pongamos a nadie porque no.
8: Vi Espina, no Espino.
1: Sin decisión. Sin decisión.
0: Medita de la a ver, ¿cómo vamos al equipo? 4-4-2.
6: Racing juega con tres volantes y un enganche ahora.
0: 4-4-2.
6: Sí, 4-3-1-2.
1: Sí. Empieza a dar volante y vamos bien.
0: Dale.
1: Marcone.
7: Marcone.
6: Sosa.
0: Sosa.
7: Millán.
6: Saracho.
0: Para mí es difícil, pero Millán.
6: ¿Millán?
0: Sí, pero Saracho no anduvo bien, la verdad. Está mal lesionado.
6: No,
0: sí, claro. Siempre
6: sí, no, está lesionado. En los últimos partidos
1: fue
6: lo mejor.
0: Dale.
7: Bueno, y acá empieza un poco la duda, porque como entró Maxi Mesa y todavía no hay una definición ahí, sí. Pero Mesa yo creo que es titular seguro.
0: Messi, ¿cómo no es titular?
1: Mesa, Miljevic. Mesa.
6: Y Miljevic, sí.
0: Mesa.
6: Yo te lo pido campista.
1: Montiel.
7: Montiel.
1: ¿Con quién lo vas a comparar?
6: Podría ser con... pasa que puede jugar Tello, puede jugar Baltasar Rodríguez,
0: Montiel,
6: puede jugar Ortegoza.
0: Montiel.
1: No hay problema. Con el que ponga.
0: El que ponga.
1: El que ponga va a estar.
6: Bueno, igual lo hicimos como si Montiel fuera Olise.
0: Al lado de sí.
6: No.
7: Bueno,
1: dale, nos quedan dos.
7: El clásico la última vez.
1: Nos quedan dos.
7: Abaldo.
6: Solari.
1: Abaldo.
7: Y el otro día en el amistoso de nuevo jugó Maxi Gutiérrez.
1: Que ponga para de con Abaldo.
7: Maravilla.
1: Dan cuenta, uno de Racing, dos de Racing, tres Racing, cuatro Racing. Uno Independiente, dos Independiente, tres Independiente, cuatro Independiente, cinco Independiente, seis Independiente, uno Desierto.
7: Y podemos decir que Quintero, antes que voy a dar.
1: 6-4-1.
6: ¿Por qué?
1: Sí, también.
0: Y Quintero fue campeón.
6: En Independiente no hizo nada.
1: Ah, en el fútbol
7: argentino.
1: Campeón del fútbol argentino. Campeón de Sudamérica.
8: Tiene ese problema.
0: Un casamiento.
6: Dirigió
0: cero Bogotá.
1: DT Quintero.
6: No sabemos.
7: Dirigió a Neymar y así le fue, ¿no?
1: Si querés hacer muchada también, pero título no, porque.
0: No.
6: El equipo no.
0: No
6: me va a calentar.
1: No. Título es
6: no me va a calentar porque si empiezo
1: Copa Libertadores, Molina, ¿cuánta?
7: 7.
1: ¿Cuánta? Independiente. Sudamericana, Molina.
6: Y máscara.
7: 2.
6: Es su mascarita. Es su mascarita bárbara.
1: Sudamericana. Sudamericana.
6: Vas a venir con los muchachos.
1: Pero si cilindro, no contesta.
6: Ya te vamos a esperar.
8: Pensando.
6: Sí.
7: Cal. Podemos sumar clásico.
6: Que hay una silla.
7: Podemos sumar clásico 23.
6: Hay una silla.
1: Clásico.
6: ¿Vos te haces el canchero también?
7: No, yo digo si estamos haciendo.
6: No te das el mascarita.
8: Años. Tomaron para el cachetazo.
1: ¿Años se la ve?
7: No, uno.
6: No, no. No me voy a rebajar a discutir.
1: ¿Años la ve?
8: Dos.
6: Años sin salir campeón Independiente, ahora 24 PCG, Racing.
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12: Para lo que viene, que ya en unos días arrancamos.
13: ¿Cómo se dio todo? ¿Quién te llamó primero? Porque se dio rápido, vos habías quedado libre en Turquía. ¿Quién fue el que te contactó y cuánto tardaste en decir voy y juego en Racing?
12: La verdad que, bueno, yo hacía casi un mes que estaba de vacaciones. Estaba esperando la posibilidad de poder venir a este lugar. Mi representante lo sabía. Mediante charla se fue dando así. Estaba muy ansioso por llegar. Y se dio así. La verdad que estoy contento. Pude firmar un equipo donde seguramente vamos a pelear por cosas importantes, que es lo que se merece.
3: Sí, justo. Muy bien. Bueno, ahí pasaba Matías Craneviter, hoy fue en su primera aparición como jugador de Racing, claro. Porque no había sido presentado en conferencia.
0: ¿Qué número va a llevar
3: Craneviter? La 5.
0: La 5.
3: 5, muy clásico. Sí. Perfecto. Así que veremos cómo está. Ya sumó minutos el otro día en el amistoso con Gimnasia de Mendoza y creo que el jueves va a estar convocado. No sé si titular, pero seguramente sume minutos. Uh-huh. Y el otro creo fue Alfonso Espino, Leo.
0: Pacha.
3: El Pacha.
0: Sí. ¿Qué dijo?
3: Escuchamos. Pacha, ¿qué te hizo tomar la decisión de dejar Europa? Son muchos años en España, sobre todo en la primera división, donde es muy competitivo. ¿Qué te hizo a vos tomar la decisión, también teniendo la propuesta de Nacional, que es donde vos saliste, de venir al fútbol argentino y específicamente a Racing?
14: Bueno, yo venía hablando hace tiempo con los de Racing y es verdad que tenía varias opciones en Europa, lo de Nacional, como decís, pero a veces siempre hay que ir a un lugar donde te quieran de verdad y la verdad que me llamaron, me dijeron cuánto había jugado, cómo había jugado, lo había analizado al máximo y creo que por decisión más o menos familiar y personal, creo que mi tiempo en Europa había culminado, más que nada por querer cambiar un poco de aires y venir a una liga como esta. Creo que es muy competitiva y te exige estar al máximo nivel también. Y eso fue un poco todo.
3: Seguimos ahí ya con Pinche, con Gastón, con Martirena. No sé si ya han compartido algunos mates, si ya lo conocías, los dos obviamente tienen alguna simpatía por Nacional, pero ya te hiciste amigo de él rápido.
14: No lo conocía, sí tenía amigos en común, que justo antes de venir hablé con él y demás. Y nada, Gastón es un crack, creo que desde el primer momento no me ha dejado solo, me ha ayudado todo, así que sí, obviamente que entre un uruguayo no tenemos que llevar bien.

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0: buen día para todos, buen día para todas. Pasen, tomen asiento, acomódense con su mate, con su té, algunos con café. Estamos comenzando este martes en La Vecchia Mañana. Ya no sabemos ni qué fecha es, si es 14, si es 15, si es 25 de julio. Lo único que nos está importando en este momento, o una de las cosas más importantes, es el gran partido de la semi mañana de Argentina, pero acá estamos en La Vecchia Mañana para hacerte el aguante, para estar en la previa, en la ansiedad, en toda esa cosa que nos agarra ya antes de cada partido, que lo vivimos como si fuese el último. Y ya le doy la bienvenida. Bueno, mi nombre es Yamila Machuca. Estamos obviamente acá haciéndole el aguante a Fernando La Vecchia, que está bajando del avión, porque está bajando de, viniendo de Estados Unidos ya, así como muy raudamente. Está bajando del avión viniendo de Estados Unidos, así que nosotros siempre acá en primera persona haciéndole el aguante en la mesa de La Vecchia Mañana. Buen día, Lucía, ¿cómo anda?
1: ¿Cómo anda, Yamila? Buen día para toda la gente. Sí, La Vecchia, que se tuvo que ir de sopetón.
0: Sí, claro. Sí, como
1: urgentemente
0: muy...
1: lo llamaron, urgente, desde Estados Unidos. Tenía que dar ahí una charla técnica a los jugadores de la selección argentina. Bueno, nada, lo estamos esperando.
0: Sí, ¿qué está haciendo ahí anotando la Bartizagui?
2: El árbitro, buen día para todos.
0: Buen día.
2: El árbitro del partido de Argentina, que va a ser norteamericano.
0: Ah, norteamericano.
2: ¿Confirmado? Sí, confirmado, el amigo norteamericano. A ver si nos da una mano después de todo lo que hizo Milei este tiempo.
1: Claro, es verdad, debería, ¿no? Un poquito.
2: Y algunos dicen que va para el lado de Inglaterra, ¿viste? Que dicen, no, Estados Unidos e Inglaterra se llevan bien. Otros dicen, nah, va a jugar para nosotros. Bueno, veremos. Esperemos que pase desapercibido.
0: Sí, igual que desconfianza en parte de nosotros, ver siempre de qué nacionalidad es el árbitro, ¿viste? Para ver si va para un lado, si va para el otro. Y hasta ahora la mayoría han sido bastante... Igual, o sea, bastante neutros.
2: Igual lo hacen todos. Cuando el argentino Tello dirigió a Francia, también se instaló y se le preguntó. Bueno, también del lado de Argentina, pero desde la prensa internacional se instaló por qué Tello argentino dirigía a Francia en su momento.
0: Claro. Igual creo que el diálogo, la conversación hoy tiene que ver más con si este partido particular con Inglaterra se vive como una final.
1: Y lo que pasa que... hay mucha historia, ¿no?, en el medio, pero ayer me gustó que, no sé si Barty coincide, viste que le bajaron mucho el precio al de esto del enfrentamiento, y es un partido de fútbol, chicos, no pasa nada. Ayer hablaba la gente, no sé, hablaban colegas de Inglaterra, periodistas, hablaban los mismos jugadores, como que nada, tiene que ser un evento deportivo. Hubo un comunicado de ex veteranos de Malvinas también,
2: sí,
1: en el buen sentido, digamos, como que... El partido no va a cambiar el reclamo histórico de una cuestión política territorial. Sí. No tiene absolutamente nada que ver. Y tampoco vamos a devolver la vida de los que perdieron la vida en Malvinas con un partido de fútbol.
2: Aparte, hablando de historia, le ganamos en el 86 enseguida y obviamente en una fase de playoff en el Azteca con los dos goles de Maradona. Bueno, eso también, obviamente el contexto histórico y los partidos de fútbol... alimentan todo lo que hay alrededor de este encuentro, que obviamente no deja de ser un partido de fútbol que hay que ganar o ganar.
0: Claro. Claro, y hay un, creo que está bueno por parte de los jugadores y de Scaloni, no sé si coinciden con este blindaje o psicológico que están haciendo ellos con toda esta carga cultural, histórica que tiene este partido, porque creo que para las piernas no va a sumar absolutamente nada que ellos entren con toda esta carga que nos atraviesa a todos, ¿no? O sea, creo que es lo más acertado hasta el partido.
2: Igual después... Argentina ya tiene la presión, los futbolistas ya la sienten, o sea, por más que le intentemos quitar el peso, decir, no, es un partido de fútbol, los jugadores ya lo sienten. De hecho, ni bien terminó el partido, que ya se sabía que era Inglaterra, porque de antemano se sabía que el rival iba a ser Inglaterra si ganamos. En zona mixta le preguntaron a los futbolistas, de hecho el Dibu, no sé bien, no me acuerdo si tiene dos, tres hijos, dijo, mis hijos nacieron en Inglaterra. Bueno, Valu Cervantes, la esposa de Enzo Fernández, dijo, uno de mis hijos, el nenito Benja, que es obviamente meme por todos lados y que está en distintos videos en las redes sociales, también nació en Inglaterra. Bueno, McAllister hace muchos años que está en Inglaterra y nació su hija.
1: Qué bien
2: que
1: habla en inglés, McAllister.
2: Sí, y pero bueno, y Diego Martínez también. Bueno, todos dijeron, bueno, nuestros hijos nacen, viven y nacieron en Inglaterra y son bien tratados ahí. Pero obviamente todos también entienden el contexto que hay detrás.
1: Ahora, si no hubiese existido, o sea, no hubiese pasado nunca lo que pasó en el 82 y todo lo demás. ¿Inglaterra es un clásico para Argentina, futbolísticamente hablando? Si ¿Es no, un clásico como decirte Brasil, como
2: sacándolo
1: decirte...
2: Sacándolo en el 82
1: sí.
2: Y el 86 ya lo empieza a hacer pica, desde lo deportivo. Uh-huh. Un gol con la mano, porque fue un gol con la mano, un gol de atrás de mitad de cancha, una eliminación, sí. Sí, sí, creo
1: o sea,
2: que
1: es un clásico rival.
2: Sí, no es

0: el máximo, pero sí, creo que es el más negativo. El clásico negativo. Porque con Brasil es el clásico, pero viste que te llevas bien. Perdés, es una chicana. Ganás, chicaneás. Viste claro. Que el brasilero por ahí, hasta a veces parece que vos decís, che, toman el fútbol en joda.
1: Sí.
0: Que se divierten el fútbol. Que ahora se perdió ese juego bonito, el fútbol playa. Bueno, que capaz pierden 3-0 y tiran un caño, que no entienden a veces de contexto. Pero con Inglaterra es obviamente todo lo que ya sabemos.
1: Bueno, y hoy también está la otra semi, la otra gran semi.
2: ¡Ey, verdad! Juega España-Francia, che.
0: 4 de la tarde, España-Francia. Acá iba a preguntar, pero no es necesario. Acá después el próximo rival de Argentina va a ser España-Francia.
2: Claro.
1: Y sí.
0: Pase lo que pase, si todos queremos que pase, obviamente va a ser la lucha por el título. No voy a preguntar quién prefieren, porque acá a esta altura... Pero yo lo único que no quiero es que Francia nos alcance las estrellas.
2: Ah, mirá, ah, claro. O sea, España tiene una, ¿no?
0: España tiene una, 2010. Francia sí, sí. Tiene 2, si ganaba 3. Inglaterra tiene una y nosotros tenemos 3. Está el... A ver, iba a decir teoría, pero el lema de... Se creen grandes, pero no lo son, de Inglaterra y España. España ganó una estrella hace poco, medianamente poco, 2010.
2: Sí, sí, sí, contemporáneo.
0: Y la selección inglesa ganó en el 66, media ahí de regalón con un gol que no fue. En la final, el gol fantasma que hablamos con Fer ante Alemania en Inglaterra 66, sí. Cuando eran locales. Alguno puede decir Argentina 78, pero después nosotros ganamos el 86 también. Y ganamos el 2022, como para que no queden dudas.
1: Bueno, pero con Francia está muy fresca la final pasada.
0: Sí.
1: Entonces va a haber como una carga mayor, creo, con respecto a la rivalidad, ¿no? Está sí. Aparte los mismos jugadores, hay un recambio muy mínimo.
2: No sé, a ver, si me preguntás, la verdad, me gustaría que la final, si Dios quiere, pasamos, me gustaría que sea con Francia, no con España.
0: ¿Por qué motivo?
1: ¿Por qué?
2: Y porque si llegamos a perder con Francia, bueno, es un equipo, no me gustaría perder contra España.
0: Por todo lo que,
2: por
0: se,
2: todo
0: generó
2: lo que
0: previa,
2: se generó en la previa, sí.
0: Bueno,
2: tan agrandado,
0: me había olvidado
2: tan
0: yo de eso.
2: Sí, sí, me gustaría de última decir, bueno, Francia, nada, es una potencia, pero España...
1: ¿Con ver, quién? ¿De qué me perdí con eso?
0: Y con España, la finalísima que íbamos a jugar, ellos campeón de la Euro, nosotros campeón de la Copa América y no se jugó, y que ellos decían que arrugamos y nosotros decíamos que ellos arrugaron.
2: ¿Sabés que ayer caminaba por la Avenida Santa Fe? Ayer anduve haciendo un par de compras y...
0: aterrizó el vuelo.
1: Aterrizó, ya nos avisaron por la cucaracha.
2: ¿Viste cuando escuchás conversaciones indistintas en la calle?
1: Sí.
2: Bueno, todo era mundial. Ay, sí. Hasta señoras grandes, tipo 70 para arriba, hablando del mundial. Y ¿sabes qué? Siento que nos subestiman muchísimo. ¿Sabes qué me da bronca? Que si fuese Brasil el campeón vigente, ponele, oh, Brasil, qué cuco, Brasil. Como somos nosotros, es como que, viste, nos bajan el precio.
0: Sí, es
2: como
0: cierto.
2: Que jugar contra la gente... Pará, somos los actuales campeones del mundo.
0: Pasa que no estamos sí. jugando bien.
2: Está bien, que no juguemos bien. Como en Qatar. Pero estamos en una semifinal de claro. nuevo, consecutiva, sí. digamos. No es poca cosa. Y siento que las otras selecciones como, bueno, Argentina.
1: No, y también
2: igual mejor,
1: el comentario
2: mejor
1: de...
2: que nos subestimen.
1: Esto... Sí, eso a nosotros nos suma un montón. Pero también esto de, bueno, les están regalando el Mundial a Messi. Y, papá, la cantidad de... El hat-trick no lo ves. ¿No ves los golazos que se están clavando? No, o sea, no ven cómo Argentina se levanta, ¿no? O sea, ven que están regalando un mundial y demás, pero hay otras cosas que no se ven. Y sí, coincido que está muy subestimado Argentina.
2: No nos respetan como campeones.
0: Bueno, igual decían, Argentina lo favorecen. No sé si ya lo mencioné en este programa, bueno, tantos programas que uno se pierde, pero Inglaterra el otro día gana con un gol que... El primer sí. gol de Inglaterra que empata partido, pega en el cable, que no, o sea, se tendría que haber anulado porque el reglamento dice que no puede pegar en un objeto externo a la pelota y obviamente influir en una jugada. Le cayó en el pie al futbolista inglés, literalmente, le cayó en el pie, trasladó, se la dio al compañero y terminó haciendo el gol.
2: La mano de España contra Bélgica, que ni siquiera
0: la
2: el VAR.
0: Para el VAR. No era penal, pero por lo menos era para...
2: Revisar.
0: Uh-huh. Y me acordaba del penal de Francia. Para mí fue penal, digo, pero todo lo pusieron en tela de juicio. Che, el penal que le regalaron a Francia contra Paraguay. Para mí fue penal, pero muchos decían, che, lo ayudaron. Bueno, ayudaron a todos. En su momento era ayudar a México, ayudar a Estados Unidos.
1: Claro,
0: eso sí,
1: sí
0: lo dijimos. Bueno, al final ayudaron a todos. Y
1: sí.
0: termina siendo campeón uno solo.
1: Igual más allá del resultado, que obviamente todos queremos que pase lo que sabemos que queremos que pase, no lo vamos a decir. Ya, viste, estamos en un nivel de...
0: Igual yo no creo en eso, en el uno mufo. Bueno, no lo digo porque obviamente hay gente que es muy supersticiosa.
1: Muy susceptible y no también. Pero ¿no le das la sensación de que hay algo ganado en este tiempo, de esa unión que hace rato no sentíamos entre nosotros, incluso en argentinos que están en otros países, como ese sentimiento nacional y el orgullo de ser argentino, o esa cosa, esa falta de pelea, siempre. Viste que había mucha división, mucho todo político y demás.
0: Pasa siempre en el Mundial cada 4 años, pero siento que en el Mundial anterior llegábamos como máximo candidatos, como Francia ahora, pero en este llegamos más unidos porque todos nos menosprecian, uh-huh. como decía Lu, y nos tildan de que no van a ganar, y ya hace 2 fases que decían van a quedar eliminados. Y seguimos.
1: Bueno, llegamos a las 6 de la mañana, 17 minutos, y todo es fútbol mundial.
2: Y será.
1: Y
2: fútbol.
1: Será.
2: Hasta el domingo será fútbol.
1: 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Ahí nos podés mandar audios y mensajes escritos al 11-38-28-0990. También nos ves en vivo en nuestro canal de YouTube, Splendid AM 990. Ahí estamos hasta las 9 de la mañana en La Vecchia Mañana por Splendid. Estamos empezando este martes con 9 grados en Buenos Aires, la sensación térmica es de 6 grados 5 décimas y la humedad está en 87%.
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0: ¿Cuántas faltas me quedo libre?
1: ¿Qué tal el asado?
0: No, ¿cuántas faltas tengo? ¿Tengo 24 tengo?
1: 22 y media.
0: No, ¿esto me cuenta como, esto como cuenta como falta o como media falta?
1: No, tardanza.
2: No pasa nada, yo nada. Soy bueno, no pasa
1: tardanza.
2: Nada.
3: Cero.
0: ¿Y tardanza qué es?
1: Tardanza
0: no,
1: es...
0: No te meas, no te
1: tres meas. Tres tardanzas, una falta.
2: Para mí...
0: Pero es muy fácil así.
3: Ah, bueno, está.
0: Parame la más difícil.
2: Para mí esta la primera tanda, estás dentro del margen.
0: Che, estamos bien.
1: ¿Trajiste costillas?
0: ¿Puedo mostrar?
2: Ah, ahí es blanca la pantalla.
0: Ah, ahí es blanca, bueno. Nada, sí, estuve haciendo el asado. Tuve que ir a Estados Unidos a hacer el asado. Me dijeron que necesitaban la carne a punto. Porque sí, allá los parrilleros estaban medio flojos con
1: Me pareció verte en el video que subieron asado de la selección, sí, que sale Lautaro. Me pareció verte pasar por, el, sí, por ahí por el
0: costado. Te pareció mal.
2: Era el otro toro.
1: El otro toro.
0: No, ¿viste cuando programás la alarma? Yo programo la alarma día a día. Programás la alarma y no le pones guardar.
1: Sí, sí.
0: Viste, pones y está, iba a mostrarlo y tú pones el horario, el día, todo, y tenés que ponerle guardar, como sí, para que diga, su alarma sonará en 6 horas, 7 horas, lo que sea. Bueno, me faltó el guardar.
1: El rechequeo te faltó.
2: Vos sabés que yo hacía lo mismo que vos hasta que un día casi me quedo dormido, me desperté con el reloj biológico, y puse de lunes a viernes tanto, después puse una de los sábados, otra de los domingos. Ya yo entiendo tus horarios, que a veces tenés que viajar y demás, pero sí, ahí la agregas de última.
0: Sí, podría ser.
3: Y sí, de lunes a viernes al menos.
0: Pero no, nunca me pasó, ayer me pasó. Bueno, sí, está, ahí está, esa alarma así fuerte.
3: Igual las alarmas es un universo inexplicable, ¿eh? Porque a veces suena y uno hace así.
0: No, esta es mía, pero hice así, me desperté así, miré el reloj y voló, voló el teléfono. Dije, encima llego tarde y rompo el teléfono.
3: No, pues cómo.
0: Pero bueno, está bastante entero. Bueno, ahora seguimos. ¿Bien la mesa? ¿Todo bien?
3: Bien, todo bien, ya estamos acá, pleno.
0: Bueno, volvió ya, mira, es más, sí, volvió con alfajores.
3: Y sí, obvio, no entro, si no paso.
1: No lo puedo mostrar, pero acá lo tengo.
2: Se fue un mes, algo tiene que traer.
0: Ahora seguimos.
4: ¡Hola!
0: ¡Hola! Jota Leonetti, ¿cómo le va? Buen día.
4: Hola, ¿cómo le va? Muy buen día. Yo despierto, pero no con alarma, le puse musiquita. Porque si no, claro, la alarma es como muy agresiva.
0: Te despertás con musiquita. ¿Con qué musiquita se despierta J. Leonetti?
4: Una lista de Spotify que desconozco, que es como suave.
0: Ah, como suave.
4: Chill. No tengo ni idea qué es lo que suena, porque si no, odiaría esa canción.
1: Claro.
0: Ah, está bien, no está mal. Así que no te despertás con la alarma.
4: No, es una alarma, pero de música. No chicharra.
1: Claro. Un ringtone, digamos.
0: No está mal, pero es verdad, y además tenés que poner algo que no te guste, porque si no, nunca más la volvés a escuchar.
4: Va cambiando, música así tipo zen, que se empieza a sonar despacio.
0: Yo te digo, más de una en la mesa no se despierta ni pedo, ¿no? Música
3: yo
0: zen,
3: sigo
0: le tenés que meter, me tenés que meter este heavy metal, le tenés que meter Iron Maiden, porque si no, no se despierta ni a palo. Bueno. Bueno, ¿cómo voy de todo?
4: Se despierta la ciudad, ya la despierta, por ejemplo, la General Paz. Entre Richeri y Liniers ya tenés tránsito lento. Último tramo de Camino Negro, ahí zona de Villa Fiorito, a la altura de Recondo también, tránsito demorado. Y no te descarto que haya algún vehículo detenido, alguna cosa puntual. No tenemos reporte de choque, pero algo que está frenando un poquitito más. Viene bien la autopista La Plata-Buenos Aires, viene bien por ahora lo que es la Richeri, la autopista de Seiza Cañuelas. Algo demorada ya la autopista del oeste, desde altura Ituzaingó, desde la zona del Camino del Buen Aire, siempre muy retrasado el último tramo del Camino de la Ribera, ¿no? Para la gente que viene, no al Camino del Buen Aire, sino desde el otro lado, que debería estar la continuidad, debería estar la autopista Presidente Perón. Bueno, ese enlace siempre arranca, y sobre todo desde muy temprano, trabado. Y Panamericana, ya con circulación intensa, sin reporte de choques, pero la unión de los ramales Pilar y Escobar ya se nota con algo de marcha lenta. O sea, es un día que arranca cargadito, sin reporte de siniestros, vienen los trenes funcionando, el subte también está completando recorrido, así que a aprovechar el día.
0: Bien, Jota, bien. Y después podemos hablar también del tema de la... creo que es Lugones, ¿no? La que se está ampliando, hay una salida allí que no sé si eso va a generar más más complicaciones.
4: Continúa la obra de lo que es el Puente La Bruna y avanza la obra de el túnel de La Pampa. Justamente por el túnel de La Pampa es que la colectora de Cantilo,
0: ajá,
4: muy angosta, muy finita... Te vas a ubicar, Fer, es muy simple. Donde era Cloclo, donde terminaba Aeroparque, sí. Pues ahí giraba. Pues,
0: lugar de donde nunca fui. Izquierda. Sí.
4: Periodísticamente querían voltear, que le iban los famosos a comer.
0: Sí,
4: bueno,
0: sí, sí.
4: En esa zona, en lo que es colectora de Cantilo, no en la autopista. Si vos venís desde el centro por uh-huh. Mahilia, no hay interferencias. Si salís de Aeroparque en dirección hacia el norte, tenés que continuar Costanera, meterte un poquito por Ciudad Universitaria, porque lo que es la calle paralela que te ingresaba a la autopista, sí, es donde está ahora cortado el tránsito por varios meses. Va a continuar la obra ahí porque justamente la salida del túnel de La Pampa.
0: Bien, Jota, un abrazo grande. Gracias.
4: Que la pasen bonito.
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0: ¿Cómo le voy a entrar a este alfajor una vez que entreguemos acá y que pongamos el tema? Pero primero vamos con los temas del día de hoy. Julio De Vido y José López fueron condenados a 5 años de prisión, además de quedar inhabilitados de manera perpetua para cargos públicos. Esto por el cobro de sobornos y administración fraudulenta en el caso de la constructora Skanska. Estados Unidos sigue bombardeando Irán y vuelve a bloquear el estrecho de Hormuz. Como consecuencia de esto, el petróleo sube un 5% en los valores internacionales. Y por último, en Venezuela ya se registran 4.561...
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0: Cuando uno piensa en Argentina e Inglaterra del 86, piensa inmediatamente en los dos goles de Diego. Uno con la mano y lo otro con la mano de Dios y el otro con el pie de Dios, de Diego Maradona, que representó como nadie el baile dentro de una cancha de fútbol. ¿Recuerdan ese calentamiento antes de un partido contra el Stuttgart? Sí, la. Bueno, el calentamiento con la pelota y con el baile como nadie. Con la estética y la gracia que tenía Diego, y obviamente también como nadie representó la gambeta dentro del fútbol.
7: Ahí la tiene Maradona, lo marcan dos, pisa la pelota Maradona.

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1: Los que lo estaban viendo por YouTube darán fe, era hipnótico. El video es hipnótico. De los goles de Diego, de la jugada de Diego, de la gambeta de Diego y de la música, además de la Bersuite, formaban un combo que no podían. Yo dije, en un momento voy a salir a mirar, a tomar un cafecito, a comer. No podía salir, tenías que mirar nada más que el video una y otra vez, que acompañaba la canción de la Bersuite del baile de la gambeta. Y cómo nos pone arriba, ¿no? Como nos pone arriba pensando en mañana. ¿Está bien?
2: Sí.
1: Vamos a ir con las tapas del día. ¿Me dijiste la temperatura?
2: La temperatura. Eso, ¿no? Actualizamos la información porque estamos en 8 grados 9 décimas y la sensación térmica está alejada, ¿eh? 5 grados 8 es la sensación.
1: Hay un vientito, ¿no? Quiero decir algo. Ayer hacía mucho más frío.
2: Sí.
1: Ayer hacía mucho más frío. ¿Seguimos en 4?
3: Te perdiste eso ayer.
2: ¿Qué pasó?
4: Te vas a tener que agachar para levantar la temperatura.
1: Bueno,
2: ¿cómo? Dije,
4: está tan baja que levantar.
1: Nada, que en un
3: estuvimos
1: momento,
3: en 4 casi toda la mañana.
1: Le contamos a la gente, claro. Y yo le preguntaba a Lucía si seguíamos en 4 grados. En un momento seguimos en 4 y quedó ahí.
2: En 4 grados.
1: Y el maldito lo tira acá 10 minutos.
2: Hay viento. La diferencia es que hay viento desde ayer.
1: Yo te digo, ayer tuve que salir de casa tipo a las 12 y media, 1 de la tarde.
2: Áspero.
4: Sí, a la tarde se sentía
3: un frío. Estaba frío.
2: ¿Y a la noche? Áspero estaba el viento, ¿eh?
4: No, yo no salí a la noche.
1: No, a la noche estaba guardadito. Bien temprano para quedarme dormido bien temprano también.
2: Claro, como corresponde.
1: Tapa de diario en La Nación. Milei completa el tribunal que revisa el caso Libra. Eligió a Yadarola y a Bertuzzi. Envió al Senado los pliegos para la Cámara que interviene en causas de corrupción. Condenan a Devido y López por corrupción en Skanska. Tras 20 años, cada uno recibió 5 años de prisión por sobornos. Y aparece la tapa, en tapa aparece la foto de Insaurralde entre festejos y habanos, lejos del escándalo. El ex jefe de gabinete de la provincia de Buenos Aires, Martín Insaurralde, estuvo en un encuentro de amigos para ver y alentar a la selección contra Suiza, y allí aparece medio en segundo plano y fuera de foco. Fumando y festejando. 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
2: Pasamos por la tapa del diario impreso de Crónica, donde destaca con la imagen de la escaloneta toda la carne al asador, el último ritual previo a la histórica semifinal. En el margen inferior, a partir de las 4 de la tarde, Francia y España van por un lugar en la gran final. Tenía 78 años, adiós a Sam Neill, protagonista de Jurassic Park. En el margen superior, en Paraguay, Wader fue condenado a 2 años de prisión en suspenso y expectativa. El INDEC dará a conocer hoy la inflación de junio.
3: Títulos de Página 12. Jueces a medida. La foto de portada a Milei, que firmó los pliegos de Bertuzzi y Yadarola, los dos jueces de su absoluta confianza, que eligió para renovar la Cámara Federal porteña, que tiene en sus manos el destino de la causa, nada más y nada menos que Libra, y todas aquellas que puedan investigar la corrupción del gobierno libertario. Para eso se salteó a los candidatos que habían salido en los primeros puestos de la Orden de Mérito, titula Página 12. Además, primera sentencia contra Cuéder. El ex senador fue condenado en Paraguay a 2 años en prisión, en suspenso, por contrabando de más de $200,000. Lo esperan otros juicios por lavado de dinero. Una realidad que no ve Milei, un estudio de la Universidad de San Andrés que muestra el aumento de la preocupación por el deterioro salarial, la falta de trabajo y también la corrupción. Leal seguirá en prisión. Facundo Leal, ex titular de ARSAT, se negó a declarar en la causa por contratos con sobreprecios. Y por último, otra cita con la historia. Argentina e Inglaterra definirán mañana quién jugará la final del Mundial 2026 con el ganador de España-Francia, que se disputa hoy a las 4 de la tarde.
5: Títulos del cronista. El petróleo trepó 9% por ataques a Irán, pero el riesgo país resistió y el central salió a recuperar reservas. La decisión de Estados Unidos de reinstalar el bloqueo y cobrar un peaje de 20% a todo el transporte que circule por Hormuz tiñó de rojo a las bolsas. El barril de Brent volvió a la zona de los 85 dólares. Por otro lado, Milei explicó a sus legisladores las razones que impulsan la reforma que afectará al Banco Central. Será un debate que buscarán capitalizar de cara al 2027, ya que los cambios apuntan a desarmar el modelo que impulsó el kirchnerismo en el año 2012. Además, dos cortitas, YPF Luz inició los trámites para poder cotizar en Wall Street y los bancos privados se sumarán al plan porteño contra la mora.
1: 6:41 de la mañana, BAE Negocios titula: el gobierno activa la asistencia a las provincias en busca de apoyos, autorizó anticipos de coparticipación mientras el jefe de gabinete avanza con la ronda de gobernadores para eliminar las PASO. Milei bajó línea a diputados y senadores para que defiendan las reformas del Banco Central. La actividad sigue con dinámica de serrucho y hay caídas en junio. Por otra parte, aparece Economía, da el primer paso del plan financiero con el Bonar 2029. Y en materia internacional, dice Trump, anuncia peaje en Hormuz y se dispara el petróleo.
2: Pasamos por la tapa de Clarín. 20 años después, condenan a Devido por el caso Skanska. Corrupción, el ministro Calla sumó la quinta pena por ese delito. En el margen inferior izquierdo, Scaloni ajusta la defensa para el cruce con Inglaterra. En el margen inferior, reaparición de Insaurralde con una imagen en un festejo del triunfo de la selección. Y en el margen superior, Milei dice que quiere que el Banco Central deje de financiar el déficit estatal.
3: Los títulos del diario Popular: máxima alerta en Estados Unidos por el partido Argentina-Inglaterra. Autoridades de FIFA, el FBI, las fuerzas de seguridad de Estados Unidos, Inglaterra y Argentina diseñaron un operativo especial para el choque de ambas selecciones. La foto de portada: Scaloni no piensa en grandes cambios para mañana. Por otro lado, nueva condena de Vido y López, a Devido y López, ahora por Skanska. Nico Quiatto confirmó que habló con Flor Peña para evitar el juicio, dijo que fue una buena charla. En el ámbito internacional, murió Sam Neill, el áspero paleontólogo protagonista de Jurassic Park. Tenía 78 años. Y en el ámbito deportivo también, Francia y España disputan hoy una final adelantada. Franco Armani cerró oficialmente su paso por River. Sebastián Villa se sumó finalmente al club Xeneize.
5: Títulos deportivos, títulos de diario Le. Somos todos Lionel. Se viene Inglaterra. Como pide la gente. Scaloni evalúa opciones para mejorar a un equipo que está sintiendo la exigencia. Y De Paul aparece como candidato a salir. ¿Entra otro volante o un marcador central? Además, hoy Francia-España, 16 horas por DGO, la Eurocopa del Mundo. Mbappé versus Lamine, para alquilar balcones. España es la favorita, dijo Deschamps. Me veo campeón, recogió el guante Yamal.
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0: 6:47, estamos en La Vecchia Mañana en este martes 14 de julio de 2026.
1: Sí, señor.
0: 8 grados 9 décimas en Buenos Aires, la sensación térmica 5 grados 8 décimas. Hay presencia de viento, viento fresco. El cielo está cubierto y la máxima para hoy va a llegar solamente a 16 grados. La humedad está en 89% y para hoy tenemos el cielo cubierto y por la tarde va a estar despejado. Atención porque para estos días no tenemos probabilidades de tormentas hasta el viernes, ¿sí? A la mañana, madrugada, hay alguna probabilidad de chaparrones, pero para toda la semana, cielo entre cubierto y despejado.
2: Hay un único tema en el país, ¿no? Hay todo quedó desplazado, todo quedó postergado, suspendido. Hay un único tema que es Argentina, Argentina en el Mundial y mucho más potenciado con el rival, con el rival que vamos a tener. Me gustó, los venía escuchando, me gustó lo que los veteranos de Malvinas publicaron. Va en consonancia y va en línea con lo que en su momento había dicho Scaloni. Uh-huh. Y va con lo que nosotros venimos propugnando, ¿no? Esto de nada va a cambiar después del partido de fútbol. Nada va a cambiar. No es que Argentina va a volver a estar en Malvinas, va a restablecer los derechos, los pibes que quedaron en Malvinas van a volver. No va a cambiar nada. No va a cambiar nada. Y entendamos que es un partido de fútbol con una connotación especial. Pero nada más que eso, nada más que eso. Lo que sí, insisto, y ayer hubo una reunión importante con gente del FBI, con gente de la seguridad, puede ser un tema jodido. Allá. El tema de la cancha. El tema de la cancha. Se van a mezclar todos. Se mezclan habitualmente todos en un mundial. No es que tenés un lugar para los argentinos y un lugar para los ingleses. Antes, durante y después del partido. ¿Sí? El Mundial es entendido como un espectáculo. El Mundial no es entendido como una posible guerra entre hinchas. Acá lo tenemos muy internalizado, esto de la barra brava. No solo de la barra brava, sino de los hinchas de un equipo, los hinchas del otro. Los encapsulamos, los traemos por acá, los metemos en un micro, o en 10 micros, o en 20 micros, y los mandamos por el norte. Los otros van todos por el sur. No los hacemos cruzar nunca, se gasta un operativo de seguridad inmenso. Allá se venden entradas para cualquiera, para cualquier espacio.
1: ¿Hubo antecedentes en el 2002 de desmadre, el último enfrentamiento de Argentina en la guerra?
3: No recuerdo, era Corea y Japón.
2: Claro, Corea y Japón era inaccesible casi para los argentinos. Después de la crisis del 2001, casi nadie fue a Corea y Japón. Y no recuerdo si había inglés o no. No recuerdo que hubiera habido. No, los que están frescos son las imágenes del 86, ahí en México, Raúl Gámez, etcétera, etcétera, a las trompadas. Pero esta vez va a haber muchos de un lado y muchos del otro.
0: Ya en las calles de Estados Unidos, Fer, cuando se confirmó que Argentina era el rival de Inglaterra, se registraron algunos disturbios en los fanfests.
2: Claro. Y esto va a pasar, porque en las calles se van a cruzar.
3: Y sí, pero ¿por qué es imposible, Fer? Imagínate que cuando, no sé, vos alquilás un lugar para parar en determinada ciudad y al lado te puede tocar un inglés y al lado el inglés que alquila al lado puede tener un argentino, ya desde el vamos nomás.
2: Y eso se traslada a la cancha, insisto. Para aquellos que no tuvieron la suerte de ir a Mundiales o a Copa América, en las canchas no es que yo quiero comprar una entrada para el sector de Argentina. No, comprás una entrada. Comprarse una entrada. Después sí se pueden amontonar algunos detrás del arco, son más ingleses que argentinos, pero en general...
3: ¿Crees que va a haber esa organización?
2: ¿De qué?
3: ¿Que van a intentar? Porque viste que hay estado de alerta, ahora ya pusieron ahí...
2: Sí, sí, obvio que lo van a intentar. Ya desde ayer hubo para tratar de identificar posibles barra bravas que viajen de Argentina, para intentar identificar gente violenta de Inglaterra. Eso va a existir. Pero después en la cancha es muy difícil, es muy difícil separar a la gente.
1: ¿Qué más podés hacer? Porque digo, si ya desde los jugadores, los planteles hablaron, el periodismo habló, hay seguridad, o sea, ¿qué más podés hacer para evitar...
3: Que la gente entienda que es un partido de fútbol.
1: Eso, claro.
3: Porque
2: ya estamos tarde. Para mi gusto ya estamos tarde, está mentalizado en general. Además, ves ciertos canales y ciertos lugares donde
3: el
2: parece...
3: Fogoneo.
2: Y claro, donde parece, bueno, los piratas y al abordaje de nuevo y estamos, vamos a ganar nuevamente la batalla. Totalmente fuera de foco. Con tal de ganar 2-3 seguidores más o que vos fijes la atención en lo que, en el graf y en en el graph decimos en el sobreimpreso que aparece cualquier cosa. Entonces ya está, no, va a ser muy difícil que esa mentalidad se cambie. Desde acá lo estamos pensando de otra manera, me pareció excelente lo de Scaloni, me pareció genial lo de la gente, los veteranos de la guerra, que si hay algo que tienen es muy muy metido dentro de su historia y su vida eso, pero saben separarlo. Bueno,
0: ya hay algunas prohibiciones para este partido, por ejemplo, no podés llevar indumentaria o banderas que tengan mensajes de odio, por ejemplo, lo van a retener.
2: Eso es habitual, ¿no? Uh-huh. Eso es habitual, no solamente en este partido, sino es habitual, la FIFA prohíbe ese tipo de cosas.
3: Bueno, ahora todo contra el racismo, viste que ya hasta la ley Prestiani, pero sí, en ese sentido sí, bien la FIFA.
0: Y van a entrar por dos puertas separadas, Argentina puerta 4 y Inglaterra puerta 3, sí. Pero adentro se van a mezclar.
2: Déjame ver eso.
1: Dejar dudar. Ayer lo escuchaba al arquero de Inglaterra, muy respetuoso. Pickford. Sí, muy respetuoso además para dirigirse al plantel argentino, a los jugadores.
2: Está muy bien. Está
1: porque
2: genial.
1: Viste que también está la pica de que empezás a picantear antes y la verdad me pareció...
2: Además hay muchos futbolistas que son amigos entre sí,
1: claro,
2: entre Argentina e Inglaterra, porque juegan o amigos o conocidos o tienen buena onda. McAllister juega, Dibu Martínez juega Enzo en Fernández. Inglaterra y los conoce, se conocen.
1: Licha.
2: Se conocen y tienen buena relación muchos de ellos, o sea... No hay un odio Argentina, Inglaterra. Es más, los ingleses, hay jugadores argentinos que los aman. A Lisandro Martínez lo aman en Manchester. No es que, no, este es argentino. Lo aman. Y al Dibu, en Aston Villa, digo...
3: Carnicero le dicen en el Manchester a Lisandro.
2: Y esto viene a la historia, en su momento, a Ardiles y Villa, que en el 82 jugaban en Inglaterra, en el Tottenham, los amaban también. Y eran argentinos, ¿eh? Y jugaban en el Tottenham, y fueron campeones del Tottenham. O sea, esa rivalidad que existe entre los hinchas, entre los futbolistas, no es que exista. Claro. No es que se odian los futbolistas. Este es en inglés, no, este es argentino. No.
3: Es más,
2: hay
3: muchos
2: argentinos jugando en Inglaterra que son ídolos.
3: Estaba pensando y estaba chequeando por a ver si coincidieron o no. Cuti Romero va a marcar a Harry Kane y jugaron juntos en el Tottenham.
2: Claro, hay relaciones entre ellos, hay buenas relaciones entre ellos que no necesariamente, obviamente, después van a querer jugar y van a jugar con todo, no es que se van a entregar a dar besos en la mitad de la cancha, no, van a jugar con todo, pero eso no quiere decir que tengan una rivalidad especial entre ellos, ¿sí? Que un odio especial, no, él es un inglés, un argentino. No pasa por ahí.
1: Los tres centrales.
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2: Que aparece por cualquier lado. No lo vas a ver por ningún lado y lo vas a ver en todos lados.
3: Yo creo que le
2: entonces
3: puede llegar,
2: es muy difícil detectarlo. Ese va a ser un tema.
3: Puede llegar a traer el problema a este que se vio en las últimas horas de Paredes hablando con Scaloni de quién toma este. Porque todos van a decir, no es mío. McAllister, Enzo, no los veo tomando, haciendo el ida y vuelta para... no lo sienten, Paredes, un tercer central. Lo que pasa que yo, a ver, no me disgusta la línea 3, porque ya la he visto y funcionó, pero a esta altura, sin haberla probada en el campeonato, me hace ruido. Para mí el cambio va, si es que hay, es 4x4. Si es que hay.
2: Lateral por lateral, sí, puede ser. No lo veo sacándolo a De Paul, que la verdad es que tiene un nivel bajo y un nivel físico bajo, además. Pero no lo veo sacándolo de entrada. Yo me imagino un Scaloni que diga, bueno, fúndanse todos y los voy cambiando. O se empiecen a fundir allá por los 15 minutos del segundo tiempo y ahí meto mano. Pero no imagino un Scaloni sin sus generales en este partido.
3: Y si llega para mí, si llega a sacar a uno de los volantes para armar la línea 3, porque tiene que sacar uno de los volantes para meter a Otamendi, para mí saca Enzo. Y lo ponen y porque De Paul no sirve de segundo tiempo. Enzo sí te puede dar algo distinto en el segundo tiempo. Enzo, De Paul no.
2: No.
3: Para mí no va a haber cambio, pero si saca antes que a De Paul,
2: no lo veo
3: saca
2: saliendo,
3: otro.
2: No lo veo saliendo. Bueno, en un ratito seguramente vamos a estar hablando y especulando.
1: De Paul salió entrar, todos, ¿no?, los partidos, ¿no?
2: Y casi todos, sí.
3: Y Enzo en el último.
2: Sí. Y cada vez sale más temprano. O sea, cada vez el desgaste se le nota más. Sí. De un jugador que no está a nivel físico como el resto, porque la Liga de Estados Unidos no lo es.
3: Y te digo algo más, Fer, si De Paul juega, no esperen que se destaque en ataque, porque va a tener una sola tarea, marcar a Gordon. No te muevas, lo seguís a todos lados, va a tomar agua y lo seguís. Me parece que va a ser porque el 4 sufre argentino, sea Molina o Montiel. Parece que De Paul si juega es para marcar a Gordon, nada más.
2: Me parece que ese es más para el lateral, porque si no, ¿cómo quedas con el volante? Gordon va a ser más para el lateral.
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3: La verdad, ha quedado mucho más en el pasado que en el presente. Y eso es lo que tratan de revivir siempre. Porque Uruguay, cuando te marca que ganaron los Juegos Olímpicos del 24, del 28, del... se aferran a un pasado que hoy por hoy no lo tienen en el presente, entonces están más mirando hacia, con todo cariño, le digo a la gente de Uruguay, digo, están mirando más hacia 100 años atrás que en la actualidad, porque en la actualidad lamentablemente no les va bien.
4: Este mundial también nos tiene que hacer reflexionar sobre el sentimiento explícito demostrado hacia nosotros por los hermanitos de la patria grande, que después saben hacer uso y abuso de solidaridad, salud pública, educación, todos los niveles en Argentina. Esto nos dice Germán.
3: Bien, ok. Entonces siguen escribiendo y siguen mandando mensajes al
4: 11-38-28-09-90, ese es nuestro WhatsApp, y también en nuestro canal de YouTube, ahí te suscribís, nos ves en vivo y te sumás al chat Splendid AM990.
3: Salimos 5 minutos del fútbol para entrar en...
5: Sí, que en realidad no sé si salimos tanto del fútbol, pero te voy a contar algo, porque todo está relacionado, todo
6: María
5: está relacionado.
6: María, te está escuchando, no quiere que hables de fútbol.
5: No, pero escucha esto. Hay provincias argentinas en las que mañana no va a haber clases, directamente. Suspendieron sus clases porque estamos todos atravesados por el Mundial. Así que, sí.
3: Estoy preguntando a la gente que tiene hijos en esta mesa, ¿les suspendieron las clases? No, pero la tarde sí. Mi hija la tarde no va.
4: La tarde sí.
5: Claro.
3: Olvídate.
5: Claro, claro. Porque viste que hay colegios que tienen solamente un turno cada la mañana o mañana y tarde, o sea, doble turno.
3: Claro.
5: Bueno, los que tienen doble turno, la mayoría no va a asistir a la tarde.
3: No, olvídate.
5: Son 20 las provincias confirmadas. 20, exactamente, ante, bueno, el partido de mañana de Inglaterra contra Argentina desde este miércoles 15 de julio, debido al inicio, también, además, hay muchas que salen de vacaciones, pero básicamente las que suspendieron las clases son, por el partido, Córdoba, Entre Ríos, Mendoza, San Juan, San Luis y Santa Fe. Y se van a sumar Catamarca, Chubut, Corrientes, Formosa, Jujuy, La Pampa, La Rioja, Misiones, Neuquén, Río Negro, Salta, Santa Cruz, Tierra del Fuego y Tucumán. Todo atravesado por el Mundial y van a estar suspendiendo en ese sentido las clases mañana, miércoles, por el partido de Argentina-Inglaterra.
3: Le cambian un montón de cosas, ¿no? Yo me imaginaba Argentina jugando el sábado pasado a las 10 de la noche. Ponele que... ¿Todavía hay gente que se casa en este país todavía?
4: Sí, sí, sí.
3: Ponele que armaste un casamiento hace un año atrás y pusiste la fecha de, ¿qué fue? ¿10 de julio? ¿10 de julio el sábado?
4: El 11. El 11.
3: 11 de julio. Pusiste, bueno, 11 de julio, sí, bien, vamos a casarnos en invierno, y si hay, así después pegamos las vacaciones. Pusiste 11 de julio y justo te jugó Argentina a las 10 de la noche de ese día. ¿Qué haces? Nada.
4: No, olvídate.
3: Una fiesta de 15. Armando, sí, la nena cumpla 15. Bueno, ponelo. ¿Cuándo? En noviembre del año pasado. Bueno, vamos a ponerlo en julio. ¡Pac! Ahí. Porque no tuviste en cuenta. Esa era una buena nota para hacer. No tuviste en cuenta. Digo, 6 meses después.

0: 7 meses después, ¿qué pensaste en el Mundial?
1: En silencio, en pantalla grande, mientras está la música. En
0: nadie le da bola, 2 horas, más alargue, 2 horas y media. Nadie le da bola a la quinceañera, al cumpleaños, a la fiesta, al casamiento. No,
2: bueno,
0: nadie
2: lo mismo
0: bola.
2: Pasa, por ejemplo, el domingo, que vos decís, bueno, si tenés fiesta el sábado, el domingo para el horario del partido te recuperás. Pero ponele una luna de miel, justo te vas el domingo después de la fiesta... ¿Dónde te vas a ir si te quedas acá?
0: No, pero además, y para el miércoles, los turnos agendados, ¿no? Tenés un turno agendado con el...
1: Se cancela.
0: Lo bajás, sí, te lo baja.
1: Es lógico, se cancela.
0: O te lo baja.
2: Bueno, tengo un amigo que tenía que viajar para Buenos Aires a hacerse unos estudios y consiguió un pasaje y dice, che, consiguió un pasaje re barato. Lo saca y de vuelta, justo coincidía con el partido de Egipto. ¿Lo reprogramó? Me dice, no me lo voy a perder.
0: Bueno, ¿el vuelo?
2: Estaba re barato, la mitad. La mitad porque, claro, no se dio cuenta que era el partido.
0: ¿Y no lo sacó?
2: Lo reprogramó.
3: Claro.
2: ¿Lo reprogramó?
3: A mí me tocó el día del partido contra Cabo Verde, tenía sesión con la psicóloga, y le dije, Yasmín, suspendemos.
2: ¿Te quiero?
0: A la Cassini.
3: Suspendemos porque era justo a las 6 de la tarde, o sea, me iba a tener que demorar y demás. Y dije,
2: yo y mis traumas te suspendemos.
3: Claro, yo y mis traumas, hoy dame el alta, pero bueno, y me contaba que en la agenda hay muchos pacientes que cuando tocan así partidos, qué sé yo, sí, se suspenden.
0: O por ahí vas y hablas de los problemas que tenés cuando ves el fútbol, ¿no? Che, ¿vale? Es jodido, sí. Eso, ¿eh? Cada vez hay más gente que estoy escuchando que no la pasa bien viendo los partidos de la selección.
2: Sí, de hecho un hombre de 41 años sufrió un infarto. Sí.
0: Y perdió la vida, otro en Caballito.
2: Otra mujer de 86 sufrió un síncope. O sea, como un episodio, pero después se reanimó. Así.
0: No es complicado el tema. El otro día hablamos con un cardiólogo que nos daba un par de tips y qué sé yo, pero no es para pasar por alto, ¿eh? El tema este de la aceleración en el pulso y los problemas cardiovasculares que te puede traer ver un partido de Argentina o ver un partido que en general te emociona tanto.
1: Mira, acá no voy a leer obviamente los nombres, pero yo tengo el documento del SAME, obviamente porque me llegó por Mica, sí. En el partido, 22-41. Todavía era el primer tiempo y ya había un caso, porque el SAME tuvo que asistir a 4 personas. 45 años, 41 años, 86 años y 51 años. O sea, de todas las edades, pero me sorprendió 2 de 40.
0: Sí. Ayer hablando con mi hija también, me decía que un amigo de ella, pero un amigo de ella que tiene 20 y pico de años, ¿eh?
1: No.
0: Un pibito de 20 y pico de años. No le pasó nada, pero dice que le bajó la presión, que lo tuvieron que sentar en el sillón, que le calmaste. Porque además esto viene con alguna ingesta de alcohol, con alguna comida que no del todo saludable, ¿no? Entonces te hace todo un combo complicado. Bueno, nada. No olvidemos que, como dicen por ahí, el fútbol es lo más importante de las cosas menos importantes, ¿sí?
2: Claro.
0: De las cosas menos importantes es lo más importante y para nosotros, los argentinos, así lo tomamos. Pero tampoco te tiene que llevar todo. Claro.
3: Ayer veía un video casero, un video que se viralizó de una señora que se puso en el momento del 1-1 de Suiza, qué sé yo, se puso a limpiar la cocina, los azulejos de la cocina.
2: El techo.
3: Claro, mientras estaba el partido y toda la gente,
0: eso no
3: estaba
0: está
3: limpiando,
0: mal. Eso no está mal.
3: Canalizando su nerviosismo, claro, en algo. Bueno,
1: te distraes.
3: Claro, lo escuchaba de fondo, pero estaba ahí con
0: eso no está mal.
3: Con la limpieza.
0: O caminás o.
2: Te vas afuera, ¿viste?
0: Sí, no está mal.
3: ¿Sabes qué te voy a contar en un rato?
0: ¿Qué?
3: Viste que ayer hubo un oyente que nos contaba lo de la antena de televisión digital abierta.
0: Sí, que llega antes siempre.
3: Bueno, viene el kit y se vende. Es bastante accesible si es que no tenés para pagar el cable y demás. Y además no tenés delay. O sea que lo podés ver bastante, claro,
0: sos
3: vivo
0: el primero
3: y en directo.
0: Que grita el gol.
3: Exactamente. Así que en un rato te voy a contar, o sea, dónde conseguirlas y qué precios hay.
0: Sos el que putean los demás, ¿no? Porque sos el primero que grita.
2: Y yo que estuve encerrada en el baño escuchaba los goles de los vecinos.
0: Claro. ¿Qué pasó? ¿Estaba descompuesta? Bueno.
2: Y no, me tuve que cerrar. Me encerré porque, bueno.
3: La dejaron ahí.
0: La dejaron ahí.
1: Yo te
0: Camila, escucha.
1: El fin de semana escuché mucha gente que decía, ya está, yo tengo 5 segundos de delay. Me preocupa que nadie grite. Cuando tenemos una pelota parada, ya digo, che, nadie gritó.
2: Ya el delay no me importa.
1: Y te arruina todo, es como que estás spoileado.
0: Es un tema ese, es un tema ese.
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0: Go. Hermoso el tema de Ciro.
1: Este discazo, ¿eh?
0: Sí. Nos vamos hasta el final, lo limpiamos a Gomel y lo dejamos.
1: Mientras Gomel baila.
0: Escucha, Gomel, escucha.

0: Siempre te queremos, Gomel. ¿Cómo le va? Buen día. ¿Qué dice?
1: ¿Qué tal? Buen día. Nada, no hay mejor manera que recibirme que esta.
0: ¿Te gusta, ¿te gusta Ciro?
1: Sí, empezamos la mañana de una buena manera.
0: Viste que además Ciro está en todos los mundiales con su armónica, tocando el himno, qué sé yo, la gente se pone como loca.
2: La policía lo bajó.
0: Sí, lo bajaron.
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0: No entiende nada la policía.
1: Entró al cielo futbolero cuando estuvo en la estrella de Maradona, ¿no?
0: Ahí claro, está, claro. Absolutamente. Sí, ¿qué dice Gomel? ¿Cómo le va? ¿Bien?
1: Bien, muy bien. Y estamos con este clima futbolero, obviamente, ¿no? Que atraviesa a todos, nos atraviesa absolutamente a todos. Ayer Milei se reunió con diputados, con senadores, y el clima futbolero estaba full. El presidente quería hablar del Banco Central y la verdad que los diputados, los senadores, de lo que hablaban era del partido, comentaban, chicaneaban. Está cruzadísimo el tema del fútbol y algunos también, no como suele suceder en estos casos, tratando de sacar alguna ventajita también del tema selección y tratar de vincularlo, traer agua para el molino. Casi una experta en esto es Patricia Bullrich, se metió también, ¿no?, sobre con el tema de la selección argentina, se metió a hablar de las SAD, de las ciudades anónimas del fútbol. Aprovechó la volada. Mira, estamos todos hablando de fútbol y Patricia Bullrich dijo, acá estoy, yo también hablo de fútbol, también me meto en el tema, y habló, ¿no?, primero sobre lo que viene la elección 2027 y de esto que veníamos contando de la idea del gobierno de que la selección vaya a Casa Rosada una vez que termine el Mundial, aún sin que esté el presidente, o ofreciendo que no esté el presidente en la foto, pero que la selección esté en Casa Rosada, ¿no? Escuchala, Patricia Bullrich hablando de esta campaña 2027 y del pedido de la invitación del presidente de la selección.
0: A ver, Pato.
3: Que no tiene ningún sentido. ¿Qué es la discusión? Que si ganar un Mundial o ganar la Copa América le hace bien al gobierno que está. Y la verdad es que para los argentinos saben o sabemos separar las cosas. Una cosa es un gobierno y vos evaluás a tu gobierno por lo que hace y por su política. Y otra cosa es alentar a la selección de fútbol, que es la que más alentamos, a la de rugby, a la de hockey, a la de básquet o a la que sea. Entonces, esta lógica de que si vienen a la Casa Rosada significa que apoyan al gobierno y entonces el gobierno saca rédito, nunca se probó. Es como una teoría no probada, estúpida.
1: Bueno, pero todos los presidentes quieren que la Argentina vaya a
0: Rosada, ¿no? Ha sido histórico esto. La tira fuera la pelota, ¿no? En este caso.
1: Claro.
0: Todos los gobiernos necesitan una, si pueden, pegarse lo más posible a un éxito deportivo, ¿no?
1: Exacto. Sí estuve preguntando ayer la tarde, tardecita noche, todos esperamos, Argentina puede saltar la semifinal. ¿Qué pasa en la final? Que generalmente se invita a las autoridades de los países que juegan la final.
0: Sí.
1: Ayer me decían que no, que el presidente no tenía pensado ir a la final. Que no. Me dice, es más, descartalo fue el mensaje.
0: No. Y además, porque esto ya lo hablamos, Ale, ¿no? Los mandatarios tampoco quieren quedar pegado a un posible resultado negativo, ¿no? Al positivo sí. Al negativo le escapa porque además es la famosa cultura futbolera, que yo estoy totalmente en contra de eso, ¿no? No, ¿cómo vas a ir? A ver si quedas pegado ahí, si vos lo hiciste perder. Yo estoy muy en contra de eso, ¿no? Pero, bueno, está instalado y entonces nadie quiere quedar pegado con eso.
1: ¿Sabes cuál era la única duda que teníamos? Es que si va a estar, la final se juega en Estados Unidos, si está el presidente de Estados Unidos, Donald Trump, tal vez ahí Milei, que suele ir a los lugares donde va Trump, capaz que ahí se prendía. Pero ayer, por lo menos hasta ayer, me decían que no, siempre que es una puerta abierta, que en último momento, ¿viste?, más como es el presidente, pero en principio, y es verdad que él se autodenomina bilardista y todas esas cosas, y que
0: tenemos. También fue hincha de Boca y después dijo que se hacía de River o dejaba de ser hincha de Boca. Bueno,
1: veremos quién, si, bueno, se ha llegado el caso, si qué representante habrá del gobierno argentino en ese lugar, ¿no? Porque siempre están los representantes de los países. Pero bueno, decíamos que el clima futbolero está atravesando absolutamente todo, está atravesando el gobierno, y aprovechó Patricia Bullrich, que estábamos con ella, también para hablar de la SAD, las Sociedades Anónimas Deportivas, esta iniciativa que impulsa el propio Javier Milei en el fútbol, aquellas fotos del despacho presidencial con camiseta de estudiante y todas estas cosas que ya hacía el presidente. Y en medio del tema fútbol, Patricia Bullrich, que de esto sabe mucho, dijo: no voy a poder hablar de política, hablo de fútbol, que está todo el mundo hablando de esto, hablo de la SAD.
0: A ver.
3: A Argentina no le juega a favor tener al presidente de la AFA como está. Nosotros necesitamos que la AFA, hoy el fútbol, y cada vez lo vemos más, se iguala. ¿Por qué? Y se iguala porque los jugadores trabajan más físicamente, porque las selecciones tienen más táctica, porque tienen... Entonces, Argentina tiene que hacer lo mismo. Y para eso hay que abrir un fútbol con más capital, con más posibilidades, formar mejores
4: las
3: escuelas.
4: Sociedades Anónimas Deportivas.
3: Sí, eso, cualquiera. La que cada uno quiera. Me parece que cada club tiene que decidirlo. No está bueno tener gente... A ver, no...
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1: Usted la culpa la ve que es suya, ¿eh?
0: Tenés razón, por hacerlo participar. Por hacerlo participar. Lo mando al rincón, lo mando al rincón durante 10 minutos. Después volvemos, Ale.
1: Sí, que hoy sale la inflación, ¿eh? Hablamos un poco de lo que va a pasar esta tarde.
0: Dale.
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7: De la mañana, 31 minutos en todo el país. La temperatura en la ciudad de Buenos Aires, 8 grados 8 décimas. La humedad, 87%. Elecciones 2027. Carlos Bianco, ministro de Gobierno de la provincia de Buenos Aires, pidió por un candidato único del peronismo.
8: Hoy están las PASO, y si no están las PASO, tendremos que discutir cuál es el instrumento
4: cuál es el método para dirimir una interna o para llegar a un acuerdo de consenso. Se verá, falta un montón además, estamos muy ansiosos. Pero es lo que pienso, que tiene que haber un candidato único del campo popular si queremos ganar. Ahora, si queremos perder o si algún sector piensa en perder y querrá dividir al campo popular. Nosotros no queremos dividir al campo popular, queremos mantenerlo unido y que haya un solo candidato que represente al campo popular. Sencillo, simple.
7: Expectativa por la visita del Papa, aunque aún el Vaticano no lo confirmó. En las últimas semanas, fuentes eclesiásticas ubican al país dentro de la gira sudamericana del Sumo Pontífice. El Papa arribaría al país el 8 de noviembre, luego de pasar por Uruguay.
5: Deportes.
7: La previa de Francia-España, el futbolista español Lamine Yamal palpitó la semifinal del Mundial 2026 y dejó en claro su objetivo.
8: En el top 1, la verdad, es el partido más importante que voy a jugar y me gusta haber podido llegar a este momento. Estamos muy ilusionados todos y yo sobre todo, entonces yo creo que sin duda es el partido más importante que voy a jugar. Es difícil, como todos los títulos de selecciones, pero si nos vemos todos como campeones del mundo, como en 2010 pasó, ¿y por qué no?
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9: Retrasos en la autopista del oeste desde altura Puente Barcala. En Panamericana, el tránsito trabado desde altura 197 en dirección hacia el puente Bancalari, General Paz, con marcha lenta entre la zona de Richeri y ya pasando Liniers. Incluso en Devoto empieza a notarse mayor tránsito en sentido hacia el Río de la Plata. Afortunadamente, sin reporte de incidentes graves, ya la autopista 25 de mayo normalizada a la altura de la avenida La Plata, los trenes completando su recorrido. Mucho tránsito ingresando a la ciudad desde todos los accesos. Desde Control de Tránsito, J. Lionel.
7: 8 grados 8 décimas la temperatura en la ciudad de Buenos Aires, la humedad 87%, el cielo parcialmente nublado a las 7 de la mañana, 34 minutos.
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0: 38 minutos pasan de las 7 de la mañana. Estamos en La Vecchia Mañana hasta las 9, haciéndote compañía por Splendid AM990 y te actualizamos la información del Servicio Meteorológico Nacional. Hoy la máxima va a llegar a 16 grados. Vamos a estar con el día parcialmente nublado, por la tarde algo despejado, sin probabilidades de tormentas para hoy. 8 grados 8 décimas la temperatura y la sensación térmica está en 5 grados 8 décimas.
1: ¿Qué me prometiste, Yamila Machuca?
0: Bueno, vamos a estar hablando, bueno, contamos sobre el comunicado de los veteranos de Malvinas, bueno, obviamente por la previa de este partido contra Inglaterra, que reflota una causa histórica que tiene que ver con, el conflicto con Malvinas, que en el 82 fue la guerra, pero muy previamente, años previos, ya venía este conflicto diplomático con Inglaterra que terminó en la Guerra de Malvinas en el año 1982. Y muy a tiempo, y lo digo muy a tiempo porque apenas se confirmó que Argentina era el rival de Inglaterra en la semifinal, en la una de las semifinales, los veteranos de Malvinas, viendo toda la movida que se empezó a generar en redes sociales, a través de memes, a través de contenidos, de creadores de contenidos, haciendo mucha alusión con respecto a la Guerra de Malvinas, las declaraciones de Scaloni, la Federación de Veteranos de Guerra emitió un comunicado que vino como a poner un paño frío, como a separar, y creo que fue en un momento oportuno. Una de las cosas que resalta en este comunicado de prensa, que es bastante extenso, dice: el sentimiento malvinero no se negocia, la memoria se defiende en cada cancha. Desde esta federación queremos manifestar que el deporte no es la guerra. El partido de semifinales es un evento deportivo de alcance mundial, no una revancha armada ni una compensación histórica.
1: Totalmente.
0: La soberanía se defiende en los foros internacionales, en la diplomacia, la verdad histórica y el reclamo pacífico e irrenunciable que dicta nuestra Constitución Nacional. Rivales en la cancha, una sola causa en la tierra. Aunque el fixture nos enfrente a la nación usurpadora y el cuadro global sume a potencias con peso específico en la geopolítica de nuestras islas, el verdadero triunfo argentino radica en que el grito de Malvinas Argentinas flamee con orgullo en cada tribuna sin caer en la xenofobia ni en el odio, sino como un ejercicio vivo de memoria y soberanía. Y el último punto importante, honor y gloria eternos, pedimos a la sociedad, a los comunicadores, dato no menor, y a la hinchada que acompaña a la albiceleste, que al alentar al equipo mantenga en lo más alto el respeto por quienes dieron su vida por la patria y que el fútbol sea un puente para malvinizar y para recordar al mundo que nuestro reclamo sigue más vigente que nunca, ¿sí? En palabras más exactas no han encontrado, y creo que en el momento oportuno. Y me quería quedar con un concepto que los hijos de veteranos llevamos muy a flor de piel y los 365 días del año.
1: Tu papá ha sido veterano de guerra, ¿no?
0: Exactamente, mi papá es veterano de guerra, estuvo en las Islas Malvinas y forma parte del Centro de Veteranos de Guerra de Río Grande, Tierra del Fuego, que nos están escuchando en este momento, les mandamos un gran abrazo. El concepto de malvinizar, ¿sí? El concepto de malvinizar son puntos claves, que es más que solamente hablar de la guerra de Malvinas o del conflicto o de los caídos. Malvinizar es una forma de vivir, básicamente, que tiene algunos puntos claves que los quería compartir con la mesa, que tiene que ver con, por ejemplo, soberanía activa y pacífica, que tiene como objetivo mantener el reclamo legítimo e inclaudicable sobre el territorio y promover la defensa pacífica y continua de los territorios usurpados. ¿Pacífica por qué? Porque no queremos volver a una guerra, porque no es un orgullo haber estado en una guerra, todo lo contrario. Educación y transmisión. Hay centros de excombatientes, organizaciones de hijos que priorizan las charlas en escuelas, en clubes, en espacios públicos, evitando la xenofobia, que esto es lo principal. Honrar a los caídos y a los veteranos, que exige el respeto constante a los soldados que combatieron, visibilizar el sacrificio, el reconocimiento social, que esto se exige todo el año fuera de las fechas de Malvinas, y exigir un lugar de respeto para los veteranos y para las familias, y también la memoria sin partidismo, ¿sí? La causa de Malvinas no tiene un tinte político. Los veteranos buscan que la causa Malvinas funcione como un pilar de unidad nacional, y la malvinización, y por ejemplo, este partido, para nosotros que somos familiares, para mi papá que es veterano, para muchos veteranos de guerra y caídos, familiares de caídos, este partido es un momento justo para hablar sobre Malvinas, para hablar de lo que significó el conflicto, para hablar del reclamo de los veteranos hoy, de la importancia de la soberanía de nuestras islas, no para fogonear el odio, para fogonear el rechazo a los ingleses, para echarle más leña al fuego, es para poder recordar la soberanía de nuestras islas, pero no para tenerlos como enemigos, no son nuestros enemigos. No,
1: además, nosotros lo hablábamos ayer, ¿no? Esto, cuando parece que cuando juega Argentina contra Inglaterra, cuando a las perdidas hay un partido de fútbol, tenemos que alimentar ese odio a los ingleses. Pero después escuchamos a los Beatles, escuchamos a Rolling Stones, vemos las películas de los ingleses y estamos muy emparentados con mucho de la cultura inglesa también. Y eso no lo recordamos todos los días. No es que, pará, Paul McCartney. No, Paul McCartney es inglés, lo corremos un costado. O sea, podemos disfrutar también del arte y de lo que ellos nos han brindado y lo que nosotros le podemos brindar nosotros a ellos también. No tienen que pasar por un odio permanente a todo lo que es inglés. Que la guerra estuvo, no hay ninguna duda, y que el reclamo sigue estando, no hay ninguna duda. Pero eso no quiere decir que no podamos tener una convivencia.
0: Y no, claro. Y aparte, también hay muchas marcas, he visto mucho marketing. Por ejemplo,
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16: Mañana tiene Boca. Sí, sí. Antes del partido de la selección.
1: Porque juega el jueves en Rosario.
16: 21-45.
1: Me parece una falta de respeto. La verdad, como entrenador de Boca, me parecía faltarle el respeto a un arquero que vino atajando entrenándose hace un mes.
16: Gracias, Bray.
1: Sí, pero hace un mes que está atajando este arquero.
16: Son profesionales, Fernando.
1: Pero viene un paracaidista y a los dos días lo pones en el arco.
16: Pero si no serviste, tenés que
1: salir. Pero pará, Bray no es que no tiene brazo. Bray ataja o menos.
16: Permíteme dudar. En el peor de los casos, no viaja Montero. ¿Ustedes creen que ataja a Bray?
1: ¿Y si no, quién?
17: ¡Fuera!
16: ¿Y quién va a ser si no ataja a Bray?
18: ¿García?
1: Nah, ataja a Bray, dale.
16: ¿Sí? Mirá, con lo que atajó el otro día, que dejó varias pelotas que se le escaparon ahí en el área.
1: Ataja a Bray. Sería una falta de respeto, yo. Vos venís entrenando con un
16: Javi García siempre rindió.
1: Decidí ponerlo a Javi García. Ahora, Javi García es casi el entrenador de arqueros en Boca en este momento.
16: Sí, lo prende fuego a Bray si pones a Javi García.
1: No, va a poner a Bray, muchachos. Va, salvo que yo no entienda nada de esto y que el Vasco Arrobarrena sea un revolucionario y no le importe nada. Fer, hay cuestiones que tienen que ver con el grupo, entiéndanlo. O sea, el grupo te va a mirar así de costado. Este tipo vino acá, no sabemos ni cómo se llama. Álvaro, ¿qué? Ah, sí, Álvaro Montes, ¿qué tal? ¿Cómo le va?
19: ¿Qué tal? Bueno, ¿cómo le va?
1: ¿Qué dice? Un saludo, lo saluda a todos. Ese arco es para vos. Ah, bueno, dale una semana, mínimo.
16: Pero es por Copa Argentina. Bueno, no puede ser. Pero ¿sabes qué? Y esto creo que la gran mayoría de los hinchas del fútbol argentino... En esta me van a acompañar, en esta por lo menos.
1: Dale, que tenemos que poner armario, dale. Te pusiste así, te cruzaste de brazos, sí, como para hablar 15 minutos.
16: Estamos
1: dale.
16: Mal acostumbrados a que llegue un jugador y hay que esperarlo 15 días, el recondicionamiento. Que llegue, se ponga la camiseta como pasa en Europa y al día siguiente juegue. ¿Qué tiene de malo?
1: No sabe ni cómo se llama. No le tuviste que decir ni cómo querés jugar, no le presentaste a los compañeros, probablemente no sepa ni cómo se llaman los compañeros y vos querés que juegue.
16: Lo digo por Montero y Villa, dale. Los dos vienen entrenando.
1: Ah, bueno, pero no entrenaron con Boca, vos tenés que entender esto. Además hay una cuestión de te mira el resto del grupo, te dice, yo fui titular durante toda la pretemporada, no, pero, y este, pero, me ganó, este me ganó el puesto, ¿dónde? La concentración,
17: pero Bray,
1: comiendo tostadas.
17: Pero Bray fue titular porque no le quedó, o sea, no había más.
16: Es
17: no
16: el
17: porque
16: arquero que se pone los guantes y ataca.
17: Se ganó la titularidad Bray.
1: Dejá que me gane el puesto en el entrenamiento, dejá que sea mejor en el entrenamiento, que te lo muestre. Dale por lo menos una semana de entrenamiento, de condicionamiento físico.
16: La palabra lo dice, refuerzo, la Vecchia.
1: Sí, sí, va a ser refuerzo, pero no puede ser un refuerzo.
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1: A mí me hubiera gustado que se fuera de otra manera, con otro saludo de la gente, con otro cariño de la gente, reconocimiento de la gente que lo tiene, porque es de los arqueros más determinantes de la historia de River. Pero sabía que se tenía
16: y seguramente la gente.
1: Y además llegó el momento, llegó el momento. Y él entiende, no sé, además, que si se quería retirar en otro lugar, era ahora.
17: Veo una pequeña mínima contradicción en el discurso de mi señor conductor. Porque con ese concepto que recién hablábamos de Bray y de Boca, entonces Armani había que esperarlo porque había que respetarlo, porque Armani fue el más ganador,
1: no, no,
17: porque
1: no,
17: Armani.
1: No, para.
17: Armani se lesionó, entró Beltrán, fue mejor. Chau, Armani, besito, gracias por todo.
1: Pero es que Beltrán te lo demostró. Tuvo que atajar y te demostró que es un monstruo y que es mejor.
17: Y Bray demostró que es un desastre en el arco de
1: pero
17: Boca.
1: Para, Alba, ¿y Montero qué demostró?
17: Bueno, hasta ahora nada, pero dale, bueno, pero dale la oportunidad, para algo lo traes.
1: Pero la oportunidad se la tenés que empezar a dar en los entrenamientos. Beltrán, sabés todo lo que se tuvo que pelar los guantes para ser arquero de River, ¿eh?
16: En Vélez demostró Montero, eso te dice ella.
1: Pero en Vélez sí, sabés todos los jugadores que demostraron en un lugar y después cuando fueron al arco de River, bueno, y Boca,
16: pero dale la oportunidad.
1: Le quedaba así de grande. Le vas a dar la oportunidad en los entrenamientos,
17: chau,
1: vos
17: Bray.
1: Ya se lo querés dar.
17: Chau,
1: ¿ustedes saben qué pasa? Ustedes, cuando encuentran un lugar, enseguida quieren echarlo. Menos mal que viene 15 minutos más tarde, no media hora.
16: ¿Para qué me
1: lo limpian a todos?
16: ¿Para qué me Boca?
1: Menos mal que no son jefe de personal ustedes, son un desastre.
20: Muchacho, excelente programa.
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0: mañana, un minuto en todo el país. La temperatura en la ciudad de Buenos Aires, 8 grados, 8 décimas, humedad 87%. Milei firmó pliegos de jueces clave en la causa Libra. El presidente formalizó las candidaturas de los magistrados federales Ariel Lijo y Manuel García Mancilla para la Corte Suprema. En tanto, la oposición cuestiona la forma de designación y el perfil de los candidatos, ya que la definición de la Corte impacta directo en el caso Libra. Conflicto en Oriente Medio. Irán lanzó misiles contra buques petroleros de Emiratos Árabes en el estrecho de Hormuz y dejó una persona fallecida. El Ministerio de Defensa del país atacado calificó el hecho como una grave violación al derecho internacional y afirmó que tomará todas las medidas necesarias.
1: Deportes.
0: La previa de Francia-España. El técnico del seleccionado francés Didier Deschamps se expresó sobre el conjunto español horas antes del encuentro que disputarán por la semifinal de la Copa del Mundo.
2: ¿Sigue considerando que España es la favorita?
3: Sí, sí, confirmo. Porque con lo que ha hecho el primer partido ante Cadea, o que fuera. Pero todo el resto, España ha confirmado de ser el favorito. No quiero poner presión a Luis y su equipo, porque él sabe también que la gente está esperando mucho de la España.
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4: Choque en autopista del oeste. En el kilómetro 25, dos motos en dirección hacia Capital. Retrasos importantísimos. Panamericana frenada desde altura 197 y hasta luego de cruzar el puente Bancalari en dirección hacia la General Paz. Tránsito también trabado en el último tramo de Richeri. Recuerden que en el peaje del Mercado Central ya no se puede pagar con efectivo. Van a instalar tótems para el pago electrónico con tarjetas contactless y teléfonos con NFC. Además, cerrado el enlace de Costanera con Cantilo en dirección hacia el norte por obras de AUSA. Hay que, si uno sale de Aeroparque, tomar por Ciudad Universitaria en dirección hacia Vicente López. Desde Control de Tránsito, J. Leonetti.
0: 8 grados, 8 décimas la temperatura actual en la ciudad de Buenos Aires, 87% la humedad. El cielo continúa parcialmente nublado a las 8 de la mañana, 4 minutos.
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0: 7 minutos pasan de las 8 de la mañana. Estamos en esta última hora de La Vecchia Mañana por Splendid AM 990. Buen día a todos los que se están sumando en esta nueva hora con 8 grados 8 décimas en Buenos Aires. Está muy fresca esta mañana, ¿eh? A abrigarse. Si salen con sus perritos, con sus cachorritos también, a abrigarlos porque está fresco, hay viento y principalmente los que tienen el pelo cortito son los que sufren más, así que...
1: Mi salchicha.
0: Sí, hay que abrigarlos a ellos. La sensación térmica está en 5 grados 8 décimas y la máxima hoy va a llegar a 16 grados y vamos sumando mensajes que nos llegan tanto en nuestro WhatsApp, 11 38 28 0990, y abrigar al Firulais. Y también en nuestro canal de YouTube, Splendid M990. Luis, buen día inmenso, La Vecchia, el que hace que los fin de años tengan más sentido.
2: Qué grande, Luis, muchas gracias.
0: John, en la infartoneta vamos todos. Hay que preparar el kit. Luis, Yami y Barty, el saludo a Lu, que cubrió re bien el puesto, dice Luis. Saludamos también a nuestro oyente Rolo, que dice, sé que atrasa ser cabulero y supersticioso. No diga eso. Sé que atrasa ser cabulero y supersticioso, pero que no viaje mi ley.

0: a que España pase a la final.
1: Epa, ¿tan difícil? Sí, sí. Lo veo más para Francia, pero tampoco es tan imposible, ¿no?
0: Viste que hay dos preguntas, porque es ¿quién querés que gane? Y después, ¿quién ves que va a ganar?
1: ¿Quién crees?
0: No,
1: ¿quién
0: no
1: crees
0: es lo mismo.
1: Y quién crees?
0: Son dos cosas distintas. Aguante Don Machuca y todos los caídos y veteranos de Malvinas. Muchas gracias. Luis, excelente saber que los pueblos no deciden las guerras y tener en cuenta estos momentos donde la xenofobia está a la orden del día. Hay que tratar de bajar un poco los cambios. Rolo, tal cual, este partido nos viene bien para reafirmar los derechos argentinos sobre las Islas Malvinas. Muchos anti-Messi van a estar esperando este partido para pegarle a Messi, pero se van a quedar con las ganas. Vamos, Argentina. Y uno más, Rolo, dice, nadie resiste el archivo. Y entre paréntesis, Riquelme.
1: Uh-huh. Sí, claramente. ¿Con qué vamos, Lu?
2: Bueno, hablemos de estos nuevos endeudados. Estamos hablando de los trabajadores de aplicación, particularmente de las de deliveries, de las aplicaciones de comida y demás. Venimos hablando de los niveles de mora de los argentinos en cuanto a los bancos o a las entidades financieras. Y ahora se le suma también un informe que elaboró el Banco Central acerca de cómo está el nivel de endeudamiento con los préstamos que otorgan las mismas aplicaciones para las cuales trabajan estas personas. Hablamos de los repartidores de comida rápida, que están realmente en una situación compleja. El último informe tiene que ver con el año 2025, elaborado por el Central. Las deudas de, digamos, los trabajadores que han pedido préstamos en estas mismas aplicaciones para las cuales trabajan ascienden a casi $1,000,000 por persona. O sea, eso es lo que deben los trabajadores a estas aplicaciones. Se creció cerca del 120% ese número. Antes era un poco menos. En el 2024 fue el boom, digamos, o cuando empezaron a otorgar estos préstamos las mismas empresas para las cuales trabajan esta gente. ¿Sabes qué es lo curioso? Que para poder calificar, así como está el scoring de los bancos, que tienen que tener ciertos parámetros para calificar un crédito, en este caso, los trabajadores, para calificar este tipo de créditos dentro de las aplicaciones, tienen que tener un esquema de puntuación que está basado en, mientras más pedaleás, o sea, mientras más andás en la calle, más calificás. La calificación de los mismos usuarios que te ponen, en este caso si recibiste bien el pedido, cómo calificás dentro de la aplicación, y la antigüedad. Esos son como los requisitos que tienen estos trabajadores que están todo el día, más de 10 horas por día, pedaleando en muchos casos, para poder calificar a estos préstamos. Una tasa anual de 700% en algunos casos. Oh,
1: ¿cómo?
2: Una tasa anual de 700%. O sea,
1: ¿de
2: que
1: interés
2: vos
1: tenés que pagar 700%?
2: Exactamente.
1: ¿Cómo 700%?
2: 700%. Así como, no sé, 100, la TNA del Banco Naciones de, no sé, 120, una cosa así. Bueno, 700%.
1: Para los préstamos.
2: Para los préstamos, claro. En este caso, para los que sacan préstamos a través de sus propias plataformas para las cuales trabajan, en muchos casos llega al 700% del interés.
1: Es una locura.
2: Es una usurería. Y los mantienen de alguna manera de rehén también, ¿no? Porque no lo hacen por placer, lo hacen por necesidad, en muchos casos. Lo que sí, el nivel de mora es del 11,7%, es menor que la mora generalizada en cuanto a los bancos, ¿pero por qué? Porque hay un sistema de descuento automático. O sea, la misma aplicación, cuando te va a pagar la comisión por el viaje que hiciste, Tuki, entonces no le estás debiendo. En definitiva, no le estás debiendo, sino que automáticamente te lo descuenta.
1: Te lo saca del sueldo.
2: Es plata menos, exactamente. Para el trabajador, que imagínate, por pedido gana entre 1.500 y 3.000 pesos por pedido. Entre 1.500 y 3.000 pesos por pedido. Bueno, a eso de 1.500 o 3.000 pesos, la misma aplicación te descuenta automáticamente si es que tenés un préstamo.
0: Ya no es trabajo, entonces. Sí. Porque ya es a cambio de por deuda, todo por deuda estás trabajando.
2: Exactamente. El 70%, este número también me llamó mucho la atención, de estos endeudados son menores de 40 años. O sea, jóvenes trabajadores de estas aplicaciones. He dicho sea de paso, ayer me pasó una situación, me crucé con tres repartidores así, acá por la avenida Cabildo, deben haber tenido más de 55 años. O sea gente grande arriba. Gente grande arriba de una bicicleta.
1: ¿Bicicleta o moto?
2: Bicicleta. Pedaleando, trabajando para las aplicaciones de delivery. Pero bueno, el endeudamiento en este caso asciende a los menores de 40 años, casi en un 70%. ¿Y cuál es el uso? ¿A qué se destina básicamente estos préstamos? A comprar, a renovar o en muchos casos a reparar el propio medio de movilidad para el cual tenés que seguir usando para trabajar, básicamente. ¿Se te pinchó la goma de la bicicleta? Bueno, va para eso. La plata en muchos casos terminan siendo una especie de rehenes, digamos, del sistema.
1: Claro.
2: Es cierto que esto nació con la idea de que, bueno, es mucha gente que está excluida del sistema financiero, es mucha gente que no, como es un trabajo independiente, cuenta propista, no podés calificar para sacar un crédito en un banco o en una entidad

0: poco más seria, pero termina siendo rehén de tu propio medio de trabajo.
1: No, pero el número que dijiste, o sea, intuyo, calculo que no pueden ser en todos los casos un interés del 700% anual, porque es una cosa
0: es como
1: disparatada. Claro. Hablando de una inflación que se supone que va a estar en el orden de un 30, es lo que dicen. Hoy sale el índice de inflación del mes pasado.
0: Que vos decís 30 podés, a nivel anual.
1: Anual. Uh-huh. Pero devolver 700% es una cosa totalmente fuera de lo de órbita. Uh-huh. No.
2: Y te obliga a seguir trabajando, porque por más que vos quieras bajarte...
1: Pero esto debería ser regulado, ¿no? A nivel gubernamental. Lo que pasa es que estamos dentro de un esquema en el que oferta y demanda, cada uno...
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2: Internacionales, la reunión de Karina Milei con legisladores de provincia de Buenos Aires y capital y los planes electorales en cada distrito. También el gobierno vuelve a reunir a la mesa política para ordenar la agenda legislativa. Y por último, el INDEC difunde la inflación de junio en cuánto podría ubicarse. Todo esto y mucho más lo encontrás en noticiasargentinas.com.
1: Segundo tiempo de Alejandro Gomel al aire, Ale.
11: Bueno, bastante revuelo se armó en el gobierno y trataron de explicar por qué. Por qué apareció un hombre muy importante del gobierno viendo el último partido de la Argentina. Se trata de Santiago Viola, el número 2, el viceministro de Justicia de la Nación. Había una especie de orden no escrita de que los funcionarios no iban a bajar al Mundial, que iban a mostrar austeridad, no viajar al Mundial, estamos en el famoso no hay plata de Milei, y apareció una foto de Santiago Viola en las tribunas el otro día, y se armó revuelo, claro, con esto. Bueno, algunas explicaciones que dieron ahí en el Ministerio de Justicia es que, por un lado, dicen fue un viaje privado, que el viaje se lo pagó él, que viajó en Aerolíneas Argentinas, y también que compró las entradas en reventa, que no fue un favor de la AFA ni nada que se le parezca. Como atenuante, digo, lo que explicaban en el Ministerio de Justicia. La pregunta siempre era, bueno, ¿ya está tarde Argentina? ¿Ya volvió? ¿Vuelve? ¿Está volviendo? No, se queda a ver el partido con Inglaterra. O sea, que está, bueno, está bien. Se tomó Santiago Viola sus vacaciones.
1: Sí.
11: Y también llamó la atención, tratándose de un hombre de la justicia, que aparentemente se lo vio con algunos jueces federales, y esto, bueno, ya también hace sospechar un poco de por qué el número 2 del ministro de Justicia de Maíque, Santiago Viola, hombre de confianza además de Karina Milei. De hecho, cuando Karina Milei toma el ministro de Justicia, que estaba bajo la égida de Santiago Caputo, y lo ponen a Maíque como ministro, el que pone como 2, hombre, Santiago Viola, es de la confianza sobre todo de Karina Milei. Por eso hizo bastante ruido esta foto de Santiago Viola en el estadio viendo el partido con Suiza, y que también se quede para mañana para el partido de Inglaterra. Hay un ruido con este tema.
1: Sí, es una cuestión más de imagen que otra cosa, ¿no? O sea,
11: es
1: querer dar una imagen de austeridad, y esto la tergiversa un poco, porque de última, si el tipo quiere tomarse unas vacaciones y le tiene el dinero y bien habido, no como Dorni, ¿no? Y blanqueado, etcétera, bueno, nadie se lo puede impedir, y no está mal que lo haga.
11: Y además es un momento donde, bueno, el cambio favorece los viajes al exterior, ¿no?
1: Sí, también.
11: La Argentina está cara, ¿no? Con lo cual, pero bueno, sí hay
1: un... Igual está muy caro ir al Mundial, esto, digámoslo. Está muy caro ir al Mundial, están muy caros los pasajes, están muy caras las entradas, está muy cara la estadía, y sobre todo si querés hacer un tour, digamos, no solamente por un partido, sino por varios, porque además si vas para allá y varios partidos, tenés que viajar de un lado a otro, eso está carísimo. Cuentan que para todo el mundial, si uno quería ir a todo el mundial, tenías que hablar de piso de $20,000.
11: Opa, claro, claro. No, no, es una barbaridad. Es muchísima, muchísima plata, y más con, si querés, a último momento conseguir entradas o pasajes, ¿no? Para ir de un lado al otro.
1: No, no, no.
11: Está imposible, está absolutamente imposible. Bueno, algunas cositas que van a pasar hoy que hay que prestarle atención. La más importante tiene que ver con el datito de inflación,
1: sí,
11: muy esperado por el gobierno. Recordemos, en la ciudad de Buenos Aires dio 1,8. Suele ser similar lo que el dato de inflación de la ciudad de Buenos Aires con el nacional. Y sería una muy buena noticia para el gobierno que baje del 2% después de muchísimos meses que eso no sucede. A esta época del año pasado, en realidad un poquito antes, en mayo había tocado un piso del 1,5 y a partir de ahí había empezado a subir y escaló hasta marzo de este año, y a partir de abril y mayo empezó una desaceleración. Vamos a ver qué pasa con junio, con esto, con la idea del gobierno de mostrar la baja de la inflación y que esté por debajo del 2%, ¿no? Eso es lo que espera el gobierno. Algunas consultoras privadas hablan también de lo mismo, depende de qué consultora, está entre el 1,7 y el 2, pero andan por ahí todos anunciando que puede andar por ahí el numerito de inflación, así que seguramente va a haber algún tuit, declaración del ministro de Economía.
1: Sí, ya lo están preparando, olvídate, ya lo están preparando.
11: Está todo listo por ahí. Y seguramente de esto también va a hablar en un ratito el vocero presidencial, Adrián Rabier, nuestro amigo Rabier, que va a dar la conferencia de prensa de los martes, la fecha que instauró hace un par de semanas. Va a cumplir hoy a las 11 de la noche con su conferencia de prensa. El tema económico es el que quiere hablar, casi que es lo único que quiere hablar, así que ahí seguramente va a dar algún anticipo de lo que se va a conocer en el INDEC, que es 4 de la tarde, es la hora de siempre que inventa el número de inflación. Después de esa conferencia de prensa va a haber otra reunión de la llamada mesa política del gobierno, ahí donde está Karina Milei, Santiago Caputo, que está Santilli, el jefe de gabinete, los representantes del legislativo, esto es, va Patricia Bullrich, va Martín Menem, está Fabián Fernández ahora, secretario de comunicación, que se sentó en la mesa política, entró pisando fuerte en el gobierno, y donde se va a seguir delineando las fechas, sobre todo, y los proyectos que quieren llevar y tratar en el Congreso. La idea fija del presidente, y ayer habló como 2 horas otra vez de lo mismo, es el tema del Banco Central. Está como loco con ese tema. Les llevó pizarrón y todo, nos contaban ayer el presidente, para tipo una clase para los diputados y los senadores, una larga charla con explicaciones del Banco Central, de los pasivos remunerados, de macroeconomía, bueno, esas charlas un tanto tediosas que suele dar el presidente. En la charla que se mezcló lo político, se veían las billetas argentinas y los diputados y senadores lo que más querían hablar era de Argentina, y donde, como datito de color, sobresalió una persona, un hoy diputado, antes ministro, que también sobresalía por algunas cosas particulares en su momento. ¿De qué estamos hablando? De Luis Petri, ¿lo recuerdan? Luis
1: sí.
11: Petri, que saltaba con el presidente, hacía saltitos, pechito con pechito, se abrazaban, daban vueltitas y saltaban, ¿no?
1: Sí.
11: Bueno, ¿qué hizo Petri? Ahora es diputado por la provincia de Mendoza, quiere ser el candidato de la Libertad Avanza, gobernador, el año que viene. En medio de la reunión se le acercó al presidente con una cajita, le dijo: Presi, esto es para usted. Milei abrió la caja, sonrió, ¿y qué sacó de ahí?
1: ¿Qué?
11: Un mate que lo trajo de Mendoza, tallado, que dice Milei 2025.
1: Ah, que más arrastrado posible, ¿no?
11: Bueno, uno con malicia decía en los pasillos de Casa Rosada se llevó el premio Chupo Media del mes, pero me pareció mucho, pero sí, de todos se miraba, se ría como diciendo: miralo a lo que le trae el
1: Qué lindo,
11: presidente.
1: Qué lindo. Lo de la manzanita a la maestra quedó, claro, quedó muy atrás, ¿no?
11: Olvídate. Petri se fue con el mate Milei 20.
1: Al grito de le pertenezco.
11: Algo así, quiero volver a los saltitos y el pechito con pechito de las reuniones de gabinete.
1: Qué bueno,
11: ¿no?
1: qué Qué buen detalle nos contás.
12: Ahí lo tenés. Lo
2: peor, ya me había olvidado de eso.
1: Lo peor de todo es que creo que Milei no toma mate, ¿no?
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3: De la mañana, 30 minutos en todo el país. La temperatura en la ciudad de Buenos Aires, 8 grados 5 décimas, humedad 88%. Santilli suma poder con el objetivo de agilizar los procedimientos administrativos. El ministro coordinador delegó la potestad de asignar fondos de emergencia para las provincias a la vicejefatura de Gabinete del Interior a cargo de Gustavo Coria. Elecciones 2027, Iván Villagrán, intendente de Carmen de Areco, se refirió a los posibles candidatos de cara a las presidenciales del próximo año.
4: Creo que Máximo, hoy por hoy, nos está dando a nosotros, por lo menos a muchos de nosotros, el camino, ¿no? La guía de decirte, bueno, queremos que Cristina sea candidata, obviamente, o sea, creo que Cristina tiene que ser la líder, la que ordene, la que lidere este proceso histórico, ¿sí? Y ojalá Dios quiera que pueda ser ella la candidata, porque creo que eso organizaría un montón de cosas. Ahora bien, si Cristina no puede ser, bueno, yo, por lo menos yo y muchos de nosotros, creemos que Máximo puede ser un candidato súper viable porque tiene muchas cualidades que a la gente le gusta.
2: Deportes.
3: Messi dejó un mensaje antes de la semifinal. El capitán argentino publicó en sus redes una despedida de Kansas City, la ciudad que fue la sede de la selección durante gran parte de la competencia. El último en Kansas City, gracias por todo, escribió el 10 en Instagram, acompañando con imágenes del último entrenamiento del plantel de cara al encuentro frente a Inglaterra mañana miércoles por la tarde. 5 la temperatura en la ciudad de Buenos Aires, la humedad 88%, el cielo mayormente nublado a las 8 de la mañana, 32 minutos.
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0: 24 minutos pasan de las 8 de la mañana. Te actualizamos la información del Servicio Meteorológico Nacional, porque hoy la localidad que amaneció con la temperatura más baja en el ranking...
1: Para, déjame adivinar, ¿dónde está? ¿Muy en el sur?
0: Sí, el sur, es el sur.
1: Río Gallego.
0: No.
1: Ushuaia.
0: No.
2: Chubut.
1: Trelew.
0: No.
1: Comodoro Rivadavia.
0: No.
2: Puerto Madryn.
0: Estuvo cerca La Vecchia. Río Grande, Tierra del Fuego.
1: Río Grande, Tierra del Fuego.
0: Mis Pagos, con 5 grados 4 décimas y la sensación térmica de 10 grados bajo cero.
1: ¡Ay, ya!
0: Claro, menos 5 grados en la temperatura.
1: Cinco,
0: y la sensación térmica, menos 10 grados.
1: ¡Ay, ay, ay, ay!
0: Fresquito, muy, muy fresquito. Le sigue Ushuaia y El Calafate está en el tercer puesto del ranking, que obviamente está establecido por el Servicio Meteorológico Nacional. Y si nos situamos en Buenos Aires, 8 grados 5 décimas con la sensación térmica que cayó en 6 grados en Buenos Aires. Así que abrigarse porque está bastante fresco. La máxima hoy va a llegar a 16 grados. Leemos algunos mensajes más que siguen llegando en nuestro canal de YouTube. Splendid AM990. Alberto, sobre el cruce de los arqueros de River, de Boca, que no sé qué. La Vecchia, excelente clima de trabajo. Y pone una sonrisita. Un abrazo a todo el equipo.
1: Está todo bien.
0: Alberto de Guernica dice, John, ojalá si salga algo bueno con Millonarios, porque no le tengo fe este semestre a River.
3: ¿Cómo qué?
0: John dice que no le tiene fe a River este semestre.
1: Bueno.
0: Luis, ayer en el programa de Luisa Balmagia, un entrevistado definió a las apps como changas digitales.
1: Las apps.
0: Lo que contaba
1: Lucía hace un ratito de los préstamos que entregan a sus propios trabajadores, sí. Usurarios, usureros.
0: Rolo, cada vez más esclavo el laburante.
1: Claro.
0: Luis, terrible, tengo un amigo que llega a meter largas horas en una app y con bici haciendo malabares. Liliana nos desea muy buenos días. Rolo, claro, para eso termina siendo rehén de ellos. Ahí tenés los nuevos puestos de trabajo que de los que tanto habla el gobierno, ¿no?
1: Claro. ¿Con qué íbamos, Lu?
2: Bueno, ¿quiere que le cuente lo de las antenas de
1: si
2: televisión
1: no.
2: digital?
1: Mira si te digo que no.
2: Es verdad.
1: ¿De qué hablamos? Acá está
2: pero,
1: la 9.
2: Pero yo creo que vas a querer porque es una buena opción para aquellos que no quieren delay. Que no quieren escuchar los goles 30 segundos antes. Mm. Bueno, pueden tener la opción de las antenas TDA. Hay furor por esto porque más allá del partido, de poder ver los partidos sin delay y demás, también tenés 36 canales gratuitos, de repetidoras que reciben la señal, HD. O sea que es una buena opción, no es caro. Ahora te voy a pasar los precios y demás, pero hay algunas cositas que hay que tener en cuenta. Por ejemplo... Es necesario primero dónde lo vas a instalar, ¿no? Si estás en el área metropolitana de Buenos Aires, si estás en Ciudad Autónoma de Buenos Aires o en lugares más alejados. Se puede chequear esto. Hay una página oficial de TDA donde te salen más o menos dónde están las señales y las repetidoras ubicadas. Para una vez que pones la antena, la girás de acuerdo a los puntos cardinales. A los puntos cardinales y ahí más o menos vas orientando en este sentido. Por ejemplo, hay antenas de TDA en Belgrano y Avenida 9 de Julio. La Televisión Pública y Tecnópolis, entre otros lugares. Ahí tenés...
1: Belgrano 9 de Julio, Pleno Centro.
2: Exacto.
1: Y Televisión Pública.
2: Televisión Pública, Palermo y en Tecnópolis.
1: Tecnópolis, ahí en Villa Martelli.
2: Exactamente.
1: Del otro lado de la General Paz.
2: Exactamente. Después tenés que saber si estás en una zona urbana con antena TDA interior, si es que ahí es una zona de campo, si más bien es una zona de ciudad, en este caso, como las que nombrábamos recientemente. Por otro lado, tenés que tener en cuenta el tipo de televisor que tenés. Obviamente que hoy en día es muy difícil que no haya Smart. Casi todos los televisores son Smart TV en los hogares. Y eso obviamente que es bastante positivo. Si viene con el cable incluido, si tenés que hacerle alguna conexión, no, por lo general ya vienen listas solamente para enchufarse en este sentido, con una breve instrucción. Y a partir de ahí ya la podés usar. ¿Cuánto cuesta?
1: ¿Cuánto cuesta?
2: 15.000 pesos.
1: Es barato.
2: Es barato. Bueno. ¿Cuánto te cuesta el abono del cable?
1: Y con eso es todo lo que tenés que pagar.
2: Todo lo que tenés que pagar. Pues vos pagas 15.000 pesos.
1: No pagás mensual.
2: No.
1: Lo instalaste y ya está.
2: La instalaste y ya está. Es una antena que sirve para ver 36 canales gratuitos de TDA en HD y no tenés que pagar abono.
1: Después me decís cuáles son esos canales, tenés una idea.
2: Y bueno, está por ejemplo el de las tres pelotas. Todos canales
1: Telefe,
2: de aire.
1: Telefe.
2: Canales de aire.
1: Todos los canales de aire.
2: 36 canales de aire. Televisión pública.
1: El 13, ok.
2: todos canales de aire, en un total de 36, uh-huh, en HD, y lo pagas solamente compras el aparato, 15,000 pesos. En muchos casos, hay muchas casas de donde las venden, que te las venden en cuotas.
1: ¿Y lo puedes instalar vos mismo?
2: Y se puede, sí. Viste que ayer un oyente, no sé si estará del otro lado hoy, pero ayer nos contaba que se había fabricado una antena.
0: También sí, lo dijo hace un ratito, lo recordó.
2: Ah, bueno, ahí está, ¿viste? Viste que estaba, ayer también estaba conectado. Así que...
1: Nuestro operador nos dice que también tiene algunos canales de cable. O sea, no es solamente los de aire, algunos de cable también lo tenés. Crónica.
0: Ah, mirá, Nahuel.
2: Mira ese dato.
0: Buen dato.
2: Está bueno ese dato. Otra cosa que tenés que tener en cuenta, porque precio promedio son 15,000 pesos, pero en algunos lugares por internet también los podés conseguir a 10,000, más los gastos de envío y todo, te llega 50,000, le pagas en total. Pero si no, vas y lo compras en una casa de audio y video, la podés comprar ahí a la antena.
1: Lo genial es que después no tenés costo de mantenimiento.
0: Claro, mensualidad ni
1: que
0: nada.
1: Que hoy por hoy el cable, no sé, entre el cable, internet y toda esta historia, tenés un montón de plata.
0: Y claro, no solamente los cables, Fer, el paquete del paquete del paquete y también, se abusan.
1: Bueno, pero ese paquete no lo tenés en la televisión digital, digamos. Pero tenés los cables básicos, digamos, los cables básicos y los canales básicos de aire.
2: Tengan en cuenta esto, el televisor debe tener lo que se llama sintonizador TDA, que está integrado en la mayoría de lo que decíamos hace rato, de los Smart, los LED, lo tienen. O sea, no es que lo tenés que comprar aparte, que son los televisores posteriores al año 2014. Todos los televisores posteriores al año 2013 o 2014 tienen instalado...
1: Si tenés un televisor de menos de 10 años, lo tenés seguro.
2: Exactamente. Y si no, tenés que comprar ahí sí un decodificador externo, que cuesta 70,000 pesos. Uh-huh. 70,000 pesos si es que tenés un televisor menor.
1: Que sale más barato comprarte una tele. Hoy por hoy las tele, las que no son, si querés una 55 pulgadas, sí, es otra cosa. Pero ahí hay televisores de 32 que no están tan inaccesibles. Hablando de 300 lucas. Una
2: claro, cosa. Que lo sacás en cuotas, sin interés.
0: Pero con el adaptador y todo, igual te termina saliendo más barato, pues lo pagás una vez.
1: Sí, te conviene igual tener una tele, renovar la tele y no tener que pagar tanto en adaptador, digo, porque ya tenés una tele más nueva, ¿no? Sí.
2: Claro. Bueno, y para aquellos que vivan en el conurbano, ya en zonas más alejadas, sí dicen que es necesario comprar lo que es la antena externa, lo que se le llama antena externa, que es similar a la que se usaba hace algunas décadas antes de la llegada del cable, por ejemplo. Y que esa antena externa te asegura un poco más de señal, sobre todo si estás en zonas del conurbano donde no hay tanta señal de internet y demás. Entonces hay que tener en cuenta esta cuestión. Esta antena exterior cuesta alrededor de 30,000 pesos. Uh-huh. O sea que entre 15,000 y 30,000 pesos, si tenés un televisor menor a 10 años, tranquilamente podés tener TDA, ver el Mundial, ver mañana el partido de Argentina, no tenés delay. Y lo podés ver a través de los canales de HD, como decía Nahui, aportaba el dato que también se ven algunos canales de cable, y si no, todos canales de aire en alta definición.
1: Muy bien.
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2: Diego, en la previa de un partido como el de mañana. Vos que lo conociste.
1: ¿Qué diría? ¿Tipo arenga?
2: Claro, o sea, que con todo esto que se generó en las redes y que en el partido, así que ¿vos crees que él también se subió un poco a ese barco?
1: Sí,
2: de...
1: yo creo que sí. Sin hacer patrioterismo, sin hablar de los pibes de Malvinas y todo esto, porque tampoco lo hizo. Yo recuerdo que tampoco lo hizo después de los goles a los ingleses, pero sí que sentiría que es un partido diferente, es un partido distinto, sin subirse definitivamente al púlpito de ellos la guerra, nosotros, ellos los piratas, nosotros los buenos y la guerra. Sí, creo que él lo sentía de una manera distinta. Él sentía la camiseta de una manera distinta, fuera contra Inglaterra, fuera contra cualquier rival. Y bueno, evidentemente contra Inglaterra hubiera sido un partido diferente. Pero no me lo imagino arengando desde la violencia o desde... vamos por la revancha, vamos por los pibes y todo, claro. Eso. No, no.
2: ¿Era de picantear la Maradona antes de los partidos? O sea, hablar antes de...
1: No, yo no lo recuerdo hablando antes de los partidos. Sí, lo recuerdo después del partido, sí hubo algún incidente, así con Torresani hubo, con Chilaver hubo, con un montón. Pero antes, no, es más.
2: No era de hablar antes.
1: Es más, recuerdo en uno de los goles que veíamos hace un ratito en el baile de la gambeta, él le mete un golazo de tiro libre, le mete 3 goles a Gatti en un partido entre Argentinos y Boca. Y Hugo Gatti, que era bastante bocón también Hugo, uno de los primeros partidos de Maradona con la camiseta de Argentinos Juniors, le preguntaron por él y dijo, sí, está bien, es bueno el gordito, una cosa así. Y Diego contestó con 3 goles, uno al ángulo, uno convirtiéndolo y otro contra el palo. Le contestó así. Era muy pibito Diego, ¿no? Era muy pibito, recién empezaba. Después cuando fue creciendo ya, no se guardaba nada y soltó la lengua también, Diego. Pero no, en la previa no. No, en la previa no. Él hablaba. Hablaba después de los partidos y hablaba en la cancha, ¿no? Hablaba en la cancha como lo tenía que hacer. Así que...
2: Hay muchos ingleses que hablaron, ¿viste? Lo van a mandar a dormir a Messi, que pero tenemos un equipo más fuerte. O sea que
1: son muy boludos eso, sí, ¿no? Porque yo te digo una cosa, hay una historia de Messi en su momento, hablando de esto, o hay una historia de Messi con Cavani. Cavani alguna vez le dijo en el medio de un partido Argentina-Uruguay, dale, jugá al fútbol. Messi lo miró y dijo, ¿vos querés que yo juegue? Empezó a agarrar la pelota, no lo podían parar, le pegaban patadas, seguía, bueno, ganó el partido él solo, lo hizo calentar. Digo, no lo hagan calentar al chiquito, hagan lo que quieran, pero si no la quieren pasar mal, no lo hagan calentar. Últimos 10 minutos de aire de nuestro programa y quiero saludar al culpable de la vequia. Sí, al culpable de la vequia, porque en su momento el señor fue el que me tomó la prueba para el ingreso en Teis Sport.
2: El culpable,
1: y,
2: bueno, de los especiales de fin de año.
1: El culpable de todo. El culpable de todo. Quiero hacerlo responsable el señor Alejandro Fabri. ¿Cómo le va, Ali? ¿Qué dice? ¿Cómo le va?
9: ¿Cómo le va, estimado? ¿Qué dice?
1: ¿Qué dice? ¿Usted se acuerda de esa situación?
9: Sí, me acuerdo, de esa ocurrencia mía de cambiarte algún nombre, ¿no?
1: El apellido, sí, en realidad no era que me cambiaba. Me dijo, ya lo conté, me dice, mi apellido es Fernando Paparella, que se me dice, ¿vos salís al aire con ese apellido? No, yo en realidad salgo al aire con el apellido de mi vieja. ¿Cuál es? Me dice, la vequia. Me parece mucho mejor, me dice. Me parece mucho mejor, me parece mucho más acertado. Y ahí quedó. Sí, esa es la vieja historia de hace más de 30 años.
9: Siempre tenemos, claro, siempre hay alguna vez. A ver, yo firmado muchas notas en otras épocas, porque tenía varios trabajos, entonces firmaba Pablo Lorenzo, que es el apellido de mi abuela materna,
1: claro,
9: de mi abuelo. Y el nombre de mi hermano, bueno, viste, a veces, por suerte nadie se enteró, no pasa nada.
1: No pasa nada, ya a esta altura no pasa nada. Bueno, Ale, ¿cómo estás viviendo estas horas previas? Porque parece que del único que se habla es de fútbol, ¿no? Del único que se habla es del partido contra Inglaterra en este momento.
9: Y bueno, el gobierno aprovecha para hacer desastres, pero ese es otro tema, déjalo.
1: Sí.
9: La verdad que, digamos, si uno quería una final, unas semifinales soñadas, entre comillas, es esta, ¿no? Tenés cuatro campeones, es la tercera vez que pasa, en el 70, en el 90 y ahora. Y con el detalle de que, en teoría, te toca el rival más accesible de los otros tres, ¿no?
1: Mm.
9: Porque Francia o España en semifinales estaríamos un poco más nerviosos todos.
1: Sí, y sobre todo Francia, ¿no?
9: Sí.
1: El camino de Argentina fue el más fácil de los cuatro semifinalistas.
9: Sí, vos sabés que hablábamos eso con algunos compañeros en estos días, porque yo creo que dentro de un tiempo, más allá de cómo se termine, en qué posición terminemos, yo creo que se va a revalorizar lo que jugaron Egipto y Cabo Verde,
1: uh-huh,
9: que han jugado mejor que muchos equipos que jugaron el Mundial. O sea, uh-huh, no han sido dos equipos africanos, como despectivamente a veces se dice, ¿no?
1: Uh-huh.
9: Dos equipos que lo pusieron en aprieto realmente. A mí, si vos me apurás, yo te diría que Egipto parece tener más gol, por lo menos, seguro. Pero a mí me gustó más Cabo Verde, como jugó, que no pega patadas, no se tira atrás, te juega mano a mano con lo que tiene,
1: uh-huh,
9: y le fue bastante bien. Y bueno, quizás alguno de estos partidos resulta más sencillo que el de Egipto, en una de esas, vamos, uh-huh, a ver. Yo me pongo en el lugar de los ingleses, y también están acojonados, como dice Sabina, ¿no?
1: Uh-huh.
9: Porque el rival que está enfrente está cansado. Vos lo ves a Messi, también, sí, lo ves a Kane, y están cansados. Y es obvio, como estaba Haaland, que no podía moverse en el partido contra Inglaterra. Inglaterra juega bastante bien con la pelota, pero tuvo mucha suerte en el partido con Noruega y encontró a un Haaland que lo estaba lesionado. Estuvieron a punto de anunciar que no iba a jugar, y era, uh-huh, banco.
1: Uh-huh.
9: Bueno, y terminó ganándole muy apretado, ¿no?
1: Pero es lógico que estén todos cansados, ¿sale? Vienen de una temporada de 60 partidos,
9: sí,
1: les ponen un partido más, le hacen jugar ahora 8 para llegar a la final, se van acortando los tiempos. La FIFA, en ese sentido, es el espectáculo y es la plata y es la economía y es la venta del producto, básicamente, ¿no? Después el resto queda de lado.
9: Poco importa. Bueno, está claro que Infantino está enamorado de Estados Unidos, y como hay mucha plata, quiere convencer a los megamillonarios, estos que se quieren repartir el mundo, de comprar clubes en Europa.
1: Mm.
9: Yo creo que a Infantino lo que le falta es conseguir que China junte 20 chinitos que jueguen bien a la pelota y meter el Mundial en China, porque va a tener,
1: sí,
9: 1.500 millones de habitantes dispuestos a consumir lo que sea vinculado al fútbol, ¿no?
1: Es que
9: todavía
1: el próximo Mundial, Ale, va camino a ser 64 equipos y ahí en algún momento va a entrar China, en algún momento va a entrar India y ya está, y cierra, sí, todo.
9: Sí, bueno, va a ser un lío, porque además, cuando vos tenés cantidad de equipos como la tenés las posibilidades de dividir entre distintos países la organización, o si no, limitarte a los países gigantes. Bueno, ya fue Rusia, ahora Estados Unidos, y dentro de poco puede ser China, sí, es cierto. China tiene historia futbolística interna.
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9: Bueno, por supuesto, además, el tipo dijo, yo no sabía que había tarjetas en el fútbol.
1: No.
9: Amarillas.
1: No, además claro, dijo, no tenía la menor idea. Me parecía muy injusto que el próximo partido lo tuviéramos que jugar con 10. Ni idea.
9: Claro, ni idea. No tenía, no sé. Bueno, está parejo con lo que entiende del mundo también, ¿no? Es que quiere que te diga.
1: Ya te despido,
9: ya,
1: vale, pero quiero...
9: Se termina y volvemos al gran campeonato local.
1: Ese es otro tema, ese es otro tema. De verdad que dentro de todo lo que se ve son muy buenos partidos, además de goles, situaciones, etcétera. Sí. Y después tenemos que volver a todo, ¿eh? Yo contaba el otro día que en un instituto de Lanús tuvo 7 minutos para patearse un córner. 7 minutos para patearse un córner en Copa Argentina el otro día. O sea...
9: Bueno, esas cosas, esas pequeñas correcciones no están mal, ¿no? Ojalá se puedan mantener. Y ojalá los árbitros argentinos que fueron, árbitros y jueces de línea, repitan el rendimiento que han tenido en el torneo mundial, porque parecen... Sí. Cuando dirigen allí parecen los mejores,
1: ¿viste? Lo que pasa, Ale, también es que una cosa es dirigir en un mundial en el que están todos mirando y se portan todos como carmelitas, y después el fútbol argentino es otra cosa. Acá todos lo abordan a los árbitros, casi que los pasean de un lado a otro, todo el tiempo tirándose al piso, fingiendo, mintiendo. Es una cosa insoportable. De verdad, el fútbol argentino, por momentos, se juegan 15 minutos de 45. Verdad que es muy feo.
9: Ojalá podamos mejorar ese tema y que las cosas sean más entretenidas, más allá del caos que es el campeonato y la cantidad de cosas. Y ojalá que la selección, la selección ya cumplió, ya llegó a semifinales, va a jugar todos los partidos, los 8, y la verdad que hay gente demasiado exigente que pide... Lo de Qatar es irrepetible, de cómo jugó la Argentina, sobre todo, ¿no? Los últimos 3 partidos. Eso no lo saca nadie, y eso difícilmente se pueda superar. Me parece que no. Me parece que llegás como llegás. Y lo mismo pueden decir los ingleses y España mismo, que España jugó bien contra Portugal y le ganó ahí apretado a Bélgica porque el cambio de arquero lo perjudicó mucho al equipo belga.
1: Totalmente. Si hay algo que está claro, que estos jugadores ya han ganado el reconocimiento de la gente, más allá de cómo termine el Mundial, si primero, segundo, tercero o cuarto. Fabri, gracias por la comunicación y gracias por despertarse temprano, sobre todo, ¿eh?
9: No, pero yo estoy siempre temprano, ya estamos grandes, ¿viste? Entonces uno se despierta, no sabe por qué y se despierta.
1: Estamos todos grandes. Gracias,
9: no
1: Ale.
9: Problema.
1: Te mando un abrazo.
9: Un abrazo, Fer, gracias.
1: Alejandro Fabri, un maestro. un maestro mío y en general de la profesión, viste, cuando hoy por hoy, o sea, me podría quedar hablando media hora con Fabri, cuando hoy por hoy todo suena a que tenés que decir algo fuerte, tenés que decir algo allá arriba, tenés que mostrar que sos distinto, bueno, Ale era y es de otra escuela, ¿no? Una escuela que uno fue aprendiendo y fue yendo a esas clases, a esos cursos, y más del rigor periodístico, más de los datos, más de pasó esto por esto, no, el grito destemplado y la
2: es manera. Que en definitiva llega. Es una vieja escuela que no caduca nunca, porque no caduca, a pesar de que la quieran hacer caducar, no caduca nunca.
1: No caduca, hoy está de moda otra cosa, ¿viste? Hoy está de moda el zócalo, tenés que tirar algo fuerte, pero algo fuerte que valga la pena. No, pero algo fuerte tiene que ser porque tiene que resonar las redes, las repes, los reels y el Instagram y toda esa historia.
0: El recorte.
2: Viene mañana con la camiseta, ¿no?
1: Vengo tarde mañana también, ¿eh?
2: ¿Con la azul viene mañana?
1: Casi no vengo hoy y casi no vengo mañana.
2: Todos con la camiseta mañana.
0: Todos, la bandera.

0: 9:01 en todo el país, la temperatura en la ciudad de Buenos Aires 8:05, humedad 88%. Removieron al consejero cónsul de Argentina ante España. El gobierno cesó a Alejandro Nimo, el diplomático que protagonizó una insólita pelea por redes sociales con el embajador argentino en Madrid, Wenceslao Bunge. Así lo determinó a través de un decreto que lleva la firma del presidente Javier Milei, Luis Caputo y el canciller Pablo Kirchner. Conferencia de prensa y reunión de la Mesa Política Libertaria. Desde las 11 de la mañana tendrá lugar el encuentro entre la prensa y el vocero presidencial Adrián Rabier. Posteriormente, el oficialismo convocó a un nuevo encuentro de funcionarios clave para diagramar la agenda legislativa tras el cambio en la jefatura de gabinete.
1: Deportes.
0: Argentina se prepara para enfrentar a Inglaterra. La selección albiceleste ya se encuentra en Atlanta, a donde llegó anoche luego de haberse entrenado al mediodía por última vez en Kansas City. El plantel voló hacia la ciudad en la que enfrentará el miércoles al conjunto inglés por las semifinales del Mundial y hoy terminará de definir los detalles para el cruce con los europeos.
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2: Sigue la demora en Panamericana, hubo un choque a la altura de Márquez en el kilómetro 20, sentido hacia la capital, está trabada la circulación desde la 197. Además, en la autopista del oeste se liberó el choque que había ocurrido entre dos motos en el kilómetro 24 en dirección hacia la capital, pero sigue el tránsito cargado, zona de Ciudadela con muchísima demora. El final de la autopista Richeri, después de cruzar el peaje del Mercado Central, se traba la marcha, tiene que ver también con las obras que continúan en el corredor de la autopista de Lepiane en dirección hacia la autopista 25 de mayo. Respecto a la autopista La Plata-Buenos Aires, zona de Bernal, de Sarandí, con retrasos en dirección hacia la capital, sin reporte de choques. Desde Control de Tránsito, J. Leonetti.
0: 8:05 la temperatura en la ciudad de Buenos Aires, 88% la humedad, el cielo mayormente nublado a las 9 de la mañana, 4 minutos.
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1: Enamorémonos. Saquemos a pasear nuestras ganas de al menos una fantasía relacionada al amor. Lo digo esto porque dice el tema que canta Louis Armstrong, Let's Fall in Love. No sé ustedes, pero yo estoy enamorado de cierto clima personal, pero también colectivo, que tiene que ver seguramente con una fantasía. Hay quienes le dicen farsas, ¿por qué no? Podemos hablar del género de la farsa, la fantasía que proponen las ficciones que nosotros como seres humanos nos inventamos para poder hacer más llevadera nuestra existencia. Teatro antiguo, luego el circo criollo, si querés, las películas, los cuentos, no sé, pienso en leer Sandokan de chico o Moby Dick, o escuchar canciones que nos hablen de distraernos un poco de la agobiante existencia, porque el mundo fue y será una porquería en el 510 y en el 2026 también. Recuerdo hace muchos años un viaje, y permítanme arrancar el programa con esta breve anécdota, que va a desembocar en el espíritu mundialista. Hay quienes dicen, no, a mí no me importa, esto se usa para tapar los temas importantes. Claro, el mundial de fútbol no va a arreglar ningún problema importante. Seguirá, una vez que termine el mundial, siendo un mundo injusto, desigual, violento, sobre todo con quienes menos pueden defenderse. Pero qué acumulación de ganas y deseos compartidos, ¿no? Insisto, el mundial no arregla ninguno de los problemas ni de nuestra vida personal ni

decía de las obras de teatro, de las puestas en escena, para hacer de este mundo violento, gritón y desquiciado, aunque sea durante lo que dura un partido o un torneo, un escenario en el que la ficción y ese desborde nos invita a todos y a todas, no importa cuánto tenés, qué pensás, a quién votaste, en una de esas terminás abrazado en la calle con la multitud. Hay quienes sienten cierta alergia a estas ficciones colectivas, pero me parece que necesitamos muchas veces de esos relatos para, así como cuando vamos al cine y sabemos que son actores, y cuando vamos al teatro y sabemos que ese asesinato luego termina en la esquina con los actores comiendo pizza. Y sí, sabemos que los poderosos serán cada vez más poderosos y que los que manchan la pelota seguro hacen sus negocios. Pero nosotros, humildes mortales, tenemos durante un ratito esta especie de carnaval. Decía de la anécdota, una vuelta hace muchos años por un trabajo, fui a Casabindo, bien en el norte, donde se festejaba el carnaval. Había estado por Jujuy, por toda la zona, y veía a los pobladores en un momento, en un estado ya de desborde tóxico, luego de las ofrendas a la Pachamama, hacer un ritual que era salir corriendo a los montes. Primero corrían las mujeres, después corrían los tipos, enfrentaban animales. Claro, uno decía, ¡qué exceso! Y en la nota, a quien pude entrevistar, me decía, nuestra cultura nos propone una vez al año, en el carnaval, dejar salir al demonio, al diablo. Bueno, que salgan los diablos, que quienes prefieren taparse la nariz ante la fiesta popular o se ponen demasiado solemnes, hagan lo suyo. Yo los invito, amigas y amigos, a la mañana de la Splendid, a desear, a pensar que durante un ratito, durante estas dos horas de radio, nos permitimos, sin olvidarnos del mundo en el que nos toca vivir, con sus injusticias y desigualdades, jugar a que podemos dejarnos llevar por este mundo de ficción.

0: ponemos brindar, claro, yo había pensado que cerraba diciendo y brindo por la Argentina, en tanto todo lo que querramos inventar como idea de ser parte de este mismo pueblo. Salud, dinero y amor es el deseo que desde los Rodríguez Calamaro nos proponía. Y recuerdo, Mundial 94, Maradona, protagonista, y quienes le ofrendaban a ese dios con pies de barro la canción tan deseante eran Calamaro y Fito Páez. Y pensaba, Vero, conductora, Verónica Albanese, la conductora de este programa, hablando de deseos, sí, creo que hoy tenemos un deseo colectivo.
1: Sí, claro.
0: Estarán los que desean, ojalá llegue la cuarta, o los que con un poco más de prudencia dicen, ojalá que lleguemos a la final. En cualquiera de los casos, estamos deseando algo.
1: Sí.
0: Buenos días, Vero.
1: Buen día, Pablito. ¿Cómo estás? ¿Bien?
0: Me imagino que compartimos ese deseo.
1: Totalmente. Es ese deseo y esto que hablas de ficción, ¿no? Yo lo estoy viviendo como si fuera realmente una película. ¿Esto está pasando real? ¿Son actores de verdad? Esto como que tiene toda una magia lo que está sucediendo cuando ganamos y decís, claro, no está, está esto no es real. Se vive, no sé, estoy viviendo este mundial distinto a otras veces.
0: Y aparte tiene grande los condimentos, que lo dijimos otra vez, partido de Egipto, por poner un ejemplo, pero hay otros, sí, que si lo ves en una película decís, pará, el guionista se fue al carajo, iban 0-2 abajo, claro, y el muchacho. Bueno, lo que decíamos del camino del héroe los otros días. Les propongo, amigas y amigos, Vero, Tommy, buenos días.
2: Buenos días.
0: Josué en la operación técnica, Camila y Gonzalo, y a los amigos, recordame los nombres.
2: Valen y Bernardo.
0: Valen y Bernardo en el equipo de redes, nosotros, pero los invitamos a ustedes a compartir un deseo, o más de uno. El colectivo,

0: que por ahí tenga que ver con el mundial o por ahí quieras desear otra cosa. Vale más de uno, desea lo que quieras. Como si fuera un brindis, invitamos durante estas dos horas, cada uno brinda con lo que quiere. Yo le agradezco a Gonzalo.
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22: Alejandro Gomel va a compartir su deseo tempranero. Desde Casa de Gobierno, el licenciado Gomel. Buenos días, Alejandro. ¿Qué hora es ahí?
23: Presto por vos. Perdón, me llegó el hit y estaba... Se me pegó. El deseo es bastante obvio, ¿no? Un día antes del partido de Argentina. Voy a ser bastante obvio. Primero que se me cruce es eso, ¿no?
22: Claro. Seamos obvios.
23: Hemos vivido allí cuando apenas despuntaba la adolescencia el partido del 86 y uno se queda y tiene esa cosa de decir, bueno, qué lindo sería otra vez ganarles en un mundial a los ingleses, ¿no?
22: Desde entonces queda ese recuerdo. Vos sabés, Ale, que pensaba que probablemente el partido en que Maradona y los muchachos le ganan a los ingleses tal vez supere por mucho el recuerdo de las finales, ¿no? Me parece que tiene una estatura, de leyenda, y por ese gol con la mano y el super contragol, el mejor gol de la historia de los mundiales.
23: No, pero es que sí, por supuesto. De hecho, justo, mira, esta mañana estaba viendo unos datos, creo que era Valdano el que contaba que la camiseta de Maradona contra los ingleses se subastó, creo que son 5 millones de dólares, algo así. Y la camiseta de Maradona contra Alemania, la final del 86, se subastó y se vendió en 300 mil dólares.
22: Mira, ahí.
23: Entonces ponían números la diferencia que hubo, claro.
22: Se puede cuantificar, digamos. Se puede cuantificar.
23: Exactamente. No, es impresionante. No, eso fue. Este partido fue el más importante de la historia de los mundiales, más allá de incluso te diría de Argentina. Y bueno, y se hizo el gol más lindo de la historia de los mundiales.
22: Totalmente. Ale, en términos políticos y siguiendo la mirada del gobierno, distante a la que en mi caso pretendería, estaríamos esperando anuncios que alivien la dificilísima situación que atraviesa una gran parte de la...
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2: Que denunciaban números parecidos a los que el gobierno hoy presenta como un éxito.
3: Claro, era el famoso Grupo A, el que se había armado el Congreso, el IPC Congreso, que estaba exactamente, se sentaba Patricia Bullrich y al lado, ¿quién se sentaba? Schulzenegger, otro ministro de este gobierno.
2: Ale, estamos sobre los títulos y en un rato repasamos cómo vive entonces la jornada desde Casa Rosada y las expectativas por el anuncio del nuevo índice de inflación. Alejandro Gomel desde Casa de Gobierno, un abrazo.
3: Abrazo.
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0: de la mañana, 31 minutos en todo el país. La temperatura en la ciudad de Buenos Aires, 8 grados 9 décimas, humedad 89%. Repudio por declaraciones racistas de una funcionaria. Román Nadal, embajador de Francia, se refirió a los desafortunados comentarios de Eve Casado, vicegobernadora de Mendoza, llamando africano al seleccionado galo.
1: Aún no recibí ningún mensaje de la gobernación de Mendoza. Yo mandé una carta al gobernador para explicar la posición de nuestra embajada frente a la declaración racista de Eve Casado. He recibido mensajes muy cálidos de apoyo y de condena de esa declaración por parte de Luis Petri, que es un gran mendocino, y por parte también de la presidenta del grupo de amistad con Francia de la Cámara de Diputados, Patricia Holzman. Así que no nos sentimos aislados. Al contrario, hemos recibido muchísimos mensajes de argentinos en nuestras redes sociales y en nuestros correos en la embajada de apoyo. Sabemos perfectamente que ni los argentinos ni los mendocinos son racistas. Lo sabemos perfectamente y no confundimos esta persona con los mendocinos y con los argentinos.
0: Guerra en Oriente Medio. Irán disparó misiles balísticos contra una base aérea estadounidense en Jordania. Estados Unidos atacó objetivos iraníes en una batalla por el control del Estrecho de Hormuz y el precio del petróleo tocó máximos en 4 semanas.
2: Deportes.
0: Lula criticó a la verde amarela. El presidente de Brasil habló con dureza sobre los jugadores de la selección tras la eliminación en el Mundial 2026. Apuntó contra la delegación por haber regresado al país prácticamente vacía. Casi no había nadie para volver en el avión de la selección. ¡Qué vergüenza! Solo regresó un jugador. El resto se quedó por allá, expuso el mandatario.
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3: Sigue la demora en la General Paz tras un choque a la altura de Balbín en sentido hacia el Río de la Plata. También una colisión en la zona de Liniers, pero en sentido hacia el Riachuelo. Tengan en cuenta el tránsito muy cargado en Panamericana. Desde la Unión de los Ramales, Pilar y Escobar está trabada la marcha en dirección hacia la General Paz. Ya Autopista del Oeste agiliza su tránsito en dirección hacia Liniers. En tanto, en la Autopista La Plata-Buenos Aires solo quedan demoras en la zona de Dock Sud. Desde Control de Tránsito, J. Lionetti.
0: 8 grados 9 décimas la temperatura en la ciudad de Buenos Aires, 89% la humedad, el cielo mayormente nublado a las 9 de la mañana, 35 minutos.
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0: difícil la tenían afrodescendientes. Y hoy que hablamos de racismo y nuestro repudio al racismo, decía, el racismo no es una opinión, es un delito. Es cierto que Estados Unidos es uno de los países históricamente más racistas y crueles, con su apartheid hasta hace un ratito nada más. Artistas como Duke Ellington, las grandes figuras del jazz, entre otros, Billie Holiday o Nina Simone, o Simone, a quien estamos escuchando. El tema se llama Me encantaría o desearía saber lo que se siente ser libre. I wish I could feel how it would feel to be free, en inglés. Claro, no podían subir a los mismos colectivos, no podían concurrir a las mismas escuelas, y los artistas que luego llenarían esos teatros no podían comer en los mismos restaurantes por ser afrodescendientes negros. Y creo que somos mucho mejor que esos, ¿no? Aunque sigue habiendo racistas y los tenemos a veces cerca, ¿no? Y me parece que ahí hay una idea de, o yo me autopercibo como una persona que da pelea frente a esas conductas tan delictivas como repudiables. Hablando de autopercepción, amigas y amigos, Vero, Tommy, ¿ustedes qué dirían si les preguntan a qué clase social pertenecen? ¿Que son
1: clase media,
0: clase media baja, clase media alta, clase alta, pobres?
1: Clase media, punto.
0: Tommy.
2: Coincido con Vero, sí. Diría clase media.
0: Bien, sobre la autopercepción, y si uno googlea rápido, puede poner cuánto hace falta ganar de la ciudad en la que vivas, o en Argentina, para ser considerado de clase media. Se van a llevar un susto los que piensan o se autoperciben de clase media, porque los números a veces te dejan diciendo, pero yo no llego a eso, pero me autopercibo de clase media. Vamos a saludar a Claudio Montiel, es director y fundador de la consultora Centrix. Claudio, gracias por atender. Pablo Markovsky y el equipo de RPM te saludamos. ¿Cómo estás?
3: ¿Qué tal? ¿Cómo estás? ¿Todo bien?
0: ¿Vos bien? ¿Y
3: hola,
0: yo?
3: ¿Bien?
0: Hola, sí, te escucho.
3: Sí, perfecto.
0: Me quedo pensando en el estudio que hicieron, que tiene que ver con la autopercepción de la clase social. Primero contame cómo fue hecho el estudio para que podamos tener una idea de contexto.
3: Sí, nosotros todos los meses hacemos un estudio que se llama Monitor de Opinión Pública desde la consultora Centrix. Básicamente preguntamos sobre cuestiones sociales, de opinión pública, cómo ven la realidad económica, y dentro de eso le preguntamos o le pedimos a la gente que se autoperciba, que indique de qué clase social se autopercibe, y si su salario le gana la inflación, y bueno, muchas otras preguntas. Que la idea es hacerlo en un esquema de panel mensual donde, bueno, vamos comparando la evolución de diferentes indicadores sociales, económicos y también de percepción política para ver cómo van moviéndose mes a mes, ¿no?
0: ¿Te parece que para los fines de esta entrevista podamos establecer muy aproximadamente, si se quiere, cuáles son los ingresos que hacen que uno sea de clase de cada una de las clases? ¿No suena duro decirlo de ese modo? Pero a las personas a las que les hicieron las preguntas, ¿sabían de los números que hace falta para técnicamente ser o de clase media o de clase media alta, baja, pobre, clase alta?
3: La realidad es que la idea de la pregunta no está enfocada. De hecho, la pregunta dice, más allá de su nivel de ingresos, ¿de qué clase vos te percibís? Y es un dato interesante la respuesta, porque muchas veces pasa, independientemente de por ahí de tus ingresos, tiene que ver con tu calidad de vida, con lo que consumís, con el tipo de trabajo que tenés, con llegar o no a fin de mes. Tiene mucho que ver con eso y es un poco captar la porque el dato duro lo tenemos. O sea, hoy en día, para ser de clase, llegar al piso de clase media, tenés que cobrar más de 1,5 millones de pesos por mes. Pero es interesante a veces ver que por ahí con 1,5 millones de pesos, mucha gente, muchísima gente, familias, se consideran de clase baja.
0: A ver, ¿y cómo se explica eso? Porque no están pudiendo sostener
3: porque no llegan a fin de mes.
0: Claro, claro.
3: Porque no se llega a fin de mes. Porque ¿quién vive hoy en día con 1,5 millones de pesos? Independientemente de la parte del país, que obviamente no es el mismo costo en todo el país. La realidad es que con 1,5 millones de pesos, teniendo 4 integrantes, 2 adultos y 2 menores, no se llega a fin de mes con 1,5 millones de pesos. Son datos del INDEC.
0: O sea, 1,5 millones sería para un individuo.
3: No, para todo un grupo
0: familiar. No, pero me refiero, un individuo que gana 1,5 millones de pesos es de clase media. O el grupo familiar...
3: Exactamente.
0: Okay, okay.
3: En realidad se considera por grupo familiar la canasta básica total de 1,5 millones de pesos por mes, que se considera como el piso de para no ser pobre, para no ser clase baja. Pero la realidad es que, más allá del nivel de ingresos, que ya te digo, es un dato duro que uno puede comprobar con datos del INDEC, la forma en la que se mide también la inflación y la forma en la que se mide esa canasta también impacta en este número final, porque cuando vos analizás los costos fijos de un hogar, luz, gas, agua, transporte, etcétera, ha crecido mucho más que proporcionalmente el salario y mucho más que proporcionalmente la inflación. Entonces, cada vez lo que notan las familias es que cada vez le queda menos ingreso disponible para poder comer, para poder vestirse. Sí,
0: sobra cada vez más mes al final del sueldo.
3: Claro, y además, bueno, además eso lo ves con los indicadores de endeudamiento de las familias, porque vos lo que ves es, bueno, no llego al 20 del mes y todo lo que me sobra tengo que salir a endeudarme. Y ya hemos llegado a un punto en donde las familias ya no tienen más margen de endeudamiento. Entonces empiezan a crecer los indicadores de morosidad, porque la gente ya no puede pagar los préstamos que le fue pidiendo al banco, a las billeteras virtuales. Bueno, ahora salió un estudio muy interesante sobre las propias aplicaciones de pedidos que le prestan plata a sus propios trabajadores a una tasa del 700% anual.
0: Sí, tasas usurarias. Pensaba, estamos hablando con Claudio Montiel, director y fundador de la consultora Centrix, hablando de endeudamiento. Además, el padecimiento de personas que no es que se endeudaron porque se fueron de viaje o compraron, no sé, un electrodoméstico. En la gran mayoría, por lo que podemos informarnos, se trata del pago de las cuestiones básicas, centralmente alimentos. ¿Te parece, Claudio, que repasemos un poco lo que pudieron recoger en cuanto a la autopercepción de la clase social? ¿Cómo te dan los porcentajes?
3: Bueno, en esa misma pregunta que te comentaba, de en qué clase social se autopercibe, el 50% de la gente que encuestaba, 50,2%, se autopercibe de clase baja. Es decir, te dicen, no llego a fin de mes, mi salario no le gana la inflación, básicamente me percibo de una clase social baja o una clase, digamos, de niveles de pobreza. El 40% se considera de clase media y solamente un 10% se considera de clase alta.
0: Y eso, si lo comparás con estudios anteriores, ¿tenés la manera de hacerlo para saber? Me interesaría conocer si eso se profundizó. ¿Antes era menos gente que se autopercibía de clase baja?
3: No, eso se viene sosteniendo hace ya mucho tiempo. Nosotros arrancamos este monitor a principios del año pasado y te digo que eso más o menos se mantiene. Y cuando lo comparamos con años anteriores, digamos, de gestión del presidente anterior, para ver si con la nueva gestión a nivel nacional esta percepción cambia, y lo comparamos con otras consultoras, colegas que vienen haciendo esta pregunta o este tipo de preguntas hace mucho más tiempo que nosotros.
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0: Hacemos una breve pausa y ya estamos con los mensajes.
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0: Cosas imposibles. Hay quienes deseamos cosas imposibles porque esa zanahoria hace que se establezca una especie de mecanismo de producción, ¿no? El deseo sin acción me parece que queda demasiado encapsulado. El que desea y no obra, dicen, engendra pestes, ¿no? Cuando uno tiene ganas y se hace el boludo con las ganas, y ya no de si se quiere comer una pizza o no, me refiero a eso que por ahí tenés ganas de ser, no sé, tocar un instrumento, hacer ese viaje o dedicarte a eso, ¿no? A veces no es fácil, pero más difícil es pasar por este mundo sin haber intentado. Sé que no es fácil, ¿eh? A veces las condiciones materiales se ponen muy en contra de la realización de un deseo. Y si tenemos ganas y deseos de comer cosas ricas, está bueno estoquearse.
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0: Me pregunto las toneladas, o si quieren por unidades, las millones de pizzas y empanadas y tartas que comemos, ¿no?, durante los encuentros.
1: Sí, sí, la picadita, la picada.
0: ¿No? Ya sea que las pedís en El Noble o estamos los que por ahí hacemos la pizza propia amasada, pero digo que es una de las... Entiendo que la pizza es la comida a nivel planetario
1: porque
0: más popular.
1: Es fácil, es práctico, claro. No usas tanto plato. Pero
2: claro, comés con si lo ves de a muchos el partido, resolvés, no usas cubierto.
1: No usas cubierto.
0: Yo descubrí el corte canuto de pizza, ¿viste con la cosa de la rodita?
1: Sí, el rodito.
0: Que es en vez de 8 en 16.
2: Claro, canuto. Más para picada.
1: Es que está bien, tan grande, ¿para qué? Hay que descortarlo.
0: Claro, es el corte pi, ¿entendés?
1: El pi, por el...
0: Claro, que compras 3, coma 14. Comen 14, bueno, algo así. Lo hice alguna vez el chiste y no, es muy malo. Vamos a meternos en lo que va. Dale, vamos con los mensajes, claro.
1: Bueno, a ver, dice... La indómita cascada se hizo carne en mí. La versión de Adorni, ¿eh? Sí, regarparía. Sí. Bueno, no. Pará, Pablito.
0: A ver, ¿de qué me hablan?
1: ¿Por los Jovato? No, no es el gran Markowski por los Jovato, no.
0: No.
1: A ver, es un poco más grande que yo, dice acá.
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0: Lo digo,
1: ay, no,
0: lo veo venir.
1: Es tu deseo.
0: Tengo poderes.
1: El deseo. Se te cumplen los deseos.
0: Hablamos de deseos, de los colectivos y de los individuales, los más personales. Pero ahora...
1: Anoche cuando estábamos, mientras ya llega Laura Valjás en las noticias, justamente estábamos con una amiga hablando y decíamos, che, bueno, brindás, viste, cuando estás comiendo.
0: ¿Cuántos brindis hicieron hasta que perdieron la cuenta?
1: Pero bueno, brindamos. Y ella me dice, uno de los deseos que yo pido es siempre comunicación. Y es verdad, viste, la comunicación, el poder hablar, el poder siempre estar en comunicación con tus seres queridos, poder hablarte, bueno, ayuda.
0: Es que es fundamental para el estado de ánimo, el poder. Digo, cuando estás bien, mejor, pero sí, si no estás muy bien, fíjate que con la palabra uno sana. Uno se cura. Hablando de palabras, está Laura Valjás y le vamos a preguntar por sus deseos.
6: No los puedo decir, porque no quiero que no se cumplan.
0: Ah, sos de las que cree que si uno dice un deseo...
6: Fervientemente.
0: Entonces, bueno, somos muy respetuosos.
6: Guardo para mí. Pero tengo un par, ¿eh?
0: Ok.
6: Hay un par. Uno para mañana.
0: No, bueno, no más preguntas, mañana, señor juez. Claro.
6: ¿Eh?
0: No más preguntas.
6: No, claro.
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6: De la mañana, un minuto en todo el país, la temperatura en la ciudad de Buenos Aires 8 grados 9 décimas, humedad 89%. Elecciones 2027, el ministro de gobierno de la provincia de Buenos Aires, Carlos Bianco, se pronunció sobre el candidato para las presidenciales del próximo año.
8: Ratifico lo que dije, realmente creo que el año próximo en las elecciones presidenciales la derecha va a tener un solo candidato, creo yo, que será Milei o quien el círculo rojo decida, seguramente, y que si nosotros queremos terminar con esta pesadilla que está viviendo el país, con este desguace de las instituciones, de nuestro aparato científico-tecnológico, con los problemas que está teniendo la población, lo que contaba, bueno, Pablo, lo que contaba el Cuervo, de la destrucción del aparato productivo, el aumento del desempleo, la pérdida de poder adquisitivo, de ingresos de la población, hay que ganar la elección, y nosotros queremos ganar la elección. Y el diagnóstico nuestro es que ante un candidato de la derecha vamos a tener un candidato fuerte del campo popular.
6: Desaparición de Axel González. Se realizaron nuevos rastrillajes en la provincia de Chaco en torno a la causa que investiga la ausencia del joven de 21 años, visto por última vez el 17 de mayo cuando salió de su casa para encontrarse con su exnovia, pero nunca regresó. A casi dos meses del hecho, los operativos se concentraron en un rango de 10 kilómetros de un monte en la localidad de Fontana, a 7 kilómetros de Resistencia.
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6: Árbitros confirmados para Argentina e Inglaterra. La FIFA dio a conocer la terna arbitral para el partido que se disputará este miércoles a las 4 de la tarde. El marroquí nacionalizado estadounidense Ismail El Fath será el juez principal, Cory Parker y Kyle Atkins como primer y segundo asistente. Además, los italianos Maurizio Mariani y Daniele Bindoni actuarán como cuarto árbitro y asistente de reserva.
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9: Choque en la autopista 25 de mayo a la altura de Varela, un auto y una moto. Está restringido el carril derecho, ya está asistencia vial de AUSA en el lugar. Siguen las demoras en la General Paz a la altura de acceso oeste en sentido hacia el Riachuelo luego de la caída de un motociclista. Panamericana todavía con marcha lenta desde altura 197 y por lo menos hasta el puente Bancanari en dirección hacia la capital. Sigue la obra en la autopista La Plata-Buenos Aires. El cuarto carril en dirección hacia la capital bonaerense. Están trabajando sobre todo durante la noche. Desde Control de Tránsito, J. Leonetti.
6: 8 grados 9 la temperatura en la ciudad de Buenos Aires, la humedad 89%. El cielo continúa mayormente nublado a las 10 de la mañana, 4 minutos.
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0: El dinero no arregla todo, pero dice la letra de este tema que cantan los Beatles de la época en la que todavía hacían covers, ¿no? Es un tema... ¿cómo se llama este señor? Bueno, ya me voy a acordar. O ya lo voy a googlear. Barrett Scott, ahí está. Money, that's what I want. Hablamos de deseos. Y bueno, están quienes desean salud, hay quienes desean dinero, amor, o por ahí cosas muy singulares, ¿no? Los que juntan figuritas, como mis hijos, sí, desean la de Messi.
1: Claro. Ay, no les tocó todavía.
0: Le tocó a León y casi me infarto. Pegó un grito, yo iba manejando, le regalé un paquete de figuritas. Y yo imaginé que había una yarará, que algo malo, tremendo hubiera pasado y bueno, casi chocamos, pero claro. No ocurrió. ¿Qué dice nuestra gente al respecto de los deseos, Vero?
1: Alejandro de Saiza, deseo que por fin termine este gobierno, no se puede más, prefiero más esto que la final, mirá.
0: Bien, digo, bueno. ¿No?
1: Bueno, a ese nivel. Un beso enorme a Marcia Lugano, que te dice cosas muy lindas, buen día.
0: Pará, ¿me dice cosas lindas?
1: Sí.
0: Lo que se pueda decir, decime. Sí, okay. Vos decime cosas lindas, me encanta, ¿eh?
1: No, te piropea mucho.
0: Gracias.
1: Bueno, que nada, que te quedes, que estés acá en la radio, que tengas tu programa. Bueno, la gente quiere escucharte. Buen día, Vero, Markovsky, Tommy, RPM. Qué bueno, baja la inflación, por ende la jubilación no aumenta, el costo de vida aumenta, incoherencia, dice Aníbal de Barracas. Mi deseo es que este presidente se vaya pronto, por favor.
0: Son deseos, creo que dentro de los límites que me parece son los límites de la democracia, de la constitución, bueno, que cada cual diga lo que quiera. Entiendo que hay gente que está de acuerdo con el gobierno, por eso es gobierno, ¿no? Porque fue votado, y hay otros que presentamos nuestro desacuerdo. Me gustaría que nos inviten desde las autoridades políticas a poder expresarnos libremente sin que se nos corra con una motosierra. Pero después cada uno... Exacto. Piensa lo que quiere, se debate y la tensión política se dirime en las urnas. Como la tensión futbolera mundialista se dirime en un campo de juego, Tommy.
2: Ya suena este tema.
1: Está nervioso, Tommy,
2: sí,
1: está nervioso.
2: Estoy muy nervioso.
1: Está nervioso, sí.
2: Falta muy poquito para Argentina e Inglaterra, pero bueno, antes recién hablábamos, tenemos la primera semifinal. Hoy a las 16 horas y lo que les quería contar... Son la cantidad de kilómetros recorridos por cada selección en esta Copa del Mundo entre viajes y demás, entre ciudad y ciudad, o país y país.
0: Claro, porque recordemos que son tres los países sede, ¿no?
2: Claro, a Argentina solo le tocó jugar en Estados Unidos, pero a otras selecciones no. Y hay una diferencia abismal. Para mí esto está mal armado. En este caso nos favorece un poco.

0: mejores comodidades desde ya, pero todos tienen las mejores comodidades, y en esa igualdad Inglaterra recorrió el cuádruple que es Francia.
1: No, pero digo, cualquiera que haya tomado un avión o un bondi de larga distancia, te bajás y estás un poco roto.
0: Sí, y además jugar en altura. Y por ejemplo, Francia descansó más también, porque para el partido de hoy descansó un día más que España. Argentina e Inglaterra jugaron el mismo día y están parejos, pero en una potencial final el ganador de la llave España-Francia también va a tener un día más de descanso que el de Argentina-Inglaterra. Y en un mundial tan largo de 8 partidos, recordemos que en los agarra final de temporada los jugadores que juegan en Europa, que son la mayoría, afecta.
1: Ese final de temporada implica obviamente un desgaste físico altísimo. Uno intuye que a estas instancias, en estas instancias, lo que seguramente va a ser la diferencia, más allá del fuego sagrado, el corazón, el amor propio, que lo tienen todas las elecciones, hay sí, que decirlo.
0: Y más si llegaron hasta acá.
1: Obvio. Pero sí tiene que ver con cómo te levantás ese día, ¿no? Totalmente. Cualquiera que haya participado de manera, si se quiere, amateur, de algún deporte, a veces tenés mejores días donde las cosas te salen, y otros, vaya uno a saber, porque te entrenaste, te preparaste, las cosas no te salen.
0: Sí, sí, es totalmente así. Bueno, vamos.
1: Dije una genialidad, ¿no?
2: Me quedé pensando, porque es para pensar.
1: Podés ganar o podés perder.
0: No, también podés empatar.
1: Sí. Pero hay penales.
2: Claro, o sea que el resultado. Sí.
0: Bueno, un ejemplo, el más conocido de todos, Maradona contra Inglaterra en el 86. Las 2-3 primeras pelotas y repasan el partido. No lo podían agarrar. Ella se da cuenta ahí que no lo pueden agarrar. Dice, esta es la mía. Y cuando te das cuenta, también te envalentonás y jugás mejor aún de lo claro, que tenías planeado. Quizá, bueno, no es que lo tenías planeado, pero lo que pensabas que podías llegar a hacer.
1: Bien, a las 4 de la tarde, lo que dice a su criterio, compartido por cierto, el hasta acá mejor o más esperado partido, Francia-España. Contanos un poco.
0: Bueno, Francia, como dijimos, no transpiró para llegar a esta semifinal. Pocas veces vi algo así. Realmente da miedo. Sí. La selección francesa. Y el mejor ejemplo es el último partido, el encuentro contra Marruecos, que le gana 2-0, pero parece casi un amistoso. Y Marruecos era una de las favoritas a ganar esta Copa del Mundo.
1: Sí, lo borró de la cancha, borró de la partido, cancha
0: a Marruecos, que es el último semifinalista de la Copa del Mundo en Qatar 2022. Y acá había eliminado a Países Bajos, había empatado con Brasil, mereciendo más, mereciendo ganar. Y entonces, bueno, lo que más hay que estar atentos de Francia es la delantera. Tiene la mejor delantera del mundo, pero por afano. 2 escalones arriba del resto, porque tiene 5 de los mejores 10 atacantes del planeta, y además tiene a Mbappé, que es uno de los mejores 3 jugadores de la historia de los mundiales.
1: Pensaba en esto que contás, Tommy, y recordaba el partido Paraguay, que sería el único partido en el que le costó convertir a Francia, o nunca estuvo en peligro, porque Paraguay no lo complicó demasiado, claro, pero le costó, sí. Creo que fue al minuto 70.
0: Sí,
1: recién, ¿no?
0: Al minuto 70, pero estaba al caer. Es decir, Paraguay nunca generó una situación de gol, porque hay equipos que se repliegan, como Cabo Verde contra Argentina, pero en la contra te generan, claro, peligro. Paraguay no nunca salía a la contra y jugó a aguantar los 120 minutos. Así es muy difícil contra Francia aguantarlo 120. El gol llegó tarde a los 70, pero pensé que tendrían que haber aguantado 50 minutos más. No critico el planteo de Paraguay porque no le quedaba otra.
1: Sí, sí, sí,
0: si no le llenaban la canasta, era lo que tenía que hacer Alfaro. Pero bueno, Francia tiene un poderío ofensivo tremendo. Y además, contra Paraguay mostró que también puede meterse en el barro y también puede ganar y sumarse al juego de hacer un partido peleado, aguerrido, cuando no se puede jugar.
1: Bien, Vero Albanese, que hasta acá, no es que presumamos de esto porque sí, sino que está comprobado, corroborado por el INDEC,
2: sí,
1: por la ANMAT y por ISAT, que ha sido la única periodista que en vivo.
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0: y la mañana está más congelada que el bono de los jubilados. Por eso, para entrar en calor, ponemos un bolero. Y podemos bailar así en grupo, como estamos bailando Vero, Tommy, todos tomados de la mano. Ustedes en casa, si tienen con alguien, y si no, por ahí.
1: Con la escoba.
0: Con el escobillón. Pensaba el deseo de Messi y los muchachos, ¿no? El poder besar la copa, porque se la besa a la Copa del Mundo, ¿no?
1: Sí, claro.
2: Sí, con lo que cuesta conseguirla.
0: ¿Ustedes recuerdan esa entrada de Messi al encuentro con ese primer beso?
2: Sí, la cara de Messi. Pocas veces le vi una expresión semejante.
0: Hablamos de deseos, ese deseo de la Copa. Y yo recuerdo a Diego Armando Maradona en blanco y negro, en el potrero. Aquel video inoxidable de que seguirá siendo seguramente visto por generaciones, del niño Maradona diciendo, y mi sueño es jugar en
1: el Mundial.
0: Sí, dijo jugar en Boca y ganar el Mundial con la selección.
2: Creo que no dijo
0: argentinos.
2: Boca. Claro, jugaba en ese momento en Cebollitas.
0: Claro, no creo que dicen argentinos. Y su sueño enamorado, hablando de deseos. Vamos a escuchar algunos audios del Diego, me parece que eso pone pila. Y alejado de cualquier idea de chauvinismo o nacionalismo berreta, el Diego va a dar sus opiniones en relación a lo que a él se le jugaba en términos de sentimiento por Malvinas. Pero en una conferencia de prensa, una periodista le pregunta si no sentía, más allá de ser el gran futbolista que es, vergüenza por haber hecho un gol con la mano. ¿Y qué le contesta Maradona a esa pregunta que venía con acusación implícita? Escuchemos a Maradona.
3: Yo le voy a recordar a la señorita que Inglaterra le ganó una final a Alemania con un gol que no fue. Que lo vimos todos en el mundo. Y nadie dijo nada, la historia no se cambió. Entonces, Bacher a mí no me puede juzgar de ninguna manera.
4: I would say to the, I'd reply to the young lady.
0: Ahí está la traducción. Claro, a Maradona se lo acusaba de una ventaja antideportiva por el gol con la mano, que anda a hacerlo además. Yo creo que valía doble por lo difícil claro. Que era saltar ante un tipo mucho más alto, que saltaba más alto, y él le gana con el puño. Contaba el Diego que cuando lo hace, decía todos festejen, porque si no el árbitro no lo cobra. Eran otros tiempos, no había... La cantidad de tecnología hoy sería, entiendo yo, imposible, Tommy.
2: Sí, sí, sí. Y esta respuesta fue más de 30 años después de... No, hice mal la cuenta. Más de 20 años después fue en 2008 del gol de Maradona, cuando asume con la selección argentina, porque el ayudante de campo de Escocia, Argentina jugaba un amistoso contra Escocia, era Bacher, jugador inglés que había estado presente en ese partido.
0: O sea, el Diego les dice, mirá, lo que yo hice ya pasó. Pero ustedes no mean agua bendita, claro. Le dice a la selección y a la hinchada inglesa que fue beneficiada, si lo buscan lo van a encontrar, ¿no? Un gol que pega en el travesaño, a un no gol, y claramente no se vio en la tele del momento que no entra la pelota.
2: Y roban todo el Mundial, ¿no? Bueno, ya contamos ayer lo de Argentina, cómo le roban con la expulsión a Ratín, que solo porque miró mal entre...
0: Sí, yo me sentiría perjudicado con un gol con la mano si fuera inglés, pero 20 años antes te dieron un Mundial entero, no un gol.
2: Entero, claro. Y también descansaban 3-4 días más que las otras selecciones. Fue muy alevoso.
0: Así que no vengas a hablar de buenos modales con la boca llena y la bragueta abierta. Más audios del Diego, ¿les parece?
1: Sí.
0: Nos vamos metiendo en la cuestión malvinera. Insisto, yo no me confundo. Es un partido de fútbol. Los delitos de guerra que fueron cometidos durante la guerra y sin ánimo de entrar... pienso en los pibes del general Belgrano, fuera de la zona de exclusión, pero no me corresponde a mí hacer un análisis sobre lo que pasó. Sí, me parece importante decir, las Malvinas fueron, son y serán argentinas más allá de esta prepoteada coloniaje 2021, ¿no? Por motivos históricos, por motivos geográficos, las Malvinas... son argentinas. Es cuestión de tiempo, y no lo digo yo, lo dice la Asamblea General de Naciones Unidas y más de una veintena de resoluciones votadas casi por unanimidad que instan a la Argentina y al Reino Unido a volver a la mesa de negociaciones para avanzar. Y es importante decir que antes de la guerra, de esa, más allá del sentimiento, ¿no?, de pertenencia que uno sabe tiene que ver con las Islas Malvinas y el repudio, no a los pibes, a los héroes de Malvinas, sino a esa acción deliberada de los milicos que querían extender su permanencia y buscaron en ese whisky de Galtieri mandando al muere a un montón de pibes, insisto, héroes de Malvinas, a una guerra que entiende uno no debería haber ocurrido. Vamos al sentimiento de Diego Armando Maradona sobre esto de cuando jugaba con los ingleses.
1: Era demostrar quién era más hombre. Yo me di cuenta al primer raspón que los ingleses venían a jugarse la vida. Ahora, lo que no tenían en cuenta ellos, que nosotros no íbamos a jugar dos vidas. Cuando lo veía saltar al Tata, cuando lo veía saltar al Cabezón, ahí es cuando uno se da cuenta de qué están hechos los compañeros, de qué estás hecho vos, hermano. Nos están jugando la vida. Y ahí sí metimos los chicos que... en cada pelota que había que trabajar. Porque nosotros no estamos acá de vacaciones, ¿no? Y menos con Inglaterra.
0: Palabra del Diego, Tommy.
2: Me quiere...
5: Llora.
2: Me emociona, Diego.
0: Y claro, ¿cómo no te va a emocionar? Si somos nosotros, ¿no? Si es el barro de la historia que nos dice... Bueno, acá está este héroe imperfecto. Imperfecto como la mayoría de todos nosotros, ¿no?
2: Sí.
0: Un genio en la cancha y un genio fuera de la cancha. En general, por supuesto, que cometió y se mandó todas las cagadas que él mismo contó, de las que no se enorgullecía. Pero bueno, tenía... un amor y un sentimiento muy especial a la hora de vestir la celeste y blanca.
2: Totalmente, no solo de vestirla, sino de defenderla fuera de la cancha también.
5: Claro.
2: Y de darnos un motivo más de orgullo ante el mundo.
0: Más Maradona, dale.
6: Diego Armando Maradona es...
1: Soy un tipo normal que por hacerle un golazo a los ingleses que nos estaban a los pibes en Malvinas, hoy todo el mundo me reconoce. Porque el abuelo se lo contó al padre y el padre se lo cuenta aquí. Por eso soy reconocido. Yo soy un tipo totalmente normal.
0: Y lo seguiremos contando, Diego.
5: No es solamente por el gol a los ingleses, perdón.
0: No, bueno, pero como él mismo lo trae en este contexto, porque mañana se juega con los ingleses, sí, pensaba, claro. Bueno, hablamos de gol con la mano. No hace falta que digamos más nada, ¿no? Ese mejor gol de la historia de los mundiales, por lo menos.
2: El gol del siglo, sin duda. El mejor gol de la historia del fútbol.
0: ¿Recordás? No sé si el relato. Hay gente que se sabe el relato de memoria,
2: lo
0: de Víctor
2: recuerdo
0: Hugo.
2: Bastante.
5: Mata, el relato de
2: no
5: mata.
2: Me lo sé completamente, pero arranca por la derecha el genio del fútbol mundial. Va a tocar para Gurruchaga. Va a dejar el tercero, siempre Maradona. Genio. Ta. Gol, golazo. En una corrida memorable, en la jugada de todos los tiempos. Barrilete cósmico. ¿De qué planeta viniste para dejar en el camino?
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0: 10 de la mañana, 30 minutos en todo el país. La temperatura en la ciudad de Buenos Aires, 9 grados 3 décimas. La humedad, 85%. Operativo de seguridad en Atlanta en la previa del encuentro entre Argentina e Inglaterra por la Copa del Mundo. Alejandra Monteoliva, ministra de Seguridad de la Nación, brindó detalles sobre el despliegue preparado para el partido de mañana.
1: Para el día de mañana, teniendo en cuenta el volumen de los simpatizantes y las hinchadas, se acordó que los simpatizantes argentinos van a ingresar por la puerta número 4, que es una de las puertas del estadio, y los simpatizantes ingleses por la puerta número 3. Está prohibido el ingreso de botellas o elementos que tengan algún tipo de mensaje provocativo, ya sea de contenido político, contenido racial o con un contenido provocativo, no van a poder entrar carteles, banderas o mensajes de ese tipo.
0: Mercado cambiario, el dólar oficial minorista cotiza a 1.460 pesos para la compra y a 1.510 para la venta en el Banco Nación. En el segmento mayorista se ubica en torno a los 1.482 pesos. Caso Libra, la justicia congeló billeteras cripto y ordenó identificar a sus titulares para seguir la ruta de los fondos. El juez Martínez de Giorgi dispuso exigir que las plataformas entreguen la identidad de los usuarios, movimientos, direcciones IP y cuentas bancarias vinculadas. Conflicto entre Estados Unidos e Irán. Trump afirma que Washington tomará la montaña del pico en el país persa, al tiempo que advirtió que continuaría golpeando duramente a la República Islámica. 9 grados 3, la temperatura en la ciudad de Buenos Aires, 85% la humedad, el cielo parcialmente nublado a las 10 de la mañana, 33 minutos.
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0: hablando de deseos. Bueno, un deseo colectivo tiene que ver con las Islas Malvinas, nuestras Islas Malvinas, que fueron, son y serán. Y uno no se confunde. Pero me parece que es una buena oportunidad. Y no solamente la fecha que en el calendario nos recuerda, el 2 de abril, nos habla de nuestros caídos, de quienes fueron. Después podemos discutir sobre la guerra en sí mismo, el momento en el que ocurrió, cómo nos alejó de la discusión diplomática. Pero las Islas Malvinas fueron, son y serán argentinas. Tengo un comunicado, voy a compartir algunos fragmentos y luego vamos a hablar con un veterano de Malvinas, un héroe de Malvinas. La Federación de Veteranos de Guerra de Malvinas Argentinas de Río Grande, Tierra del Fuego, manifiesta: el deporte no es la guerra. El partido de semifinales es un evento deportivo de alcance mundial, no una revancha armada ni una compensación histórica. La soberanía se defiende en los foros internacionales, con la diplomacia, la verdad histórica y el reclamo pacífico e irrenunciable que dicta nuestra Constitución Nacional. Así comienza este manifiesto y tenemos la posibilidad de hablar con el secretario del Centro de Veteranos de Guerra de Malvinas, Río Grande. Roma Alancay, muy buenos días, bienvenido a Radio Splendid. Pablo Markovsky y todo el equipo saludamos. ¿Cómo va?
1: ¿Qué tal? Buenos días, Pablo, y a toda la audiencia que están por ahí. Así que, bueno, a la distancia, bueno, muchas gracias por...
0: No, gracias, gracias a vos por tu tiempo. Lo dice muy claro el manifiesto, el reclamo por la vía diplomática, por la vía pacífica. Ahora en tu vida personal, como en la de tantos otros que hoy están, pero sobre todo muchos de los que o quedaron allí en Malvinas o luego no lo pudieron sobrellevar. Sabemos que es elevadísimo el número de veteranos que se quitaron la vida y también sabemos de lo difícil que fue la vuelta. Contanos un poco de tu historia antes de entrar en esta charla o en esta reflexión que te invitamos a hacer sobre el partido de mañana Argentina-Inglaterra.
1: Ah, ¿qué tal? Bueno, sí, mira, yo era personal militar de la Armada Argentina, ingresé como por mi vocación, forma voluntaria en el año 79, ¿no? Así que bueno, hice todo una carrera de varios años, así que bueno, ingresando ya por el año 79, después, bueno, el primer destino naval que estuve fue el crucero general Belgrano, ¿no? La verdad que esas cosas de la vida, el destino de cada uno, bueno, hoy estoy hablando con vos porque, bueno, pasó que esos dos años, todo el año 80, 81, hasta el 10 de marzo estuve arriba del barco del crucero general Belgrano, ¿no? Así que, bueno, después me salió a otro destino naval, que era el rompehielos Almirante Irízar, donde ha cumplido como barco logístico la Operación Rosario el 2 de abril, ¿no? Uh-huh. Así que fue, bueno, después cuando nos enteramos del gran dolor el 2 de mayo, que el crucero general de Grano fue hundido, la verdad que, bueno, ahí creo que todo el pueblo argentino, bueno, sentí con mucho dolor mis compañeros que estuvimos nosotros ahí arriba del barco, que estuve hasta esos días de marzo, ¿no?, arriba del barco, así que, bueno, me hubiera tocado ese destino, pero bueno, gracias, bueno, el destino, como digo, hoy estoy todavía de pies, y bueno, si no hubiera sido en ese calendario de los 323 compañeros, o un náufrago más, ¿no? Así que la verdad que, bueno, agradezco mucho todo eso, da un destino, ¿no?
0: Y imagino, bueno, también, ¿no?, el recuerdo a tus compañeros que ya no están, digo, ¿no? Hay una primera tentación cuando uno tiene enfrente un suceso como el que se va a vivir en el Mundial, ¿no? Argentina-Inglaterra. Y ustedes lo dicen muy bien, ¿no? Esto tiene que ver con una rivalidad en la cancha, que si uno piensa seriamente en la soberanía de Malvinas, el reclamo va por la vía diplomática, por la vía pacífica. Y me gustaría que me hables un poco de tu mirada, ¿no?, sobre el sentimiento malvinero del pueblo argentino, que a veces, entremezclado con la pasión futbolera, puede llevar a lecturas equivocadas.
1: Es así, mira, bueno, sabemos que el fútbol es una pasión de todos, y popular a nivel nacional, mundial, ¿no?, más estos cuando son mundiales, ¿no? La verdad que esto se están disputando, digamos, en esta selección argentina. Estos 90 minutos, va a ser mañana, es todo deporte, y sabemos que el deporte, el fútbol es así, es muy fuerte, sobre todo nosotros acá que somos muy apasionados, todos los argentinos con el fútbol, ¿no? Y bueno, los que están ahora allá, nuestra selección, están dejando todo al máximo, como nosotros hicimos en Malvinas, ¿no? Así que ellos van a dejar todo mañana en la cancha y bueno, sabemos que por ahí, digamos, una mirada como pasó el año 82, que nosotros tuvimos ahí a los tiros, como se dice. ¿Hola?
0: Sí, sí, te escucho perfecto.
1: Ah, pensé que me están haciendo un llamado. Bueno, así que, y fue eso, ¿no? Entonces, bueno, hoy después de todos los mundiales, y bueno, hoy Argentina, mañana tenemos que enfrentar con Inglaterra, sabemos que es fútbol, y bueno, a veces por ahí uno mezcla las cosas, pero no debe ser así. Está bien claro cómo se pronunció acá, digamos, tanto la Confederación, que nosotros estamos afiliados a la Confederación Nacional de Veteranos de Guerra de la República Argentina, y la Federación, ¿sí? Que las dos
0: bien.
1: Que nos representan a nivel país sacaron un comunicado, así que creo que por bien, para que todo nuestro pueblo, nuestra nación entienda que no mezclar las cosas de la guerra con la pasión del fútbol.
0: Ahora, ustedes son muy... no confunden la pasión del fútbol con algo tan delicado como fue la guerra por un lado y el reclamo permanente, porque si bien hubo una guerra y en el terreno bélico la potencia militar, Gran Bretaña, ganó esa guerra, si es que alguien gana una guerra, me sale pensar en eso. Pero ustedes dicen muy claros, ¿no? Rivales en la cancha, una sola causa en la tierra. Aunque el fixture nos enfrente a la nación usurpadora, eso me parece que es algo que hay que destacar, ¿no? Que hay que señalar. En el año 2026, pleno siglo XXI, una potencia colonial mantiene parte del territorio argentino usurpado. Ustedes utilizan el término correcto. El presidente, esto corre por mi cuenta, vos si querés me decís, de la Nación, el actual presidente de la Nación, Milei, dijo en su momento que una de sus ídolas era Margaret Thatcher. ¿Cómo impactó eso en vos y en ustedes como veteranos?
1: Y claro, digamos, en lo personal, y creo que a nivel de comunidad veterana de guerra, todas sus palabras de cuando se expresa un presidente, sobre todo que nos representa a nuestra nación, está totalmente, digamos, fuera de fase, equivocado, ¿no? Porque quizá por ahí en ese momento no tuve en cuenta que nuestros compañeros que quedaron en Malvinas no lo tomó. Entonces yo creo que eso también está mal. Por eso hay una ley donde, digamos, cada diplomático o autoridad que ocupe un cargo político, hay una ley donde, digamos, hace 2 años atrás que salió, que se debe, digamos, dar una charla, reuniones así con respecto a esto de la causa de Malvinas.
0: Claro, que se informen, digamos, y que entiendan a nivel histórico, a nivel de la legislación internacional, pero también y sobre todas las cosas en términos humanos, ¿no? Lo que ustedes como veteranos sienten. Hoy estamos hablando de deseos, Roma, ¿imaginás un retorno a Malvinas? Hubo momentos en la historia política argentina donde hubo avances muy importantes en torno a las negociaciones. Luego, claro, la guerra hizo lo suyo, ¿no? Y el retroceso fue tremendo. ¿Soñás con volver a Malvinas y que esas Malvinas vuelvan al territorio nacional, imagino?
1: Sí, digamos, eso siempre lo vamos a tener presente, que nuestras Islas Malvinas siempre nos corresponde, y también eso, digamos, yo por ahora, o sea, me resisto a ir a Malvinas, ¿no? Me resisto porque sabemos que hoy para ir a Malvinas tenés que presentar tu pasaporte y llegas allá, te ponen un sello donde dice Falkland, ¿sí?
0: Claro.
1: Entonces yo no estoy de acuerdo de que en mi mismo país...
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1: Vendremos en caravana, porque acá, digamos, se estila, ¿no? Se estila cerca en todo el país, ¿no? Más sobre todo si llegamos a ganar mañana, es, digamos, nuestra ilusión, nuestro deseo de que a nuestra selección le vaya bien. Así que, bueno, acá sí se hace la caravana. El otro día cuando ganó Argentina contra Suiza, bueno, sería en caravana a la noche. Acá no me importa si llueve, hace frío, y bueno, era la, creo que llega a mi casa a las 3 de la mañana, y bueno, es así, acá se, bueno, creo que todos lo vivimos así, con esa misma pasión, ¿no?
0: Así Roma, que, gracias por este así. Por este ratito con la Splendid, vamos a Argentina, las Malvinas fueron, son y serán argentinas. Un abrazo grande.
1: Muchas gracias a ustedes por el llamado, así que bueno, les mando un abrazo grande, un viva a la patria, viva a nuestra selección
0: viva.
1: Argentina.
0: Bien. Roma Alancay, secretario del Centro de Veteranos de Guerra de Malvinas Argentinas Río Grande, y cierra el comunicado, dice: honor y gloria eternos, pedimos a la sociedad, a los comunicadores y a la hinchada que acompaña al albiceleste, que al alentar al equipo mantengan en lo más alto el respeto por quienes dieron su vida por la patria. Que el fútbol sea un puente para malvinizar y para recordar al mundo que nuestro reclamo sigue más vigente que nunca. Y agrega además: el verdadero triunfo argentino radica en que el grito de Malvinas Argentinas flamee con orgullo en cada tribuna, sin caer en la xenofobia ni en el odio, sino como un ejercicio vivo de memoria y soberanía. Hacemos una pausa y ya volvemos.
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0: un solo le pido a Dios que la guerra no me sea indiferente, que el dolor y lo que dice a lo largo de la letra el poeta, en este caso una versión más rockera, la banda Demente, si yo no me acuerdo mal. Le gustó mucho Verónica Albanese. Hablamos de deseos. Bueno, y este gran deseo, ¿no? Que es el himno planetario, un himno pacifista, si los hay, adoptado en distintas partes del mundo. Pero Albanese.
1: A ver, desde José Cepaz nos escribe Liliana, dice: buen día, hermosa gente. Mi deseo, que siga Pablito y Graña. Lo mejor para la hija de Vero. Bueno, muchas gracias, beso enorme.
0: Bueno, este es el programa de Rolando Graña, punto. Yo hoy estoy, como saben ustedes, haciendo el aguante. De paso, entiendo que ya mañana Rolando toma en funciones la conducción de este programa, y sé que aparte son muy esperadas.
1: Sí, claro.
0: Sus editoriales, digo, las escucho y aprendo.
1: Sí, claro, todos. Hola, mañana fría sí las hay. Mi deseo, que se vaya este frío ya. Abrazo calentito para ustedes, Lidia de Devoto.
0: Bien, gracias, Lidia. Pensaba en cuanto al frío, a mí si tengo que laburar, ya sé que es un poco polémico, pero prefiero el frío al calor si tengo que laburar, porque es insoportable los 40 grados, ir, venir, pero nos fuimos un poco al diablo, ¿no? Podríamos subir levemente, unos 5 grados.
2: Mañana, sí, mañana. Ahí firmo. ¿Mañana sí?
1: Sí, chicos.
0: ¿Cómo viene el pronóstico para mañana?
1: Mañana ya, mira, hoy, lo que pasa es que no hay sol, pero la máxima es de 16. Mañana
0: ya es vivible, ya es vivible.
1: Claro, no hay sol, más no sé.
0: No, acá estamos, acá.
1: Me encerré acá, nunca más me moví. El miércoles mañana, partido, máxima 18.
2: Ah, bueno, lindo clima para el partido.
1: Esos bares que tienen la tele afuera, cómo me gusta.
0: ¿Dónde lo vas a ver, Vero?
1: No, acá, camino a la radio, porque yo...
0: Ah, porque estás en el programa de Babi después.
1: Ya estamos en Rivadavia, entonces a las 4 salgo de casa, así que con la radio.
0: Yo mañana voy a buscar a León, que lo saco un rato antes de la escuela, y luego a Emilia, y hacemos plan doméstico.
1: Merienda.
0: Y después vemos lo que pasa. Vamos de un partido a la vez, de un día a la vez.
2: Paciencia.
0: Y si pasamos a la final, bueno, después charlamos, Tommy.
2: Sí. Que podemos jugar otra final del mundo después de eliminar a Inglaterra, se me ponen los pelos de punta.
0: Ahí hay que conseguirse el tubo de oxígeno, algo que tranquilice un poco. Bueno, vivámoslo de ese modo, ¿no? Sí. Como sabiendo que van a subir las emociones que... ¿Viste cuando ves una película de terror o de suspenso? O te angustias con la película.
1: Sí. Lo mismo.
0: Uno deja que le pasen esas sensaciones. Y yo agradezco poder vivir esas emociones.
2: Está bueno dejarte atravesar por las emociones.
1: Totalmente, eso iba a decir.
0: Porque si no, ¿sabes qué? Quedás como el tipo que no puede ser nunca sorprendido por la magia. Porque está siempre buscándole el truco al mago. Y cuando voy al cine o veo un mago, prefiero ser un espectador ingenuo.
2: Obvio, lo dijo Maradona, si perdés la sorpresa, perdés todo.
0: 100% de acuerdo. Tommy, hagamos un repaso en el... ¿Cómo se está diciendo últimamente? En el menos uno.
2: El día menos uno.
1: Ah, es la como previa. El UPD. Sí. Último primer día, todas esas cosas.
0: ¿Qué dice entonces nuestro analista internacional en materia futbolística, Tomás Walter?
2: Bueno, ayer entrenó la selección argentina. Si bien... No hizo fútbol reducido. Sí, Scaloni probó un equipo en un ejercicio del entrenamiento y probó línea de 5. Parece hasta como si nos hubieras estado escuchando acá en RPA.
0: Lo que ayer advertías vos.
2: Sí.
0: Pero me gustó el detalle que diste. Uno piensa en línea de 5 y decís todos atrás, nos metimos a defender, pero no.
2: No. Esta línea de 5 sería, entiendo yo, como la... que planteó contra Países Bajos, más que nada para que los extremos de ellos no ataquen a fondo y tengan que perseguir a nuestros carrileros, que en este caso serían Montiel y Tagliafico, aunque también después probó con Nico González y Simeone ya un tanto más ofensivo porque son mediocampistas.
0: Pero me gustó la explicación que diste, porque la función de esa línea de 5 tiene, entre otras, además de defender, mejorar en el ataque y hacer... que sus laterales tengan que perseguir a los nuestros.
2: Claro, que sus extremos, sus delanteros, que son Saka y Gordon, dos de las figuras del Mundial, uno del Barcelona, otro del Arsenal, pierdan poder en ataque por tener que perseguir a los nuestros, Por ejemplo, Dembélé hizo eso en la final del mundo con Di María. Di María estaba intratable, Dembélé lo tuvo que ir a marcar y perdió mucho peso en ataque. De hecho,
0: de ahí el penal.
2: Claro, y de hecho sale reemplazado en esa final del mundo. Bueno, yo entiendo que Scaloni piensa algo por el estilo y además poblar un poquito más el mediocampo a la hora de tener la pelota y cuando nos atacan, defender con cinco. Como que esos dos vayan alternando entre defensa y ataque.
0: Mucho se habló de lo que se pudo leer de la lectura de labios de Paredes con Scaloni en relación a De Paul. ¿Tiene uno la impresión, la intuición de que los cambios, si se iban a hacer, si se hubieran hecho antes y que lo más probable es que De Paul entre?
2: Bueno, De Paul es una de las grandes dudas de Scaloni porque si plantea una línea de cinco, uno de los volantes tiene que salir sí o sí. De los cuatro que vienen jugando, y la duda estaría entre De Paul y Enzo Fernández. Pero quizás por un tema de edad podría salir De Paul para tener a los volantes más frescos y quizás ingresar desde el banco después y ser importante desde el banco. Pero bueno, hoy hablará Scaloni a las 20:15, hoy entrena de nuevo.
0: Pero Scaloni esa no te la cuenta.
2: No, no te la va a contar y obvio que no te la va a contar. Y de hecho también es capaz de probar cosas que no va a utilizar para despistar también.
0: ¿Es una lectura o se puede decir que Scaloni, si va a presentar cambios, es porque antes los ensayó?
2: No necesariamente. Muchas veces los ensaya, muchas veces sorprende a los futbolistas. Di María por izquierda en la final del mundo no estaba ensayado. Y el propio Angelito pensó que era un error en el pizarrón de Scaloni y lo contó cuando se vio por izquierda. Dijo, yo en todo el ciclo de Scaloni no jugué por izquierda. Y ahí le da la explicación a Scaloni que para que Dembélé no crezca tanto en ataque y porque el lateral derecho de ellos era flojo y quería que lo encare y vaya que le salió bien.
0: Argentina, bromean algunos, que fue en este Mundial de poco a peor en la crítica. No lo comparto. Y creo que Argentina tiene además... Veremos lo que ocurre, ¿no? Porque son 11 jugadores y 40 millones de directores técnicos.
2: Mira,
0: ¿no?
2: Francia es una máquina, ¿no? ¿Cuántos goles hizo Francia en esta Copa del Mundo? 16. Es una máquina, la mejor delantera del mundo. ¿Cuántos hizo Argentina? 17. Argentina es el equipo más goleador de la Copa del Mundo. No ha mostrado su mejor nivel, pero tiene un poder de gol importantísimo. Y eso es muy trascendente en este tipo de partidos. Sabe jugarlos y tiene un plus. Siempre tiene un plus. Y para mí mañana va a encontrar un mejor nivel.
0: Y ese plus para algunos será Leo Messi. Por ahí tenga otro nombre propio. Paredes, Julián. Thiago Almada en su entrada mostró que podía romper con esa picardía y su gambeta. Hay quienes mañana no van a poder dejar de sentir que la celeste y blanca está más pegada al cuerpo porque el rival y la historia que nos involucra, le agrega algo. Por eso nos parecía importante la charla con un excombatiente. Y este comunicado, que me permito repasar, el deporte no es la guerra, el partido de semifinales es un evento deportivo de alcance mundial, no una revancha armada ni una compensación histórica. Ojalá, y esto va a las
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15: Para usted. Ocupen su localidad y presten todos atención. A punto está de levantarse el telón.
14: En realidad, a puro boca y también la selección argentina, porque la cuenta regresiva es del Mundial que se juega mañana. En realidad, hoy hay un partido decisivo entre Francia, el gran candidato para muchos, y España, y mañana el partido que estamos esperando todos, la presentación de Argentina frente a Inglaterra.
15: Y recíbelo con todo si fuera fiesta de guarda. 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
14: Vamos hasta las 12 del mediodía. Hoy es un gran día.
15: Duro con él. Aprenderán aquí todos los misterios del amor.
14: Los misterios del amor, ¿no? Los misterios del amor que tenemos por Boca y por la selección argentina.
15: Perversas vírgenes rubias se masturban para usted.
14: Hola Diego Mendoza, ¿cómo te va? Buen día, ¿cómo estamos?
16: ¿Cómo va, Dani querido? El placer de verte y de saludarte. ¿Todo bien? Ya manija, ¿no?
14: Muy bien.
16: Para lo que será mañana.
14: Acá está tremendo, acá está tremendo. Gracias a Dios, en un día que no es tan caluroso, que está nublado, que está feo, que llovió mucho por la mañana y que ahora se calmó, pero no hay humedad, está seco, nublado, y aquí estamos, señores, haciendo este programa que se llama El Show de Boca de Selección, con muchas noticias que tendrás vos allá en Buenos Aires y alguna que te vamos a traer nosotros desde aquí. Antes, déjame saludarla a Verónica. Vero Albanese, ¿cómo estás?
1: Hola, hola, Mollito, ¿cómo va? ¿Todo bien?
14: Muy bien, ¿y vos cómo estás?
1: Yo estoy muy bien. ¿En qué parte estás? Porque estás hablando como bajito. ¿Tenés mucha gente alrededor?
14: Sí, sí, estoy en el lobby del hotel acá en Atlanta. Lo que pasa es que lo quería hacer desde afuera, pero empezó a garuar, ¿viste? Ah, estaba garuando, lloviendo. Entonces digo, me vengo al lobby del hotel. A ver, la realidad es esta.
1: Sí.
14: ¿Me puedo venir al lobby del hotel? Donde, a ver, quiero mostrarlos. A ver.
1: Ay,
14: si
1: sí,
14: lo pueden
1: por
14: ver.
1: Favor. Pongan en YouTube. Ay, qué linda tele.
14: Hay
1: enorme.
14: Gente trabajando.
17: Todas las banderas.
14: Y hay gente... desayunando, ¿no? Claro. Trabajando y desayunando.
1: Claro.
14: Y acá está la gente trabajando y allá en el fondo, si ustedes llegan a ver, está el comedor donde se está desayunando. Acá pasan algunos amigos que saludan. Afuera está lloviznando. Recién claro. Estaba montando todo como para salir de afuera, pero está lloviznando. Y en la habitación no lo puedo hacer porque hay un señor que está descansando. Está cansado y está durmiendo.
16: Me imagino que
1: está descansando, mira, descansando a esta hora.
16: Carlos, o sea... Fernando.
14: Sí, está descansando, es raro en él, porque es de levantarse temprano, pero se ve que como manejó mucho ayer, hicimos el tramo Kansas City-Atlanta, hicimos el tramo que tendría que haber sido de 12 horas, y por la lluvia en el tramo final se extendió a casi 14-15, y gran parte maneja él, le encanta manejar, ¿viste?
1: Pero, ¿a qué hora se acostó? O sea, ¿todavía no se levantó o se levantó y se volvió a acostar?

0: está bien, cansado, está bien. ¿Viste?
1: Porque está ansioso para ver a, ay, sí, a Francia-España, y después está ansioso para ir a la conferencia de prensa de Scaloni, y después está ansioso para el partido de mañana, y después está ansioso porque tiene que manejar a Nueva York, dice él. Así está, así está, ¿no?
0: Bueno,
2: todo termina ya, bueno, en menos de una semana, ¿eh? Dani, querido.
1: Sí, si Dios y la Virgen quiere, ya estamos terminando, ¿no? A ver, novedades. Por acá no hay mucho más que ver cómo será el equipo argentino. Algunos dicen que va a ser el mismo que arrancó jugando el otro día frente a Suiza. Si habría alguna variante, no sería más que una o dos, pero no que se va a modificar el equipo. Todo pasa por lo físico. Hay que ver cómo está el aspecto físico. Si el aspecto físico está bien, no hay ningún problema. El problema es el aspecto físico, donde es el punto flaco de la selección argentina. El otro día se jugó en un estadio abierto, ahora se juega en un estadio cerrado con aire acondicionado, y eso es un punto a favor. No mucho más que eso. Por el lado de Boca, ¿qué tenemos, Dieguito?
2: Te iba a preguntar algo de la selección, pero bueno, por el lado de Boca te digo que se lesionó Tomás Belmonte, está prácticamente descartado para el encuentro contra Sarmiento el día jueves 21:45 en cancha de Newell's. Nazareno Arás es el árbitro. Y atención con Adam Vareiro, porque la lesión, ese desgarro que lo tiene a maltraer, parece que viene para largo, Dani. Y creo que Boca no te sorprenda que esté buscando un 9. Porque creo que tenemos a Vareiro por un par de días, de meses, de partidos, de baja, lamentablemente. Es un doble. Pero desgarro.
1: ¿Es un desgarro o es otra cosa, entonces?
2: Y yo ya dudo. Ya no creo que sea un desgarro. Me parece que hay algo más. Porque es mucho tiempo de baja. Ya la pretemporada no la hizo normalmente, lamentablemente, sobre todo en el último tiempo. Y bueno, Boca hoy, no te digo que no tiene 9, pero sin Vareiro pierde una referencia de ataque bastante importante.
1: Seguro. ¿Y se está por definir o no lo de Ceballos a Italia?
2: Sí. Ya tendría todo acordado el Chango Ceballos su pase al Napoli. Te lo va a contar bien el turco en un ratito nada más, pero sí, ya está todo encaminado para que Ceballos, Changuito Ceballos, deje Boca y se vaya al Napoli. Los refuerzos que quiere Riquelme, digo, los puestos, no hay nombres, puestos. Un 2, un volante por derecha, un volante mixto, como se dice, y ahora un 9 con la lesión de Vareiro, Daniel.
1: Bien, un 2 quiere decir que no está todavía satisfecho ni con Di Lolo ni con Figal.
2: Yo creo que sí, pero si alguno de ellos se lesiona, ¿qué pasa? Creo que hay que tener alguno de más por las dudas, ¿eh? Y pelear el puesto, obviamente. Un jugador de renombre.
1: Pero, ¿los presentes qué número están llamando?
0: Al 11-38-28-0-9-90. Ahí estamos escuchándote, Mollito, dicen a través de nuestro WhatsApp. Qué lindo que estés ahí, me imagino la emoción. ¿Estás nervioso, Moyo?
1: Todavía no. Ajá. La verdad, todavía no. Estaba un poquitito nervioso y ansioso, ni bien terminó el partido el otro día con Suiza, que tomé conciencia de que se venía el partido. Claro. Me hizo muy bien descansar por primera vez el domingo. Por primera vez el domingo apagué celular, apagué computadora, apagué televisión y descansé. Descansar no significa dormir, significa de repente estar en un sillón tirado y viendo la vida, ¿no? Bien. Porque la verdad, que veníamos todos los días, esta idea que tuvimos de recorrer Estados Unidos en auto es buenísimo, porque vas conociendo costumbres, rutas, autopistas, verdes, distintas. A medida que vos vas saliendo de cada uno de los estados,
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6: Sí, pero...
7: ¿No es cierto? ¿Qué es lo que quiso? No entendí.
8: No, de la generación, de la generación Argentina, Inglaterra y todo lo que se vio.
6: Aclaremos que oscurece.
7: Me parece que la aclaración es peor, Dieguito. O sea,
6: no aclaremos que oscurece.
7: Porque arrancó bien, arrancó tu trayectoria.
8: Sí, obvio.
7: Está bien.
8: Pero los años los lleva re bien. Yo ojalá hubiera vivido lo que él vivió, el 86. Daría mi vida por haber estado, haber vivido eso.
6: No hace falta, yo hubiese dicho, Dani, para vos, es un partido más, nada más.
7: Simple,
6: no hace falta
7: tal cual.
6: Esa oración estuvo superflua, estuvo
8: demasiado. No, le juro que no, para nada es admiración. Como el hombre que está del otro lado de la línea, que más o menos también ha vivido lo que usted vivió, el gran Turco Baluf.
6: Andresito, querido, ¿cómo estás, amigo?
9: ¿Cómo te va, Dani? Buen día. Un abrazo para Diego, un beso para Vero. ¿Cómo andan?
7: Hola, hola, Turquito. ¿Cómo estás? Buen día.
9: Muy bien, muy bien.
6: Andrés.
8: ¿Todo bien, Turco?
9: Todo bien, Diego.
6: Andrés.
9: Sí, Dani.
6: Para un tipo de tu edad, ¿qué significa este nuevo campeonato de Boca?
8: No sea mal, no lo dije con esa intención.
9: Para un hombre como yo de mucha experiencia.
8: Claro, obvio.
6: No, no, pero esto viene a cuento por si vos no
9: estabas
6: enganchado.
9: Sí, lo estaba escuchando.
8: Vos interpretaste lo mismo, para nada fue...
6: Te pido por favor, Andrés,
8: dale la
6: respuesta que corresponde a Diego, por favor.
9: Claro, lo que pasa es que Diego, como tiene algunos años menos que nosotros... entonces, desde ese lugar, te tira la chapa de la edad al aire, ¿no?
7: Bueno,
6: para mí. Claro.
8: Para mí.
6: Además se llama Diego, ¿viste? Además se llama Diego.
7: Encima se llama Diego.
9: Claro, como el más grande, como Maradona.
7: Claro.
6: Exactamente.
7: ¿Por eso te pusieron Diego?
6: Antes que Vero no lea dos o tres oyentes, sí. Dos o tres títulos rutilantes del mundo Boca, querido Andrés.
9: Bueno, yo recién lo escuchaba a Diego lo que marcaba y quiero contar algunas cosas que tienen que ver con la actualidad de Boca. Álvaro Montero, el arquero colombiano que atajó el último campeonato de la Liga en Vélez Arfield, en el torneo de apertura, se hizo la revisión médica, hoy por la mañana muy tempranito, presta que firme el contrato, va a ser jugador de Boca. Boca pagó 4 millones de dólares por el pase del ex arquero de Vélez, en una triangulación donde Vélez se lo compra a Millonarios de Colombia en 1.800.000 dólares y se lo vende a Boca en 4 millones de dólares. Tema Vareiro, yo vengo diciendo desde hace mucho que había preocupación por la recuperación de Vareiro, que sorprendía... o estaban sorprendidos, mejor dicho, desde el cuerpo técnico, la lenta recuperación de Vareiro. Bueno, el tema es el siguiente. Del doble desgarro que sufrió en aquel partido con Huracán, donde Boca queda eliminado por los octavos de final del último torneo de apertura, ese doble desgarro, Vareiro está recuperado. El tema es que apareció un nuevo dolor en la zona lumbar, parecido a lo que sufrió Cavani, y eso es lo que hoy imposibilita al ex hombre de San Lorenzo de Almagro a trabajar a la par de sus compañeros. O sea, del doble desgarro que sufrió en aquel partido con Huracán, recordemos, 9 de mayo, en aquella derrota por 3-2, donde Boca queda eliminado en la Bombonera, en los octavos de final, ese doble desgarro está recuperado. Pero apareció un problema lumbar, una nueva molestia, y esto es lo que no lo deja entrenar a la par de sus compañeros. Por eso, primero van a hacerle un bloqueo, algo similar a lo de Cavani, y si el bloqueo no resulta, yo no descarto que pueda ser intervenido quirúrgicamente.
8: ¿Es por esa chilena de Huracán, Turco? ¿Por esa chilena que se mandó en cancha de Boca?
9: Mirá, por esa chilena te dicen fue el desgarro en el abdomen. Por eso doble desgarro, en la pierna y en el abdomen. Ahora, el problema lumbar, yo creo que tiene que ver con esto también, con este desgarro, con esta recuperación que venía haciendo. Vamos a esperar mínimo una semana, 10 días, a ver si este bloqueo resulta, y si no... Habrá que esperar si no resulta, si toman la decisión de que sea intervenido quirúrgicamente. Por eso digo que Boca necesita traer 9, porque Vareiro no va a jugar, está más que claro, el próximo jueves, pasado mañana, frente a Sarmiento de Junín en Rosario por la Copa Argentina, y se va a perder los 2 partidos, la llave de repechaje de 16avos de la Copa Sudamericana frente a O'Higgins. Entonces, la verdad que ya es un problema muy grande que tiene Boca, porque el otro jugador que tiene en su puesto es Milton Jiménez. Cuando hablo del puesto de Vareiro, me refiero a Nuclearia, ¿no? Porque Merendiel tiene otras características, porque Ángel Romero es lo mismo, es otra característica con respecto a Vareiro. Así que, veremos si está el ok para que Boca vaya a buscar un 9.
7: Ay, te escuchamos.
6: Todas las críticas que recibió Alfaro, el técnico de Paraguay, por no haberlo convocado a Barreiro para la selección paraguaya, al final no estaba en condiciones de jugar, ni mucho menos, ¿no?
9: No, no, ¿cómo va a ir al Mundial si todavía no puede jugar con la camiseta de Boca? No lo tuvo. A ver, la pretemporada de Boca arrancó el 18 de junio. Estamos a 14 de julio. Hace casi un mes que arrancó la pretemporada de Boca. Nunca ni el Vasco ni el profe Roberti lo pudieron tener trabajando a la par de sus compañeros. O sea, estuvo todo este tiempo trabajando con los médicos. No tiene el alta médica. Es imposible que un jugador pueda jugar un Mundial cuando no tiene el alta médica. Por eso...
6: Pero
9: sí, Dani.
6: Se ve que un dato del cuerpo médico de Paraguay Alfaro tenía, porque no dudó en no convocarlo, y te acordás que muchos lo criticaban por no haberlo convocado, ¿no? Pero se ve que él tenía el dato que esto no era algo sencillo.
9: No, pero fíjate que aquella lesión con Huracán fue el 9 de mayo, y Boca, 20 días después, el 29 de mayo, juega aquel partido con la Católica, donde Boca se jugaba la clasificación a octavos de final de la Libertadores, y se hablaba de una posibilidad que en ese partido, que era decisivo para Boca, pudiera estar Barreiro, cosa que no estuvo, y no solamente que no estuvo, sino que no está recuperado, si bien se recuperó de ese doble desgarro, ahora le apareció un nuevo dolor en la zona lumbar, o sea, nunca tuvo el alta médica, entonces imposible que pueda estar en una Copa del Mundo.
6: Bien, los oyentes que están diciendo, Vero.
7: Lo de Barreiro es similar a lo de Cavani, así que hay que traer un 9 sí o sí y de jerarquía, dice Ricardo.
6: Uno más.
7: Hola amigos, lo de Barreiro. Ahora es una lesión lumbar y se dice que le harán lo mismo que le hicieron dos veces a Cavani, tratamiento de choque. Y si no da resultado, lo operarán desde Barcelona, nos escribe Daniel.
6: Bien, lo que terminaba de decir recién, gracias Daniel, el querido Andrés. ¿Tenemos que ir a una tanda, Diego?
7: Una preguntita te puedo hacer.
6: Sí.
7: Acá nos pregunta Carlos Valiente. Moyo, ¿quién gana hoy, España o Francia? ¿Cómo lo ves?
8: ¡Qué buena pregunta!
6: Reitero, todo el mundo lo ve ganador a Francia. Déjame unos boletos a mí para España, okay, que mantiene un invicto de casi 40 partidos, que ya le ganó dos veces, lo que decías vos recién, Dieguito, y que es una selección ordenada. Creo que mi pronóstico obedece también a un estado de deseo, ¿no? Que gane España. Pero bueno, es un partido incierto. Ojalá que gane España.
7: Ojalá.
6: ¿No?
7: Sí, pensamos.
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2: Bueno, antes que nada quiero felicitar a la selección argentina, que como saben puso al fútbol argentino de nuevo en lo más alto, entre los 4 mejores países del mundo. Tenemos un partido muy importante mañana. Bueno, esperemos que todo salga bien y podamos seguir avanzando en la Copa del Mundo, que sabemos que es prioritaria para muchísimos argentinos, y bueno, que podamos seguir festejando en todo el territorio nacional.
3: Cierran programas sociales. La justicia autorizó la baja de la asignación Volver al Trabajo, por lo que 900.000 personas dejarían de percibir ese ingreso desde el mes de agosto. La Unión de Trabajadores de la Economía Popular, UTEP, anunció que impulsará una movilización sin fecha aún al Ministerio de Economía para visibilizar la realidad de las familias afectadas. Brutal entradera en Mar del Plata. Una jubilada de 70 años fue víctima de un violento robo en su casa en el barrio Parque Luro de esa ciudad balnearia. Al menos 3 delincuentes irrumpieron en la vivienda, donde maniataron, amordazaron, golpearon a la mujer y le provocaron graves lesiones al cortarle los dedos de un pie, para luego darse a la fuga con 600.000 pesos y otros elementos de valor. Hay un detenido. Sube el petróleo, el barril de crudo continúa en alza y ya supera los $85 ante el recrudecimiento del conflicto en Oriente Medio. Los precios crecen más de un 3% por la reavivación de las hostilidades entre Estados Unidos e Irán, y se vuelve a tornar inseguro el paso por el Estrecho de Hormuz. 10 grados 4 la temperatura en la ciudad de Buenos Aires, 82% la humedad, el cielo parcialmente nublado, a las 11 de la mañana, 32 minutos.
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0: 11:33 de la mañana estamos haciendo show de Boca de Selección a través de AM990, a través de Radio Splendid, con estas vías de comunicación, Vero.
1: Es el 11-38-28-09-90 y nuestro canal de YouTube, Moyo, que ahí nos están siguiendo, Splendid, AM990 en vivo.
0: Bien, y por el canal de YouTube, ¿qué nos dice la gente?
1: Bueno, a ver, Turco, desde Siete Cuadras del León y siendo bohemio también te quiero y me acuerdo de vos casi siempre, pero Milton Jiménez ya es indefendible.
2: Ya lo quiere la gente a Milton.
3: Bien. Bueno, pero...
1: Ahí está.
3: Perdón, Dani. Acá lo que tiene que entender la gente, que quieran o no lo quieran a Milton Jiménez, hoy es el único 9 referencia de área que tiene Boca, porque Merentiel y Ángel Romero tienen otras características. Por eso digo que seguramente Boca deberá y tiene que ir a buscar un 9. Boca no va a traer marcadores centrales si no se van... ninguno de los 4 que tiene en el plantel, hablo de Dilolo, Figal, Ayrton Costa y Pellegrino. Boca se arregla con los 4 centrales que tiene, pero con esta lesión, nueva lesión de Barreiro, Boca seguramente va a ir a buscar un 9.
0: Bien.
1: Bueno, acá que dice, acá dice Liliana dice que Dani cuide al chofer, mi sobrino el chiquito de Profili, ¿lo estás cuidando?
0: Sí, anda por ahí. Chiquito, vení.
1: Ay, me muero.
0: Vení que viene, así, para que la gente vea por qué le decimos chiquito.
1: A ver.
0: Un segundo, chiquito. Está tu tía. Tenés que atender a tu tía, viejo. Se enoja. No te enojes. Mirá si se enoja, chiquito.
1: ¡Ey! No, que no se enoje. ¡Hola!
2: Hola, chiquito querido, ¿cómo
4: hola,
2: va?
4: Gente, buen día, ¿cómo andan todos?
0: Leele el mensaje de vuelta.
1: Que Dani cuide al chofer, mi sobrino chiquito Profili.
4: Qué grande la tía Lili, un beso grande.
1: Sí, es un amor, siempre nos escribe, fiel seguidor.
0: Vean ustedes, está llegando bien la imagen, ¿por qué le decimos chiquito? Para que la miren por qué le decimos chiquito.
1: ¿Cuánto mide?
0: Bueno, ¿cómo anduvo la ruta ayer? ¿Bien?
4: Todo bien, todo fantástico.
0: Ahora, vos te levantaste temprano, el señor está durmiendo.
4: Ah, bueno.
0: Ahí se va chiquito, que como todos son los operadores, le da cierto pudor de aparecer, pero sí, así la tía Lili lo vio y ve que el sobrino está bien, ¿no?
1: Exactamente.
0: Bueno, mucha gente está llegando acá ya. Recién hablé con muchos que están viniendo desde Miami. Acá hay muchos que están haciendo base en Miami, partido Miami. Pero ojo, que ya muchos están viniendo vía terrestre. Ya no es tanto avión, por lo que decíamos antes, ¿no? Tenés una hora y media de vuelo, pero tenés que estar 2 horas antes, aviones demorados. De repente vos decís, bueno, salgo a las 8 y a las 12 estoy allá, ¿no? Tenés 1 o 2 horas de espera, de demora. Y además, el tramo, por ejemplo, Miami-Atlanta, que la semana que viene... cuesta $80, $90, hoy vale. Cuesta $1,000.
2: Los costos, Dani, obviamente.
0: Pero fíjate, Diego, la diferencia. La semana que viene, cuando se termine el Mundial, el que quiere venir de Miami a Atlanta, $100, $80 sale el vuelo, $120. Bueno, hoy sale mil, ¿entendés lo que es, viste? Totalmente. Entonces, ¿qué hace la mayoría? Lo decimos abiertamente, también lo hacemos nosotros. Vos te venís 4 en un auto, son 800 kilómetros. El que está en Miami, es como de Buenos Aires a Córdoba. Entre 4 prácticamente es un paseo. Ahora, si tenés que gastarte $4,000 más los detalles, más después el Uber y una serie de cosas, estás en $4,100, $4,200, comienza a preocuparse y con el riesgo de que llegás y te vuelve, dile ahí, que está demorado el vuelo, y vos crees que ibas a estar al mediodía acá y llegaste a las 4 de la tarde. No,
2: obvio, no es tanto el tramo, existen otras vías. Estados Unidos no solamente va a reforzar la seguridad en Atlanta, sino en algunos puntos estratégicos, Dallas, Miami, también habrá un control policial allí importante. Digo, el operativo de seguridad, como nunca me parece en la Copa del Mundo, se va a reforzar más que nunca por el contexto de partido que es, ¿no, Dani?
0: Claro, porque además acá vendrán 70.000 hinchas, 80.000 hinchas, pero allá en Miami se quedan 100.000. Y 100.000 argentinos, y habrá 40.000, 50.000 ingleses. Así que la seguridad / inseguridad, con canilla libre de cerveza, de vino, de fernet. Hay mucho fernet en Miami, libre. Entonces, en los fanfests tiene que haber muchísimo, muchísimo control. Bueno, los ingleses con el whisky, muchísimo, pero muchísimo control. No solamente acá, en la sede del partido, sino también en cada uno de los puntos que recién mencionaba Dieguito. Pero es muy fuerte el operativo policial. Por el momento, gracias a Dios, no se vio nada del otro mundo. Creemos que ya hoy, porque no se olviden que mañana el partido es muy temprano. Es muy, muy temprano, porque hora nuestra es a las 3 de la tarde y ya la gente a las 9, 9 y media de la mañana ya está por la cancha, porque es muy complejo y muy difícil llegar, estacionar, y como todas las cosas. Cuando vos llegás temprano a un lugar, el agente de control está más tranquilo, todavía no tuvo calor, todavía no tuvo incidente, claro. Y es más fácil poder charlar con ellos. Ya cuando llegás a la hora del partido, todo se complica, ¿no?
2: Dani, el otro día cuando se tiró Paredes, temimos lo peor por la selección y por Boca también. Digo, en cancha, ¿vos cómo notaste a Argentina físicamente? ¿Lo notaste con un par de marchas menos? ¿Tenés un temor importante a cómo pueda responder mañana? Más allá de que hay aire acondicionado y se juegan en otras condiciones, pero digo, ¿ya lo ves extenuado Argentina en cuanto a lo físico?
0: Sí, Dieguito. Diste en la tecla. A ver, De Paul agotado. Hay veces que la televisión no te toma y que la imagen está por otro lado y uno puede verlo como De Paul se agacha y busca oxígeno y aire de cualquier lado. El propio Enzo Fernández, sí. No tuvo un buen partido el otro día, si bien es cierto que había marcado el gol en el partido anterior. La variante quizás está en los dos delanteros, que están frescos, porque como vienen alternando, tanto Julián como Lautaro pueden llegar a jugar, y hasta juntos, quedó comprobado que pueden llegar a jugar juntos. Messi está bien, el más viejo está impecable, ¿no? Y el tema más flaco y el que más nos duele son los marcadores de punta. Fundamentalmente el marcador de punta por derecha, donde Scaloni no da pie con bola. A favor, en ventaja, los dos centrales y el arquero juegan en el fútbol inglés y conocen de memoria a los delanteros ingleses, ¿no?
2: Claro, claro. Bueno, también Enzo Fernández y McAllister, Inglaterra, viene de una prórroga. También el otro día jugó en Miami con casi 40 de térmica. Más o menos las condiciones de Argentina, Cabo Verde, se lo vio extenuado a Bellingham. También a Kane y una gran mayoría de ingleses. Inglaterra tiene un muy buen ataque, para mí, comparado a Francia, en cuanto al recambio que tiene también. Puede jugar Saka, Gordon, Madueke. Bueno, ni hablar de Kane y Bellingham. Pero tiene un arquero flojo, Pickford, y le cabecean mucho en la pelota parada. Vos sabés que Inglaterra tiene altos, pero pierde casi siempre. El otro día Noruega, ¿viste el gol que da Noruega?
0: Sí,
2: el polémico.
0: Sí.
2: Le cabeció permanentemente, y también México le cabeció. Yo creo que Argentina, sí. Ahí con la saga central y con los saltos que tiene, ojo que puede hacer estragos en pelota quieta,
0: ¿eh? Exactamente, lo charlábamos ayer en distintos medios, y también lo hablábamos con Fernando Navarro Montoya, el tema del arquero, porque sorprendió. Yo tenía la televisión, el televisor en el pupitre, ya estábamos en la previa del partido de Argentina con Suiza y veíamos con la facilidad con que Noruega le cabeceaba y le llegaba a Inglaterra, ¿no?
2: Sí, totalmente. ¿Viste quién va a ser el árbitro? Un norteamericano, un local, que conoce Messi.
0: Sí, no deja de llamar la atención. Pero bueno, por el momento hay que darle la derecha, porque cuando un francés dirigió a Argentina lo hizo bien y cuando un argentino dirigió a Francia lo hizo bien, uno cree que, a ver, si es verdad que a Estados Unidos le interesa que Messi y la Argentina llegue a la final, tenemos que estar tranquilos. Ahora, si también vemos la historia de que el yankee, el norteamericano, tiene mucha más afinidad con los ingleses, ahí estamos liquidados, ¿no?
2: Sí, es marroquí, nacionalizado estadounidense, una sola vez dirigió a Argentina, fue en los Juegos Olímpicos hace muchos años, en el 2021, pero nunca arbitró a Argentina oficialmente en un partido de selección adulta, mayor. Ismael Eifat es el juez del cotejo, Dani.
0: Bien. Estamos en cuenta regresiva, a un poquitito más de 26, 27 horas para esperar el partido de mañana. Previamente, el aperitivo de hoy es extraordinario, donde para mí juega el segundo jugador detrás de Messi de este Mundial, que es Mbappé. Te guste o no te guste, Mbappé es un crack y hay que admitirlo, ¿no? Uno dice, no, bueno, porque le trata de sacar distancia para que no se le acerque a Messi en la tabla de goleadores, pero a mí me parece descomunal lo de Mbappé, un tipo que toca dos pelotas por partido y hace cuatro goles, no sé cómo hace, ¿no?
2: Sí, impresionante. Y aparte le quedan un par de mundiales más. Qué duelo hoy Mbappé contra Yamal, que ayer cumplió años, 19. creo que es la figura que falta aparecer en el Mundial. Yamal, es su oportunidad hoy.
0: Sí, porque los dos que ya no aparecieron ya no pueden jugar, que son Neymar y Ronaldo. El resto de las figuras aparecieron. Ojalá que aparezca Yamal, ojalá que aparezca, ¿no? Ojalá que aparezca.
2: Y Bellingham el otro, sí. Para mí está ahí en el podio.
0: Exactamente. Vero, querida, oyentes, a ver qué dicen en show, el show de Boca de selección.
1: Así es, show de Boca. Soy Rodolfo de Morón. Cavani dejó el karma. Otro contrato de un jugador que va a jugar. Si juega algún partido al año, hay que traer un 9, pero sano. Abrazos.
0: Bien, lo está diciendo por Vareiro, esperemos que no sea nada, que sea una lesión curable, uno está susceptible, porque a Cavani la misma lesión le costó muchísimo, ¿no?
1: Claro, bueno, Carlos de Bernal dice, si traen un 9, sería Caleri.
0: Con el tema bien, que viene de una recuperación, ¿no, Diego?
2: Sí, viene de una lesión importante, jugó en los últimos partidos en el San Pablo, te lo puede decir mejor el turco.
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6: 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Jiménez,
1: pero hay que traer un sí o sí un 9. Alex Arce nos escribe.
2: Con la lesión de Vareiro. Turco, entonces, ¿tenés algún bosquejo, algún probable de Boca con la lesión de Belmonte ya descartada? ¿Cómo crees que Boca se va a jugar el mata-mata contra Sarmiento? Es partido, no es una primera fecha del campeonato que podés empatar, bueno, no pasa nada, quedan 15 partidos más, no, acá es empatar y penales, ganar o quedarte afuera. Es así, Turquito.
3: Es así, Boca en los próximos tres viernes va a jugar definición de campeonato. porque se juega la continuidad en Copa Argentina este jueves, pasado mañana, y los próximos dos jueves la llave de 16avos de repechaje de Copa Sudamericana frente a O'Higgins, donde define el jueves 30 de julio el Rancagua en Chile la clasificación a octavos de final de la Sudamericana. Bueno, Boca tiene que... se juega el futuro de dos de los tres torneos que va a jugar de acá a fin de año. Como dijiste vos, el torneo clausura va a arrancar con la presentación de Boca el próximo domingo 26 de julio en el Vasco Flores frente al Deportivo Riestra, pero son 16 fechas de la fase regular más los play-offs, así que obviamente que te da la posibilidad de empatar y no tener ningún problema. Acá si empatabas a penales, y Boca tiene que clasificar en los dos torneos para seguir con vida. Probable equipo, dependiendo de lo que pase con Montero, si viaja o no viaja, si viaja será titular, si no atajará a Bray. Los laterales van a ser Lozano por derecha, Lautaro Blanco por izquierda. Hoy le estaría ganando la pulseada Figal a Dilolo, sería Figal y Ayrton Costa los centrales en la mitad de la cancha. Va a jugar Milton Delgado, va a jugar Acacíbar,
2: sí.
3: Delgado, Aranda, y arriba va a jugar, dependiendo de lo que pase con Villa, si va a Villa o no, si no será Leo Flores y Merentiel.
2: Mira, el pibe Flores se mete de titular como el otro día contra Paranaense.
3: Sí, dependiendo de lo que pase con Villa. Por eso, Merentiel seguro, y el que acompaña a Merentiel sale de Villa o Leo Flores. Y en la mitad de la cancha, muy ofensivo, porque hasta Sibar y Delgado para la contención, y arriba va a jugar, como dije, Tomás Aranda, y va a jugar Velasco.
2: Ah, ahí está, faltaba uno. Velasco, o sea, un doble... Sí, está bien. Aranda, sí. Velasco, doble enganche... Y arriba Flores, Merentiel, bueno, puede ser Villa también. Sí, un equipo ofensivo, igual.
3: Sí, tenés para la recuperación, tenés a Casíbar y a Milton Delgado. Y tenés para la creación de juego, Aranda, que sería una especie de enganche, y casi tres delanteros, con Alan Velasco, Villa Oleo Flores y con el 9 Merentiel. Así que tenés de mitad de cancha hacia adelante... Tenés cuatro jugadores muy ofensivos. Velasco, Aranda, Villa Oleo Flores y Merentiel. Y tenés dos para recuperar, que son Acacíbar y Milton Delgado. Un equipo muy ofensivo.
2: Contra Sarmiento, el equipo de Facundo Saba. A Santiago Salle, como nueva figura allí importante, tiene el Kiwi, que viene a empatar contra el Platense en un amistoso 0-0. Siguen Insaurralde, sí. Pasquini, Junior Marabel.
3: Salle, que vos lo marcás, que es el ex hombre independiente, va a jugar como titular.
2: Claro. Exactamente. Turquito, tenemos 3 minutos para el final. Cortito, Ceballos, llegó una oferta del Napoli, sí. Formal a Boca, ¿no?
3: Llegó una oferta formal a Boca, le está analizando Boca, le está analizando Riquelme. No, todavía no dijeron de cuánto es esa oferta. A mí, porque me dijeron desde el entorno del jugador, que es cercano a los 8 millones, si llega a ser esta cifra, bueno, la verdad... Boca debería dar el ok,
2: sí.
3: Para que en estos momentos se haga la transferencia y el Changuito Ceballos se vaya a jugar al Napoli Italia.
2: Totalmente, cierra por todas partes la mitad de la cláusula, pero es una muy buena cifra para Boca por el Chango, amigo.
3: Sí, claro, y te digo más, si llega a ser de 5 o 6, también tenés que decir que sí.
2: Dirige Nazareno Araza el jueves 21:45, gran transmisión del show de Boca. ¿Usted cuándo viaja para Rosario?
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2: Claro que sí. Bueno, mañana Argentina e Inglaterra en la ciudad del Monumento a la Bandera, en la ciudad de Messi, nada más y nada menos. Así que, Turquito, abrazo grande, ¿eh?
3: Abrazo.
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1: Del mediodía en toda la República Argentina, la temperatura en la ciudad de Buenos Aires 10 grados 4 décimas, humedad 82%. Operativo de seguridad en Atlanta en la previa del encuentro entre Argentina e Inglaterra en la Copa del Mundo. Alejandra Monteoliva, ministra de Seguridad de la Nación, brindó detalles sobre el despliegue preparado para el partido de mañana.
2: Para el día de mañana, teniendo en cuenta el volumen de los simpatizantes y las hinchadas, se acordó que los simpatizantes argentinos van a ingresar por la puerta número 4, que es una de las puertas del estadio, y los simpatizantes ingleses por la puerta número 3. Está prohibido el ingreso de botellas o elementos que tengan algún tipo de mensaje provocativo, ya sea de contenido político, contenido racial o con un contenido provocativo, no van a poder entrar carteles, banderas o mensajes de ese tipo.
1: Repudio por las declaraciones racistas de una funcionaria, Román Nadal, embajador de Francia. Se refirió a los desafortunados comentarios de Eve Casado, vicegobernadora de Mendoza, llamando africano al seleccionado galo.
3: Aún no recibí ningún mensaje de la gobernación de Mendoza. Yo mandé una carta al gobernador para explicar la posición de nuestra embajada frente a la declaración racista de Eve Casado. He recibido mensajes muy cálidos de apoyo y de condena de esa declaración por parte de Luis Petri, que es un gran mendocino, y por parte también de la presidenta del grupo de amistad con Francia de la Cámara de Diputados, Patricia Holzman. Así que no nos sentimos aislados. Al contrario, hemos recibido muchísimos mensajes de argentinos en nuestras redes sociales y en nuestros correos, en la embajada de apoyo. Sabemos perfectamente que ni los argentinos ni los mendocinos son racistas. Lo sabemos perfectamente y no confundimos esta persona con los mendocinos y con los argentinos.
1: Mercado cambiario, el dólar oficial minorista cotiza a 1.455 pesos para la compra y a 1.505 para la venta en el Banco Nación. En el segmento mayorista se ubica en 1.477 pesos.
0: Deportes.
1: La previa de Francia y España, el técnico del seleccionado francés se expresó sobre el conjunto español horas antes del encuentro que disputarán por la semifinal de la Copa del Mundo.
4: ¿Sigue considerando que España es la favorita?
5: Sí, sí, confirmo. Porque con lo que ha hecho el primer partido ante Cabrera, o que fuera. Pero todo el resto, España ha confirmado de ser el favorito. No quiero poner presión a Luis y su equipo, porque él sabe también que la gente está esperando mucho de la España.
1: 10 grados 4 la temperatura en la ciudad de Buenos Aires, 82% la humedad, el cielo parcialmente nublado. A las 12 del mediodía, 4 minutos.
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0: cambios en la selección argentina para jugar mañana con Inglaterra.
1: El rival más difícil de vencer es el que tiene la misma camiseta que la que tenemos nosotros.
0: Se activó el mercado de pases de River.

0: Presentación de Pipo Gorosito en San Lorenzo. All the crazy shit I did tonight, those will be the best memories. 12 y 9, arrancamos con los títulos.
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2: Esta mañana se hizo la revisión médica, el arquero colombiano Álvaro Montero, el tercer refuerzo de Boca Juniors. Por la tarde firmará su contrato y el Vasco definirá si viaja o no a Rosario para jugar el próximo jueves por Copa Argentina frente a Sarmiento de Junín.
3: A dos días de...

0: Facundo Cambeses hoy ya trabaja con el grupo después de haber estado ayer en la reunión de AFA para las nuevas reglamentaciones. Qué traba lo de Lautaro Díaz. Por ahora no rescindió con el Santos. Lo esperan en las próximas horas, en los próximos días, para que venga y firme entre Racing y Cruzeiro, entre Racing y el jugador. Está todo arreglado, pero faltan detalles nada más para que pueda viajar a la Argentina y transformarse en el cuarto refuerzo de la Academia. Te contamos todo esto y más, muchas novedades, pero muchas, de la Academia en 990 Sport.
1: Independiente continúa de pretemporada y la dirigencia pretende cumplir con las exigencias del entrenador. Intentará avanzar por estas horas por Santiago Mele, el arquero apuntado por Gustavo Quinteros. Por otro lado, rescindirá su contrato en las próximas horas Ignacio Malcorra, que ya ha decidido dejar la institución.
2: San Lorenzo y la conferencia oficial de Pipo Grosito presentándose como nuevo técnico. En cuanto al equipo, para el partido del día viernes frente a Riestra por Copa Argentina, Pipo sigue retocando, cambió la línea, cambió nombres. ¿Cómo va a formar? ¿Quiénes son los jugadores separados por el técnico? En 990 Sport te lo contamos.
3: No pasa nada.
4: 990 Sport ya está en Atlanta, lugar donde está la selección argentina de cara a la semifinal de mañana frente a Inglaterra. Hoy entrenamiento en un rato nada más, hoy conferencia de prensa de Scaloni, hoy banderazo, hoy sabremos, empezaremos a delinear el equipo que va a jugar mañana. ¿Habrá cambios? ¿Habrá modificaciones? ¿Cambiará de esquema? ¿Cambiará de nombre? ¿Mantendrá el mismo equipo que le vino dando resultados? Todo eso y mucho, mucho, mucho más desde Atlanta, desde el lugar donde Argentina busca una final histórica mañana frente a Inglaterra, y todo lo viví por 990 Sport.

0: 12:13, arrancamos oficialmente 990 Sport hasta las 5 de la tarde. Hay muchísima información, en un rato también van a hablar los jugadores de la selección argentina. Más tarde hablará el técnico Lionel Scaloni. Hoy, como decíamos, la primera semifinal de la Copa del Mundo. Dije, casi digo final.
1: Sí. Subconsciente.
0: Subconsciente.
2: Es que vos pensás, ¿qué tal? Buen día. Es que vos pensás en el fondo eso.
0: Sí, yo pienso eso. Pero bueno, estoy equivocado, seguramente.
3: Pueden haber errores porque son errores humanos.
0: Tres de los cuatro eran candidatos al título, antes de empezar. Argentina, España y Francia.
2: Sí. Y el otro era...
0: Dos de los tres iban a encontrar.
2: Y el cuarto semifinalista, digo, si vos hacías una escala de candidatos, llegaron tres seguros y el cuarto semifinalista, digo, más por historia que por actualidad, estaba entre Inglaterra y Brasil.
0: Sí. Y bueno, el cuarto...
2: llegó Inglaterra.
0: Por ranking FIFA es el
2: cuarto y el quinto.
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5: Estuvimos, sacamos casi el 57% de los puntos por ahí. Y perdimos el campeonato porque Boca no mandó a Tevez y a nosotros nos llevaron a 5. Si no le hubiésemos ganado en la cancha de Boca, pues normal igual, pero le hubiésemos ganado en la cancha de Boca. Lindo, la sensación espectacular, y nos pusimos de acuerdo enseguida porque no era una cuestión monetaria, enseguida. Y bueno, con la máxima ilusión, tengo la máxima ilusión. Y no hay uno en particular que me haya, porque uno los conoce a todos, pero no hay uno que me haya sorprendido más de lo que yo esperaba. Son todos muy buenos jugadores, con mucha proyección, pero que necesitan acompañamiento.
6: Néstor, acá. Buenos días. Facundo Durso para Cría Cuervos. Bueno, primero darte la bienvenida al club, con el escudo ahí al fondo. Primero lo que te iba a consultar, pegándote con la pregunta que había hecho el colega anteriormente, estuviste en varias ocasiones en San Lorenzo, recién nombraste a los camboyanos que tocaron los 90, como entrenador en el 2004, y también tuviste una etapa hace no muchos años también con el senior. De todas estas etapas que te tocó en el club, ¿Qué balance podés hacer en cuanto a esta etapa tan complicada que está pasando el club, que bien lo acabas de decir? Y después otra cortita para el viernes, ¿qué análisis haces del rival, el Deportivo Riestra, que le toca a San Lorenzo?
5: Arranco por lo del viernes. Un equipo difícil, difícil, en el cual es un partido de mucho contacto físico, muchísimo contacto físico, que no hay que distraerse, que tratan de sacar el máximo provecho de lo mínimo que tengan, tratan de sacar el máximo provecho, que es un equipo incómodo para jugar, eso con respecto a Riestra, y que ha jugado Copa el semestre pasado, o sea que hicieron las cosas mejor que varios. Tiene una coherencia en la conducción, te puede gustar, no te puede gustar, desde que este Infale como que maneja una línea de conducción y eligen los perfiles de entrenador y jugadores de una forma. Y con respecto a mis etapas anteriores, ¿cuál es la más linda, decís vos?
7: Sí, él está explicando cuál fue la etapa más linda.
8: Sí, esta es la más complicada.
5: Como todo, sí. Tanto de jugador como de técnico, es mucho más difícil de jugador. Disfruté tanto jugar para San Lorenzo, tanto, pero tanto.
7: Sí.
5: La etapa, todas las etapas tuvieron su lado lindo, su lado no tan lindo, porque como jugador de fútbol tenés altibajos como todos, y como entrenador recién comienzo, y Dios quiera que pueda disfrutar y que sea tan buena como la fue la del que nos salimos campeones, pero y después es como un equipo que lo vendieron por muchísima guita a la gran mayoría.
7: Pipo, ahí está Pipo Gorosito haciendo su presentación con respuestas hacia los periodistas en la rueda de prensa. En rato vamos a tomar contacto también con el Bocha, puntualmente con él, con la información de San Lorenzo, ya preparándose para el partido de Copa Argentina.
8: Ya jueves y viernes tenemos cuatro partidos, y cuatro grandes que juegan.
7: Y cuatro grandes, que fueron atrasando, ¿no? Esto digámoslo, claro. También, ¿no? Fueron atrasando las fechas, se iban a jugar antes de la Copa del Mundo, finalmente retrasaron su partido para jugar después, y bueno... ya ni siquiera es después, es durante.
8: Sí.
7: Durante la Copa del Mundo, porque el domingo es la final y se juega jueves y viernes.
8: El partido de River el viernes es en Salta.
7: Sí.
8: Yo creo, no, te digo algo viendo lo que fue, a mí me tocó comentar la semana pasada el partido de Boca en Salta con Paranaense. Sí. Tiene que estar alerta Coudet al campo de juego. Estaba muy mal. Ojalá haya mejorado un poco, no creo que en una semana cambie demasiado, pero estaba muy feo el campo de juego.
7: Bueno, en un rato van a hablar los jugadores de la selección argentina, va a hablar McAllister, va a hablar Montiel y también a Rodrigo De Paul. Se sigue mencionando el tema de los cambios, si uno, si dos, si ninguno. También hay una posibilidad que no haya ningún cambio.
9: Ya para quedó.
7: Pero todo el mundo se refiere a la banda derecha, ¿no? Todo el mundo habla de lo que vimos todos, ¿no? El problema que tuvo Argentina en la...
10: Sí.
7: En la
10: sobre todo por De Paul.
7: Sobre todo, bueno, Molina también, porque Molina fue bien, pero... retrocedió mal, algo que Molina tiene esa dificultad. Molina va muy bien,
8: y además
7: pero...
8: le tocó un jugador más peligroso de Suiza, por lo menos el otro día.
10: Sí, fíjate que a De Paul se le nota que juega en el fútbol estadounidense, cosa que no ocurre con Messi. O sea, Messi no perdió, todo lo contrario, está mejor que nunca. Y De Paul está como falto de ritmo.
7: Sí.
10: No engancha, salvo en la primera etapa, ¿no? Por supuesto. Pero en la primera etapa, De Paul sí estuvo bien, recuerdo aquel partido con Argelia, fue uno de los mejores jugadores de cancha, con Austria también.
7: Sí.
10: Pero ya a partir de los playoffs no responde.
7: Bueno, yo creo que Scaloni habrá visto lo que vio todo el mundo, ¿no?
10: Y pero también... no lo sacó hasta ahora. O sea, no. Después en los segundos tiempos...
11: Sí lo sacan, casi todos los partidos
10: sí,
11: lo han sacado.
10: Sí, pero siempre fue titular.
11: Sí, sí.
7: O quizás el único cambio que haga es Montiel por Molina. Quizás el único cambio.
10: Pero ese es el cambio de todos los partidos, que puede entrar Molina por Montiel. Sí, si ocurre eso.
7: Lo que pasa es que Inglaterra te ataca mucho por los costados, ¿no?
8: Pero sí. No en este Mundial, pero en otras circunstancias, por ejemplo, la final de la Copa América que gana Argentina, cuando tiene un jugador por ese lado o un equipo que ataca mucho por ese lado, apuesta a Montiel.
7: Sí.
11: Sí.
8: Que tiene más marca que Molina.
11: Marca mejor, claro.
8: Y quizás mañana con Inglaterra, porque Inglaterra donde ha cambiado mucho es en los extremos, precisamente, sí, porque sí. Por la izquierda arrancó jugando Rashford y hoy juega Gordon, los últimos dos partidos jugó bien. Por la derecha juega un partido Maudeki y otro Saka, ahí no sé quién jugará mañana. Gordon yo creo que va a jugar porque los últimos dos partidos fue titular y anduvo bien. Y yo creo que por ese lado, con Sainz y con Gordon, Inglaterra ataca muy bien y para mí no sería extraño que juegue Montiel, que tiene más marca.
7: Ese es el inconveniente, ¿no? El retroceso de Argentina. Y se vio en una de las imágenes que en un cooling break con respecto a la charla de Paredes con Scaloni, ¿no?
10: Sí.
7: Que alguno le terminó leyendo los labios, ¿no? Y sí. hay un video sí. con respecto a eso. ¿Qué es lo que marcaba Paredes? La dificultad que tenía él también para...
8: Tenía que correrse siempre a la derecha.
7: ¿Por qué? Y porque el problema estaba ahí. Entonces, por eso todo el mundo habla de... Yo no sé si hay cuánta información hay, pero teniendo en cuenta cómo juega Inglaterra y las dificultades que ha tenido Argentina en el retroceso por esa banda, bueno, uno imagina que tiene que haber algún cambio ahí.
10: ¿Y a quién pondría? Si, bueno, suponiendo que salga Paul.
7: Bueno, no sé, Simeone.
8: No, yo no lo veo.
7: O Nico González y Macalister por derecha.
10: No funcionó. No cuando funcionó, lo pusieron ahí.
7: No funcionó.
8: Yo no lo veo que salga de Paul en este partido. A lo sumo cambiará el lateral.
7: Bueno, cambiará el lateral. Bueno, también es una posibilidad.
8: No lo digo con información, lo digo.
7: No, está bien. Lo que pasa es que ¿desde qué lugar tomas la decisión? Vos sos Scaloni. ¿Desde qué lugar tomas la decisión? ¿Desde los jugadores o desde el cuerpo técnico? Es decir, el cuerpo técnico dice, che, mirá, tenemos este problema.
8: Hay que ajustar esto.
7: ¿Qué hacemos?
10: Se consensúa con los jugadores.
7: Bueno, sí. No, nunca es fácil consensuar con un jugador que tiene que salir, ¿no?
8: Claro.
10: No.
7: Y menos de Paul, que es una referencia del plantel. Por eso digo, ¿qué decisión toma la entrenadora? Y decir, bueno, mirá, estos jugadores son los que nos trajeron hasta acá. Básicamente es el equipo, son 13, 14 jugadores que sí. han sido siempre titulares. Bueno, vamos a darle a la derecha a estos jugadores que nos trajeron hasta acá. Y la otra es decir, che, si le queremos ganar a Inglaterra, no podemos perder en este sector. Y así perdemos. El sector, digo.
10: Sí.
7: No entiendo. El partido, el sector.
8: Yo no,
7: por
8: no,
7: eso digo,
8: no lo veo en un partido, no solamente futbolístico, tan de la cabeza como va a ser este, importante que salga de Paul del equipo. Uh-huh. Por más mal que esté jugando. Yo no lo veo.
7: Puede ser.
8: Es un jugador emblemático del ciclo Scaloni. Junto con Messi del Cerro.
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10: Pues sí.
8: Bueno. Pero digo, de todas maneras han hecho en el balance general un buen mundial, pero yo no tocaría ahí.
11: No, pero no, cuando,
7: lo que dice
11: cuando
7: agregar,
11: habla Otamendi, habla agregarlo a Otamendi como con tres centrales. Eso es lo que están hablando.
10: ¿Que sacas un lateral?
11: Y no sé, ¿qué es eso? No,
10: sí, ¿qué vas a jugar? No, entonces,
11: no, puedes,
8: no, no,
11: puedes
8: tenés
11: sacar
8: que sacar un
11: medio.
8: Mediocampista.
11: Un medio puedes
7: sacar.
11: ¿O puedes
7: sacar un lateral?
8: ¿Y Lisandro Martínez de tres?
7: No, no, hacer una línea de tres más ponele
10: pero Simeone. ¿Cuánto jugó Scaloni con línea de tres?
7: Pero, no, ¿ha jugado en partidos? ¿Ha jugado?
10: Nah, ¿cuándo?
7: En el Mundial pasado jugó.
11: Sí.
10: ¿Línea de tres? Sí.
8: Por los momentos de partido.
7: Sí, con Países Bajos jugó.
8: Yo así. Te digo algo, no, yo sé que vos como muchos nombras a Simeone, yo no creo que ponga a ningún jugador
7: probablemente
8: de la nueva guardia que casi no ha utilizado el Mundial, no, salvo en el partido contra Jordania.
11: No va a jugar ningún
8: cuando
11: jugador.
8: Cuando hace cambios entran todos jugadores que ya estuvieron en ese proceso.
11: No va a jugar ningún jugador que
7: también,
11: no haya
7: pero
11: jugado.
7: Yo te hablo de jugadores que están en la lista. No te estoy... A ver, eso no jugadores que llegó.
8: Sé.
7: Yo hubiera llevado a otro jugador en esa posición, no importa. No está en la lista. Bueno, qué sé yo. Entonces, tenés que buscar una situación en donde estés más confortable cuando Inglaterra te ataque con él por ese sector. Eso es lo que te estoy diciendo.
8: No, no, ya sé.
7: Y
8: yo,
7: es lo que tenés.
8: Yo creo que sería...
7: Cuando pensás en un volante por derecha, y a ver, ¿cuántos hay en la nómina? ¿Simeone?
10: Sí,
7: ¿cuántos más hay? No hay otro. Por eso yo te menciono a Simeone, porque no estoy diciendo que Simeone sea el negro Enrique. Te estoy diciendo que Simeone es el único que te juega ahí. No, no sé, De Paul, ¿cómo está jugando? La verdad que no viene jugando bien De Paul. ¿Lo mantenés? Bueno, sí, pues ahí lo mantenés por lo que dicen ustedes. Y De Paul es un jugador muy importante para el grupo porque es... Por, bueno, perfecto. Perfecto. Bueno, listo.
8: Yo creo que... yo no me imagino cambiando tácticamente y jugando con cinco y que entre Otamendi. A lo mejor lo puede hacer y le puede salir bárbaro. Pero sería ya demostrarle, no sé si miedo, pero demasiado respeto a Inglaterra. Si hace eso.
7: ¿Por defender con tres?
8: Y si cambia todo el esquema para jugar este partido...
7: Pero vos tenés que plantear el esquema, ¿no? También por el rival, no podés jugar siempre... De hecho, Argentina tiene mucho tiempo...
8: Scaloni es de cambiar de acuerdo
7: sí,
8: al rival.
7: No, y además lo que ha mostrado Argentina hasta acá, que no sé si es una tendencia, no lo sé, es que le da mucho tiempo la pelota al rival. Entonces, ahí podés pasar zozobra, porque si vos le das mucho tiempo a la pelota al rival, el rival te puede lastimar. No es que Argentina tiene el control del partido todo el tiempo. Esto no pasa, no está pasando.
8: No, no. Pasó con Cabo Verde y con Egipto.
7: En momento.
8: Porque
7: pero,
8: ellos eligieron jugar
10: con,
8: también.
10: Con Suiza bueno, después del empate.
8: Con
10: Suiza después del empate.
8: 11 contra 10.
10: Bueno, no importa.
8: No, está bien.
10: No tuvo la pelota.
7: No, pero 11 contra 11.
8: 11 contra 11 la tuvo Suiza. La
7: tenía
8: pelota.
7: Suiza.
10: 11 contra 11, sí.
7: Y con Egipto.
10: Después del gol.
7: Y con Egipto también. Entonces, es un equipo que hoy juega mucho, muchos minutos, no todo el partido, pero en muchos minutos del partido, juega a esperar. Le da la pelota al rival. Eso está, pero eso lo vimos todos.
10: Sí.
7: Y hay que ver por qué lo hace. Por una cuestión física, por una cuestión de decisión, de conveniencia. No lo sé por qué lo hace. Pero vos decís, bueno, Argentina está ganando el partido con Suiza 1-0 de los 10 minutos. Y anda, bueno, no, y no fue a buscar el segundo.
10: No.
8: No, no, no.
7: No pasó eso. De hecho, todo el mundo veía que iba a llegar el gol de Suiza.
11: Que Suiza se venía.
8: Especialmente en el segundo tiempo, que fue cuando apareció el Dibu.
7: Sí, y terminó llegando. Entonces acá también hay una manera de jugar. Entonces, hoy se va a repetir esa tendencia de cómo afrontar los partidos, no lo sabemos. Porque nunca jugó contra, en este Mundial, contra un rival tan fuerte. Todos los rivales anteriores han sido inferiores.
11: Claro.
10: Sí.
7: Y Argentina lo sacó adelante, pero para sacar, yo siempre digo esto, para sacar adelante el partido, como lo termina sacando de manera épica Argentina, es porque Argentina no hizo las cosas bien durante gran parte de los partidos, porque si no, no podés salir a buscar el partido sobre el final, porque...
10: Ahora, ¿no puede cambiar que Argentina va de punto, digo, en este partido?
7: Bueno,
10: y eso
7: punto.
10: Sí va de
11: no,
10: punto.
11: No, yo creo no, que no.
10: Argentina
11: no
10: va de punto. El favorito es Inglaterra.
7: ¿Para quién? Mañana.
11: ¿Pero para quién?
10: Para todo el planeta el favorito es Inglaterra.
7: No, no. Ah, es un partido recontra parejo.
10: No, no, que sea, es parejo, pero la balanza está más inclinada para Inglaterra que para Argentina.
11: No me parece.
10: Así como hoy Francia y España, está más inclinada para Francia.
11: ¿Por qué
10: es parejo?
11: Porque sí. Mejor equipo Francia? ¿Y qué mejor rendimiento Francia? Pero entre Argentina e Inglaterra, yo no noto que sea mucho mejor Inglaterra que Argentina.
10: Yo tengo la sensación que mañana Argentina no es banca. Como fue hasta ahora.
7: Pero tampoco es punto.
10: Es menos.
7: No,
10: menos.
7: No, menos no es. No, menos, Argentina es menos que Inglaterra, no.
10: en los papeles, no digo
7: así como yo te puedo discutir que España no es punto contra Francia. Puede tener una pequeña ventaja Francia sobre España, sí, pero no es punto. Punto es Argentina-Cabo Verde, punto era Cabo Verde.
10: Por supuesto.
7: Ya, ahí, punto, ahí Argentina-Inglaterra y Francia-España. ¿Quién gana? ¿Vos firmás que gana Francia hoy? ¿Firmás que gana Francia?
10: Yo firmo que gana Francia.
7: Yo no te puedo decir que gana. ¿Vos firmás que gana Inglaterra el partido de mañana?
10: Sí.
7: Yo no lo puedo.
11: ¿Qué gana de jugar?
8: Para decir por cábala lo segundo, ¿no?
10: Lo digo.
7: No, pero no voy a decir desde por el análisis futbolístico, te lo digo, y sacando los nacionalismos, yo no veo que ninguno de los cuatro sean favoritos para ganar los partidos. Es una semifinal. La semifinal, cualquier cosa puede pasar en la semifinal.
10: Está bien, pero también en un mundial que hasta ahora se ha dado la lógica en los resultados, la lógica hoy sería que Francia le gane a España y que Inglaterra le gane a Argentina.
11: ¿A vos te parece que sería tanta lógica?
14: Esto es una plaga de mentirosos.
10: La eliminación. Mirá los cuatro candidatos.
11: Pará. La eliminación de...
10: No, está bien, sí, que Uruguay no iba a pasar de la primera ronda, no sabía nadie.
11: La eliminación de Alemania...
10: iba a perder, Alemania.
11: Alemania a manos de Paraguay, ¿te parece lógico?
10: No, pero yo digo, ¿el ranking FIFA son estos cuatro? Son estos cuatro. Son los cuatro que están jugando las semifinales. Ahí me da la lógica. Eran los cuatro equipos que están en el ranking FIFA en el puesto del 1 al 4. De eso hablo. Por supuesto que nadie decía que Uruguay se iba a quedar fuera en la primera rueda, o que Alemania iba a quedar fuera, o Brasil. No, eso sí es verdad.
7: Bueno, dame tres, si vienes Rur, dale.
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0: ¡Qué día hoy!
1: ¡Qué día, señor!
2: Por ¿tiene mal España-Francia?
0: No, no. Hola, Marcelo de las Mercedes. ¿Cómo está, Marcelo? Tengo un día...
2: Muy bien, hasta ahora muy bien.
3: ¿Por qué hasta ahora?
2: No, que hasta... Digo, hasta ahora...
3: Porque sale Rur, no,
2: no... No, a mí me gusta cuando sale Rur.
3: Ah, es el mejor de todos, ¿eh?
2: No, no sé si es el mejor.
1: Para mí sí, soy mejor, Sebastián.
0: Gracias, Leonardo, Antonio y a Gaby, a todos vos que están ahí. Quiero decir una cosa.
1: El Bocha no.
2: El Bocha está en
0: bueno, el Bocha lo saludo.
1: Está con Pipo, está con Pipo.
0: Quiero decir que tenía... Sentí una relación afectiva con Marcelo de la Mercedes. Siento distancia como con...
1: ¿Por qué sentí desde el pasado, lo decís?
0: Porque creo que es pasado,
1: Leonardo. Es pasado, qué lástima. Creo que era una linda relación que había entre ustedes.
0: Sí, ahora ya tengo dos de la mesa que los quiero distante, no me gusta.
1: Bueno, pero, sí, es fluctuante.
0: La gente en el Monumental ayer me decía, ¿por qué no te quiere fiscal? Me quiere en el fondo.
1: Sí, pasa que no se dio cuenta todavía.
0: En el cuarto del fondo.
2: Pero que el fondo es largo, ¿eh?
3: Claro. Es un pasillo de 300 metros.
1: A mitad de cuadra llega el fondo, sí.
0: No me digas, sí. Pensé que era un monoambiente, sí. Pero no. Bueno, hay mucha información.
1: Vamos con la información.
0: Mucha información. Tengo, porque los conté acá, fácil 5 o 6 títulos tremendos. Hablé mucho con Leonardo anoche,
1: sí.
0: Con el señor Antonio, y la información no para de llegar. Nunca se dijo, a borbotones, nunca se dijo esto. El orden es indiferente, para mí son todas importantes,
1: sí.
0: Todas importantes. Por eso uno dice, ¿por qué pusiste tercera esta? Y hay un último momento que después voy a dar de rey. ¿De rey o rey?
1: Lo dejamos por el final, ¿le parece?
3: ¿Puede ser después de las dos que yo me voy?
1: No.
2: ¿Por qué?
0: Y hay una foto.
1: ¿Una foto?
0: Que va a hacer ruido. Además.
2: ¿Otra vez en cuero? No, no.
1: Basta con el cuero.
0: No es angelito.
1: No es angelito.
0: No es choclo. Tranquilo. Bueno, lo primero que voy a decir es que Ángel Correa va a jugar en River.
4: Hace 2 meses que lo dice.
3: Bueno, lo dijo 2 meses antes. ¿No te parece un mérito de él?
4: Sí, sí.
0: Se va a hacer. Lo primero que voy a decir es que ya el técnico Guido Pizarro, técnico argentino de Tigres, ya le dijo al plantel que Correa se va. Ni entrena. Ya no es Adelgano, ni practica. No viaja con su equipo a Tijuana a jugar el jueves en la apertura del torneo mexicano. No estamos hablando ni de amistosos. Estamos hablando del torneo mexicano primera fecha.
2: El jueves arranca, es cierto, y también retorna el brasileiro.
1: El brasileiro.
0: No viaja ni a jugar. La situación, la pregunta me imagino de cualquiera me seguirá, es todo Mourinho, ¿quién no lo paga? River, total, hoy... 13.5. Total, brutos. Puede subir un palo más. Esto hoy es martes. Si no termina esta semana, termina la semana que viene. Pero me juego la ropa por toda la información tremenda que tengo, porque ayer hablé con 3 fuentes tremendas, que Ángel Correa va a jugar en River. 3 años y medio de contrato.
1: Yo quiero decir esto porque... Hoy es fácil decir que Correa va a jugar en River. Hoy, ¿qué día es hoy? ¿14?
3: 14.
1: 14 de julio. Cuando Rur lo dijo en mayo...
4: Sí.
1: Se le cagaban de risa.
3: Sí.
1: Se le cagaban de risa. Y todos le decían, humo a Rur.
3: Sí.
1: Y yo lo quiero felicitar a Sebastián. Yo sé que el pase está muy avanzado. Falta la manera de... Vamos a esperar que se termine de hacer. Pero yo lo quiero felicitar a Sebastián porque... viste que... Los libros de pases son muy difíciles, muy difíciles. Más cuando vas a un jugador caro.
3: Es que...
1: Y vos lo sabés, Antonio.
2: Y... No, y más este libro de pases de River, donde hay tantas salidas y tantas llegadas.
3: Sí, y aparte muy largas las tratativas. Uh-huh. Y él hace más de 2 meses que lo está diciendo.
1: Totalmente. Así que esperemos a que se haga finalmente, pero yo lo quiero reivindicar a Sebastián porque siempre tiene la información. Y la tira mucho tiempo antes. Así
5: soy
1: que
5: tu fan.
1: Esto hay que decirlo.
3: Es el mejor.
0: Gracias, me ponen colorado, los quiero.
5: De todo lo gracias. Que haces, haces un éxito.
0: Porque de verdad yo los quiero y que me digan a mí me pone contento. Sigo.
1: ¿Me esperás 2 segundos porque está hablando de Paul? Vamos a ir jugando con los jugadores de la selección y, y River. Dale. Ahí está De Paul, dale.
6: Me motivan. No sé, tienen un condimento especial en el cual me despierto un montón de cosas. Así que nada, viviéndolo con, sobre todo con mucha alegría. Es una selección que nunca enfrenté, así que lo estoy viviendo. Lo estoy viviendo eso, con mucha alegría, con mucha emoción. Con mucha ansiedad, tengo mucha ganas de que llegue el día de mañana. Y después, respecto a la otra, la verdad que no lo sé. El técnico no dio el equipo. Ustedes saben que no lo da hasta mañana, así que, bueno, pero muy tranquilo.
7: Rodrigo, el mensaje de Scaloni puertas para afuera fue: esto es un partido de fútbol, ¿no? Como para tratar también de bajar un poco la espuma, porque sabés lo que representa para todos los argentinos este duelo. ¿Hablaron de eso?
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0: Por Pancho Ortega, juega en Olympiacos de Grecia, es 3, lateral izquierdo. Quien no lo conoce, a mí me encanta. Segunda opción, Aued, de Los Ángeles Galaxy, Estados Unidos. Yo tengo que es la opción 1, Pancho Ortega. No a Wed, si se queda Ortega viene a Wed, pero hoy por hoy viene muy avanzado, encaminado lo de Pancho Ortega, que River hasta ahora pondría 4, puede ser 5, pero es una opción de 3 que River aceleró ayer para traer un reemplazante de Acuña porque se va a Viña.
1: Espérame ahí, Macali te está hablando, dale.
11: Jugadores de mucha jerarquía, jugadores que juegan en equipos importantes y que han enfrentado estas instancias o que sus equipos han jugado partidos importantes, entonces no garantiza nada, pero obviamente que es un plus haber jugado
0: el partido. Igual que todos los compañeros, escuchando las pero por ahí más que el resto, papá, y por Argentina, yo creo que te va a informar. En estas horas previas, ¿te da ganas de ver de vuelta aquellas hazañas de tratar de inspirarte con algo de lo que hizo Diego hace 40 años?
11: Inspirarse sobre lo que hizo Diego es complicado, ¿no? Llevar a cabo las cosas que él hacía dentro de una cancha es prácticamente imposible, quizás solo Leo puede hacerlo. Obviamente, como dije antes, a veces en redes sociales aparecen diferentes cosas y estos días, no sé si fue casualidad o qué, pero empiezan a aparecer algunos videos del Diego, el partido en el 86 y demás cosas que a uno obviamente lo ayudan e intenta verlas y recordarlas. Así que, nada, desde ese lado sí, obviamente que para nosotros Diego es una bandera muy importante para el país y bueno, ojalá que podamos hacer algo parecido a lo que yo
12: hicieron. Alex, ¿ha tenido reacciones en momentos determinados? Y muy importantes, ha tenido momentos muy marcados de alto nivel, pero le ha costado tener la pelota en ciertos tramos. ¿Coincidís? ¿Qué te parece que ha sucedido por el rival, por el contexto?
11: Creo que sí nos pasó eso, pero en el último partido. No creo que en los anteriores partidos haya pasado tanto como la gente lo hace ver. Está claro que sí, en el último partido pasó. No es algo que nos guste, no nos sentimos cómodos y esperamos que este partido salga mucho mejor. Nosotros tenemos una idea muy clara y más allá de ajustar pequeñas cositas al rival, jugamos siempre de la misma forma, así que no vamos a cambiar y ojalá que salga de la mejor manera.
1: Macalister, perfecto. Seba.
13: Bueno, River está muy cerca de traer a un jugador que en el fútbol argentino se destaca, mediocampista, puede ser delantero, juega de doble cinco, puede jugar en un 4-3-3 de extremo derecho, media punta. Tobías Andrada de Vélez está a un paso de jugar en River por 7 millones de dólares por el 80% de su ficha.
1: Capitán del Sub-20.
13: Todo de ayer. River se movió mientras estaba emocionándose Armani, que estuvo hermoso hacer todo. River movía piezas en todos lados todo el tiempo. Hablamos de Pancho Ortega, hablamos de Correa, hablamos de Tobías Andrada. Y quedan dos bombas más. Quedan dos bombas más.
1: Dos bombas más.
13: Y voy a saltar del mercado de pases, que la última va a ir al mercado de pases. Anóteme, Leonardo, porque voy a hacer esa hora. Esta es mía, déjamela a mí. Pues estoy caliente hace rato, bueno, para que sepan.
1: Muy bien.
13: Anote día y hora.
1: Sí.
13: Porque si la toman, tómenla bien.
1: 12:49, 14 de julio.
3: El día de la toma de la Bastilla.
1: Ahí está.
13: ¿Cuándo juega River? Viernes.
1: Sí.
13: Faltan 3 días. ¿3 días antes
1: de qué?
13: Del partido.
2: Estamos a 3 días del partido.
3: Sí.
1: Sí.
13: En las prácticas, el Chucho Caudet no para 11 contra 11. Hace reducido, hace en sectores, trabaja por banda derecha, banda izquierda. Por ahí trabajo con 2 jugadores específicos. Dicho esto, en 3 veces de estos 2 trabajos, hasta eso sé. 3 veces de esos trabajos puede cambiar, creo que no. Ha hecho un cambio que nadie tiene. Todos los nombres que todos sabemos, ayúdenme ustedes, casi de memoria recitamos el 11.
1: Sí.
13: Hay un jugador que en las prácticas hasta hoy, que nadie tiene, que vos decís, este juega.
3: Micho.
13: No, este juega, pero no juega. ¿Quieren jugar a adivinarlo o voy al hueso?
1: Un jugador que está en ese 11, que, bueno, estuvo en el 11 con Flamengo.
13: Sí.
1: ¿Sí? ¿O no? Sí.
3: Entró, me parece.
13: Tengo que revisar la formación de Flamengo. ¿Jugó
3: o
13: se jugó?
3: Sí, jugar.
1: Giovanni, Martínez Cuarta, Rivero
3: Acuña.
1: Silva jugó de 5.
3: No, me parece que no jugó.
2: No, Vera Arambarri.
1: Galván, Juan Grumesa.
3: Y Mesa.
1: Bolidio y Drusi.
2: ¿Quiénes son?
13: Hay un jugador que en estas 3 prácticas que acabo de detallar, hasta ayer, incluso el Chacho ayer me miró y me dice, no puede ser. Ayer. O no lo vi.
3: Antes que sigas, quiero decir algo que vos no lo podés decir y yo sí. Yo hasta la semana pasada, hablo jueves, viernes, tenía que el viernes era el mismo equipo. Ayer vos me tiraste algo y yo averigüé. Y tenés toda la razón del mundo.
14: No creo.
3: Decime. No. Lo tenés, creo que hasta ayer lo tenías vos solo.
13: Exactamente.
3: Y es así.
13: Exactamente, Antonio, gracias.
3: Te lo mereces. Sí.
13: Hay un jugador que, salvo que cambie estas prácticas,
1: sí,
13: porque era hoy 3:30 de la tarde, miércoles y jueves. Yo creo que hay un jugador que al Chacho le gusta mucho, pero no sé si le está gustando mucho.
1: Me gusta.
13: ¿Quieren jugar a adivinar o voy?
1: Galván.
13: No.
1: Mesa.
13: No.
4: Freitas.
2: No, de los titulares que nombramos recién.
3: Vera.
13: Sí.
4: Fausto.
13: En las últimas 3 prácticas que yo dije, no para equipo, pero ¿entendés el equipo? Vera no, apareció. Y el hombre que apareció para tener un lugar como titular, todo el tiempo en estos trabajos, no es que un rato jugó Vera, Vera no estuvo nunca. Ese jugador es Lucas Silva.
3: Mira. Te puedo asegurar, reitero, lo tenía nada más que él.
13: Uh-huh. Ayer hablamos.
3: Sí, sí.
1: Decir que sería el mediocampo Silva, Arambarri, Galván, Mesa.
13: Te lo voy a armar como lo para el tacho.
1: Dale.
13: Como para el tacho, mejor dicho.
2: Al tacho.
13: Beltrán González, Martínez Cuarta, Rivero Acuña. Silva, Arambarri, Mesa, Galván, Drews y Colide. Ese es el equipo que viene Silva, parando.
1: Escúchame, Silva en lugar de Moreno, digamos.
13: Sí.
1: Y Arambarri, claro, en lugar de Vera.
3: Esa, sí. O sea, claro.
13: Sí. Exactamente arranca en estos trabajos, sé todo. En estos trabajos arranca con un 4-1-3-2. Después cambia. Después los tenemos juntitos Arambarri con Silva. Pero la noticia es esa. Pero hay más. Poneme suspenso.
1: Suspenso. Tensión.
13: No, es un día tremendo.
2: Livianito.
1: ¿Cómo dice?
2: Livianito el medio campo. Hay que ver a Arambarri.
13: Perdón, Marcelo de Mercedes. En Europa, yo voy a pedir un favor a la mesa. Alguien que lo agarra Antonio. Y alguien que, o Marcelo, o sea, Milagros o Gaby, que lo tengan al conductor, por favor.
3: Ya sea donde
14: ya,
3: vas.
14: Ya me pongo para frenar.
15: Tranquilo, Leo.
13: ¿Con quién estás, Gaby, vos?
14: Con Leo.
2: Yo con Antonio.
13: ¿Lo podés atajar, por favor?
14: Lo estoy midiendo.
13: Yo creo que nosotros vamos a lamentarlo porque yo lo quiero mucho.
2: Yo
13: no soy objetivo con él. No puedo ser objetivo con... ¡Hey, Rey! Ahí está.
14: Está bien. Está bien. Está bien que no seas objetivo.
13: Lo amo.
14: Y claro, no hay persona que quiera a River que no quiera a Juanca.
13: No hay manera.
14: Para acá.
13: No hay manera, Gabriel.
14: ¿Y no?
13: Y ahí está la frase que justo parece producida.
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1: No le hace bien esto a Juanfer esta canción.
3: Sí. Rodar, se la dejé en bandeja,
13: lo amo al rey. Porque a pesar de todo, Gabriel, porque vos estás conmigo en esta.
14: En esta, a full.
13: A pesar de todo. Y poneme yo no quiero el club. Hago lo que quiero, claro.
2: Yo diría con dinero. Sin dinero no hace mucho.
3: No, nada. Todo lo hace por dinero.
2: Como todos.
1: Es un profesional.
13: Mi palabra es la ley.
2: Como todos.
1: Es un profesional. Sin dinero.
13: Yo creo... Gaby, vení para acá, Gaby.
14: Sí.
13: Yo creo que... ¿Cómo se dice rey en italiano?
3: Re.
13: ¿Cómo se dice rey, Antonio, en italiano?
3: Re.
13: ¿Tiene alguna manera de decirlo en italiano rey o no? Re.
14: Re, te dijo tres veces.
3: Tres veces. Como la nota musical, re.
13: Orre.
1: Orre.
14: Il re.
13: Yo imagino a la gente en el Monumental, hermano, saludo a Anselmo, que ayer me saludó. Sí. Hay mucha gente en el Monumental que nos sigue. Debe estar tirados en el piso, pero esto es información.
1: Sí,
13: Il re. No se lee, Leonardo. Il re. Yo creo que en las próximas horas ya hay contactos. Y esto de verdad va a hacer ruido acá, en Italia y en Colombia. En las próximas horas, ya hay charlas. Puede venir, y creo que llega, una oferta del Cagliari de Italia por el rey.
3: Mira, peor sería que fuera la Salernitana que mi equipo.
13: Y el rey, hay algo de Arabia también, nuevo. Si llega la oferta, que es la idea... ¿Por qué no, Gabriel? A Italia.
14: Qué bien.
2: Igual el Cagliari.
3: ¿Está en primera el Cagliari?
13: Ahí está.
0: está, baila Antonio, baila.
1: Pero lo lindo que es Cerdeña, ¿no?
3: Sí, hermoso. Te pregunto, yo no lo sé, es ignorancia mía.
0: Creo que sí.
3: ¿Está en primera, Cagliari?
0: Creo que sí, ahí el capital.
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26: Temperatura en la ciudad de Buenos Aires, 12 grados una décima. Humedad 74%, el cielo parcialmente nublado. El vocero presidencial, Adrián Rabier, brindó una conferencia de prensa en Casa Rosada. Escuchamos el informe de Alejandro Gomel.
27: El vocero presidencial, Adrián Rabier, se refirió al problema de la mora en los créditos personales y aseguró que la culpa es de la propia gente que no sabe cómo pedir un préstamo y que después no lo puede devolver. Por otra parte, el vocero se refirió a Santiago Viola, el funcionario del Ministerio de Justicia, el número 2 de Maíquez, que está viendo el Mundial en Estados Unidos, aseguró que los ministros y el presidente, al igual que Javier Milei, no van a viajar a Estados Unidos a ver los próximos partidos del Mundial y que lo de Viola fue una excepción. Por otra parte, Javier confirmó que el presidente Javier Milei admira a Margaret Thatcher. Desde Casa de Gobierno, Alejandro Gomel para Splendid 990, Servicio Informativo.
26: La ciudad de Buenos Aires cuenta con 1,000 efectivos más. El jefe de gobierno porteño Jorge Macri presidió el egreso de un poco más de miles de policías que se suman a la fuerza para aumentar la seguridad. El funcionario destacó que el vale todo ya se terminó durante un acto ante más de 15.000 personas. Reflejo de la crisis, La cantidad de locales vacíos en la ciudad durante el bimestre mayo-junio aumentó un 5,1% con relación al periodo marzo-abril, según informó la Cámara Argentina de Comercio. Comparándolo con el bimestre mayo-junio del año pasado, el incremento de locales sin ocupar es del 22,6%. Preocupa el desarrollo del ébola. La Organización Mundial de la Salud advirtió que el brote del mismo en la República Democrática del Congo ya es el tercero más grande registrado hasta la fecha. Es el aumento más rápido de casos en un solo mes y dicho organismo lo define como un brote descontrolado. Hora 13:09 minutos, la temperatura 12 grados, una décima, el cielo parcialmente nublado.
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0: los mascaritas.
1: 1:10, aquí estamos. Por hasta las 5. Gracias a todos por estar ahí. A los que nos miran por YouTube ahora y en diferido.

Jade de Moreno. A Patricia Renicoff. A Jonathan, a Edgardo Hernández. A Informática y Programación. A De Juventud por Tres, a Silvio Seneise. A Nor Ponce. A Daniel Castillo de General Aceras. A Luciano Goyechea de Pablo Podestá. A Alcira. A Rodolfo José Ortiz.

a Juan Vidart. A Guadana TV. A Leo Moyano. Sara Ferchetti.

Mujer. Hasta lista de corazón. A Martín Ángel Atencio.

0: no more.
1: A Natalia Rivera. A Gustavo Andrés. A Gonzalo Yufra. A Luis Iglesia. A 3691 Luto.

Musical. Ariel Parodi de Kingston. 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

0: A las 3 seguimos. Hay mucha gente mirando y escuchando el programa. ¿Tenemos presentación para Antico? Dale.
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2: ¿Cómo va? ¿Todo bien?
0: Muy bien. Bueno, ya hablaron todos los muchachos. Hablaron los tres muchachos, ya está. De Paul, McAllister, Montiel.
3: Falta Escalón.
2: Sí.
0: Falta el técnico.
2: Escalón iba a hablar a las 7 de aquí de Atlanta, a las 8 de Argentina. Ya confirmó hace un ratito nada más. Así que a esa hora va a hablar el entrenador de la selección argentina. Eso va a ser en el estadio donde se va a jugar el partido mañana. La selección en estos momentos entrenándose, chicos, en el campo de deportes de la Atlanta United. Así se está entrenando la selección. Como escuchaban ustedes hace un ratito, hablaron de Paul, Alexis McAllister y Montiel. Así que bueno, veremos después de este entrenamiento qué se puede averiguar. Hubo un reparto de pecheras. A los habituales titulares hay que sumarle a Nico González y a Simeone con pecheras. Veremos si es un indicio. Veremos si es algo que hace Scaloni para despistar un poquitito.
0: No lo quiere bueno, Nazaral a Simeone. No lo quiere, no. Dice, no lo quiere.
3: No, no es que no lo quiero. Yo digo que es raro que un jugador que no participó, salvo ese tercer partido que Argentina ya estaba clasificado de la Copa, aparezca en el equipo titular. No es que no lo quiera. Igual para mí, de Paul y Simeone, yo lo pongo a de Paul.
0: Ok. ¿Usted qué dice?
2: Sí, a ver, sé que está la posibilidad de que salga de Paul. A mí me cuesta pensar, me cuesta creer y me resultaría raro que para un partido como el de mañana, uno de los referentes que tiene el equipo se quede afuera. Más allá de que el rendimiento no es bueno, la verdad que me cuesta pensar en un equipo sin de Paul. Pero bueno, no hay que descartar nada, Leo. Me parece que la duda del lateral derecho y esa duda en la mitad de la cancha son las únicas. Después el resto está claro, Leo. Dibu Martínez, Molina o Montiel, Romero, Lisandro y Tagliafico. Bueno, a ver si es de Paul o aparece algún futbolista en ese lugar o otra variante, como puede ser Nico González y que juegue más McAllister tirado para la derecha. Paredes seguro, Enzo Fernández, Messi y Julián Álvarez. Así que me parece que por una duda en la defensa y una en el medio campo es lo que podemos tener a esta altura pensando en el partido de mañana.
0: Sí, la única duda está en el sector derecho entonces, ¿no?
2: Claro, exactamente, sí. Sí, las dudas pasan por ese sector, tanto en el lateral como el volante más tirado a la derecha, sin ser un carrilero, pero sí es el volante interno que juega más tirado a la derecha.
0: Claro. Lo que decía recién, bueno, en la mesa se decía Montiel tiene más marca que Molina.
3: Sí.
0: Sí. Inglaterra ataca mucho por ese sector, entonces, bueno.
2: Y juega con extremos, sí.
0: Claro, ahí está la complicación. Pero bueno, hay que esperar a mañana para saber quién.
2: Sí, sí, esto hoy. Hoy seguramente un ratito va a haber una práctica donde algún indicio haya, Leo, pero el equipo lo confirma Scaloni siempre en la charla previa a salir rumbo al estadio, así que yo creo que hasta mañana no vamos a tener certezas de lo que será el equipo para jugar mañana ante Inglaterra.
0: ¿Algo más, Marian?
2: Nada más, en un ratito volvemos cuando termine la práctica para ver si hay alguna novedad. Leído, hay mucha gente que ha venido a Atlanta todavía sin entradas. El otro día en Kansas había precios que después fueron bajados durante el partido, durante la previa al partido. Veremos qué es lo que sucede para mañana, porque obviamente hay muchos ingleses que también vienen a ver el encuentro. Los precios son altos, pero bueno, hay muchísimos argentinos que ya están aquí, que vinieron especialmente para el partido, que no se lo quieren perder y que todavía no tienen su entrada, así que veremos cómo se desencadena también en ese aspecto el tema de las entradas para el partido mañana.
0: Abrazo, Marian, gracias.
2: Hasta luego.
0: Mariano Antico desde Estados Unidos.
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0: 13:23 y llega el momento de conocer con Gabriel Schulz. ¿Quién es el jugador enmascarado del día de hoy?
4: Así es, un jugador que vamos a ver cuánta gente cierta, no va a ser fácil.
0: No va a ser fácil.
4: No va a ser fácil. El jugador tiene 18 clubes. Prepárense para escuchar una larga lista.
0: ¿18 clubes?
4: Sí, y si lo saben, apenas puedan, apenas piensen quién es el jugador, se comunican por WhatsApp al 11-38-28-0990, mensaje de texto con el nombre del jugador y el documento.
3: ¿Es argentino?
4: Sí, claro. Y
3: enseguida pensé en Abreu, pero...
4: Claro. No, es argentino. Claro. Y si no, también lo pueden hacer por el chat de YouTube. Entre todos los que acierten,
0: sí,
4: uno se va a llevar dos vouchers.
0: ¿Dos?
4: Para ir a comer a KFC.
0: No te puedo creer.
4: O sea, va a comer a KFC. Así que bien, bien, lindo premio.
0: Lindo premio.
4: Este jugador debutó en Estudiantes... A secas, porque
0: Estudiantes... Atlético Estudiantes.
4: Claro, porque si decís Estudiantes Caseros, se enojan.
0: No, Club Atlético Estudiantes.
4: Claro.
0: CAE.
4: Exacto. Pues el primer estudiante. Por eso sí, señor. Les molesta que digan Estudiantes Caseros.
0: Sí, sí.
4: De ahí se fue a Boca. De Boca se fue a Arsenal.
0: ¿De Estudiantes a Boca?
4: Sí. Mirá. De Arsenal volvió a Boca.
0: No, volvió.
4: De ahí se fue al Kayserispor, a Turquía.
0: Mirá.
4: De Turquía se vino al Palmeiras. Del Palmeiras se fue a Lanús. De Lanús al Estrella Roja, Belgrado. Sí. De ahí se fue a Paraguay, al Olimpia.
0: Ecléctica la
4: carrera. Sí, ecléctica. De Olimpia a Banfield. De Banfield a San Lorenzo. De San Lorenzo a Colo-Colo.
0: Mira.
4: De Colo-Colo al Sudamérica de Montevideo.
0: Tenía que haber.
3: Pero ya fue bajando ahí.
0: Sí, un Uruguay tenía que llegar.
4: De Montevideo vino Barracas. De Barracas se fue a Villa Crespo, Atlanta.
0: Mira.
4: Y luego a Sportivo Positos, en Salvador Massa, Salta.
0: Mira. Sportivo Positos.
4: Sí.
5: ¿Puedo hacer una pregunta?
4: Claro que puedes.
5: Pero tengo miedo.
4: De dar pistas.
5: De dar pistas.
0: Bueno, hacé la pregunta, que a ver si te quiere contestar.
5: Ah, bueno. ¿Trabaja de periodista?
4: Sí. Y ya dimos muchas pistas.
5: Ya lo sé.
0: Pero mucho que trabaja de periodista.
4: Es sorprendente lo tuyo, Antonio. Sorprendente. Porque realmente... Te felicito, de verdad. De verdad.
0: Hay mucho que trabajan de periodista.
4: Sí, también es cierto. 18 clubes en la carrera. Y ya, con el dato que dio Antonio... Se retiró.
3: ¿Cosa que no lo saco yo?
0: Yo tampoco. ¿Lo puedes repetir?
4: Uf, vamos.
0: Vamos.
4: Prepárense. Estudiantes. Boca. Estudiantes Caseros. No, sí. Lo digo aunque no les guste. Boca. Arsenal. Vuelve a Boca. Kayserispor de Turquía. Palmeiras. Lanús. Estrella Roja. Olimpia. Banfield. San Lorenzo. Colo Colo. Sudamérica de Montevideo. Barracas. Atlanta en Villa Crespo. Y Sportivo Positos en Salvador Massa, Salta.
0: Está difícil, ¿eh?
4: Hay gente que ya lo está sacando.
0: ¿Ah, sí?
4: Sí.
6: Y la verdad, yo va a salir a la luz.
3: Híjole, es uno... Si es el que pienso yo, es uno que habla...
0: ¿Cómo habla?
3: Habla con más autoridad que parece... si hubiera ganado más que Palermo en Boca. Y hecho más goles que Palermo en Boca, nada más que eso.
4: Algo ganó.
5: Yo te digo, yo lo saqué por los 4 o 5 primeros. Después todos los que agregaste, la verdad, no lo sabía.
3: A mí me costó.
5: Atlanta no
3: tenía. A mí hay un club que no lo tenía, por eso me costó.
0: El final de la carrera me sorprendió.
5: Sí.
0: Era un jugador que el técnico lo llamaba de una manera
5: particular. Sí, señor.
4: Bien, Leo, también.
5: Muy bien, Leo.
3: A mí me sorprendió Palmeiras y San Lorenzo.
5: No, a mí no, a mí me sorprendieron los últimos. Atlanta.
0: Sí, yo ahí no lo tenía.
5: El de Salta.
0: Sí, no, me sorprendió. Bueno, tenemos tiempo hasta menos 5, ¿le parece?
3: Está amenazando y cerrar a la luz.
0: ¿Por qué?
4: ¿Qué dice?
3: Lo defendió a este jugador. Por lo que dije yo, que habla como si hubiera metido más goles que Palermo un poco.
0: Pero él defiende a todos los jugadores de Atlanta.
5: Sí, él defiende a todos.
0: Pero había pasado 3 meses por ahí. ¿Cuánto estuvo?
3: Acá Gustavo de Orlando creo que lo sacó, si es el que pienso yo.
7: Turco botón.
5: Sí, la verdad que el turco bastante botón.
0: Bueno. ¿Qué se gana la gente entonces?
4: 2 vouchers. Uno gana 2 vouchers para ir a comer a KFC. Ese pollo frito delicioso.
0: Delicioso.
4: Quedas piposo.
0: Bueno, con sus 2 metros ya está en Boca. ¿No? Ya llegó.
5: Sí, claro. Sí, sí, sí. 2-0-1,
0: perdón.
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2: Cuando Boca lo deja, hay que recordar la última Copa Libertadores que Boca llega a la final con el Mirón. Sí. En la primera rueda Villa jugó esa copa.
3: Claro.
2: Villa.
3: Hasta que fue imputado.
2: Bueno, Villa iba a declarar al juicio oral. Uh-huh. Que era en zona sur, no me acuerdo si en Lomas, en Banfield, donde era, sí. A las 2, 3 de la tarde, y Almirón lo esperaba para hacer, sí, la charla táctica en el Hotel Intercontinental, y a, sí, la noche jugaba.
3: Sí, de acuerdo.
2: Fíjate la importancia que tenía en ese momento futbolísticamente hablando para Almirón.
3: Sí.
2: Bueno, Boca lo deja de utilizar cuando Villa es condenado.
3: Exacto.
2: Cuando sale la condena del primer juicio. Después la segunda denuncia que hay, la chica que le hizo la denuncia, después la retiró, que era una denuncia...
3: Arregló económicamente.
2: Bueno, está
3: no
2: bien.
3: No la retiró porque
2: no,
3: sí.
2: Bueno, está bien.
3: Un arreglo económico.
2: Es una responsabilidad de las dos partes.
3: Uh-huh. Eso no indica inocencia.
2: No, yo no estoy diciendo que nada que ver. Lo que digo es que esa denuncia era más grave que la primera.
3: Sí, señor.
4: Claro,
2: en cuanto a los términos de la denuncia.
3: Sí, y ahora ya era residente.
2: Lo que digo es que Boca en su momento, cuando toma la determinación, es cuando fue condenado.
3: Uh-huh. ¿Y qué pasó con eso? Que vuelve ahora como si nada hubiera
5: ocurrido. No, pero no solamente eso. Yo lo que digo con el tema Villa es... Villa se fue de Boca, huyó de Boca en determinado momento, se fue a Rumania, no sé dónde fue.
4: Sí, a Roma.
5: Le hizo una denuncia a Boca, una demanda a Boca.
2: Sí, en realidad el que le hace la demanda es Boca y él hace una contrademanda.
5: Una contrademanda. Sí. Después dijo que quería jugar en River.
2: Cuando lo llamó Gallardo, claro.
5: La verdad que la situación de Villa es muy desprolija, ¿no? Después podemos discutir si es buen jugador, mal jugador. Obviamente que hay mucha gente que le gusta a Villa. Esto, ya tuve esta discusión con los hinchas de River.
2: De hecho, en las redes...
5: Cuando lo quería Gallardo.
2: En las redes hay mucha gente de Boca que está en contra de esto. Yo creo que futbolísticamente es el mejor refuerzo que podía traer Boca del fútbol argentino.
3: Lo que sí es cierto y es injusto para Boca es que se habla de esto, o se habló cuando iba a venir a River también, pero mientras estuvo en Mendoza es como que no ocurrió.
2: Tuvo una gran protección, claro.
3: Claro, o sea, de Mendoza nadie habló,
5: yo no sé,
3: de la cuestión de género de Villa.
5: Pero pará, yo no sé lo que pensaban los hinchas independientes de Rivadavia con respecto a esto, no lo sé.
3: No.
5: Pues, la verdad que no me puse a investigar qué pensaban los hinchas independientes
3: de Villa. No, pero nosotros como medio de comunicación tampoco mencionamos la causa de género mientras jugamos.
2: Pasó de largo. Se elogió mucho lo futbolístico de Villa, la mayoría lo nombró como uno de los mejores jugadores del torneo
3: y lo fue.
2: En el tiempo por eso, ¿sí? Pero digo, nunca se habló de ese tema.
3: No.
2: Ahora obviamente vuelve a estar en el tapete.
5: Cuando es Boca y River.
2: No, por eso, ahora vuelve a estar en el tapete.
5: Es así.
3: No debería ser así.
5: Pero es así.
3: Porque la cuestión de género es igual, no importa, sí, dónde juegue.
5: No, lo que pasa es que la opinión de millones de hinchas es más importante que la opinión de miles de hinchas, por lo general. Uh-huh. Repercute más.
3: Sí, no tengo dudas.
5: Eso es inevitable. Entonces, ¿sabes? Si vos tenés 1 millón de personas, de 14, como pueden tener Boca y River, o más, no importa la cantidad, pero muchos millones, diciendo que no, y bueno, va a repercutir más que si son 10.000 diciendo que no. Uh-huh. Es inevitable, esto va a repercutir. Bueno, ya sabéis lo que pienso de ella. Pero bueno, ¿qué pasa? ¿Hay que ir a hacer tres? Dale.
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5: 1:30 de la tarde llega Ricardo Rodríguez con las noticias de las 13:30 para leer las noticias. Te trajo todo, perfecto. Hoy
7: Pero Sony 35.
5: ¿A dónde? ¿A dónde? ¿Cómo nos vas a acusar de
2: ¿sabes qué?
5: Ricardo?
2: Yo no acá lo tengo crear. La hora exacta.
5: No, ¿qué hora es?
2: 1:29.
8: Y te digo más, 29 sí. Con 14 segundos.
5: Impresionante.
8: Todavía tenemos.
5: Yo no lo puedo creer, Ricardo. Estás adelantado. Dale, vamos a la noticia.
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0: Capital Federal y alrededores, la temperatura 13 grados 7 décimas, humedad 69%, el cielo algo nublado. Con miras a las elecciones, el vocero presidencial Adrián Rabier, en conferencia de prensa, se refirió a la posición del gobierno sobre las PASO.
1: El tema de las PASO es un tema que el presidente Milei ha estado siempre en contra, lo ha planteado en campaña. Tiene un costo, si no me equivoco, de 250 millones de dólares. Agrega una elección más a los argentinos que están cansados de votar cantidad de veces de acuerdo a, bueno, a los adelantos de las elecciones de las provincias, a las PASO, eventualmente a las primarias y al balotaje y demás. Con lo cual hay una posición del presidente desde el inicio de que esto se termine. Con lo cual acá no hay más que eso, es cumplir con algo que prometió en campaña y llevarlo al Congreso.
0: Hoy se conoce la inflación de junio. El INDEC la publicará a las 16 y, según consultoras privadas y proyecciones del mercado, se ubicará por debajo del 2%. Además, el Ejecutivo evalúa la posibilidad de blindar por ley a dicho organismo para evitar la manipulación de datos. Volodymyr Zelensky cambia su gabinete. El Parlamento de Ucrania aprobó la dimisión de la primera ministra junto con todo su gobierno. Según un corresponsal ucraniano, 258 miembros del Parlamento votaron a favor de esa dimisión. Es la hora 13:37 minutos, temperatura 13 grados 7 décimas con cielo algo nublado.
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0: 49 minutos, escuchamos una parte de la conferencia de prensa de Pipo Gorosito en vivo con el Bocha Flores. Ahora lo tenemos al Bocha después de la conferencia. Bochita, ¿cómo andás?
1: ¿Cómo le va?
0: ¿Qué dice?
1: Todo bien, todo tranquilo. ¿Usted?
0: Muy bien. ¿Volviendo o comiendo?
1: Volviendo de lo que fue la conferencia de prensa de Pipo, bastante fuerte.
0: Sí.
1: Con declaraciones bastante duras, llamando a la unidad, pero por sobre todas las cosas dejando bien en claro la situación en la que se encuentra San Lorenzo.
0: Sí.
1: Eso es lo que me parece que queda más marcado de toda la situación, que él hace referencia a que las situaciones las peores que se han vivido en San Lorenzo. Uh-huh. Y eso que él estuvo, hablaba del loco, cuando se refería al loco se refería obviamente a Fernando Miele.
0: Sí.
1: Que tuvo momentos difíciles, que tuvo 5 meses sin cobrar, pero en este caso, refiriéndose a que la situación es crítica, y llamando a los Lamens, a los Tinelli, a todos los que forman el arco político de San Lorenzo para formar una unidad, dejar de lado todas las banderías políticas y apoyar a la institución.
2: ¿A quién se refirió? Sí, igual digo... Mirá que yo lo quiero mucho a Pipo, tengo una buena, más allá que hace mucho que no hablo, pero digo, que diga que vengan al club, que se acerquen. Los tipos que dejaron a San Lorenzo en esta situación es polémico, como mínimo. Pero yo, lo que te quiero preguntar, Bocha, ¿a quién se refiere cuando dijo que nunca vio algo de esta magnitud como lo que está viviendo San Lorenzo, que entre otras cosas le paguen a un jugador que en un año no vino a entrenarse?
1: Uh-huh. Bueno, un uruguayo, Danilo Gómez, un lateral.
2: Ah, bueno.
1: Que yo me acuerdo, cuando llegó estaba como yo, más o menos.
2: ¿En qué sentido?
1: Un año habilidoso.
0: Ah, por eso, perfecto.
1: Que estuvo un año en San Lorenzo y no cobró, no jugó nunca, y llegó los primeros días y después no se entrenó más.
0: Sí.
1: Y bueno, tuvo un año, figuró en San Lorenzo como que estuvo un año.
0: Sí.
1: Esas son las cosas que no se pueden entender y no se pueden admitir de San Lorenzo, y que hay un montón de gente que tiene que dar explicaciones,
2: Y eso,
1: porque acá la vista gorda le hicieron mucho.
2: ¿Ese jugador en qué momento fue, y ahora bajo la conducción de Moretti?
1: Y la primera etapa de Moretti.
2: Ah.
1: Apenas asumió Moretti.
0: Pero nunca entrenó, ¿o sí entrenó?
1: Y entrenó un tiempito nada más y después desapareció.
0: Se cansó y no, claro, digo, no.
1: Claro.
0: No es para mí.
3: No se dio cuenta.
1: Claro, cuando se vio que no tenía muchas chances, dijo, bueno, no estoy.
0: Porque también hay muchos jugadores que estaban y no jugaban nunca también, ¿no? Eso pasó también.
3: Pero por lo menos iban a entrenar.
1: Claro.
0: Sí, iban.
1: Sí, exacto.
2: Sí, claro.
1: Eso, obviamente que hay un montón que no jugaban, pero estaban en el plantel y entrenaban todos los días. Después, claro. Bueno, si el técnico los pone o no, es otra cosa.
0: Lógico.
1: Pero en ese sentido era increíble que no vaya siquiera a entrenar.
3: No es normal.
1: Eso es lo atípico.
3: Es un ñoqui. No es normal eso en un plantel.
0: No,
2: por eso.
1: Claro.
2: Tiene razón Gorosito, que pocas veces.
1: Bueno, en San Lorenzo sí es normal. En San Lorenzo sí. Lo anormal es normal en San Lorenzo.
0: Sí, totalmente. A ver, esta respuesta que daba Pipo con la pregunta que te hacía Marcelo, a ver, está lo de esa parte, dale, Gorosito.
4: Ustedes me conocen de hace un montón de tiempo, yo nunca participé en política, no me metí nunca en nada. Todos los que quieren a San Lorenzo vengan a ayudar, porque no está fácil la situación. Mirá que yo estuve con el loco 5 meses sin cobrar, unos quilombos impresionantes, pero nunca el desorden este. Me cuenta que le han pagado a un jugador que no vino y cobró casi un año un jugador sin venir. Una locura, ¿no? Una desprolijidad enorme. Que pague el que tiene que pagar.
5: Pipo, acá, Diego Pavlich.
0: Bueno, sí, bueno, básicamente un desastre.
1: Bueno,
0: pero nada, la verdad... Cada cosa que vos contás de San Lorenzo...
2: No te asombra ya nada.
0: Ya no te asombra nada.
3: Pero ahí hay que investigar, ¿no?
0: Sí, claro, obvio que hay que investigar.
3: O sea, alguien dijo, sigámosle pagando, alguien se estaba llevando un pedazo de eso.
2: Sí, o gran
1: y
2: parte.
1: Y otra cosa que dijo, perdón, otra cosa que aclaró, y que vale aclararlo, es que a los jugadores que están apartados nuevamente, no tomó la decisión él, que fue una decisión dirigencial.
0: Sí.
1: hay 7 jugadores que fueron apartados.
2: Esto es rarísimo.
1: Corujo, Lorenzón, Ferruzzi,
0: Erazo.
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16: Tiene 6 meses más de contrato y...
0: Aaron Cobán.
16: Y entenderán...
0: ¿Y quién va a ser el capitán?
16: Marconi.
2: Es de decisiones fuertes, Quintero. ¿Sí? Porque sí. Fíjate vos que lo sacó a los Mónaco del equipo, ahora busca un arquero... Quizás se ha consensuado esto con los dirigentes, porque al Rey le quedan 6 meses de contrato y lo va a sacar. Un Rey que no tuvo un gran semestre.
0: No, no, bueno, pero es
2: rindió muy bien en Independiente, por eso.
0: Es una referencia.
2: Pero por eso digo, pero
16: si
2: son
16: llega,
2: decisiones.
16: Si llega, me...
2: Si llega, claro.
16: Pero todavía son... Quinteros no habló con el jugador, ¿eh?
2: Pero son decisiones fuertes que toma
0: sí.
2: Quinteros.
0: Sí, sí, totalmente.
16: No, o sea, entre Quinteros...
2: ¿Y con Ábalos?
16: Con Ábalos, ahora te cuento lo de Ábalos. Entre Quinteros y Mele no hubo comunicación. O sea, entre el cuerpo técnico y el jugador no hubo comunicación.
0: ¿Y qué comunicación tiene que haber con el cuerpo técnico?
16: No, no, por ahí a veces...
2: Ah, pero a veces el técnico te llama para convencerte, para hablarte de la idea futbolística.
0: Mele va a decir, tiene que atajar.
2: No, y le va a decir, mirá que yo... No, pero por ejemplo...
16: No, mirá, te llamo, yo quiero que venga porque quiero que seas el titular. No va a ser...
2: Yo soy Mele... dicen que Mele tenía otra oferta también.
16: Tiene una de Colo-Colo.
2: Mele sí. Va a elegir, además de lo económico y de la importancia del equipo, seguramente también donde, no digo que la aseguren, pero donde tenga más chance de atajar. Y me llama Independiente y tiene a Rey, capitán, referente. Ahora, si te llama el técnico y te dice, mirá que si venís, vas a pelear y quizás arranque siendo titular, ya
0: ¿y
2: te motiva de otra manera.
0: ¿Corresponde que va a ser el titular?
2: No, no sé si directamente va a ser el titular, pero
0: que
2: le tiene que decir que lo quiere y que tiene chance.
17: Tranquilo, Leo.
0: Si Independiente lo va a buscar a Meles porque lo quiere.
2: No, pero muchas veces pasa que el club te va a buscar sin pedido del técnico.
0: Ah, okay.
2: Muchas veces es importante el llamado del técnico para terminar de convencer a un jugador.
16: Sí,
2: a vos no te...
0: No,
16: no,
0: no, porque por ahí...
2: En algunos clubes
0: es
2: más importante que
0: te llame. Sí, obvio. Pero me refiero a que el arquero es un puesto muy particular, claro, ¿no? Sí. Y yo no creo que el técnico le diga, venís para...
2: Está bien, pero vos sos Mele.
0: Sí.
2: Te viene a buscar Independiente y vos te fijas, che, el arquero Independiente, y hace 5 años ataja a Rey y es el capitán. ¿Para qué voy a ir ahí a ser suplente de Rey?
0: Sí.
2: Si me quiere Colo-Colo para ser titular.
0: Bien. Y Quintero,
2: ahora te llama Quintero, che, mirá que acá no venís a ser suplente, si estás bien vas a atajar, depende de vos.
0: ¿Y está bien que le diga eso?
2: Y bárbaro está, si es la idea de Quinteros.
16: Y además él se va de Monterrey para atajar.
2: Lo tiene que motivar,
0: perfecto. Yo no sé, porque ustedes lo dicen con una...
2: ¿Vos no llamarías a nadie si fueras técnico?
0: No, nadie. Si quiere venir, que venga. Si no, no convenzo a nadie.
16: Él viene sin atajar, ¿no? Busca un club para atajar, porque en Monterrey no ataja. Es suplente.
0: Encima el suplente.
2: En Unión había
0: suplente en Monterrey.
2: En Unión había tenido muy buenas actuaciones.
0: ¿En dónde?
16: En Unión.
0: En Unión de Santa Cruz.
16: Así que bueno, en principio un año a préstamo y van a fijar una opción de...
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16: Tiene que poner Olimpia por Ábalos.
0: Y no los va a poner.
16: En el medio tiene Independiente una deuda con Olimpia, como casi todos lados, sí. Por Zavala, de casi $1,000,000.
2: Ábalos se le termina el contrato a fin de año.
16: En diciembre, claro. Sí.
2: Y sale $2,000,000.
0: Y encima sí. Le debe plata Independiente.
16: De dinero, sí. Sí. De dinero. Sí.
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16: Entiendo que tiene que ver con que no tiene dinero Independiente para ir a buscar un 9 de que le asegure los goles que le asegura Ábalos. Es una manera de presionar para que se quede los 6 meses de contrato que le quedan.
0: Claro.
16: Si no, es difícil entender la situación, ¿no?
0: Además no tiene alternativa para jugar en ese sector, ¿no?
16: No tiene
0: un nuevo suplente.
16: No, es el que decíamos el otro día, Tempone, el 9 de la reserva, que claro. Lo hizo bien y probó con Maxi Gutiérrez el otro día.
0: Claro, más adelantado. Bueno, en un rato volvemos con más del rojo. Dame dos y ya damos a conocer quién va a ser el jugador enmascarado. Dame dos.
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0: Muy bien, estamos esperando el top de las 2 de la tarde.
3: Ya,
0: y...
21: De la tarde hace
0: 10
21: minutos.
0: Por favor, usted no interrumpa el programa.
2: En mi reloj, por favor. En mi teléfono, 13:58.
0: Sí, sí. ¿Puede repetir la lista de los clubes?
3: Sí, señor Schultz.
2: No, bueno, horario. Anda tranquilo, Ricardo.
3: Vamos a decir que este jugador, ahora vamos a revelar quién es, sí. Debutó en el 2005 en Estudiantes, en Caseros. Sí. De ahí fue a Boca, a las inferiores de Boca, pero rápidamente. Fue y jugó en primera. Después pasó a Arsenal, volvió a Boca y ahí salió campeón 2 veces. Con Ischia y con.
0: No me acuerdo.
3: Con Ischia y con Falcioni.
2: Claro.
3: Sí, señor.
2: Sí, con Falcioni.
3: Después se fue al Kayserispor de Turquía.
0: Sí.
3: Volvió a la Sudamérica a jugar al Palmeiras. Luego fue a Lanús, donde salió campeón.
2: Era
3: también.
2: Este Palmeiras, sí.
3: No, ¿dónde? Salió campeón en Lanús con Almirón.
2: Claro.
3: Estuvo en equipo 3 veces campeón en Argentina. Y ganó la Copa Argentina también, si no me equivoco, con Boca.
0: Viste que habla con propiedad.
2: Sí.
3: Estrella Roja, después. Después Olimpia. Sí. Estrella Roja Belgrado. Olimpia Paraguay, Banfield, San Lorenzo, Colo Colo, Sudamérica de Montevideo, sí. Barracas, Atlanta, Sportivo Pocitos. Y en fin de 2023 se retiró. Para, como bien dijo hace un rato el señor Nazarala, sí. Dedicarse al periodismo.
2: Antonio.
3: ¿Lo dijo?
0: Antonio.
2: Sí.
0: ¿Qué?
2: O sea que los últimos clubes fueron Atlanta
3: y Sportivo Pocitos.
2: Y claro, ya era el final de su carrera.
0: Sí, bueno, sí, grande.
2: Ahora el turco se va a enojar.
0: No, el final de su carrera.
3: El jugador del que hablamos es Pablo Mouche, o como le decía Bianchi, Mush. Mush. El ganador que se va a KFC.
0: ¡Hey!
3: 2 vouchers para él, para comer en KFC con un acompañante, o él se come los 2 vouchers, no hay ningún problema. Matías Gómez, 570, el documento. Matías Gómez participó por el chat de YouTube, así que te pido ahora, Matías, que escribas al chat de WhatsApp al 11-38-28-0990, mandá ahí la foto de tu documento y a vuelta de mensaje, Lucas Molina te va a enviar el voucher de Cajun.
0: Impresionante. Bueno,
3: 2 en punto.
0: Justo con el top. Escúchame una cosa, va a haber el partido hoy, ¿no?
3: Francia España, por supuesto.
0: Sí, el de hoy.
3: Sí, sí, sí, claro que sí.
0: Bueno, perfecto.
3: Sí, señor, a las 4 de la tarde.
0: Con esa día. Energía no la mire, le pido por favor.
3: No, bueno, te veo muy emocionado.
0: No, yo estoy tranquilo, mira, me que pase. No sé por qué.
3: ¿Lo vas a ver acá vos?
0: Lo voy a ver acá el primer tiempo, pues no sé. Voy a ver qué hago.
2: Sí, lo... Esa tele se ve bien, ¿eh?
0: Se ve bien. Y ahí se hace el fulbo.
2: Sí, sí.
3: Ah,
2: sí.
3: Entonces van para allá todos. Disculpen
4: otra cosa.
2: En otro momento. Ahí en el corte.
3: ¿Vos dónde lo vas a ver, Ricardo?
4: Acá, si me... Nada,
0: por favor, acá. Ricardo, un poco de respeto.
2: Parado y atrás. Claro.
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22: Temperatura en la ciudad de Buenos Aires de 13 grados 7 décimas, el cielo algo nublado. Luis Caputo anunció un nuevo RIGI. El ministro de Economía informó que será para producir litio con una inversión de 709 millones de dólares y generará más de 4.000 puestos de trabajo. Señaló Caputo que la iniciativa minera está ubicada en el Salar Tres Quebradas, en Fiambalá, provincia de Catamarca. Internas en el PJ, el legislador Leandro Santoro advirtió sobre las posibles consecuencias de una fractura en el peronismo de cara a las presidenciales del próximo año.
23: Sería un suicidio eso, no sé, no creo que nadie se anime a decir eso en público. Eso es garantizarle la reelección a Milei. Porque además si el peronismo se parte en dos, en los hechos se parte en tres porque va a hacer crecer al FIT, es obvio. Entonces Milei gana en primera vuelta. Yo creo que puede ser que el tono sea más alto que de costumbre, pero no es nada inhabitual en política que se amenacen con rupturas, con quiebre, pero que después terminen arreglando. Yo te soy franco, o sea, entiendo todo. O sea, sería una tristeza enorme que la fractura del peronismo, que es el principal partido, pero no el único del frente opositor, termine generando una fragmentación de la oferta opositora, porque si hay una fragmentación de la oferta opositora por el sistema electoral que tenemos, Milei gana en primera vuelta.
22: Marcada baja de la inflación en Estados Unidos. Dicho índice se desaceleró al 3,5 interanual en junio, según lo informado por la Oficina de Estadísticas Laborales Norteamericana. Dicha institución informó además que se registró el menor incremento mensual de los últimos 6 años.
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22: Fórmula 1, autocrítica de Alpine. Steven Nielsen, director general del equipo, reconoció que le fue difícil el Gran Premio de Gran Bretaña y destacó la actuación de Franco Colapinto para sumar puntos. Claramente estamos en una lucha muy ajustada por la quinta posición en el campeonato de constructores, dijo Nielsen. 2 de la tarde, 7 minutos, la temperatura 13 grados 7 décimas con cielo algo nublado.
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entrenamiento abierto para la selección argentina. Pensando en Inglaterra, hoy hablaron McAllister, De Paul y Montiel en la previa. ¿Habrá cambios en el 11? River está muy cerca de cerrar a Correa, mientras también podría cerrar la incorporación de Tobías Andrada. Álvaro Montero se hizo la revisión médica y ya es nuevo arquero de Boca. El técnico define si viaja junto con el plantel para jugar con Sarmiento. Voivoda define entre Solari o Conegni para acompañar a Maravilla en la delantera. En el medio, Alejandro Tello podría ser la sorpresa en el 11 de Racing. En Independiente esperan definir nuevos refuerzos e intentarán cerrar a Santiago Mele mientras esperan la vuelta de Ábalos. En San Lorenzo fue presentado oficialmente como técnico Pipo Gorosito en conferencia de prensa. El técnico pasó la escoba y 7 jugadores ya no entrenan con el primer equipo.

Continuidad de 990 es por aquí hasta las 5 de la tarde, 2 y 11. Un día soleado, fresco, pero soleado. Un día más agradable que el de ayer. Con, obviamente, la primera semifinal de la Copa del Mundo. A las 4 van a jugar España ante Francia. Y esperando, lógicamente, el partido de mañana, también a las 16, entre Argentina e Inglaterra. También, como veníamos informando en las primeras dos horas, los partidos de la Copa Argentina, juega River Plate, juega Boca Juniors, juega Racing Club, juega San Lorenzo, fue presentado Pipo Grosito como técnico del Ciclón. Bueno, hay muchas cosas, lo que anunció Rur de River Plate.

0: Sí, bueno, ahora lo vamos a hacer justo. Espéreme. Ahora vamos a le agradecemos a la gente de Wendy's, pero ahora hacemos el PNT. ¿Cómo anda Costa? ¿Bien?
1: Bien, ¿usted?
0: Bien.
1: Lo de Tobías Andrada está muy avanzado, sí. Muy avanzado. De todas maneras, hay una posibilidad muy chica, muy mínima, como venía contando también Seba, que aparezca algo del exterior que podría hacer cambiar los planes.
0: Bueno, puede ser.
1: Pero desde el fin de semana el cuerpo técnico de Vélez ya está al tanto de que difícilmente cuente con el jugador.
0: Yo sé que hace varios meses que lo están mirando de varios clubes de Europa. Sí. Chico, juega muy bien.
1: Siempre fue el jugador a vender.
0: Sí.
1: Siempre fue el jugador a vender, con poco tiempo en primera, siendo muy joven.
0: Bueno, puede ser.
1: Pero desde el fin de semana el cuerpo técnico de Vélez ya está al tanto de que difícilmente cuente con el jugador.
0: Yo sé que hace varios meses que lo están mirando de varios clubes de Europa. Chico, juega muy bien.
1: Siempre fue el jugador a vender.
0: Sí.
1: Siempre fue el jugador a vender, con poco tiempo en primera, siendo muy joven, pero en Vélez tenían muy claro que era el jugador que seguramente en este mercado iba a salir.
2: ¿En qué puesto lo utilizaba o lo utiliza Guillermo?
1: Al lado del volante central.
0: Claro.
1: Al lado del volante. Para mí, de concretarse, River se está llevando, a mi criterio, uno de los mejores jugadores de fútbol argentino.
0: Sí, sí. Una joyita.
1: Teniendo 20 años.
0: ¿Eh? Sí, a eso me refiero, claro. Sí,
1: no tengo ninguna duda.
0: Sí. Juega bien.
1: Juega muy bien.
0: Juega simple, que es difícil de encontrar.
1: Y tiene un tranco. Hoy yo se lo decía a un amigo hincha de River que me preguntaba. A mí, un día yo lo hablé con alguien de Vélez, me hizo acordar los primeros partidos que lo vi a Betancur. A Rodrigo Betancur. Viste que en Betancur en Boca quedó una sensación media ambigua, media rara.
0: Sí, verdad.
1: Justamente
2: con bueno, pero después sí.
1: Y después creció futbolísticamente, pero bueno, cada entrenador que tuvo a Betancur, bueno, justamente el técnico de Boca, que es quien lo hizo debutar, siempre decía que es un jugador que iba a explotar en Europa, pasó, y Guillermo pensaba lo mismo con el tiempo, así que, bueno.
0: Sí, obviamente.
1: Se llevó un musgo de River,
0: Para mí es un buen jugador.
3: Que puede ser mejor, incluso.
0: No, claro, muy joven. Y
1: que obviamente
0: es caro. Y el, a ver, 7 millones de dólares. Estaba hablando un chico que si juega bien, River lo puede vender.
2: Ya perdimos referencia de qué es caro y qué es barato.
1: ¿Cuánto dijo Seba?
0: 7 por el 80.
3: No estaba mal tampoco.
0: Pero estamos hablando que si funciona bien en River, River
2: lo va a vender. Si pagás 4 un lateral suplente a un pibe de esto, ¿cómo no lo va?
0: Totalmente. Pero bueno, también termina siendo una apuesta, más allá que tiene partidos en primera división.
2: Claro.
0: Ya tiene más de. No tengo la cifra exacta de la cantidad de partidos que tiene, pero ya es un jugador habitual, titular, en Vélez Sarsfield. Así que es un chico que se viene hablando mucho en los últimos meses, y si se da, finalmente, yo creo que es una buena incorporación. En River se discute, che, pero si está está Moreno, está Arambarri, está Vera, está Lucas Silva, está tal otro. Bueno, sí, pero siempre lo pensás. Hay mucha gente que piensa en los equipos en 11 jugadores. Y los técnicos no piensan en 11 jugadores. Los técnicos piensan en jugadores que vayan reemplazando, porque vos tenés situaciones de lesiones, de suspensiones, de malos rendimientos, tenés que cambiar el equipo. Eso lo piensan los técnicos. Pero nosotros, como periodistas, o los hinchas, dicen, no, pensás solo en 11 jugadores, el 11 titular. Y no es solo el 11 titular, porque vos tenés que jugar diferentes competencias.
3: No, quedó demostrado que a River no le alcanzó
0: con lo
3: que tiene.
0: No, entonces,
3: si no le alcanzó con lo que tiene que.
0: No, y además hay una cosa también, ¿no? ¿De qué nos quejábamos? Que tenía un plantel pobre y que también en el último mes River tiene un plantel cortísimo. Porque
3: y fíjate
0: quiere
3: que
0: sacarse de encima un montón de jugadores.
3: Terminó,
0: ¿no?
3: En la final, terminó forzando a Moreno casi a que juegue roto porque no tenía otro.
0: Tal cual. Así que yo creo que lo de Andrada es una buena apuesta. ¿Qué dice Cabilla?
4: ¿Qué dice? ¿Cómo le va? ¿Está
0: bien usted?
4: Sí, fantástico.
0: ¿Andrada?
4: Muy buen jugador. Muy buen jugador. Es una buena apuesta.
0: Sí.
4: Es una buena apuesta de River. Sí.
3: Le gusta, está conmovido.
4: Sí. Después dependerá la juventud y el crecimiento que pueda tener en River. Si en River no va a sumar minutos, eso está la decisión del pibe.
0: Sí.
4: A ver, en Vélez si se quedaba, él iba a seguir siendo titular y parte de la estructura de Guillermo. Después en River, no sé si llega para jugar. De que llegue para jugar.
2: Yo no lo tengo, pero si no lo tengo tan visto como ustedes. Pero si ese jugador que están hablando ustedes, con el mediocampo que nombró Yerrur, se gana el puesto en 2 minutos.
4: Por eso digo, ahí está la apuesta que él haga.
3: Pero lo pelearía con, por ejemplo, Vera, el puesto, no con Moreno.
0: Mirá que hoy tiró Yerrur que Vera no sería titular el partido.
3: ¿Qué jugaría el pibe?
0: Jugaría Silva con Arambarri.

0: Está bien, pero eso cuando, ahora el viernes.
1: Ahora.
0: No, está bien.
2: Silva, que es el chico que jugó en el final.
1: Lucas Silva. Sí, y además, para tener en cuenta, Vera en diciembre vence el préstamo y no está claro que River renueve el préstamo.
3: Bueno, si gasta esta plata por Andrada...
1: Tiene que pagar 5 palos por la opción de compra.
2: Pero me falta uno. Me falta...
0: Moreno. Y Moreno está lesionado.
1: Está lesionado.
0: En teoría o por...
3: Pero cuando vuelva Moreno, iría por...
2: ¿Pero cuándo se lesionó?
3: Por Amarri.
1: Antes de la final.
2: Hubo lesionada la final.
0: Aquella.
2: Todavía
0: está
1: con
0: lesión vieja.
1: Sí. No se pudo recuperar todavía. Por eso va a jugar Silva, aparentemente, por Vera más Arambarri. 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
0: Todo es impactante.
1: Sí, dale.
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1: Bueno, 2 de la tarde, 19 minutos. ¿Qué hay de Boca Juniors, señores? Señor Costa, por ejemplo.
2: Bueno, que está a 48 horas del debut oficial,
1: sí,
2: del Vasco Rabarrena por Copa Argentina. A ver, algunas cosas que seguramente todavía la información en algunos casos está en proceso, porque Boca terminó de entrenarse hace un ratito. ¿No fue Sebastián Villa? Porque no, porque todavía no terminaron de solucionar el tema papeleríos. Hasta ayer a la noche estaban con esa situación y bueno, como no se terminó de firmar, a Villa
1: no
2: podía ir a entrenarse. Tengo entendido que ya había hablado con gente del cuerpo técnico igual, así que si está todo bien y mañana y hoy firma, mañana la idea es que se presente, se entrene y sea parte del grupo que viaje a Rosario. Después definirá el técnico si juega o no el partido, ya sea de titular o de suplente. Físicamente, a mí me contaron hoy que está impecable. Él tiene una condición física...
1: Iba a decir
2: física...
1: una cosa que no correspondía, sí.
2: ¿Eh?
1: Sí. Sí, dígalo. Sí, sí, dígala.
2: Desde ese aspecto, desde la condición física, él está bien, así que veremos. Sí. Montero llegó hoy a la mañana, madrugada, cerca de las 2, 3 de la mañana... seguramente en el día de hoy termine con el tema papeleríos también, para ver si mañana junto a Villa se puede presentar. Y como dije ayer, yo creo que si está todo bien y tiene una charla con el entrenador, probablemente Montero sea el arquero titular.
1: Ya.
2: Sí, se tienen que dar todo para que él ataje. Cuando digo todo es que la revisión médica esté ok, que los papeles estén en orden, que él firme su contrato y que el juego vaya al arco. Así de simple.
3: Él viene con rodaje, además, porque viene entrenando con la selección.
0: Lo que pasa es que lo tendrías que subir mañana mismo al micro.
3: Claro, sí,
0: no, Boca se va mañana miércoles.
3: Está medio contra el reloj.
2: Boca se va. Sí, Boca creo que se entrena un ratito antes, almuerza temprano y se toma un vuelo charter a Rosario para ver el partido todos juntos allá.
1: Mira,
2: en Rosario. Esa es la idea, la planificación que había armado el cuerpo técnico. Y después, como dije ayer, no sé cómo va a transcurrir el tiempo en cuanto a la búsqueda, pero yo creo que la prioridad ahora pasa a ser un número 9. La prioridad pasa a ser un centro delantero. Están viendo, están analizando, alternativas.
1: No es fácil buscar un 9.
2: No.
1: Acordate de lo que pasó antes de Vareiro, que había que estaban buscando un 9 y tardaron un montón y terminaron llevando a Vareiro.
2: Sí. Es verdad. Hay ofrecimientos, hay situaciones que a Boca no le interesan, Boca descarta. Yo hoy hablaba con alguien sobre jugadores del mercado local. Lo que pasa que, esto no lo sé, y no sé si al Vasco le preguntarán el jueves, espero que sí, si el 9 que llegue, si es que el presidente le da el ok, entiendo que se lo se lo va a terminar dando. A ver, hoy alguien me decía, Boca terminó de cubrir las tres posiciones que más necesitaba. El arquero, el lateral y lo de Villa. Uh-huh. El lateral derecho era un apuro, el arquero era otro apuro que había, y lo de Villa era un gusto y algo que el presidente quería hacer.
1: Sí.
2: Eso está claro. Ahora surgieron situaciones en el medio. Por ahora están conformes con los centrales, no viene nadie. Por ahora no viene nadie, por ahora no viene nadie, hasta tanto nos surja una posibilidad que sirva para todos. Independientemente si se da una salida, yo creo que la prioridad es el 9. Pasó a ser el 9.
0: Uh-huh. Pero ahí cuando decís pasó a ser el 9, es porque siempre fue un objetivo, pero antes del 9 estaba el arquero y el 4. Es a partir de la lesión de Vareiro, porque si es a partir de la lesión de Vareiro, entiendo que Arruabarrena creía que Vareiro era su 9. O sea, ¿es a partir de la lesión o siempre el 9 fue la búsqueda?
2: Yo creo que...
0: Porque ya sin Cavani, que lo tenías o no lo tenías, pero
2: estaba.
0: Entonces vos, por dinero, por lo que le pagabas de contrato, lo que sea, tenías un dinero destinado a un futbolista. Entonces vos pareciera que tenés la masa salarial como para ir a buscar un 9...
2: Yo creo que la búsqueda era lo que mencioné, el arquero, el lateral y Villa. Pensaban encontrarse con otro escenario, con Vareiro. A Vareiro le ocurrió lo que contábamos ayer.
0: Sí, pero es por la lesión, si no el 9 del Vasco es Vareiro. El 9 de Vasco, de Boca.
2: Sí.
1: Y sí.
2: Sí,
0: Elo Merentiel, digo.
2: Yo creo que quizá con más tiempo y un libro de pases más largo hubiesen buscado un 9. Lo que no tengo claro esto yo, ¿eh?
0: ¿Más largo el libro de pases?
1: Y bueno, más
2: claro, todavía hay tiempo. Ah, sí. Hay tiempo. Quizá el 9 más lo buscabas tiempo, más quizá, adelante.
0: Quizás con otro mercado de pases más largo.
2: No, pero como esto se cierra a fines de agosto.
0: Y es la bici.
2: Sí, pero bueno, hoy el apuro es...
1: No pensaban que lo de Valerio iba a ser tan largo.
2: Claro, y con una complicación como la que surgió ahora, que es el tema lumbar. Uh-huh. Eso hace que sea más... difícil todavía.
1: ¿Qué karma tienen los 9 de Boca?
4: Sí, si no, Vareiro ya como mínimo podría ir al banco, no digo el jueves, pero si no Chile, contra los chilenos, digo.
2: Sí. Era,
4: si no le aparecía.
2: En un momento era la idea, que si no llegaba al partido de mañana, del jueves, pueda jugar la semana que viene, pero bueno.
0: Pero capaz que no lo sabe, yo insisto con esto. ¿El 9 del Vasco es Vareiro o Merentiel?
2: En la cabeza a priori era Vareiro.
0: Era Vareiro, ok.
2: Era Vareiro. Ahora será Merentiel y después veremos.
1: ¿Qué hay en el mercado para ir a buscar de 9?
2: ¿Acá, en el fútbol argentino?
1: Sí, no sé.
2: ¿En el fútbol argentino?
1: ¿Qué hay? ¿Qué tiene Boca para ir a buscarlo?
2: Mira, en el fútbol argentino Boca fue a buscar en enero a Cuello, que para mí no es 9.
1: No es 9.
4: Hoy es
1: 9 es Aumendi.
4: Hoy tiene una oferta del Monterrey.
1: En San Lorenzo.
2: Sí, 9 es Ábalos.
1: Bueno, ahí tenés.
2: Queda libre a fin de año.
3: Sí. El 9 es
0: Arce. El 9, claro, el mejor, Arce. Yo creo que el mejor 9 del fútbol argentino.
3: David Romero.
0: El Rulo Romero. Pero es otro más parecido a Merentiel. 9-9 es Arce.
1: Sí.
0: Por selección, goleador, joven, hizo gol en todo lado. Después tiene que volver a negociar con Vila, con Independiente Rivadavia.
3: Está yendo a buscar el goleador de la Copa Libertadores.
2: El chico de Tigre es un chico interesante.
1: Sí.
2: Ábalos. En un momento Román lo fue a buscar, creo que hace 3 años, pero bueno, pasó mucho tiempo.
3: Molina. Y
2: es el chico argentino.
3: Sí, lo mencionó alguna vez. Marcelito dijo que eso
4: habían sondeado.
2: Sí, por eso digo, quizás al Vasco se le pueda preguntar el jueves después del partido. Yo lo que no tengo claro como información, quizá alguien sí, yo no. Si el 9 que Boca está buscando es el 9, toma, llega, ponete la camiseta, anda a jugar. Uh-huh. Molina, por mencionar a uno, sí. ¿No? Porque el chico argentino, no tan chico, viene y yo creo que tiene que pelear por un lugar, tiene que...
1: Y sí.
2: Iría al banco de Merentiel hasta tanto le toque jugar y haga, no sé, 10 goles y se quede con la titularidad.
1: Sí.
2: Yo estoy pensando, ¿qué 9 llegaría y se póngale la camiseta? Y del fútbol local es difícil. No sé, Ábalos, pero Ábalos ya tiene 34, me
1: 34.
2: Parece. Y... la única situación con Ábalos que queda libre a fin de año.
1: Sí.
2: Es la única situación. Sí. Pero
1: Independiente le está pidiendo ahora a Olimpia 2 palos.
2: Sí.
1: Hoy. Pero bueno.
4: Sí, para Boca sería una cifra muy pagable.
1: Sí.
4: Pero bueno, hay que ver si lo quieren Ábalos ahora. Como dijo Martín, en su momento Riquelme había hecho un intento por él cuando todavía estaba en Argentinos Juniors.
0: Sí, no me pareciera que sea el 9 que llega para ponerse la camiseta y jugar.
1: No.
0: Ábalos no. Ábalos no.
6: ¿no?
3: Viene de dos años en los que tuvo solo 6 meses bueno en Independiente.
0: Vos me decís, ¿vas a sentar a Merentier para que juegue a Valero? Y la verdad que no, vas a sentar a Valero
4: pero
0: para que
4: ahí llegue depende de la característica que quiera poner el técnico.
0: Pero por eso después te agregué Valero.
4: Merentier en Boca ha rendido, no ha jugado mucho de 9 solo, pero ha rendido mucho acompañando al 9. Si él quiere jugar con 2 extremos y un 9 que tenga más juego aéreo, más presencia en el área y esa característica, yo no digo que sea Ábalos, pero es más un jugador de la característica de Ábalos que de Merentiel, claro, de Vareiro que
0: no
4: de Merentiel.
0: Por eso yo hablé de Ábalos. Él dijo, ¿Ábalos te parece? No, la verdad que no me parece que Ábalos venga y que se imponga como el 9 de Boca.
1: Bueno, es el 9 Independiente, tampoco es que viene
0: está,
1: de jugar
0: perfecto,
1: en
0: que yo,
1: Chupanqui.
4: A vos te gusta más Arce que Ábalos.
0: El Independiente es Valdés, no creo que llegue a vos que juegue, no sé, por más que sea de Independiente o...
4: Digo, dejando de lado la edad, para jugar... El jueves que viene por la Sudamericana.
0: Yo me parece que Arce tiene más presencia.
4: Vos traerías más a Arce que a Ábalos.
0: Sin lugar a dudas.
4: No, porque no te reí, yo no lo estoy preguntando en broma, ¿eh?
0: No tengo duda, si fuiste a buscar al 7 Independiente Rivadavia Mendoza, ¿por qué no podés ir a buscar al 9 Independiente Rivadavia Mendoza?
4: En Boca.
0: Ah, bueno, está bien, yo estaba jugando Independiente Rivadavia. Y ahí fue figura. Y Arce fue a Liga de Quito y fue figura, y hoy se volvió a la Copa Libertadores, y Ábalos y Arce de mínima fue al Mundial, lugar donde no fue Vareiro. Y ni siquiera estaba convocado para que no me digan que se lesionó.
4: Ábalos porque... sí, fue al Mundial y fue titular.
0: Claro, está bien. Bueno, pero
4: yo te pregunto entre Ábalos y Arce.
0: No, yo me quedo
4: con elegís Arce.
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2: Entonces, quizá la búsqueda está...
1: Un 9 suplente.
4: Sí, acá Lucas Molina pone a Vélez, pero a Vélez acaba de comprar nuestro productor y el hombre que cubre Independiente. Pero Vélez,
1: claro,
4: pero Vélez
1: claro,
4: acaba de comprar los grupos City. Por eso no se quedó en Central.
0: ¿Te puedes contestar qué opina de Independiente?
4: Ah, sí, bueno.
0: Contestale, por
4: favor. Opina de Independiente.
0: No.
1: Bueno, que yo vaya a buscar, no sé, algún 9 de la selección, alguna selección.
3: Si no, puede ir, mundial, sí. puede ir a la góndola de ofertas.
1: Y hay que llamar a Ojeda para eso.
3: Claro.
1: ¿No?
3: Ojeda te consigue.
1: Bueno, nada, Martín, entonces va a ir a buscar un 9.
2: La idea es ver si se puede traer un 9. Después vamos a ver en esas charlas que hay con el presidente y cómo se resuelve todo, si se puede hacer un esfuerzo más de lo económico por el 9. Recién no sé quién lo nombró a Caleri. Yo creo que a Caleri alguien lo sondeó en estos últimos días, tiempo, y Caleri no quiere venir.
1: No quiere venir.
2: ¿Verdad? Caleri se quiere quedar en Brasil.
1: Está cómodo ya, hace muchos años que está, ¿no?
2: Sí, es muy querido, es una referencia para San Pablo, creo que es capitán, es todo allá.
0: Bueno, y, si no quiere venir por eso...
2: No, pero también hay una...
1: Está cómodo ahí.
0: No, está bien.
2: Hay una cuestión económica, debe tener un buen contrato también, así que La veo difícil. Y después, tema Ceballos. A mí me contaron hace un rato que la negociación va bien encaminada entre Boca y el Napoli. Va muy bien encaminada, a paso lento, a paso muy lento. Pero probablemente estemos hablando de una transferencia que vaya camino a resolverse. Uh-huh. Si no pasa nada en estas charlas, que cada uno se toma su tiempo, que parecería que no hay tanto apuro de un lado o del otro, y porque hay que vender, y porque se pide una cosita más, y porque creo que Ceballos va tomando forma lo de su salida al Napoli. Pero no es que esté cerrado, ni mucho menos. No está ni cerrado, ni está complicado. Va bien. La uh-huh. negociación va bien, con la intención de que se pueda resolver.
1: Bien. ¿Precio?
2: Mira, a mí me dijeron hace un rato que no... Me dijeron así. No te dejes guiar por lo que dicen. La verdad no sé qué estaban diciendo. Sé que ha trascendido después...
1: Entre 8 y 10 dijeron.
2: Sí, entiendo que va por ese lado el número. No deja de ser un número muy bueno. Si,
1: y si para
2: es
1: un jugador
2: así,
1: que se va libre en 6 meses. 5 meses.
2: Un número... Y la verdad que me sorprende que un club termine abonando un número tan, tan bueno para alguien que queda libre en 5 meses.
1: Sí.
2: Así que...
1: Sí, y un jugador que, si vos ves la carrera, viste, arranca, se detiene la carrera, ¿no?
3: Futbolísticamente.
1: Arranca, se detiene, nunca terminó de explotar. Claro.
2: O sea, tal cual.
3: No hizo mucho mérito para valer más que eso, ¿eh? Ceballos.
1: Bueno, pero la cláusula. ¿No había una cláusula?
2: De 15.
1: Bueno.
2: 15 o 20.
3: A ver, puede valer 15 por la camiseta que tiene puesta, nada más. Sí. Por lo que hizo, no.
1: Y por expectativa.
2: Esa es la palabra. Yo creo que la expectativa también que había en él era muy grande. De la camada. Año más, año menos. Y además por la posición que ocupa en la cancha, él era donde había puesto más expectativa al mundo Boca. ¿Sí? Uh-huh. Es de la camada de... Después el que mejor rindió fue Barco, si
1: sí,
2: querés.
1: Sí.
2: Estoy hablando de Varela, de Medina, de Lequi Fernández. Él era parte de esa camada. Estaba Valentini también, insisto, año más, año menos.
3: Almendras de antes, ¿no?
2: Almendras de antes. Pero era sí, un bueno, chico que...
4: Le mataron las lesiones.
2: Sí. Yo creo que la primera lesión a él lo terminó de perjudicar desde lo físico, le costó todo después se volvió a lesionar lamentablemente, y creo que la cabeza, aunque yo después en el último tiempo lo noté mucho mejor, en cuanto a su fuerza mental, a tomarse las cosas de otra manera, se recuperó bien. Para mí el mejor semestre lo tuvo el año pasado con Úbeda, uh-huh. cuando fue determinante en algunos partidos.
0: ¿Qué partido?
2: No, bueno,
0: el semestre,
2: bien,
0: el semestre muy semestre. Amplio, me parece.
3: Fue el superclásico, fue hasta sí, el partido sí, de Racing sí, que lo saca Ubeda.
0: Y 10 partidos creo que soy generoso. Son menos, fue pero...
2: Sí, pero puede ser... Que no digo la mejor versión de él la hayamos visto. Yo creo que es un chico que tiene mucho más para dar. Y quizá necesita esto, que es el cambio de aire. Él necesita cambiar de aire, uh-huh. me parece.
1: Bueno, él tiene la cabeza
2: sí, por
1: fuera
2: que,
1: de Boca.
2: Por lo que dijo y por lo que alguna vez contó Marcelo también, que se filtró... de algo que él había contado, dicho en la intimidad, cuando eso llega a oídos del mundo, de la gente.
4: Él hace de febrero, ya cuando llegó la oferta de Rusia, que si se ponían de acuerdo los clubes, se iba.
2: Uh-huh. Tal cual.
1: Sí. Bueno, me das 3 y viene el turco, dale.
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0: ¿Cómo te va, Leo? Abrazo grande para todos. ¿Cómo anda?
1: Bien, muy bien. ¿Vos? ¿Pasa máscara?
0: Muy bien, muy bien.
1: ¿Ganó Atlanta ayer?
2: Muy bien.
0: Sí, señor.
3: Impresionante. Gran triunfo, compañero, ¿Con quién jugaron?
0: Con el equipo del señor Mariano Clos.
2: Sí, señor. ¿Festejaron los pibes del club?
0: Festejaron los pibes, sí. Sí, contento todo, por suerte.
2: ¿Y ahora cómo está en la tabla?
0: Segundos a 2 puntos de Gimnasia Grima de Jujuy. Mirá. Que deberá jugar la próxima fecha frente a Quilmes como visitante, y Atlanta irá a Paraná para jugar frente al Patronato.
3: Mira, mucha gente había en la cancha, Turco.
0: La verdad es que yo pensé que iba a ir mucha menos gente, teniendo en cuenta el frío que hacía.
2: Es verdad.
3: Hacía frío, ¿no?
0: Yo aguanté hasta el primer tiempo,
2: ¿Cómo aguantaste?
0: En el entretiempo, me fui a la cabina. La verdad, es soportable el frío que hacía.
2: Es verdad, mucho frío hacia
4: noche. No,
0: así que,
4: y la gente que no se puede ir a la cabina,
2: qué guapo,
4: el hincha adelanta que él...
2: Bueno, él se tuvo que resguardar porque él trabaja con la voz también.
0: Cuando ya empecé
3: tipo grande,
0: molestias en la garganta, y teniendo en cuenta que uno tiene que trabajar toda la semana con transmisión incluida.
3: Y tiene viaja mañana.
4: Los otros son vagos, los otros hincha adelanta son vagos, no trabajan.
0: Como soy un profesional y con la voz trabajo,
2: con la voz.
0: Entonces... decidí el segundo tiempo verlo de la cabina.
2: Perfecto. ¿Y lo bien que hizo, Andrés?
0: Por supuesto. Claro. Bueno, justo fui a la cabina y vino el gol.
2: Ah, bueno, entonces le dio suerte.
0: Claro, porque el gol fue a los 9 minutos del segundo tiempo.
2: ¿Quién anotó el gol?
0: Y el hombre de Boca, que está préstamo en Atlanta, de Boca Predio, Nacho Rodríguez.
2: Mira, Nacho Rodríguez.
4: Otra vez.
0: Chico que fue subido al plantel profesional de Boca Juniors. Por Diego Martínez,
2: sí.
0: Fue varios.
4: Está confirmado Francia. Está confirmado Francia.
3: Hablando de algo importante.
5: Información tremenda.
4: De cara a la primera de las semifinales de la Copa del Mundo, Didier Deschamps hace 2 modificaciones. Hay 2 cambios.
2: Está cagado.
4: El ingreso de Aurélien Tchouaméni en la mitad de la cancha por Manu Koné.
3: Vuelve un titular.
4: E ingresa en un cambio que ya hizo habitual en esta Copa del Mundo,
3: Barcola.
4: Bradley Barcola en lugar de Désiré Doué. En consecuencia, Meñán, Koundé con Upamecano, Saliba y Lucas Digne, Tchouaméni y Rabiot en la mitad de la cancha, con Dembélé, Olise, con Barcola y con Kylian Mbappé, los 11 de Deschamps. Para el partido de las 4 de la tarde.
2: Impresionante. Perdón, Turco, pero la información nos arrolló.
0: No, no, seguro. Ya lo.
2: ¿Eh? No, sí, claro.
0: Desesperado.
2: No, desesperado.
4: No,
2: hay un tema acá. Es el minuto a minuto de la información.
4: Claro, hay un tema acá.
6: Me llegó un mensaje.
2: ¿Qué pasó?
6: Pero no, la verdad no sé si lo...
2: No, léalo.
6: No, porque encima lo interrumpe.
3: ¿Es con insulto?
6: No, hay
3: gente que insulta.
4: No, pero ni lo tiene que poner al aire.
6: La cancha Atlanta está en Villa Crespo, es una zona que hay muchos cafés. Especialidad, justo ayer Pablo Latte estaba en la zona.
3: ¿Ah, sí?
6: Estaba tomando un café. Y me preguntó.
3: ¿Se espera la hora del partido?
6: Justo estaba. Cuando estaba
3: por la noche.
6: Claro, sí, porque había un café que abría hasta tarde. Y me dijo que tiene razón el Turco, que la cancha estaba llena, a un 10% de la capacidad.
2: No, pero no habló.
4: Llena un 10%.
2: Él no habló de la. No dijo que estaba llena, nunca.
3: Llenó. Dijo que fue más gente de la que esperaba.
6: Claro, fue más gente de la que
2: esperaba.
3: Y Pablo Latte que dice que un 10%.
6: Claro, un 10%.
3: Es poca, Turco, me parece que te agarró de hijo, Pablo Latte.
0: Claro, que yo también estuve antes del partido ahí en algún café de la zona, aunque a diferencia de Pablo Latte, yo no tomo café. Yo me tomé una buena birra.
4: Ah, mira, una buena.
6: Tomás una birra y después te vas al palco, ¿no?
3: La gente te aplaude, Turco.
2: Claro. ¿Pero qué tomó? ¿En la puerta del almacén, la birra? ¿Dónde la tomó?
0: No, no voy a nombrar el lugar porque...
2: Ah, perfecto.
0: Hay que pagar... No. Tengo canje.
2: ¿Pagó?
0: Ahí, sí, en Corrientes y en Orrego.
2: Mirá. Es una notición que pagó.
4: No,
2: pagó,
4: bueno.
3: Ahí donde Turco. Fuimos...
4: ¿En una esquina?
3: Con Martín y nuestra esposa se puede ver a Calamaro.
2: Claro.
0: Sí, Corrientes y en Orrego, ahí Corrientes... en una esquina.
2: Mirá.
3: Y Dorrego. ¿Comiste una pizza?
0: No, me tomé una cerveza con otro amigo.
2: Por un maní.
0: Una jarra de litro entre los dos.
2: Una jarra.
0: Y después
4: ¿Pero
0: me...
4: se puede entrar, claro, con...
3: entrar alcoholizado
4: al estadio?
2: ¿Usted entró alcoholizado?
4: Yo creo que es una contravención esto.
6: No, después de haber sido.
2: ¿Usted entró beodo al estadio?
4: No sé si se puede.
6: Sí, se puede.
3: Bueno.
4: Por favor, mira, se cortó.
7: ¡Salí de ahí, maravilla!
6: Se fue el palco.
3: Para mí, está cambiando el chip.
2: Bueno, Turco. Dale, Turco. Mira, desapareció el
4: fue
2: turco.
4: Fue después, ¿no, turco?
3: No. Para mí lo detuvieron al sí. turco. Lo acaban de detener.
2: Qué barbaridad.
5: Es casualidad, justo le dijo eso y se cortó.
2: Y justo.
4: A vos te parece.
2: A vos te parece. Bueno.
5: Yo sabía que el mensaje de Pablo iba a traer.
2: Y se, por ahí se molestó, Andrés, qué sé yo.
3: Entre la interrupción.
2: Sí, claro. Sí. El mensaje.
4: No, yo di nada.
2: Claro, usted dio información, como corresponde.
5: La canción sigue.
2: La gente está esperando el equipo
4: ¿qué
2: de España.
4: ¿Qué te parece?
2: El equipo sí. de España también.
4: Es inminente,
2: ¿eh? Sí, sí, claro.
5: La gente está esperando la información de Boca también.
2: Sí, claro, bueno, está. ¡Turco!
0: Ahí está. Estoy, sí, estoy.
2: Ahí estás.
3: Vamos, Turco.
0: No, le decía que... No, porque... Contravención. No, aparte... No era nada.
4: ¿Cómo?
0: Medio litro es un litro entre dos personas, medio litro. Claro. Y además me clavé dos porciones de fainá.
4: Me clavé
2: dos porciones.
0: Así que bueno, sí. Para estar en el estómago.
2: Yo sé que yo también como fainá.
4: Pero pará, me quedó la duda, perdón. ¿Muzzarella con fainá o fainá?
0: No.
2: Fainá. Yo soy igual.
0: Dos fainá.
2: Yo como fainá.
0: Mi amigo sí, dos porciones de muzzarella, yo sí. Dos fainá. A mí me gusta la fainá, no tenía ganas de comer muzzarella.
2: Total. ¿Ah? Yo soy igual que
0: muy
2: tú.
0: Muy temprano, a las 8. Entonces,
4: o sea, bueno. Temprano para la pizza, no para la cerveza.
2: Sí, porque la no, bueno, sí.
0: Para la cerveza nunca hay horario.
4: Ah, okay.
2: Ah, no hay horario.
5: ¿Y en la cancha se comió algo, alguna cosa?
0: No, un sanguchito en la cabina de jamón y queso.
3: Okay. Son muy buenos los puestos ahí del Movistar Arena, ¿eh?
2: ¿Cómo Movistar
4: Arena?
2: No,
4: en la cancha.
2: No tiene que ver. Usted se confunde.
0: Ah, no. Van a venir los pibes.
5: Mirá que encima tenés que volver a ver a Andrés, ¿no?
3: En octubre.
2: ¿Y después cuando llegó a su casa, cenó también?
0: Bueno, sí, pero llegué a mi casa a las 2:20.
4: Está confirmado España, ¿eh? Está confirmado España, señores. Está confirmado España a minutos nada más de que la planilla sea oficial, pero la confirmación existe. Unai Simón en el arco.
2: Vamos, Unai.
4: Pedro Porro.
3: Ahí es cual.
4: Pau Cubarsí. Aymeric Laporte y Marco Cureia. Rodri, Fabián Ruiz, Dani Olmo, Lamine Yamal, Alex Baena.
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0: De la ciudad de Rosario, donde van a estar concentrados para el partido con Sarmiento. Bueno, no está definido, fue la respuesta que me dieron hace un rato, si viajan Villa y Montero para jugar este partido frente a Sarmiento de Junín.
2: Bueno. Lo de Villa faltan los papeles todavía.
4: En los dos casos es un tema papelería.
0: Exacto.
4: La intención sería que estén los dos para poder viajar.
3: A mí me dijeron, bueno, obviamente siempre y cuando esté todo en regla, mañana al mediodía antes que Boca viaje, van los dos, okay. Como viene marcando Martín.
2: Ok. Sí, Turco.
0: Sí, bueno, Boca necesita de los dos, de Villa y de Montero.
2: Ajá.
0: Boca reforzó puestos claves como el arco, como la delantera, el lateral derecho, y bueno, está más que claro, los dos están para jugar, porque Villa hizo toda la pretemporada.
2: ¿Usted lo pondría de titular a los dos?
0: Sí, señor.
2: ¿Directamente?
0: Sí.
2: Bien. ¿Y qué sí, va, sí. ¿Y el Vasco? ¿Cómo lo ves al Vasco?
0: No, bien, bien, obvio.
2: No, no, me refiero a que el Vasco lo pondría a los dos como usted.
0: Y sí, claro.
2: Y no sé, pregunto.
3: ¿Milla no va al banco si parece? Llega el todo?
10: Yo creo que sí.
3: ¿O juega de titular?
10: Y ahí ya es depende de cómo se resuelva todo. Sí.
0: Es la duda con Leo Flores, lo de Villa.
10: ¿Con Leo Flores, no? Bien. ¿Para que jueguen los dos juntos?
0: No. Yo el equipo que tengo...
2: A ver, el equipo.
0: Montero. Obrey. Lozano. Le ganaría la pulseada final a Di Lolo.
2: Otra vez.
0: Ayrton Costa, Lautaro Blanco. Rusito Casíbar. Milton Delgado.
2: Rusito.
0: Aranda, Velasco, Flores Ovilla, Menentiel.
3: Muy parecido al equipo del otro día, con Aranda por Belmonte y la duda, bueno, de Montero y de Villa.
10: Sí.
0: Claro.
4: ¿Vos dijiste a Velasco al pasar o me pareció a mí?
0: ¿Cómo?
4: ¿Dijiste Velasco?
0: Sí, sí, Alan Velasco, el ex hombre independiente.
4: Uh-huh. No, sí, ya sé quién es.
2: Sí, sí,
0: claro. Pero ¿por qué? No. ¿Qué te causa que lo nombre?
2: Sorpresa.
4: Sorpresa. Incredulidad, admiración.
2: ¿Admiración?
4: Sí, porque digo, ven.
10: Sí, sería raro que no juegue si está para jugar y si mañana se puede entrenar. Sería raro, ¿no? Porque es lógico que llegó ayer, pero que la duda sea Villa o Flores y no que la duda sea Villa por y Velasco. Que yo comparto lo de Agustín. En esta apuesta que hay con lo atrevido que fue el chico el otro día, en poco, no se puede sacar conclusiones, ni para lo bueno ni para lo malo de cualquiera, en el amistoso en Salta, yo creo que Flores debería jugar con Villa, los dos. Si la idea es jugar con extremos, y sería lo ideal jugar así. Aunque el chico no tiene la característica del extremo, pero lo puede hacer.
2: ¿Y Velasco de qué va a
10: jugar? Al banco.
2: ¿Eh?
10: Al banco.
2: No, no, está bien, pero digo, en este esquema que plantea el turco,
10: el otro día
4: me sorprende Velasco.
10: Hoy jugaron...
4: En detrimento de sea el
10: hoy jugaron Flores, todo mezclado,
4: Villa,
10: ¿no?
4: El que sea.
2: ¿Cómo?
3: Que hoy jugaron todo mezclado. Acá
2: todo mezclado.
3: Estaba viendo los equipos de hoy. Porque, por ejemplo, Merentiel jugó de único delantero en un equipo que detrás de él jugaron Flores, Palacios y Ceballos. Ceballos no viaja.
4: No.
2: Madrid. Y no debería.
3: Y por eso. Y,
0: no.
3: Y en el otro equipo, Romero fue el delantero con Velasco y jugaron cuatro volantes. Zenón otra vez a la derecha. Zenón, Alarcón, Delgado, Aranda.
2: ¿Qué estamos viendo
3: todo mal
2: nosotros con el tema de Zenón?
10: No, es un tema para...
3: A mí me sorprende.
2: Yo haría un seminario.
4: Un seminario.
2: Un seminario con todos los técnicos que pasaron por Boca para preguntarle por qué lo ponen a Zenón de 8.
10: Es otra de las cosas que...
3: A mí no me deja de sorprender.
10: Es otra cosa de las que...
0: Es raro.
2: Quizá, todo lo pone lo mismo.
3: Salvo usted, Martínez, que lo puso donde tenía que ponerlo y le rindió bien.
2: Bien.
10: Usted que va a Rosario Turco, y seguramente después le pregunte al Vasco, en esas cosas que planteamos en el comienzo, es... Vasco, ¿necesitas un 9 titular o un 9 suplente? Vasco, ¿por qué Zenón se hiciste tanto los técnicos por derecha cuando juega mejor por izquierda? Listo.
2: Sí.
10: Nos sacamos la duda.
2: Exactamente. ¿Le va a preguntar Turco?
0: Sí, por supuesto.
2: Muy bien. Gracias.
0: Por supuesto.
10: Turco pregunta.
2: Bueno, sí, ya sé que pregunta, que pero por ahí tiene
3: hay que ver cómo se da el partido.
2: Esta es una pregunta pedido, por ahí tiene otras él.
10: No, quizá el partido lo lleva a otro lado, pero se puede, quizá futbolísticamente se puede preguntar. Mientras sea de fútbol, estamos preguntando.
2: Pero cómo no es fútbol, totalmente. Lo que pasa es que no solamente es el Vasco, son técnicos anteriores que dijeron.
3: El otro día cuando estábamos comentando el partido, entró Zenón por la derecha, yo, bueno, no lo podía creer. Y el Beto Marci, que tiene una muy buena relación, concentraban juntos con el Vasco cuando fueron compañeros en Boca, me dijo que cuando lo vea le va a preguntar.
2: Claro.
3: ¿Por qué lo pone por la derecha cuando el único lugar que rindió en Boca fue por la izquierda?
2: Bueno, y también antes, ¿no? Antes de Boca también.
3: Unión jugaba siempre por la izquierda, ¿no?
2: Claro, terminó jugando derecha. De carrilero casi por la izquierda.
3: Arrancó de tres y después fue cada vez más adelante.
0: Sí, sí, es cierto. No ha rendido sobre la derecha, a lo mejor de si no se vio sobre la izquierda, ¿no? Claro. Bueno, ¿dónde jugó en Unión?
2: Sí. Bueno. ¿Qué más tiene Turco? ¿Quién va a ser el 9 de Boca?
0: Y es una gran pregunta,
2: es
0: ¿no?
2: Una gran pregunta.
0: Bueno, es una gran gracias, pregunta porque, bueno. A ver...
4: Preguntale a Tato, a ver qué...
3: No, para...
2: La número uno de Boca.
3: Bueno, está provocando, Turco.
2: El cuatro de Boca.
0: No sé qué quiere que le diga, que ya con refuerzo Boca.
4: ¿Cómo?
0: No, Boca no trajo Boca, necesita traer un 9.
2: Claro.
4: No, bueno, contésteme bien, ¿no? Tampoco para...
2: Sí, muy mal.
0: No, no, porque vos pensás que yo tengo la bola de cristal.
2: No lo tenés.
0: Primero,
3: no, creo que
0: Riquelme tendrá que aceptar el pedido de Arrobarrena de traer un número 9 porque yo tengo entendido que Riquelme estaba muy conforme con estos tres refuerzos, con el plantel que tiene Boca.
3: A mí gente cercana a la dirigencia me dijo hoy que van a intentar traer un 9.
2: Ahí está.
3: Por esto de Baneiro.
0: El que tiene que traer, porque lo de Baneiro es incertidumbre.
3: Y sí.
0: Entonces tenés, como referencia a Arias, el único que te queda es Milton Jiménez.
2: Claro.
0: Porque Merentiel tiene otras características, Romero también.
2: ¿Sabe que entonces, en estos 52 minutos que estamos hablando de Boca, nadie había mencionado la palabra Milton Jiménez?
4: Pero es insólito.
2: Y usted lo menciona, es buenísimo.
0: ¿Ustedes tienen algo en contra?
2: No, nada, nada, nada. Solamente una cuestión de descriptiva.
0: Es un jugador de Boca porque está en el plantel, porque va a viajar a Rosario, porque va a ser suplente y porque es el único que tiene disponible como referencia de área.
2: Totalmente. Sí, yo estoy de acuerdo con usted, pero no, nadie lo había mencionado.
4: Muy curioso.
0: Si quieren, lo prohibimos, lo censuramos.
2: No, ¿cómo vamos a censurar a una persona?
3: En esta,
2: no,
3: te digo la verdad, no. Tiene razón el turco, porque aparte hizo más de 20 goles. Boca.
4: Otra vez con los 20 goles.
3: No, pero una realidad del turco.
2: Sí, sí, sí, muy bien turco.
0: Claro.
4: Inolvidable, ¿no? Los 20 goles.
0: ¿Cómo? ¿Qué problema es Milton Jiménez o es Atlanta?
4: Inolvidable.
2: No, ¿qué tiene que ver Atlanta, por
0: favor?
2: No,
0: digo, porque como juega Atlanta capaz que no.
2: No, usted relaciona a Milton Jiménez con Atlanta todo el tiempo. No tiene nada que ver Atlanta acá.
0: Ah, pues si no, se van a enojar los pibes.
3: ¿Pero por qué amenaza con los pibes?
4: O sea, hablando, en el informe del turco salieron los pibes. Milton Jiménez, Atlanta. Información de Boca, ninguna.
3: No, turco.
2: Dio el equipo, dio el equipo.
3: ¿Cómo le va a tirar el pato a la escopeta de esta manera, turco?
0: O sea, decí que estoy lejos, si no te voy a buscar.
2: No, me pide, por favor.
4: Te espera Pablo Latte también, ¿eh?
0: A Pablo Latte decirle que...
2: El tema es si Boca va a buscar un 9 titular o va a buscar un 9...
0: No, 9 titular tiene que ir a buscar.
2: 9 titular.
0: ¿Y para qué uno suplente?
2: ¿Y qué sé yo? No sé.
0: ¿Para qué?
2: Pues ¿vas a hacer un 9 titular? Un 9 goles, porque 9 es goles.
0: Y no es fácil.
2: No, digo, no es fácil y es caro.
0: Sí, por supuesto.
2: Y bueno, Boca, ¿cuánto quiere gastar Boca para comprar un 9?
0: Bueno, Boca invirtió mucha plata en los jugadores que trae, ¿eh?
2: Sí.
0: 4 millones Montero, 7.5 Villa. Bueno, los de Lozano que fueron 3.5.
2: Sí.
0: Mucha plata.
2: Sí. El 9 sale más caro.
0: Tenés 15 millones entre los tres jugadores.
2: Sí.
0: Bueno, está bien.
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4: Sí, otra foto, ¿no?
2: Sí, sí. Sí. De Acuña.
4: Fueron a visitar a los.
2: Fueron a saludar.
4: Encarcelados.
2: Escúcheme, bueno.
4: Yo creo que tiene que ver algo más con un saludo. Pero bueno, si usted dice que es un saludo nada más.
2: No, no creo. Bueno, ellos dicen que van a saludar.
4: Yo creo que van a...
2: Es por allá la comida, ¿no?
4: Yo creo chau, que van a chau, cosa.
3: Adiós. Agua. Pero te digo, un buen gesto de Acuña y Beltrán, ¿eh? Con, con los compañeros.
4: Yo creo que van a eso. Van a... Por lo que alguien me contaba...
3: Porque más allá de la plata, del contrato que ganan, no la deben estar pasando bien esos jugadores.
4: Yo creo que la idea de Acuña y de... No sé, entiendo que debe ser del resto del plantel. No sé qué otro referente tiene River.
14: Y habitualmente los jugadores que son referentes y tienen más experiencia, ese tipo de situaciones no les gusta.
4: No, yo es un mensaje de, che, estos son igual que nosotros. ¿por qué están acá? Uh-huh. Para mí el mensaje, y alguien me contaba algo, y creo que tiene que ver por ahí. O sea, no tendrían que estar acá. Después está la decisión de River, y a River, claro, le puede importar tres bledos lo que piense Acuña. Digo, pues los referentes deben ser Montiel, Acuña, Armani. Armani se fue, Montiel está Martínez en la Cuarta. Copa del Mundo. Bueno, Martínez Cuarta, no lo veía Martínez Cuarta. En la foto de Acuña y Beltrán, nada más.
2: Sí, yo estaba Martínez Cuarta.
4: Bueno. Después a River puede no le importarle lo que piensa su futbolista.
2: Parece que no les importa.
4: No le importa, no, claro.
3: El 9 que...
2: ¿Usted tiene el nombre del 9?
3: El 9 porque va a preguntar Boca...
2: No, pará. ¿Usted no tiene el nombre? ¿Usted tiene el nombre? Dame 4.
15: No, 4.
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7: 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Enfrenté,
8: así que lo estoy viviendo, eso con mucha alegría, con mucha emoción. Con mucha ansiedad, tengo muchas ganas de que llegue el día de mañana.
9: 3 de la tarde, 9 minutos, 14 grados 5 la temperatura, el cielo parcialmente nublado.
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En las actualizaciones de FIFA, sí, ya conocíamos que Ismaïl El Fat, el estadounidense, el oriundo de Marruecos, pero que representa a los Estados Unidos, será el árbitro del partido de la Argentina ante Inglaterra. Bueno, Marco Di Bello, sí, el italiano, estará en el VAR. El asistente de VAR será el chileno, Juan Lara, así que un europeo y un sudamericano estarán en el VAR y en el ABAR, algunas de las consideraciones que FIFA hizo oficial hace un rato nada más, en lo que es la previa de la semifinal del día de mañana Atlanta, recordando que en un rato, en 50 minutos, en Dallas, Francia y España ponen primera a las semis de la Copa del Mundo.

gracias a todos por estar ahí, por acompañarnos cada día. Todos los días de 12 a 17. A los que nos miran por YouTube. 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

0: A Martín Burro Ortiga, Polvaso.
1: ¿Cómo, cómo?
0: A Germis. A Damián Nampoli y a Nor Ponce. A Juan Manuel.

0: a María Esther Quintero, al Rodrigo Boedo, a Dora Allende. A Edgardo Hernández de Castelar. A Informática y Programación. A Brian, a Waldo Mono Bostero.
1: Esto es Boca.
0: A Nahuel Piojo, a Daniel Ferraz.

0: Uranga, pedazo de compañero.
1: A Maximiliano Morone. A Nano Star. A Eliana Versa. A Adrián Cid. A Víctor Castillo. A Santi Giroy. A Maxi Boca. A Federico Salvo. A Gastón Hernán. Alejandro Suárez. 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A Diego Segurado. A Gabriel González. A Darío Garreis. A Oscar Hernández.
2: Salieron.
1: A Walter Blanco. A Enrique Lucero. Al Bohemio. A Matías Cruz. A Claudio Alexis Montero. A Emiliano Villalba. A Simao. A Marcelo Fabián Azpeteguía.
3: El mundial es impiadoso.
1: A Oscar Ontiveros de Metal Salta. A Rodrigo Guzmán desde Virreyes. A Manuel Varela. A Fútbol y Boludeces. A Pachirulo. A Enzo Agustín Leguizamón. A Lobo del Sur River. A Carlos Francos.
4: ¡Hola, deja!

0: Victoria Entre Ríos.
1: ¿Y si te llamas Román?
0: A Carlos de Bahía Blanca. A Gastón desde Atlanta.

0: ¿Cómo?
1: A Carlos de Corrientes. A Emilio Fernández Livio desde Bolívar.
2: Dale, mascarita.
1: A Pablo Javier Lino. A Jorge Sánchez de Mar del Plata.
3: Hola, guaya.
1: Aldo Lorenzi de Floresta. A Nick Torres.

0: Julio de San Justo y a Cebolla. A otro Cebolla.
1: Coincido con lo que dice Cebolla.
0: A Víctor Mamani de Almirante Brown. Al observador de Correa.

0: No trate de entenderla, disfrútala.
1: A David Rodríguez de Florencio Varela. A Jorge León. A Luciano Cubilla de Resistencia. Ariel Bernardotti de Chascomús. Alejandro Federico desde Suipacha.
2: Hola, ¿sí? ¿Quién es?
1: Nicolás 1020. A Edwix desde Porto Alegre. A Mario Nicolás Morales de San Antonio Oeste.
3: La sensación es muy linda.
1: A David Rodríguez. A Daniel Soto de Jujuy. A Germán Chamorro. A Tinchos. A Papu de Catán. A José Batos de Neuquén.

0: estamos en la previa de la semifinal, 3:20 de la tarde, a las 4 arranca, ¿verdad,
1: sí, señor
0: Caviglia?
1: Sí, señor, 4 de la tarde entonces el partido en Dallas, allí Francia y España, Iván Barton el salvadoreño, con Kwiatkowski el polaco en el VAR, y conoceremos al primer finalista de la Copa del Mundo. En un rato se pone en marcha el partido 101 de la Copa del Mundo.
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2: Bueno, y hoy hay partido también, pero
0: los dos días.
1: Claro, lo que acabo de decir.
0: Sí, claro.
1: Claro, claro, justamente.
0: Bueno, es lo que hay.
1: Claro, sí.
0: Lo tenemos al doctor, lo presentamos.
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0: pasa, doctor?
1: ¡Doctor! ¡Doctor, doctor!
2: ¿Cómo le va? ¿Cómo anda todo por ahí?
1: Muy bien. ¿Llegó, doctor? O si, siempre
0: dónde?
1: En ruta. Siempre está en ruta. Siempre está en ruta.
2: Estoy en Atlanta, acabamos de pasar por la parte de atrás del estadio. Del Mercedes-Benz Stadium, un estadio espectacular.
1: ¿Llegó a ver algún partido usted, doctor, o está siempre en ruta?
2: Vi varios, casi todo.
1: No, está muy bien.
2: Casi todo, sí, señor, casi todo.
0: ¿Casi todos los partidos del Mundial? No, casi todos los partidos argentinos.
1: ¿Los 100 partidos vio?
0: No,
1: de los 100 partidos habrá visto 80.
2: Yo le digo, de los partidos del Mundial en sí, no, los partidos del Mundial.
0: Digo, partido que Infantino en la cancha.
1: Claro, pero siempre por ruta.
2: Le diría todo lo contrario. Y bueno, es un Mundial que hay que estar, tener mucha ruta, tener mucha plata. Mucha plata no tengo, hay que tener mucha ruta.
0: Exactamente. Y bueno, es así.
2: Y es así. Y les voy a decir una cosa, incluso la gente que tiene mucha plata está haciendo la cosa con ruta porque no quiere pagar lo que valen los
0: y
2: vuelos.
0: Y se cansa de pagar, claro. Llega un
3: lo más importante es que el doctor llega.
0: Ya te da asco de tanto y pagar.
2: No, es que es muy difícil. Y las rutas son buenas, son largos los viajes, pero las rutas son buenas para poder hacer. Solo para y la mayoría de los colegas está haciendo lo mismo. El señor Cavi que tiene...
0: Sí. ¿Qué tiene?
2: Sus queridos amigos... De la otra señal de televisión.
1: Mucho lo hacen por tierra.
2: Sí, hablé con mi amigo Guillermo de Villa Devoto, que fue con el señor Leonardo y con el señor Renato.
0: Sí.
2: Los tres hicieron casi la misma ruta que nosotros.
0: Qué difícil es ese viaje, los tres juntos, ¿no?
1: Yo creo que sí.
0: Bravo, Brasil.
1: Solo por conveniencia, sí, nada más. Sí, no se entiende. Si no, no se entiende.
2: Yo le voy a decir una cosa, yo compartí con el señor Poggi el 98.
1: Sí. Mundial del 98.
2: En Francia, el señor Poggi, el señor Pablo Ferreira, el finadito Sergio Hendler.
0: Finadito.
2: Y el 2018 lo compartí con el señor Gávez, así que no quiero imaginarme lo que ha sido ese auto. Terrible. Al señor Renato no tengo el gusto de conocerlo tanto.
1: No se queda atrás.
0: Un combo entre Poggi y
1: no se queda
0: Gávez.
1: Atrás. Sí, no se queda atrás.
2: Sí.
1: De 0 a 100.
2: Bueno, así que sí. Sí. Estamos en Atlanta, señor Cavilla, para su tranquilidad. Bueno. Ahora que acaba de dejar de llover y hace un calor espectacular, tremendo. Para que nos guste el calor, está bueno. Estamos yendo para el banderazo, que va a ser en un rato nada más, alrededor de las 3:30 de la tarde. Se espera una alta convocatoria de hinchas argentinos. Hay muchos que ya están llegados a Atlanta desde distintos puntos. Hay muchos que están llegando. Hay mucho vuelo a Miami que viene cargado para hacer combinación y esa gente va a venir la mayoría por ruta. Son 11 horas de viaje porque los vuelos están colapsados y ahí lo que decíamos recién valen de $900 para arriba, así que imagínense, vale lo mismo en Miami y Atlanta que cruzar el Atlántico e ir a París. No, el doble vale, claro. Así que lo que sí está muy celoso aquí, que ya por lo que he podido averiguar hace un rato, están tratando de definir, es el operativo policial. Ahí se esperan 30.000 ingleses mañana.
3: Sí, fueron multitudinarios en todos los partidos, Javi, ¿no? Se vieron muchos ingleses.
2: No, muchísimos. Y además hay una cosa, el inglés de por sí tiene otra realidad económica. Los tickets, la mayoría de las revendedoras oficiales de Europa son todas empresas inglesas o británicas. Se estaban vendiendo un valor que es mucha plata, pero probablemente mucho británico lo pueda pagar, que eran 2.500 libras. Yo calculo que no es exacto, pueden ser más o menos $3.000. Y además ellos lo toman como el partido para vengarlo del 86. Entonces se produjo una venta masiva y se invasión masiva de ingleses en las próximas horas, y yo creo, por lo que hemos estado viendo, más allá de estos 30.000 y lo que ha estado Miami también, que va a ser el primer partido que Argentina no sea local, como vino pasando hasta ahora.
1: Pasa mitad y mitad.
2: Siempre. Si ponele 60-40 con toda la furia, y yo creo que estoy más 60-40 para Argentina que mitad y mitad, pero ahí no va a haber mucha diferencia de eso, mano.
0: Claro.
2: Lo que sí están hoy escuchaba algunas informaciones de Argentina, de la ministra de Seguridad, que estaba impidiendo que la gente no vaya con banderas alusivas a las Malvinas y todas esas cuestiones, y aparentemente la organización de con FIFA, la seguridad de los Estados Unidos, ha hecho caso a este pedido. No se va a poder entrar con banderas alusivas a las Malvinas, no se va a poder entrar con banderas alusivas a ningún tipo de tinte político, esto obviamente por orden de la FIFA y del gobierno de Estados Unidos, con una medida que ha tomado también el gobierno argentino. Y la realidad es que están viendo cómo hacen el ingreso, chicos, porque están tratando de que sea por un sector la Argentina y por un sector los ingleses. El
3: como
2: tema
3: si fuera
2: es
3: un partido de Copa Libertadores, más o menos.
1: Lo que pasa es que claro, eso solo sería, Javi, para el ingreso, sería simplemente para ordenar el ingreso. Después la tribuna depende de la ubicación que tengan.
2: Es que es eso, Agus, porque ¿sabés cuál es el tema? Que vos cómo le explicás a la gente que está organizando.
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3: Anywhere I flow. 3 de la tarde, 31 minutos. Llega la información del Racing Club de Avellaneda.
4: Sí, claro.
3: ¿Usted se piensa que no?
4: No, porque
3: va a haber información de Racing.
4: Sí, me imagino que sí, pero bueno, hay que llega la información como diciendo.
3: Mirá cómo está la ciudad.
4: Ahora viene y rompe el problema.
3: No, esa no, más blanco que ese este no. Pero ya no depende de él, ya depende de Racing eso.
4: Sí.
5: Claro, yo acá se enojan porque doy información que es la verdad.
3: Claro.
5: Y bueno,
3: lo que tiene, lo que hay.
5: Lo que hay.
3: Y pobreza gente franciscana.
5: Claro, la gente no puedo satisfacer a toda la gente.
3: No, a la mayoría, diría yo.
5: La mayoría es muy difícil, es muy difícil.
4: A nadie. Alguno, aunque sea.
6: Bueno,
4: que no está.
5: No, me puedo hacer cargo de los refuerzos que vienen. Yo informo las negociaciones.
4: Argentino Quilmes le está ganando Arsenal 1-0 en la Metropolitana. Le cuento porque hay partidos que han comenzado. Buen Metropolitana.
5: En serio, esto.
4: Empezó a bajar. Cadu con Escurcio 0-0, Flandia con Argentino Merlo 0-0, Duxu con Guayurquiza 0-0, Camioneros con Liniero 0-0, Sportivo Italiano con Villa San Carlos 0-0. 3:30 de la tarde, minutos inminentes, Deportivo Armenio con Taller de Remedio de Escalada. 7:00 de la tarde, Bronda Drogué con el Deportivo Lacerrere, Comunicaciones con Villa Dálmine, Deportivo Merlo con Real Pilar, e Ituzaingó con San Martín de Bursaco.
3: ¿No les interesa el Mundial?
4: Al fútbol, nada, bueno, son categorías menores del fútbol argentino.
5: Bueno, ya están las noticias de Racing, acá pasaron.
3: ¿Cómo? ¿No tiene más? ¿Eso solo?
5: Sí, pero me interrumpí 46, con la B Metropolitana.
4: 47 puntos Arsenal, 46 Escurcio, 46 Gremio, 46 Taller de Remedio de Escalada. Principales posiciones.
3: Impresionante.
4: No sabe lo bien que lo hacía esto Leonardo Aranga cuando
5: sí, lo escuché.
4: El tablero informativo era.
5: No, una eminencia.
3: Sí.
5: Un número uno. Sí. Pero bueno, no, ya está. Acá llegó el informe de Racing.
3: Y no tiene más.
5: ¿Y si me va a interrumpir?
4: No, porque lo vi recién, que está ganando Argentino Quilmes.
5: Creo que es la primera vez en este programa que das una información del ascenso. Ah, no, cuando tuvo Cebu y tuvo un gol de Argentino de Mega.
3: Usted sabe que dentro de poco va a haber un bloque del ascenso.
4: Pero lo viene prometiendo hace tiempo.
3: Pero estamos esperando que termine el Mundial.
5: ¿Y quién lo va a hacer?
4: Eso, hay gente a cargo de eso.
3: Gente a cargo.
5: Y es importante.
4: Me interesa eso.
5: Lo único
3: es si puedo hacer una para agregar información.
5: Puedo hacer una petición.
3: Hay poca información en el programa, la verdad, porque están todos boludeando.
4: Sí.
3: Pero para tener un poco de información también.
5: ¿Puede ser que el informe del ascenso no sea en el medio de mi informe?
3: No, claro, no, obviamente.
4: ¿Cómo va a ser el informe del ascenso en el medio de su informe?
5: Bueno, porque a veces pasa como gente.
4: ¿Cree
5: como
4: que
5: usted
4: tan poca relevancia le vamos a dar el informe del ascenso?
5: Como usted interrumpe
3: lo más importante vamos a dar, obviamente. Claro, no se puede dar información de todos los clubes todo el tiempo, pero
4: para cada
3: lo más importante del día.
5: Me imagino. Claro. Y uno de los más importantes del fútbol argentino, por supuesto, es Racing. Hoy el tercero más importante del fútbol argentino.
3: Eso es una opinión.
5: Y
3: ¿qué
5: pasó? Juega. Y Racing juega en dos días, porque está el partido mañana. Pero Racing se juega la vida, Leonardo, en dos días.
4: La vida me parece un poco mucho.
5: Bueno, poco menos que la vida.
3: Para que si pierde el jueves es un quilombo.
5: Sí, si pierde el jueves Racing, pero no quiero pensar en
3: Es el favorito.
4: 18-45 con Defensa y Justicia, rival
5: favorito.
4: Difícil.
5: Correcto, rival que históricamente le cuesta a Racing y una copa que históricamente le es esquiva. Es la verdad. Hizo una buena actuación la primera edición, llegó a la final en 2012 con Boca. ¿Sí? La perdió, pero bueno, llegó a una final y después quedó fuera incontables veces contra el equipo del ascenso. Creo que son 7 veces que quedó fuera Racing. Es mucho. En este caso, frente a uno de primera.
3: Claro.
5: Pero es un partido difícil y además es el inicio de un nuevo ciclo que termina teniendo un debut complicado. Porque para Racing la Copa Argentina hoy es muy importante. Porque termina siendo la vía más rápida para llegar a la Copa Libertadores el año que viene, que es uno de los objetivos. Y termina siendo un objetivo importante también para salir campeón. Hoy Racing tiene que apuntar a la Clausura y a Copa Argentina porque se quedó sin Copa Sudamericana. Algo a lo cual Racing no estaba acostumbrado en los últimos años. Así que el partido del jueves es muy importante. El plantel se entrenó hoy por la mañana, Leo, en Avellaneda, con una buena noticia, porque Santiago Sosa hizo trabajos de campo. Ayer no había estado con sus compañeros, tuvo un golpe en uno de sus pies, en el amistoso con Gimnasia de Mendoza, un golpe leve, traumatismo leve. Por eso lo cuidaron el día de ayer y hoy ya volvió a trabajar a la par. A mí me da la sensación de que Sosa va a ser titular.
3: Sí.
5: Creo que va a ser titular, así lo probó Boivoda durante toda la pretemporada. Va a ser titular y va a ser el capitán de Racing. Tengo entendido que eso no se va a modificar.
3: Al final, siempre se está por ir y...
5: ¿Sabes cuál es el problema, Leo? Que no llegaron ofertas.
3: Claro.
5: Racing pretendía vender a Sosa con una oferta que...
3: ¿Cuánto vale eso?
5: Llega... A ver, la cláusula es de 12 millones de euros. No vale. Eso no vale.
3: No vale.
5: Y ya pasó eso de intransferible, cláusula o nada, eso no. Racing está dispuesto a negociar a Sosa. Yo creo que por un valor...
3: 6.
5: No más. Si por 6 vendió a Rojas...
3: 6.5.
5: Yo diría que de 8 para arriba.
3: Epa. A Sosa. 8
4: para arriba. Parece mucha plata. Sí. Me bueno. Parece mucha plata.
3: ¿Qué edad tiene Sosa?
5: Sosa tiene 27.
3: Es joven.
5: Rojas tenía 29, imagínate... Si vendió a Rojas por ese dinero...
3: ¿Cuánto lo vendió a Rojas?
5: 6.
3: 7.
5: Porque Racing pretende sacar un poco más de lo que sacó por Rojas.
3: Okay.
5: El tema es que no llegó ninguna oferta. No es que llegó una oferta de...
3: La presión está en la imaginación de Racing, entonces lo queremos vender por más de lo de...
5: No.
3: Pero si no llega nada...
5: Preguntaron por Sosa. Preguntaron de Brasil, varios clubes.
3: ¿Qué preguntaron?
5: Preguntaron condiciones.
4: Por el capitán.
5: Por el capitán. No, el capitán de Racing.
4: ¿Capitán?
5: ¿El capitán qué?
3: Capitán.
5: ¿De un cuento?
3: No, capitán.
5: Está bien. El tema es que no llegó ninguna oferta. Preguntó Fluminense, por ejemplo. Preguntó el Cruzeiro. El Mineiro. Y todos, ninguno dio una oferta.
3: Todos preguntan, pero nadie...
5: Y nadie manda oferta. No es que llegó una oferta de 5 y Racing dijo no 8 y empezaron a negociar. No pasó
3: nada,
5: eso.
3: No pasó.
5: Eso no sucedió.
3: Okay.
5: No. Como no sucedió... Sosa...
3: No, porque yo lo escuché... A mí me pareció que Sosa el año pasado, o este año, estaba abierto a irse.
5: Bueno, él tiene una situación contractual que no se ha resuelto. Sigue igual. Tiene un contrato por 2 años, por 3 años más, hasta fin del 28. Y no ha resuelto su renovación, o por lo menos su aumento, el aumento que él quería.
3: Pero no, esto no hay una paritaria en los contratos.
5: Bueno.
3: ¿No?
4: No, bueno,
5: Masi le aumentó ya.
4: Al ser un acuerdo de partes.
3: No, pero si vos arreglás una plata, estamos hablando de los jugadores de fútbol, no estamos hablando de un trabajador común. No estamos hablando de un trabajador común, estamos hablando de un jugador de fútbol.
4: Sí.
3: Cuando vos arreglás un contrato por tanta plata, es ese contrato. Después.
4: Bueno, pero puede haber matices, ¿no?
3: Sí,
4: no,
3: siempre,
4: no me parece
3: siempre,
4: que...
3: siempre puede haber matices. Lo que pasa es que tampoco es que Sosa. A ver, no llegan ofertas.
5: No.
3: Racing no le fue bien.
5: No,
3: Sosa no ha jugado bien en los últimos 6-8 meses.
5: Este año fue malo, eso sí.
3: Bueno, entonces...
5: Pero 2 años muy buenos antes.
3: Pero ¿por qué? Está bien, pero estamos hablando de la hora.
5: Ahora malo.
3: ¿Por qué Racing debería dar aumento a Sosa?
5: Bueno, eso es lo que explican desde Racing.
3: ¿Se entiende?
5: Sí, no, es que de Racing, Leo, dicen eso. A Sosa le aumentamos hace un año. A Racing le compró el pase a Sosa, casi 4 millones de dólares al Atlanta United. Y Racing hizo un esfuerzo grande por Sosa. Además que bueno, después Racing el año pasado tuvo un buen año, no lo coronó, no salió campeón, pero hizo semis de Libertadores, final de torneo, eso provocó que varios jugadores quieran un aumento.
3: Sí.
5: Entre ellos Sosa.
3: Uh-huh.
5: Y no se han puesto de acuerdo.
3: Uh-huh.
5: Y llegaron a un punto, en un momento en el cual ni siquiera se hablaba, esto vos lo sabés.
3: Sí.
5: No había diálogo. Ya
3: no había diálogo.
5: Y no estaba bien la relación.
3: ¿Hoy cómo está?
5: Un poco más tranquilo, pero no hay acuerdo.
4: Bueno, todavía. No se juega, porque no hay, no hay día a día.
5: Claro. Yo creo que ahora, por cómo sigue la situación, Sosa se va a quedar y va a ser muy importante.
3: Uh-huh.
5: Él tuvo una charla con Boivoda cuando llegó, y Boivoda, obviamente consciente de la situación, le dijo, yo quiero que te quedes, que seas mi 5 titular y mi capitán. En parte eso lo puede haber convencido a Sosa de que se quede en Racing, porque en una parte del semestre del semestre pasado, él tenía en medio casi tomada la decisión de, si viene una oferta, me voy.
3: No llegó.
5: Y no llegó. Así que hoy creo que Sosa Todo parece indicar que va a seguir en Racing.
3: Ok.
5: Yendo al equipo para el jueves.
3: El equipo, a ver, yo, para vencer la Defensa y Justicia.
5: Bueno, no lo doy el equipo.
3: No,
4: pero de alguna noticia. Bueno, bueno. Si te va a decir Canavo, Dichesa, de Rojo, el Pacha.
5: ¿El Pacha?
3: ¿Juega el Pacha?
5: Va a jugar, sí. Va a jugar.
3: Capitán, Sosa, no, capitán. Subcapitán.
5: Saracho. No, subcapitán, no. Acaba de llegar.
4: No, acaba de llegar.
3: Pero es un jugador de experiencia.
5: Sí, se armó un revuelo con el Pacha.
3: Un tío,
4: ¿por qué?
3: Cojonudo.
5: Una pregunta que le hice yo.
3: ¿Ah, sí?
5: En Uruguay reventó todo.
3: ¿Por qué?
5: Porque él. Yo le pregunté ayer por qué tomó la decisión de venir a Racing. Y el Pacha dijo: a veces hay que venir a un lugar donde te quieran de verdad. Y eso explotó en Uruguay, la pregunta que le hice. Explotó en Uruguay, se enojaron todos los hinchas de Nacional. Salió a hablar el presidente Nacional.
3: ¿Contra Pacha?
5: Sí, todo por la pregunta.
4: Pero usted no le preguntó, por usted le preguntó.
5: No, yo le pregunté por Racing.
4: No tenía ni idea.
5: No, yo no tenía ni idea. Y el Pacha, se ve que algo le quedó.
4: Pero había mérito.
5: No, yo no tengo mérito, le pregunté por Racing.
3: ¿Pero qué, Nacional lo querían?
5: Nacional lo quiso. Y hubo un tema ahí con el contrato, la duración del contrato, que no llegaron a un acuerdo.
3: Y él sintió que no lo querían.
5: Él sintió que no lo querían, y del lado Nacional, al revés, que él no hizo el esfuerzo para venir. Se armó un revuelo terrible. Pero lo cierto es que el Pacha llegó a Racing y va a ser titular.
4: O sea, el tema Nacional fue lo del Pacha Espino en Racing.
5: Y en no. Racing lo llamó, lo cerró y llegó. Claro. Lo que pasa con Nacional es otro tema. Yo le cuento que se armó revuelo, nada
4: Pacha
5: más.
4: Revuelo.
5: Sí, se armó revuelo.
3: Revuelo.
5: Hay... Sí. Hay revuelo por otra situación también.
3: También hay mucho revuelo.
5: Porque Lautaro Díaz va a jugar en Racing. Yo esto lo voy a reconfirmar. Según mi información, yo me la juego y tengo por mi información que me la juego por al azar.
3: ¿Usted pone las manos en el fuego?
5: No, esto basta.
4: No, si estamos con el Siowui en cualquier momento, es inminente.
5: No, no, no.
3: Escúcheme, usted tiene las manos llenas de llagas todavía.
4: Ya están...
3: Sí.
4: No, es inminente eso, ¿eh?
5: Mata fuego, necesito.
4: Claro.
5: Lautaro Díaz tiene todo acordado.
4: ¿Lo de Costa se arregló lo de Gustavo?
5: ¿Viste? Bueno. Estoy hablando de Rada, de Lautaro Díaz.
4: ¿Nunca me acordé de las manos del fuego?
5: No, sigue todo igual.
4: ¿Y en qué momento lo piensas arreglar?
3: Todo es después del Mundial, ¿viste? Que te dicen,
4: no,
3: después del Mundial.
4: Yo creo que Boivoda, cuando son dos partidos que puede dirigir.
5: No. A mí me han dicho que Boivoda puede dirigir los que sean.
4: Los que sea.
5: A mí me dijeron eso, que Boivoda está inscripto en AFA para dirigir.
3: Porque pero se rescindió el contrato de Costa.
5: Racing lo da como rescindido. Ahora, una cosa es eso y otra cosa es el reclamo que exige Gustavo Costa de 6 meses más. Racing le ofrece 3 en modo de compensación, más allá de tener rescindido el contrato.
3: Cuando se rescinde un contrato, ¿tienen que firmar las dos partes?
4: Sí, yo entiendo. Sí, es algo que depende de lo que firme el contrato. Si es
6: consentimiento de los dos.
5: Sí.
4: Entiendo que sí, pero bueno, debe haber como todo. Si
5: Racing se basa en un artículo del convenio de entrenadores que le permite rescindir el contrato. Yo cuento la información, pues van a decir, no, le soltó la mano. Que
4: eso, como
5: que
4: eso pasó igual.
5: Es esa pavada.
3: Son las dos cosas.
4: Las dos cosas son
5: ciertas. Yo, para aclarar, no le solté la mano a nadie. Yo informo. Y
4: el problema,
5: dije,
4: es que usted nunca tendría que haber estado de la mano del técnico, porque usted tendría que ser inmune a quien sea el técnico.
5: Yo soy inmune, no tengo
4: si ningún... No, pero usted dice que estaba de la mano de Costas.
5: No.
4: Si usted está diciendo, yo no le solté la mano porque estaba de la mano. Usted no se puede soltar de algo que está agarrado.
5: Bueno, vamos a corregir, yo nunca fui en contra de Gustavo Costas. Es más, yo mencioné en el momento en el que se fue que se manejaron mal las dos partes. Las dos partes, es así. Milito no se manejó bien. Porque trató a un ídolo
4: pero
5: como
4: yo no te pregunté
5: más.
4: Si se arregló, no, ya está.
5: Y yo
4: eso.
5: Le dije que no.
4: No se arregló.
5: Pero yo
4: no
5: le cuento todo el trasfondo.
3: No hay diálogo.
4: Juicio.
5: Y hoy no. No, por ahora no hay juicio.
4: No.
5: Por ahora no.
3: No.
4: No creo que.
3: Yo no creo
5: tampoco
3: que
5: lo creo.
3: Le haga una demanda.
5: Yo no creo.
3: No, no
5: Gustavo. Ah, Gustavo, para.
3: No creo.
5: Todavía Gustavo no agarró ningún.
3: Pero Milito está esperando la demanda, ¿no?
4: Sí, yo creo que...
5: Y yo no te puedo asegurar eso, la verdad, no lo sé.
4: Vamos a entrar, pero va a ser de las primeras... Llegó una demanda, enseguida
3: sí,
4: vamos a entrar.
3: Racing comunica, ¿no?
4: Racing comunica.
5: Yo no...
4: ¿Hace cuánto que no comunica Racing? Que era alguna... No, me voy a fijar, no te hagas problema, yo me fijo. Racing...
5: Qué atento que está el fiscal, ¿eh?
4: No, estamos hablando de todos los temas.
5: Hace mucho no comunica.
4: Mirá, lo último de Racing comunica el 8 de julio.
5: ¿8 de?
4: No hace tanto, 8 de julio.
5: ¿Qué hizo?
4: Las asambleas oportunamente convocables, las asambleas, el estatuto.
5: Nada, porque sí, porque se...
3: ¿Los refuerzos no los publica, no dice nada? ¿Los refuerzos?
5: Sí, los publica la cuenta oficial de Racing.
3: ¿Cuál es la cuenta oficial?
5: Arroba Racing Club.
3: ¿Qué tiene? ¿Dos cuentas? Racing comunica, arroba Racing.
4: O sea, Gonzalo Reina jugará préstamo en la Universidad de Chile,
5: eso lo comunicó...
4: Racing comunica.
5: Sí, Gonzalo Reina, que estaba préstamo...
3: Las salidas la comunica Racing comunica y las entradas
5: Racing.
3: Es rara la comunicación de Racing, sí. ¿No?
5: Nah, yo no sé si es rara, es una manera. Claro, que es una manera. Es una manera. Algunas cosas las comunican por Racing Comunica, otras por Racing.
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0: cosas al club. Bueno, esto también habla un poco de la relación Tevez-Paulini. Pero bueno, como dice Cavi, también para algunos pudo haber sonado como esto. ¿Qué quiere
1: hacer? Me impactó cuando yo la estaba viendo la nota. Esa parte la leí porque después en un momento me fui de la nota. Pues fue una nota larga, duró, no sé, 45 minutos por lo menos, no sé, un rato largo.
0: Sí, una hora.
1: Una hora. Es que en esto de que digo que no sé qué quiere Tevez, yo hasta le termino quitando importancia a lo que dijo. Uh-huh. Si en esa nota estaba sentado, no sé, Pupi Zanetti decía, quiero ser presidente de la Nación, uh-huh, hubiera dicho, che, este quiere ser presidente de la Nación. Uh-huh. O presidente de FIFA. Entonces él le vería una intención clara de querer hacerlo, pero en Tevez no lo tengo claro. Si él lo dijo y en realidad lo piensa, si lo quiere...
2: Bueno,
1: si...
2: por ahí no lo sabemos.
1: Hasta le termino quitando yo el mérito a su palabra.
2: Pero digo esto, por ahí no lo sabemos.
1: Parte
2: sabe,
1: un error,
2: ¿no?,
1: mío, ¿eh?
2: Él dijo que se tenía que preparar en un, sí, momento, ¿no? Por ahí no lo sabemos y él se está preparando.
1: ¿Puede ser?
2: Y no lo dice. Eso tampoco lo sabemos.
1: Sí, no, eso no lo sabemos.
2: Bueno, tenemos que hacer la pausa, Luquitas. Vamos a hacer la pausa, dale.
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0: Temperatura en Capital Federal y alrededores 15 grados 5 décimas, el cielo parcialmente nublado.
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0: El INDEC acaba de informar que el índice de inflación del mes de junio se ubicó en el 1,9%. Así se cumplen los pronósticos de privados y del mercado que anticipaban un porcentaje por debajo del 2%, mientras que el interanual es del 33,5%. Reiteramos, inflación de junio 1,9%. La seguridad para el encuentro de mañana. La FIFA prohibió el ingreso de banderas, carteles, camisetas y cualquier otro elemento con referencias a las Islas Malvinas para el partido entre Argentina e Inglaterra. Por su parte, Alejandra Monteoliva, ministra de Seguridad de la Nación, brindó detalles sobre el operativo preparado.
2: Para el día de mañana, teniendo en cuenta el volumen de los simpatizantes y las hinchadas, se acordó que los simpatizantes argentinos van a ingresar por la puerta número 4, que es una de las puertas del estadio, y los simpatizantes ingleses por la puerta número 3. Está prohibido el ingreso de botellas o elementos que tengan algún tipo de mensaje provocativo, ya sea de contenido político, contenido racial o con un contenido provocativo, no van a poder entrar carteles, banderas o mensajes de ese tipo.
0: Denuncian subas en la provincia de Buenos Aires. Los hermanos Santiago y Manuel Pasaglia, intendente de San Nicolás y diputado bonaerense respectivamente, cuestionaron los aumentos para la obtención y renovación de las licencias profesionales para conducir. Señalaron que los nuevos cambios implican un aumento superior al 1.200% en el costo del trámite. Venezuela vuelve al diálogo. El presidente de la Asamblea Nacional, Jorge Rodríguez, anunció que a partir del 1 de agosto se inicia una hoja de trabajo conjunta con exmiembros del Parlamento en el periodo 2015-2020. Rodríguez, en un comunicado, señaló que la medida es una convocatoria a la unidad nacional. 4:04 p.m, la temperatura 15 grados 5 décimas, el cielo parcialmente nublado.
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0: comenzado la acción en Dallas. Tenemos 9 minutos del primer tiempo y lo que tenemos es un tiro libre fantástico para España. Oh. En estos 9 minutos, la amonestación a Rabiot con un sistema muy claro, con España buscando la tenencia de la pelota y Francia rápidamente cuando la tiene busca en la ofensiva. Insisto, 9 minutos del primer tiempo, un tiro libre para la zurda de Lamine. Tiro libre fantástico para la zurda del futbolista del Barcelona.
1: ¿Qué hace Bartol?
0: Bueno, con el aerosol, había tenido un problemita con el aerosol. En la discusión están Mikel Oyarzabal, Alex Baena, pero lo cierto es que va a ser todo para el hombre que ayer cumplió años. Sí, estamos hablando de Lamine Yamal. Insisto, 10 minutos del primer tiempo, la distancia es correcta, la barrera está bien, Lamine Yamal para la ejecución, ¡va Baena! De derecha, era para Lamine. Bueno, lo cierto es que esto tiene continuidad, el centro al segundo palo, Rodríguez no llega. Y en 10 minutos del primer tiempo están igualando Francia y España 0-0.
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0: 4 de la tarde y 11 minutos. Aquí estamos haciendo 990 Sport hasta las 5 con Francia y España jugando.
1: Señor,
0: qué tiro libre. Mucho tiempo. Bueno,
1: ah,
0: bueno, este es el partido que se pensaba en la previa.
1: Creo que no se iban a traicionar, no. Ni de Shams ni de La Fuente. Creo que eso estaba claro, que ambos entrenadores iban a mantener su esencia, y es lo que estamos viendo, sí.
0: Con España teniendo la pelota, Francia ahora presiona un poco más arriba.
1: Sí.
0: Pero una vez que tiene la posesión España, ahí el equipo francés vuelve para atrás. Ahora lo está presionando Francia a España en la salida.
1: Pero no la resigna España, no, eso
0: no, porque juega esto España, sí. ¿No? Después le puede salir bien o mal, pero es el intento permanente que ha tenido en estos años con De La Fuente, tratar de tener la tenencia, y mal no le ha ido, ¿no?
1: No, y aparte un proceso, mira, me olvidé el papel, lo iba a traer, porque hoy en esto de repasar antecedentes de Elfat, que es el árbitro del partido de Argentina mañana, ahí él dirige en los Juegos Olímpicos de Tokio, los sí. del 2020, que se juegan en el 2021,
0: sí.
1: él dirige el partido de Argentina y España.
0: Sí.
1: Esa selección española la dirigía Luis de la Fuente. En esa selección española, hoy repasaba, estaba Pedri, estaba Dani Olmo, estaba Cucurella, estaba Unai Simón, estaba Mikel Oyarzabal. Esos
0: y debe
1: cinco,
0: estar Merino también en ese equipo.
1: Mikel Merino también, pero sí. yo me quedaba con esos cinco porque esos cinco hoy fueron titulares.
0: Claro.
1: Estamos hablando que 2021 de esa selección española de Luis generación. De la Fuente, en cuanto a la generación, titulares en el día de hoy. Estaba Merino, fue titular, hoy en medio campo Merino lo...

0: Y eso, la mayoría de esos jugadores que arrancaron con él en el sub-17
1: están, todos
0: están
1: ahora
0: jugando en el Mundial.
1: Y te digo algo, estoy repasando mientras
0: algo así como lo de Pekerman hace varios años.
1: Claro, Juan, y mientras lo con vos. Y no lo dirigió a Lamín, porque Lamín tiene ahora 19. Claro. Y Alex Baena, algo muy parecido. A Cubarsí lo mismo, Nico Williams lo mismo. Se me va la edad de Pedro Porro rápidamente, de la memoria.
2: Es más grande Pedro Porro.
1: Y la Porro lo mismo, o Rodri. Sí. Pueden desaparecer ahí de ese equipo. Pero bueno, es parte de lo que es España ante una generación francesa que dio un paso adelante. Francia es de los que han llegado a esta Copa del Mundo, los que dieron un paso adelante con respecto al último Mundial o Copa América y Eurocopa. Creo que la Argentina llegó igual un poco por debajo. España lo propio, España su pico para esta generación fue la Euro.
2: Sí.
1: Francia todo lo contrario, fue creciendo. Ojo. Patadón, ¿no? De Olise.
2: Te digo, al límite.
1: Sobre Rodri.
2: Al límite.
1: Yo creo que sí, es los tapones de costado en el botín de Rodri.
2: Sí, zafó.
1: Yo creo que termina siendo botín. Cuando son estas jugadas...
2: Arrastra un poco y llega al tobillo, pero no le pega de lleno al tobillo.
1: Y estamos acostumbrados a eso, a que hablen de zona blanda o zona dura. Creo que le termina dando en una zona dura, que es en el botín, y no le termina a dar en el tobillo con los tapones. Y era con los tapones.
2: Al límite.
0: Bueno, ¿qué tenemos, Rick?
1: ¿De qué?
0: ¿Luquitas?
1: ¿De qué tienes?

0: Yo le dije que a mí me dijeron que...
1: ¡Error!
0: Yo le dije...
2: ¡Leonardo! ¡Y viene Mbappé! Sí, fiscal me va a interrumpir.
0: No, no le iba a interrumpir con
3: no,
0: eso.
3: No, porque si no pasó nada todavía.
0: Que yo le dije que alguien me dijo que la foto fue un mensaje.
3: Ah, así es.
0: Que fue un mensaje y que hay un plantel que no está contento con esta situación de...
2: Creo que es un poco golpo.
0: No, bueno, yo...
2: El fiscal...
0: No lo escuché. Y es el momento... Usted es el mismo que me dice hay que renovarlo. Se renueva la gente, se renueva el público.
2: No, no, pero usted...
0: Ah, pero eso usted no lo es.
2: No oculté nada. Puse la foto en el grupo de usted y a la hora, así que no diga que no, yo oculto.
3: Sí. No, si él la... estaba diciendo una interpretación de la foto que usted mandó, no está dando la información.
0: Claro, yo primero que la foto ya la había visto antes que la mande vos. Mirá, imagínate que yo no me informo de River de, por favor, vos. Por suerte, por suerte estoy rodeado de otra gente que está muy al tanto y alguien me lo hizo saber hoy. Me dijo, ¿sabés que va a haber lío en un rato? ¿Por qué? Porque se va a publicar una foto antes de que la foto esté publicada, me lo dijo esa persona que ya sabía que estaban presentes en el lugar Acuña y Beltrán. Así que quédese tranquilo. Y esa misma persona me dijo que el plantel no está contento ni está conforme con la situación de estos futbolistas que están apartados.
4: ¿Seguro no contó eso?
0: No sé, yo no lo escuché, sí, yo le digo lo que yo tengo. Acá,
2: ¿no? Nosotros no ocultamos nada.
0: ¿Usted tiene que el plantel está molesto con la situación de los apartados?
2: Pero algo, está Acuña ahí.
0: ¿Pero usted lo dijo eso? ¿Que están disconformes?
2: No,
5: no tapes.
0: Ah, no lo dijo. Entonces, ¿por qué me dice que lo dijo o no lo dijo, Uranga?
4: Yo lo dijo.
0: No lo dijo él. Pero, entonces no me diga que es si usted no lo dijo.
2: No busques donde no hay.
0: Ay.
2: Acá nosotros los hice una hora contando una hora. Todas las bombas que todos me copian.
0: ¿Tanto?
2: Uno y dos, puse la foto y contamos una hora de la foto. Así.
0: Yo no lo escuché, Cebu.
2: Bueno, pero
0: usted
2: eso no
0: dijo,
2: que es real.
0: Usted dijo que el plantel de River está molesto con la situación de los apartados.
5: Yo sin conocer la historia y más allá de la
2: foto. Hay un par de bombas que tengo para contar.
5: Más allá de la foto, ¿no? Es normal que a los compañeros
3: no les guste
5: lo que pasa.
3: Sí, sí.
5: Porque ellos se ponen en el lugar. En
0: porque
5: este
0: mañana
5: caso.
0: Pueden ser ellos.
5: Claro, a eso iba. Mañana.
2: Te voy a decir que Pesela, Martín, es muy amigo de Acuña.
5: Bueno, mirá, yo no lo sabía, pero iba a poner el ejemplo. Si a Acuña le tocara vivir el momento que le toca a Pesela, no le gustaría y él debe sentir. Quizás llame mal la atención. Creo que en la foto estaba Beltrán.
0: Beltrán,
5: ¿no?
0: Sí.
2: Lucas, no, el arquero.
5: Claro, entonces digo. Quizá tenga que ver con eso, no que haya malestar o enojo. Seguramente, y esas cosas habitualmente después se hablan con el entrenador. Fíjate, si puede revertir esto, que se entrenen por lo menos con nosotros. No deja de ser rara la situación y sobre todo con nombres tan pesados.
3: No, y mientras se siga dilatando la salida de esos jugadores, esto se va a seguir viviendo, a veces sí.
5: Sí, obvio.
2: Quiero aprovechar porque quiero decir algo.
0: Si usted no quiere hablar del tema, no lo hablamos. Pero no me diga que lo dijo, pero no lo dijo. Old.
2: No, me encanta todo y yo estoy de acuerdo. Es más, vuelvo. No tiene por qué saber el fiscal, pero nosotros pusimos la foto en el grupo, hablamos, no me escondí, nada.
3: Nunca se esconde, Sebastián.
2: Acá nunca. Yo aclaro porque buscan donde no hay. No. Y si alguien habla de River y cuenta.

0: cuenta todo y cuenta primicia soy yo.
1: Es muy bien, sí.
0: Quiero decir lo que decía el señor Leonardo Uranga en privada, que me lo dijo y lo dijo incluso al aire rapidito. Sí. Chequé. Pablo Longoria llamó a Matías Moreno, argentino, central diestro que juega en los dos frentes. Juega de primer central, segundo central, 22 años de la Fiorentina. Viene a jugar en Alavés, si no me equivoco.
2: El Levante.
0: El Levante, perdón. Y ya River lo llamó. Formalmente Longoria lo llamó. Lo quieren River ahora, pero me parece que el futuro del jugador hoy, esto puede cambiar. Hoy es en seguir en Europa, que parece que hay algo de Europa.
3: Sí,
0: pero yo
3: Belgrano.
1: Sí.
0: No bajo los brazos por este chico, que si el mercado, el dinamismo del mercado puede darse. Repito, que River ya haya llamado formalmente, y esto lo tengo absolutamente confirmado 100%, a través de su director deportivo.
4: ¡Penal para España! ¡Penal para España! Lucas Digne, el de la infracción sobre Lamín. Lamín se está tomando en serio. De a poquito va calentando motores a lo largo de la Copa del Mundo. Había tenido un buen partido ante Bélgica. Digne en el control largo de cabeza. ¿Cuándo va a rechazar?
2: ¡Qué robo, eh!
4: Aparece Lamín. Mira el penal que hace.
1: ¡Qué robo, Dios mío!
4: El actual futbolista del París.
2: Ah, no, es insólito.
4: Una sincera, una viveza de Lamine Yamal.
0: Oh, mirá.
4: Ah, se ve que te llega un poquito de delay.
1: Sí.
4: En 20. En la vida tenés
1: no,
4: delay.
1: No,
4: ¡en 20!
1: No, no, no.
4: ¡Cebu!
0: Escúchame, Agus, en serio te digo. Sí. ¿No tiene una similitud aquel penal del famoso River Boca de Barovero?
4: Sí,
1: puede ser, sí.
4: Se la apunté a Meli. Sí. A Rojas.
0: Rojas era.
4: Por eso Meli es el que la... No, podría ser. En esto no
0: creo. Bueno, que no, pero...
4: penal para España. Penal para España.
2: Pero eso lo pateará, ¿no?
4: La pelota la tiene Mikel, pero estamos acostumbrados a esto de... El que tiene la pelota cuida el punto central o cuida que le hablen al ejecutante. Mirá, Miñán tiene también un balón.
2: Voy a robar.
4: Upamecano parado en el punto del penal.
2: ¿Lo tiró? ¿Quién pateará?
4: Yo creo que no hay discusión con respecto al penal, a la sanción.
2: No, para mí no.
1: No. Mbappé protesta, obviamente.
2: Es el penal más insólito que vi en todo el Mundial, ¿eh? Es increíble el penal que hizo Digne.
4: ¿Sabes que estoy viendo una foto en redes de Olise, de esa patada que vimos con Olise, pero como que impactó más arriba? A mí no me dio la sensación que sea arriba.
1: No, pega arriba. Para mí pega más arriba que el botín.
4: No, pero arriba de... Nosotros no vimos esta imagen, te voy a mostrar. Esta imagen no vimos nosotros.
1: Y por ahí...
4: En la tele.
1: Sí.
4: Lo que vimos, nosotros vimos botín. Bueno.
2: Se vio que le pegó en el botín, después subió un poco el pie, pero el impacto original fue en el
4: botín.
2: Por
4: eso, para mí, porque el impacto fue en el botín y hay una foto, si se encuentran alguna foto, parece que le dio en la canilla, pero para mí ya la había pegado. Bueno, en Mikel Oyarzabal, el número 21, el goleador de España en esta Copa del Mundo, quien va en la ejecución. No hay distracción y es Mike Maignan quien está en el arco, el arquero del Milan. 21 minutos del primer tiempo. Y España que busca la primera ventaja en esta Copa del Mundo. Barton les pide que no se adelanten.
1: ¡Qué bien!
4: ¡Gol de España! ¡Lo hizo Mikel! ¡Mikel Oyarzabal! En 22 minutos del primer tiempo gana España. 1-0 ante Francia. Semifinal de la Copa del Mundo. No es batacazo, no es un golpe, pero pierde el que era el candidato, el conjunto francés.
1: Bueno, gana España justo antes de la pausa de
4: la pausa, del break. ¿No?
2: Qué bien lo pateó, Mikel.
1: No, muy bien pateado.
4: Pensé que iba a decir que bien que lo había.
1: No, también, son muy bien los dos.
4: Mikel yo no soy y Agustín.
2: No, los dos. Lo hace de manera excelente.
4: Pero yo no soy relator, lo mío es... No soy relator.
2: No, pero usted lo hace muy bien.
0: Yo creo que lo hace muy bien,
4: ¿te gustó,
0: Leonardo?
4: ¿Lo dice?
1: Sí.
3: Un crack.
0: Mirá. Es un relator
2: Costa
0: extraordinario.
2: Pone...
4: Mira, pero sí, con la emoción. Sí. Pero yo lo valoro porque ya que si no le hubiera gustado, ni siquiera me hubiera contestado.
2: No, entonces, no,
4: ya que haya un...
2: Pero Cebu te elogió también, ¿eh?
4: Sí. ¿Quién? Sí. Yo le pregunté a mi amigo Martín, me quedo con lo de Martín. Bueno, Matías Moreno, hubo un llamado.
0: Sí, llamado de Pablito Longoria.
4: ¿Cómo está Longo?
0: Ahí está.
2: No duerme.
0: Ahí está.
5: Lucha por River Plate.
2: Muy cortita la...
4: Es así.
2: No hay una reversión.
4: No. Es esto.
0: ¿Qué pretendo este cebolla?
2: No, que se... Está, me gusta la canción de Longo, pero es muy, muy chiquitita. Es muy... Dura 10 segundos.
4: Bueno.
0: Sí,
4: pero...
0: Sí, pero...
3: Yo creo que amerita un minuto, por lo menos, ¿no?
4: Ah, está muy bien.
0: ¿Y qué letra le pondría usted?
3: No, eso es un que se tiene que encarar a los músicos.
1: Ese fue un momento de lucidez de los músicos, que pero fue corto. No, no, claro.
3: Claro. Bueno, tiraron comida, breve, ¿no? Se motivaron y hicieron eso.
0: Matías Moreno, llamó Longoria, por ahora nada, pero sí, el interés formal de River existe y existió. Sigo con un picadito de temas. Tobías Andrada, la oferta formal, voy a aclarar porque hablé de verdad, me dediqué después de que salí de Laguna al aire sí. A averiguar bien. River hizo una oferta por el hombre de Vélez, que lo escuchaba Costa hablando, también jugaba bien este chico, 6 por el 80.
1: 6 por el 80.
0: Sí. Y Vélez pide, si está bien, está bien, Vélez se defiende, está perfecto. Vélez pide 10 por el 80.
1: Ah, mucha diferencia.
0: ¿Cómo termina esto? No sé.
6: Para mí se hacen 8.
1: Ahí está.
4: 6, 10, 6, la 8, mitad, 8.
1: Partimos.
0: Pasa que hoy, Vélez, hoy no se mueve 10.
6: Para mí se hacen 8. ¿Sí? Para mí se hacen 8.
1: Escúchelo a Costa.
0: Hoy está así. Sí, lo escucho a Costa, que por algo lo dice. Sí. Pero digo, así está la situación de Tobías Andrada hoy a esta hora.
1: Ok.
0: Continúo. Lo de Aude, el del hombre, el argentino de Los Ángeles Galaxy.
1: Luciano.
4: Julián.
1: No corre. Ah, Julián, perdón, Julián. No sé por qué es Luciano.
0: Aude no corre.
4: Luciano Wed. Por ese ahí que te quedó ahí en la letra.
3: Fue campeón de reserva con Racing, técnico.
1: Mira,
0: Luli Aude. Luli. Muchachos, no sí, corre.
1: No corre.
4: No corre. ¿Y cómo juega?
1: No.
4: Caminando,
1: no,
4: juega
1: no,
4: caminando.
1: No vale acá.
4: Te no diga que no corre porque la verdad.
1: No corre.
4: No creo que le guste al futbolista escuchar que no corre.
0: Para River.
1: Tiene buen tranco.
4: Ah.
0: Todo el Pancho Ortega, Olympiacos de Grecia, es Vélez. River ofreció 4 millones de euros la oferta. Hay que mejorarlo un poco más, pero me da la sensación que está muy avanzado lo de Pancho Ortega River.
4: Francisco Ortega, dice usted.
0: Sí, Pancho Ortega. Pero el chico no, de Pancho Ortega.
6: ¿Chico no era lateral o no es lateral?
1: Es lateral.
0: El 3.
4: No sé. Bueno, Aude también. Un reemplazante de Acuña. No confía tanto en la salud de Acuña. Bueno, había dicho que Gio era el reemplazante de Casco que podía jugar de un lado y del otro.
0: Gio es un hombre que principalmente vino de 4. Gio González, el uruguayo, vino de 4. Puede jugar de 3, pero River dice no. Traen un 3. Un 3 de verdad, un 3 natural.
4: ¿Viña qué pasó al final?
0: Viña está en Cantilo.
4: Cantilo.
0: Otro que está en Cantilo, está en la foto.
4: Duerme ahí. Es el primero de la foto, sí, pero no, no.
0: Pero esto puede ser un intercambio, muchachos.
1: A ver.
0: ¿Por qué Viña está negociando con Olympiacos?
4: ¿Quién está negociando con Olympiacos?
0: Viña.
4: Viña, mirá.
1: Sí, el otro que está negociando con Olympiacos, yo se lo dije al mediodía. Fueron a llamar a Loso Martínez, el lateral
4: claro,
1: de
4: Causa. Sí.
0: Están en eso.
4: Pero no entiendo igual el intercambio, porque si Viña no pertenece a River y pertenece a Flamengo. No,
0: por ahora sigue perteneciendo a River.
4: Bueno, está bien, pero ya préstamo. Y aparte, ya. Usted salió a decir que había rescindido el contrato, me acuerdo.
0: No. Bueno. Una de 2000 puede fallar.
4: No, pero no lo digo porque se equivocó. Si te tendría que contar que se equivocó, tengo un montón.
1: No,
4: estoy para contar todas las cosas.
0: Es un día, yo tengo perfil bajo.
4: Sí. El día que vos cuentes, no sé.
0: ¿En serio lo de quién me llama hasta ahora?
4: ¿Quién te está llamando? No sabes,
0: que me está llamando.
4: ¿Quién te llama?
1: ¿Está llamando?
0: No.
3: Atiéndalo, que seguimos con otra cosa.
1: ¿No lo puedo atender?
0: No sabe quién es, una cosa.
4: ¿El uno?
0: La información. Este es uno.
4: Este es uno. Mirá.
0: Es uno de verdad.
4: Uno en serio.
0: Va a tener que esperar, me digo al aire, espérame.
4: O sea, el uno te espera a vos.
1: Y sí, claro.
0: Sí.
1: Arroyo es que
0: salió de su oficina, del Monumental, me va a tener que esperar.
4: No, pero usted está diciendo que lo están llamando de River, eso no se hace, Rul.
1: Sí, pero la información, ¿dónde la consigue?
0: Yo no oculto nada, yo soy cristalino, fiscal. Pero cristalino, estoy limpio.
4: Van a creer que
0: no
4: topo,
0: dice nada mal, la vida,
4: no
0: tengo todo para decir.
1: Topo.
0: No. ¿Qué dice? Splendid, ¿qué dice? Chivo. Usted me ayudó, querido Leonardo. Hablamos de Pancho Ortega, hablamos de Matías Moreno, hablamos de Tobías Andrada, hablamos de Aude. Sigo. Y repaso y confirmo. Esto por ahí va a interesar a Martín, que sé que lo quiere mucho al rey.
4: Lo voy a escuchar.
0: Sé que tiene mucho afecto al rey. Están esperando formalmente con lo que dijimos al mediodía, lo vuelvo a confirmar.
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9: Y pero eso la pone usted.
0: No, no pongo yo esa parte, cuando dice el rey. Parte.
9: Dice rodar y rodar.
2: ¿Cuál es la canción? ¿Que la vas a cambiar la canción?
0: Cebolla, para un poco.
2: Y pero la de Luis Miguel.
0: Justo Cerdeña. Firmar algo que, justo Cerdeña, porque la que práctica
4: hay que renovarle este cancionero. Perdió Fito
0: Páez. River está practicando Juan, en este momento, sí, de las 3:30 de la tarde.
2: Sí, no escucha.
0: Y me están diciendo, sí, que en este momento, por cuarta vez en la semana, porque ya hizo dos pruebas el lunes, una ayer y así, por cuarta vez en la semana, Vera lo veo afuera.
2: Otra vez, y entra Silva.
0: Por ahora sí, salvo que cambie mañana y pasado, por ahora Vera lo ve de afuera.
2: Okay.
0: Y esto es noticia porque Vera había jugado con Flamengo, porque Vera, ante la ausencia de Moreno, que está lesionado, todavía lesionado, porque pasó mucho tiempo y sigue lesionado, que es lógico porque se exigió mucho en la final. Vera titular contra Flamengo. Ahora, en las prácticas, como contamos, Vera afuera, Silva adentro.
2: Uh-huh. Bueno.
0: Veremos si termina esto confirmándose el viernes, pero la tendencia indica que... Voy a fijar acá mis papeles para repasar al hincha de River que nos pregunta, pues le importa el Mundial, pero le importa a River.
2: Sí, señor.
0: Beltrán, González, Martínez Cuarta, Rivero Acuña, Silva, Arambarri, Juan Cruz Mesa, Juan, Drusi, Colidio, los que viene parando el Chacho, todas las prácticas.
2: Seba, la seguimos mañana.
0: ¡Abrazo, muchachos!
2: Sebastián Arrur con las noticias de River Plate. ¡Chachista!
4: Hay un cambio en Francia. A los 30 del primer tiempo, William Saliba, sí, con una molestia física, fue reemplazado por Maxence Lacroix, sí, el futbolista de Crystal Palace, sí, número 26, camiseta 26, dorsal 26, para el futbolista entonces francés. Y de esta forma, en 33 minutos que tenemos del primer tiempo, España, por el gol de Mikel Oyarzabal de penal, le sigue ganando 1-0 a Francia desde los 22 minutos de este primer tiempo.
2: 4:30, Ricardo Rodríguez, noticias.
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0: Temperatura en la ciudad de Buenos Aires, 15 grados 2 décimas, humedad 64%, el cielo parcialmente nublado. Reiteramos, el INDEC informó que la inflación en junio fue del 1,9% y acumula 33,5% en los últimos 12 meses. Así, el Índice Nacional de Precios al Consumidor registró una caída de 0,2 puntos porcentuales respecto a mayo y el nivel es el más bajo en 10 meses. Además, acumuló un alza del 16,8% en lo que va de este año. Se cerró el programa Volver al Trabajo. La Unión de Trabajadores de la Economía Popular denunció que la justicia habilitó al Ministerio de Capital Humano a dejar de pagar a los beneficiarios de este por este concepto. La medida dejaría sin ingresos a unas 900.000 personas desde agosto venidero. La crisis en Medio Oriente. El Ministerio de Asuntos Exteriores de Irán definió como una decisión hostil del Reino Unido al calificar al cuerpo de la Guardia Revolucionaria Islámica como una organización terrorista. Irán la definió como una amenaza para la seguridad nacional, tildándola de injustificada, irresponsable y contraria al derecho internacional.
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2: Triple choque en la General Paz, es a la altura de Liniers, en sentido hacia el puente La Noria, y congestión en dirección Riachuelo desde Devoto. También demoras desde Richeri hacia la avenida Rivadavia por Los Curiosos. En Flores, vuelco de un auto en el cruce de Directorio y San Pedrito. En Villa Ortúzar, choque de auto y moto en la avenida Elcano y Rossetti. Y en Villa Crespo, dos autos chocaron en Córdoba entre Acevedo y Gurruchaga. Tren Roca, ramal Bosques, vía Temperley, limitado entre Constitución y Claypole por un piquete de vías en Ardigó. Mientras tanto, los ramales Alejandro Con y Ezeiza están con demoras tras un arrollamiento en Herley. Desde Control de Tránsito, J. Lemetti.
0: 4:36, la temperatura actual 15 grados 2 décimas, el cielo parcialmente nublado.
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1: A la espera de lo que será la palabra de los entrenadores, está confirmado entonces 8 de la noche, hora de la Argentina, en el estadio allí, en el Mercedes-Benz Stadium de Atlanta. Allí estará hablando Lionel Scaloni. A las 19 horas local, será a las 8 horas de la Argentina, así que esperaremos la palabra del técnico de la selección argentina, y no antes de ese horario tampoco la palabra de Thomas Tuchel. Uno entiende que, para que no se pise con los partidos, el que se está jugando de España y Francia, Tuchel hablará al término de eso o una vez que lo haga el técnico de la selección argentina, así que es parte todavía del programa de esta jornada de día martes, 14 de julio.
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0: ¿Cómo le va? ¿Cómo anda? Me voy a acercar, pues los chicos están con la camioneta por todos lados.
1: Sí.
0: Estamos en el underground. ¿Cómo andan? ¿Cómo anda todo?
2: Todo bien, todo bien. ¿Cuántos kilómetros metiste con la camioneta? Los chicos vinieron directamente de Kansas a Atlanta. Nosotros recién llegamos de Miami a Atlanta.
0: ¿De Miami a Atlanta directo?
2: Directo. Metimos, entre que paramos y todo, comimos casi 16 horas.
0: 16 horas. Varios, por lo menos.
2: Sí, éramos 16 en una combi.
0: Ah, lindo, lindo.
1: 16.
0: Bueno, ¿cómo lo
2: ves? Espectacular. Salimos a las 2 de la mañana y a las 2 de la mañana arrancamos con el internet.
0: Ah, bueno, lindo, lindo viaje.
2: Y no paramos, bueno, no paramos.
0: Mañana.
2: Con toda la verdad, con toda la energía, pasa Argentina.
0: Vamos con todo.
2: Yo creo que voy a hacer historia otra vez de vuelta, como hizo el Diego en el. En el 86, y yo creo que eso va a pasar una vez cada 50 años. Se va a enfrentar Argentina e Inglaterra.
0: ¿Tu nombre?
2: Mario.
0: ¿De dónde?
2: Del Chaco. Un saludo para toda la gente de Resistencia Chaco.
0: Gracias, amigo.
2: Dale, papá.
0: Gracias. Ahí está. La camioneta dice los sin entradas, para que se una. Es una bandita que está por todos lados, que después están en la cancha, hace que algunas entradas consiguen. Enfrente tengo a los chicos de Salta, que están armando la banda de Salta, están por también, los hemos visto por todos lados. ¿Cómo le va, mi amigo? ¿Cómo anda? ¿Bien? ¿Se está preparando todo?
3: Estamos preparando acá el bermucito.
0: La bandera de Salta Argentina.
3: Argentina, la filial de San Francisco, donde son algunos de los chicos también.
0: Bueno, hoy mucha gente, espera hacer bien las cosas.
3: Esperamos hacer los deberes, primero que nada esperamos hacer los deberes. Bueno, estuvimos acá una pequeña inversión, porque también te cobran el tax, el puesto acá en la calle, así que esperando que vengan.
0: Fernet,
3: arranca, tengo fernecito. Tengo
0: ¿Qué precio el fernet?
3: 15 y 10 dólares. Tenés el vaso de 15 dólares, son de 24 onzas, y el de 10 dólares son de 18, perdón. Y nada, después tenemos birrita 2x10, tenemos agua Gatorade o Coca-Cola, 3x10, todo para hidratarse, para pasar un buen momento, que vean la familia.
0: Una prueba para mañana, ¿qué esperas mañana?
3: Y mira, ya estamos todos ilusionados con lo máximo, con algo lindo, como dijo el técnico, como dice Leonel constantemente, vamos a luchar, a competir, que hay con qué ilusionarse, ¿no? No, de nada.
0: Ahí está, en Splendid, estamos en el underground, se está armando todo el
1: nada.
0: Es esta. ¿Qué pasó?
4: No. En esta, doctor, yo le voy a decir algo. Lo están distrayendo. Sí. Usted que habitualmente distrae al compañero. Aquí, lo cierto es que le acaban de cobrar un tiro libre a favor de Francia.
1: Pero si no lo toca.
4: Es lo que le estoy contando. Está mal el conductor.
1: ¿Cómo está?
0: Sí. Pero la verdad está ganando España, que es su favorito.
4: Bueno, pero lo que pasa es que el tiro libre es en el borde del área. No parece haber infracción de Fabián Ruiz.
1: Pero nada.
4: Yo creo que Dembélé es hasta el que provoca. Mirá cómo lo corrigió.
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4: Las heladerías más importantes, no claro, solo de Argentina, ya del mundo, sino.
8: Mira.
0: Sí, sí, tiene la franquicia por todos lados. Además, además es el que uno de los capos de Newbery de Mar del Plata armó un predio increíble.
4: Armó uno de los predios más importantes para que los equipos de la Argentina se puedan entrenar en Mar del Plata.
8: Sí.
4: Pero creo que...
0: Siete canchas, impresionante.
4: No. A la altura del predio de Boca y de River.
8: Epa.
0: Sí. Bien.
4: De verdad, sí, impresionante.
0: Sí, y además...
4: Dígale lo que estamos diciendo al señor Otero, ¿ah?
0: Ahora le voy a decir, y además es uno de los tipos que ha llevado a Rumenco, que es el claro, country club de donde vive,
4: más importante,
0: bicampeón en la Copa del Mundo Amateur en Río Janeiro, sí, claro, señor. Bien. Así donde nos toca trabajar habitualmente, así que mira, este es un gran tipo y muy generoso. Bueno, aquí estamos, en el underground, veo, mira, bandera, respete los rangos, y por mi viejo nació esta pasión con la bandera de Banfield, Dios, y una bandera de Diego, Dorrego, Mendoza. Leonel Andrés Messi, gracias eternas por el fútbol en este día y cada día. Hinchas argentinos con el Diego. La de las Malvinas, claramente. Una de los borrachos de Orlando con la 14 de River. Otra que dice la Percu, que es la gente que hace la percusión de la derecha argentina. Ya un clásico que es la banda de Nueva York. Bueno, todo este colorido está aquí en el underground esperando el banderazo que va a ser a las 5 de la tarde. Acá por lo menos, digamos, a diferencia de otro día, es un espacio mucho más grande, con distintas pantallas gigantes para poder ver el partido. Por eso me asomaba, cuando ustedes estaban hablando de lo que le habían cobrado, que después no le cobraron finalmente a Francia, me asomaba para ver de qué estaban hablando. Así que aquí estamos, viviendo el banderazo, con mucha expectativa para mañana, con yo calculo que alrededor de 30, 35 mil argentinos. Finalmente creo que va a estar muy dividida la cancha, lo que comentábamos hoy. Así que bueno, esperemos que... Lo que sí les digo, los banderazos habitualmente no tenían no tenían perímetro de seguridad. Hoy ya está todo cortado. No puedes entrar al banderazo sin que te revisen, no puedes entrar sin que venga dos o tres personas. Hay perros inclusive de seguridad por cualquier eventualidad. Están a unas 5 o 6 cuadras a la redonda cortada aquí en el underground para que sea el cacheo de los hinchas. Obviamente que se puede entrar con heladerita, con bebida, con todas estas cuestiones, pero el tema seguridad por otras cuestiones es bastante más importante, y lo que no pasó en otros banderazos se está pasando en este, que es el control para el ingreso.
8: Bien. Bueno, doctor, lo dejamos relajarse.
9: Les compro un fernet a los muchachos.
4: ¿Cómo relajarse?
8: Relajarse.
4: Está trabajando.
0: ¿Cómo?
8: No, bueno, está trabajando, pero se puede relajar un poco también.
4: Sí,
8: dos
4: sí,
8: cosas.
4: No, tampoco que lo noto muy nervioso.
0: Está en ruta. Escúcheme. Tengo dos señales más todavía, así, oh. y el canal del interior, así que imagínense que si me puedo tomar Fernet ahora, puedo llegar a decir, si ya digo cualquier cosa habitualmente, imagínense cuando Fernet.
9: Menos mal que lo dijo usted.
0: No.
9: Menos mal que lo dijo.
0: Yo lo digo así. Mire, Cabilia, yo si hay algo que tengo, soy autocrítico y sé mis limitaciones. Gracias,
8: doctor. Bien, doctor, impresionante.
0: Gracias,
8: doctor.
0: No soy otro que se cree en otras cosas que no lo son. Yo soy un humilde
9: cronista que le gusta. Siempre tiene que mandar un mensaje.
8: Le mandó un mensaje a alguien que no sabemos quién es, por suerte.
9: Sí, ahora le voy a mandar un mensaje. Necesito que me averigüe algo, doctor. Necesito que me averigüe algo.
0: ¿Alguna vez le fallé? Le mando un abrazo. Chao.
8: Doctor. Ahí está el doctor Santos de Estados Unidos.
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0: Uy, quedan 8 minutos de programa, señor Costa.
1: No pudo, no pudo entrenarse hoy con el grupo Milton Jiménez. Hay una cuestión, una dolencia, una molestia física, y van a esperar hasta mañana a ver cómo está, cómo evoluciona, para ver si puede viajar a Rosario, entiendo que sí. Pero bueno, hoy no pudo participar del ensayo futbolístico que hizo el Vasco Rorre.
0: ¿Qué karma tiene? O vuelvo a decirlo, bueno, pero...
2: Y otra vez en los inicios de los campeonatos, lo mismo que pasó a principio de año.
0: Increíble.
1: No me acuerdo de eso, la verdad que no me acuerdo de esas cosas.
2: ¿Qué cosa?
1: Pierde la memoria, no sé ni lo que pasó.
2: ¿Pero te acuerdas de lo que pasó con Merentiel, que se lesionó Merentiel, que Boca no tenía 9, no tenía Cavani y alguien más no estaba?
3: Se lesionó en el amistoso, y Jiménez.
0: Y Jiménez
2: estaba lesionado con la pulga, y ahí tenés.
0: Los 9.
2: No tenía 9 Boca. Los 3 9 lesionados.
4: Hoy le pasa lo mismo. Hoy ya se fue uno y tenés 2 lesionados.
0: La verdad que es un puesto
4: dramático.
0: A Boca le ha pasado de todo.
1: Sí, sí.
0: Por eso el otro día yo decía,
4: como una
0: ¿cuál
4: maldición?
0: Fue el último 9 que rindió en Boca?
4: Benedetto.
0: ¿Benedetto?
4: Benedetto.
0: La primera etapa de Benedetto, no la segunda.
3: Sí. Hace 8 años.
5: Cuando se fue al Marsella.
0: Exacto. Entonces, porque después empezamos a repasar los 9 de Boca y la verdad que ninguno rindió. Y todos han tenido problemas físicos, y todos han tenido lesiones, y por ahí un tramito de Cavani, la primera etapa.
3: Sí, la segunda con Martínez.
2: El 24, llegan el 23, que flojo.
1: Sin ser 6 meses. Sin ser 9, estamos hablando del 9 de la referencia, ¿no?
3: Sí,
2: Porque vas a ir a Merentiel.
1: No, y ¿sabes a quién iba a ir? El Tevez que juega con Miguel Russo.
2: Bueno.
1: En el campeonato a River. Uh-huh. Ese Carlito jugaba más cerca del área, pero no era 9.
0: ¿Qué estamos hablando del 20?
1: El 2020.
0: Estamos en el 26.
1: Sí.
0: 6 años.
2: Y 7 partidos.
3: Con Soldano jugó
2: ahí. Claro, pero jugaba Carlos de
1: los dos delantero de más, de punta, sí, es verdad.
0: Por eso digo, y después todo lo que fue llegando tampoco fue rindiendo. Sí. Ahora le pasa esto a Vareiro. Sí, que había expectativa en la gente de Boca,
1: sí,
0: ponele.
1: Sí, es verdad.
0: Y ahora esta lesión, más de 2 meses parado, no sabes cuándo va a volver.
1: Yo creo, en Boca creen que en 10 días Vareiro... Si es el bloqueo nada más, el tema es que el bloqueo dé resultado. Si es el bloqueo, porque creo que hay una cuestión a resolver en estas horas. Si es un poquito, si es algo
2: claro,
1: más.
2: Si no es el bloqueo, no es la operación.
1: Claro,
2: si no da resultado.
1: Tienen que
2: y ahí ya la operación. Ya te comiste 2 meses, se comió el semestre.
1: Ahí ya está.
2: Ya te comió el semestre.
3: Además, Boca viene de operaciones de jugadores, ¿no? Porque Palacios, Jiménez.
2: Sí, por lo general los ofensivos.
3: Cavani. O sea,
0: sí.
3: Con lesiones largas.
0: La verdad que a mí me llama la atención de lo que le pasa a Boca con esta... Porque además tiene que tener mala suerte, ¿no?
2: Yo creo que eso te iba a decir.
0: Tenés que tener mala suerte.
2: Hay un punto que son la mala suerte.
0: Vos podés
2: elegir. ¿Cuántas veces escuchaste un doble desgarro?
0: No.
2: Y por tirar una tijera. Por hacer una pirueta.
4: Es muy difícil. Muy difícil que suceda.
0: La verdad que es muy llamativo lo que le pasa a Boca en cuanto a los delanteros, ¿no? Puntualmente. Después podemos discutir un rato largo de los volantes, de los defensores. Si te gustan más, te tienen elegido... Estoy hablando de la cuestión de los delanteros de Boca, donde siempre pasa algo, siempre hay un problema. Bueno, ¿qué más quedó del Rojo, Molina?
3: Con Independiente, la noticia de la última hora tiene que ver con que Malcorra ya rescindió su contrato.
0: Ya está.
3: ¿No? Ya está, ya dejó Independiente.
2: El definitivo, ¿no?
3: Sí, ya...
0: ¿Y el hijo?
3: El hijo ya se había ido antes, así que ya ha
0: rescindido. ¿El hijo va a jugar donde va a jugar el padre?
3: No lo sé.
0: Porque el hijo estaba... Sí. Él lo trajo a Independiente.
3: Él lo trajo a Independiente, sí.
0: Perdón, que me
4: va a terminar como el loco Abreu, el hijo, ¿no? Pobre.
0: ¿Por qué?
4: Pues se va de Rosario, ahora Independiente.
0: Ahora es raro que el hijo va... ¿Qué edad tiene? ¿Se sabe qué edad tiene el hijo?
3: Y está en novena edición.
0: En novena. ¿El hijo va siguiendo la campaña del padre?
3: Sí.
0: ¿No?
3: Y generalmente, viste, los padres...
2: ¿En qué vas a decir?
3: No voy a decir nada.
2: Ah, pensé que vas a decir esto, que se iba de un lado a otro, que se iba a la campaña.
0: No, pero me refiero a que por ahí el pibe anda bien en novena. ¿Y para qué lo sacas de la novena?
2: Yo creo que no debe haber pasado eso cuando lo planteó en Independiente.
3: Claro, yo entiendo que
2: ninguno... Entiendo que en Independiente no han visto una
3: fuerza,
2: joya.
3: Claro.
0: Ah, ok.
2: Es lo que creo, no sé, no pregunté.
0: Y decir que jugaba porque era el hijo de Malcorra.
2: No digo que jugara porque era el hijo de Malcorra, lo pueden haber acercado. Él cuando firmó el contrato puede haber dicho, che, hay un lugar, trae que lo probamos. Sí, dale, que venga. Bueno, no sería la primera vez.
0: No
2: creo que Malcorra tampoco necesite que el hijo firmara un contrato si le firman al hijo. No lo necesita.
0: No lo digo por eso.
2: Pero no creo que hayan visto una joya imposible de retener. No.
3: Claro.
0: Está bien. Bueno, se fue Malcorra.
3: Se fue Malcorra, sí. Ya saludó a sus compañeros, retiró sus pertenencias, firmó su rescisión de contrato y ya no pertenece más a Independiente. Esa es la noticia de última hora. Un que tuvo idas y vueltas en este último tiempo, porque él en algún momento manifestó esto de querer irse. El entrenador habló con él para que se pueda quedar, habló con la dirigencia, terminaron llegando a un acuerdo y finalmente, después de los amistosos, se dio cuenta que corría muy, muy, pero muy de atrás y decide dejar Independiente para buscar un poco más de continuidad en el final de su carrera, ¿no? Que es un jugador de 38 años.
0: Más claro, que. Totalmente.
3: Así que bien, después veremos cuál será su futuro.
2: Sí, Unión de Santa Fe, sí, lo que se habla por estas horas de que ahí él ya tendría hasta incluso un acuerdo y quizás la firma hoy del contrato en Independiente es para tenerlo liberado de cara a lo que va a ser su llegada a Unión.
3: Uh-huh. El segundo paso sería por...
2: Claro, él ya estuvo ahí, él ya estuvo en Unión.
0: Bueno, ¿qué más?
3: No, después esto del arquero de Santiago Mele, que hay buenas charlas entre Monterrey e Independiente, y que intentan resolverlo esta semana para que el lunes pueda estar en Villa Domínico, si es que así se resuelve. Él también tiene la posibilidad de ir a Colo-Colo, que lo llamó, pero bueno, lo que está avanzado es entre Independiente y Monterrey. Entre Colo-Colo y Monterrey no ha avanzado, ¿no? Aparentemente él prefiere venir a la Argentina.
0: Uh-huh. Bueno, listo Independiente. ¿Tiene que jugar amistoso?
3: ¿Jugará? Sí, juega el fin de semana con Gimnasia Esgrima de La Plata. El último amistoso de...
0: Capo, ya empieza el campeonato.
3: Esta pretemporada.
2: Sí. El martes tenemos una final, no sé cuánta gente lo tiene.
0: ¿El martes qué final? ¿El mundial?
2: No, la final mundial es el 19. ¿El domingo o el martes? Te dije el martes.
0: Martes. Yo escuché final del mundial.
2: Martes. Al turco, ¿no? 21. Martes 21. Sí. O sea, en una semana, hoy es martes 14.
0: Sí.
2: En una semana el fútbol argentino tiene un nuevo campeón.
0: No puede ser.
2: Sí, puede ser. Porque de hecho.
0: No trate. Está empezando el campeonato y
2: te va a ser. Bueno,
0: pues. Vos escuchás. Y termina.
2: Eso a vos en Europa te gusta, porque en los inicios de las temporadas se definen este tipo
0: pero
2: de.
0: Pero acá no es el inicio de la temporada, está en el medio de la temporada.
2: La verdad que no hay nada que te venga bien. Lo cierto es que tendremos al campeón de la Supercopa Argentina, ¿sí? La Supercopa Argentina 2025, que se juega en este 2026, entre el campeón del Trofeo de Campeones, Estudiantes de La Plata, y el campeón de la Copa Argentina.
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20: Esta desaceleración de la inflación. Igual, yo insisto, si vemos lo que está ocurriendo en la vida de cada uno de los argentinos y argentinas, aunque haya descendido la inflación en algunas cosas, en otras realmente... Porque todo lo que involucra servicios medidos, 3,3 creo que es lo de servicios, sí, cual tiene una incidencia en la inflación enorme, y como muchos gastan la mayoría de su salario en pagar, ponerse al día con las cuotas, uh-huh, o con las tarifas, gas, luz, agua...
21: 3,3, digo, exactamente, 3,3, vivienda, agua, electricidad... y otros combustibles, 3,3%.
20: Altísimo.
21: Lo que más creció fue recreación y cultura, no sé por qué será, esto 4,2%, salud otra vez alto, cerca del 2,9%. Las bebidas alcohólicas y tabaco, 2,1%, sí, y eso tiene que ver con un índice que el índice ha bajado, no subió tanto, y esto me llama la atención porque en el supermercado uno, por lo menos en la sensación térmica, parece que hubiera subido mucho más alimentos y bebidas.
20: Sí.
21: El 1,3 dio alimentos y bebidas. No sé si tendrá que ver con algunos estacionales que hayan bajado, pero me llama la atención el 1,3 en alimentos y...
1: A lo mejor el tema de bebidas...
20: Pero si pones, si uno alimentos, sí, supermercados, pero si vos pones carne, por ejemplo, uh-huh, la carne sigue carísima, carne roja. Digo, no estoy hablando de pollo, que igual subió, creo que un 37% el pollo... pero mucho menos que la carne, que subió como, claro, 50% más o menos.
21: Y sí, sí,
20: entonces,
21: claro.
20: Entonces, digo, si pensamos en alimentos frescos, seguramente tomando esa, uh-huh, medición, y por ahí están solamente los de supermercados, los envasados.
21: Claro, volvimos a lo que era la inflación de agosto, de ese 1,9. Julio y agosto fue del 1,9, que después empezó la escalerita ascendente hasta marzo, que dio 3,4. Ahora... volvemos a lo que pasaba en julio y agosto, que estaba en 1,9. Para que tengas una idea, si vos tomás el de enero hasta ahora, es 16,8, casi 17%. Digo, si vos querés saber más o menos cómo te está yendo, tomá tu recibo de sueldo, tus ingresos de enero,
20: claro,
21: y los de hoy, bueno, tenés que estar ganando un 16,8% más que enero. Y si tomás junio del 2025, tu sueldo tiene que estar 33,5% más alto que hoy para estar empatándole la inflación.
20: Bueno,
21: no, mejor no hagamos esa cuenta, ¿no?
20: No hagamos esa cuenta porque nos deprimimos todos. Mira, yo tomé un cálculo porque para mí, digo, se entiende más allá de los porcentajes. Sí. Una jubilada,
21: sí,
20: que venía pagando 30 mil pesos de gas.
21: Sí.
1: Ah, ¿esto bueno, dónde es? Claro.
20: En provincia de Buenos Aires, Gran Buenos Aires. Le llegó 120 mil pesos. 29 mil pesos, 29 mil. Yo digo 30 000? Para. El mes pasado.
21: ¿El mes pasado?
20: 29 mil.
1: ¿Hogar?
20: Encendió la estufa.
1: ¿O edificio, hogar?
20: No, es una casa.
1: Claro.
20: Una casa.
21: ¿Y se fue haciendo?
20: Dos estufas, nada más. Dos estufas.
21: No, es impresionante. No, no, una locura.
20: Bueno, 120 mil pesos.
1: Wow. 300% pagó. Más.
20: Wow. Digo, una jubilada.
1: Yo tuve 200% más.
20: Bueno. Wow. Jubilados, pensionados, no, claro, de jubilaciones mínimas. No le estoy sumando a esto los medicamentos, que subieron un 30%.
21: Sí.
20: Digo, una jubilación mínima, no, pagaste el gas. Porque, ¿qué esperan? ¿Que se abriguen más? Por supuesto que están abrigados, sí, los jubilados.
21: Claro.
20: Como tienen, las personas mayores tenemos la costumbre de abrigarnos mucho más que los jóvenes, que los ve con una remerita. Se abrigan. ¿Pero qué esperan? ¿Que no enciendan la estufa? No. ¿Que se mueran de frío?
21: No. Bueno, ya dijo el vocero, ¿no? Que se abriguen más, ¿eh?
20: Bueno, por eso traigo...
21: Después vamos a hablar del vocero porque hoy hablo de nuevo.
20: Sí, sí, sí.
21: No, impresionante. Pero después si quieres lo ampliamos.
20: Sí, sí, después lo ampliamos. Bueno, quiero decir, sí, esto es lo que está pasando.
21: Sí, sí.
20: Lo pongo con
21: es...
20: ese ejemplo concreto, claro. Estoy hablando de solo un servicio, ¿eh? Uh-huh. De gas, que por supuesto se consume mucho más.
21: No, la canasta de los servicios ha subido muchísimo más que la inflación, mucho más arriba que la inflación, y eso está marcando la diferencia, ¿no? Y ese número que el gobierno no puede bajar es alrededor del 30% anual de la inflación. 33, tomando los últimos 12 meses, y desde el 2025, del final del 2024, que tenés esa inflación que de ahí no puede bajar, que es alrededor del 30, 31, 32, 33, de ahí lo que no pueden bajar hasta ahora la inflación, ¿no? ¿El problema cuál es? Que los ingresos no están subiendo ese 30% anual.
20: Claro.
21: Los ingresos interanuales de la mayoría de los trabajadores no acompañan ese 33%, 32% de la inflación. Entonces, bueno, cada vez se hace más complicado.
20: Sí.
21: Cada vez se hace más complicado.
20: Estamos en una situación muy, muy compleja. Quizás ahora muchos y muchas un poquito más distraídos por el tema de el Mundial.
21: Claro.
20: Pero la realidad es la realidad y te la vamos a contar.
1: Y dentro de todo lo negativo, el gobierno tiene que agradecer, usted ahora seguramente sí, pero sigue siendo poco, sí, pero hasta los meses previos al Mundial,

0: y la una familia de cuatro integrantes, lo que se suele tomar para ver cuánto es lo mínimo que necesitan para no caer en la pobreza, es de 1.531.400 pesos. Sin alquiler, por supuesto. Claro. Esto es para no caer en la pobreza. Una familia de cuatro integrantes con dos mayores y dos chicos ya está en 1.531.000. Si, como dice Bartía, el alquiler hace alquiler,
1: más, por lo menos.
0: Por lo menos un millón más, con sueldos que están promediando menos del millón de pesos, ¿no?
2: Bueno, y se suma a este repaso de la realidad el doctor.
1: Apareció.
0: No sé, uy, ¿cómo va a estar esa barba?
2: Sí. Ah, bueno. Esa barba. Vamos a ver mañana si sigue barbado o se afeita. Bueno, dice por el 1,9 la jubilación mínima en agosto, porque mañana no va a estar el doctor. Por el 1,9 dice la jubilación mínima en agosto va a ser de 419.817,13. Cifra que llega a un total de 489.817, que es por el bono de los 70.000 pesos. Pero bueno,
0: claro, no, ni siquiera... 490, no llega a 490.
2: No llega a 500.000 pesos la jubilación. Si vos pagás 120.000 de gas...
0: Y la canasta de los jubilados siempre es más alta que la canasta básica, ¿no? Esta canasta básica de 1.500.000, la de los jubilados siempre está por encima por el tema de los medicamentos, de los remedios.
2: Les manda saludos.
1: Falconier. Si mañana él sigue con la barba, porque el resultado es positivo, de nosotros lo vamos a ver después de lo que es la final.
2: Agosto, a principios de agosto.
1: Bueno, que respete la cábala y venga acá hasta el último día con barba, si ganamos. ¿Cómo? Y sí, porque no se la va a cortar antes de venir. Y no se la va a cortar antes de venir.
2: El doctor Falconier, mañana era su último día aquí, porque ya está viajando.
1: Claro, que aguante el viaje, la barba, y vuelva.
2: Bueno, dice, todo se dispara, es desesperante, a nadie le alcanza. Bueno, así estamos, ¿eh?
0: Qué bárbaro.
2: Igual no perdemos las ganas de compartir con ustedes esta tarde, así que hacemos lo que tenemos que hacer y seguimos en esta disputa entre España y Francia y hasta las 7 de la tarde.
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0: Norte en esta tarde llena, no sé si decir de sorpresas o no, sorpresa para los franceses, me da la impresión, porque le acaban de meter un pepinazo.
1: Sí, se fumó otro, Pedro Porro apareció, 2-0 gana España, Francia. A ver, sorpresa a esta altura del campeonato ya no, cualquiera de los cuatro puede ganarlo, cualquiera le puede ganar a cualquiera. Sí es sorpresa en la previa por cómo llegaba Francia, por cómo llegaba España, más allá de que viene de menor a mayor el conjunto español. Pero lo decíamos hace poquitos minutos, a España le conviene jugar contra estos equipos, los que salen a proponer para que dejen esos espacios. Muy bien al lateral derecho del Tottenham, compañero de Cuti Romero. Una pared con Dani Olmo, el platinado número 10, jugador de Barcelona, para mí el mejor jugador de España en el Mundial. Y lo deja solo con el arquero Maignan, el arquero del Milan, y define muy bien para el 2-0. Tenemos 58 minutos. Y ahora está bueno porque Francia tiene que ir con todo, puede dejar espacios, va a haber más goles, prometo que va a haber más goles, porque Francia sí o sí lo tiene que ir a buscar, si no, no hay mañana, y España va a tener espacio para poder liquidarlo, y Francia acaba de hacer un cambio, entra a Doué, que fue al banco de suplentes por Barcola, sigue con los cuatro delanteros para ver si puede descontar rápidamente, por lo menos antes del parón, diría Messi, del cooling break.
0: ¿Algún preferido?
2: No, se suponía que era mejor Francia, entonces uno dice, si Argentina bajó a la final, es mejor que juegue con España. Ahora, viendo España hoy, ya no, ya da lo mismo, parece que da lo mismo.
1: Ahora no querés enfrentar a ninguno. Yo no quería jugar con Francia, creo que lo dije acá, en la final prefiero jugar con España. Primero, porque si te toca perder, no te alcanzan en estrellas, porque Francia ya tiene dos, y si te ganas, te da tres, una, ¿no? Y España tiene una. Sí creo que, más allá de que la pica con Francia es deportiva, en España nos... A ver, que se entiendan. Nos odian un poquito más, el chiringuito, todos los programas deportivos, los diarios, porque a Messi obviamente el madridismo lo odia, claro, por lo que fue Barcelona-Real Madrid en su momento. Pero también es cierto que en España no se siente tanto la selección como lo sentimos nosotros, que nos une. Allá en España hay mucha división, están los culés por un lado, en su momento Cataluña, que jugaba, que armaba un seleccionado aparte. La gente de Madrid está enojada porque no hay ningún jugador del Real Madrid. Es como que no haya ninguno de Boca o de River en la selección argentina, no hay ninguno. Ahora algunos dicen, bueno, el lateral izquierdo, Cucurella, el que tiene la porra, para el que no lo identifica, y a ver si se viene el tercero de llamar o no. 3-0. Pero hay offside. Hay offside. Qué golazo que hacía, Tremendo. Van a aparecer los espacios. Va a haber más. Y obviamente ahora los del Madrid dicen, ya tenemos uno, que es Cucurella, pero se dio la transacción ya con el Mundial que había empezado, entonces no cuenta como jugador de Real Madrid, así que genera un poco de división en España, pero con nosotros hay una pica especial, y aparte porque no se jugó la finalísima, ellos decían, Argentina arrugó, le íbamos a encajar tres, decían en todos los medios.
2: Y Scaloni no quería jugar.
1: Y yo creo que antes del Mundial estábamos para jugar, ahora estamos en un nivel menor que estos dos rivales, pero bueno, después fútbol, después hay que jugar, hoy no, nadie daba un por lo menos dos goles de diferencia, casi tres que recién acaba de convertir y le anularon uno a Yamal.
0: Sí.
1: Justo estaba, por un hombro.
0: Nosotros estamos a puro corazón, me da la impresión, porque todos decimos, no estamos jugando bien, no escucho a una sola persona que me diga que está jugando bien el seleccionado.
1: Igual si vos me decís ahora, Luisa, levantamos la copa jugando mal, dame que firmo.
2: Sí, ya.
0: Pero claramente.
1: Acá no, ahora no hay que jugar lindo, la parte crítica
0: ya
1: pasó.
0: Hemos dicho que estamos resultadistas.
1: Ya está.
0: Ya lo dijimos, eso está claro, pero digo, mirás a otros seleccionados y decís, no estamos jugando, podríamos jugar mejor, hemos jugado mejor.
2: Y sí.
0: Eso es lo que estoy diciendo, si ganamos, por eso digo, es a puro corazones, y sobreponernos y salir y buscar, pero la verdad es que, bueno, va a costar.
1: Y con varios que he hablado, bueno, yo ya lo pensaba, pero ahí coincido, que el partido es mañana, porque para bien o para mal, si se sale a favor, listo, le ganaste a Inglaterra, está bien, después todos queremos salir campeón, pero todos queremos ganarle a Inglaterra, después, bueno, si viene el título mejor, obviamente por la rivalidad con los ingleses. Y si nos toca perder, bueno, ya después tercero o cuarto puesto, más allá de que uno quiere quedarse con una medalla, no es lo mismo que ser campeón, da igual, o sea, el partido es mañana. Para bien o para mal, es el partido.
0: Sí. Quiero recomendar una película.
2: Ajá.
0: Que se llama El Partido.
2: Ajá. ¿Qué es?
1: No es que estaba preparado esto. Dije, no, casualidad, yo que es El Partido.
0: Y es El Partido, efectivamente. Es El Partido... En México 86, claro, contra Argentina, Gran Bretaña. Es una película preciosa, redonda, emotiva, futbolera.
2: Para llegar manija al partido de mañana, ¿no?
0: Es tan completa, tan redonda. Es magnífica. Hacía mucho tiempo que no veía una película que decía, qué buena película. ¿Mirá? Una película sobre fútbol.
2: Claro.
0: Entiéndase. Claro. Que yo estoy, no sé, no voy a decir en las antípodas del fútbol, ni mucho menos, pero digamos.
2: Pero no hay que ser re futbolero para verla.
0: No hay que ser, no, es maravillosa. Es una película preciosa, preciosa, preciosa, para que la vean hombres y mujeres, para entender por qué tiene tanta significación.
2: Claro.
0: Esta rivalidad o. Sí,
2: no es solo fútbol, como dice Scaloni.
0: No es solo fútbol. Y lo interesante de la película es que hay testimonios de argentinos, ajá, de jugadores argentinos que participaron de ese,
2: claro,
0: mundial, y de jugadores británicos que participaron. Entonces, es una película fantástica, fantástica, con un final maravilloso. Recomiendo que la vean. Está en cartelera.
2: Como spoiler, va a llegar al argentino al final.
0: Está en el cine. Pero seguramente la pueden ir buscando. La van a tener que poner
2: vamos
0: en alguna
2: ver,
0: plataforma, además. Pero,
2: y de alguna manera, si no, la podés ver también, digamos. Con un poco de esfuerzo, la podés ver.
0: Sí, sí.
2: Ah, los grupos de WhatsApp estuvo.
1: Sí,
2: ahí,
1: de los oyentes que toman contacto con nosotros, se las podemos pasar también después.
2: Ah, bueno, oye, esto ahora se públicamente. ¿Esto
0: no,
2: es legal lo que está haciendo Bartizai?
0: No,
2: acá dice que no.
0: Ahí vamos.
2: Pero se despenta.
0: Mires en pantalla el color de su cara. Bueno, justo claro, se
1: ve. Sí, porque el productor enseguida me hace sella. Pero, pará, claro. El productor la vio.
0: Pero usted.
2: Pero él. Pero,
1: yo con los oyentes que están siempre haciéndonos el aguante.
0: Antonio,
1: yo soy.
0: Antonio fue al cine y la recomendó.
2: Ahí está, fue al cine, Antonio. Puso el.
0: La recomendó, dijo, véanla. Bueno. Para salir de esto, ¿tenemos sí. equipo confirmado?
1: No, tampoco maté a nadie, chicos.
0: No, Bartizai.
1: Yo pago todas las plataformas.
2: Me dio calor.
1: No
2: me qué bárbaro.
0: Entró el calor, ¿vio?
2: Sí, no puedo creer la cosa que escucho.
1: Yo ya tenía calorante, imagínate ahora. Me quiero poner en cuero.
0: Ay, Dios.
2: ¿Qué cosa, el equipo?
0: Y ahora, no, el equipo porque no. Ahora encima va a venir Ricardo Rodríguez y va a decir, nos va a decir de todo, porque escuche y no nos deja pasar nada. Escúcheme, Bartizai.
1: Me hice de Belgrano por un ratito, ¿eh?
0: Sus palabras, Bartizai. ¿Tenemos equipo confirmado? ¿O todavía no,
1: todavía no, pero podemos escuchar uno de los protagonistas. Quiero que escuchemos a Rodrigo De Paul, porque los futbolistas empezaron a entrenar antes de que nosotros comencemos el programa. Scaloni va a hablar después, ahora ya estoy un poco perdido con la noción del tiempo, pero va a hablar después del entrenamiento. Los futbolistas agarraron el hábito de hablar mientras están ingresando, haciendo la entrada en calor, algunos están haciendo un loco, ya van y se acercan con la prensa, ronda de periodistas, conferencias, todos los micrófonos en un solo lugar y van preguntando. Le preguntaron a De Paul sobre su nivel, cómo vive el partido. Él sabe que su nivel no es el mejor partido de De Paul fue el primero, que se destacó por sobre el resto de los compañeros, que da la asistencia en el primer gol de Messi, en el golazo de Messi. Después no tuvo un buen nivel, le preguntaron sobre su nivel y hasta se animaron a preguntarle, ¿vas a jugar?
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5: Que el otro, el que está del otro lado del vidrio.
0: No, hoy no, mire, hoy está... No, mire,
5: ahí está.
0: Hoy está.
6: Manuel.
2: No dijo nada, ningún pancacé, nada,
5: me amenaza.
2: No, no,
5: ¿cómo?
6: Roja,
5: flor. ¡Uh! Ahí lo tiene, ahí lo
0: tiene. No, tiene, no puede. Le voy a atar la mano, le voy a atar la mano a Maxi.
5: Es una cosa.
2: Pensar que lo estuvimos acá también a eso.
0: Bueno, por favor. Vamos a las noticias.
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5: Temperatura en Capital Federal y alrededores 15 grados 4 décimas, humedad 64%, el cielo nublado. Revés para Martín Insaurralde. Se le rechazó su pedido de apartar al fiscal Sergio Mola de la causa que lo investiga por presunto enriquecimiento ilícito y lavado de dinero. El fallo contra el exfuncionario lo dictó Luis Armela al determinar que no se acreditó ninguna de las causales previstas en la ley para disponer su recusación. La jornada cambiaria. El dólar oficial retrocedió y ya se ubica más bajo que a fines de junio. La distancia respecto del techo de la banda cambiaria se ubicó en el 24% y en el Banco Nación cerró a 1.495 pesos. En tanto, el Blue operó en los 1.520 pesos. España, condenaron al hermano de Pedro Sánchez, David Sánchez Pérez Castejón, hermano del presidente del gobierno español, fue condenado a 9 años de inhabilitación especial para ocupar un cargo público. La condena es por irregularidades en la designación de un puesto de trabajo con el objetivo de que el mismo fuera ocupado por un familiar del mandatario.
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7: Tránsito muy trabado en la General Paz en dirección hacia el Riachuelo luego de un choque que ocurrió en la zona de Liniers. Tengan en cuenta también quedan demoras en dirección Río de la Plata prácticamente desde Richeri hasta llegar a la altura de Rivadavia. Director y San Pedrito, finalmente liberada la circulación luego de un choque. Al tránsito intenso en Panamericana, pero no es tan importante el regreso a esta hora tampoco por la autopista del Oeste, ni siquiera por la autopista La Plata-Buenos Aires. Tren Roca, ramales Alejandro Con y ramal Ezeiza ya normalizan su frecuencia luego de un arrollamiento en Herli. Desde Control de Tránsito, J. Leonetti.
5: Hora 17:34 minutos, temperatura 15 grados 4 décimas con cielo nublado.
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0: 35 en la tarde, tarde preciosa, muy, muy linda tarde, por suerte. Veníamos hablando de las tarifas, de los aumentos, de lo que estaba pasando con el gas, de lo que pasa en general con todas las tarifas de servicios. Y en las últimas horas se conoció que la Asociación de Consumidores y Usuarios, diversas, muchas de las organizaciones e instituciones de defensa de consumidores y usuarios, le han enviado una carta a senadores porque parece que hay un proyecto de ley que, por supuesto, envió el Poder Ejecutivo que condona deudas de las distribuidoras eléctricas con CAMMESA. CAMMESA es la administradora del mercado mayoritario eléctrico que coordina la generación, transporte y distribución de la energía eléctrica. Está en línea. Por un lado eso, ¿no? Le condonan la deuda, que son más de 1.000 millones de dólares. Y por otro lado, ¿qué están diciendo los defensores de usuarios y consumidores? Che, condonan una deuda millonaria y siguen aumentando las tarifas y zona fría sacan subsidios a gente que lo está necesitando. Está en línea Osvaldo Bazzano, que es presidente de la Asociación de Usuarios y Consumidores. Osvaldo, ¿cómo va?
1: ¿Qué tal? Buenas tardes. Buenas tardes a toda la audiencia y muchas gracias por llamarnos.
0: Bueno, hay crisis para algunos y para otros no. Para las eléctricas, las empresas eléctricas sí, y para los usuarios parecería que no hay crisis porque nos aprietan los bolsillos.
1: Vamos a, si me permite, Luisa, hay dos cosas acá para tener en cuenta. Una es la prestación y otra es el costo de la prestación. El tema de la prestación, cosa que no se ha dicho públicamente, está en estado de abandono. Hubo dos o tres resoluciones ya que establecieron claramente la situación en que se encuentra las líneas, no solo de transporte y distribución, sino de generación. La generación tiene un retraso en modificaciones con referencia a las que generan por fueloil y por gas, bastante pronunciado, más allá de la falta de inversión en los sistemas, por ejemplo, el tratamiento del gasoducto Kirchner y demás, lo que significa que si se sigue con esta situación de deterioro, vamos a tener, y ya hay, porque hay cortes de energía eléctrica en varias zonas del conurbano y en el interior del país, debido a la obsolescencia.
0: Bueno, esto se traduce en un servicio que no se presta, entonces que se caen los sistemas, que no hay.
1: Exacto. Sí. Porque no hay en ningún caso un mantenimiento acorde al, no solo al incremento de usuarios que ahora se ha estancado, sino también al estado de todos los equipos y de los sistemas que si usted no hace un mantenimiento, es como un ser humano, si usted no se hace los chequeos anuales, en algún momento le va a pasar algo. Y esto lamentablemente está pasando en todo el sistema de generación, transporte y distribución. Un punto que podemos ampliar, si ustedes quieren, porque hay también algunos negocios con baterías que se intentan implementar para beneficiar empresas y grupos financieros. Pero yendo al otro tema, sí, que es la ley de zona fría, concretamente, que nosotros, todas las asociaciones de consumidores, no me puedo acordar si son 12 o 15 en total del Registro Nacional, le hemos remitido a todos los senadores un estudio pormenorizado de lo que significa esa quita de casi 1.900 y pico de millones de dólares, que perjudica en forma directa e indirecta a los consumidores. Y por otra parte, una protesta formal por esta famosa modificación de la zona fría, que va a significar un perjuicio en la prestación y un incremento pronunciado y un beneficio para las empresas gasíferas. Es decir, en una palabra, nada para el consumidor, todo para los sistemas que están financiando la energía, más allá que después discutamos cuál es el valor real del gas y cuál es el valor real de la energía eléctrica, la problemática que se está planteando con estas notas a los senadores y a los órganos públicos y a los periodistas es intentar hacer entender que no se puede primero quitar las zonas frías, porque ahí es donde más se consume y más se necesita, y por otro lado no se le puede condonar a una a un sistema en el cual le ha llevado al consumidor, en lo que va desde el 2023 para acá, más de 900% de aumento. En algunos casos están...
2: Bueno, eso, justamente eso le quería preguntar, Osvaldo, porque salió el número de inflación, que habla de 1,9%, algo más de 33% en el último año, pero los servicios están mucho más arriba de ese 33% de los últimos 12 meses.
1: Yo no quiero ser demasiado extremista, pero sí. Mienten. Es terminante esto, porque si usted hace un relevamiento muy casero en un hogar con un ingreso que es el 70% de la población, que es inferior a 1.200.000 pesos, ese ingreso no se ve afectado en un 1,9. Se ve afectado mucho más.
2: Bueno, alimentos y bebidas marca 1,3 en junio.
1: Es imposible, si hay incrementos mucho mayores. Y si usted a eso le suma el incremento de transporte, porque hubo incremento de transporte, lentamente de lo que va del año aumentó la nafta muchísimo, y todos los aumentos que hay en luz y gas que se hacen constantemente por aumento del IPC, no es IPC, es una fórmula del IPC con el incremento de los combustibles, vamos a tener que la influencia en ese ingreso tan bajo que tienen los consumidores es mucho mayor a 1,9, 2%, 3%. Hemos localizado que el impacto sobrepasa el 4% mensual. Y si la energía, tanto luz, gas y agua, aumentaron más del 900%, no hay razón para sacar una cuenta en esas condiciones.
0: Ahora, perdón, Osvaldo, porque...
1: Que los cálculos no son buenos o son malos o son cálculos matemáticos. Yo me estoy dando cuenta de que no tienen en cuenta a las personas.
0: Pero voy a decir algo. Ahora el gobierno quiere blindar al INDEC con un nuevo proyecto de ley. Digo, ¿qué van a blindar si el INDEC está midiendo mal, claramente mal, y cuando supuestamente iba a tener un índice confiable, auditado también por organismos internacionales, bla, bla, bla, resulta que no lo aplican y quieren blindar al INDEC, que está midiendo pésimo?
1: No, pero, a ver, no es que quieren blindar al INDEC. Lo que quiere hacer el gobierno es que todo sea un cuentito. Es decir, le están contando a la gente un cuentito, le están alimentando un cuentito, pero cuando la realidad, es decir, el índice heladera no es ese. Porque tomando en cuenta lo que es el índice de la pobreza energética, la República Argentina, la influencia de luz, gas, agua y comunicaciones ha sobrepasado el 35% sobre el ingreso de los consumidores. Nosotros tenemos que hacer esta cuentita solo observando cuáles son los ingresos de grupos determinados. Hay un 30-40% que no tiene un ingreso superior a 400.000 pesos. Por sobre eso hay otro 30% que tendrá o 20%, 25% un ingreso que no supera los 800.000. Y el resto, hasta llegar a un 72%, no tiene un ingreso superior a 1.200.000. Cuando usted ve las facturas de gas que ya llegan a 100.000 pesos, cuando usted ve que una persona necesita casi 1.000.000 de pesos para trasladarse a su trabajo, no hay forma de poder localizar la situación, 1.100.000 pesos, para llegar a su trabajo, evidentemente los ingresos no alcanzan. Por lo tanto, las cuentas que se quieran sacar son cuentas de bastante muy baja calidad técnica y, por otro lado, que no cuentan a las personas. Eso sí, cuando usted mira detenidamente los ingresos de las empresas, si vamos al IGJ o vemos los ingresos de Sur, de Edenor, de Central Costanera, de Enel, y de cada una de estas empresas, vamos a ver que son supermillonarios, con evasión de divisas, por supuesto, y falta de inversión. Y
2: bien.
1: Por otro lado, la...
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2: El mundial, que ahí le están repudiando ahora muchos de los dirigentes opositores a Monteoliva, la ministra de Seguridad. ¿Por qué? Porque. ¿Está lo de Monteoliva?
0: Hablando de la seguridad en Atlanta.
2: Claro, que no vayan con banderas de Malvinas a la cancha, le está pidiendo a los hinchas.
0: Escuchen lo que decía Monteoliva.
15: Para el día de mañana, teniendo en cuenta el volumen de los simpatizantes y las hinchadas, se acordó que los simpatizantes argentinos van a ingresar por la puerta número 4, que es una de las puertas del estadio, y los simpatizantes ingleses por la puerta número 3. Está prohibido el ingreso de botellas o elementos que tengan algún tipo de mensaje provocativo, ya sea de contenido político, contenido racial o con un contenido provocativo, no van a poder entrar carteles, banderas o mensajes de ese tipo.
0: Bueno.
16: La FIFA sacó con respecto a esto, ya que estábamos, Ale, para engancharnos. Prohibido la FIFA, tanto para Inglaterra como para Argentina, prohibido el ingreso de banderas, pancartas, indumentaria o cualquier otro elemento que contenga mensaje de odio, contenido político, ya sea Malvinas para un lado o para el otro, ninguno de los dos países, o consignas que puedan resultar provocativas. Además, no estará permitido ingresar con botellas, eso no se puede nunca.
2: Bueno, eso está bien.
16: Y todas las bebidas que se comercialicen serán servidas, en este caso, antes no pasaba, únicamente en vasos descartables. Antes se daba el vaso de vidrio, todo, en los otros partidos. Aproximadamente 33.000 personas que poseen derecho de admisión vigente en el fútbol argentino, obviamente en nuestro país, tampoco podrán ingresar al estadio, obviamente para evitar desmanes, y a su vez se incrementará de manera significativa la cantidad de efectivos policiales en los alrededores del escenario y el número de agentes privados distribuidos en tribunas, accesos y espacios comunes.
0: Están mezclados, recordemos que están mezclados.
2: Para mí ahora lo van a dar separado. Ahora pregunta, si yo quiero ir con una bandera, por ejemplo, de la provincia de Córdoba, si quiero ir con una bandera de la provincia de Buenos Aires.
16: Ah, eso espero que sí.
2: ¿Por qué no puedo ir con una bandera con el mapa de las Malvinas? ¿No es Argentina?
16: Y pero si Inglaterra lleva el mismo mapa...
0: Te voy a decir, Inglaterra...
2: Pero que la salga el gobierno a decir, no lleven una bandera de una parte de la Argentina.
16: Ah, el gobierno no debería decirlo. Claro. Ya total lo dijo la FIFA.
2: Eso es lo que digo.
16: De la FIFA sí corresponde, tiene que regular entre los dos hinchadas.
0: Lo que está diciendo Gómez, vos podés llevar una bandera, como llevas de Córdoba, de Mendoza, de tu provincia... Como las Malvinas son argentinas, puedo llevar una bandera argentina.
2: Si querés que no diga nada, ¿no? Bueno, lo que dicen es que no, la ministra de Seguridad dice no lleven una bandera de una parte de la Argentina.
16: Innecesario, porque innecesario. Totalmente. Pepe esa declaración, porque total ya lo hizo la FIFA. Ya para que reciba críticas, puede criticar a la FIFA.
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2: No sabe manejar su plata. Entonces pide plata que después no va a poder devolver.
0: Terrible, terrible.
16: Chau, chau, adiós.
1: Ah, bueno.
16: Se fue Francia, ganó España 2-0 y es el finalista el domingo a las 16. Espera por Argentina.
2: Qué bárbaro, qué sorpresa, ¿eh? Mbappé afuera, mirá.
0: Sí.
16: Y el sábado, 18 horas, Francia espera por
2: el perdedor.
16: Los primos o Argentina.
18: ¿Qué día para Francia?
2: 14 de julio.
18: 14 de julio.
0: Tiene razón.
18: Mirá, quedan eliminados.
0: La guillotín. La guillotín.
16: Sos malo, Ricardo. Verdad,
0: ¿eh? No, pero hizo muy bien en traer esto a colación a la memoria. Es la guillotín.
2: Justo hoy.
18: Claro. Muy justo bien. Aparte ya no es Francia segunda. Francia tercera, cuarta.
2: Me dice.
18: Qué momento.
16: No te rías porque...
0: No sé.
16: Lo bueno dura poco. No después, cuando te lo digan a vos, no te va a gustar. Esperá que terminemos de jugar mañana.
1: Ah, bueno.
16: Diría Bilardo, el jueves cargas a todo el mundo. Ahora no.
18: Yo no estoy cargando a nadie.
0: Trajo un hecho histórico. Trajo un hecho histórico.
16: Sí, pero ya está gozando el rival y todavía no jugamos nosotros.
18: Pero si tengo a mi hijo que vive allá y un nieto francés, tengo el puedo tener el derecho.
16: Dale.
0: Con razón, está gigante. Con razón.
2: Yo no lo dije.
18: Qué bueno.
16: ¿Te duele?
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18: Temperatura en la ciudad de Buenos Aires, 15 grados 4 décimas, humedad de 64%, el cielo nublado. El INDEC informó que la inflación en junio fue de 1,9% y acumuló el 33,5% en los últimos 12 meses. Así, el Índice Nacional de Precios al Consumidor registró una caída del 0,2 puntos porcentuales respecto a mayo y el nivel más bajo en 10 meses. Además, acumuló un alza del 16,8% en lo que va de este año. Luis Caputo anunció un nuevo RIGI. El ministro de Economía informó que será para producir litio con una inversión de 709 millones de dólares y que generará más de 4.000 puestos de trabajo. Señaló Caputo que la iniciativa minera estará ubicada en el Salar Tres Quebradas, en Fiambalá, provincia de Catamarca. Grave acusación de Ucrania. Afirmó que Rusia ejecutó a cientos de prisioneros de guerra, lo que marca una política deliberada de Moscú. Además, un informe de la ONU del mes pasado ya citaba 129 ejecuciones verificadas de ucranianos.
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18: Reiteramos, España acaba de eliminar a Francia en el Mundial. La derrotó por 2-0. Así, el equipo español se garantizó su presencia en la final del próximo domingo. Y hablando del Mundial, Lula criticó a su selección. El presidente de Brasil habló con dureza sobre los jugadores de la misma tras la eliminación en el Mundial y apuntó contra la delegación por haber regresado al país prácticamente vacía. Solo regresó un jugador. El resto se quedó todo por allá, cuestionó Lula. 6:04, la temperatura 15 grados 4 décimas, el cielo nublado.
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0: una tarde como decimos preciosa. Estamos en invierno, por supuesto. Hace frío. Hoy es un día bastante más cálido que los otros días.
1: Aflojó el frío ese.
0: Las mañanas tremendo. Y las noches son muy frías, sobre todo para aquellas personas que están en situación de calle, que están pasando por una situación difícil. Como sabemos, siempre hay mucha más gente de la que generalmente dan las estadísticas. Y vamos a hablar hoy, nos visita en nuestro en nuestra columna de la Defensoría del Pueblo de la Ciudad de Buenos Aires. Nos visita hoy Miguel Sorbelo, que es director de Emergencia Habitacional de la Defensoría del Pueblo de CABA. ¿Cómo va, Miguel? Bienvenido.
2: Muchas gracias.
0: Bueno, están haciendo ahora que empezó el invierno, en realidad lo hacen durante todo el año en distintas situaciones y por distintos motivos, pero ahora que comenzó el invierno y el invierno que empieza a apretar, están haciendo recorridas por las diferentes comunas, ¿verdad?
2: Sí. Nosotros hace ya 2 años que tenemos un espacio específico de la Defensoría donde recibimos a personas que están en situación de calle. Uh-huh. O es un poco más amplio, inclusive personas que están en situación de vulnerabilidad habitacional.
0: Está bueno, no es solo situación de calle, es ¿qué entendemos por vulnerabilidad? Que están ahí a punto quizás de...
2: Sí, vulnerabilidad tiene que ver con vulneración de derechos, ¿no?
0: Ajá.
2: O sea, de ahí viene ese concepto de vulnerabilidad. Entonces, cuando estás en situación de vulnerabilidad habitacional es porque está en riesgo tu derecho a la vivienda. Uh-huh. Entonces puede ser que ya estés en calle efectiva o que estés por ser desalojado o tenés dificultades para estar pagando el hotel, ¿no? Digo, en esas situaciones intervenimos. En la Ciudad de Buenos Aires todos sabemos la cantidad de desalojos que están sucediendo, con lo cual ahí creció mucho también la población que se acerca.
0: Claro, te iba a decir eso porque he visto que hay mucho desalojo. A veces se llega con la excusa de que, bueno, esto está a punto de derrumbarse, alguien hace la denuncia y a lo mejor no está a punto de derrumbarse, pero es una manera de que la gente pueda salir de allí y ya después no puedan volver a entrar.
2: Sí. Sí, eso también, digamos, la resolución de esas situaciones no siempre se logra resolver, con lo cual eso también genera que algunas de esas familias pasen a estar en calle. Hoy por hoy la población está creciendo por diversos motivos, ¿no? Pero, por ejemplo, hay mucha gente que vive al día, ¿no?
0: Claro.
2: Que vende, a lo mejor son los que venden pañuelos en el subte o en un semáforo, o que están trabajando en un lavadero de autos. Vienen 5 días de lluvia, no te pagan el día, entonces la pieza no la pueden seguir pagando y quedan en calle. No sé, muchachos que a lo mejor están con la bici o con una moto haciendo rapi. Claro. Le robaron la bici, se rompió la moto, no pueden arreglarla, no pueden pagar el hotel, a la calle. De hecho, nosotros vemos muchas veces a la noche gente que está durmiendo en la calle con la mochila de rapi, una de esas, ¿no?
0: Claro,
2: digo,
0: tenés
2: y son
0: razón.
2: Justamente eso, ¿no? Digo, se le rompió la bici, le roban la bicicleta o la moto, un arreglo de la moto, tal que vive muy al día no tiene un resto para decir, bueno, claro, 150 mil para arreglar la moto o para comprarme otra bici.
3: Claro.
2: Entonces, de repente, caen.
3: Sí. O empiezan con las deudas, ¿no? Como pasa también, que se empieza la propia aplicación, después le presta plata y después está trabajando gratis para devolver esa plata.
2: Sí, pero es también como un círculo, ¿no?
3: Sí, claro. Sí,
2: y después también el... Todo su contexto, sus redes, están en la misma.
3: Claro.
2: Con lo cual, se me rompe la visa a mí y vos estás en la misma. Entonces, yo no te puedo pedir a vos.
3: Claro.
0: Ahora, mientras te escucho, Miguel, pienso que el universo de situaciones es inmenso. Porque te encontrás. Yo lo que estoy advirtiendo es mucha más gente mayor, matrimonios mayores, supongo que jubilados, o que no llegaron a jubilarse, o que están cobrando la PUAN o algo, que tampoco pueden llegar a hacer frente a pagar el alquiler. Gente que, como vos decís, bueno, tiene un trabajo, una changuita, alguna cosa, qué sé yo, que de pronto tampoco puede... Digo, y se va sumando.
2: Sí, hay multiplicidad de causas, digamos.
0: Gente,
2: ¿no?,
0: que después está con problemas de salud mental.
2: Claro, hay gente que a lo mejor por consumo quedó en calle, otros que estando en calle entran en consumo, personas que por problemas de salud mental fueron perdiendo los vínculos familiares y quedan en calle. Al estar en calle, uno se va deteriorando también por consumo, el solo hecho de estar en calle y te va a empezar a generar cuestiones de salud mental. Así que eso va cruzando, puede ser una causa o un efecto, eso puede estar tanto de un lado como del otro, y después de empezar a sumar cuestiones más económicas, esto, ¿no? Tenías un trabajo, perdés el trabajo.
3: Hay mucha gente nueva, digamos, en la calle.
2: Sí, sí. Sí, nosotros en este espacio, que funciona en Chile 789, Chile y Piedras, recibimos alrededor entre 250 y 290 personas por día.
3: Wow.
0: ¿Por día para consulta, para asesoramiento, sí, o para pasar? ¿No tienen ahí lugar donde alojar ustedes?
2: No. Este es un espacio, es un espacio de contención.
0: Ajá.
2: No está pensado así. El que está en calle puede estar un rato sentado en un lugar cómodo, hoy cálido. En verano tenemos su refrigeración, entonces del calor pueden estar un rato en un lugar fresco, tomando algo fresco. Ahora toman bebidas calientes, café, mate cocido, leche, con un pan, con algo para comer. Y es el rato del día, a lo mejor, donde están sentados en una silla.
0: Claro.
2: Una silla, una mesa, un lugar agradable. Después de ahí, a lo mejor, van a hacer la cola para ir a un comedor, donde le van a dar la comida en una botella de gaseosa cortada y comen parados o en un umbral. Y después siguen todo el día moviéndose de esa manera.
3: Claro.
2: Entonces, el rato del día, donde están sentados en un lugar cómodo, hay baño. Pues también digo, tienen que ir a un baño en algún momento del día y normalmente no se les permite.
0: Claro.
2: No, los baños públicos no son tan públicos. A pesar de que hay una ley que te obliga, hay muchos baños que no te dejan entrar.
0: No. Claro.
2: Con lo cual, digamos, sabemos que ellos vienen, tienen este lugar. Es un lugar, si bien brindamos asesoramiento, también hay mucha contención. Porque como, si bien cotidianamente vienen personas nuevas, nosotros registramos cada persona que entra. Y a los habitués, digamos, ya los tenemos medio identificados, sí, y de repente les preguntamos, ¿es la primera vez que venís? Sí. Y por día tenemos entre 15 y 20 personas que es la primera vez que se acercan. Con lo cual, al mes, son más de 200, 200 y pico personas nuevas que se van acercando.
0: Claro.
3: Ese dato es impresionante, ¿no? Porque ahí es donde te das cuenta la crisis, cómo está calando cada vez más de forma más profunda, ¿no?
2: Sí, de repente te encontrás con alguien que estuvo privado de la libertad 4 años y hace una semana que salió y está en calle.
0: Y difícil, ¿no? A dónde ir y quién le va a dar trabajo.
2: Inclusive ahora recibíamos un chico el otro día sin documento. Tuvo 3 años preso, salió sin documento. Con el papel, nada más, que decía que estaba, que había recuperado la libertad. Y son situaciones complicadas también.
0: Y allí,
2: ¿no?
0: Sí, la Defensoría puede intervenir para ayudarlo, orientarlo dónde sacar documentos. Sí,
2: en la sede central nuestra, que es la de Belgrano, ahí hay una oficina del RENAPER. Y nosotros podemos hacer la excepción, la gratuidad,
0: claro,
2: del pago. Entonces, tenemos, digamos, esa posibilidad. Hay una cantidad de documentos diarios que se pueden hacer de esa manera y se les gestionan ahí. Hoy por hoy, los documentos tardan más que lo habitual porque cambió el sistema, ahora tiene un chip más complejo. Entonces, tardan a lo mejor 20 días, un mes en que se los entreguen. Pero en ese interín, están con la constancia de documento en trámite que tiene validez tanto como el documento.
0: Claro.
2: Excepto para determinadas gestiones. Por ejemplo, si quieren acceder al subsidio habitacional, al momento de cobrar, como inicialmente es a través de cheques, por ventanilla tienen que ir con el documento físico.
0: Ah.
2: Entonces, esa persona está

0: ¿Y más hombres que mujeres?
1: Sí, muchísimos más hombres. Y nosotros, la gente que atendemos, que guarda una relación bastante cercana a lo que es el dato del gobierno de la ciudad, son varones de 30 años, solos en general, con estudios primarios, la mayoría no tiene secundario, la mayoría, te encontrás de repente un, no sé, un profesor.
0: Yo te de, la universidad. De pronto un ingeniero que algo le pasó y pues, pero eso, son excepciones.
1: Esos casos están, pero son excepciones. Seguramente ese ingeniero además está con un tema de salud mental, eso nos pasa, a veces atendemos gente en esa situación. Pero no, en general son varones solos de esa edad. Ahora, de un tiempo a esta parte empezaron a aparecer más grupos familiares.
2: Familia.
0: Claro.
1: Que alquilaban, no pueden seguir alquilando. En ciudad, y hay de provincia también, obviamente. No es que nos desentendemos de esa situación, pero también hay mucha
0: gente... Porque hay gente que está deambulando por la ciudad, está claro.
1: Con lo cual, digamos, la constitución de la ciudad habla de que todo aquel que se encuentre en la ciudad de Buenos Aires.
0: Sí.
1: No te dice que tenés que haber nacido acá y ser tercera generación de porteño.
0: Claro.
1: Con el solo hecho de estar en la ciudad, te cubre todos los derechos como a todos, digamos. Todos somos, todos los individuos somos portadores de derechos. ¿Qué quiere decir? Que vos, yo, y el que se acaba de bajar de un avión y está en la ciudad de Buenos Aires, tiene tanto derecho de ser asistido como cualquier otro.
0: Miguel, recordemos la sede donde están trabajando, donde las personas pueden acercarse durante el día.
1: Nosotros tenemos la sede central nuestra, que es la de Belgrano 673, funciona de 9 de la mañana a 4 de la tarde. Y la sede donde trabajamos nosotros específicamente queda en Chile 789, de 9 de la mañana a 3 de la tarde. De una sede a la otra son 4 cuadras de distancia.
0: Está bien.
1: Estamos muy cerca.
0: Pero digo, la gente se puede acercar allí. Como vos decís, va a recibir contención, va a recibir bebida caliente, un lugar donde sentarse, baños. La posibilidad de ir a un baño, claro. Etcétera, etcétera. También allí, como siempre decimos, la Defensoría, si hay algo que trabaja y lo trabaja realmente bien, es dar a conocer a los ciudadanos y a las ciudadanas cuáles son sus derechos. Porque si vos no sabes cuáles son tus derechos,
1: no puedes reclamarlos.
0: Así que ese es un trabajo cívico muy, muy interesante. Allí van derivando a hospitales, a centros de salud, porque llegará gente en diversas condiciones, gente enferma, gente con algún tipo de padecimiento, con alguna infección, gente indocumentada, gente que de pronto no sabe qué hacer y puede encontrar, no sé, los pueden derivar a algún taller, alguna cosa. Además de dar a conocer esos derechos y tomar y hacer un registro, porque es importante también saber la cantidad de gente, cuál es la problemática, etcétera, etcétera. ¿Qué cosas están haciendo?
1: La Defensoría trabaja, digamos, está segmentada por áreas temáticas. Nuestra sede de la calle Chile es como una boca más de ingreso.
0: Sí.
1: Y si bien el equipo que está ahí es el de emergencia habitacional y trabajamos problemáticas vinculadas con lo habitacional, también se acercan y nosotros ahí inmediatamente les decimos, ¿tenés ciudadanía porteña? Ciudadanía porteña es un programa a través del cual está bancarizado y con una tarjeta de débito uno puede acceder a comprar alimentos e insumos de higiene personal en determinados supermercados. Y es de un acceso ágil, digamos. Entonces los orientamos que está esa posibilidad y ellos después van a la otra sede nuestra, que es donde está el equipo de la Defensoría que trabaja específicamente esa cuestión, y los orientan y los ayudan. ¿Qué pasa? Hay mucha gente que también estaba a lo mejor cobrando el subsidio habitacional o estaba en un centro de inclusión, sí, lo que eran los paradores.
2: Eso te iba a preguntar, si hay algún trabajo ahí con los que eran los paradores, se llaman los paradores.
1: Claro, el tema es así, se acerca gente que dice, yo quiero ingresar a un parador. Pero también hay otros que dicen, estaba en un parador y me egresaron.
2: Ah.
1: ¿Sí? Entonces, ahí nosotros primero lo que hacemos es, bueno, a ver, ¿por qué te egresaron? Y llegué tarde, dicen que pasó tal cosa.
2: Ah, con algún conflicto y que lo sacan.
1: Claro.
2: Ah, ok.
1: Entonces, dentro del sistema de los centros de inclusión hay como una tabla, digamos, ¿no? Bueno, te egresaron porque llegaste tarde, pedís de vuelta vacante y te la dan. Te egresaron porque discutiste que yo unos días. Ahora, si te egresaron porque estabas en consumo, te peleaste, te tuvo que sacar la policía, que yo, hay como una tarjeta roja, digamos, donde se tenía la vacante. Hay de todo. Nosotros siempre solicitamos el reingreso.

0: En ese sentido, trabajamos bastante articulado con el gobierno. Nosotros hacemos
1: digamos,
0: toda
1: hacen como una suerte de mediación.
0: Claro. Nosotros, por ejemplo, ahí en este espacio de Chile, pedimos que venga la red de atención, lo que era el VAP, los evalúan, y en algunos casos nosotros vamos gestionando la solicitud aparte. Entonces hay casos donde a lo mejor elaboramos un informe más detallado de cuál es la situación en la que está esta persona. Entonces, mientras esperamos que vengan a evaluar, nosotros ya mandamos ese informe con las trabajadoras y los trabajadores sociales que están en el equipo. Entonces ya vamos adelantando eso. Claro. Entonces, hasta que llega el vehículo, a lo mejor ya la vacante está.
1: Claro.
0: Entonces lo pueden ingresar directamente.
1: Ahora están haciendo operativos en las comunas, por las noches, también recorriendo, viendo qué, cuál
0: nosotros,
1: es el panorama.
0: Y el panorama, y ahora que hace frío,
2: eso te iba a decir.
0: Es fuerte. Oh. ¿No? Nosotros, digamos, lo que hacemos, bueno, los contactamos. Empezamos primero con las personas que vienen al centro nuestro, pero a lo mejor de un grupo de 10 vienen uno o dos. El resto no se acerca, pues está haciendo otra cosa. Entonces a la noche duermen varios juntos. Entonces lo primero que hicimos fue mapear, digamos, dónde están estas personas que se acercan, y lo fuimos a ver. Entonces fuimos a, bueno, a hablar, a ver cómo estaban, qué necesitaban, la proximidad de ingresar a un dispositivo o no, las gestiones que se pueden hacer, con lo cual ahí mismo ya los asesoramos un poco con estas cuestiones básicas. Nos encontramos con muchas personas que tienen alguna discapacidad, entonces bueno, los asesoramos de muy básico de cómo sería la tramitación, y después los invitamos a que vengan a la sede nuestra. Los días miércoles viene una persona de ANDIS, de la Agencia Nacional de Discapacidad, y además nosotros tenemos una dirección de discapacidad, entonces ahí se les puede orientar y demás. Los jueves tenemos gente de migraciones que viene a la Defensoría, y está nuestro equipo de migrantes. Entonces también cuando encontramos algún migrante les ofrecemos esto: vení un jueves temprano y te van a asesorar. Si bien nosotros manejamos cuestiones básicas, pero siempre preferimos que después la atienda el área específica, que son los que van a manejar la cuestión. El tema de los ingresos a estos dispositivos es algo que nosotros siempre le sugerimos. Mirá, de estar en la calle, un dispositivo. La ciudad tiene también unos micros a la noche, los bondis, algunos bondis, que son coches semicama.
1: Ajá, no sabía eso.
0: Donde las personas que están en calle podrían ingresar también ahí. O sea, está esa otra posibilidad. Eso está más orientado ahora a la época esta de frío. Las respuestas en general son que no quieren ir a estos lugares. Y acá me parece que
1: ¿Y qué razón te dan para por qué no quieren?
0: Hay varias, ¿no? Pero por un lado hay como un estigma muy fuerte con estos dispositivos. Pensar que hace 6 años, 7, había 4 o 5 dispositivos en toda la ciudad. Hoy son más de 60, casi 70.
2: Bastante, mirá.
0: Entonces, hoy a la noche va a haber 5.200 personas más o menos durmiendo en estos lugares. Y tenés desde espacios muy grandes con 200 vacantes a lo mejor, y tenés otro que tiene 20.
1: Claro.
0: En el medio están los que son propios del gobierno, los que son por gestión asociada, y los terciarizados también. Hay como distintas categorías.
1: Sí.
0: Y cambian bastante unos de otros. En esta amplitud de oferta también cambió bastante las situaciones, ¿no? Porque un lugar con menos vacantes, más contenido, obviamente es otra situación, distinta a la que había
1: 200
0: históricamente,
1: camas,
0: 200 camas, que todos te decían, y yo tenía que dormir abrazado
1: al
0: bolso,
1: tenía
0: que dormir con las zapatillas puestas y no me las robaban, que la billetera, que el celular. Eso cambió bastante, pero hay un karma muy fuerte.
2: Claro.
0: Entonces tú decís, no, ahí no, prefiero.
2: No quiero ir, claro.
0: Y le decís, pero con este frío, sí, yo ya estoy acostumbrado al frío. Y después lo vemos a la mañana, que vienen ahí a la sede nuestra, tiritando.
2: Después una noche, como la de anoche, ponele.
1: Claro.
0: Ponele. Entonces nosotros abrimos a las 9, pero 8:30, ponele, ya los estamos atendiendo ahí, mientras están haciendo la cola.
2: Tremendo.
0: Ya sacamos café, para que están tomando ahí, esperando.
1: Bueno, un trabajo inmenso el que hacen. ¿Hay algo que no te hayamos preguntado y que vos quieras decir y recomendar para quienes nos estén escuchando? Repitamos por lo pronto, Chile.
0: Chile 789 y Belgrano 673 es la sede central nuestra. Yo creo que, número uno, para todo aquel que se cruce con una persona en calle, mirarlo de igual a igual, ¿no? Porque por general el que está en calle está en el suelo, ¿no? Y uno lo ve desde arriba con todo lo que esto implica, ¿no? O mira para otro lado, ¿no?
2: Sí. Invisible, ¿no? Lo haces invisible.
0: Invisibilizas. Sí. Y ahí me hiciste recordar algo. Hay un universo que está invisibilizado en la ciudad, que es lo que está ocurriendo dentro de las villas, en los pasillos de las villas. Desde el 2002, cuando empezó con el advenimiento del Paco, empezó a consumirse, es una sustancia por la cual la gente fue entrando y se fue quedando. Inicialmente eran niños y adolescentes. Hoy tenés muchos jóvenes que están en esa situación y son cientos, cientos que están invisibles, están invisibilizados. Nosotros la semana pasada estuvimos por Zabaleta con la gente del Hogar de Cristo, que ellos salen a entregar viandas a la noche caliente, y realmente son muchos. Y solamente hicimos Zabaleta, la 21-24 es muy grande y sabemos que hay muchos más ahí en esa situación. Y esto pasa en todas las villas. Anoche estuvimos en la comuna 8, y tenés también gente en una situación. Tenés esas casillas, viste, que arman con los palets y cartón y nylon. Y bueno, están mal, ¿no? Entonces ahí, digamos, estuvimos también hablando de esto, de estas posibilidades.
1: Vamos a volver sobre, por las próximas semanas, a hablar de este tema, porque realmente esa es una realidad que no vemos, pero que está, y es importante. Por lo pronto, como decía Miguel recién, a todos aquellos que vean a una persona en situación de vulnerabilidad, de calle, entre otras cosas, pueden llamar al 0800-999-3722, que es el teléfono de la Defensoría del Pueblo de la Ciudad. Hay un WhatsApp también, que es el 11-7128-8301, 11-7128-8301. Hay un correo electrónico, por supuesto, consultas@defensoria.org.ar, y las redes sociales de la Defensoría. Bueno, es un tema complejo, es un tema que no se resuelve de un día para otro, pero por lo pronto es un tema que requiere esto, que alguien se esté ocupando.
0: Sí, y la Defensora, digamos, en esto, como fue un planteo que hablamos con ella en cuanto asumió, esta posibilidad de que de la Defensoría salgamos, porque hay mucha gente, se acerca mucha gente, pero muchos que no vienen. Entonces el planteo fue a ella hace más de 3 años y le
1: la Defensoría a la calle.
0: Salgamos. O sea, de hecho la Defensoría sale a hacer actividades de promoción, pero no salir de noche, esto no se hacía. Se empezó a hacer, tomó la decisión ella, bueno, de hoy generar esta dirección específica, un espacio físico específico también, con lo cual claramente hay una decisión desde la Defensoría de acompañar a todas estas personas que, digo, por más que estén en calle, tienen derecho, ¿no? Entonces, digo, en eso la Defensoría y la Defensora encarándolo como algo de interés, ¿no? De gran interés.
1: Bueno, gracias por tu visita, no será la misma.
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4: Hora 18:31 minutos, la temperatura en la ciudad de Buenos Aires 14 grados 8 décimas, humedad 68%. Cae la imagen positiva de Javier Milei. En una encuesta de la consultora Global Data sobre mandatarios latinoamericanos, el presidente argentino descendió del lugar número 13 al 14 durante junio, con una valoración positiva de su gestión del 36,8%. En el primer lugar se mantiene Nayib Bukele de El Salvador. Incendios en Francia. 6 personas resultaron detenidas, incluyendo un bombero de 18 años, por causar el siniestro que arrasó más de 2.000 hectáreas en el bosque de Fontainebleau.
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4: España es la primera finalista. Fue tras vencer a Francia por 2-0. La Roja ahora espera por el vencedor entre Argentina e Inglaterra. En tanto, ya se palpita la otra semifinal. En conferencia durante las prácticas de este lunes, el volante de la albiceleste, Alexis McAllister, se refirió a las sensaciones del equipo frente al compromiso de mañana.
5: Está claro que en un mundial siempre hay sufrimiento, sobre todo para la familia que lo ve desde afuera. Nosotros desde adentro siempre estamos enfocados en el partido, intentamos dar lo mejor y jugar bien. Está claro que hemos quizás sufrido un poco más de lo que nos hubiese gustado, pero al final es el mundial, siempre pasa, hay grandes selecciones y bueno, imagino el partido de mañana con mucha intensidad y obviamente con mucho nerviosismo de todos lados.
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6: Siguen las complicaciones en la General Paz sentido al Riachuelo, ahora por un choque a la altura de Panamericana, auto y moto en dirección hacia Liniers. Está trabada la marcha. Tren Roca normaliza su frecuencia en los ramales Alejandro con y Ezeiza, luego de un arrollamiento en Herli. Tránsito intenso en Panamericana y un choque en el ramal Pilar, kilómetro 52, sentido hacia Capital. 2 motociclistas heridos. Desde Control de Tránsito, J. Lionetti.
4: Hora 18:33 minutos. En Buenos Aires el cielo está parcialmente nublado, temperatura 14 grados 8 décimas, humedad 68%.
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0: 18:35. Bueno, nos quedamos hablando un poquito fuera del aire. ¿Qué tema es la gente vulnerable, la gente en situación de calle? Volveremos sobre este tema. Es muy importante, bueno, que además la Defensoría del Pueblo de la Ciudad también se esté ocupando de esta situación. Barti.
1: Bueno, ya sabemos que hay un finalista, que es España, que espera el domingo 16 horas por Argentina o por los primos, y Francia va a jugar por el tercer puesto el sábado 18 horas. Recuerden, sábado 18 horas, domingo 16 horas. En Miami, tercer puesto. En New Jersey, la final, en el estadio más grande y más imponente que tiene el fútbol norteamericano. Hablando de fútbol, va a hablar Scaloni en las próximas horas. Hablaron varios de los futbolistas. Quiero que escuchemos a Alexis McAllister, porque es uno de los tantos que tiene Argentina que juegan en el fútbol inglés, en la Premier League. Juegan en el Liverpool. Estaba pensando rápidamente, no hay ningún inglés que juegue de titular en el Liverpool. Está ex futbolista Kwanzaa, pero fue expulsado al lateral derecho. Tiene que cumplir todavía una fecha de suspensión. Así que Alexis, más allá que juega en esa liga, no tiene rivales en el equipo, por lo menos compañeros. Titular, pensándolo, claro, en el rival no tiene compañeros. Sí, también tenemos futbolistas que juegan en la Premier League, como Cuti Romero, que hoy se dio a conocer que probablemente salga, porque Senesi llegó al Tottenham para reemplazarlo él y a algunos defensores más, y incorporó un defensor neerlandés porque Cuti Romero le pidió salir al Tottenham. El Inter de Italia es uno de los interesados y Barcelona también pelea por quedarse con el marcador central argentino. Después tenemos a Enzo Fernández, tenemos a Lisandro Martínez, claro, varios de los futbolistas argentinos que están jugando en la Premier League, y bueno, Julián Álvarez, que jugó también, y Dibu Martínez en arco. Tenemos varios, pero quiero que escuchemos a McAllister. Le preguntaba sobre la forma de jugar de Inglaterra, si le sienta cómodo a la Argentina un equipo que sea directo, de transiciones rápidas, que pase de defensa a ataque de forma rápida. Escuchemos lo que dijo McAllister. A ver.
2: Alex, conociendo el fútbol inglés, ¿qué es lo que tenés que tener en cuenta para jugar el tipo de partido? ¿La velocidad con la que tiene, la técnica, las transiciones?
3: Sí, a ver, yo juego contra la mayoría de ellos todos los fines de semana y está claro que físicamente son muy fuertes. Dicho esto, creo que en este Mundial se ha visto, no sé si llamarlo cansancio, ¿no? Pero ellos no tienen ese ritmo que caracteriza a la Premier League. No sé si es un poco por el calor, el clima y demás. Pero nada, obviamente que son un gran equipo, nosotros los respetamos muchísimo, como siempre lo hicimos con todas las selecciones que enfrentamos. Y desde ese respeto vamos a dar lo mejor para que salga bien, porque al final nosotros confiamos mucho en nosotros, sabemos muy bien lo que hacemos y no nos vamos a mover.
1: A ver, cuando McAllister describe, para el que no vio tanto Inglaterra, yo me salvo 3-4 partidos del Mundial, el resto lo vi todos, vi todos los partidos de Inglaterra, con Noruega sobre todo, que es el último, se dio un juego similar al de Suiza-Argentina. Inglaterra fue Suiza y Argentina fue Noruega, donde Argentina, viste que le cedió el protagonismo a Suiza, bueno, Noruega le cedió el protagonismo a Inglaterra. Es un equipo que, si bien en Inglaterra los equipos juegan rápido, van directo al arco, son directos, que en este caso no lo está haciendo tanto, como dijo Alexis, muy bien remarcándolo. No sé si porque los rivales no lo dejan o porque si también hay una merma física en Inglaterra, pero sí lo que está mostrando como virtud, que obviamente ojalá mañana no lo pueda demostrar, es una cuestión actitudinal que a los equipos europeos no le solemos ver. Generalmente cuando nosotros decimos qué equipo es más sangriento y qué equipo es más frío, decís el más frío es el europeo y los más sangrientos somos los sudamericanos. Bueno, sacando Brasil, que en el último tiempo se volvió más achitiza, pero Uruguay, Argentina, Colombia, Paraguay, Ecuador, uno los emparenta más con un equipo de garra. Bueno, Inglaterra sí es un equipo más guerrero también.
0: Yo, mi sensación es que mañana se juega un Mundial dentro del Mundial. Que
1: viéndolo desde el lado argentino,
4: para nosotros por lo menos sí.
0: Para nosotros es un mundial y para los ingleses también.
4: Sí,
0: y para Inglaterra creo que también.
1: Creo que los ingleses lo toman también porque nosotros le pusimos ese tinte. No sé si ellos lo sienten tanto. Viste que son, como lo digo así, son fríos. No sé si les importa tanto. Ahora sí, nosotros le dimos esa relevancia. Después, si tenemos tiempo, te digo más o menos qué manejó Scaloni. Hizo muchos cambios hoy. No para mañana en el 11, sino que probó muchas cosas en el entrenamiento de hoy.
0: Bueno, en un ratito nada más.
1: Dale.
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1: Bueno, está claro que está hablando de nuestros chicos en Malvinas, nuestros combatientes en Malvinas. Está en línea Julio Vázquez. Julio fue combatiente en las Islas Malvinas, fue futbolista. Y además, hoy les hablaba y les decía, tienen que ver la película documental El Partido, que es una película maravillosa, maravillosa, y que creo que también le da sentido a cómo sentimos nosotros cada vez que jugamos un partido, y sobre todo en un mundial con Inglaterra. Julio, ¿cómo va? El equipo de Contando los Días te saluda.
2: ¿Cómo te va, Luisa? Un gusto enorme a todo el equipo de Contando. Bueno, acá estamos en esta nueva etapa.
1: En esta nueva etapa. Bueno, Julio, contanos, porque vos fuiste combatiente de Malvinas, y en esta película El Partido das testimonio de lo que significó eso. La película, yo digo, es una película formidable, porque arranca ya muy lejos cuando los británicos se quedan con nuestras Islas Malvinas. Estoy hablando de la época de la colonia, y arranca y hace todo un contexto de lo que fue pasando con Malvinas y después con el fútbol, ¿no? Primero, ¿cómo vivís vos el partido de mañana?
2: Bueno, primero soy un fanático del fútbol. El fútbol para mí es... soy un profesional del fútbol, he sido jugador de fútbol, hoy en día soy técnico de fútbol. He ascendido con Nuevo Chicago en el 2016, siendo el ayudante de campo de Omar Labruna, del Nacional B a la A, después tuvimos 15 partidos en la A. Y tengo una carrerita, una determinada carrera como técnico también y como jugador de fútbol. Por lo tanto, el fútbol lo tengo un poco. No me pude... La guerra a mí me frustró. No sé si la palabra frustró, pero sí, vamos a utilizarla ahora. No me siento frustrado ni mucho menos, pero vamos a utilizarla. Porque la guerra fue un punto de inflexión en mi vida, porque yo tenía esperanza de ser jugador de fútbol, venía jugando en San Lorenzo, en Platense, y en el momento que tenía que firmar contrato, o que había una posibilidad de firmar contrato, me llaman para hacer el servicio militar, y después tras cartón me dan de baja y del servicio militar, y a los 4 o 5 meses me vuelven a llamar, y esta vez para ir a Malvinas. Por lo tanto, después cuando vine de Malvinas, se me perdieron los 2 mejores años que tenía posibilidad. Cuando volví a los clubes me dijeron, ¿quién sos vos? ¿Viste? Entonces tenía que empezar a explicar de vuelta todo,
1: sí,
2: con algunos deterioros físicos. Yo estuve 74 días en la guerra y había algunos deterioros físicos, y volverme a poner bien, se me pasó el tiempo y se me fue. Después seguí mi carrera de futbolista profesional, pero ya... los equipos del ascenso, los equipos del interior del país. Así que así es más o menos lo que me pasó a mi vida como el día. Si hoy en día, a través de la pregunta que vos me haces, Luisa, de cómo siento este partido, yo le quiero ganar a los ingleses a la bolita.
3: Claro.
2: ¿Viste? Están de moda las figuritas. Sí. Decís, che, vamos a jugar las figuritas. En mi época se jugaban las figuritas. Vamos a jugar las figuritas. Te quiero ganar, ¿viste? Porque te quiero ganar a todo, al hockey, al fútbol, al
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2: La llevé para adelante y acá estoy.
1: Te mando un abrazo enorme, Julio. Gracias por la oportunidad de conocerte y de escucharte.
2: Un beso enorme y gracias por el respeto.
1: Hasta pronto. Julio Vázquez, excombatiente de Malvinas, futbolista y hombre que participa en el documental El Partido. Mom?

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0: Bueno, vuelva Barty, vuelva.
1: Estamos.
0: Vuelva.
1: Bueno, va a hablar Scaloni en minutos. Varios cambios que se probaron en la práctica de hoy, no quiere decir que sean los confirmados para mañana, pero se probó inclusive línea de tres.
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1: ¿Quiere que le dé pronóstico? Porque pienso, creo que vamos a ganar, vamos a sufrir. Cada vez estoy pensando más en los penales. Opa. Pensaba un 2-1 antes, pero me parece que con tantas dudas de Scaloni, no sé si no empatamos 1-1, 2-2.
5: Bueno, los que están esperando definición son los trabajadores estatales. Hay un pedido para que a partir de las 12 haya sueto. Por ahora no dicen nada del Estado Nacional. Hay algunas ya secretarías que están diciendo vamos a dejar que se vayan los empleados estatales. Otros no dicen nada, pero oficialmente todavía no hay nada. Hay una presión muy grande para que los empleados estatales, algunas provincias lo están dando, algunos municipios también, no hay nada oficial, pero se espera que haya a partir de las 12 una especie de asueto de hecho de la administración pública.
0: Bueno, como este es un gobierno de la libertad, cada cual que haga mañana lo que quiera, mañana va a ser un día terrible. Bueno, llegamos al final. Qué manera de sufrir. Bueno, pare de sufrir.
1: Y sí, porque este partido arranca antes de que lleguemos nosotros.
0: Nos vamos. Llegó el señor Pablo Díaz, llegaron los días. Como nosotros somos contando los días, ahora los días vienen con su programa.
5: Uno, dos por ahora, sí.
0: Por ahora dos días. Bueno, volvió. Gracias Maxi, gracias Antonio. A ustedes oyentes, volvemos mañana a las 5 de la tarde.

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1: Hora 19, 2 minutos en todo el país. La temperatura en Buenos Aires 14 grados, 8 décimas. Humedad 68%. Reiteramos, el INDEC informó que la inflación del mes de junio fue del 1,9% y que acumuló 33,5% en los últimos 12 meses. Así, el Índice Nacional de Precios al Consumidor registró una caída de 0,2 puntos porcentuales respecto a mayo y el nivel más bajo en 10 meses. Además, acumula un alza de 16,8% en lo que va de este año. Crece la cantidad de personas en situación de calle en la ciudad. Presente en los estudios de Splendid, el director de Emergencia Habitacional de la Defensoría del Pueblo de Buenos Aires, Miguel Sorbelo, dio cuenta de la realidad actual.
2: Si bien cotidianamente vienen personas nuevas, nosotros registramos cada persona que entra. Y a los habitués, digamos, ya los tenemos medio identificados. Sí. Y de repente les preguntamos, ¿es la primera vez que venís? Sí. Y por día tenemos entre 15 y 20 personas que es la primera vez que se acercan. Con lo cual al mes son más de 200, 200 y pico personas nuevas que se van acercando. La gran mayoría son argentinos y argentinas. Son varones de 30 años, solos en general, con estudios primarios, la mayoría no tiene secundario. De un tiempo a esta parte empezaron a aparecer más grupos familiares.
3: Familia, claro.
2: Que alquilaban, no pueden seguir alquilando. En ciudad y ahí de provincia también, obviamente.
1: Crisis energética en Cuba. La isla sufre su tercer apagón nacional en 10 días. El sistema eléctrico volvió a colapsar debido, en este caso, a una oscilación causada por la repentina salida de una central termoeléctrica. Hora 19, 4 minutos. Cielo parcialmente nublado en Buenos Aires. Temperatura 14 grados 8 décimas. Humedad 68%.
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0: Buenas tardes, bienvenidos a Solo por Deporte. Estamos en Radio Espléndida M990. Son las 7 y 6 de la tarde. Una tarde en donde ya el Mundial está llegando a su fin, donde ya conocemos el primer finalista. España le pegó un baile a Francia. Yo no sé, los muchachos parecían los franceses, parecía que se habían ido de joda. Anoche no movían las patas. Tremendo baile le pegó la España de Luis de la Fuente, de la Milla Mal, que está apareciendo así con chispazos, más o menos está mostrando, no ganó un duelo, pero está ahí, está como queriendo mostrarse. Vamos a estar hablando también de la selección argentina, vamos a hablar de Boca, de River, vamos a hablar de rugby, de automovilismo, pero la primera hora nos la tomamos tranquilito, preparamos el mate con Nachito Díaz. ¿Cómo estás, Nacho?
1: ¿Qué tal? ¿Cómo están?
0: Qué baile, ¿no?
1: Qué partido.
0: Qué partido, ¿no?
1: Raro porque Francia no fue Francia.
0: No fue el Francia que estábamos acostumbrados. No, pero bueno, hay que darle el mérito a España también. Después lo vamos a analizar tranquilitos. Y dijimos, vamos a hablar siempre con los protagonistas. ¿Pero a quién podemos llamar? Vamos a llamar a algún amigo español relacionado con el turf. ¿Qué mejor que Jaime Gelabert, uno de los mejores jockeys de España? ¿Cómo estás, Jaime?
2: ¿Qué tal, Pablo? ¿Cómo estás?
0: Primero felicitarlos, qué baile, hoy llegaron a la final, pero qué baile le pegaron a Francia, Jaime.
2: Sí, muchas gracias. No, la verdad que bien, un partido bonito, tenso y la verdad que, bueno, un buen resultado para nosotros, los españoles.
0: Decime, ¿te imaginabas un trámite del partido así tan fácil? Porque la verdad que fue demasiado fácil, ¿no?
2: No, la verdad que, o sea, no me lo esperaba. Es verdad que ha sido muy fácil, pero bueno, individualmente creo que Francia tiene jugadores que son estrellas mundiales, pero bueno, lo que sí ha demostrado hoy España, que venía, yo creo, demostrándolo durante el Mundial, es el juego que tiene, la confianza que tienen en sus jugadores sin tener tantas grandes estrellas como puede tener Francia, pero confía en su juego y hoy la verdad que ha dominado el partido.
0: Me encantó, te llamé, creo que fue el primer llamado que te llegó, ¿no? No estaba terminando el partido, creo que todavía estaban jugando, y te puse Jaime y me dijiste, Pablito, vamos, Pablito, y me dispusiste, os esperamos, ahí nos esperan ustedes con el cuchillo y el tenedor, ¿no?
2: Bueno, la verdad que cualquiera de las dos selecciones que pase, Inglaterra o Argentina, son dos grandes selecciones, era otro partido muy tenso, pero bueno, creo que tanto Argentina como Inglaterra, viendo el partido hoy de España, pues tampoco deben de estar muy contentos.
0: No, la verdad que estamos. Mira, primero, cualquiera de los dos equipos mañana hay que jugar. Y mañana va a ser un partido complicadísimo para los dos. Y más para nosotros, que quizás no estamos jugando como nosotros queremos. Pero me imagino la preocupación de todos, ¿no? Pero te saco del fútbol y vamos a lo nuestro, que son las carreras de caballos. Jaime, para quien no lo conoce, ¿es tercera generación, Jaime, de jockeys?
2: Cuarta.
0: ¿Cuarta? Uy, arranquemos sí. Del principio entonces, porque la primera entonces yo no me acordaba.
2: Sí, bueno, mi bisabuelo montó bastante, mi bisabuelo ganó la estadística francesa.
0: Ajá. ¿Y era, cómo se llamaba?
2: Máximo.
0: ¿Máximo Gelabert también?
2: No, Máximo Begiristain, porque era el padre de mi abuela.
0: Claro. Máximo Begiristain, es verdad. Sí, ¿y después le siguió?
2: Bueno, después mi abuela se casó con Bernardo Gelabert y ya después mi padre, Tolo, y ahora yo.
0: Y bueno, y hoy miraba un video que subió tu hermana, Lucía, que también fue de las grandes amazonas. Las amazonas en España, en Europa, son jockeys no profesionales, pero que compiten en carreras con los profesionales. A diferencia que no cobran por correr, solamente por la afición de competir, y subió un video en sus posteos donde se la veía a tu sobrina, a la hija de Lucía, ya caminando un caballo, que tu sobrina, ¿cuánto tiene? ¿6 años?
2: Sí, 7.
0: 7. Así que se viene una quinta generación, imaginamos.
2: Sí, va a ser 7. Sí, bien, bueno, vamos a ver, ella le gusta y la verdad que está yendo todas las mañanas al hipódromo y joder, nos levantamos muy pronto y perdona que se está escuchando aquí los pitos.
0: Ah, no, pero bueno, contame qué es lo que estás viendo.
2: Nada, pues estoy aquí, estoy en la calle y hay gente que, bueno, pasa con los coches celebrando el pase a la final.
0: Y es que no es para menos, hoy va a ser una noche larga, ¿no?, de festejos.
2: Bueno, sí, yo en mi caso no, porque en mi caso en 5 horas estamos trabajando ya ahí en el hipódromo.
0: En la zarzuela.
2: Pero bueno, hombre, está bien alegrarse por la final, pero bueno, todavía no se ha ganado nada.
0: Todavía no se ha ganado nada, es verdad. Bueno, volvamos a las carreras, Jaime. Quinta, cuarta generación, ¿y en qué momento te encuentras hoy profesionalmente? ¿En qué momento estás, Jaime?
2: Pues la verdad que ahora mismo estoy en mi mejor momento. Este año firma por una cuadra muy grande y la verdad que bien. Este año pues llevo 27, 28 victorias, he ganado la pool, he ganado el derby, he estado segundo en el Gran Premio de Madrid. La verdad que bien, muy contento con el año que estamos haciendo y bueno, siempre que tienes caballos con opción pues es más fácil ganar carreras.
0: ¿Firmaste para qué cuadra?
2: Firmé con Mediterráneo,
0: ajá,
2: con la cuadra Mediterráneo, que es una de las dos mejores cuadras del hipódromo. Bueno, estamos luchando la estadística ahí con la yegua del Rocío y vamos muy, muy parejos. Pero la verdad que este año pues he tenido la suerte que nos han salido caballos bastante buenos y nada, esperemos seguir ganando carreras y a ver si conseguimos esa estadística.
0: Jaime, Mediterráneo es una caballeriza, un stud, como decimos aquí en Argentina, una cuadra, como le dicen ustedes en España, que tiene con más de un entrenador, con varios entrenadores, cosa que quizás te permita tener más movilidad y no quedarte estancado con un solo entrenador, ¿no?
2: Sí, eso está bien. La verdad que, bueno, yo trabajo para uno de ellos, que es Sandro Seretelli, pero sí es verdad que me muevo, me intento mover por todas las cuadras, intento trabajar el máximo número de caballos posible, sobre todo, aparte que para dar un feedback de cómo están los caballos, también a la hora de elegir un caballo, que muchas veces tenemos más de un caballo en una carrera y en grandes premios, pues yo también tener más facilidades de elegir el mejor caballo.
0: Estuviste corriendo en distintos países, no te quedaste solamente en España, fuiste a correr a Francia, estuviste también corriendo en Arabia, ¿no? En oportunidad de una de las grandes jornadas. ¿Qué diferencia notaste? Incluso viniste a Argentina a pasar unas fiestas para... Te fuiste antes de un Pellegrini. Y si bien no corriste y no montaste, pudiste ver una gran cantidad de carreras. ¿Qué es lo que notás en cada uno de los lugares en donde fuiste? ¿Qué ves en Francia? ¿Qué viste en Inglaterra? ¿Qué viste en Arabia? ¿Qué viste en Argentina? ¿Qué cosas te gustaron?
2: Bueno, en Francia, por ejemplo, es el... cómo tienen todo, cómo tienen todo montado con Franz Galop. No, el jockey se preocupa de muy pocas cosas, de papeles y tal. Te tienes que preocupar de montar y tal. O sea, en Francia lo tienen muy bien montado a la hora de cobrar, de la hora que dejar de montar, tener una jubilación. Y aparte que, bueno, que es un tour primer mundista, o sea, está a la altura de los mejores. Con Inglaterra, por ejemplo, me quedo con la educación que hay ahí de carreras, como yo, por ejemplo, monté en un hipódromo que no es un hipódromo de los grandes, monté en un hipódromo muy pequeño, pero cómo te tratan, cómo te hacen sentir jinete, te hacen sentir jockey de carreras, te tratan como un profesional y la verdad que Inglaterra me encantó. Y después, cuando estuve en Argentina, estuve en San Isidro, la verdad que me impresionó lo grande que es el hipódromo, es enorme, enorme. Y como tú dices, tuve la mala suerte de que el viaje de vuelta lo tenía justo antes de un Pellegrini.
0: Sí, una lástima.
2: No tuve la suerte de verlo, pero ver las carreras allí, la recta tan larga que tiene, y o sea, la verdad que es una pasada. Tampoco estuve en una jornada demasiado buena,

0: si en algún momento volveré, pero sí me gustaría porque la verdad que como país me encantó.
1: Acá tenés las puertas abiertas y casa, estando nosotros siempre vas a tener. Jaime, estoy con Nacho, que
0: Muchas
1: es
0: gracias.
1: Nacho Díaz, que te quiere hacer una pregunta.
2: ¿Qué tal, Jaime? ¿Cómo estás?
0: Muy buenas.
2: Bueno, yo no tuve la suerte de verte correr en persona, estuve muchos años allá, pero he visto videos tuyos y tenés una postura, decimos acá en Argentina, más inglesa que francesa, a mi gusto, ¿eh? ¿Puede ser o no?
0: Sí, 100%.
2: 100%.
0: Sí,
2: ¿Por qué
0: sí, sí.
2: motivo? ¿Hiciste escuela o te gusta el estilo más inglés que francés?
0: Bueno, me gusta más el estilo inglés, me parece un estilo más duro encima de un caballo. Al final en Francia son muy estéticos. Es verdad que en Francia yo, para mi gusto, se corre bastante más despacio que en Inglaterra y no tienen. Al final, bueno, pues en casi todas las carreras todos los caballos acaban y es mucho más fácil acoplarse con un caballo que acaba, con un caballo que viene, que un caballo, por ejemplo, que los ingleses pueden estar arreando 800 metros y un caballo que parece que está muerto estar peleando una carrera. Y al final, bueno, pues aquí en España, pues quizás es un estilo un poco más inglés, se corren las carreras un poco más rápido y bueno. Sí, es verdad que a lo mejor no soy tan estético como puede ser un francés, que ver un francés es precioso, pero sí puedo llegar a ser enérgico como un inglés.
2: Sí, se nota, eso es lo que más me gusta, la postura tuya, se ve que tenés mucha fuerza en las piernas y en los brazos. ¿Y cuál es el hipódromo que más se adapta a tu manera y a tu gusto de correr en España?
0: Madrid y San Sebastián, los dos me gustan. San Sebastián es un hipódromo complicado, pero bueno, llevo muchos años montando y la verdad que me encanta montar en San Sebastián. Pero a mí, sinceramente, creo que la manera de montar de Madrid, que es una manera a lo mejor más en espera, con más paciencia, creo que se adapta más a mi forma de montar que por ejemplo, San Sebastián u otros hipódromos.
1: España es un país que, bueno, aquí cuando nosotros, las dos veces que estuvimos, Nacho estuvo 8 años,
2: Ocho años,
1: yo
2: sí.
1: estuve 3 años, y después otra
2: Era
1: vez
2: muy chico,
1: tres
2: Jaime,
1: años,
2: cuando yo estaba allá.
1: y siempre hablamos del turf español con mucho respeto, y como es una hípica que no es tan conocida, te dice, bueno, una hípica baja, pero hay un nivel de profesionales muy buenos, tanto en entrenadores y en jockeys. Porque además hay una diversidad muy grande. Hoy los mejores jockeys en España, ¿no? Los 5 o 6 mejores jockeys. Contame vos de qué nacionalidad son los 5 o 6 mejores jockeys que hay en España.
0: Bueno, aquí en España tenemos a Bacla Janáček, que es checo, Ricardo Sousa, que es portugués, yo ahora estoy tercero, después también está Nico Valle, que es argentino, y te diría también Ignacio Melgarejo, que es español, pero o sea, aquí en España la verdad que hay muchas nacionalidades de jockeys, argentinos tenemos varios.
1: Y Borja lo mismo, Borja Fallo, que también es
0: Borja Fallo es
1: español,
0: español también,
1: también
0: sí.
1: español.
0: Sí.
1: Y yo puedo asegurar que un
0: O sea,
1: final entre esos.
0: Borja Fallo es un yocazo, lo único que, bueno, ahora no entre los de arriba, pero, o sea, no está situado en la estadística de los de arriba, pero ganador de dos estadísticas y probablemente yo creo que de los mejores, de las mejores personas que he visto yo, lo que es. Montar a caballo, lo que es controlar un caballo, fuerza, es un genio también.
1: Yo siempre digo que no, si fuera yo, que no me gustaría tener un final contra Borja, aún hoy, que está por ahí más grande, muy difícil de ganarle.
0: Totalmente. O sea, Borja en una llegada es muy difícil de batir porque tiene mucha fuerza y al final es que le saca todo lo que puede y más
1: A los
0: a un
1: caballos.
0: caballo en una
1: Y
0: llegada.
1: en cuanto a los entrenadores, lo mismo, hay también diversidad en cuanto a las nacionalidades. Anaya argentino. Sandro Tesserelli, Georgiano, españoles, obviamente Guillermo Ariscorreta, que gana la estadística, Álvaro Soto, portugués, hay dos o tres portugueses también que lo están haciendo muy bien.
0: Sí, de portugués tenemos a Tiago, que la verdad que lo hace muy bien, y Elder Pereira también.

0: No, lo que pasa es que él está un poco más situado en Portugal, pero vamos, que corre en España y en
1: ¿Qué corre?
0: Francia muy a menudo.
1: Si tuvieras que hablar de los buenos caballos, un buen caballo en España.
0: Que es un caballo que ha ganado Listed y bueno, el año pasado terminó corriendo Listed en Francia, corrió dos, estuvo 2 segundos, ganó el Memorial, ahora mismo es el mejor, hemos tenido caballos también muy buenos.
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0: Y si no, nos tomaremos alguna cerveza en algún momento.
1: Eso es.
0: ¿Eh?
1: Pues muchas gracias.
0: Un abrazo grande, Jaime. Cerramos.
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2: Causa vacunas. Durante la indagatoria de este martes, la ex asesora de Aníbal Fernández, Cecilia Nicolini, se negó a declarar y presentó un escrito en el que rechaza haber cometido irregularidades durante las compras de vacunas por la pandemia COVID-19. En tanto, el fiscal de la causa, Stornelli, sostiene que existieron acciones ilegales tendientes a favorecer a ciertos laboratorios. Más de 1.000 nuevos policías para la ciudad. El jefe de gobierno porteño, Jorge Macri, encabezó la ceremonia de graduación de los 1.022 efectivos que se sumarán a los 28.000 ya en actividad. El funcionario recomendó a los egresados la tolerancia cero con el delito e insistió con que el vale todo se terminó en su distrito. Detenidos en la causa de Independiente, Gustavo Aníbal Bautista y Martín Ezequiel Díaz fueron aprehendidos por la Policía Federal bajo cargos de grooming y corrupción de menores en perjuicio de adolescentes de las divisiones inferiores del Club de Avellaneda.
3: Deportes.
2: Tras vencer a Francia 2-0, España es la primera finalista del Mundial. Luego del encuentro, el DT de La Roja, Luis de la Fuente, evaluó al equipo y a su rival.
4: Hoy nos enfrentábamos a una de las mejores selecciones del mundo, pero enfrente tenían al mejor equipo del mundo. Eso es diferente, eso es un plus. Estos jugadores se merecen todo porque demuestran día tras día eso, su compromiso, su generosidad, su solidaridad, su talento. Es maravilloso verles jugar, hoy ha sido un espectáculo. Y hacen fácil lo que es tan difícil, lo hacen fácil. Entonces, insisto, orgulloso, feliz. Ahora ya voy tranquilizándome y ya empiezo a saber dónde estamos.
2: Bueno, 19:32 minutos. El cielo está ligeramente nublado en Buenos Aires. Temperatura 12 grados 9 décimas. Humedad 79%.
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0: 19 horas 34 minutos, seguimos en Solo por Deporte, estamos en Radio Splendid AM990. Y hace unos días estuvimos charlando con Luis Monti, un dirigente de la hípica tucumana. Nos contaba de la carrera de las estrellas que se va a correr este mes y del batalla que se va a correr en un par de meses. Y ¿lo tenemos todavía? Sí, está. Y hablamos de un jockey que ganó el batalla de Tucumán en más de una ocasión, ahora nos va a decir él cuántas veces lo ganó, pero que está teniendo además un muy buen presente en Chile. Pedro Robles, ¿cómo estás, Pedro?
1: Hola, buenas tardes, Pablo. ¿Cómo están? ¿Todo bien?
0: Qué placer hablar con vos, Pedro. ¿Cuánto hace que no charlábamos? ¿Mucho?
1: Bastante, bastante.
0: ¿Eh? Que bastante. Uno pierde esas costumbres de hablar con los amigos y siempre aparece una excusa para llamarlos y saber en qué andan. Sos uno de los grandes jockeys que hay hoy en la hípica de Chile. ¿Qué buen momento estás pasando?
1: Gracias a Dios, estamos bien. Hace varios años que no soy tanto de ganar los clásicos grandes, pero siempre estoy presente en las carreras normales, con los potrillos, sobre todo en la generación. Le corro un cuidador que tiene como 50 caballos hoy en día y la verdad que no va bastante bien.
0: Pedro, ¿cuánto hace que estás en Chile?
1: Y entre ida y vuelta, hace como 11 años, más o menos. Entre ida y vuelta, porque estuve como 4 años, después me fui a Dubái, estuve por allá, después me volví, estuve en Buenos Aires. Después me fui a Arabia también 3 meses, estuve en Arabia y después volví de nuevo para acá.
0: ¿Cómo fue esa decisión de ir a Chile? Pues yo creo que no sé si no sos el primero, o no sé cuántos jockeys más argentinos fueron de Argentina hacia Chile, ¿no? Muchos no han ido, siempre ha sido al revés.
1: Acá hoy en día soy el único, hay un chico que corre en concesión a 600 kilómetros de acá, que un chico mendocino que tiene, no sé cómo le dieron la patente ahí en concesión, que es de Mendoza.
0: Ajá.
1: Pero acá en la capital el único soy yo.
0: Ajá. ¿Y cómo fue cómo tomaste
1: que
0: la decisión
1: de antes, no, sí, que sepa de antes? Digo, no tengo idea.
0: No tenés claro, no, es que no hay, yo no tengo mucha memoria. ¿Cómo fue la decisión, Pedro, de ir a Chile? ¿Empezaste a ir a correr de a poco hasta que te quedaste definitivo, o fue una decisión así más abrupta?
1: No, yo cuando después tuve la suerte de ganar Pellegrini, bueno, ahí conocí un periodista de acá y me invitaron acá a Viña, me acuerdo, vine como 3 años seguidos a Viña, en el verano, en el día del derby, que eso se corre en febrero, el primer domingo de febrero se corre. Me invitaron 3 veces a esa fiesta y bueno, quedé en contacto con el mi amigo del periodista este y al final después yo, bueno, seguí en Buenos Aires y al final después de un tiempo, bueno, ya cuando la cosa en Buenos Aires no me estaba yendo bien, me había vuelto a Tucumán y medio que estaba queriendo colgar los guantes, como se dice cuando pasan los momentos feos, y me dice, y ahí me habló él, me dice, ¿cómo no te venía a probar acá? Me dice, conseguimos un cuidador, dice, para hacer el tema de los papeles, me dice, hablamos, y así que sería así, y le dice, bueno, le digo, probemos, le digo, y ahí me vine. Y bueno, me costó mucho el primer tiempo, mucho.
0: ¿Qué fue lo que más te costó?
1: El tema de la patente, que no me la daban. Y bueno, después adaptarse a otra hípica. Acá las carreras son más violentas, en el sentido de salir corriendo dentro de las gateras.
0: Salen con mucha velocidad inicial, digamos.
1: Sí. Y bueno, costó un poco de eso, a pesar que arranqué y gané enseguida. El cuidador que me hizo, digamos, el contrato para estar acá, tenía pocos caballos y no corría tanto, y así que costó. Y ya después le digo, me estaba queriendo volver, que no, las cosas no salían, como te decía, y justo el cuidador este que estoy actualmente, el jockey que él tenía, se iba a Estados Unidos. Y me dice, si te quedas, te voy a dar una mano. Así que ahí me quedé y me afinqué con él. Así que ahí por suerte
0: Ya te
1: ahí levantamos
0: estableciste.
1: vuelo.
0: Y decime,
1: Sí,
0: y
1: sí.
0: en cuanto a la forma de correr, también te costó adaptarte, la manera, la forma de trabajar, ¿qué diferencia tiene la hípica chilena comparada con la hípica argentina?
1: Bueno, primero y principal, yo estoy acá en el hipódromo donde se corre al revés,
0: Claro.
1: en el club hípico. Digamos, trabajo ahí exclusivamente. Adaptarme a correr me costó un poquito el primer tiempo, pero bueno, al trabajar se me hizo más fácil, trabajar todos los días acá se me hizo más fácil, el día a día trabajar al revés. Y bueno, después en general, como te decía, yo con el cuidador este mayormente, ya hace un tiempo que les corro exclusivamente a él. Digamos, no me preocupo porque he buscado otras montas de afuera, porque en general, la verdad que me banca mucho, me banca muchísimo. Pero como te digo, después la forma de trabajo, digamos, es casi igual allá, es casi igual allá. Acá tenemos 3 días fuertes que se trabajan, que son los martes, los jueves y los sábados. El domingo acá se descansa, acá el domingo no se trabaja. Digamos, con el tema de los caballos, a la gente de la guardia el día domingo. Y no, digamos, carrera muy poco domingo, un domingo al mes mayormente se corre, pero si no, el domingo se toma descanso.
0: Tampoco hay carreras.
1: Tampoco, no, como te digo, hay exclusivamente algún domingo, como por decir el derbi, se corre el domingo, el primer domingo. Después acá en el Club Hípico, siempre si hay algún clásico de Grupo 1 o alguna fecha que se puede hacer un domingo, se hace. Si no, no hay carrera el domingo acá. Pero
0: Bien.
1: después el trabajo es casi igual, digamos. Varían los peones mayormente. Acá mayormente los jockeys, la mayoría, digamos, son pocos los que varían. Ya, hoy en día varían un poco más los jockeys con mandil, pero en general es todo mayormente con montura. Digamos, los trabajos,
0: Sí.
1: se ocupan más de trabajar los caballos que dar una vuelta al galope, por decirlo.
0: Acá estoy con Nachito Díaz, que te quiere hacer una pregunta, Pedro.
2: ¿Cómo estás,
1: Nachito, ¿cómo
2: Pedrito?
1: estás? ¿Todo bien?
2: ¿Cómo estás? Tanto tiempo.
1: Todo bien, todo tranquilo, gracias a Dios y la Virgen.
2: Me
1: Todo muy
2: alegro
1: bien.
2: mucho escucharte. ¿Te puedo llevar a
1: Gracias.
2: un 14 de diciembre del 2002?
1: Sí, obvio que sí.
2: ¿Te puedo llevar?
1: Sí.
2: Bueno. Había un caballo que se llamaba Freddy, que había ganado con Falero, había ganado con hoy presidente de la Comisión de Carreras de La Plata, Antonio Fabián Rivero, y había corrido el Nacional con vos. ¿Por qué no seguís contando la historia hasta el día del Pellegrini cómo fue?
1: Bueno, desde el comienzo te comento, bueno, el caballo lo corría Rivero.
2: Rivero,
1: El arranque lo
2: sí.
1: corría Rivero. Después lo corrió Baldi.
2: Después lo corrió
1: Baldi.
2: Baldi.
1: Sí,
2: Una vez ganó
1: sí.
2: con Falero.
1: Yo creo que no. Puedo estar equivocado, pero creo que no. Creo que lo corrió. Lo corrió Fabián
2: ¿Sabés qué
1: y
2: carrera ganó con Falero?
1: puede haber sido
2: El
1: antes
2: Casey.
1: del Nacional.
2: El Casey.
1: Antes del Nacional.
2: Antes del
1: Ah, sí, no lo
2: Nacional. El
1: tenía.
2: Nacional lo gana con
1: Con
2: Valdivieso.
1: Baldi, sí, lo
2: El
1: gana con
2: Casey lo
1: Baldi.
2: gana con Falero, el Nacional lo gana con
1: Sí,
2: Valdivieso. Y llegó el día
1: ahí
2: del
1: ella.
2: Pellegrini.
1: Sí,
2: Y vos
1: ahí
2: habías
1: fue que.
2: corrido, en el Nacional habías corrido a Piazzant, un caballo de la
1: Sí.
2: frontera de Carly Echechurri. ¿Y qué
1: Sí.
2: pasó el día del Pellegrini? Contá esa anécdota que es extraordinaria.
1: Bueno, yo venía corriendo Pisan en la temporada esa, bueno, para mí uno de los mejores caballos que corrí, no uno de los mejores, el mejor caballo que yo corrí, que era un caballo que yo creo que hasta 2000 metros era un caballo muy bueno, muy muy bueno.
2: Gran pastero.
1: Sí, el caballo era hasta 2000 metros, yo creo que el fuerte era el de él era hasta 2000 metros.
2: Sí.
1: Después, bueno, tuvo la mala suerte que Freddy era un caballo muy fondista. que le ganó el Nacional y le ganó el Pellegrini. Uh-huh. Digamos, el Nacional llega tercero y el Pellegrini llegó segundo. Bueno, yo cuando perdió el caballo, perdió el Nacional, ya venían con que me querían bajar y que qué sé yo, y justo se da la casualidad, bueno, la casualidad no, se vio que yo rodé una semana antes del Pellegrini.
2: Ajá.
1: Y ahí fue que me citó Carly un día el lunes.
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1: La decisión de bajarme del caballo.
2: Y te quedaste sin monta en el Pellegrini.
1: Me quedo sin monta en el Pellegrini.
2: ¿Y qué pasó? ¿Y qué pasó 2-3 carreras antes del Pellegrini?
1: Justo la mala suerte que un caballo lo patea a Valdivieso, lo pateó el estómago. Y bueno, Freddy se quedó sin monta.
2: Y Freddy era el caballo que venía de ganar el Nacional, que lo entrenaba José Alves, que era del Stula Providencia.
1: Así es.
2: Y era uno de los favoritos de la carrera. ¿Y a quién buscaron para jockey?
1: Bueno, a mí me vino a hablar, el primero que me vino a hablar, Pavlovsky, que en ese momento estaba de manager de...
2: Nacho Pavlovsky, que hoy es vicepresidente de la Comisión de Carrera. De Palermo.
1: Fue el que me vino a hablar y que iba a hablar con los propietarios y bueno, iba a hablar con don José, con Alve también, porque bueno, creía, como él me dijo, yo soy creyente y me dice, yo creo que en este Pellegrini tiene que estar presente, dice, por la campaña que venía teniendo yo y qué sé yo, y bueno, y así que se dio un poco así. Y bueno, terminé corriendo Freddy.
2: ¿Y cómo terminó la carrera, Pedro?
1: Y le ganamos a Pisan.
2: Y ganaste el Pellegrini, el Gran Premio Carlos Pellegrini del 2002. Qué linda historia,
1: ¿eh? Sí, una historia. Bueno, como siempre le digo, yo siempre a veces la cuento, que eso cuando me preguntan cómo se dio y qué sé yo. Y siempre vuelvo a lo mismo y cuento lo mismo y una cosa es contarla y otra cosa haberla vivido como la viví.
2: Claro, acá es una hasta risueña, pero hasta que no te dieron un caballo para correr y ganarla, el momento de angustia no,
1: el momento después del día, los días, digamos, el día del miércoles que yo decido antes, ir a bajarme, claro.
2: Es para no volver a vivirlo. Es para no volver a vivirlo.
1: No.
2: Pedrito Robles, no. Antes que lo despidas, sí. En 2 segundos tengo un mensaje acá. Te manda un beso grande. El señor Beto Díaz dice que te quiere mucho y tiene los mejores recuerdos.
1: Un beso inmenso, un fuerte abrazo le mando al viejo querido, como digo yo viejo, siempre cuando le mando algún mensaje o me manda algún mensaje que nos podemos charlar de algo, así que le mando un fuerte abrazo, un beso.
2: Pedrito Robles, gran jockey, gran amigo, muchísimas gracias por estos minutitos en Solo por Deporte.
1: Dale, Pedrito, un abrazo, que sigan bien.
2: Un abrazo grande, Pedro. We'll be right back.
0: cerrar.
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0: Horas 51 minutos, seguimos en Solo por Deporte, siempre por Radio Splendid, AM990. Y ayer hablábamos del triunfo del, no, del triunfo, de la demostración de poderío de Martana en el clásico Correas. Y Nacho, vos contabas que la habían querido llevar para madre y a pedido de su entrenador, Enrique Martín Ferro, se quedó a correr una carrera más. Y dijimos, de la manera que ganó, ¿será una carrera más o va a haber alguna más? Enrique Martín Ferro, ¿es la última o vas a pedir una más?
18: Hola Pablo y Nacho, ¿cómo les va? ¿Cómo están ustedes? Gusto poder charlar un poco al respecto. Mira, todavía no está definido lo de Martana. Por supuesto que para mí como entrenador me encantaría tenerle un año más disfrutándola en el estudio y bueno, por supuesto en las carreras, porque la llevo, la verdad que está pasando un gran momento, tiene una sanidad bárbara y bueno, la demostración que tuvo el viernes en el Clásico Correa, en 2.500 metros, fue la verdad que soberbia como para seguir viéndola ganar de esa manera en las carreras que tiene por delante, 2.200 metros del Chile, también del Biaus, después tiene el Ayacucho contra los machos, 2.500 metros antes de fin de año, y por ahí la posibilidad de ir a Maroña,
0: una vez más
18: en Ciudad de Montevideo, el grupo 1,
0: otra vez
18: en 1000 metros, ¿no? Pero bueno, la decisión en realidad la va a tomar Sandro es creo que es más criador que propietario, entonces ya hemos hablado, pero todavía no se tomó una determinación al respecto. Sí tendría asignado el padrillo. Pero bueno, estamos en esa conversación.
0: ¿Quién sería hoy el novio de Martana? Hoy, si fuera hoy.
18: Martana, el maridaje sería con el Campione. Él tiene acciones del caballo, así que, así como te cuento que en Andadea va a Estrategos y Nana Bush, la otra campeona, esas dos campeonas de hace 2 años que fueron a Estados Unidos, ganaron allá y ya están de vuelta, y Nana Bush iría a Fortify.
0: Pero qué buenas, ¿cómo estás, Quique?
18: Bien, ¿cómo estás, Nacho? ¿Bien?
2: Qué buenas noticias que nos das, porque estamos hablando de dos yeguas extraordinarias y vas a tener, si Dios quiere, el placer de cuidar hijos de semejantes yeguas, ¿no? Que te dieron tantas alegrías.
18: Sí, por supuesto. Siendo hembra, sí. Si son machos, sabes que la cabaña de Sandro, los machos los vende todos, salvo que haya algún inconveniente con alguno, que me ha tocado el año pasado o este año tener el año pasado el ocurrente, que bueno, un poco fue rechazado por un hallazgo radiológico y bueno, nunca quiso mal venderlo por esto y bueno, el caballo ganó dos carreras y después lo vendimos para afuera también. Pero en general él los machos los pone todos a ventas, así que me imagino que si siendo machos, ya sea un estratego si Nandadea o un Fortify en Anabush o el campeón y Martana, tienen creo que un valor considerable. Ojalá sea en Brasil vengan al estudio reservado.
2: Claro. ¿Y cuánto cuánto valor tiene que un Aras hoy en día repatrie sus yeguas madres? Porque no estamos acostumbrados hoy en un turf que se pueda y tenga la posibilidad de guardarse estas yeguas, que normalmente se exportan, se van a Japón, Estados Unidos, pero Sandro puede traérselas. ¿Cuánto valor tiene para el turf argentino, eh?
18: Sí, es enorme. Te digo que la genética que tiene Sandro en su Aras es increíble. Te digo más, ya tuve las dos yeguas, tanto Nandadea en su momento, cuando gana el Gran Premio San Isidro, con los japoneses interesados, la fueron a ver al estudio dos veces, cuando Nana Bush gana la Copa Diamante, que la primera, ¿no?
2: Edición de la Copa Diamante.
18: Exacto, la Copa Diamante la gana y después corrimos el Anchorena, que lo pierde ahí cabeza, y bueno, también los japoneses fueron dos veces al estudio a la tarde a verla y Sandro decía, pueden verla, pero no están en
2: venta. Claro,
18: yo me quería matar. Sabés que nosotros vivimos de una comisión de una buena exportación, y cuando ganamos con Bartana en Montevideo en enero también fue lo mismo, tenía dos agentes que me decían, bueno, que le ponga precio porque tengo el candidato, y bueno, pero Sandro me dijo, no, esta familia no la tengo muy prolongada en el estudio, así en el Aras, así que me la voy a quedar. Y bueno, es así, tiene esa suerte.
0: Lo que pasa es que cuando entrenás una caballeriza como Santa Inés, ya sabés que no es vendedor de ese tipo de yeguas, y sabés que quizás el negocio no va a pasar por la venta, sí, sino por ganar carreras.
18: Sí, sí, pero bueno, también te pasa que como Bartana, que vos decís hoy, yo la seguiría disfrutando.
0: Claro, déjame una de las dos, ¿no? O sea, si no la vas a vender, déjame que siga corriendo.
18: Y bueno, un poco como que te hace los números lo que tiene por ganar de acá en adelante hasta el año que viene, digamos, porque también empezás el año que viene, tiene para volver en el Bullrich, después tenés el Criadores, y hoy en día con los premios que tenés, en el fondo también tenés que dar la razón, sumás y es X cantidad de guita, y bueno, el primer potrillo duplicaría el valor de los premios.
0: Ganando todos y sin gastos.
18: Exactamente. Uh-huh. Así que bueno, es una decisión que la va a tomar él, ¿viste? Yo le di mi punto de vista, por supuesto, tenemos una relación impecable, ¿viste? Es un feedback, así que siempre hay reposición por otro lado, no es que te quede el box vacío, ¿viste? Pero
2: claro,
18: el volumen de Martana no, por ahora, después lo vas haciendo, ¿viste? Uh-huh. Porque también lo dice Martana, medio anecdótico, lo contaba la yegua de puta ganando 1000 metros y la última carrera es de 2500, ¿viste? Pero no es que era un sprinter, sino que la
2: era buena. Y si los japoneses, Quique, la hubiesen visto en la veterinaria cuando yo fui a ver las yeguas y la vi que parecía la madre de todas, parada, una calidad.
18: Sí, una clase bárbara. Cuando fui a Maronia, yo tengo fotos y videos de Maronia con la yegua cuando yo llegué 3 días antes de la carrera.
2: Sí.
18: El estado que tenía y la adaptación que había tenido fue bárbaro. Y dije, ¿cómo puedo perder con esta yegua? Y dije, ¿viste? La veía espectacular, y cuando la montó Martín un día antes también, la encontró bárbara. Dice, no, es la misma de allá, la encontró al contrario, con una actitud bárbara, sin extrañar en absoluto todo el ambiente, ¿viste? el escenario.
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1: Los extremos, así que nada, vamos a trabajar. Bueno, estuvimos trabajando y vamos a trabajar hoy para achicar el margen de error.
3: Hora 24 minutos, cielo ligeramente nublado en Buenos Aires, temperatura 12 grados, 9 décimas, humedad 79%.
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0: 7 minutos, seguimos en Solo por Deporte, estamos en Radio Splendid, AM990, va cayendo el gente al baile, Leandro Piazza, Felipe Castellano, Franco Sansone. Yo dije, cuando empezamos el programa, la primera hora, hicimos una nota con un jockey español, Jaime Gelabert, lo llamamos a propósito por el partido que jugaron hoy entre Francia y España. ¿Qué baile, y lo tiro a la mesa, qué baile le pegó España a Francia? Impensado.
1: Buenas noches, Pablo. Sí, comparto con vos. La verdad que me parece que España fue muy contundente en todo el partido. A lo sumo supo aguantar algún embate que otro de Francia en el segundo tiempo. Recordemos, para los que no tuvieron oportunidad de ver el partido y se están enganchando ahora, que España venció 2-0 a Francia en lo que fue la primera semifinal de esta Copa del Mundo, con goles de Oyarzabal de penal y Pedro Porro en el segundo tiempo, un hermoso gol para liquidar el partido. Y esperaba más, yo también esperaba más de los azules, de Le Blues. Me parece que dio una clase de táctica y prevaleció un equipo mucho más laburado contra un equipo de potencia, de mucha contundencia ofensiva, pero que evidentemente no supo contrarrestar la táctica española, no pudo encontrar la pelota, no pudo hacer correr a sus delanteros. Realmente un justo finalista España.
0: Yo no sé hasta qué punto es mérito de la furia roja, que hoy sí fue una furia, o de mérito de Francia, porque se juntaron las dos cosas. España tuvo juego colectivo, pero Francia no tuvo ni siquiera rebeldía.
2: Pero porque no tuvo peso en medio campo tampoco, ¿eh? No tuvo peso en el mediocampo, en ningún momento Francia. España, vos dijiste, fue un equipo laburado y que justamente el grupo o el equipo superó a individuales. Francia tiene grandes jugadores, pero no tiene un sistema aceitado. Y España lo tuvo. Lo apagó. Paenseció.
3: Me parece que se dio el partido que se esperaba, pero sí a priori con España agarrando la pelota y no soltándola. Lo que no se esperaba era cómo anuló a Mbappé, a Dembélé, a Doué. A Doué entró en el segundo tiempo. Bárcola, Olise apagadísimo. Realmente no, ninguno pudo desequilibrar en uno contra uno. Las bandas de España, más allá del gol de Pedro Porro, Cucurella una bestia.
1: Porro y Cucurella.
0: Eso te iba a decir. Si hay un punto
3: alto, estuvo la clave ahí.
0: Si hay un punto alto, la selección española tuvo muy buen funcionamiento. Pero si tengo que destacar una individualidad, Cucurella. El mundial que está teniendo Cucurella, el lateral izquierdo de España, es tremendo.
3: Mira, fue vendido, ahora después lo vamos a hablar, pero en 62 millones de dólares. Yo quiero saber, después de este partido, y bueno, y también si España se consagra con Cucurella atrás como figura, yo creo que va a valer cerca de 100 palos.
1: Pero en Chelsea se estarán arrepintiendo de haber cerrado.
3: Y yo creo que sí. O lo que hubiéramos cerrado antes de este partido, dijeron, claro. Y sí, seguro. Pero además, se veía.
1: Como dicen en el barrio, pelito para la vieja,
3: dice Florentino. Pero se veía venir también que Rodri estaba levantando el nivel, importantísimo Rodri en el medio.
1: Para mí el podio es ese, los dos laterales y Rodri, de figuras de España.
3: Sí, seguramente, porque digo, Lamine Yamal intentó desequilibrar, pero le costó otra vez.
1: En un equipo que jugó 7-8 puntos, o sea, muy parejo y muy buen nivel de todos. A mí me parece
3: sigue siendo, para mí, sin ser un cuco.
1: A mí me parece que es un equipo muy difícil de descifrar cómo ganarle. Todavía no encuentro la kriptonita de España. Sabíamos que la de Francia puede ser, bueno, le podés ganar, como decíamos acá en la semana, sacándole la pelota.
3: Atacando por las bandas, porque Digne comete el penal y Koundé de lo más flojo del Mundial. De las potencias, es de lo más flojo del Mundial.
1: El penal que hace Digne es un penal amateur, un penal que podés ver en un intercountry que un lateral izquierdo poco avesado tira una patada como la que tiró él para terminar en un penal que termina abriendo el partido, porque hasta ese momento España dominaba un poco las acciones, se jugaba un poco más en campo francés o tenía un poco más de tenencia, pero era un partido que estaba cerrado.
3: Estaban estudiando, claro, exactamente.
1: A partir de ese gol, España ya se tranquiliza y empieza a dominar y Francia
3: pero
1: no
3: para mí
1: respuesta.
3: Lo que pasó ahí fue, para mí el error de Digne, un tipo que juega hace un montón y juega a más alto nivel, creo que hasta te pasa cuando estás jugando con tus amigos. Digo, si vos sentís cuando viene el jugador, vos lo sentís, algo sentís. Entonces lo que yo digo, era mucho más fácil que directamente se ponga entre la pelota y el jugador que venía, y era falta en ataque, porque se lo llevaba puesto Lamine Yamal.
1: Es que lo que hizo Lamine estuvo muy pillo. De sí. Contrero buscó el foul. Ay, vio.
3: Se conjugaron las dos cosas. Lo pillo que estuvo Lamine Yamal y lo verde que verde. Estuvo.
2: Yo, ¿vos sabés que no, nadie se lo cantó. Para no. Nadie lo que se lo cantó.
1: Bueno, eso también.
3: También, el que está de frente y lo ve a ver a Lamine Yamal. Y bueno.
0: Pero Lamine Yamal yo creo que va a buscar la pelota. Va a buscar ahí al bulto. Pero no sé si se esperaba ese patadón.
3: No, seguro que no.
2: No, para mí Lamine
0: no fue ni siquiera. No creo que haya ido a buscar el penal, ¿eh?
2: Lamine puso la cabecera de caballo y jugó de frente, pase lo que pase.
1: Obvio, porque
0: sí,
1: Lamine vio que llegaba a apurar y dijo, bueno, acá o la robo o me bajan o lo dejo en el camino y hago el gol. Pero
0: ahora, cuando sintió la patada, cuando vos mirás la jugada en vivo, si no ves la repetición, mi primera sensación fue, no fue penal, se tiró. Porque no
1: puede ser,
0: no puede ser, claro. O sea, se tiró. La primera sensación fue, se tiró. Cuando ves la repetición y ves...
1: Es una patada a la altura de la cintura.
0: Sin mirar a dónde iba, le da un patadón en el pantalón corto, literal. Sí, sí.
3: Y menos mal que se tiró de costado, si no le agarraba los...
0: Sí, no.
3: Es terrible.
0: No.
3: Terrible.
0: No, tremendo.
3: Pero más allá de eso... A ver, digo, no es un cuco España, perdón, porque no me llenó los ojos.
0: Pero no es más allá de eso, esa jugada, ¿eh? Porque vos decís, bueno, la jugada de Digne fue una jugada aislada, un error, qué sé yo, no. Fue el reflejo de lo que fue toda Francia. Esa jugada de Digne fue el reflejo de lo que fue Francia.
3: Bueno, pero fue una ayuda a España también,
0: sí, pero fue el reflejo
3: porque andás
0: de
3: lo que podía
0: jugó,
3: haber pasado.
0: O sea, para lo mal que jugó Francia, que Francia tuvo más o menos... una buena defensa discreta, un muy buen mediocampo y una delantera letal. Hoy tuvo todos bajaron dos o tres escalones, tuvo una defensa espantosa, un arquero que cometió errores pero bloopers, y que no hubo más goles porque Dios no quiso, un mediocampo que no paraba a nadie y una delantera que no asustaba a nadie.
3: Bueno, justamente porque no pudo funcionar el mediocampo y bueno, no pudieron desequilibrar porque tampoco le llegó tanto la pelota. Pero en el segundo gol, el de Pedro Porro, decís, qué golazo, qué bien que la pensaron, qué linda pared que hacen. Pero el espacio que dejan entre los dos centrales es terrible.
1: Sí, pero igual
3: no un equipo como Francia.
1: Hay un gesto técnico de Dani Olmo para pivotear la pared.
3: Hace mucho Dani Olmo, esos pases son muy de Dani Olmo.
1: Tal vez sintió un poco en la saga Francia la lesión de Saliba, que tuvo que salir a los 30 minutos, seguramente con un desgarro.
3: Pero la Crua fue mejor que Upamecano. Cuando entró, para mí fue mejor que Upamecano.
1: Y claramente en el gol que estabas describiendo vos, hay un... O sea, los volantes de marca de Francia se quedaron mirando la pelota y anotaron la patente. Ninguno marcó el pase, ninguno salió, marcó el espacio.
3: Pero más allá del gol, llegaron tarde a todas en el mediocampo, a todas. Siempre había un piecito de España que llegaba antes y después les comieron la espalda todo el tiempo. Todo el tiempo.
1: A mí me parece que había superioridad en el medio.
0: Uh-huh. En este preciso momento está hablando el técnico de la selección argentina. Vamos, ¿quieren escucharlo?
4: Dale. ¿Jugadores a la selección argentina está puesto en la balanza a la hora de tomar decisiones?
5: No sé a lo que te referís. El equipo que va a salir mañana será el que mejor entiendo yo que tenga que jugar. Da igual si ganaron, si no ganaron, son campeones o no campeones. No. Siempre hice lo mismo. Después me puedo equivocar, como siempre. Puede pasar, pero en ningún concepto el jugador que sale es porque por lo que dio, es por lo que está dando.

0: pero primero con ellos no, de este tema no hablamos, es que la realidad es que es un partido de fútbol, ¿qué vamos a hacer?
1: Sí, tal cual.
0: ¿Qué podemos hacer nosotros con todo lo que pasó hace años atrás? Es inútil, forma parte de nuestra historia todo lo que pasó, triste, pero yo no me puedo poner acá a decir que es más que un partido, yo no me parece que corresponda, hay gente que ha sufrido mucho como para que yo pueda, sería una locura. La realidad es que es un partido de fútbol, con las connotaciones que tiene, porque es un gran rival, y nada más, yo no estoy acá para meter todavía aún más hasta el fuego, me parece que no corresponde. Y mis jugadores saben muy bien que es un partido, una semifinal de un mundial, ya eso es un montón. Y todo lo otro fue toda una historia muy triste para nosotros como para volver a removerla. Y sí, tenemos memoria, nos acordamos, pero no es necesario ahora mismo hablar de esto y hablar de solamente una semifinal de un mundial.
2: Siguiendo por la línea de lo que estás diciendo, parece que si no sufrimos no vale y no deja de ser una semifinal del mundo. ¿Vos la estás pudiendo disfrutar a pesar de todo lo que vinimos pasando?
0: Bueno, para llegar a una semifinal del mundial sin sufrir yo no sé cuánta... España de hecho ganó hoy, muy bien ganó, creo merecidamente, pero en el minuto 90 le hizo el gol a Portugal, en el 88 le ganó 2-1 a Bélgica, aunque jugando mejor. Eso es llegar sufriendo también. Entonces, es muy difícil llegar a una semifinal o a una final de un mundial sin sufrir. Tenés que ser muy superior. De hecho, nosotros en el anterior mundial creo que fuimos muy superiores a los rivales y llegamos sufriendo también con Holanda y los otros partidos. Así que no es que está solo en nuestro ADN. Sí es verdad que estamos acostumbrados a que las cosas no sean fáciles, pero yo creo que para un mundial te diría que es fundamental reponerse a estas cosas para poder llegar vivo a esta distancia.
3: Lionel, ¿cómo se explica las estadísticas justamente de esta selección, ¿no? Porque si se sufrió tanto, pero ganó todos los partidos, es el equipo que más goles hizo. Indudablemente no llegó ni siquiera a la definición de punto de penal para llegar aquí. Y tampoco es un lujo, puede dar todavía aún más, ¿no?
0: ¿La estadística a qué te referís? ¿Buena o mala?
3: Buena.
0: Bueno. Están ahí, son estadísticas. Quiere decir que el equipo no está... tan mal como se dice, al contrario, y para llegar a esta instancia algo habremos hecho bien, esa es la realidad. Yo soy un agradecido a estos chicos que nos han llevado a otra semifinal, a estar dentro de los cuatro mejores del mundo. Es un montón, chicos, de verdad, todo lo que tendrías que tendrían que saber que hemos pasado hasta acá para saber que es un montón. Y ahora estamos a un pasito y vamos a dejar todo para intentar llegar.
4: Gracias, Lionel. Gracias a ustedes. Lionel Scaloni, el técnico.
5: Ahí teníamos las palabras del técnico de la selección argentina, Lionel Scaloni, y dejó un montón de titulares, ¿eh?
6: Como siempre, como tela siempre. Para cortar.
5: Tela para cortar. Lo primero, fiel a su estilo, a su estilo de sentido común absoluto, ante la insistencia de los colegas sobre el tema de el partido distinto, la épica, Malvinas, vuelve a mantenerse en su... con su criterio, vuelve a mantenerse en su línea, y además de sacarle el hierro a la situación, de que evidentemente es verdad, no puede hacer nada, sí recordar, también hay una línea, un mensaje a sus jugadores que han declarado lo mismo, y que me parece muy importante que se baje esa línea, primero por todos lo que se viene hablando, su partido de riesgo y tal, pero además que para lo estrictamente deportivo, ya para los jugadores, el mero hecho
6: de estar en una semifinal del
5: exactamente.
6: Mundial, o sea, claro que importa el rival, no vamos a ser los tontos, pero en el punto que vos decís,
5: claro,
6: es exactamente ese.
5: Y cosa que hoy no se vio en Francia, después vamos a retomar algo que yo hablaba con Valeria, con nuestra productora ejecutiva, mientras mirábamos el partido, que Francia jugó con irresponsabilidad esta final. No la jugó con el cuchillo entre los dientes deportivamente.
6: ¿Vos decís que estaba pensando ya el partido del domingo?
5: Me parece que la jugó sobrando, incluso cuando iban perdiendo 2-0, tiraban alguna bicicleta, querían jugar algún lujito, y me parece que ahí lo que tenés que meter es pases con decisión, centro, tirar, pegarle al arco, no sé, te están dejando afuera, faltan 5 minutos, no, tirar un lujito no la veo. Esa es la irresponsabilidad que me parece, pero volviendo a lo que recién decía el técnico.

0: argentino también habló en cuanto a que sin sufrir nada, hizo mención a lo que fue Argentina en el 2022, que también sufrió, que también tuvo que ir a tanda de penales, que arrancó perdiendo el primer partido y que terminó coronándose. Sin sufrir no se logra absolutamente nada. Y también hizo mención a España, que España ya está en la final, que hoy dio una exhibición o un paseo, como le quieran decir después del análisis, pero que le gana en el minuto 90 a Portugal y que le gana en el minuto 88 a Bélgica. Quizás con Bélgica jugando con otra solidez, pero hasta el minuto 88 no había pasado de ronda. O sea que sin sufrir nada, y le da mucho valor a esa resiliencia que tienen que tener los planteles que quieren llegar muy lejos en este tipo de torneos, que es sobreponerse al sufrimiento, sobreponerse a las adversidades y a los malos funcionamientos después de los partidos y a los malos resultados durante el partido.
1: Sí, yo también tengo una como una suerte de dicotomía, ¿no?, con esta selección, que no sé cuál selección. Sé cuál quiero ver, ¿no? Pero digo, hay dos selecciones. No sé si es la selección que más goles le metieron o es la selección que más goles metió. Es la selección que tiene el goleador del Mundial, pero es la selección que después los otros goleadores son defensores. Es la selección que de la que menos goles se esperan, pero es la que más tiene. Porque en el índice de poder ofensivo de cada una, es la que menos remata al arco, es la que menos genera en ataque. Entonces, a mí me pasa esto con esta selección.
2: Es que es difícil de analizar.
1: Me parece que es la selección de las cuatro la más difícil de analizar para mí.
0: ¿Argentina o España?
2: Sí, no, Argentina.
1: Argentina.
2: Porque vos decís, es una selección que la tiene poco, que no tiene volumen de juego, que la mayoría de los rivales, vamos a hablar
1: detuvieron la pelota.
2: Vamos a hablar de 16avos para adelante, Cabo Verde, Suiza y Egipto primero, le sacó la pelota.
1: Impensado hace 3 años y medio.
2: Pero totalmente. Y por otro lado, yo te digo, bueno, está bien, pero está haciendo un promedio de 3 goles por partido. Sí. No la necesita tanto la pelota. Ahora, para una instancia de semifinal, ¿te alcanza? ¿Cómo lo va a plantear el técnico mañana? Yo ya estoy resignado, no voy a pedir más jugadores que sé que a priori no va a usar, porque si no no le dio chance, no le dio minutos.
1: Ya no es el momento
2: hasta
1: de experimentar.
2: Ahora, exactamente, y por alguna razón no lo hace. O porque en los entrenamientos ve que no le puede dar algo diferente, o porque sigue confiando en sus soldados, en los que lo trajeron hasta acá. Pero claramente, para Scaloni hay 14 jugadores titulares.
3: Sí, concuerdo con lo que decís. Pero
2: 15.
3: Para mí lo que tuvo España hoy fue constancia, fue un ritmo parejo durante todo el encuentro. Y creo que la selección suele tener muchos baches en los partidos, que ahí cuando se apaga y se apaga están las complicaciones. Con Suiza pasó, tuvo un bache, volvió, fue una roja, pero hay baches. Y esos baches le pueden llegar a costar carísimo frente a una selección que mostró un ritmo, ya te digo, parejo.
1: Bueno, siempre estuvo los 100 minutos que duró el partido, estuvo concentrado. Eso es lo que le falta a la Argentina. Pero por otro lado, esta para mí, de las cuatro selecciones, es la selección de la resiliencia, porque como decía recién Felipe, caen unos baches pero profundos, muy unos profundos. Letargos muy, muy notorios para hasta el que no sabe de fútbol, que está viendo el partido, pero se repone. Y es muy difícil. Fíjate, el bache interminable que tuvo Francia hoy nunca se pudo reponer. Claro. Por otro lado, Argentina no jugó con España, no jugó con un equipo de ese fuste.
2: Hoy,
1: pero
2: hoy España en algún pasaje del segundo tiempo, sobre todo, le tocó defender, tal vez, ya con el 2-0 en la
1: chapa. Pero porque es imposible que en los 100 no te ataque Francia.
2: Y lo manejó bien porque realmente los centrales están teniendo muy buen nivel. Estábamos hablando de los laterales, pero los dos centrales están jugando un gran mundial. Ni hablar del arquero, que tiene 7 vallas invictas, quebró un récord histórico. Hay una estadística que marca un poco lo difícil que es llegarle a España. No hacerle un gol, llegarle. Francia, hasta este partido, tenía un promedio de disparos al arco 18 tiros por partido al arco. intentos de gol. No todos a puerta, pero intentos de gol. Hoy pateó 6 veces al arco. O sea, de 18 promedio, está bien. Otro tipo de rivales tal vez, pero en promedio, donde jugó contra equipos como Marruecos, por ejemplo, que lo peloteó, 18 veces promedio contra 6.
1: Sí, a ver, nosotros hablábamos de...
0: Tuvo mucha eficacia.
2: Eso es mérito
1: sí,
2: de España,
1: pero
2: ¿eh?
1: Nosotros veníamos hablando toda la semana, y además no solo nosotros, todo, de cómo eran las claves para ganarle a Francia.
2: Este Francia era como Mike Tyson.
1: Claro, exactamente. Bueno, me parece que... Pero de ahí hablarlo y saber lo que hay que hacer y llevarlo a cabo durante 100 minutos, me parece que es ahí donde veo la fortaleza de este España. Pero digo, sigue... No me llenó los ojos hoy tampoco. No. Lo llevó a jugar aburridamente como juega España a Francia,
2: sí,
1: y ese fue el mérito.
2: Público.
1: Exactamente.
2: Bueno, pero es que a este tipo de rival le tenés que jugar así.
1: Le tenés que bajar el ritmo.
3: Claro, para que juegue el ritmo,
1: bueno,
3: bien.
1: Si vamos al tenis, yo me acuerdo en un momento cuando... ¿Viste que hay esos jugadores tipo Roddick? Que agarraba, sacaba. Vos lo que hacías para sacarlo, que era lo que... cuando arrancó Federer para ganarle a Roddick, que Roddick estaba en su prime, por así decirlo, le aletargaba los partidos. Y, por ejemplo, es lo que llevó a cabo hoy, llevado al fútbol, España contra Francia.
0: ¿Sí? ¿Cómo vieron el arbitraje?
2: A mí me parece que en líneas generales...
0: El hondureño Iván Barton.
1: ¿Hondureño era?
2: Es salvadoreño, me parece.
1: Salvadoreño, me parece.
2: Pero a mí me parece que en líneas generales estuvo bien. Tal vez alguna tarjeta letargada para el lado de España, pero... Me
3: cumplió.
2: Parece es una tendencia de toda la Copa del Mundo de sacar muy pocas tarjetas.
1: Sí, es verdad, pero para mí no estuvo mal, porque Deschamps se quejó un poquito.
0: Bueno, ahí va, porque... Dijo Deschamps, después de en conferencia de prensa, dijo, del arbitraje, si digo algo, pareceré un llorón. No solo el penalti, es la suma de todo lo demás. Yo les pregunto si el árbitro estuvo a la altura.
3: Pero ya queda como llorón.
1: Pero a priori, lo hablábamos los tres afuera, antes de entrar, que me parece que fue mucho premio.
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0: Hora 20:31 minutos en todo el país, la temperatura en la ciudad de Buenos Aires, 11 grados, 6 décimas, humedad 84%. Se reunió la bicameral de inteligencia con la presidencia ejercida por primera vez por Sebastián Pareja. La comisión de legisladores de distintas fuerzas acordó citar al titular de la CIDE, Cristian Aguadra, para fines de agosto.
6: se le pedirá al funcionario que explique ante el Congreso una serie de hechos que sucedieron bajo su conducción en ese organismo. Encontraron muertos a dos jubilados en Mar del Plata. Autoridades hallaron a Luis Carreras, de 89 años, y María Rosa Napoli, de 86, fallecidos en su domicilio. Aunque la carátula de la causa es averiguación de causales de muerte, se maneja la hipótesis de intoxicación con monóxido.
7: Deportes.
6: Habla Lionel Scaloni. En la conferencia de la previa al encuentro de mañana por las semifinales, el entrenador de la Albiceleste explicó cómo ve al equipo.
8: Este será un partido diferente, como son todos, no hay un partido igual. Intentaremos mejorar en los aspectos que no estuvimos bien, lo hemos hablado, lo hemos analizado con los chicos y estamos bien, con unas ganas bárbaras, una semifinal de un mundial, con la ilusión intacta y con el agradecimiento eterno a estos jugadores que nos han llevado otra vez a jugar una semifinal de mundial. Y enfrentaremos a un gran equipo, a un gran rival. Y bueno, ojalá tengamos la posibilidad de pasar.
6: 20 horas 32 minutos, cielo ligeramente nublado en Buenos Aires, temperatura 11 grados 6 décimas, humedad 84%.
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0: 20 horas 37 minutos, seguimos en Solo por Deporte. Estamos en Radio Espléndida, AM 990. Y la data que siempre nos pasa nuestro productor Luca Castiglione: España, premio doble, final y récord. Es el más partidos sin perder en la historia de las selecciones nacionales. Italia del 2018 al 2021 con 37 partidos sin perder. España lleva también 37 partidos sin perder entre el 2024 y el 2026. Y Argentina tiene la misma, 36, un partido menos, y perdió solamente en el primer partido del 2022.
1: Un Italia que ganó solo una Eurocopa en esos 37 partidos en los que lo empató España.
0: Sí, quizás siguiendo la línea de tu análisis, de todos estos equipos, el que mayor mérito tiene es Argentina, porque entre 2019 y 2022 logró Copa América, finalísima, y Copa del Mundo.
1: Sí, también quizá los 35 de Brasil, un Brasil que había también salido campeón del mundo, campeón de Copa América.
0: Entre el 93 y el 96.
1: Exactamente, o sea que también fue un gran equipo. Ese se quedó con 35 muy cerquita.
0: Bueno, hay otro numerito, y ahora vamos a hablar del posible 11, pero hay otra estadística que me encantó, que España igual a Argentina como la selección con más penales en la Copa del Mundo, 19. Y esto me trae la cantidad de veces que tenemos que aguantar a los colegas de españoles, los haters de Messi.
1: Y ahora te sumo
0: hablando de que te regalan penales, no. Nos dieron la misma cantidad de penales.
1: Y te sumo otro, Pablo. En los últimos 3 mundiales hay 2 selecciones que recibieron más penales que ninguna otra. Una, bueno, por supuesto es Argentina, ¿no? Para los Messi haters y los argentinos haters. Y la otra, ¿sabes cuál es? Francia. ¿También? 8 penales en los últimos 3 mundiales para los 2 equipos.
0: Bueno, y yo le voy a agregar a esto, que no está, que de esos 19 penales, Messi pateó 8 y 4 los cerró. Y con esos 4 penales cerrados, así todo, tenés Copa del Mundo, 2 Copas América, finalísima. Así que bueno, qué sé yo.
2: Ah, porque había errado
0: un poco de respeto.
2: Con Islandia en Rusia, erró 1 en Qatar, en la fase de grupos. Ahora
1: con Polonia.
2: Con Polonia.
3: Y erró 1 ahora.
2: Y no, erró 2 este mundial.
0: Erró 2.
1: Claro, exacto. Entonces, me parece que la narrativa que odia a Messi se cae de madura.
0: Mira, la definición la dio hoy en la primera hora. Le hicimos una entrevista a Jaime Gelaber, que es un jockey español, fanático del Real Madrid. Fanático del Real Madrid. Y lo dijo. O sea, Messi nos quemó la cabeza.
1: Claro.
0: Messi
1: bueno,
0: nos quemó la cabeza.
1: Pero, la herida no la van a cerrar nunca.
2: Pero por eso a mí me parece que sería más digno decir, mirá, realmente me tengo que rendir ante un tipo que me la hizo pasar mal, que me hizo sufrir por todos los logros que consiguió a costa de los resultados que no llegaron para mi equipo.
0: Es como que vos le pidas a un hincha de River que admire a Riquelme por su paso
3: claro,
0: en Boca.
3: Es
0: imposible.
2: Pero en su momento...
0: Yo los entiendo, ¿eh?
2: Pero en su momento, cuando Boca ganaba todo con Bianchi y con Román a la cabeza, muchos hinchas de River decían, uy, loco, por favor que se vaya a jugar a Europa. En su momento, el hincha de Boca lo hizo con Gallardo. En una época, el hincha de Racing le tocó sufrir al Independiente campeón de Copa. O sea, son etapas... Y me parece que habla bien de uno decir, mirá, la verdad, por más que me duela... Pero de ahí a odiarlo al tipo e inventarle cosas o bajarle el precio a un tipo que tiene un perfil tan humilde, tan bajo. Porque si vos me decís que tengo un perfil como que tenía Diego...
1: ¿Sabés lo que molesta
0: hay
1: también?
0: Hay más donde pegarle. Pero
1: ¿sabés lo que molesta? Que Messi pareciera ser el prototipo de humano que hace todo lo correcto. Entonces sí, también molesta eso.
0: Es que parece serlo y es.
1: Y es también, entonces
0: no,
1: digo...
0: Porque no entra, no, nunca lo vas a ver en
1: un escándalo, claro, no se va a prender en ninguna.
2: Me encanta el ninguneo porque yo creo que nunca escuché a Messi contestar una de esas.
1: No, me parece
2: no se
1: que
2: rebaja.
1: Está más allá del bien y del mal.
0: Hay una nota que escribieron en el diario The Sun, donde el título que obliga al click, habla de... El diario The Sun es un diario amarillista de la prensa inglesa, donde habla de la vida privada de Messi. Dice, uy, a ver qué dice. Y habla de que es un tipo recluido en su familia, que no da muchas notas, que no contesta, que no es verborrágico.
2: Le pone la fainada abajo, o sea, a la mesa.
1: ¿Qué hijo de, claro, qué hijo de Messi?
0: Que le inventaron supuestos con supuestos romances de una periodista, que le inventaron. O sea, cada paso que vos ibas leyendo esa nota, lo único que hacía era agrandar la imagen de Messi. Puedo decir, le inventaron un supuesto romance. Que es recluido con su familia. Buenísimo. Lo del romance era mentira. Se recluye con su familia. Buenísimo.
1: Bueno, la grieta del Madrid, la herida que le hace al Madrid y a los madridistas, que nunca va a cerrar, de acá 100 años tampoco va a cerrar, y que decidieron subirse al barco de Cristiano Ronaldo porque hay que buscar una grieta en todo. Ronaldo es uno de los mejores jugadores, debe estar en un top 10 seguramente.
0: Sí, sí, claro.
1: Pero el que ve fútbol, el que tiene, por lo menos, hasta si sos tuerto, te das cuenta que Messi está en otra liga. Y todos esos haters se privaron de subirse al barco de Messi y disfrutar.
0: Disfrutar, claro.
1: Por resentidos.
0: Disfrutar.
1: Por resentidos. Y ahora no tienen permitido subirse.
2: Che, al que noto enojado es a Scaloni. No enojado, pero está como molesto.
3: Está tiquilloso.
2: Me parece que no.
1: Está reactivo.
0: Te lo defino, tiene los huevos al plato.
2: Sí, pero no sé si un poco por la crítica del periodismo, que está,
1: y yo creo
2: entre
1: que
2: comillas,
1: sí,
2: reclamando un poco de mejoras en el juego. Y no sé si hasta qué punto él mismo se da cuenta que no está conforme él, por más que obviamente está recontra agradecido hasta donde llegaron. Y como declaró hace poquito, acaba de declarar, hace 45 días firmaba llegar a las semifinales. Y algo bien habremos hecho para llegar hasta acá. Eso no hay duda.
0: Es que él sigue confiando en los jugadores porque son los jugadores que lo trajeron hasta acá.
2: Obviamente.
0: Vinieron todos juntos. Pero también hay una cosa que él les agradeció a estos jugadores que llegaron tocados. Había una lista de 10 jugadores tocados antes del Mundial. Y que confió en esos jugadores en cuanto a la recuperación en la fase de grupos. Y él dijo, debo agradecerle el laburo que hicieron. O sea, les agradece la confianza que él les delegó para poder recuperarse y no tener que generar cambios. ¿Por qué? Porque ninguno le mintió. Ninguno le dijo, no, yo estoy bien, y no estaba bien. Porque todos los que, hasta los que se hablaban que se iban a ir, recordemos, si volvemos, pues 40 días atrás.
1: Aparece, lo veía afuera.
0: Hablamos de Montiel, hablamos de Giai, hablamos de jugadores que iban a entrar, que habían llevado dos laterales porque no.
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0: Por este técnico, porque sí, este técnico da la cara por estos jugadores. Y así están los resultados en un plantel. No hay otra forma. El matarse y dar la cara es de ida y vuelta.
1: Seguro, seguro. Y lo que dijiste recién me lleva a lo que hablaba al principio del programa, cuando hablaba de esa dicotomía que me tiene, en la que me encierra esta selección, que como no viene mostrando su mejor cara, arrancás los partidos julepeado. Arrancás con julepe. Y después te das cuenta que esta selección tiene algo que no tiene otra selección. Entonces digo, no va solo en los números, en las estadísticas de cuántas veces patean al arco, cuántas ocasiones, tiene más goles, tiene menos goles, sino es eso, tiene ese intangible que las otras tres selecciones no tienen, ¿eh?
0: Vendemos y después empezamos a meternos en lo que va a ser las probables formaciones de mañana, tanto de Argentina como de Inglaterra.
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0: 20:53 y como habíamos prometido, vamos a meternos en las probables formaciones, que yo creo que no las sabe.
1: No.
0: Está cerrado bajo 7 llaves. Esa es otra cosa que yo admiro de este plantel. Después de aquellas declaraciones antes del partido entre Holanda y Argentina, cuando se hablaba del desgarro de De Paul, que le preguntan a Scaloni y dijo, pero ¿cómo sabes si yo entrené a puertas cerradas? Bueno, a partir de ahí yo creo que limpiaron...
1: Ajustaron ahí un poco el tema de la comunicación.
0: Limpiaron,
2: cambiaron el cuerito.
1: El tema de los topos.
2: No perdió más.
0: Y hoy no se sabe nada.
1: No,
0: y está
1: además,
0: bárbaro.
1: El técnico habla con los jugadores el día anterior o la noche anterior para que sepan quiénes van a jugar. Así que, Pablo,
0: si metemos de lleno. Dale,
1: la probable formación para mañana. Hay varias vertientes. Por un lado, bueno, no hay dudas que en el arco va a estar Dibu Martínez. Yo voy a empezar por la, para mí, menos probable. Se habla de que puede jugar... con tres centrales mañana Argentina, que incluiría a Otamendi en la formación inicial.
2: Seguramente quedaría libre Otamendi.
1: Claro, bueno, por eso. Y después con el lateral volante, Molina o Montiel y Tagliafico por izquierda. Yo creo que esa no va a ir. Yo creo que va a mantener el 4-4-2 y en ese caso sería con Nahuel Molina o Gonzalo Montiel. Yo creo que... si bien me parece que para este partido sería Cachete Montiel, que tiene un poco más de marca, pensando que te va a atacar un Colorado Gordon, que va y va y va y desborda todo el tiempo. O Rashford, puede jugar por ahí también, pero aparentemente sería Molina el que arranca, junto a Cuti y a Licha. Y por la banda izquierda, Tagliafico. En la mitad de cancha tenemos acá la gran duda, porque se habla de que puede salir Rodrigo De Paul, que... junto con Enzo, tal vez son los puntos más endebles del medio campo, por decir los más bajos. Está la opción de que siga jugando De Paul, que entre Simeone para ayudar a Molina, un tándem que se conoce de memoria porque comparten club en Atlético de Madrid, o Nico González, que es el jugador número 12, es el primer cambio en todos los partidos. Leandro Paredes fija en la mitad de cancha, Alexis y Enzo también, Julián Álvarez y Lionel Messi. No sé ustedes si tienen alguna predilección en cuanto a si mantendrían el 11 o harían alguna modificación.
0: Yo insisto en que... quiero ser políticamente correcto. Yo creo que el técnico va a decidir bien. Primero creo que la decisión que tome Scaloni va a ser la correcta. Aún equivocándose.
1: Sí, como dijo en conferencia de prensa,
0: no,
1: probablemente me equivoque, pero voy a definir.
0: Pero creo que va a buscar lo mejor, y lo mejor es hablándolo con sus jugadores, cómo te sentís, algo que decía siempre Bilardo, hablar.
1: Tenemos que cuidar los dos flancos de la defensa,
0: que es el
1: fuerte de Inglaterra y del otro finalista.
0: Y cuando se habla de una formación con tres centrales, es muy arriesgado porque vos tenés tres centrales, de los cuales uno de los tres centrales, que es Otamendi, o sea, hablando de formación con una línea de cinco, que estamos hablando de poner los tres centrales, ¿no? Estaría poniendo a casi todos tus centrales. Otamendi, que es un señor mayor, un fenómeno, que es el segundo capitán, obviamente, pero ya que tiene sus años. Y después, tanto Licha como Cuti Romero... cada partido que pasa es respirar que terminaron bien de salud y rezar de que queden bien para el próximo partido. Cuando juntás a los tres, estás jugando un poco con fuego.
2: Te obliga a hacer un cambio táctico en el partido.
0: Exacto. Porque... sí, pero te quedás sin recambio.
2: No,
0: si
2: pero
0: te pasa algo con ellos.
2: Por eso, si pasa algo, estás complicado. Digo, te obliga sí o sí en un momento porque a uno de los tres lo tenés que cambiar y te obliga a meter a Senesi, que puede entrar tanto por Licha o por Otamendi, y que Cuti Romero termine de primer central y termina jugando con cuatro atrás. O sea, por eso digo, te obliga sí o sí a cambiar el sistema. Y si no, también podés meter a Medina, pero Medina juega de lo mismo que Senesi, ahí estás complicado. Y también, en ese caso, tenés que sí o sí contar con que Tagliafico te aguante los 90 o los 120. Ojo, son muchas interrogantes.
0: Y yo me voy un poco más siguiendo tu análisis. Si vas a jugar con una línea de 3, una línea de 5, barra 3 centrales, yo no sé si no dejaría uno de sus mariscales para, para entrar en el segundo tiempo y el tercero no sería
1: igual,
0: Senesi.
1: Repito
0: igual,
1: que, lo que dije antes, me parece que la menos probable. Yo creo la que menos probable,
0: no, pero estamos analizando...
2: Pero yo no la saco de la mesa igual, porque ojo, porque en las pelotas paradas, Inglaterra tiene poder. Bueno, entonces vos poniendo a Otamendi.
1: Si vas ganando y te llenan el área de centro, seguramente va a entrar.
2: Claro, Otamendi, seguramente, porque lo tenés. No lo tenés a Kane solamente, lo tenés a John Stones, hay varios.
3: Pero no está mal lo que plantea él tampoco, Dejar capaz dos hombres de peso.
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